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2: Que él dijo, yo quería que fuera un inmigrante de esa época, un inmigrante argentino en Hollywood. Entonces es un personaje de esa época, habla medio como Gardel, un lunfardo porteño de la época. Y dijo, me inspiré en Pucho, de Hijitus, creado por Manuel Qué García genial. Ferré. Así que quienes vayan ahí van a tener otro tipo de diálogo también con sus chicos cuando salgan de ver Minions y Monstruos.
3: Si hay algo que amo son los Minions.
2: Ay, no,
3: los quiero
2: amo,
3: que lo sepan.
4: Ya sé, vos hacías esta cosa.
3: Yo sé, sí, amo los Minions.
2: Son muy divertidos. Sí.
3: Me los llevaría todos a mi casa que me hablaran todos juntos. Me ama.
2: En ese idioma rarísimo.
3: No, amo.
4: Qué difícil.
3: Aparte,
4: hacer
3: me parecía.
4: Doblajes, ¿eh?
3: ¿Cuál era la película que salían al final y hacían sketch al final?
4: Todas.
3: No,
2: tienen.
3: Pero había una que en todas terminan igual.
4: Siempre tienen como
3: eso,
4: un...
3: Eso me mata.
4: La gente
2: en
4: se queda
2: créditos,
4: en el cine.
3: No, eso es impresionante.
2: Muy
3: eso
2: bueno,
3: es impresionante. Che, las 9 de la noche. Vamos corriendo a las noticias. Dale.
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6: Nueve de la noche, 2 minutos en todo el país. La temperatura en la ciudad de Buenos Aires, 13 grados, 4 décimas.
7: El gobierno insiste con que el 40% de los estudiantes de medicina de la UBA son extranjeros.
6: Sin embargo, el vicerrector de la UBA, Emiliano Jacobiti, dijo que se trataría solo del 6,1%.
7: El vocero presidencial, Adrián Rabier, retomó la pulseada y repitió las cifras sin matices, más allá de los datos propios de las autoridades de la Casa de Estudio.
6: Denuncian nuevos despidos en el Hospital Posadas.
7: Victoria Rodríguez, médica de terapia intensiva, alertó que esto está comprometiendo su funcionamiento.
6: Los trabajadores sostienen que la reducción es parte del desguace del sistema sanitario.
8: Se publicó un cambio en la estructura de los niveles directivos del hospital que todavía están por definirse, o sea, se van a suprimir 30 direcciones del hospital. Lo que decía el decreto era que eso no implicaba reducción en las dotaciones inferiores a los niveles directivos, sin embargo, al día siguiente salen esta lista de 64 personas que no renuevan su contrato, que son despedidos a partir del 24 de julio y que no son directivos, no son coordinadores, no son jefes de servicio, son técnicos, camilleros, enfermeros, profesionales de salud mental, administrativos, gente que iba al hospital a hacer su trabajo y que se entera por un Excel que circula entre los grupos de WhatsApp las cartas de documentos que están llegando en estos días.
7: Fútbol, Tigre perdió, pero clasificó a octavos de final de la Copa Sudamericana.
6: El Matador cayó ante Nacional de Montevideo por 2-1 en victoria, pero logró pasar de fase por haber ganado 3-0 en el encuentro de ida.
7: En la próxima fase enfrentará a Montevideo City Torque.
6: En tanto, por la segunda fecha del torneo clausura, Banfield superó por 3-2 a Sarmiento de Junín y San Lorenzo le ganó 1-0 a Gimnasia de Mendoza en el nuevo gasómetro.
7: Desde las 21:15, Rosario Central será el local de Racing y en la Paternal, Argentinos Juniors recibirá a Estudiantes de Río Cuarto.
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9: Atención usuarios del ferrocarril Mitre, el ramal Mitre está interrumpido por una colisión en Belgrano R, el ramal Suárez limitado entre Drago y José León Suárez. También está limitado el Roca a La Plata por colisión con una persona en Tolosa, está operando con demoras y el Belgrano Sur a González Catán también con demoras por problemas técnicos. Permanece el cierre de tránsito en las inmediaciones de las canchas de San Lorenzo y Argentinos Juniors. Operativo especial también en Victoria, en inmediaciones de la cancha de Tigre y las principales autopistas a esta hora con buena circulación. Central de Tránsito 710, Nora Acosta.
6: Cielo cubierto en la ciudad de Buenos Aires, 13 grados 4 décimas la temperatura, la humedad 86%.
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Poco después de las 3 de la tarde del 15 de abril de 1920, dos empleados abandonaron las oficinas de una fábrica de calzado de South Braintree, una pequeña localidad industrial al sur de Boston. Uno era Frederick Parmenter, encargado de pagar los salarios. El otro, Alessandro Berardelli, el guardia que lo acompañaba. Llevaban dos cajas de acero con más de $15,000 destinados a los trabajadores de la fábrica. Dinero ganado entre máquinas, cuero, pegamento, jornadas extenuantes y cuerpos vencidos al final del día. Nunca llegaron. Dos hombres armados le cerraron el paso. Berardelli recibió 4 disparos, Parmenter otros 2. Los atacantes tomaron las cajas, subieron a un automóvil y escaparon por una vía ferroviaria cercana, mientras varios testigos contemplaban una escena demasiado rápida, demasiado violenta y confusa como para conservar de ella una imagen precisa. En el este de los Estados Unidos, donde los asaltos cometidos por bandas armadas se habían vuelto frecuentes, el crimen podría haber quedado registrado como otro episodio de violencia común. Pero el jefe de policía de Bridgewater, Michael Stewart, no buscó solamente ladrones, buscó anarquistas, extranjeros e italianos. Y antes de tener nombres, pruebas o certezas, ya había construido el perfil de los culpables. Estados Unidos atravesaba el llamado miedo rojo. La Revolución Rusa de 1917 había desatado entre las élites políticas, empresariales y periodísticas un temor cercano a la paranoia. Cualquier huelga podía esconder una conspiración bolchevique. Cualquier sindicato podía ser acusado de preparar una insurrección. O un inmigrante que hablara de justicia social podía convertirse en enemigo de la nación. Las autoridades organizaban redadas, detenían personas sin orden judicial y deportaban extranjeros sin concederles garantías elementales. La palabra radical servía para abarcarlo todo: comunista, socialista, sindicalista, anarquista y en ocasiones sencillamente trabajadores que protestaban por sus condiciones laborales. Los italianos formaban una de las comunidades inmigrantes más numerosas y también una de las más despreciadas. Se los acusaba de violentos, atrasados, incapaces de integrarse y portadores de ideas peligrosas. Ese prejuicio no esperaba las pruebas, las reemplazaba. Michael Stewart sospechó de Mario Buda, un integrante del grupo anarquista encabezado por Luigi Galeani. Cuando supo que el automóvil de Buda se encontraba en un taller, ordenó al dueño que avisara en cuanto alguien fuera a retirarlo. El 5 de mayo de 1920, Buda y otros 3 hombres se presentaron en el lugar. Algo los alarmó y se marcharon sin llevarse el vehículo. 2 de ellos fueron detenidos esa misma noche mientras viajaban en tranvía. Se llamaban Nicola Sacco y Bartolomeo Vanzetti. Sacco era zapatero. Había nacido en Italia, estaba casado con Rosina y tenía un hijo pequeño llamado Dante. Vanzetti había recorrido distintos oficios hasta establecerse como vendedor de pescado. Ambos eran inmigrantes, trabajadores y anarquistas. Y ambos quedaron atrapados en una investigación que parecía conocer el resultado antes de formular la primera pregunta. Cuando fueron arrestados, llevaban armas cargadas y folletos para convocar a una reunión política en la que Vanzetti debía hablar. La policía los interrogó sin informarles con claridad por qué estaban detenidos. Ellos temieron que su militancia fuera utilizada para deportarlos. Mintieron. Negaron conocer a Mario Buda y negaron pertenecer al movimiento anarquista. Aquellas mentiras, nacidas del miedo a la persecución política, serían transformadas más tarde en una supuesta confesión indirecta. No mintieron sobre el crimen, mintieron sobre sus ideas, pero en aquel Estados Unidos, para determinados jueces y fiscales, la diferencia importaba muy poco. Antes del juicio por el doble asesinato de South Braintree, el fiscal Frederick Katzman preparó el terreno. Logró que Vanzetti fuera juzgado por un atraco anterior ocurrido en Bridgewater. La estrategia era evidente. Una condena previa permitiría presentarlo después como un delincuente habitual. Numerosos testigos italianos declararon que el día de aquel robo, Vanzetti se encontraba en Plymouth vendiendo pescado. Hablaron mediante intérpretes. Sus palabras atravesaron el filtro del idioma, del origen social y del desprecio de quienes lo estaban escuchando. El jurado prefirió creer a 5 testigos de la acusación.
Vanzetti fue condenado a la pena máxima, entre 12 y 15 años de prisión. El juez era Webster Thayer, un magistrado que había manifestado en distintas ocasiones su hostilidad hacia los anarquistas extranjeros. Ese mismo juez presidiría en mayo de 1921 el proceso principal contra Sacco y Vanzetti por el robo y los asesinatos de South Braintree. Thayer no llegó al juicio como un árbitro imparcial, llegó cargado con sus propias convicciones. El Palacio de Justicia del Condado de Norfolk, en Dedham, fue rodeado por fuertes medidas de seguridad. Las ventanas se cubrieron con persianas de plomo por temor a atentados. Sacco y Vanzetti comparecieron dentro de una jaula de acero. La imagen decía mucho antes de que comenzaran los testimonios. Los acusados no eran presentados como dos hombres cuya culpabilidad debía probarse, sino como sujetos peligrosos a los que era necesario exhibir encerrados. La fiscalía volvió a quedarse en manos de Katzman. La defensa fue asumida por Fred Moore, un abogado californiano de ideas progresistas, modales ásperos, ropa informal y escaso conocimiento de las costumbres judiciales de Massachusetts. El juez lo detestó casi desde el primer día. Durante la selección del jurado fueron apartadas las personas que expresaron reservas frente a la pena de muerte. De ese modo, el destino posible de los acusados comenzó a definirse incluso antes de escuchar las pruebas. Los testigos llevaban meses viendo los rostros de Sacco y Vanzetti en los periódicos. Las fotografías se habían repetido hasta convertirse en una falsa memoria. Quienes inicialmente habían mostrado dudas frente al jurado se presentaron seguros, demasiado seguros. Uno afirmó que Vanzetti conducía el automóvil de los atacantes, aunque Vanzetti no sabía manejar. Otro lo ubicó en la parte trasera. Otros ofrecieron descripciones contradictorias. Entonces dijeron, la memoria humana es frágil, puede confundirse, contaminarse y reconstruir los hechos después de escuchar una y otra vez una misma versión. Tomemos todos los dichos como certezas. La defensa presentó las coartadas. Sacco no había ido a trabajar el día del crimen porque había viajado a Boston para renovar su pasaporte en el consulado italiano. Un empleado consular confirmó su presencia. Vanzetti sostuvo que se encontraba vendiendo pescado en Plymouth. Varios compradores y vecinos respaldaron su relato. El problema era que casi todos aquellos testigos eran italianos y para una parte del tribunal, ser italiano parecía disminuir el valor de la palabra. La fiscalía se concentró entonces en las pruebas materiales. Afirmó que el revólver que Vanzetti llevaba al ser detenido pertenecía a Alessandro Berardelli, el guardia asesinado. Décadas más tarde se descubriría que el arma de Berardelli era de un calibre diferente. También se sostuvo que una de las balas que mataron al guardia había salido de la pistola de Sacco. Un jefe de la policía estatal respaldó esa conclusión, aunque dos años después admitió que antes de declarar había expresado que tenía dudas frente al fiscal. Una gorra encontrada en el lugar del crimen fue atribuida a Sacco. Cuando se la probaron durante el juicio, le quedaba pequeña. La evidencia no lograba cerrar. Katzman interrogó a Sacco y Vanzetti sobre su conducta durante la Primera Guerra Mundial. En 1917 habían viajado a México para evitar ser enviados al frente. La decisión no demostraba ninguna participación en el atraco, pero permitía acusarlos de falta de patriotismo. Había expresado que tenía dudas frente al fiscal. Una gorra encontrada en el lugar del crimen fue atribuida a Sacco. Cuando se la probaron durante el juicio, le quedaba pequeña. La evidencia no lograba cerrar. Katzman interrogó a Sacco y Vanzetti sobre su conducta durante la Primera Guerra Mundial. En 1917...

South Braintree comenzó a juzgar quién merecía ser considerado estadounidense, qué ideas podían tolerarse y hasta dónde debía castigarse a quienes rechazaban la guerra, el capitalismo y la autoridad del Estado. Webster Thayer pidió al jurado que demostrara su suprema lealtad americana. Sacco y Vanzetti debían demostrar que merecían derechos que a otros se les reconocían sin explicación. El 14 de julio de 1921 el jurado se retiró a deliberar. 3 horas después regresó. Nicola Sacco y Bartolomeo Vanzetti fueron declarados culpables de robo y asesinato en primer grado. La condena implicaba automáticamente la muerte en la silla eléctrica. Sacco escuchó el veredicto y gritó: «Soy inocente». El caso atravesó las fronteras de Estados Unidos y en otras ciudades se organizaron marchas, huelgas y actos públicos, incluso en Buenos Aires. El reclamo era profundo. Nadie debía ser condenado a muerte mediante pruebas débiles, testimonios contradictorios y un proceso contaminado por la xenofobia. En 1925 apareció un elemento que podía cambiarlo todo. Celestino Medeiros, un gángster portugués condenado a muerte por otro asesinato, confesó haber participado en el atraco de South Braintree. Vinculó el crimen con una banda de ladrones italianos dirigida por Joe Morelli. La declaración coincidía con una hipótesis que varios investigadores consideraban plausible. El juez Thayer la rechazó, rechazó profundizarla. No hubo un nuevo juicio. El 5 de abril de 1927, el Tribunal Supremo de Massachusetts concluyó que no se habían producido errores jurídicos ni abusos de discreción. 4 días después, Sacco y Vanzetti fueron formalmente condenados a morir electrocutados. Bertrand Russell, John Dos Passos, George Bernard Shaw, A.G. Wells, Albert Einstein, Marie Curie y Miguel de Unamuno pidieron clemencia. Sus voces tampoco alcanzaron. Durante las últimas semanas, Sacco y Vanzetti iniciaron una huelga de hambre. Vanzetti escribió cartas desde el corredor de la muerte. No intentó suavizar sus palabras ni presentarse como un hombre arrepentido. El 4 de agosto de 1927, después de ser trasladado al pabellón de los condenados, miró por una ventana y decidió escribirle a Dante, el hijo de Sacco. Le pidió que algún día comprendiera los principios por los que su padre y él habían luchado. Le dijo que no eran criminales, que habían sido condenados mediante una trampa y que el Estado les había negado un nuevo juicio. No le escribió para transmitirle odio. Le escribió para que la condena no consiguiera borrar la dignidad de su padre. En la madrugada del 23 de agosto de 1927, la prisión estatal de Charlestown se preparó para las ejecuciones. Sacco y Vanzetti rechazaron la asistencia religiosa. Nicola Sacco había perdido una enorme cantidad de agua y sales minerales por la huelga de hambre. Su cuerpo conducía peor la electricidad. Los verdugos debieron aplicarle una descarga de mayor tensión. Después llevaron a Bartolomeo Vanzetti. La corriente atravesó su cuerpo. El Estado declaró cumplida la sentencia. 5 días más tarde, unas 50.000 personas acompañaron los féretros hasta el cementerio de Forest Hills, donde ambos fueron cremados. Durante décadas continuó la discusión sobre su culpabilidad. La verdad judicial nunca logró convertirse en verdad histórica, pero existe una certeza y es que las pruebas presentadas no permitían condenarlos, mucho menos enviarlos a la silla eléctrica. El 23 de agosto de 1977, exactamente 50 años después de las ejecuciones, el gobernador de Massachusetts, Michael Dukakis, señaló que habían sido víctimas de un juicio injusto y falto de equidad, pero no proclamó la inocencia de las víctimas. El caso Sacco y Vanzetti es el claro reflejo de una sociedad que, dominada por el miedo, decide que ciertas personas resultan culpables o sospechosas por su origen, por su acento, por sus ideas o por la clase social a la que pertenecen. Sacco y Vanzetti estuvieron detenidos 7 años, 4 meses y 17 días aguardando que alguien escuchara las contradicciones o examinara las pruebas que habían sido mal presentadas y usadas en el caso. Nunca sucedió. Y cuando se lo intentó, la misma justicia lo impidió. Es que la condena les resultaba cómoda y ejemplificadora. Queda claro que no los mataron por el crimen que aún no sabemos si cometieron, sino porque para la pacata y conservadora sociedad de entonces, esos hombres, obreros, inmigrantes y anarquistas, les producían una curiosa mezcla de rechazo y miedo que generalmente se emparenta con la xenofobia. Cuando medio siglo después,
Una tardía decisión estatal admitió que el juicio

juicio había sido injusto, la sentencia a la silla eléctrica ya se había cumplido. El caso estaba archivado y los responsables dormían bajo tierra. Como siempre, la reparación llegó cuando ya nada se podía reparar.

0: Bueno, ahí estábamos escuchando esta obra de arte que es una canción hecha por Joan Baez y Ennio Morricone, en la que se habla justamente de Sacco y Vanzetti.
1: Dos más
0: se
1: o menos.
0: Here's to You. ¿Qué?
1: Dos más o menos.
0: Dos más o menos. Dos más o menos que se juntaron para hacer algo por otros dos más o menos. Tal que fueron asesinados.
2: Dios
0: qué
2: mío.
0: Bárbaro, ¿eh? Bueno, viste cómo se cuentan las historias. 21 horas, 22 minutos, señores. Estamos hasta las 10 de la noche. Hacemos algunos mensajitos mientras escuchamos a Joan Baez de Calabajo.
3: La voz verde, Ana María. Yo una vez me disfracé de cucurucho helado. Y me hice toda la crema con un tul. Medía como un metro, todo enrollado. Parecía una helada, un helado perfecto en una fiesta y salí premiada.
0: Ah, bueno. Mirá qué bien. Menos mal que nadie quiso chupar el heladito, ¿no?
4: Yo estaba esperando la parte erótica del cucurucho. Sí, claro, pero no.
0: Unos mordiscones. Hola, mis amigos. Lindo como arrancaron con Sex Shop. Y esto ya lo leí. Buenas noches, Marce, equipo, qué risa. Yo me disfracé de enfermera y de Caperucita. También hice striptease. Jaja. Dentro de la pareja, obvio, dice. Algo... Hago anónimo el mensaje. Atorranta. Jorge Alperín, gracias. Tremenda historia sobre Vita, dice Cristina.
5: Bueno.
0: Ah, puede ser atorrante. No, pero se, bueno, sí, puede ser también.
6: Yo fui a una fiesta de disfraces con lo que en ese momento era mi novia, la que ahora es mi señora. Todos mis amigos pensaban que yo había ido con un amante. Estaba tan bien disfrazada de Morticia que pensaban que era un amante, ¿viste? Y mis amigas me puteaban porque pensaban que yo había ido con otra. Hasta que me dijeron, tuvo que salir a blanquear. Abrazo, Maxi Ferrán de Oro, Río Negro.
0: Un beso, mi querido. Capo, el Sebas, hoy se lleva todos los aplausos, dice Moreno. Hola, gente linda, hermosa. La Bella Durmiente en el Conex, vi junto a mi hija y nietas. Ballet clásico por primera vez, sin perder.
4: Lo recomendé acá.
0: Sí, lo recomendaste, sí, es verdad. Sí. 11-23-660-710. Recordá que estás llamando, nos contás de que te disfrazaste, te participás por entradas para el circo y para el cine. Jorgito.
5: Bueno, un personaje inolvidable, inolvidable para mi familia y para mí, fue mi perro Coco, de quien el propio Adolfo Castelo, que lo conoció, fantaseaba en el micrófono de la radio que nos íbamos de joda con Coco a tomar copas. Bueno, Coco era el perro más querible del mundo. Era tan un labrador tan bueno.
0: Qué lindo sonó.
5: Que una vecina en la calle, sin conocerlo más que de vista, me decía, ese perro es demasiado bueno. Pero Coco tenía conductas extrañas. Desde cachorro sentía terror ante un caballito azul de cerámica y evitaba el rincón de la casa que decoramos con el caballito. Evitaba muchos rincones, más aún. Coco recorría la casa como si fuera un colectivo de línea. Iba por acá, pero no iba por acá. Que sería lo mismo. Ni siquiera si le poníamos un manjar para que fuera por allá.
0: Sí.
5: ¿Viste? Nada. En cierta ocasión lo vimos temblando en un rincón, aterrorizado, y decidimos llamar a una psicóloga de perros. En realidad ella se presentó como etóloga, estudiosa del comportamiento de los animales. Hasta entonces sabía del célebre etólogo Conrad Lorenz, pero ignoraba que existiera un servicio como ese a domicilio en la ciudad de Buenos Aires. Investigué un poco la cosa y supe que es la rama de la biología y la psicología experimental que estudia el comportamiento de los animales en libertad o en condiciones de laboratorio. Ahora bien, el psicoanálisis está basado principalmente en la palabra y a Coco solo le faltaba hablar. Me pregunté si lo harían ladrar para que cuente sus temores. La etóloga vino en dos ocasiones a casa y permaneció unas horas jugando con Coco, observándolo y anotando en un cuaderno. Por fin llegó el diagnóstico. Coco era un perro sobreprotegido por sus dueños y por eso tenían rasgos de cachorro, aún siendo perro adulto. Ante más de un trance del animal, la etóloga nos ha escuchado decir pobre, pobrecito, y llenarlo de mimos. Coco sabía que iba a recibir ese premio y para darle un término más bien humano, por la costumbre de humanizar en exceso al perro, buscaba el mimo haciéndose el pobrecito.
0: Claro,
5: mirá,
0: claro,
5: vos cómo nos engañaba. Quiere decir que cuando la etóloga estudia el comportamiento de los animales, nos incluye a nosotros que somos los animales dueños de Coco. Nos dio consejos para cambiar de actitud, los pusimos en práctica. Coco siguió con su recorrido de línea por la casa y no visitando al caballito azul ni a ese rincón, pero ya no volvió a temblar de miedo. No es el único oficio extraño que me tocó conocer, porque el propio oficio de periodista te lleva a lugares increíbles.
0: Sí, es verdad.
5: Una de mis primeras experiencias fue entrevistar en la calle a Didalvina Pérez, una mujer ciega y anciana, que entonces, estoy hablando del principio de los años 70, era todo un personaje que vendía y voceaba el vespertino La Razón. La razón, decía ella. También por esos días de principio de los 70 entrevisté a la única mujer guardabarrera y conversé periodísticamente con otra que pintaba cuadros con una máquina de escribir. Me fui acostumbrando a las sorpresas, pero me resultó curioso que mi amiga, la arquitecta Ruth Mayer, en sus tiempos libres oficiara con mucho placer de decorado humano como parte de grupos numerosos que hacen de fondo en óperas del Teatro Colón.
4: Ah, mira.
5: No, yo no sabía que existía eso. No son cantantes, ni bailarinas, ni actrices. Son coros sin voz.
0: Sí, están ahí como figurantes
5: para completar por ahí un
0: el escenario, la
5: una escena,
0: escena claro,
5: numerosa.
0: Claro,
5: sí,
1: disfrutar la ópera. Sí.
5: No tienen otra función que disfrazarse y estar ahí.
1: Muchos... Claro.
5: Yo no sabía que existía. Y otra de mis experiencias curiosas en materia de oficio fue conocer a Gustavo Agra. ¿Recuerdan la película Diarios de Motocicleta?
0: Sí, sí.
5: Que dirigió Walter Salles, sí. Y protagonizaron el mexicano Gael García Bernal y el argentino Rodrigo de la Serna.
0: Sí.
5: Bueno, la moto que usó Ernesto Guevara en su largo viaje con su amigo Alberto Granado por América Latina cuando aún no era el Che, fueron en realidad tres motos Norton 500 modelo 39 que restauró este hombre para la película. Este especialista, Gustavo Agra, un hombre que ha tenido sus talleres en San Martín.
0: Uh-huh.
5: A veces gente que tiene celebridad por algún oficio mantiene casi secretamente otro oficio. El recordado humorista Miguel Brascó fue conocido desde sus publicaciones a partir de los años 60, pero también creó la revista Cuisine et Vin, Cocina y Vinos.
0: Sí, sí, muy buena revista, ¿eh?
5: Sí, muy buena. Y pues bien, siempre en el periodismo y el humor.
0: Uh-huh.
5: Pero alguna vez me confesó otro oficio. Viajar con alguna frecuencia para ser catador de vinos en importantes bodegas.
0: Mira.
5: Me contó que había tenido un fin de semana ajetreado probando 50 sabores distintos de vino en Mendoza. Lo envidié sin disimulo.
1: Sí, claro.
5: ¿Viste? Pero me dijo, pensalo bien. ¿Crees que es un acto de placer tomar 50 sorbos de vino distintos en un fin de semana? No sé, pero conociéndolo a Brascó seguro que no eligió el oficio por desesperación. Pero bueno, vuelvo a mi traumatizado perro Coco para recordarlo con el tema de los redonditos, que no lo pedí porque me olvidé. Mi perro Dinamita, pero en algún momento por ahí aparece.
0: Sí, claro bien. Que sí, muy bien. Bueno, 21 horas 30 minutos. Yo sé que a mi perro le gusta ladrar a lo bobo.
1: A lo coco.
0: A lo coco. Te lo cantamos nosotros. Mi perro no quiere. No.
1: Con el hocico afiebrador, no. Recuperando
4: palitos.
1: Corriendo a lo coco.

0: 9 de la noche, 30 minutos en todo el país. En Capital, la temperatura 12 grados 7 décimas. Desde el peronismo, siguen pregonando por la unidad. Por C5N, el diputado nacional Guillermo Michel resaltó la necesidad de dirimir los liderazgos y presentar la mejor candidatura. Además, destacó la fuerza del antiperonismo en la Argentina.
1: El peronismo no tiene chance de no ir unido en la próxima elección. Para dejar de ser oposición y ser alternativa, tiene que dar ese debate y dar esa discusión por saldada. Y yo no subestimo al antiperonismo, ya lo hemos visto en la última elección en la provincia de Buenos Aires, así que es responsabilidad nuestra buscar puntos de unión, presentar la mejor candidatura, dirimir los liderazgos. Si tenemos las PASO, serán las PASO, si no, será a través de otro instrumento. Pero la gente necesita que el peronismo vaya unido en la próxima elección.
0: El cibercrimen ya es la tercera economía global y supera a todo el PBI de América Latina. Los daños causados por fraudes, robos de información, secuestros de datos e interrupciones operativas fueron estimados en 10,5 billones de dólares durante 2025 y estiman que ese costo superará los 12 billones de dólares este año. Si esa cifra correspondiera al PBI de un país, ocuparía el tercer lugar, únicamente por detrás de China y Estados Unidos. Fútbol, ya comenzaron los últimos dos partidos de la jornada. Por un lado, Rosario Central contra Racing en Rosario, y por el otro, Argentinos Juniors recibe a Estudiantes de Río Cuarto en La Paternal. Cielo cubierto en Buenos Aires, la temperatura 12 grados 7 décimas, humedad 87%. 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
11: Recordando tu expresión, vuelvo a desear.
12: Es mala gente. Es mala gente. Valeria Delgado, mala gente, sépanlo todo.
13: Todo el bien que vamos a vivir en estos minutos, y no es gracias a mí, ¿eh?
14: Sofocado por el sueño y la presión.
13: Es gracias a ellos.

0: chicos. Nos vamos a trasladar unas décadas, pero antes de
1: pero
0: eso...
1: Pero uno cantaba eso y pensaba en la noche que se venía.
0: Sí, sí, claro, bueno.
1: Ahora está tan distante.
0: La juventud, eres era la juventud. Bueno, el punto es que estamos escuchando a Virus, el original, obvio, con Federico Moura, pero la realidad es que Virus se reunió con dos de sus integrantes, no son los dos originales, pero con dos de los que hicieron historia allá por la década del 80, porque están celebrando 40 años de este disco, que se tituló Locura. Y ahora vamos a llegar ahí. Pero este fin de semana, digo, hace unos meses estuvieron y llenaron un Gran Rex. Este fin de semana estuvieron en Niceto y tienen así como varias fechas, incluso en otras provincias. El recorrido lo están haciendo con Marcelo Moura en voz y Mario Serra en batería. Bueno, decía Mario Serra, perdón, sí, es uno de los integrantes originales. Después, claro, el que ingresó fue Barra, que no está acá. Y Julio Moura, que tampoco participa de este reencuentro. Pero el punto es este, ¿no? Digo, Virus arranca y debuta con su primer disco, con Wadu Wadu, disco influenciado por la New Wave británica, el punk, es el post-punk, canciones breves, sintetizadores, guitarras filosas, letras irónicas. Fue muy resistido por parte del público rockero por su supuesta propuesta, que era solo bailable, superficial y moderna, ¿no? Una resistencia fuerte a la aparición de Virus allá por el año 1981. En el 82 sacan Recrudece, es su disco más experimental, más oscuro, letras que también reflejan el fin de la dictadura.
1: Sí, digo, no, contexto, bueno, ¿no? Tenían un hermano desaparecido.
0: Por supuesto, Jorge. Sí. Bueno, en el 83 publican Agujero Interior y ahí dan el primer salto artístico y comercial, ¿no? Producido por Michelle y Dani Peyronel, que endurece el sonido con guitarras más presentes. En la tapa, de hecho, de Agujero Interior salen con camperas de cuero. Fue el álbum que consiguió el reconocimiento masivo de la crítica y del público. En el 84 aparece Relax, donde se profundiza esta idea del synth pop, ¿no? Esos sintetizadores, el funk, y esta cosa que empezaba a aparecer, como era Federico, elegante, el estilo elegante y moderno de Virus. Hasta que llega 1985 y Locura.

0: letras, ya vamos a hablar de eso, pero esta es mi canción favorita de Virus. De todos.
1: A mí, para mí es Imágenes Paganas.
0: Tomo lo que encuentro. Ay, bueno, sí, es lindísima, pero esta sigue siendo mi favorita. Tomo lo que encuentro.
1: Y no me pusiste Imágenes Paganas.
0: No, porque estamos hablando de locura. Solo de este disco. No podemos todo.
1: Pero
0: ya vamos a llegar a Imágenes Paganas. Año 1985, antes de la explosión continental de Soda Stereo, cuando el rock argentino todavía buscaba su lugar definitivo dentro del mercado latinoamericano, Virus publica este disco que redefine los límites del pop del momento, del pop rock nacional. No solo fue el mayor éxito comercial de la banda de La Plata, sino que también la obra, con esta obra terminan de consolidar esto que decía, ¿no? Un lenguaje propio, sofisticado, sensual, elegante y deliberadamente provocador. Locura vendió 200.000 copias, una cifra excepcional para un disco de rock nacional a mediados de los 80. Multiplicó por 5 las ventas de Relax.
1: ¿Cuánto vale?
0: 200.000 copias. Y esto, ¿no? De lo que había hecho Relax el año anterior, multiplicó por 5 las ventas. O sea, fue la explosión total. Hasta entonces era el disco más exitoso del grupo. Había tenido 40.000 copias vendidas y de repente dan este salto. Después, por supuesto, tuvo certificaciones de triple y posteriormente cuádruple platino y marcó el comienzo de lo que fue la expansión internacional de Virus, especialmente en Chile y Perú. Ahí voy donde reina el mal, qué cosa hermosa.
1: Me siento vieja.
0: No, no, cálmate, Marcela, te va a dar algo.
1: Era la cortina del submarino amarillo.
0: Bueno, la grabación de este disco se realizó entre Buenos Aires y Nueva York, donde también se efectuó la mezcla, que era algo bastante poco habitual para una banda argentina de la época. En Locura convivían esto, texturas electrónicas, guitarras que se volvieron más sutiles, una producción mucho más cálida, y en Locura aparece un Federico Moura en la cúspide. O sea, es como en el mejor momento,
1: hermoso,
0: en su punto más alto de interpretación.
1: Ah, aparte verlo arriba del escenario era una cosa.
0: Ay, no, no. El charme.
1: Mentiroso.
0: O sea, que habla

0: 80, no sabíamos dónde estábamos, eran los 80.
1: Ahora lo entendemos mejor, pero en ese momento sí. Decir en taxi voy, hotel Savoy. Sí.
0: Todo críptico.
1: Es como, era muy. Todo en ese críptico. Momento era tremendo. Pero
2: era tan hermoso verlo a Federico. Federico fue una de las grandes figuras de la escena.
0: No, es una de las cosas de las que no pude vivir por edad, ¿no? Sí, pero no, qué belleza hermoso, ese hombre, por Dios. Bueno, el disco tiene 8 canciones, algunas de las que escuchamos: Pronta Entrega, Tomo Lo Que Encuentro, Pecados para Dos, Destino Circular Hermosa, Dicha, Feliz, Sin Disfraz, Lugares Comunes. Varias de estas canciones tuvieron letra del artista plástico Roberto Jacobi. Casi siempre letras, como decíamos, ¿no? Ambiguas, el doble sentido permanente, una sensualidad sofisticada que reflejaba justamente esta cosa, esta estética de hedonismo urbano que tenía Virus y que atravesaba este disco en particular. Probablemente la composición más famosa del disco es de Federico Moura y de otro artista plástico, de Eduardo Costa. A diferencia del resto del repertorio, la letra de esta canción que vamos a escuchar no pertenece a Jacobi, sino a Costa. Es una canción que lleva un título bastante particular y que estuvo inspirada en una frase de James Joyce. La canción es una luna de miel en la mano. Y en el Ulises, Joyce, en su versión de Ulises, uno de los personajes inventa una obra de teatro a la que titula A cada cual su esposa o luna de miel en la mano. Inmortalidad nacional en tres orgasmos. La canción utiliza la ironía, obvio, para hablar del autoerotismo, de la autosatisfacción sexual, un tema que prácticamente no era abordado, era inédito dentro del rock pop, no solo en Argentina, en Latinoamérica. Una canción que rompió tabúes sin recurrir al escándalo explícito, esto que decíamos, ¿no? De la sutileza, y que terminó convirtiéndose en uno de los grandes clásicos del rock argentino.
2: Hermosa. Recordando tu expresión.
1: Ya como arranca, es tremendo. Sí. Arranca con ese.
0: Sí. Esto del synth pop, ¿no? Estos sintetizadores. Qué jóvenes que éramos.
2: Tenemos los brazos flacos, ¿viste?
1: Subiendo.
2: Cintura. Ahora tenés todo junto, ¿viste?
0: Bueno,
2: en el cuello, chicos, la cabeza, a mí está igual.
0: Estamos. Es un montón.
1: Estamos en la era garrafa.
0: Llegamos.
2: Aparte, te movés, querés mover la cadera y se te mueve el cuello, ¿viste? Las orejas.
0: Y al otro
2: pero
0: día.
2: Quiero bailar.
0: Pasan 3 días y te acordás de la trasnochada.
2: Sí. Te acordás que tenés rodillas. Reconocés que tenés un cuerpo. Antes no pasaba eso.
0: Ay, Dios mío. Empezás a reconocer lugares del cuerpo.
2: Sí, el brazo tiene el mismo tamaño que la pierna.
3: La veo a Marcela.
2: Hoy me mandaron una foto cuando estudiaba historia.
0: Ay, Dios
2: mío. Era fantástico, te juro. Le dije a una amiga, ese brazo tiene 20 kilos más.
3: La veo a Marcela recitando letras del rock nacional.
0: A 40 años.
3: Yo no
0: de
3: puedo
0: locura,
3: ni una. Yo podría recitar un poco de Cafrune o algún tango. Más que eso no puedo.
0: 40
2: guarda,
0: años.
2: Guarda, guarda.

0: Bueno, no podemos parar una cosa, no, no, no tremendo, se puede parar tremendo, con esto.
1: Hermoso.
0: Quiero decir esto, tienen próximos shows, esto, ¿no? Esta nueva versión de Virus, van a estar recorriendo, van a estar en La Plata, bueno, su ciudad, obvio, van a estar en San Miguel, en Quilmes, y después se van, hacen Bogotá, hacen Ciudad de México, ya estuvieron en Mendoza, en San Juan, en Salta, digamos que hasta septiembre tienen este recorrido, celebrando estos 40 años de locura. Pero además quiero decir esto, que justamente hablamos de dos enormes artistas plásticos, como son Eduardo Costa, que hoy cumple 86
1: ¡ay,
0: años!
1: ¡Feliz cumpleaños!
0: Y mañana Roberto Jacobi cumple 82.
1: ¡Ay, Dios mío! ¡Feliz cumpleaños!
0: ¡Tremendos! Bueno. Ellos, quiero decir esto, en el 66, junto a Raúl Scari, publicaron el primer manifiesto de arte de los medios. Así lo titularon. Era una obra fundamental de esas obras conceptuales de los 60 en el Ditela, para entender el cruce entre arte, comunicación y medios masivos. Y lo que decían era que la obra podía ser la noticia. ¿Y a qué se adelantaron? Pioneros, ¿eh? Pioneros con este manifiesto. A la construcción mediática de la realidad, a las campañas virales, a las performances difundidas por redes sociales, al uso del arte como intervención en medios de comunicación, a la fake news. Mira. De todo esto hablaron estos dos enormes, que además de dejarnos estas letras increíbles de canciones con Virus y con acompañando a ellos, a esta banda en los 80, ya en los 60 habían hecho esto y habían dejado su huella.
1: Bueno, feliz cumpleaños para ambos.
0: Hermosos.
1: Uno hoy y otro mañana. Y bueno, nada, un placer. Gracias.
0: Por

0: Este es uno de los...
1: Parece un estrangulado. Sí.
2: Estos eran los temas que se iban en Fade, ¿te acordás?
3: Ay, sí.
2: Hoy qué estaba pensando eso. Ahora terminan los temas, sí. Antes se iban en Fade, ¿viste? No, no es más eso. Bueno.

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15: Hola, Quique, ¿cómo va?
16: Hola, Marce, muy buenas noches. Historia de reyes, y no de reyes magos, de reyes del tenis, podría decirse. Son seis jugadores puestos a dedo para un torneo exhibición en el que no compiten por puntos, compiten por premios. Va a ser del 21 al 24 de octubre en la ciudad de Riad. Es la segunda edición que se va a disputar este certamen. Hay $1,000,000 en premios por cada uno de los reyes. Son seis reyes, son seis palitos verdes que se distribuyen de acuerdo a la ronda que vayan llegando. Jannik Sinner, Carlos Alcaraz, Novak Djokovic, Alexander Zverev, Taylor Fritz y Alex de Minaur son los que van a editar viva, ¿no? $6,000,000 en premios, 2 de esos millones son para el campeón, el ganador. Y cuánto me arrepiento no haber insistido dándole la pelotita, ¿no? Pero bueno, nada, se vuelve a jugar este certamen de exhibición, se hace nuevamente en Medio Oriente y ahí van a estar jugando. Vos sabés que los árabes han puesto mucho dinero, no solamente en la exhibición, sino que directamente han comprado prácticamente el circuito de tenis. Bueno, espero que te haya gustado la historia de los reyes, que como te decía, no son magos, pero hacen magia con el tenis. Te dejo un besito, buenas noches.
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0: Chicos, basta de esto, por favor, pongan un tema actual, pongan Woz, pongan Milo J. ¿Te gusta Milo J?
1: Milo J, sí, yo tengo en casa Milo J. Voy perdiendo. Voy perdiendo los pares, se me van. Porque no, yo tengo.
2: Milo J es un cantante.
1: Bueno, yo voy a hacer mi versión Milo J. Yo tengo el cargamento. No, ¿sabes por qué? Porque yo tengo el aparador.
2: Me lo imaginé.
1: Tengo el aparador.
2: Ah, sí.
1: Tengo el aparador.
0: Y ay, veces... me lo imagino el aparador. ¿Qué es eso que tienen los vidriecitos así?
1: No, el grande. El aparador grande con toda la vajilla. Que moverlo es un. Sí. Ah, no se puede. Y yo voy caminando. A veces dejo la hojota y la pateo y se me va para abajo del aparador. No hay forma de sacarlo.
0: ¿Es que
1: voy,
0: se mete culo para arriba?
1: Voy, me compro. Voy, me compro. Ya tengo Milo J.
0: Milo J es un cantante hermoso.
1: ¿Cómo se va a llamar Milo J?
0: Milo. Milo J. No Milo J. No es como J. Simpson.
1: A mí me molesta que se pongan, chicos, pónganse nombres completos. Ahora son la T y la M, RJP, EAEAP.
0: Bueno, pero el FIP. El
1: FIP. Déjense, RJ, MJ.
0: Bueno, cálmese, le va a hacer mal. Le va a subir la presión. Déjeme escuchar algunos mensajes.
3: Bueno, escuché que no vacuna. Eso es lo que está pasando ahora. ¿Te acordás los cuando no decían que las vacunas tenían imán, que tocaban un tenedor y se le quedaba pegado? Sí, sí. Y hasta dónde llega la maldad humana, ¿no?
0: Sí, yo creo que la ignorancia más que...
1: Fue verdad.
0: ¿Cómo que a usted se le pegó la heladera?
1: No, yo tengo el centro jubilado, más cerca del cajón que de la fruta, se llama.
2: No va a parar, no va a parar.
0: ¿Es suyo el centro jubilado?
1: No, voy yo.
0: Ah, pues usted va.
1: En la época del Sputnik, todavía están pegados dos viejos, tenemos...
0: No, es mentira eso.
1: Estaban jugando al mus...
0: No, eso es mentira.
1: Te lo juro, hay que darle de comer con un dron. Porque los viejos están pegados.
0: Vino full hoy, ¿eh?
1: Bueno,
0: debe haber tenido sexo con Basilio. No.
1: Con Basilio,
0: sí. Sí, claro.
1: No,
0: seguro.
1: Con mi marido, flaquito, no.
0: Sí. Sí. Hola, gente linda, la bella. Ah, no, vi Toy Story 5. La han criticado bastante, pero a mí me pareció muy buena y sí, me emocioné. También vi Minions y Monstruos. Es Minions y Monstruos. No le pidamos más. Sí, me encantó todos los guiños a los clásicos de Hollywood, Chaplin, etcétera. Eso pero me pareció genial, Karina. Claro. Dale.
4: Hola, Radio 10. Soy José de Urbina. Mi nieta tiene 8 años. El año pasado le hicimos un regalito, venía a casa que tenía regalito de Papá Noel, vino después, le dijo a mi hija, mirá, esto me compraron los abuelos, ellos piensan que sé que existe Papá Noel, pero no les quiero decir nada para no romperle la ilusión.
2: No,
4: o sea,
2: no
4: nos quiere romper la ilusión a nosotros, que nosotros queremos que crea todavía los Reyes Magos. Bueno, gracias, soy José de Hurlingham. Me gustaría las entraditas de cine para ver El Hombre Araña con mi nietita.
0: Bueno, vamos a ver.
1: Fuman
0: sos y son lo más, dice Feudale. ¿Cómo me cambian el humor? Gracias, lo dice Cecilia de San Miguel. Ahí va otra.
5: Hola, Radio 10, soy José de Urbina.
4: Mi nieta tiene 8 años, el año pasado.
6: Les mando un beso gigante. Hoy es gripada, mal, con fiebre.
0: ¿Qué pasa con gripada?
6: Es una porquería este invierno. Pero bueno, tengo fuerza para decirles que los quiero, que los escucho y que me hacen feliz. Okay. Les mando besos grandes. Los quiero, Sandra de Ramos Mejía.
0: Gracias, Sandrita. Un beso.
1: No se vacuna más porque se imanta.
0: Vos no estás es verdad eso. No diga barbaridades. Cruzar. Está en un medio de comunicación. ¿Cómo va a decir?
2: Tiene que calmar. ¿Cómo va a decir se imanta?
7: Qué lindo lo que contó Valeria.
0: ¿Te das cuenta que no me... No, escúcheme, no me tergiverse las cosas, no me gusta.
1: Escúchame,
0: es que se ríe de mí.
1: Se ríe de mí. Ay, tenés responsabilidad, estás en un medio de comunicación, como si a alguien le importara eso. Escuchame,
0: bueno, a mí me importa.
1: Bueno, era verdad lo de... Lo de la vacuna. Esta.
0: No, es verdad, sí, Norma.
1: Yo estaba...
0: Usted estaba avisado con Chinda amiga. Brandolino y entonces Chinda le contó cualquier cosa.
1: Chinda estaba conmigo en la parada en una esquina. Estábamos esperando para cruzar.
0: Pasó, ¿se parece usted a Chinda?
1: Pasó un camión de caudales y un salió pegado.
7: Se lo llevó.
0: La están buscando todavía.
1: No sabemos dónde está
0: sí,
1: Chinda.
0: Sí, porque no apareció nunca más Chinda. No,
1: Chinda y el otro que a mí me gustaba mucho, que era mi ginecólogo. Ay, el de la porcelana.
2: Es muy fogosa.
0: ¿Cuál era el ginecólogo? Había un ginecólogo que defendía
1: que los espermatozoides pasan por la porcelana.
0: Ah, sí, Albino.
1: Albino.
0: Sí. El doctor Albino.
1: El doctor Albino era.
0: Sí.
1: Al tinto y al blanco era.
0: Sí, ya sé, el que decía que los vidrios pasaban, los espermas pasaban el vidrio. Sí.
1: No, la porcelana.
0: La porcelana, sí.
1: Ahora qué incómodo.
0: Sí, eso, pero fue para el debate de.
1: Qué incómodo.
0: ¿Qué?
1: usar preservativo por
2: seguridad. Bueno, bueno.
0: Bueno, escúchame otro
1: porque
0: mensaje,
1: si no,
0: por favor.
1: ¿Cómo comprobas?
0: No, por favor.
8: Hola, feudalísimos, ¿cómo están? Che, bien, gracias, amor. Marcela, por ser un Ancetti espectacular, te lo agradezco, hermoso. Gracias. Una noche estrellada y fresca, y escuchando este relato tan lindo. Y gracias. Qué buena la película de Sacco Vanzetti, sí. La italiana de la década del 70. Sí, claro. El hermano, hoy sí. Mira el proyector, no me acuerdo.
0: Entiendo que este tema de película. Joan Baez es no, de la
8: Joan
0: película.
8: Baez, ¿no? Bueno. Sí. Saludos, Matías de Quequén.
0: El tema de Joan Baez con Ennio Morricone es de la película.
1: Qué periodista. Qué periodista. Massetti.
0: César Massetti, sí, un gran periodista. Qué hermosa.
1: Qué sacos que usaba.
0: Pero estaban en
1: los sacos de Massetti.
2: Toda una confusión.
0: No, no, se está confundiendo eso. Ese es César Massetti, que lo mandamos un beso al cielo.
1: Sí, era
0: hermoso
1: un
0: periodista. No, estamos hablando de saco.
1: El saco de Massetti, no. Eran espectacular. Igual que los de Araujo también, que no, Dios no lo tenga ya.
0: Saco y Vanzetti, son dos señores italianos, no, no. Inmigrantes que los mandaron a la silla eléctrica en la década del 20. No sé qué está hablando.
2: Con esta
0: ¿qué?
2: Confusión saco bota, Vanzetti, Norma.
0: Claro.
1: Yo silla eléctrica.
2: El problema.
1: Yo silla eléctrica en la peluquería con el...
0: No, no, no, silla eléctrica en Estados Unidos, en Massachusetts.
1: Tendrían que traer acá.
0: Bueno, no, no, otro mensaje, cuenta, por favor.
9: La verdad que nunca me disfracé de nada. Ah, no, eso no me cabe a mí. Lo que sí es escucharte y escuchar cómo narras las historias, cómo traes la memoria, el ejercicio de la memoria, tus compañeros también. La verdad que estoy fascinada, chicos. La verdad qué que mientras bueno. Estoy muerta de calor acá en la cocina haciendo pizza, porque me se encanta. Me dio por hacer pizza, pan y lo que venga, estoy fascinada de este ejercicio ejemplar de la memoria.
10: Chúpame.
9: Los quiero, los abrazo y hay que seguir luchando.
0: Sí, hay que seguir luchando y hay que seguir recordando y hay que seguir evocando y hay que seguir hablando. Todo el tiempo, la historia está llena de cosas.
1: Y amasando.
0: Sí. ¿Usted amasa?
1: Yo amaso, porque es más barato. Pizza, pan, focaccia. La focaccia me encanta.
0: ¿Tiene el pelo como durito, Norma? ¿Se hizo algo?
1: Me hice un brushing.
0: ¿Un qué? ¿Un brushing?
1: Sí, no sé, sí, en la peluquería dice brushing.
0: Brushing, se dice. Bueno, Norma, escuche, bueno. Se me acabó el programa.
1: Bueno, tengo mañana decir... te cuento de qué me disfracé yo.
0: Bueno, sí, por favor.
2: Ay, porque qué miedo.
0: ¿Para Basilio o para su marido?
1: Para Basilio, de Gatúbel, hace
0: me
1: poco.
0: Me encanta, y Basilio venía por el...
1: Por el batitubo.
0: Por el batitubo.
2: Todo resbaloso.
1: Sí, pero qué, se me vuela el viejo.
0: ¿Y usted qué estaba?
1: Verano es una desgracia. Prende ese ventilador, mire, de techo.
2: Usted estaba tirada así, arriba
1: en el colchón de agua de vacío.
2: ¿Esperando con la ventana abierta?
0: Su montón.
1: Sí, pero...
2: Todo esto es un montón.
0: Me muero, me encanta Gatúbel, la imagen.
1: ¿No? Problema, no, en serio, en verano me gusta el invierno porque no, en verano con el ventilador de techo se me vuela el viejo.
0: Bueno, che, tengo los ganadores del Circo 21. Circo 21 360 en Pilar, José Basso, DNI terminado en 752 y María Cristina Pérez. DNI terminado Cristina en 820. Pérez. No, esta es María Cristina. Bueno, ¿te imaginas si la mandamos al circo? Lo único que nos falta. ¡Qué quilombo! Bueno, che, escuchen, entradas para el cine multiplex. Luis Balminetti, DNI terminado en 312. Y Laura Freire, DNI terminado en 774. Recuerden que pueden ir al cine en Pilar, al circo en Pilar o en Temperley. Bueno, basta, feudale. Equivocando todo. Andate a tu casa, dejate joder. Las noticias.
11: Falta mucho.
0: No, ya terminé. Chau, hasta mañana.

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1: 10 de la noche, 2 minutos en todo el país. En Capital, la temperatura 12 grados 7 décimas. Cristalina Georgieva y Luis Caputo recorrieron Vaca Muerta. Participaron también el gobernador de Neuquén, Rolando Figueroa, y el titular de YPF, Horacio Marín. Alejandro Werner, exdirector del FMI, afirmó que Georgieva está 100% detrás del programa argentino.
2: Cristalina está 100% detrás de este programa. Si no, hubiese ido a Europa. Es muy importante desde el punto de vista simbólico. Es muy importante desde el punto de vista de lo que estuvo atrás de la decisión de ir. Y es menos importante desde el punto de vista efectivo de la negociación entre el Fondo de Argentina.
1: La visita reactivó los reclamos para la reparación de la ruta 151. El intendente de 25 de Mayo, provincia de La Pampa, Leonel Monsalve, sugirió que el viaje debió ser por vía terrestre para que comprobase la necesidad de repararla.
3: Hace ya 3 años que estoy en gestión. Me toca hacer un nexo entre el gobierno nacional y el gobierno provincial, en este caso de La Pampa. Bueno, y con Río Negro también trabajamos mucho. Hemos viajado el año pasado a Buenos Aires, nos recibió el Colo Santilli y había acordado presupuestar, digamos, parte de la obra de la ruta. Un reclamo muy puntual que tenemos nosotros es que nosotros tenemos más de 1.300 camiones por día, su mayoría de que transportan arena para el fracking, que es el peso que hace que estas bateas arruinen la ruta. La verdad que es desgastante.
1: Javier Milei asistió a la asunción de Keiko Fujimori como presidenta de Perú. Mantuvieron una reunión junto a su canciller designado Carlos Spa. A la ceremonia asistió la delegación de Brasil encabezada por su canciller Mauro Vieira. Hasta el momento no hubo contactos en medio de la tensión por las declaraciones de Milei en contra de Lula da Silva. El Banco Central no compró dólares este martes. Así se rompió una racha de 135 jornadas consecutivas de acumulación de reservas. Suma rechazos la modificación de la ley del libro que impulsa Federico Sturzenegger. Bernardo Bécar Varela, abogado y escritor, por Radio 10 consideró necesario que se analice si a los libros se los debe considerar igual que a otro producto comercial.
4: Lo que hay que discutir es qué valor le damos al libro. Es decir, si el libro es un producto igual que cualquier cosa que uno compra en el supermercado o no. Entonces, solamente tenés que publicar los libros que se venden, porque si no, eso, lo otro no es negocio. Bueno, ahí empieza una discusión de justamente decir, che, no, yo he estado, entiendo que los libros, que la lectura es algo importante para mi sociedad, para la educación y demás, entonces regulo de una manera distinta. Y el punto es encontrar ese equilibrio.
1: Cielo cubierto en Buenos Aires, la temperatura 12 grados 7 décimas, humedad 87%. 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

0: Muy buenas noches, señoras, señores. Estamos dando comienzo a Esto Es Todo, amigos. Ustedes saben que por las próximas dos horas las y los vamos a acompañar con cosas que tenemos preparadas para ustedes. Un poco de humor, música, risas, pimpollos y carcajadas. Está con nosotros, como siempre, ella, Irene Córdoba. ¿Qué es Córdoba? ¿Cómo estamos?
1: Muy bien, Luchito, muy bien. Volviendo a la normalidad, las cosas se van acomodando.
0: Mira qué suerte que tenés.
1: Sí. Empieza a hacer frío de nuevo, como corresponde. Sí. Está todo bien.
0: Ayer era un poco desconcertante, ¿no?
1: Ay, por favor. Sí, estaba medio pegajoso. Escuchaste entrar al estudio.
0: Sí, no soporto el calor. Tenemos los conflictos. Barragán, ¿cómo estamos?
2: Muy buenas noches, ¿qué tal?
0: Bien, che, todo no, pero la verdad que muy bien. Bien. ¿Vos bien?
2: Expectante.
0: ¿De qué?
2: Tengo un guiso de lentejas.
0: Ah, ok, eso me parece una experiencia, eso es muy genuino.
2: Y quiero ver cómo me salió, lo dejé ahí. Está todo listo.
0: ¿Chorizo colorado?
2: Sí.
0: ¿Chorizo?
2: Sí.
0: ¿Salchicha parrillera?
2: No.
0: ¿Costillita de cerdo?
2: No. Es un guiso de lentejas.
1: Es humilde.
2: Vale, eso.
0: No, está
2: somos,
0: bien.
2: Somos gente humilde, sí. Somos peronistas.
0: Pero pusiste zanahoria y cebolla nomás.
2: No, okay. No, tiene puerro, tiene apio, tiene cebolla, okay. Tiene morrón, tiene zanahoria.
0: Okay.
2: Y después tiene chorizo parrillero, tiene chorizo colorado y tiene bastante carne que encontré.
0: Muy bien.
2: Encontré.
0: ¿Te encontraste? Pues que, vos sabés que tiene ese tema, Barragán. Se encuentra carne en el freezer.
2: Sí, en el freezer ahí.
0: Y además tiene una cosa que nunca voy a comprender, amigo, la verdad, te lo debo decir así.
2: No es verdad lo que vas a decir.
0: Públicamente.
2: No es verdad lo que va a decir.
1: ¿Qué va a decir?
2: Anoten.
0: Cocina la carne congelada, o sea, no es que la descongela, sino que la mete a la parrilla, te dice, vamos como un asado, sí, Barra, vamos como
2: un
0: asado.
2: Está congelando.
0: Estoy así, estoy mirando la parrilla y le digo, Barra, está congelado el asado. Sí, pero no pasa nada.
2: En un ratito se descongela y después se cocina.
0: Lo mismo hace con un guiso, porque le pone los cachos.
2: ¿Cómo comía el hombre de Nerdental?
0: Sí, todo
2: allá
0: congelado.
2: Allá en la era del hielo.
0: Con mucha sal y congelado.
2: Congelado, las cosas se le congelaban.
0: Es verdad.
2: Cortaba una faldita parrillera. Sí.
1: De eso no se murió.
0: Es verdad, porque no crece ningún bicho, ¿viste?
2: Claro.
0: No, hay una cosa que hay que empezar a cuidarse. El otro día vi bastante material sobre el tema, que es la contaminación cruzada cuando uno cocina. Es que, viste, vos, por ejemplo, estás laburando con un cuchillo, con un pollo, deshuesándolo, cortándolo, lo que sea.
2: ¿Y
0: después decís, bueno, voy a cortar la cebolla y agarrar el mismo cuchillo? No.
2: Ay,
0: no.
2: ¿Y si después llegó a cocinar todo?
0: No, pero... Yo sabía que ibas a decir eso. Sabía que... Después se junta todo.
2: A la cacerola y voy a picar ajo, ají, no sé qué, cebolla y el pollo. ¿Todo se va a ir a la olla?
0: Sí, pero no...
2: ¿Se va a cruzar igual?
0: Sí, yo creo que yo tengo la misma tesis que vos, pero parece que no se puede. Porque
2: debe ser... No, en serio, si va a cocinar todo, no creo que sea contaminante. El tema es si la cebolla va a una ensalada cruda.
0: Ok.
2: Y vos le estás mandando el pollo vivo prácticamente.
0: Claro.
2: El pollo caminando entre la cebolla.
0: Ahora entiendo.
2: Para mí,
0: ¿Viste que se intoxicaron un montón de personas con los pollos?
2: No.
0: Estaba una cosa, una cagada, fue en Neuquén.
2: ¿Qué pasó?
0: Habían hecho una pollada, o polleada, no sé cómo se dice, para conseguir guita para una niña que estaba en complicaciones, qué sé yo. Se juntaron todos los vecinos, 400 pollos, no sé qué, estaba todo feo, ¿viste?
2: No.
0: Claro. No, por eso, como está todo muy desregulado ahora.
2: Hay mucha desregulación. ¿Viste que hay un tema con la banana?
0: ¿Qué pasó?
1: ¿Qué pasa con la banana?
2: Importaron una banana enferma.
0: Ah, sí, que tiene un
2: la banana enferma.
0: Sí, tiene un bicho que hace mierda todo. Sí.
2: Y ahora los salteños.
0: Están a las puteadas los salteños.
2: Parece que no van a poder hacer banana.
0: No, porque además...
2: Si sale mal, no van a poder hacer banana por un tiempo.
0: Claro, porque es un bicho que hace mierda como por 30 años la cosa, ¿viste?
1: No.
0: Sí, no es que en dos años se recupera la planta y empieza a dar banana de nuevo, sí.
2: Eso es la banana de Sturzenegger.
0: Sí.
2: De Sturzenegger, me parece. Que él desregula y trae cosas desreguladas.
0: La cantidad de cosas que van a aparecer con esto de las desregulaciones que están habiendo, ¿viste? A mí lo que más me preocupa, francamente, es el mundo alimentario.
2: Claro.
0: Porque ese es el inmediato. Después, si hay alguien que se afecta porque entró tal bicho o tal otro bicho, qué sé yo, será un tema más grande. Pero me parece que estamos, muy cerquita de la inseguridad alimentaria, así se le llama el tema, o seguridad alimentaria.
2: Claro.
0: Porque, empiezan a faltar los organismos que controlan.
2: Y eso viene junto con el liberalismo. Todo el liberalismo trae la desregulación y la pobreza.
0: Sí.
2: Con lo cual, cualquiera se pone a hacer un chorizo, cualquiera hace un pollo, cualquiera hace una conserva, cualquiera que no sabe, cocina en su casa, qué sé yo, lo vende.
0: Trata de zafar y pasar en esa
2: O el que por querer hacer un peso más. Bueno, en la época, en los 90, hubo muchos casos.
0: Pero por supuesto.
2: Y era eso,
0: ¿viste? Por eso hay que estar atento nada más a esta situación, porque están pasando cosas de esa naturaleza. Aprovecho a saludarlo al Pulpo Díaz, que está en la operación técnica. Hola, Pulpo, ¿cómo estamos?
2: Sí, igual si alguien está haciendo chorizo seco.
0: Sí, yo también quiero.
2: Yo no me importa nada.
0: La triquinosis.
2: Me juego la vida.
0: La triquinosis.
2: Traiga la triquinosis. No me importa nada.
0: Yo soy inmune a la triquinosis, tengo que decir.
2: Yo no quiero quedar como un tipo que no se va a comer un chorizo porque no sabe quién lo hizo.
1: Hay un montón de recetas en Instagram acerca de cómo hacerte tu jamón casero y demás, ¿viste? Y a mí me da cosa, qué sé yo.
0: Yo hice un jamón, crudo.
1: ¿Se puede congelar?
0: ¿El jamón crudo?
1: Sí.
0: Y lo tenés que dejar curar primero.
1: Está bien, sí, una vez que está hecho.
0: Sí, pero no hace falta curarlo, congelarlo.
2: ¿Para qué lo voy a congelar? ¡Comételo!
0: Ya está.
2: Me estás poniendo nervioso.
1: Pero soy una persona que vive sola.
2: ¡Comételo!
1: No me puedo sentar a comer.
0: No, pero pero ya está curado, no se embicha, ¿viste? Una
2: pero
0: vez
2: se
0: que
2: le
0: está,
2: va secando.
0: Se va secando, eso es verdad. Y hay una cosa muy lujosa que se puede hacer cuando
2: uno... ayudar a comerse el jamón.
0: Que se las recomiendo. Una sola vez la hice, que es comer un bife de jamón cocido, crudo.
2: Pero monstruo de la laguna.
0: Sí, un monstruo de la laguna. Cuando me dijeron que era rico, dije, vamos a probarlo. Y tenía un jamón que me había hecho, y le hice, saqué un bife y lo puse en la plancha, le hice un puré y es una maravilla. Un poco salado, te voy a decir.
2: Claro.
0: Queda un poco salado.
2: La sal...
0: Se dice curado, todo. Es como calentar el jamón, vamos a decir así, pero en un bife que tenga un centímetro de ancho. Es una cosa medio lujosa.
2: A mí
0: me parece una locura, es verdad.
2: Locura.
0: Sí, pero bueno, había hecho estas patas de jamón, viste que...
2: ¿El puré con qué lo hiciste?
0: No, con papa, nada. Papa y nuez moscada.
2: Papa frita, puré de papa frita.
0: Queda así, panza para arriba, viste.
2: No sé, la papa frita, después lo pisás. Con huevo frito, lo pisás todo.
0: Todo, con huevo, papa. Y crema también, ponerle crema.
2: Sí, y el bife de jamón crudo.
0: Bueno, ¿les cuento cosas o no les cuento
2: cosas? Sí, contá.
1: Dale.
0: Cosas que tienen que ver con el país, pa. Ay. Cristalina. La Georgieva ya se rajó, pero es muy impactante la gira que hizo Cristalina Georgieva. Ustedes saben que la saga es que primero vino acá, se reunió con todo el gabinete, ocupando un lugar central, desplazando al presidente. Esa foto la vimos todos, la jefa. Y después dio una charla en el CCK a un grupo de estudiantes que ayer les conté, donde le dijo, ¿están listos? ¿Are you ready?
2: Sí.
0: Para esta Argentina nueva que se viene. Un entusiasmo tenía la búlgara. ¿Es búlgara o vulgar? ¿Cómo se dice?
2: No, búlgara.
0: Ah, ok. Yo pensé que era
2: vulgar. Búlgara es si fuera varón.
1: Pueden ser las dos cosas al mismo tiempo.
0: ¿Pero con B largo o B corta?
1: Las dos. Puede ser, no sé.
2: No, no puede. Ah, puede ser.
1: Podría ser.
0: Pero bueno, la búlgara, vamos a decir, se fue hoy a la mañana para Loma Campana, en Vaca Muerta. Yo creo que estamos viendo... Hoy vimos la foto más impresionante de toda esta gestión, que es Cristalina Georgieva con el mameluco de YPF, el casquito y las gafas de YPF, con Marín Caputo alrededor operando una máquina, o haciendo el acting de operar una máquina de fracking, ¿no? Es una foto emblemática. Yo voy a profundizar un poco después a lo largo del programa sobre el tema, porque el Fondo Monetario Internacional tiene el 35% de los préstamos que tiene en el mundo... lo tiene con Argentina. Entonces la tipa vino acá a ver si teníamos la posibilidad de pagarle o no los 57 mil millones de dólares que le prestó a Caputo. Es una cosa para mí sorprendente de ver. O sea, como el ministro de Economía, que le manguió dos veces, en dos tandas, 57 mil millones de dólares a la jefa, al Fondo Monetario Internacional, está hoy participando de esta movida, ¿no? Eso lo vamos a tener que pagar entre todos, gente. Lo pidió Caputo para estas cosas que está haciendo. Pero bueno, estuvo en el CCK, estuvo en Vaca Muerta. Y vino acá a ver si teníamos la posibilidad de pagarle o no los 57 mil millones de dólares que le prestó a Caputo. Es una cosa, para mí, sorprendente de ver. O sea, como el ministro de Economía, que le manguió dos veces, en dos tandas, 57 mil millones de dólares a la... jefa, al Fondo Monetario Internacional.

0: Ah, sí. Joder.
1: No, ir a fascinarse.
0: Ah, fascinarse.
1: Con el populismo.
0: Ah, ok.
1: Claro. Podría haber ido aquello al centro de protonterapia de Seiza, que también es un gran desarrollo argentino, o a Tecnópolis, qué sé yo.
0: Claro.
1: A ver cómo era en otros momentos la diversión de los niños y las niñas en Argentina. Pero bueno, fue a estos dos lugares, al CCK y a Vaca Muerta. Y estuvo después a la noche, ayer a la noche estuvo reunida ahí en el Palacio de Duhau. Me enteré lo que comieron, todo. Hicieron una cosa fácil, el Córdoba.
2: ¿Qué hicieron?
1: Un lomo con puré.
2: Sencillito.
1: Sí. Y estaban todos los empresarios del Círculo Rojo, que selecto, que se reunieron con ella. Jorge Brito, del Banco Macro, Bulgeroni, de PAE, Elstein, de IRSA, el de Mercado Libre, Martín de la Serna. Es decir, empresarios que no tienen que ver con el mundo industrial. Ni tampoco de la construcción, porque IRSA no es una constructora, IRSA es una operadora inmobiliaria. Y además una operadora tiene de todo, qué sé yo. Tiene de, es la que más
0: campo... de todo?
1: Y tiene... ¿En qué sentido? Tiene campos, tiene
0: shopping. No sé, shoppings. Viste que acá se venden cosas.
1: Sí, tiene, es verdad. Yo no sé hasta dónde llega el de todo.
0: Viste, por los puertos pasan cosas.
1: Sí, es verdad, sí.
0: Y alguien las trae, las lleva, las vende, las compra.
1: Sí, pero no tengo ninguna, ningún dato concreto.
0: Bueno, como viste, de todo igual. La de IRSA, está tomando la de IRSA.
1: Ahora está... Voy a decir que está la de IRSA también.
0: Y porque no tiene nada de malo igual, ¿eh?
1: No, por supuesto que no.
0: Porque yo creo en la libertad de los mercados.
1: Sí, claro, yo también, sí. ¿Y la desregulación?
0: Y hay que desregular todo y todo tiene que estar desregulado.
1: Pero parece que no le está yendo al gobierno muy bien con esa idea. A ver, la gran pregunta es si este gobierno reelige o no reelige. Esa es la gran pregunta que está en el horizonte político. Y es lo que están...
0: Sí, Lucho.
1: Sí, pero es lo que viene a medir Cristalina Georgieva.
0: Es que no le creen.
1: No, se fijan en los números reales, ¿no? En lo que le dice el gobierno.
0: ¿No le da?
1: No le da, che.
0: Ah, bueno.
1: No, y además sigue bajando.
0: Ah, no sé.
1: Eso es, claro. Hay un índice que yo normalmente comento acá en el programa, lo comentamos, que es el índice de confianza en el gobierno, el ICG, que hace la Universidad Torcuato de Itela, desde el año 2001. Interesante.
0: Odisea. Entonces,
1: Dan, ¿eh?
0: Odisea en el espacio. Perdón, no me puedo aguantar. ¿Cómo me decís 2001? Odisea en el espacio.
1: Yo creo que estamos llegando a cerca, vamos a estar cerca del 2001 con todo lo que está pasando. Pero bueno, no quiero ser agorero, ¿no? Por lo pronto el presidente Milei sigue cayendo en su imagen. En este caso, en el índice de confianza en el gobierno, que tuvo una caída del 6,5% mensual. Respecto del mes anterior. Y 21% confianza. Interanual.
0: ¿Cómo pierde confianza?
1: Va perdiendo. La serie mensual del año 2026 es que arrancó en enero con casi 3% menos. Después en marzo 0,6%. Perdón, en febrero 0,6%, en marzo 3,5% menos, en abril menos 12%, en mayo menos 1%, en julio menos 6,5%, en total está dando 21,5% desde el cierre del año 2025, o sea, es mucho lo que perdió en estos primeros 6 meses el presidente en consenso social sobre las decisiones que está tomando sobre la economía, la vida política, la venta de tierras, que por cierto... Hay una convocatoria muy importante para el jueves 6.
0: Hay que ir, ¿eh?
1: Sí, hay que ir, están convocando de todos lados. Yo creo que va a ser una movida importante.
0: Hay que ir porque
1: sí, esta famosa ley de propiedad de la tierra, inviolabilidad de la propiedad privada, que es básicamente decirle a los extranjeros, cómprense lo que quieran, al precio que quieran, de la manera que quieran, nosotros no regulamos nada de eso. Entonces se van a comprar lagos, espejos de agua, nacientes, glaciar, cualquier cosa se pueden comprar. La verdad es eso.
0: Ah, costa de mar, costa de coso, río, lo que
1: frontera.
0: Sea. Sí, glaciares.
1: Sí. Bueno. Pero es así de alevoso, ¿eh? O sea, inclusive una de las cuestiones que me pareció interesante porque la sociedad rural sobre el tema no plantó una postura contraria. ¿Por qué? Está discutiendo, o sea, hay límites para que los extranjeros compren tierras cultivables en Argentina. Hay un límite que es el de 1.000 hectáreas. Y hay un montón de gente que empezó a hacer la cuenta, propietarios, digamos, terratenientes, empezó a hacer la cuenta de cuánto podrían salir sus campos, costar sus campos si pasa esto. Y ahí se pusieron contentos.

0: Porque si pasa esto, pueden venir capitales, los árabes, cualquiera, decir, quiero 10.000 hectáreas para mí, qué sé yo.
1: Claro.
0: Es eso, ¿eh? Es un descontrol. Un descontrol que no tiene mucho que ver con el perfil productivo que tiene Argentina en esa zona. Por eso no dicen nada, porque a lo mejor el plan es vender los campos, nada más. Quedarse con la plata que le van a pagar muy bien, además, hay que decirlo. Pero bueno, esto es lo que está pasando en relación al jueves próximo. Ah, no, el jueves próximo no, el otro jueves, o sea, el 6 de agosto, donde va a estar esta marcha tan importante convocada acá en la ciudad de Buenos Aires.
1: Si lo compran los árabes, los campos, después no van a llorar ellos, que les da más, no, el campo, bájenme las retenciones.
0: Y a lo mejor
1: en
0: sí.
1: En árabe encima.
0: Sí, que es más difícil de contestar.
1: Bájame la retención.
0: Que además están acostumbrados a la arena, no al barro.
1: No, claro.
0: Les va a complicar la vida.
1: Llorando por todo, no me da, no me cierra los números, el campo.
0: ¿Por qué llueve tanto? Dicen los tipos.
1: Claro.
0: Hace algo. Sabes decir cosas así. Sí, los de Poliarquía también elaboran un índice que se llama de optimismo ciudadano. Y en realidad le da un poco peor que lo de la Torcuato Itela. Le da 9% de caída de la imagen del presidente en el último mes. Respecto del penúltimo mes, y un 23%. O sea, es un poquito más ensanchada.
1: ¿En el número completo cuánto es mala o buena?
0: 21 contra 23.
1: Ah.
0: 20, o sea, estoy hablando de las dos. De las dos caídas.
1: Ajá.
0: No entendí la pregunta en todo caso.
1: El número total, ¿cuánta gente no lo banca? ¿El 30%, el 52%, del 100%? Porque vos me decís, cayó el 20%.
0: Sí, pero son dos cosas distintas. Esto es un número de aprobación del optimismo ciudadano.
1: Okay.
0: Otra cosa es la aprobación de la gestión. Ese número está en 66-34.
1: Ajá.
0: Eso es las últimas, con varias más menos dos
1: 66.
0: Puntos.
1: Mal.
0: Y el resto
1: bien.
0: Está bien. Pero en eso hay desgloses también. Okay. Digo, para.
1: O sea, le está quedando medio que el núcleo duro y dos pesitos más.
0: Sí, pero es otro número sobre la gestión. Todos malos los números
1: sí.
0: De la aprobación de la gestión del presidente Milei, ¿no? Eso me parece. Y además está pasando algo muy importante, que es la caída de la popularidad de Milei en el mundo de los jóvenes, que fueron muchos los que alentaron también el voto y pusieron su voto para este presidente. Y eso están totalmente retirados. Ya va un como 75% de los votantes jóvenes que votaron a Milei que dicen, no lo voy a volver a votar. O sea que también hay una transformación importante. Es verdad, sonaría raro que un proyecto tan anticuado como este, que se intentó durante muchas veces del siglo XIX en adelante, tenga en los jóvenes que pretenden un futuro mejor algún tipo de simpatía, ¿viste?
1: Claro.
0: Porque fracasaron siempre.
1: Sí.
0: En realidad no tuvieron nunca éxito en la historia argentina. Fíjate lo que es la destrucción que produce la desregulación, el maltrato en relación a los salarios. Bueno, todos saben que se están vendiendo muchos en supermercados en cuotas, ¿viste? Va y pagando tres cuotas con la tarjeta. Ese tipo de situaciones se está viendo mucho en Argentina. Y ahora, claro, los supermercados se dieron cuenta de esas cosas y empezaron a sacar ellos mismos sus promociones de pagate en 6 cuotas la comida.
1: No.
0: Sí.
1: ¿Posta?
0: Sí.
1: Ah, no lo vi.
0: Sí, hay el famoso chileno, está en eso. Hay varios.
1: ¿El chileno es el elefante?
0: El chumbo.
1: Que sea en el chumbo.
0: Sí.
1: ¿Tiene cuotas?
0: Sí, 6 cuotas. O sea, vos haces una compra online y te mandan derecho a la oferta, ¿viste? Por favor, pagá. Te conviene pagar en 6 cuotas. ¿Con cuánto de interés?
1: Ah, ¿interés?
0: Sí.
2: Y pesi.
1: No, bueno, no sé,
0: sí.
1: un 7.
0: No, un 100.
1: ¿Qué?
0: 100%.
2: ¿Cómo?
0: Un 100%. O sea, si vos haces una compra de 500 mil pesos, para decirte algo, en el supermercado, y lo pagás en 6 cuotas, 7 cuotas, o mejor dicho, 12 cuotas,
1: sí.
0: Vas a tener que devolver, no 500 mil, sino 1 millón. Ese es el éxito de. Hay que ponerse una financiera, loco. Hay que empezar.
1: Pero,
0: a estar. Nosotros nos podría ir bien si ponemos una financiera y empezamos a cagar gente como hacen los de Mercado Pago, les cobran 200%.
1: Está bueno el negocio. ¿Vos le vendés lata de arveja al tipo?
0: Sí.
1: A un año, al doble. Lata de arveja, fideos, todas esas cosas que venden.
0: Es impresionante.
1: Un coso de detergente.
0: La consultora Equilibra mostró, por ejemplo, que en el mes de mayo el ingreso disponible en los hogares, descontando los gastos que se tienen, también sigue cayendo. En este caso, un 2,1% respecto de abril y 5,1% en relación a un año atrás. O sea, seguimos empobreciéndonos, y quedó en 16,5 por debajo del promedio registrado entre enero y septiembre del 2023, que fue una época espantosa de la situación del consumo en Argentina, ¿no? O sea que los números no le dan. Ahora, fíjate cómo hace juego todo, ¿no? Porque este periodista, bueno, comunicador, oficialista, Luis Majul, que está muy de acuerdo. O sea, hoy el tipo se atrevió a darles consejos a la gente. Dijo, dato número uno, no usemos la tarjeta para endeudarnos. Dato número dos, no te endeudes si tu patrimonio, tus recursos no te dan para pagar esa deuda. Dato número tres, si querés darte un gustito y no podés darte un gustito, evita darte el gustito. Es la mejor manera de no endeudarse.
1: Es muy bueno el último consejo de Majul, ¿eh? Sí.
0: ¿Vos sabés que lo borraron? Lo borraron, o sea, lo habían puesto, lo subieron a las redes, lo
2: puse. No, es muy cruel.
0: Y después lo borraron.
2: Es muy cruel.
0: Claro, porque esto y decirle a Tomás Fonsi, anda a manejar un Uber, como le dijo Fantino, todos estos tipos que están así, vociferando las consignas del gobierno, patoteando de la manera que patotean, le va a pasar la de Adorni, yo les quiero decir con mucha claridad.
1: Yo no sé, igual
0: en un momento, lo de Johnny Vial y todo eso. O sea, en algún momento alguna devolución social sobre el nivel de crueldad que están manejando con sus audiencias, el nivel de, se iba a decir abyección, pero el nivel de oscuridad que hay en la relación con el gobierno, todo eso, en algún momento hay una sociedad que... ahora vayan la, van contentos, puteando, bardeando a todo el mundo, diciendo, bueno, anda a trabajar, maneja un Uber, o sea, después esas cosas te vuelven.
1: Porque falta también, Lucho, el otro día pensaba, yo sé que es raro lo que voy a decir, pero es verdad, y tiene que ver con quiénes son estos señores. Son gente que tiene Mercedes Benz con chofer.
0: Sí, claro, sí.
1: Y vos decís, ¿con qué sueldo, mi amor?
0: Sí.
1: ¿Con qué sueldo, de qué canal de televisión vos tenés Mercedes Benz con chofer y viajás como si fueras un diplomático?
0: No, encima si preguntás eso te dicen, no, en mi vida privada, no tengo nada por qué.
1: No, pero no.
0: Como si no fueran personajes públicos tampoco.
1: Claro,
0: ¿no?
1: Flaco.
0: Sí, claro.
1: ¿Entendés?
0: Sí, está
1: y
0: claro.
1: Y los chorros éramos vos y yo, además. Además, pero eso no importa. Sí. Pero estos sí, ¿eh? Sí, tienen yates. El pelado arrancó en 3 meses, tenía un yate.
0: Sí, gente que gana fortunas de dinero.
1: Paga muy bien la televisión, el canal de cable, que tienen, aparte, Majul y todos estos, después tienen dos puntos, pero aparte, después tienen 2 puntos de rating.
0: Sí, no tienen nada, pero están
1: ahí. O 0,9 o 0,7.
0: Sí, es muy impresionante, ¿viste? Cómo esta gente se ha tragado la lengua después de haber criticado no sé cuántos años, armado... Bueno, ahora tienen que defender esta cosa que construyeron y están haciendo cualquier cosa.
1: Diciendo... Ojo, está bien, vos, esto, lo caro que sale que digan cualquier cosa, a eso me refiero.
0: Sí, claro,
1: ¿no?
0: Barra, pero te estoy entendiendo, sí, la gente está entendiendo eso, que efectivamente hay acá una cuestión de guita dando vueltas sobre una vocería informal que hay en muchísimos medios de comunicación, sean o no privados, es así, en streaming, ¿cómo puede ser que de pronto salgan streaming que nadie sabe cómo se financian?
1: No sé cómo puede ser.
0: Aparecen por todos lados. El nivel de corruptela que hay en este momento respecto de la difusión de las acciones del gobierno a través de este grupo de gente contratada prácticamente es una aberración. Y además está la otra cosa, que es que van y hablan con ellos. O sea, es un dispositivo mediático, político, absolutamente consolidado. Si querés hacer la comparación con cosas de hace 15 años atrás, como fue 678, ya está, viste, hace mucho tiempo, ¿no?
1: Sí.
0: 10, 15 años atrás, es bastante.
1: En cualquier momento,
0: ¿no? No, estábamos muy lejos de estas barbaridades que están haciendo. Por lo pronto hay que mirar los autos, nomás con eso te das cuenta de qué se trata. No tengo auto nuevo, Pulpo, no tengo. Y no voy a poder tener durante mucho tiempo porque estos tipos hacen estas cosas, viste. Así que atención, ¿eh? Según Majul...
1: ¿Te querés dar un gustito?
0: Sí, no te lo des.
1: Mejor que podés hacer es no dártelo.
0: Quédate quietito sin gastar un pesito.
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5: Desde la noche, 31 minutos en todo el país. En Capital, la temperatura 12 grados 4 décimas. El vicepresidente de Brasil apuntó contra Milei por los insultos a Lula da Silva. Gerardo Alckmin afirmó que es lamentable que el presidente de un país vecino y amigo perjudique a su propio país. Y consideró que un mandatario no debe involucrarse en la elección de otro país y que además de hacerlo en asuntos internos de Brasil, lo hizo de manera absolutamente grosera. El gobierno mendocino anunció la licitación de los Nihuiles. Será por 30 años y el proceso se realizará junto al gobierno nacional. Amplía nuestro corresponsal Cristian Morón.
2: Cornejo lanzó la licitación de los Nihuiles por 30 años y avanza con la venta de acciones. Mendoza y La Nación iniciaron una licitación pública nacional e internacional para definir el nuevo operador del complejo hidroeléctrico por las próximas 3 décadas. El proceso contempla la transferencia del 100% de las acciones de Hidroelectricidad Mendocina, Sociedad Anónima, EMSA, que será la nueva concesionaria del sistema. La adjudicación deberá contar con el aval de ambas jurisdicciones y la ratificación de la legislatura provincial. Desde Mendoza, Cristian Morón, Radio 10. Siempre noticias.
5: Roberto Mancini es el nuevo entrenador de la selección de Italia. Después de varias idas y vueltas, la nueva gestión de la Federación Italiana eligió al técnico que consiguió el último título de la Azzurra, siendo esta la Eurocopa 2020. Cielo cubierto en Buenos Aires, la temperatura 12 grados 4 décimas, humedad 87%. 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

0: tenemos un número de teléfono para que se puedan comunicar con nosotros y dejarnos allí un mensaje de manera oral o escrita.
1: Ese número es el 11-23-66-0710.
2: Yo lo llevaría, ¿saben qué? Me iría a Mar del Plata, al casino, ¿sabes?, de Mar del Plata, a la ruleta, a jugar este número.
0: Pues todo junto, pero no se puede, Carlos, porque hay hasta...
2: ¿Por qué
0: dos?
2: No.
0: Y porque hay hasta dos cifras, ¿eh? Del 0 al 36.
1: No, bueno, negro el 11.
2: Pero vos nombrame los números.
0: 11,
2: le juego al 11.
1: 23.
2: Al 23.
1: 66.
2: Al 66.
1: No, Colorado, no hay, no 66.
0: Hay. No hay, chicos, no hay 66.
2: No, no hay 66. ¿Ah, no hay?
0: Dos veces al 6 jugale. Jugale doble.
2: Juego al 6. Doble. Dos fichas al 6.
0: Sí.
2: Bueno, y así.
1: El 0, el doble 0.
2: Doble 0.
0: Claro, doble 0.
1: 710.
0: Claro, al 7 y al 10.
2: Al 7 y al 10.
0: Ahí está.
2: Y también me lo puedo jugar en la raspadita sale o sale.
0: Sí, esa me gusta.
2: 11-23-66-00.
0: A mí me encanta. Mira, la raspadita.
1: Las maquinitas.
2: Sí. La maquinita, todo. A la quinela del barrio, a la ilegal, sí, también le juego.
0: Es la única salida que nos queda, no, gente. Le vamos
2: sí,
0: a decir.
2: No. Ese número es mágico, chicos.
0: Sí, sí. Me parece que sí. Hay que anotarlo y llevarlo en el alma para poder sí, así realmente enriquecerse y generar un futuro tecnológico de prosperidad, de desarrollo de la inteligencia artificial. ¿Cómo? Y de este mundo tan inhumano que nos gusta tanto, ¿no es cierto?
2: Gracias, Lucho. Lucho, Lucho.
0: Tuve que forzarme, Lucho. A veces me tengo que forzar.
2: Tienes razón, dije, compañero.
0: Dije la verdad.
1: Lucho.
0: Dije toda la verdad. Vos tenés que decir el teléfono.
2: ¿Cuándo haces? Porque me dijo
1: qué
2: Córdoba.
1: Calladita está más bonita.
2: Me dijo Córdoba que estaba por sacar la remera
0: sí,
2: con el número de
0: bueno.
2: Radio 10.
0: Y se va a llenar de guita.
2: ¡Sac! Acá, adelante, grandote.
0: 11-23-66-0710.
2: Sí.
0: ¿En serio, Córdoba?
1: Me alcanza, sale,
2: porque
1: me
2: se la pidieron, ¿eh? No fue me idea alcanza de ella. La gente le empezó a llamar y dice, ¿tenés la remera? Se corrió la bola.
0: Mira vos, sí.
2: Y ya estamos, sí, ya me dice que está.
1: Y es momento de eso. Es momento. Las Malvinas sí son argentinas. 11-23-66-0710.
2: Remera. Bueno. Muy buenas noches.
0: Hola, ¿qué tal?
2: Bueno, todavía no tengo la asistencia del señor Gago, que lo tengo en un congreso de productores de radio.
0: Ah, no sabía.
1: Ah, mira.
0: ¿En un congreso internacional o es un congreso así, regional?
2: Internacional. Mira, lo tengo en Colonia, Dos Sacramentos, en Uruguay. Sí.
0: Ah, mira vos, qué interesante.
2: Sí, allí hay productores de radio de Uruguay, sí, de Paraguay, de toda la zona de Brasil.
0: Bueno, pero está Lorena con nosotros. O sea que...
2: Está Lorena que sí, no la mandé al congreso.
0: Claro.
2: Porque la necesito acá.
0: Está muy bien.
2: A Gago, como no lo necesito, lo mandé. Y cuando andá, Gago, quedate.
0: Es una buena decisión.
2: Discutí, sí, vienen las nuevas maneras de producir programas radio.
0: Claro, con IA también.
2: Sí, mal.
0: Mal.
2: Dicen que lo van a producir mal. En el futuro todo va a estar mal hecho.
0: Sí. Yo coincido.
2: O sea, ahora sí se puede producir bien un programa de radio. En el futuro se va a producir mal y se va a hacer todo mal.
0: Puta, pero ¿por qué tanto esfuerzo para que las cosas salgan mal, Carlos? Eso
2: es lo que se viene, Lucho. El mundo avanza, las cosas evolucionan y la producción es diferente. Acordate cómo estaba hecho un auto hace 40, 50 años.
0: Sí, muy distinto. Bueno, pero ahora
2: se
0: está
2: hacía
0: mejor.
2: Bien. No,
0: sí.
1: Se hacía bien,
2: no se rompía bien. Más. ¿No?
0: Sí.
2: Era un coso, ahí no se rompía el motor, lo hacías andar 600.000 kilómetros.
0: Sí, pero frenaban menos que los de ahora.
2: Y pero no había que frenar.
0: Claro, verdad.
2: Ahora es todo para frenar. La parafrenalia.
0: Parafrenalia.
2: Le llamo la parafrenalia del auto. Todo ABS, el otro sistema, ¿cómo es vos que sabés?
0: ESP.
2: EPC, no sé, sí.
0: ESP.
2: Todo eso, todo para frenar y para
1: complicar la vida.
2: Y nada para que no se rompa. Sí. Tenían paragolpe los autos, por eso no había que frenar, Lucho.
0: Claro, es verdad, venía con paragolpe de verdad. Ahora no tienen más paragolpe.
2: Ahora tienen plástico.
0: Sí. Sí, se escucha.
2: Antes, si no frenás, se rompe. Sí. Antes, en cambio, le pegabas y no se rompía.
1: Antes, porque... si se rompía algo, era mecánico. Ahora es de sistemas.
0: Sí,
2: exactamente. Exacto. Autos con sistemas son lo que hacen.
0: Me gusta esa palabra. Todo es sistema, es un enigma, ¿viste? Bueno, adelante, Carlos.
2: Bueno, vamos con el primer tema del día de hoy. Vamos a hablar un poco de ciencia. La ciencia al día. Un equipo de científicos japoneses ideó una alternativa tan revolucionaria como poco ortodoxa. Respirar a través del ano.
0: ¿Cómo es?
2: Ya tiene la primera paradoja. Porque, fíjate vos, este juego de palabras, que respirar por el ano no es ortodoxo.
0: Ah, mirá vos.
2: Es interesante, amigos.
0: Es una paradoja inaugural.
2: Además de que por el ano no se respira, más bien el aire tiende a salir muy mal oxigenado.
0: Exactamente, sí.
2: La peor oxigenación ocurre por ahí. Ahí tenemos... el audio, no el video, le pedí al pulpo que no ponga el video.
0: Ah, ok, sí, porque es medio impresionante.
2: Es la primera vez que una persona ha respirado por el ano.
0: Qué raro, de respirar por ahí, sí.
2: Ahí se corta la respiración.
0: Sí.
1: Pero como los pulmones.
2: Está roncando. Ahí se va a roncar.
0: No, no ronques más, por favor. No, pulpo, no, no, no.
2: Y los pulmones, muy bien la pregunta de la doctora Córdoba.
0: Sí.
2: Bueno, la ventilación enteral es el nombre por el que se conoce a este proceso de intercambio de oxígeno y dióxido de carbono por el ano.
0: Sí.
2: Es como una ventilación positiva. Es como cuando. ¿Entendés?
1: No.
2: Ventilación enteral. Es como cuando... ¿Qué? Cuando abrí la puerta del baño.
0: Sí.
2: Ah, ok. Perdón, que esto sea un ejemplo. El ejemplo es pedestre, ¿verdad?
0: Sí.
2: Pero es un intercambio. Se va el aire malo, entra el aire bueno.
0: Ah, mira vos.
2: Se va el aire malo, entra el aire... Ahí escuchemos...
0: No, por favor, que se va... No, que
2: está, esto se está desarrollando por científicos japoneses, ¿eh? En la isla de Osaka.
0: Ah, hay que irse a Osaka.
2: Uh-huh.
0: También eso es una paradoja.
2: También ahí tenemos un juego de palabras que podríamos utilizar. En la isla de Osaka es donde se respira por el ano. Bueno, se sabía que algunos... Vamos de vuelta, de arriba con la cortina que me gusta.
0: Sí.
2: Ciencia al día. Hoy, respiración por el ano. Se sabía que algunos mamíferos y algunos peces pueden lograrlo en ciertas condiciones, esto de respirar por ahí.
0: No, no sabía.
2: Aunque ha sido el grupo de investigadores liderado por el doctor Ryo Okabe el que ha dado un paso más allá al probarlo en seres humanos.
0: Ah, mira, bueno, no los pescados, sino la gente.
2: Es cierto, sí. No, ya lo pasamos. Todo lo que hace el doctor Okabe, todo lo que hace el pescado... Prueba a ver si lo puede hacer una persona.
0: Encima se llama Okabe.
2: Claro, es otra vez el problema.
0: Otra paradoja, sí.
2: Ir a hacer un experimento por el ano con el doctor Okabe.
0: A Osaka.
2: Qué mala suerte con el nombre.
0: Sí.
2: A Osaka.
0: A Osaka.
2: La verdad, no podíamos hacerlo en Madrid, por ejemplo.
0: Eso es lo que te iba a decir.
2: En Madrid, en San Martín, en 3 de febrero.
0: Claro, en Puerto San Martín.
2: Que no connota nada.
0: En Lanús, ni siquiera.
2: Lanús.
0: Sí.
2: Bueno, Lanús.
0: Se va, no sé, sí, es verdad.
2: Otra vez estás. Y te cuento, Lucho, amigos, doctora Córdoba, que el Instituto Tecnológico de Massachusetts, el MIT, Massachusetts Institute of Technology, otorgó el galardón a estos investigadores japoneses por abrir una futura vía para personas con las vías respiratorias obstruidas. Porque
0: ¿Cuál es vía? Porque...
2: El ano.
0: Porque pero ahí no se respira, Carlos.
2: Sí, es lo que estamos probando, que se puede respirar. Lo está ensayando el doctor Okabe. Cuando te atragantás,
0: vos decís...
2: Abrí la ventilación de la puerta de atrás.
0: Ah, ok.
2: Vaya por la... Que el oxígeno entre por la puerta del fondo. Y no te ahogás nunca.
0: Claro, está
2: vos
0: bueno.
2: Podrías estar en una pileta haciendo buceo con la cola fuera del agua.
0: Claro.
2: Y en vez de tener el snorkel, es el culo que es el snorkel, va. Perdón,
0: el culo con el snorkel, es verdad. Sí, sí.
2: Pero lo puedes usar de snorkel.
0: Sí.
2: A usted, Córdoba,
1: ¿qué le parece? A mí no me preocupa la inspiración más que la expiración.
2: Ah, bueno, ahí yo no sé. Bueno, ahora vamos a avanzar un poco.
0: Sí.
2: ¿Cómo funciona esto? Pero la verdad, para quienes les gusta hacer buceo...
0: Ah, bueno, tener un snorkel en el culo y vaya, pero estás un rato largo ahí. Sí.
1: Lo estoy pensando. Lo estoy pensando.
2: Vas mirando los pescaditos. Te podés quedar 2 horas mirando los pescaditos en el Caribe. ¿Sabés qué ventaja?
0: Precioso.
2: No te hace falta snorkel aparte.
0: Claro.
1: Pero siempre en lugares de que no sean muy profundos, porque...
2: No, muy profundo.
0: No, se puede,
2: tiene que flotar aparte.
0: Sí,
2: eso, tiene que dar afuera.
1: Claro.
2: Bueno, el ensayo del doctor Okabe se realizó en 27 voluntarios, todos ellos hombres sanos, dice acá, aclara. Es medio raro. está bien que sean sanos, eso se entiende.
0: Sí, claro.
2: No
0: sí.
2: vas a traer un tipo que tan gripado que encima le vas a decir respire claro. por el ano. Tipo que tiene tos por ahí, viste, no da, no da. Tiene que estar sano.
0: Uno que tiene POC, por ejemplo, no puede, no, no.
2: Con POC, o no, sí. uno con diarrea, claro, no, quiero, no. no quiero meterme
0: sí, en sí,
2: pero tiene el tiempo de que está bien,
0: sí, sanito. Sano.
2: Ahora, ¿por qué el doctor Okabe ha elegido 27 voluntarios varones?
0: No
2: interesante.
0: Sé, ¿por qué, che?
2: La medicina. No sé, para mí, para no hacerse odiar por las minas.
0: Ah, ok, pues.
2: Para mí, sí, como ya creo, que vamos a hacer, yo sí. lo hago con tiempo.
0: Por la duda.
2: Sí, por la duda. Los participantes retuvieron en el ano entre 25 y 1.500 mililitros de un líquido con alta concentración de oxígeno durante una hora.
0: Ah, pero entonces con líquido también.
2: Es líquido, no. Porque en realidad no está gasificado.
0: Sí.
2: Al revés de lo que uno piensa, que siempre conecta los gases sí. con el ano. En este caso estaba el oxígeno más bien líquido.
0: Ah, ok, ahora entiendo.
2: Desde 25 mililitros a 1.500 mililitros. Al que le tocaban 25 mililitros, Okabe contento. Al que le tocaban 1.500 mililitros, Okabe con preocupación. Porque 1.500 es mucho. O sea, como una botella de Coca-Cola.
0: Sí, claro, es mucho, sí.
2: Hay que bancar, ¿eh? Sí. Yo te digo, es un montón de oxígeno.
0: Mucho oxígeno, Carlos.
2: Esto es, la verdad, eso es un globo sonda de oxígeno.
0: Sí, sí, como esas tribus que están 10 minutos buceando.
2: ¿Viste? Ah, ¿viste? La, ¿viste vos?
1: ¿Qué sí, tremendo, esa? Tremendo. Sí,
2: sí, sí, sí. No tiene, se aguanta, aguanta, aguanta.
1: Pero
2: sí.
1: esto no se puede aguantar mucho.
2: Esto no se aguanta mucho. Aquellos voluntarios que aguantaron mayor cantidad de líquido acusaron sentir de escozor y dolor en el ano
0: y, sí, claro,
2: y también
0: claro.
2: incomodidad.
0: Y sí, claro. No. Es bastante lógico, Carlos. Si
2: me tenía... siento incómodo, doctor. Sí. Okabe.
0: No me siento bien, doctor. No me siento bien.
2: Bueno, es verdad que siempre es mejor respirar por la nariz, que para sí. eso vino la nariz y el ano vino para sus cosas. Pero esto puede ser un avance científico y en la medicina para todas aquellas personas que tengan problemas de nariz,
0: sí.
2: de pulmones, de cosas en la garganta, que tenés mucha tos, que
0: claro.
2: no sé qué, me duele, ah. o tengo la nariz tapada, listo.
0: Hay otra ¡Fra! Puerta, sí, está bueno.
2: Hay una nariz...
0: Sí, ¿y qué?
2: Hay una nariz oculta en el ser humano.
0: Ah, qué lindo que lo dijiste, Carlos. No sabés qué tonto. Está respirando el pulpo.
1: Está cantando.
2: Lo que pasa es que, claro, una trompeta, por ejemplo. Esto recién empieza. Esto es como la inteligencia artificial.
0: Sí.
2: Recién estamos empezando a aprender a respirar. Porque, okay.
0: ¿no? Va a crecer el tema.
2: Esto después crece, Lucho, y después empiezas a chiflar.
0: Sí. Puedes cantar también, me imagino. Sí.
2: Y claro, hay que ver a cuánto llega el desarrollo. Yo creo que chiflar se puede.
0: Sí.
2: Soplar una trompeta tranquilamente.
0: Y, pero, sí, queda feo.
2: Escucha. Ahí está el doctor Okabe con sus...
0: Con los alumnos.
2: Con los alumnos.
0: Esto ¿sí? es un audio original.
2: Esto viene de Osaka, sí. directamente.
0: No, es como una orquesta.
2: Este ya es un alumno avanzado, como dice el pulpo. Bueno, y ojalá que la medicina, la ciencia sigan avanzando a estos pasos agigantados.
0: Impresionante, Carlos.
2: Para mañana voy a ver si traigo más novedades sobre el doctor Okabe y sus experimentos con los sanos que respiran.
0: Muy serio, Carlos, la verdad,
2: no,
0: que
2: por
0: me
2: favor.
0: Quedo ¿qué? Absolutamente sorprendido. Hasta diría conmovido, hasta diría... No,
2: bueno, no sé, no sé.
0: No,
2: yo tampoco.
0: Sabe, yo tampoco, quedé así, anonadado, discúlpenme la palabra.
1: Justamente,
0: digamos.
1: Sí,
2: es fuertísimo.
0: Sí, perdón,
2: es fuertísimo, cara, porque gracias, son cosas ¿no? que sorprenden, ¿viste? Cuando vos decís, es lo más, mirá el cuete.
0: Pero mira,
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0: Buenas noches, Lucho Barragán, ¿cómo andan? Sí, la contaminación cruzada tiene que ver con las cosas crudas que vas a comer y las cosas crudas que cortás, como la carne o el pollo, y esas sí van cocinadas. Ahí estaría la contaminación cruzada. Si todo lo que cortás lo vas a cocinar, ¿no sería un inconveniente? Claro. Perdón, estaba grabando este mensaje y justo Barragán te corregía en eso. Esa sería la contaminación cruzada. Okay. Y ya sea también cuando limpias una tabla, esa rejilla hay que lavarla y sanitizarla con lavandina para poder repasar después otras cosas, una fuente, algo.
1: Está loco, no cocino más.
0: Que no llegue a la boca de nadie.
1: No cocino nunca más.
0: O alguna ocasional servilleta. Bueno. Héctor Martínez de Mar del Plata.
2: No, un abrazo, Héctor.
1: No, Tito, o sea, no, pero estuvo bien, aclaró. Cada vez que paso la rejilla por la tabla, sí, tengo que ponerle lavandina.
2: Sí, hay que temblar ahí.
3: No, lo resolvés. Te puede ayudar tener una tabla para cada cosa. Y se terminó el chiste.
2: No hay más cruzada.
1: Prefiero eso, me parece.
2: Sí.
3: Listo.
2: Uno más.
3: Uh-huh. A propósito de la desregular todo, hoy fui a averiguar para ser legítimo usuario de arma y ya no te piden ni comprobar medios de ingresos económicos. Cualquiera sin antecedentes puede comprar armas de fuego, dice Juan de Tropezón.
1: Ay, bueno, compremos.
2: No se puede.
1: Compremos,
2: no, no,
1: chicos.
2: No me gusta, sí. No, no me gusta la idea, no, por favor. Señoras, señores, como todos los días martes, está con nosotros el doctor Romero. ¿Cómo anda, querido Doc?
4: Hola, querido Lucho. Hola, Irene. Hola, Barra. ¿Cómo estás?
1: Hola, Romero. ¿Cómo anda?
3: Hola, Doc.
4: ¿Todo bien? Yo quiero hacerles una pregunta. ¿Les hubiera gustado dormir una noche en el jardín zoológico, en carpa?
1: Sí. Sí, me muero, sí, no, yo me muero, me encanta. Sí, vamos, ya.
4: Bueno, vos sabés que durante mi gestión hicimos al principio de mi gestión, hicimos unos campamentos que se llamaban campamentos Clemente Onelli. Clemente Onelli fue, ya los contamos alguna vez aquí en este mismo espacio, el segundo director del Jardín Zoológico, un personaje que se autodefinía como el único porteño no nacido en la Argentina, que tomaba mate mirando un rinoceronte porque vivía dentro del zoológico. Entonces a nosotros se nos ocurrió hacer un campamento, es decir, le pedimos auxilio al ejército, te estoy hablando de 1989, donde todavía el ejército no era el ejército de hoy y mucho menos, sin embargo nos lo dio, trajo las marmitas. No me preguntes de dónde sacamos la posibilidad de brindarles algo de comer y de desayunar a los chicos, pero lo cierto es que hubo gente que donó sábanas, fundas de almohada, colchones. Bueno, la historia es que lo pudimos organizar y me acuerdo que Eduardo Filmus era ministro de Educación de la Ciudad de Buenos Aires o secretario de Educación de la entonces municipalidad. Y me dijo, cuando yo le pedí elegir los chicos más necesitados y pobres, y me dijo, son los chicos que viven en hoteles. Son los chicos que viven en hoteles de la Ciudad de Buenos Aires. Están confinados prácticamente a una habitación, no pueden salir porque molestan a los distintos inquilinos de los hoteles. Y así lo hicimos. Y fuimos durante un mes, hicimos los campamentos. Los chicos iniciaban a las 9 de la mañana de un día, donde hacíamos una ceremonia formal de bienvenida y despedida, despedida del contingente anterior, bienvenida al nuevo. Le hacíamos luego un desayuno, después una visita guiada, al mediodía el almuerzo, un descanso para la siesta, otra visita guiada y después un fogón. Y era fascinante. Pero lo más fascinante que me ocurrió es que muchos años después, comprando no me acuerdo qué cosa en un comercio, un señor grande ya me para y me dice, usted es el doctor Romero, yo participé en los campamentos del Jardín Zoológico y tengo todavía guardado el diploma que le dábamos cuando terminaba la historia. O sea, él se había dado el gusto de dormir en el Jardín Zoológico, que es una experiencia única y fascinante. Y la segunda cosa que aprendí, primero aprendí que sin duda una experiencia única e irrepetible, pero la segunda cosa me la enseñó Filmus, que me dijo que los chicos más pobres de la ciudad, desde el punto de vista de riqueza de vida, no solo de bolsillo, son los que viven en hoteles confinados. De esa manera matamos dos pájaros de un tiro. Le dimos ilusión y le dimos ilusión a los que más la necesitaban.
2: Ah, qué linda historia.
4: Es un recuerdo que te lo quería traer. Y esos son los campamentos Onelli, hechos inclusive, aunque te parezca mentira, con el ejército argentino y con la colaboración de la gente que espontáneamente nos donó las cosas para poder llevarlo a cabo.
2: Ah, preciosa historia, Doc. Alucinante. Qué lástima que me los perdí. No viví acá en Buenos Aires todavía, para eso.
4: Yo lo viví desde la óptica de la dirección y fue fascinante. Imagínate lo que debe haber sido participar.
2: Claro, claro. Queridísimo Doc Romero, en un ratito nos volvemos a comunicar para que la gente que nos está escuchando pueda hacerte consultas sobre sus animales de compañía. Y para eso tenemos un número telefónico.
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2: Anda preparando bien el
4: consultorio. Ando preparando todo. Me compré un nuevo desodorante de ambiente y ni te cuento.
2: Mira. Pero cuánta guita.
4: No va a haber olor a perro, ni a gato tampoco.
2: En un ratito nos comunicamos. El doctor Romero con nosotros, con una historia en un ratito, respondiendo a las consultas que hacen ustedes.
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2: Esta historia me parece realmente impresionante. Hay un tipo que se llama José Pirán, es una persona de Lule Menem, dentro de los ferrocarriles argentinos, sociedad del Estado, pero con el control sobre todo del ferrocarril Mitre. En realidad es una especie de neocandidato que quiere tener la Libertad Avanza en Tigre y que para eso le dieron este boliche, este negocio sobre el Mitre, ¿viste? Y empieza a promocionar Pirán que había un show con payasos y animadores en uno de los vagones del tren que salía el sábado pasado a las 13:05 y que iba hasta Retiro y que con solamente pagar el boleto ibas a poder disfrutar el show que iba a haber en el tren de la alegría.
1: Ah, mirá qué loco.
2: Así le llamó, ¿viste? Empezaba a juntarse gente porque empezaron a promocionar.
1: Subías al tren y había un show adentro.
2: Había un show adentro con payasos.
1: Para los nenes.
2: Claro, para los nenes, por las vacaciones. El tren de la alegría.
1: Sí.
2: Se juntó un montón de gente. Porque habían hecho una buena campaña en redes sociales. Se empezaron a subir al tren, estaban esperando que salga el tren.
1: Ajá.
2: Y de pronto los trabajadores del Mitre les dicen, porque había niños tirados en el piso del tren. Y dicen, ¿qué hacen acá? No, venimos al acto para el tren de la alegría. No, pero entonces no hay ninguna autorización para eso. Nadie pidió nada. No se puede hacer un acto privado adentro de un tren. Un acto que organizaba un empresario, además. Y los tipos dijeron, no, el tren no sale. Y empezaron entre los familiares y la gente que estaba ahí a pelearse. Mm. Empezaron a suspender los servicios, una hora y media sin servicio del Mitre. Mm. Todo porque a un tipo se le ocurrió que ese recurso del Estado, como es un tren explotado a través de una empresa privada, se podía convertir en una sala de fiestas. Y es un poco lo que yo creo, aunque es una lectura simple, es un poco lo que está pasando a todos los niveles.
1: Sí.
2: De pronto estos recursos que son del Estado o de todos los argentinos, propiedades, bienes, lo que sea, echan mano sobre ellos para usarlo ellos, para quedárselos, para hacer negocios.
1: ¿Cuántos viajes lleva hecho Milei? Con el avión presidencial, con gasto, con los gastos pagados por el Estado, por nosotros, para hacer sus cosas que le interesan a él, que no tienen nada que ver con su función.
2: Bueno, ahora va a haber una investigación en Brasil. Para ver cómo fueron los recursos que se utilizaron para que el presidente Milei vaya a hacer campaña a favor de Flavio Bolsonaro, puteando y bardeando al presidente y a uno de los integrantes de la Corte Suprema de Justicia. Pero viste cuando ves esto, los peronistas, a los que tanto odian por ser manoteadores, arrebatadores, lo que estos tipos hacen cosas de esta naturaleza y engañaron a un montón de gente que en época de vacaciones está pendiente de estos planes.
6: Lógico.
2: Los engañaron y además expusieron a un conflicto a los trabajadores que tuvieron que decirle a toda esa gente que se había juntado que no podían salir. Ahora, no les explicaron ahí los empresarios que organizaron el Tren de la Alegría que no habían pedido ninguna autorización, que se habían manejado como si fueran los dueños de las vías, del tren, de las estaciones, de la vida de nosotros. Esto es el producto de la desregulación de la ética. Eso es lo que está desregulado. Está desregulada la ética. Está desregulada la verdad. Y hacen estas barbaridades.
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7: 11 en punto de la noche en todo el país. En Capital, la temperatura 12 grados 4 décimas. El gobierno de la ciudad se metió en la discusión por los estudiantes universitarios extranjeros. El jefe de gobierno porteño, Jorge Macri, aseguró que hay que tener reciprocidad con cómo tratan a los argentinos en el exterior y consideró que es una discusión de alto nivel que hay que dar y en donde deben participar las casas de estudio.
8: Yo lo que creo que es una buena regla en general es tratar a los extranjeros que vienen al país de la misma manera que tratan a nuestros ciudadanos cuando van a otro país. Para una visa, para cómo me hago ciudadano, y puede existir también para discutir el tema de cuánto tengo o no que financiar los estudios de alguien que viene de afuera. Puede haber un acuerdo con un país y decir, vos vas a recibir estudiantes míos, bárbaro. ¿Qué necesitas vos, ingenieros? Allá van mis ingenieros a estudiar. ¿Qué necesitamos nosotros acá? ¿Enfermeros, médicos? Bienvenidos. Ahora, discutir esto no es atentar contra la educación pública, al revés, es discutir los temas que hay que discutir hoy en día. Ahora, es una discusión que hay que tenerla con seriedad, donde la propia universidad tiene que opinar.
7: El 77% de los argentinos está en contra de liberar la compra de tierras a extranjeros. Esto es frente a un 16,7% que sostuvo que no deberían existir limitaciones. Así surge de una encuesta nacional de la consultora de Suban Córdoba y Asociados. El jueves 6 de agosto, el Senado tiene previsto reanudar el tratamiento para votar la ley de inviolabilidad de la propiedad privada impulsada por el gobierno. Lisandro Martínez y Alexis McAllister contrataron seguridad privada para volver a Inglaterra. Según informó el medio británico The Sun, ambos jugadores pusieron custodia por 2 días en sus viviendas del Reino Unido. En Buenos Aires, el cielo está cubierto, la temperatura 12 grados 4 décimas, humedad 87%. 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
2: Arrancábamos el programa contando la visita de Cristalina Georgieva a la Argentina, donde no solamente hubo reuniones a nivel político y económico, sino también las reuniones que la reunión que hizo ayer a la noche con un grupo grande de empresarios que se fueron a comer ahí a un lugar muy paquete de Recoleta. Después hoy a la mañana se fue para Neuquén, de ahí derecho a Loma Campana, que fue el lugar que visitó donde hay una perforación más sofisticada, digamos, de parte de YPF, se puso mameluco. Insisto en que es una foto emblemática. Así que en ese contexto y en el contexto también de la caída de la imagen del presidente y del gobierno en términos de opinión pública, en ese contexto lo llamé a Roberto Bachmann, como ustedes saben, es consultor, politólogo. ¿Cómo estás, Roberto? ¿Qué decís? Muchas gracias por atender.
6: No, todo lo contrario. ¿Cómo estás, Luciano?
2: Bien, bien. Preocupado con esta... O sea, cuando vi la imagen de la Georgieva vestida con el mameluco, riéndose arriba de una de un taladro, no sé qué máquina era.
6: Me quedé muy electrónica, se veía.
2: Pero me quedé prendado, ¿viste? Con esa imagen, porque es una persona que dirige un organismo que tiene casi un 35% de la cartera total de deudores, la tiene metida en Argentina, o sea, tiene 57 mil millones de dólares metido en Argentina. Ella dirige ese banco, vamos a decir. ¿Qué imagen te parece que representa lo que vimos hoy?
6: Yo tengo una imagen, no sé, no, es una imagen personal, ¿no es cierto? Yo creo que es muy difícil que el Fondo Monetario crea realmente que Argentina en el corto plazo o en el mediano plazo pueda pagar esa suma. Es imposible. Que Argentina no arranca... es muy difícil con este modelo económico que no junta dólares y que logra el equilibrio fiscal a costa de del ajuste que ya nadie recuerda de Argentina, porque creo que de todas las generaciones que están vivas no tienen recuerdo, porque esto es peor que hasta la crisis del 2001 o la hiperinflación del final del gobierno de Alfonsín y de los principios del gobierno de Menem hasta que llegó la convertibilidad. Yo creo que fue ahí a ver de qué se trata, a ver si los argentinos pueden empezar a hacer algo para cómo van a devolver ese dinero. Es un acto neocolonial, sin ninguna duda. ¿Qué tenía que hacer Cristalina Georgieva en ese lugar? Y ella venía solamente, su función era llegar a la Argentina para presidir una cosa extraña, no ha sido muy común de que venga un director gerente, que es el número uno, digamos, de la línea, no de los directores del banco, es la número uno en este momento. ¿Qué tenía que hacer allá? Si no es más que mostrarse que está mirando lo que Argentina está logrando, y si eso le va a permitir a Argentina pagar la deuda, es lo único que les interesa ahora. Si la Argentina paga la deuda a este costo, bueno, me parece que vamos por mal camino, ¿no?
2: Viste que estuvo en el CCK también, ¿no? O sea, Vaca Muerta, CCK, y dijo ahí frente a unos alumnos, están listos para este nuevo país, esta nueva economía, are you ready, le decía, ¿no? ¿Qué pensás también de esa frase? Porque siento que hoy por hoy gran parte de la economía o de las decisiones económicas no están siendo tomadas en Argentina, ¿no? Si alguien que...
6: No, bueno, por eso...
2: Sí.
6: Claro, por eso te hablé de neocolonialismo.
2: Claro.
6: Digamos, ¿qué características tiene el neocolonialismo que lo diferencia de lo que fue el colonialismo? Que no hace falta tener el gobierno... No hace falta tener un virrey, digamos, por darle un nombre, ¿no es cierto? Lo que hace falta, y por eso existe el Fondo Monetario, es endeudar, porque creo que ha sido elegida Argentina, con este endeudamiento brutal, sabiendo que a Argentina le va a resultar muy difícil, y más con el modelo que está implementando Milei, pagar esa deuda. Entonces lo que vienen a buscar a Argentina, esto es lógico, es concreto, y son sus sus reservas naturales, digamos, ¿no? Que en este caso son digamos, la primarización absoluta de la economía, una economía sin valor agregado, donde no haya fábricas, donde no haya manufacturas, solamente productos naturales, digamos, que tienen que ver fundamentalmente con, en este caso, con lo que es el petróleo en el sur, especialmente en Vaca Muerta, porque es donde más fácil se obtiene el petróleo. Abajo de esas piedras, entre las piedras, hay un océano de gas y de petróleo. La cordillera, donde hay mucha minería para explotar, que no se podía explotar, y por eso la nueva ley de aguas, digamos, el litio, que está también cerca de la cordillera, y después la soja o la carne. En este momento la carne vacuna ha hecho una explosión en el, especialmente en China, ¿no? Vienen muchos por la carne argentina también. No queda tanta carne en el mundo ni tantos lugares para poder hacer pastar o feedlot a esas vacas. Así que esto está claro, esto demuestra que este gobierno va por eso, ¿no es cierto? No le interesa, además no hizo nada por Malvinas, ni siquiera defendió a lo que hizo la, es más, quiso reprimir a la selección argentina y hasta dijo que la iban a multar cuando decidieron poner ese cartel de las Malvinas al finalización del partido con Inglaterra.
2: Sí, ahora, Roberto, es cierto que hay una serie de catástrofes, digamos, que estamos detectando en relación a las decisiones que va tomando el gobierno. Ahora, hay algo que me interesa preguntarte que tiene que ver con, vamos a decir, el índice de confianza del gobierno, que es el que elabora la DITELA o la ICG, que de alguna manera también elaboró Poliarquía. O sea, hay una discusión en este momento y un sondeo interesante para ver cómo va cayendo todo este mundo de decisiones tan brutales que estabas relatando sobre los argentinos. Y está bastante mal la cosa, ¿no?
6: Sí, sí. Yo te digo, la imagen de Milei no es la que cae tanto. Lo que más cae hoy en Argentina es la confianza. ¿Por qué cae más la confianza que la imagen? Nosotros la medimos en otra categoría, no importa. Ellos la miden con puntos, nosotros la medimos con porcentajes. Pero hoy la imagen en el gobierno está muy baja, está alrededor del 34%. Y eso es fundamental, porque hoy en este momento, ¿qué ocurre? Es un momento muy particular donde la gente está muy preocupada porque se terminó el árbol que tapaba el bosque, lo talaron y desapareció y apareció el bosque. ¿Cuál era el árbol? Lo tuvieron a los argentinos casi 3 meses con el caso Adorno. Que se iba, que no se iba, que lo defendían, que no lo defendían. Entonces toda la gente preocupada por la corrupción, gran corrupción. Sin embargo, en un momento decimos, vamos a dicotomizar, vamos a preguntarle a la gente qué le preocupa más, si la corrupción o la marcha del modelo económico en Argentina. Y vos sabés que ahí nos dimos cuenta que atrás del árbol estaba el bosque. En relación de 2-1, la gente está más preocupada por la marcha de la economía porque no le ve futuro a esta economía. Y esto en algún momento, como pasó en el 2001, puede explotar. Y no solamente explotar por los que están más abajo de la escala social, los que han caído más en la pobreza o han caído directamente en la indigencia, porque también, al igual que en 2001, está tocando a la clase media ya. Y en el 2001 le metieron la mano en el bolsillo, en los ahorros, porque Cavallo se hizo dueño, agarró para poder seguir pagando los sueldos porque el Fondo Monetario no le mandó lo que le tenía que mandar, utilizó los encajes bancarios que estaban en dólares en ese momento y los bancos no le pudieron devolver dólares a la gente. Y la clase media salió a la calle. Acordate lo que eran en ese 2001 los bancos tapiados porque la gente le rompía las vidrieras, etcétera. Esto en algún momento, si no se descomprime, puede explotar de aquí al 2027. Por eso el gobierno está tan preocupado, porque ve que se le están cayendo los índices, se está cayendo el índice, obviamente que la imagen ha caído, pero tiene un piso y de ese piso no se mueve, pero rompe el piso la confianza, y esto es complicado cuando la gente le pierde la confianza a una gestión. Y este es un proceso que empieza, y que yo creo que la están convenciendo a Cristalina también de algo que les permita por lo menos cambiar algunas reglas de juego para que el año que viene, que es un año electoral, pueda haber más dinero en la calle, bajando, bueno, hay varias fórmulas para bajarlo, ¿no?
2: Sí, viste que dijo que no iba a mandar un mango más, dijo... La Georgieva Argentina no necesita más plata. Y además dijo, no necesitan comprar más reserva. Y hoy no compraron más reserva.
6: Y no compraron. No, es porque hacen lo que les pide el Fondo Monetario. Pero algo debe haber ahí en el medio. Porque esta situación, ¿vos crees que este gobierno, como está, puede ganar las elecciones? Solo que se aproveche, que es lo que va a intentar hacer. Esta es la estrategia que está utilizando en este momento, que es aprovechar la debilidad de sus adversarios. ¿Y cuál es la debilidad de sus adversarios? La falta de unidad en el peronismo. La desunión del peronismo les da a ellos un mecanismo, por eso buscan tan desesperadamente eliminar las PASO, o por lo menos suspenderlas este año. Ese es el objetivo. ¿Para qué? Para lograr finalmente, porque esto termina... En algún momento va a terminar con un frente, una alianza, llamarlo como quieras, con el macrismo. Sí. Porque el macrismo solo no puede, lo sabe, han medido a Macri y saben que no va. También han medido a Patricia Bullrich y tampoco logra. Y entonces, esperadamente, eliminar las PASO o por lo menos suspenderlas este año. Ese es el objetivo. ¿Para qué? Para lograr finalmente, porque esto termina, en algún momento va a terminar con un frente, una alianza, llamarlo como quieras, con el macrismo. Sí. Porque el macrismo solo no puede, lo sabe.

0: el voto peronista para lograr que el escenario se divida en tres, que vaya el peronismo dividido, ese sería el objetivo, y ganar en primera vuelta. Pero la situación económica va a seguir igual. Y la gente, ¿cómo hace para aguantar después 4 años más? Todavía falta. Y por eso las elecciones están, vos sabés que ya prácticamente la mayor parte de las provincias han decidido adelantar sus elecciones.
1: Ya Tucumán arrancó y están...
0: Sí, arrancó Tucumán, desde el gobierno, arrancaron por todos lados. Córdoba también, claro, Córdoba, Mendoza lo va a hacer. Santa Fe tienen problemas. Los socialistas no les se van de la coalición si adelantan las elecciones. No va a ser tan fácil, no les va a resultar tan fácil. Bueno, Misiones tiene un problema particular, porque Misiones se pelearon...
1: Pasalacqua y Rovira, claro.
0: Pero eso fue un tema misionero, digamos. Pero, viste, cuando vos estás cursando una enfermedad, que cualquier bichito te puede hacer pelota, digamos. Entonces estamos expuestos a pescarnos cualquier peste. Y la Argentina está pasando por un momento muy particular, porque vos me decís, con una situación así, el gobierno de De la Rúa, en 6 meses la imagen de De la Rúa cayó de 70% a 20%. ¿Y esto por qué se sostiene? Y bueno, porque Milei logró, tuvo ese lugar, tuvo, no digo suerte, porque acá no hay suerte, acá hay errores también ajenos, circunstancias, que lo pusieron a Milei como el candidato disruptivo, que la derecha encontró, después de muchos años, que la derecha, desde que los Alzo Garay terminaron jugueteando con Menem en la década del 90, la derecha tardó como 20 y pico de años en rearmarse, se rearmaron con el macrismo, que tomó aparte del radicalismo, prácticamente a todo el radicalismo, y finalmente Macri fue presidente, pero no hizo lo que el fondo le pidió. Estaba en otro cargo, pero este mismo Toto Caputo a cargo del Banco Central, ¿acordate?
1: Sí, claro, sí, sí.
0: Ahora, Milei representó el regreso de la derecha, y hoy Milei, en la última elección, en el 25, que en 15 días se dieron vuelta los resultados. Hoy hablaba con gente, tuve un almuerzo con gente de Córdoba, y hablábamos del tema este, sí, fue así. O sea, es que en 15 días, pasó en Córdoba, pasó en la provincia de Buenos Aires, en 15 días se dieron vuelta los resultados. ¿Por qué? Porque intervino Trump. Porque intervino directamente, porque prestó plata, porque dijo que si no lo votaban a Milei no iba a mandar más plata y los argentinos iban a morir de hambre. Pero Trump va a seguir interviniendo, y bueno, me parece que sí, por algo fue a... ¿Qué tenía que hacer Cristalina Georgieva en Vaca Muerta, disfrazada con el uniforme del YPF?
1: Vino,
0: ¿qué tenía que hacer?
1: Sí,
0: nada.
1: Sí, vino a hacer el acting de...
0: Es un acting. Que te demuestra que el fondo está apoyando, que Estados Unidos está apoyando, que no se preocupe porque vamos a salir adelante, porque cuando las papas quemen, Estados Unidos nos va a volver a ayudar porque nosotros somos buenos alumnos. Ese es el acting que quieren que la gente internalice para poder hacer ellos las maniobras políticas necesarias para aprovecharse de un peronismo que desde hace bastante tiempo sigue sin encontrar su fórmula de unidad. Y entonces ahí sí van a ganar nuevamente, porque si no hay interna, el peronismo no tiene un mecanismo claro de democratización, no va a poder elegir nuevos liderazgos. Y hay una cosa que es real, el peronismo cambió notablemente en su estructura desde que Cristina está presa. Si Cristina ejercía ese liderazgo, hoy no lo puede ejercer. San José 1111 no es puerta de hierro.
1: Está claro, Roberto. Te agradezco mucho tu tiempo y tus palabras, y por supuesto la preocupación también que compartimos respecto de lo que pueda llegar a pasar en Argentina. Y veremos qué es lo que pasa con el peronismo, que yo entiendo que es uno de los grandes temas. Todavía hay tiempo.
0: Este es uno de los grandes temas. Así es, porque el peronismo tiene hoy, parte del juego lo tiene el peronismo. Porque en este

0: tablero juegan blancas y negras, pero hay que jugarlas, no hay que mover cualquier cosa, hay que saber moverla.
1: Quedaremos atentos a esos movimientos. Roberto, un gran abrazo, viejo, muchas gracias por
0: igualmente
1: tu tiempo.
0: Igualmente para vos. Sí.
1: Chau, hasta luego. Ahora, Roberto Bachmann, consultor, analista político. Interesante, ¿no?, cómo se va clarificando el panorama para el año que viene. Como hablábamos ayer con Atilio Borón, o sea, la elección en Estados Unidos a medio término del mes de noviembre va a definir mucho, porque el nivel de adhesión, de alineamiento, mejor dicho, que tiene Argentina con Estados Unidos, modifica mucho el escenario local también. Por eso contaba recién Roberto qué fue lo que pasó el año pasado cuando apareció Trump desde la puerta del baño del avión diciendo los argentinos se van a morir de hambre, los tenemos que ayudar. Y ahí en 15 días dio vuelta un resultado electoral que se había manifestado muy claramente en la provincia de Buenos Aires y que después en 15 días se modificó. Hoy Milei estuvo a la mañana, al mediodía, estuvo en Perú, en Lima. Tengo entendido que viajó anoche. Parece que viajó inclusive con Fátima Flores, que va no sé dónde, a dar un show, qué sé yo. La verdad que a esta altura. Pero lo importante es que se vio con Keiko Fujimori, la nueva presidenta del Perú, por muy cortito margen, 50.000 votos. Que además ayer Atilio contaba la situación irregular sobre los votos en el extranjero, que tardaron en llegar, en fin, toda una cosa sospechosa, pero bueno, parece ser que ahora las derechas ocupan distintos gobiernos aún manteniendo escasísimos márgenes, ¿no? Y que a partir de esos escasísimos márgenes hacen modificaciones brutales en los países. Pero bueno, estuvo con Keiko Fujimori hablando del proyecto político regional. Claro, ahí está Ecuador, Bolivia, Colombia, Chile, Perú. Se está armando un mapa en Latinoamérica que efectivamente va confrontando, por un lado, un proyecto que está más ligado a la cordillera de los Andes, para decirlo así rápidamente, y por otro lado, un proyecto que está ligado al Amazonas, a Brasil y a México, dos grandes economías de la región. Y Milei está claramente con la intención de regentear este nuevo momento que se está viviendo. Y me parece que esa es la apuesta que se le está notando. Y también, y es una opinión personal, me parece que no le da al Piné. No sé. Da toda la sensación de que es una persona más desequilibrada que proyectando un futuro óptimo para la región.
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1: El doctor Romero está en este momento con él. Está todo reluciente ahí, Doc, ¿no?
4: Impecable.
5: Está perfecto. Te lo puedo mostrar en una videollamada, si querés.
1: No, te tenemos confianza, ¿no? No hace falta tanto. Tenemos algunas consultas, en este caso, dale, de parte de Irene Córdoba, que tiene la llegada y te dicen que las consultas, Córdoba.
4: Uy, doctor, tienen tanto para preguntarle. Bueno, por aquí nos dicen nuestros oyentes, doctor, tengo una perrita de 9 años aproximadamente que le cuesta mucho socializar con otros perros, especialmente con hembras. Le gusta jugar, pero les ladra y los otros perros dejan de jugar con ella. ¿Cómo puedo ayudarla?
5: No es fácil. Deberías hacer una consulta con tu médico veterinario de confianza, pero ya te anticipo que con 9 años de edad es muy complejo cambiar un temperamento. Como dice el refrán, el loro viejo no aprende a hablar. Y esto es aplicable a una perrita de 9 años con estos hábitos o estas formas. Te mandé a hacer una consulta porque existen hoy ansiolíticos de uso veterinario de excelente resultado, que puede ser una de las posibilidades, para lo cual el médico veterinario que te atienda tiene que conocer la existencia de estos y ser idóneo en etología clínica, que es la corrección de la conducta a través de procedimientos o fármacos.
1: Ok, otra consulta ahí, Córdoba.
4: Sí. Doctor, tengo un caniche con sarro en la boca y no quiero dormirlo para la limpieza. Aparte del líquido para el sarro, ¿hay algo más que pueda hacer? Gracias, dice Oscar.
5: En principio te diría, no sé por qué no querés dormirlo, porque haciendo los prequirúrgicos necesarios, me refiero a los prequirúrgicos de sangre y al cardiológico hecho por cardiólogo diplomado, tenés una minimización de los riesgos. Mm. Si la anestesia es monitoreada e inhalatoria, los riesgos a su vez se minimizan más todavía. Y te puedo asegurar que la anestesia necesaria para hacer una limpieza dental es bastante menor que para cualquier otro hecho quirúrgico. Mi sugerencia es hacerle la limpieza dental. Por favor, porque si están hablando de limpieza dental es porque hay una boca cuyas bacterias pueden transportarse a través de la sangre al riñón y generar una insuficiencia renal, que de eso tu perro puede morir.
1: No, está clarísimo. Hay una consulta más, pero la vamos a dejar de lado, que es de Lucho de Villa Crespo, pero se arrepintió, dijo, no la voy a hacer ahora la consulta.
5: Y ahora me dejas con las ganas.
4: ¡Claro!
1: Esa es la auténtica psicopatía.
5: Claro que sí, no. Y yo tengo una respuesta que no te la voy a dar hasta el próximo programa.
1: Está buenísimo. Sí. Es la consulta imposible, sería. La pregunta que no se hace y la respuesta que no se hace. No, la pregunta, Doc, es ¿cuál es la mejor manera de llevar un perro en un auto, en un vehículo?
5: La mejor manera sí. es en el asiento, hablamos de perro, sí, en el asiento de atrás con el cinturón de seguridad para perros adicionado al cinturón de seguridad del auto. Okay. Esa es la mejor manera.
1: Que es como un arnés un poco más esponjoso.
5: Eso es un arnés que tiene, la diferencia es que, o pretal, que tiene un gancho a través del cual pasa el cinturón de seguridad del auto.
1: Claro, los
5: y
1: vi.
5: Se ajusta bien claro. contra el respaldo, de claro. tal manera que frente a una frenada brusca el perro no sale volando claro, como claro, si fuera un claro. objeto.
1: Y eso, perdón, ¿está dentro de las leyes de tránsito? O sea, sí.
5: Claro que sí. Ley de tránsito nacional dice algo que no contempla exactamente al perro, pero dice que nada debe estar suelto en el habitáculo del vehículo. Y nada incluye al perro.
1: Ok, ahora entendí. Doc, querido, un gran abrazo para allá. Nos volvemos a comunicar el próximo martes, como siempre, ¿te parece?
5: Gracias, hasta el martes. El martes nos vemos. Un beso grande para todos.
1: Un gran abrazo. Era el doctor Romero respondiendo a algunas de las consultas que ustedes le hicieron a través de nuestro número telefónico.
4: 11-23-66-0710.
1: Pueden hacerlo también durante la semana y nosotros juntamos esos mensajes y el martes próximo se los pasamos al doctor Romero para que les pueda responder sobre las situaciones que ustedes quieran de sus animales de compañía. Ahora, siendo las 23 horas 30 minutos... actualizamos las noticias.
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6: Once de la noche, 30 minutos en todo el país. En Capital, la temperatura 11 grados 9 décimas. El vicerrector de la UBA desmintió a Adrián Ravier. En su cuenta de X, el vicerrector de la UBA, Emiliano Jacobiti, le respondió que de los más de 70.000 ingresantes a la UBA, los extranjeros con residencia temporal, transitoria o precaria representan apenas el 2,5%. Y cerró su publicación diciendo que están dispuestos a reunirse con el gobierno nacional para analizar los datos y que el debate público se dé con información precisa. El conflicto diplomático entre Milei y Lula preocupa a los exportadores mendocinos. Es porque Brasil es el principal comprador de los productos que exporta esa provincia. Amplía nuestro corresponsal Cristian Morón.
7: Crece la preocupación en Mendoza por el impacto comercial del conflicto entre Milei y Lula. Exportadores de la provincia advirtieron sobre la incertidumbre que genera la escalada diplomática entre Argentina y Brasil, principal destino de las ventas provinciales. El sector del ajo aparece entre los más sensibles, ya que gran parte de su producción tiene como mercado al país vecino. Aunque el comercio bilateral continúa activo, los empresarios temen que el deterioro de la relación política termine afectando los negocios de la provincia de Mendoza. Desde Mendoza, Cristian Morón, Radio 10, siempre noticias.
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8: Un miércoles parcialmente nublado en el AMBA con una máxima de 17 grados, vientos moderados del sudeste rotando al este con una noche fresca de 12 grados. El jueves mínima 9, máxima 17 también con cielo parcialmente nublado, vientos del noreste, y el viernes una mínima de 14, una máxima de 19, inestable, con una mediana chance de tormentas durante la tarde y la noche.
6: A esta hora en Buenos Aires el cielo está cubierto, la temperatura 11 grados 9 décimas, humedad 86%. 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
15: Le habla Raúl de San Salvador de Jujuy. ¿Cómo están? Siempre los escucho. Disfruto sus comentarios, sus artículos, sus movidas. Linda radio, periodistas excelentes que divierten e informan también y nos ponen en claro un montón de situaciones que acá a lo mejor no se las ve tanto como en Buenos Aires. Así que muchas gracias, un abrazo para todos.
1: Un abrazo, loco, muchas gracias por tu mensaje. Sí, Córdoba, ¿uno que tengas ahí?
4: Sí, bueno, con este sistema de respiración revolucionario, ¿cómo sería un resfrío?
1: No, es una
4: y la tos.
1: No, qué joder, porque no me interesa.
4: Bueno, pues yo no lo pregunto.
1: Se fue Barragán, ya está.
4: Lo preguntan los oyentes. Son dudas que han quedado.
1: De verdad, son cuestiones que quedan ahí dando. Sí, muchos mensajes también que están dejando a través del chat de YouTube. Ustedes saben que transmitimos allí con audio, no con imagen. Y Liliana sí dice, Barra, no puedo más con esta noticia de la respiración. Y lo que vas conversando con Luciano, son maravillosos con estas noticias. Gracias por la risa, gracias a cada uno por el programa, dicen. Oh. Muchas gracias.
4: Por aquí nos dicen, bueno, Lucho, Barragán, Irene, me sacan sonrisas cada noche con las noticias. Oscar de Almirante Brown, gran programa.
1: Sí. Y Fabián Gallardo dice, hola Barrita, Lucho, Córdoba, que me encanta su voz, espectacular.
4: Ay, pero muchas gracias.
1: Lo tuyo, Barrita... Iba con pasajeros y no me aguantaba la risa. Y claro, difícil, imagínate, tener pasajeros en el auto y decir, no puedo.
4: Y hablando del tema, anonadados quedaban los pasajeros. Queridos amigos, hablando de flatulencias.
1: Sí, no.
4: Bueno, ¿qué? Me gustaría recordar al artista francés Joseph Pujol, quien pasó a la historia bajo el nombre artístico de Petoman.
1: Sí.
4: Y cuya habilidad era poder controlar su esfínter y producir distintos sonidos, logrando armar melodías fácilmente reconocibles por el público.
1: Pero es un asco eso, ¿cómo va a ser este?
4: Actuó en los principales cabarets parisinos durante décadas, para sorpresa y regocijo del público, dice Silvio de Parquechá.
1: tu tipo que hace eso, ¿no? Hay que hacer otras performances. Muchas gracias, che, por todos los mensajes que mandaron ustedes al...
4: al 11 23 66 0710.

0: Vamos a pasar a un nivel superior de la comida, me parece, Córdoba. Yo creo, o sea, la comida del Mediterráneo, la comida mediterránea,
1: sí,
0: es riquísima. Uh-huh. La comida griega, la comida del sur de Italia.
1: Súper sana, aparte.
0: Muy sana. Esto que vamos a hacer no es muy sano.
1: Es
0: verdad que hay mucho pescado, obviamente. ¿Eh? Sí. Se come mucho pescado. Y yo anduve por Grecia laburando y qué rica que es la comida en Grecia. Una cosa, todo era exquisito, todo. Y una de las cosas que más me gustaron es la famosa musaca.
1: Ajá.
0: Así se escribe, con K además, musaca.
1: Sí.
0: Que para que ustedes tengan una idea, más o menos, si quieren comparar de qué se trata, es como una lasaña, pero en vez de pasta está hecha con berenjenas.
1: Ah, delicia.
0: Bueno. Vamos a los primeros pasos. Va con cáscara, en este caso, la berenjena. ¿Eh? Las cortamos en laminitas de un centímetro. Uh-huh. Y las ponemos... Estamos pensando en dos berenjenas grandes, che. ¿Eh? Más o menos, tienen que calcular eso.
1: Ok.
0: Para una fuente. Dos berenjenas grandes cortadas con menos de un centímetro de ancho. Mucha sal gruesa y las dejamos una hora reposando.
1: Sí.
0: Y va a sacar ese jugo amargo y color marrón. Que es lo que estamos buscando. En el transcurso de una hora ustedes van a ver esa exudación. Que es un líquido que le saca el amargor que tiene naturalmente la berenjena.
1: Bien.
0: Y después tenemos que hacer un poquito de lavado de la sal, ¿viste? Porque si no va a quedar demasiado salada. Sacamos con un papelito o la metemos abajo del agua también, no pasa nada, porque uh-huh, está cruda. Pero eso es importante, el tratamiento este con la berenjena, que por lo menos lleva una hora. Así que antes de empezar a cocinar todo lo que vamos a cocinar, preparar las berenjenas de esta manera. Cortalas, le sacás el capuchón verde que tiene arriba la berenjena con el cabito.
1: El cabito.
0: Que siempre es precioso, ¿viste? Mm. A mí me parece precioso que de ahí salga una tremenda fruta, ¿viste?
1: Sí, es cierto.
0: Tiene una muy buena manera de nacer y una fea manera de terminar, porque la berenjena termina como, ¿viste? Como bueno, eso, con cara ancha más abajo, ¿viste? Me
1: sí,
0: gusta la parte de arriba, que es más... Bueno,
1: como una pera alargada.
0: Exactamente. Vamos a necesitar 400 gramos de carne picada, puede ser 500 también, ¿eh? Depende del alto que la quieras hacer. Una cebolla, zanahoria, tres tomates. Mejor si están un poco pasaditos los tomates, no esos tomates turgentes, ¿viste?
1: Sí.
0: Porque no va a dar buen resultado.
1: ¿Perita, no?
0: Sí, también.
1: No,
0: sí.
1: Digo, no, de lata, ¿no?
0: No, es que de lata. No me traigas... ¿Vos traes paquetes y latas?
1: No, para... no, siempre. No, no.
0: Okay. No, esto no me cagues.
1: Pero hay veces que no tengo ganas de laburar.
0: No, pero no hay que hacer nada. Okay. Solamente ir a la verdulería, compras acá, manoteas tres tomates.
1: Bien.
0: Que estén medio chotos, ¿viste?
1: Sí.
0: Le sacás la parte fea que tengan y... Porque es para hacer una salsa.
1: Bien.
0: No es para un consumo del tomate en su estado. Vamos a usar un poquito de vino tinto también, así que si tenés un cachito, un medio vaso, un vaso, un poco de caldo de carne también, y después especias, por supuesto, tomillo, sal, pimienta. Vamos a usar queso parmesano también en este caso, que cuesta unos pesos. Y una papa, calculemos una papa nada más, porque lo que tenemos que hacer es una lasaña. Una vez que tenemos las berenjenas ya limpias y sin el amargor, cortamos una papa, la cortamos en rodajitas y las hacemos fritas. Y eso va a ser la capa inferior. Agarramos una fuente, una pirex, ponerle de esas de vidrio o sí, una... Bueno, ponemos una primera capa que sea de papa. Y arriba de esa capa de papa ponemos la primera capa de berenjenas hasta cubrir el recipiente. Y después ponemos el relleno. ¿Cómo va a ser el relleno? Vamos a hacer varias capas, por eso como una lasaña, ¿no?
1: Claro.
0: El relleno se hace sofriendo la cebolla cortada en brunoise, bien chiquita, también la zanahoria, bien chiquita. Y eso lo sofritamos, lo sofreímos, y después agregamos... los tomates que tenemos, los dejamos que se vayan amigando, y después le agregamos la carne picada. Y empezamos a revolver, así como un preparado para una boloñesa, imagínate una cosa así, una boloñesa más tranca, ¿no? Y una vez que tenemos ese preparado, vamos poniéndolo entre las capas de berenjenas que vamos a ir montando. Ponemos la berenjena, el relleno, la berenjena, el relleno. Y también podemos hacer una bechamel o salsa blanca, ¿viste? Que queda bien. Uh-huh. Es una opción. Y si no tenemos la opción más griega que hay, para esto que la va a decir nuestra queridísima Irene Córdoba, y es la siguiente, la receta de la salsa tzatziki. Uh-huh. Que está, perdón, en Grecia tzatziki se usa para todo. Es bien. Una salsa preciosa.
1: Bien. Bueno, necesitamos, esto es para dos personas, dice aquí, claro. Pero es lo que vamos a necesitar para finalizar esto. Yogur griego, 2 unidades. Claro. Pepino, 1 pepino. 1 cucharada de aceite de oliva virgen extra. 2 cucharadas de menta fresca picada. Sí. 1 diente de ajo, el jugo, medio limón y pimienta negra molida. Estos son los ingredientes.
0: Perfecto.
1: Bueno, empezamos pelando el pepino y lo lavamos bien. Después lo rallamos finamente hasta que quede una especie de puré de pepino.
0: Sí.
1: Esto hay que salarlo ligeramente y lo dejas en un escurridor o en un colador para que vaya soltando el agua.
0: Sí, tiene que soltar agua. Sí.
1: Por otro lado, en un cuenco mezclamos el yogur con el aceite, el diente de ajo picado, el zumo de medio limón o quizá un poquito menos. Le agregamos la menta picada, que puede ser hierbabuena también, una pizca de sal y pimienta. Se pueden usar también yogures normales, pero hay que escurrir bien el suero.
0: Claro.
1: Aunque el resultado dicen que no va a ser cremoso.
0: No, el yogur griego es más rico. Hay, de hecho, hay como producto comercial, digamos. Viene,
1: sí, sí.
0: Viene un yogur que dice yogur griego. Mm. Y está bueno porque es un sabor distinto al de lo... No viene saborizado, básicamente. Esa es la clave, ¿no?
1: Sí. Bueno, y por último, una vez que tenés todo esto armado, incorporás el pepino bien escurrido, removemos suavemente y servimos frío. Se puede servir inmediatamente, pero el tzatziki griego está mejor reposado 1 par de horas antes en la heladera para que quede más frío y un poco más denso.
0: Exactamente,
1: también.
0: Eso es. Lo que vamos, es una buena salsa crema para acompañar esta comida. Por eso digo, la opción es usar las 2 salsas, la tzatziki y la salsa blanca, o solamente salsa blanca y después en el plato la tzatziki. ¿Se entiende que es la forma en la que se consume habitualmente en Grecia? O sea, uno se come un pedazo de este pastel, vamos a llamarlo así, de musaca, y a eso se le agrega un poquito de tzatziki si es que está hecho con salsa blanca, ¿no? Lo importante es que vamos a ir montando nuestra lasaña de berenjena hasta que se terminen las berenjenas y se termina el relleno. Una vez que se termina el relleno, completamos con salsa blanca y le echamos arriba un poco de queso parmesano. Y así como está, se va derechito al horno, uh-huh. A un horno caliente, por lo menos durante... Y tenemos que, porque está todo casi cocinado, menos la berenjena, ¿viste? Así que tenemos que calcular unos 25, 30 minutos, si querés. Uh-huh. Unos 30 minutos a 160, o sea, un horno tranca, no le vayas
1: claro.
0: A poner un horno muy fuerte.
1: Sí.
0: Un horno tranquilo, 160, 180 grados, y ahí ponemos esta maravillosa comida.
1: Porque no queremos que se seque.
0: No queremos que se seque, y por eso está bueno lo de tener una salsa tzatziki. Es una comida emblemática, muy importante en Grecia, que inclusive yo la he comido con distintas versiones en su forma, porque esto que vamos a comer, así como se los contamos, es como un pastel de papa y carne, vamos a decir, como un pedazo de lasaña. Así sí. Lo vas a ver presentado en el plato con la salsa. Ahora, lo vi distinto también. O sea, las berenjenas hechas un cono, girada sobre sí misma y se comía de parado en un cono de cartón, ¿viste?
1: Sí.
0: Y eso también, a mí me gusta comer con las manos. ¿Vos te gusta comer con las manos?
1: Depende de qué, pero sí, sí.
0: Sí. No te voy a decir que soy un indio, como en India, que todo es con las manos.
1: Hay lugares donde se come todo con la mano.
0: No, en la India no existe cubierto, ¿viste? No hay forma, se corta todo con los dientes y va todo a mano.
1: Bueno, a mí me encantan las milanesas. Las empanadas se comen con la mano.
0: Sí, claro,
1: no me traigas un cubierto para las empanadas.
0: No, a lo sumo para partirlas, si querés.
1: Sí. Pero debo reconocer que cuando veo comer a los coreanos, viste que comen el ramen y cómo toman con los palitos los fideos y después hacen... A mí me da cosa eso.
0: Eso es un asco para mí. A mí no me gusta. Y en China es casi una obligación.
1: Sí, lo hacen, es habitual.
0: Es una obligación hacer ese ruido porque, qué sé yo, no sé. Pero yo estando en China, cualquier lugar donde iba a comer, se escucha ese ruido. así, gente que... Y además, viste, yo miraba así como diciendo, uy, se te escapó. No, que se me va a escapar.
1: No, así, eso sí.
0: Hasta que me acostumbré y empecé yo también a comer así. ¿Viste?
1: Claro, si no puedes contra ellos, únete.
0: Pero entonces, señoras y señores, acá tenemos esta espectacular musaca con una espectacular salsa tzatziki, que yo me imagino que toda la gente, los descendientes griegos que hay acá en Argentina, que son muchos además,
1: sí,
0: deben estar entusiasmados con esto porque es una exquisita comida de origen griego, la auténtica musaca griega. Sabor a miel.
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0: fuimos un poquito a los 80, Córdoba.
1: Sí, Creedence es esto, ¿no?
0: Exactamente. Sí. ¿Cómo se llama la canción?
1: ¿Has visto alguna vez la lluvia caer? Nombre largo, por favor.
0: Sí. Un poquito de música 80. Y ahora nos ponemos un poco más románticos.

0: el morocho del abasto, cada día mejor.
1: Sí, canto bien.
2: Con la feudal le dijimos a ese que teníamos que hacer un programa.
0: Sí.
2: Que se llama de falsete.
1: Y hablamos así todo el tiempo. Imagínate los rompehuevos que debe ser, ¿viste?
0: ¡Qué lindo! ¡Qué lindo! ¿Son todas buenas noticias?
1: Sí. Todo falsete. ¡Uy!
3: Terrible programa, buenísimo. Y aguante la Córdoba, ¿eh? Hasta la mañana, hasta la noche con vos. Firme, ¿eh? Bien, sí. Córdoba.
2: Hoy a la mañana también estuviste.
0: Estuve, sí. Y gracias por hacerme acordar de esto. Te mando saludos, Rosalía, por supuesto, a la Colo.
2: Ah, mándale un abrazo a la Colo, querida.
0: Sí, divina, como siempre.
2: No la invito nunca más a comer a la Colo, ¿eh?
0: Pero vos le serviste la comida.
2: No, se comió todo. Comió todo.
0: ¿Qué?
2: Tenés que calcular 5 kilos... la peluca ahí.
0: Upa, upa. Estás muy romántico, Lucho, con esta música.
2: La preciosa música.
0: Un tema de Richard Marx.
2: Se me cae la ropa, mira.
0: Mira, se la escribió a Barbara Streisand esta canción.
2: Mira vos.
0: La escribió especialmente para ella. Se la dio, ella le contestó el llamado y le dijo: mira, la canción es hermosa, pero escribime otra cosa, porque yo no me voy a quedar sentada esperando por nadie. La canción se llama Estaré aquí esperándote.

0: No, pues es que la tengo sacada en el piano. De las pocas cosas que puedo tocar en piano es esta canción.
1: Ay,
0: sí.
1: Qué lindo.
0: Sí, porque es fácil, digamos, ¿no? Tiene sus facilidades.
1: Sí.
0: Córdoba, te tengo que dejar, discúlpame, ¿eh?
1: ¿En serio?
0: Quédate esperando. Como dice la canción.
1: Como dice el tema. No importa lo que pase, no importa cuánto se rompa mi corazón, yo me voy a quedar aquí esperando. Y te lo reafirma, escucha.
0: Pasate un lindo día, nos vemos mañana, che.
1: Hasta mañana, Lucho.
0: Muchas gracias al Pulpo Díaz que estuvo en la operación. Hola, Pulpo, ¿cómo estás? Cristina Chiesa y Lorena Francisquini en la producción y la puesta al aire.

Qué linda canción, gente. Tengan lindos sueños. Sueñen lindo. Pasen bien el día mañana. Y sobre el final del día, a las 10 de la noche, nos encontramos nuevamente aquí con Esto es Todo, amigos, para compartir con ustedes estas dos horas con un poco de información, un poco de humor, un poco de todo, cocina, qué sé yo, tenemos que entrar a Córdoba, yo estaba Barragán, el pulpo de un quilombo, es esto, ¿viste?

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1: Doce de la madrugada, un minuto en todo el país. En Capital, la temperatura 11 grados, 9 décimas. Buscan reflotar el proyecto de ley para reducir la jornada laboral a 6 horas. La iniciativa es impulsada por los legisladores de Unión por la Patria y dirigentes gremiales Sergio Palazzo y Carlos Cisneros. Además, proponen un máximo de 5 horas y 15 minutos para trabajos nocturnos y de 4 horas para trabajos insalubres. Otro argentino fue acusado de racismo. Se trata de un instructor de esquí que habría llamado macaco a una joven brasileña residente en Chile hace 8 años. La mujer se mostró visiblemente afectada y así denunció el hecho en sus redes sociales.
2: ¿Cómo un instructor de esquí que viene a traer alegría, a traer cosas buenas a la gente, puede insultar a alguien de mono? Solo en decir duele, duele, duele. Y más encima, y eso porque soy blanca, weón, imagina a la gente negra, preta, ¿qué siente cuando escucha algo? Había un montón de turistas brasileños, peruanos, al lado, escuchando ese insulto. Qué bonito cómo. Nunca pensé que iba a pasar por eso. Más encima, además del insulto racista, de ser xenofóbico, me dejó tan nerviosa en el medio de una pista de esquí. De la góndola de Valle Nevado, en una pista iniciante, y dijo que yo era un peligro y que yo no puedo bajar de la góndola abajo, y me llama de mono porque yo fue tan grosero.
1: Más de 175.000 hectáreas fueron arrasadas por los incendios en España. Las autoridades anunciaron que en las últimas 24 horas no ha habido ningún avance del fuego en las provincias de Ávila y Madrid. Los vecinos de 15 municipios de estas localidades pudieron volver a sus hogares, al igual que unos 10.000 habitantes de Castellón y 6.000 de Toledo. En Buenos Aires el cielo está cubierto, la temperatura 11 grados 9 décimas, humedad 86%. 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

¿Cómo les va? Buen día, bienvenidos. Quiera Dios que no nos pase lo que dice la canción, que nos quedemos a medio vivir. Ojalá eso no nos suceda. ¿Cómo sería quedarse a medio vivir? Y de alguna manera sería como vivir sin intensidad. Sería como tragar la comida en lugar de saborearla. Vivir a medias sería no darte el tiempo para reconocerte que aquí estás, que así sos. Y que todos y cada uno de nosotros somos muy valiosos. No simplemente tenemos valor. Ser valiosos es como una categoría superior. Es decir, aquí estoy, esta es mi misión, para esto sirvo, a esto aspiro. Y más allá de cómo me resulte, pongo absolutamente todo el empeño para lograrlo. Y no importa la edad que tengas. Lo que pasa es que cuando somos jóvenes, en esto no pensamos. Cuando somos jóvenes, nos tragamos la vida en lugar de saborearla. Y después nos vamos dando cuenta que en esos atracones de vida que nos dimos, bueno, hemos pasado un montón de cosas sin apreciarles el gustito. Por eso, bienvenida a la segunda parte de la vida. Bienvenida de verdad. Es ese momento, esta segunda parte que transitamos la gran mayoría de nosotros. Y si nos estás escuchando y tenés menos de 50, bueno, aprovechá y disfrutá todo eso que a veces la potencia de la juventud no te da tiempo para apreciar. Y después de los 50, por ahí te sorprendes diciéndote, uy, y esto me pasó, ¿y cómo no lo disfruté? Pero así pasan los años, con sus más y con sus menos, con sus aprendizajes o sus falencias. Y aquí nos vemos en la segunda mitad de la vida que nos enfrenta a esta verdad que, como te decía recién, de jóvenes solemos esquivar. Porque la vida no siempre responde a nuestros planes. Hay decepciones que llegan en forma de diagnóstico, de una separación, de un proyecto que no prosperó, o de una amistad que se desvanece. Durante mucho tiempo creemos que vivir mejor consiste en evitar el dolor. Con los años entendemos que la verdadera fortaleza está en desarrollar la capacidad de atravesar el dolor, no de evitarlo. Y atravesar el dolor significa traspasarlo sin que eso defina quiénes somos. O sea, un dolor, por más potente que sea, no me deja una huella que me marca para toda la vida, o no debiera ser así. El dolor no puede definir quiénes somos. ¿Quién de nosotros podría decir,
ya en la segunda parte de la vida, pasados los 50, no atravesé una circunstancia dolorosa. Pero si nos quedamos en ese dolor, eso marca el tiempo que nos toque vivir de aquí en adelante. Y ese tiempo es sagrado. Te diría que estamos obligados a hacer un tiempo para vivirlo plenamente. No sobreviviendo, sino viviendo de verdad y con mayúsculas. Así que cuando lleguen los dolores, hay que aceptarlos para enfrentarlos, lo cual no significa resignarse. Son dos conceptos profundamente distintos. Si querés, podemos ampliar un poquito en eso. A mí me costó entender la diferencia. Pero alguien me lo explicó de esta manera. La resignación supone bajar los brazos. La aceptación implica dejar de gastar energía luchando contra aquello que ya ocurrió, que no se puede cambiar porque ya pasó. Para empezar a preguntarnos qué podemos construir a partir de eso que sucedió, es decir, una nueva realidad. El doctor Diego Bernardini, al respecto, escribió que en medicina vemos con frecuencia que las personas que mejor atraviesan las crisis no son necesariamente las que tuvieron menos dificultades, sino las que aprendieron a convivir con la incertidumbre sin perder el sentido de su vida. Es decir, me está pasando tal o cual cosa, eso me produce dolor, tristeza, angustias, incertidumbre, pero yo tengo claro que mi vida no puede ser eso. Mi vida no puede ser o estar marcada por la incertidumbre o por el dolor. Soy consciente, no me resigno a que eso lo debo superar. Esa es la madurez. La madurez emocional que solo aparece cuando dejamos de exigirle al mundo, por decirlo de alguna manera, que sea exactamente como lo queremos, lo deseamos o lo imaginamos. Que el mundo sea el mundo. Y aprendamos nosotros a aceptar que no es resignarnos. Esperamos que las personas no cambien, que el cuerpo responda como antes, que el trabajo nos devuelva siempre el esfuerzo invertido o que el amor permanezca inmune al paso del tiempo. La aceptación no elimina la tristeza, pero sí, escuchá bien con atención, a aceptar que no es resignarnos. Esperamos que las personas no cambien, que el cuerpo responda como antes, que el trabajo nos devuelva siempre el esfuerzo invertido o que el

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La aceptación evita que esa tristeza se convierta, ¿sabes en qué? En resentimiento. El paso de los años, claramente, nos obliga a desarrollar una nueva habilidad, que es la de ser flexibles. Viviremos más años que las generaciones anteriores, pero también atravesaremos más cambios, más despedidas y, por supuesto, más reinicios. Quien no aprende a aceptar termina viviendo en permanente conflicto con la realidad. Las decepciones no son un error del camino, sino forman parte de este camino. No podemos elegir todo lo que nos sucede, pero sí podemos decidir con qué actitud respondemos a eso que pasa. Y la diferencia es gigante, porque la tranquilidad, la paz, nace de la confianza que, incluso, pase lo que pase, seguimos siendo capaces de encontrar. Encontrar en el sentido de construir vínculos, de aprender y, por supuesto, de volver a empezar. Hay una antigua parábola que dice que el reino de los cielos se parece a un hombre que sembró una buena semilla en su campo. Pero mientras todos dormían, vino su enemigo, sembró cizaña en medio del trigo y se fue. Cuando creció el trigo y aparecieron las espigas, también apareció la cizaña. Los peones fueron a ver entonces al propietario y le dijeron: «Señor, ¿no habías sembrado buena semilla en tu campo? ¿Cómo es que ahora hay cizaña en él?» Él le respondió: «Esto lo ha hecho algún enemigo». Los peones replicaron: «¿Quieres que vayamos a arrancar la cizaña?» Y el dueño del campo les dijo: «No, porque al arrancar la cizaña corren el peligro de arrancar también el trigo. Dejen que crezcan juntos hasta la cosecha y entonces le diré a los cosechadores: arranquen primero la cizaña y átenla en manojos para quemarla y luego recojan el trigo del granero. Recojan el trigo y pónganlo en el granero». Durante la siembra del buen sembrador, del sembrador generoso, incansable, de ese que no calcula, del que siembra sin discriminar, jamás se mete, se cuela, como se dice, el enemigo que siembra la cizaña. Los malos están para eso. Y esto no es de ahora, es de siempre, desde que el mundo es mundo. Los malos hacen maldades. Aunque ahora no se hable mucho y no nos guste escuchar, el enemigo, el diablo, el coludo, el malo, como lo quieras llamar, detesta la siembra generosa. Y mientras duerme el sembrador, se dedica a intentar llenar este mundo y el corazón de las personas con semillas malas,

con esas semillas que nada tienen que ver ni con la bondad, ni mucho menos con el plan de Dios. Las parábolas eran en la antigüedad un método de aprendizaje, de enseñanza. O sea, puedo preguntarte si vos pensabas que la parábola del buen sembrador iba a quedarse solamente en eso, en una siembra generosa. No. Ese es un aspecto nada más. Se trata de escuchar, de escuchar, de escuchar. Y también de conocer las caras distintas, los matices diferentes. Es lindo saber que Dios, el maestro que cada uno elija para su vida, Jesús, siempre son sembradores generosos. Y a pesar de que muchas veces buenas semillas se desperdician porque caen entre las piedras o en tierra no fértil, el sembrador no se desanima, porque siempre encontrará un corazón donde la semilla germine. O sea que esta parábola, la del buen sembrador, esta manera de enseñar, pretende que no olvidemos algo muy importante. Quiere mostrarnos que no podemos ser ingenuos creyendo que solo con sembrar lo bueno alcanza, porque lo malo también está. En el campo de Dios, a ver, entre los ángeles hubo uno que quería ser más que Dios. Entre los apóstoles, los amigos de Jesús, había uno que lo traicionó. A veces en las familias hay uno que siembra la discordia, o entre el grupo de amigos. Es decir, que en el campo del mundo, en el campo de tu corazón y el mío, hay buena semilla, hay tierra fértil, pero también hay cizaña. Todos tenemos una pizca de eso. Hay cizaña sembrada por el enemigo y la cizaña es muy parecida al trigo, pero al principio. Por eso, según la parábola, la primera reacción de los trabajadores rurales se resumía en: ¿querés que vayamos a arrancar la cizaña? ¿Cuántas veces nosotros tenemos deseos profundos de que se acaben los malos, la maldad, que se acabe el mal representado en esta parábola en la cizaña? Es la reacción natural e inmediata al darnos cuenta de que en este campo, el campo de los seres humanos, que es el campo de Dios, hay buena tierra y mala tierra, mejores y peores semillas y hasta incluso fruto fértil y también cizaña. Pero al dueño del campo no le importa tanto la cizaña. Y es más, tiene la inteligencia para decir: no, no arranques la cizaña cuando la planta, el trigo, está creciendo, porque por ahí tiraste fuerte y con la cizaña arrancaste el trigo. Deja que crezcan los dos. Y en el momento de la siembra, ahí sí, primero arranca la cizaña, empaquetala y prendela a fuego. Como diciendo: no te apures, te podés equivocar. ¿Y a quién de nosotros no le gustaría terminar de una el mal del mundo? ¿Cuántas ganas tenemos de que tanto mal se acabe de golpe, de un día para el otro, que podamos arrancarlo de una vez por todas?
Incluso hay veces que nos gustaría ser como Dios y hacer lo que a veces parece que Dios no hace, que es arrancar la cizaña. No te confundas. No quieras ser Dios. Dejemos que Dios sea Dios y Él tiene sus tiempos. Y claramente, Dios no tiene tiempos, porque trasciende los tiempos, porque es el creador y el organizador de todo, por eso es el dueño del tiempo. Por eso nos enseña a cultivar la semilla de la paciencia. Como Dios no tiene tiempo, la paciencia de Dios, ¿cómo es? Infinita. Y vos dirás, pero yo no soy Dios, claramente. Ni vos, ni yo, ni ninguno de nosotros. San Agustín, un santo sabio, así lo decía, casi te diría yo, magistralmente. Tolera. Porque para esto has nacido. Tolera, pues tal vez tú eres tolerado. Y si tú eres tolerado, tolera otro. Si siempre fuiste bueno, ten misericordia. Si alguna vez fuiste malo, no lo olvides. Y me pregunto y te pregunto, ¿quién de nosotros es siempre bueno? Si Dios nos hiciera un examen minucioso, créeme que ninguno de nosotros aprobaría con 10. Porque así como va a encontrar cosas buenas, también están las otras. Todos y cada uno. Así que la enseñanza es tolerar esa cizaña, sabiendo que es mala la cizaña, pero con la inteligencia y la paciencia para saber en qué momento hay que cortarla. De manera, pues, que al cortar la cizaña no nos llevemos puesto el trigo. Ahora no es el tiempo de la separación, sino el tiempo de la tolerancia. Es dificilísimo. Las palabras son lindas, pero hacerlo te las regalo. Pero la lógica de Dios es exactamente inversa a la nuestra. Porque a Dios le importamos un montón, todos y cada uno de nosotros, sea quien sea tu Dios, a quien le reces, a quien le pidas, a quien reconozcas. Por eso, la cizaña que tenemos cada uno de nosotros dentro, Dios no la arranca de una, porque por ahí nos lleva puestos. Y como nos quiere, dice, bueno, pará. Vamos a ver hasta dónde crece esa cizaña. Ah, eso sí. Si cada uno de nosotros no es lo suficientemente piola para parar el crecimiento de la cizaña, al tipo no le tiembla la mano, viene y la arranca de una. En algún momento, ¡pum! Y ahí es donde vos decís, che, pero ¿por qué me pasó lo que me pasó? Y entonces lo que nos tenemos que preguntar es, pero como no sabíamos, ¿no te diste cuenta que no estaba bien? ¿Que la estábamos pifiando un montón? Así que tu Dios o el mío no es tonto, es paciente. Nos da la oportunidad. La oportunidad de que nosotros saquemos nuestra propia cizaña tratando de no romper, de no lastimar. Pero si vos o yo no la sacamos, el hombre viene, mejor dicho, Dios viene y la saca de una. No pide permiso.

todos sabemos que la cizaña existe. Pero la parábola enseña, como te decía recién, que hay un momento y una forma de arrancar esa cizaña para que no dañe lo bueno que tenemos dentro. Todos, seguramente, en realidad, tenemos algo de cizaña en el corazón, porque el malo también siembra, ¿viste? Cuando nos dormimos, cuando somos soberbios, cuando vamos queriendo por la vida arrancar la cizaña del otro sin fijarnos en la nuestra. Todos tuvimos más o menos cizaña en algún momento o la tenemos. Y Dios nos espera pacientemente a que veamos nosotros la manera de arrancarla. Nos preserva, nos cuida. Hasta el final. Pero eso no significa que la tarea no haya que hacerla. Si sentís que en tu corazón hay cizaña, hay semilla de la mala, resolvelo pronto. Porque antes o después, el buen sembrador, por más generoso que sea, viene y acomoda todo. No es aquel el que descubre la cizaña el que tiene derecho a arrancarla. ¿Por qué razón? Porque si lo hace arrebatadamente, como te decía antes, corre el riesgo de arrancar también el trigo. Ahora, querer sacar la maldad de una es la reacción natural. Pero deja que te guíe Dios, que sabe cómo hacerlo. Porque si actuáramos a ciegas y a locas, y la cizaña se arranca así de una y se hace fardo, se ata y se quema, bueno, estaríamos nosotros, ¿cuántos de nosotros estaríamos en la hoguera? Por eso Dios es bondadoso para la siembra y paciente para la cosecha, porque sabe que por ahí en la cosecha hay que arrancar cizaña. Es decir, esas cosas feas o malas que cada uno tiene, algunos más, otros menos, eso que nos hace sufrir, pero lo que nos salva al final es la paciencia de Dios. Y nos salva la imagen de la salvación es cuando viene el tiempo de la cosecha. De una cosecha justa que está llena de misericordia. Así que hay que ser bondadosos, generosos para la siembra, pacientes para la cosecha y tolerantes para no arrancar la cizaña y el trigo bueno al mismo tiempo. Todos nos sentimos maravillados o curiosos sobre cuando miramos el cielo. Vieron que me encanta hacer eso. ¿Cómo es el cielo? ¿Qué hay en el cielo? ¿Qué es eso de que el cielo es la casa de Dios que nos enseñan cuando éramos pibes? Bueno, uno podría imaginar que el cielo es como una casa gigante donde hay habitaciones para todos. Y digo para todos, ya que el Padre Dios, el administrador de esa casa grande, es bueno y generoso. Y vos dirás, che, pero ¿hay lugar para uno que es pura cizaña? Y todo depende. Porque el que es pura cizaña puede encontrar un momento de su vida donde se arrepienta, pide perdón, repara el daño, arranca su propia cizaña, y aunque la planta quede chiquita, es mejor una planta pequeña y sana que un árbol repleto de cizaña.
siempre debemos estar conscientes de que hay algo a lo cual vamos a tener que renunciar, lo cual no significa perder. Renunciar no es perder. Por el contrario, a veces podemos renunciar a algunas cosas, a algunas personas, a algunas circunstancias, ¿para qué? Para darle espacio a algo mejor. No siempre estamos para ganar. Escucha esto. Y no siempre nos toca perder. Acordate de esto de lo cual estoy convencido. No siempre estamos para ganar y no siempre nos toca perder. Ojalá tengamos ese corazón paciente para aprender esto que te acabo de decir. A veces nos gana la impaciencia. Bueno, que no ocurra. Porque la impaciencia nunca es buena consejera, ¿sabes?

Cada uno de nosotros es protagonista de su apasionante aventura, donde el bien y el mal parecen enfrentarse permanentemente. Este juego pone a prueba, juego por decirlo de alguna manera, mis valores, mi sabiduría y mi capacidad para poder superar cualquier dificultad. Pero si soy capaz de poder disfrutar aún los malos momentos, cada escena, cada mañana, bueno, si doy gracias aún de lo malo, porque mira, no voy a jugar con las palabras, pero lo bueno es bueno y lo malo también es bueno. Sí, sí. Lo malo también es bueno porque es como un indicador, como un mapa que me va mostrando hacia dónde no debo ir. El dolor, ¿qué te muestra? Me muestra y te muestra aquello que hay que evitar. Y la felicidad lo que hace es mostrarme cuál es el camino correcto. Los obstáculos, los momentos difíciles son esos puntos que me indican hacia dónde debo ir o virar o qué camino debo tomar para cambiar mi ruta o mi sabiduría. La naturaleza original del alma, del amor, de la paz, de la pureza, de la felicidad, del conocimiento, son señales que me van mostrando cómo es el camino, la ruta que debo tomar para que mi destino sea aquello para lo cual estamos acá, ser felices, sin perjudicar a nadie. No importan las situaciones o las circunstancias. Aprovecho cada escena de la vida. En ese extraño juego de alegrías y tristezas. Pero estoy llamado a disfrutar cada momento porque cada circunstancia lo que me permite es encontrar mi mejor versión. Para terminar, hay una pregunta que vale la pena hacerse en algún momento de la vida. ¿Cómo puedo convertir en fortuna todo aquello que no estuvo bien? ¿Sabes que cada experiencia deja una huella en nuestro corazón? Las buenas situaciones como las que produjeron dolor. Y muchas veces guardamos esas experiencias difíciles como un capítulo cerrado que no queremos que nadie lea. Pero dentro de cada persona, de vos, de mí, de cada uno, existe algo así como un mecanismo natural de renovación, una especie de fuerza interior que siempre busca sanar aquello que duele. ¿Para qué? Para seguir adelante. Es como esa luz interior que purifica y que permite que empiecen a brillar aquellas cualidades que tal vez se durmieron. Vos preguntarás, ¿cómo cuáles? Bueno, de una de ellas te hablé recién, la paciencia, la fortaleza, la ternura, que me permiten vivir de manera hermosa este proceso donde no hay ni juicios ni reproches por lo vivido. Acepto para seguir adelante, aprendo, me renuevo. Esa es la fortuna. Significa dejar de lado la terquedad y la vergüenza para abrir el corazón a algo mejor. Iluminar no es el destino, es un camino. Así que cada día prende la luz de tu conciencia. Despertar es recordar cada día quién soy, a quién pertenezco, ¿y cuál es mi propósito? Señoras, señores,
Se hizo un poquito largo, pero hoy tenía ganas de decir todo esto. Bienvenidos.

0: Aprovecho para decir que esta canción es hermosa, está cantada bellísimamente por Charly García y Pedro Aznar. Se llama Solo Dios Sabe. Y aprovecho esta canción para decirle buen día a Lucas Moreira, que es nuestro realizador artístico, que eligió muy bellas canciones para empezar el día de hoy. Así que me dijo que para hoy hay otras hermosas canciones, me iré sorprendiendo a la par de ustedes. Así que deseo que Lucas no nos defraude y que lo que venga, siempre que lo que venga sea para mejor. Bueno, gracias. El señor Luciano Huentecura produce este programa y la señora María Luján Bravo forma parte del equipo, como cada madrugada. Bienvenida, señora.
1: ¿Qué tal, Jorge? ¿Cómo estás? Buenos días, buenas tardes, buenas noches a todos.
0: Bueno, tenemos casi, un día calcado o una madrugada calcada como la de ayer, un poquito más fresca.
1: Sí, 11 grados, dos décimas.
0: Bueno, ayer teníamos 16. Pero créanme que como me parece que hay mucha humedad, o al menos mi cuerpo siente eso, no sé el tuyo, estos casi 12 grados se hacen bastante bancables. No hay vientos tampoco. Así que cuéntenos, a ver, ¿qué pasa? ¿Cómo venimos de humedad ambiente, señora?
1: 84%. Y viento corre al sudeste a 10 kilómetros en la hora.
0: Mire, no se nota tanto. Bueno, el cielo está, como ayer, muy nublado, de esas nubes raras entre grises, pero si vos mirás hacia el horizonte por ahí, ves algún reflejo violáceo en ellas. La luna está redonda, está rodeada de estrellas. No digo tapada porque brilla. Se ve que hoy la luna dijo, ayer me madrugaron las nubes, pero hoy no me van a tomar por descuido. Y entonces le metió mucha intensidad la luna a su luz y brilla un montonazo. Así que mírala, porque yo la tenía como farol arriba de mi cabeza en todo el camino hasta aquí a la radio. Salí de ahí del programa de streaming y me vine para acá caminando, porque estaba linda la madrugada para caminar y me gustó ese airecito de madrugada, que es el que nos acompaña y también nos ayuda a que la compañía sea lo más agradable posible. De esto va el programa que hacemos. Pronóstico del tiempo para hoy, señora, ¿qué dice?
1: Miércoles una mínima con 10 grados y una máxima de 17 grados.
0: Bueno, o sea que no tendremos un miércoles de miércoles, digamos. Tendremos una temperatura máxima bastante primaveral. Las líneas de WhatsApp, señora.
1: El número de WhatsApp es el 11-23-66-0710. Doble función tiene este número, llamadas y mensajes escritos. Y las líneas directas, 44-73-12-68 o el 51-22-63-32.
0: Bueno, muy bien. Así que todos están invitados a participar. Seguramente tendremos muchos temas para proponerles. Por eso, ahora ha llegado este ratito en el cual nos gusta proponer algunos temas para pensar.

0: Bueno, uno supone que en los puestos importantes están los mejores. Bueno, este gobierno parece que esa lógica la evita. Y a esta altura del partido, salvando las distancias, yo creo que en el gobierno lo extrañan a Adorni. Porque con su cinismo, Adorni era como una especie de frontón, ¿viste? O sea, el tipo rebotaba todo lo que le ponían, lo contestaba. Lo contestaba tan desfachatadamente que al final se le terminó volviendo en contra. Adorni es el caso típico de esos que se creen que son repiolas, ¿viste? Y mirá cómo terminan. Se creen estrellas para terminar estrellados. Así que a mí no me gusta hacer leña del árbol caído de nadie, pero sí voy a volver a decir que me llama mucho la atención el parate judicial que tiene la causa, la investigación sobre la plata del señor Adorni. No vaya a ser que alguien pretenda que nos olvidemos de este individuo. Un corrupto que no pudo explicar. Y usted dirá, pero ¿cómo si la justicia no falló? Claro, no. La justicia no falló. Eso claro que hace ruido. Y entonces, ¿por qué usted afirma que es un corrupto? Y porque cuando le cupo explicar lo que tenía que explicar, que es de dónde sacó la guita, no lo supo hacer. No lo pudo o no lo quiso hacer. Y por el contrario, presentó más de 20 modificaciones a su declaración patrimonial de bienes. Vos te podés equivocar una vez, dos, tres, pero más de 20. Y dijo cosas insólitas como que había encontrado la guita después de no sé cuánto tiempo en un lugar escondido de la casa del padre y le aparecieron donaciones y le aparecieron jubiladas que le prestaban plata sin interés. Dale. Así que lo que hablo sobre Adorni es, digo, no vaya a pasar que alguien crea que somos lo suficientemente estúpidos para olvidarnos de tamaño dislate. Como tampoco nos podemos olvidar de la causa de los discapacitados y la coima, el 3% que iba para arriba, que denunció Spanuolo, que era abogado de Milei, no era cualquiera. Lo que pasa es que después cayó en desgracia. ¿Y se acuerdan de Calvete, ese a cuya hija le encontraron más de medio millón de dólares en la casa? Que no pudo explicar. Porque cada uno tiene derecho a guardar la plata donde le parezca. En un zapato, en un pollo o en el inodoro de tu casa. Ahora, si te la encuentran y la podés explicar, está todo bien. El problema es si estás metido en una investigación donde se denuncian coimas y no podés explicar la guita que tenías. Pero a la hora de contestar a Adorni a favor del gobierno, que era a favor de su propio bolsillo, contestaba impiadosa y desfachatadamente todo. El actual vocero Ravier es un mamarracho. A ver, es el tipo que en la primera conferencia de prensa dijo, bueno, el gas se va a pagar más caro porque aumenta, porque le sacamos los subsidios. Y si tenés frío, abrigate. Pucha, hijo. Ni siquiera se gastó un poquito en ser creativo para evitar decir la burrada que había dicho Macri cuando era presidente. Después, en su segunda aparición, utilizó la frase país bananero, no aludió directamente a la Argentina, pero en el medio del tema Malvinas, representando un gobierno cuyo presidente dice admirar a una criminal de guerra como Margaret Thatcher, hablar de país bananero realmente es un desatino, y es el vocero. Y ayer metió otra pata gigante, porque son mentirosos seriales. Así como Milei dijo que el 25% de la campaña anti-Argentina la pagaba Brasil, y nadie puede saber de dónde cuerno sacó eso. Y metió a México en la misma campaña. Y la presidenta de México que dijo, no, conmigo no te metas, te voy a denunciar. Y le ordenó al procurador de su país que articule una demanda contra el presidente argentino por una acusación falsa. Miren hasta dónde llega este presidente, que elige un vocero que ayer dijo esta pelotudez.
1: Esto no quita que está pasando que un alto porcentaje de nuestros estudiantes en facultades de medicina son extranjeros, hasta un 40% prácticamente. Y eso genera un costo y en Argentina estamos revisando... Bueno, es el dato que tengo. Si es falso, lo revisamos, pero hasta donde... En ese caso lo vamos a... En ese caso lo vamos a revisar, es el dato que tengo ahora.
2: ¿Pero dónde lo sacas?
1: Bueno, de la Universidad de Buenos Aires.
2: Que... ¿Usted es consciente de ese dato? ¿Es falso?
1: Bueno, lo...
2: ¿Seguro lo está diciendo?
1: Hasta ahora sí, sí. Bienvenida a la pregunta, lo podemos revisar.
0: Bueno. Bueno, es un mentiroso y es un pelotudo. ¿Por qué razón? Porque si bien la palabra esta no está aceptada por la Real Academia Española, la Real Academia llegó hasta boludo, este tipo tiene un nivel superior. Es un boludo a la enésima potencia. O sea, como todo eso es muy largo, podríamos concluir que es un pelotudo. Un pelotudo con poder, lo cual es muy grave. Muy grave. ¿Por qué decimos esto? Porque al igual que lo que hizo Milei cuando dijo que el 25% de la campaña anti-argentina la pagó Brasil y no sabe, no puede justificar de dónde sacó eso, este tipo ayer pasó un papelón enorme. Dijo que el 40% son extranjeros. Claro, y en esa rueda de prensa le dijeron, usted claramente miente. Porque el dato concreto de la Universidad de Buenos Aires da cuenta que sobre los más de 70.000 ingresantes a la UBA, los extranjeros con residencia temporal, transitoria o precaria representan solo el 2,5%. El tipo dijo el 40 y decía, no, es el dato que tengo. ¿De dónde lo sacó? ¿Cómo un vocero gubernamental, un vocero de gobierno, que es algo muy delicado, es la imagen del gobierno? Se supone que además tiene que ser un profesional. ¿Cómo puede abrir la boca como ganso de esta manera? Y le decían una y otra vez, el dato es falso. El tipo decía, es el dato que tengo. Bueno, ¿de dónde? No sabía explicar, pero lo sostenía. Porque son mentirosos y necios, tercos. Que es la peor categoría de un mentiroso. Porque si vos sos mentiroso y te arrepentís y reculás, bueno, sos un mentiroso inteligente. Pero un mentiroso necio, torpe, terco, y la sostiene. Porque el que él cree que sosteniendo una mentira se convierte en verdad. No, boludo. Sosteniendo una mentira, lo único que haces es ser un pobre mentiroso. A ver, la información concreta suministrada en base a los registros de la UBA da cuenta, repito, que los extranjeros con residencia temporal, transitoria o precaria son solo el 2,5%. En la Facultad de Medicina, solo en la Facultad de Medicina, ese número se eleva al 6,1%. En odontología, los extranjeros son el 4,1%, en ingeniería el 2,7% y en el resto de las facultades el porcentaje es menor al 2%. O sea que del total de estudiantes de la Facultad de Medicina, el 6,1% es extranjero con residencia temporal, transitoria o precaria. Bueno, ¿de dónde sacó esto? Nadie sabe. Y el tipo dijo, es el dato que tengo. Ayer estuve en la Defensoría de la Tercera Edad hablando con el doctor Semino por algunos temas que jubilados que llaman aquí desesperados buscando ayuda. Bueno, conversamos sobre algunos temas, a ver cómo podíamos ayudar a algunos de los que confían acá. Como el PAMI a veces no atiende, no te da bola, te maltrata, te manosea, recurren a una radio, a esta o a la que fuere. Entonces hablé con el doctor Semino y en un momento dado le dije, Eugenio, el bono a los jubilados desde que asumió Milei está congelado. ¿A cuánto debiera ascender el bono hoy si Milei, si el gobierno de Milei lo hubiera actualizado a través de la inflación? Como lo hace, por ejemplo, con internet, con las prepagas. ¿Por qué no el bono de los jubilados? Y me dijo, ese bono que hoy los jubilados cobran por 70.000 pesos debiera ser equivalente a 243.000. Le digo, ¿y cuánto es lo que un jubilado debiera ganar, incluyendo el alquiler? 1.800.000. ¿Y cuánto gana? 480.000. O sea, gana 4 veces menos. O sea que lo que gana le alcanza para una semana y el resto jodete. Esa es la lógica de este gobierno. Señoras, señores, vamos a las noticias. El señor Ian Lombardía nos cuenta qué pasa en el país y en el mundo.
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6: 1:01 en todo el país. En Capital la temperatura 11 grados 2 décimas. Nueva conferencia de Adrián Rabier y con nuevos tropiezos. El vocero presidencial afirmó que el 40% de los estudiantes universitarios en la UBA son extranjeros. Sin embargo, un periodista lo cruzó mientras hablaba rebatiendo sus dichos.
1: Esto no quita que está pasando que un alto porcentaje de nuestros estudiantes en facultades de medicina son extranjeros, hasta un 40% prácticamente. Y eso genera un costo y en Argentina estamos revisando... Bueno, es el dato que tengo. Si es falso, lo revisamos, pero hasta donde... En ese caso lo vamos a... En ese caso lo vamos a revisar, es el dato que tengo ahora. Bueno, de la Universidad de Buenos Aires. Que... Bueno, lo... Hasta ahora sí, sí. Bienvenida a la pregunta, lo podemos revisar.
6: Luego el vocero redobló la apuesta y en su cuenta de X reafirmó el dato que había dado. Sin embargo, el vicerrector de la UBA, Emiliano Jacobiti, le respondió que de los más de 70.000 ingresantes a la UBA, los extranjeros con residencia temporal, transitoria o precaria representan apenas el 2,5%. Y cerró su publicación diciendo que están dispuestos a reunirse con el gobierno nacional para analizar los datos y que el debate público se dé con información precisa. Registran un descenso de las internaciones por infecciones respiratorias en la provincia de Buenos Aires. Entre las muestras positivas en personas internadas, predominó el virus de gripe común. En tanto, las internaciones continúan por debajo de los niveles registrados en 2024 y 2025. Además, se encuentran en curso la tercera campaña de vacunación en gestantes contra enfermedades respiratorias con 49.351 dosis aplicadas y la campaña de vacunación antigripal con 1.688.671 dosis aplicadas. En Buenos Aires el cielo está cubierto, la temperatura 11 grados 2 décimas, humedad 83%. 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

0: escoger.
1: Lucas, ¿este tema es una indirecta para con alguien? ¿Cada loco con su tema de Serrat? No, pues mirá si te sonreís. No. Bueno, música y nada más. Bueno, objetivo, está muy bien. Bueno, señora, ¿qué pasó con la mano del Dibu Martínez? Que es tema en las redes sociales. Resulta que el Dibu Martínez, parece que la camioneta del Dibu Martínez se quedó varada, atascada.
2: En Sierra de los Padres, sí, por las intensas lluvias.
1: Qué lindo lugar, Sierra de los Padres. Este país es tan fenomenal. Vos tenés Mar del Plata, el mar, la playa. Haces un poquito de ruta y tenés la montaña y la llanura. Dale. ¿Cómo este país nos puede ir mal? Es una cosa extraordinaria. Tenés los cuatro climas, los cuatro tipos de suelo. Y solo nos va como nos va porque nos gobiernan personas incalificables. Bueno, pero perdóneme, la distraje.
2: Bueno, y pasaba una moto por allí, era un señor con su hijo, y vio que necesitaban ayuda esta camioneta que estaba varada ahí.
1: O sea,
2: y
1: queda atascado el Dibu Martínez.
2: Claro.
1: Que es de Mar del Plata, claro.
2: Claro, y cuando se acercan, ¿qué ven? Era el Dibu Martínez, no lo podían creer.
1: Sí.
2: Entonces hicieron todo lo posible para salvarlo. De hecho, el Dibu le dijo, literalmente, me salvaron. Pero no solo eso, no llamó la atención eso, aunque sí, obviamente, también.
1: Claro,
2: fue cuando él agarró y sacó un
1: poste. Vas por la ruta y te encontrás con el Dibu Martínez. Claro.
2: Lo que llamó la atención fue ¿qué? Que, por supuesto, la celular en mano, todo el mundo filmando, los que se fueron acercando, el Dibu agarra un póster de él, lo firma, se saca su camperón de la selección argentina, se la regala a este señor que lo rescata.
1: Mira.
2: Y queda, de hecho lo estoy viendo en este momento, la firma del Dibu, la virome en mano con los deditos estirados, y allí se ve que el dedo del Dibu, el angular, está deformado, hinchado, lastimado.
1: Epa.
2: Entonces, ¿qué dicen? Que él, para poder estar en el Mundial, decidió no operarse. Y sí, efectivamente se ve un dedo muy deforme, muy hinchado, hasta morado, te puedo decir. Y eso fue la repercusión, eso fue lo que llamó mucho la atención.
1: Claro, no sé si te acordás, vos sos futbolera, que en los últimos partidos el Dibu especialmente trabajaba esa mano que tenía lastimada. Y le preguntaron al final de uno de esos partidos qué le pasaba en la mano y él dijo así como al pasar, me duele. Pero bueno, sí.
2: Sí, de hecho se lo veía también tocándose, como amortiguando el dolor de alguna manera durante los partidos en el Mundial. Pero sí. Tiene la mano, el dedo hinchado en realidad.
1: Bueno. Bueno.
2: Pero ¿cómo atajó,
1: Claro.
2: ¿Cómo atajó?
1: ¿Cuánto mérito?
2: Sí.
1: Sí. A ver, si el dedo está como me estás mostrando, y la verdad créame que es un chorizo el dedo, tiene además ese color, el color propio de este embutido, bueno, y el tipo atajó como atajó, porque además no es que atajaba y rebotaba, no daba casi rebote, y cuando lo daba era porque era una pelota imposible y el tipo la tapaba igual, pero tuvo un nivel de seguridad, el Dibu Martínez, que superó la media del rendimiento de su defensa, que no fue mala, pero él fue toda una garantía. Y más de un partido, la Argentina lo sacó adelante por él.
2: Sí, sí.
1: Bueno, mirá cómo son las cosas. ¿De dónde es el Dibu Martínez?
2: De Mar del Plata.
1: Bueno, le han hecho una gigantografía tan fea al Dibu Martínez en Mar del Plata. Ahí, pasando la zona de la Bristol y antes de llegar a la Perla. Creo que es la diagonal, no me acuerdo el nombre. Tan feo, ¿no? Se hubieran esmerado un poquito más, o no hubieran hecho nada. Miren, es tan fea como la estatua que le hicieron a Mirtha Legrand en su pueblo. Bueno, así de fea es. Está bien, entiendo la buena intención, pero, la verdad, para hacer las cosas hay que hacerla bien, como la estatua que hicieron de Gallardo, que es una estatua erótica, porque lo que más resalta a la estatua esa es la genitalidad de Gallardo. Vos decís, che, ¿de verdad? ¿En serio?
2: Está en Diagonal Alberdi, Norte y Corrientes.
1: Diagonal Alberdi, exactamente. Era una diagonal, no me acordaba el nombre. Bueno. Mar del Plata, ciudad que adoro y que visito por lo menos una vez por mes por cuestiones de trabajo, me da mucha pena. Me da pena ahora en pleno pico de vacaciones invernales, la ocupación está entre el 45 y el 48%. No llega ni a la mitad. ¿Vos sabés lo que esperan los fines de semana largos? Los hoteleros, los gastronómicos, la gente de la industria textil. Fui por la avenida Juan B. Justo, me daba pena. Pasé por el estadio, por el mundialista de Mar del Plata. Escúchame, no sé cuántos cientos de millones de pesos debe de luz. Pero ¿cómo nos vinimos tan abajo? Bueno, hablando de Mar del Plata, si Mar del Plata tiene cosas lindas es su industria textil. A la altura de las mejores del mundo. Sin embargo, ni esto se salva, ni esto. Javier Sicalese es prosecretario de la Cámara Textil de Mar del Plata. ¿Cómo le va, Javier? Buen día.
0: Buenos días, Jorge y audiencia. Bien, bien, muy bien. Bueno. Escuchándote atentamente todos los comentarios.
1: Sí, bueno, la verdad le digo, me da mucha pena. Por cuestiones de trabajo voy una vez por mes a Mar del Plata. Disfruto Mar del Plata con frío, con calor. Y me da mucha pena lo que veo. La avenida Juan B. Justo, una avenida comercial típica, tradicional, la avenida de la indumentaria, ni que hablar para vender pullovers, suéteres o lo que fuere, veo tantos locales cerrados. Cuénteme cuál es el cuadro de situación.
0: Sí, si me permitiste, te corrijo algo. La avenida Juan B. Justo es la avenida del pullover, históricamente. Como Mar del Plata, es la capital nacional del pullover.
1: Ah, mire, pero bueno, la capital nacional del pullover, esa no la tenía. Bueno.
0: Sí, sí, sí. Mar del Plata está denominada la capital nacional del pullover, pero ya hace muchísimos años, ¿no? Uh-huh. De los años 60, 70, se empezó a denominar de esa forma. Y la calle la avenida Juan B. Justo, mejor dicho, no está ajena a la situación que está padeciendo todo el resto de Mar del Plata, y sí, con el tema de la retracción que hay en cuanto a ventas y demás, ¿no es
1: cierto? Sí, pero a ver, vayamos de lo general a lo particular. Que en pico de vacaciones invernal la ocupación esté máximo 48% de la ocupación hotelera, yo no sé cómo van a hacer para bancar. La segunda etapa del año.
0: Sí. Muy difícil, muy difícil. Sí, hay muy. O sea, si bien los fines de semana se ve bastante gente que vino por el tema de las vacaciones de invierno, pero bueno, después durante la semana decae bastante.
1: Sí. Ahora, acá la malaria está clara. El salario no le empata ni siquiera a la inflación. Hace meses y meses que está por detrás. O el gobierno dice, bueno, controlamos la inflación. Sí, pero tenés recesión, con lo cual lo que técnicamente está pasando es estanflación. O sea, tenés inflación poquita, pero además una alta recesión, con lo cual nada de esto es virtuoso. Entonces, no sé, ¿cuántos negocios, ventas de pullovers, de suéter en la capital nacional del suéter han cerrado ahí en Mar del Plata? ¿Cuántos?
0: No, exactamente no te puedo decir cuántos han cerrado, pero sí, hay varios locales que han cerrado, inclusive hay fábricas de tejidos de toda la vida que han cerrado, un par de ellas muy, muy importantes han cerrado, inclusive la mayoría de las fábricas de Mar del Plata han retraído los horarios laborales. De tener tres turnos como tenían, ahora tienen un turno o dos turnos, y algunas hasta trabajan de lunes a jueves, de lunes a miércoles, por el poco trabajo que hay. ¿Por qué? Porque, por lo que decías anteriormente vos, la retracción que hay en el consumo, al no haber consumo, ¿para qué seguir haciendo stock o producción si va a quedar en la estantería? Inclusive bueno, lo mismo pasa con la venta por mayor.
1: Una de las marcas que cerró, usted páseme en limpio, actualíceme el asunto, es una muy tradicional, Mauro Sergio.
0: No cerró del todo, pero tiene una retracción bastante de personal. Inclusive tengo entendido que está produciendo muy poco y está haciendo una liquidación feroz con el stock que tiene actualmente, ¿no?
1: Ahora, podría decirse que tras llovido mojado, porque si el gobierno a este cuadro de situación, o sea, de recesión, de falta de consumo o de consumo que no repunta, le agrega la importación, ¿vio lo que son esas marcas chinas que han hecho, sí. O sea, han hecho un desastre, Shein y Temu, las dos.
0: Exacto.
1: No sé qué margen le queda a la producción nacional.
0: Sí, sí, sí, totalmente, exactamente. Las plataformas hoy es un aditivo que es malísimo. ¿Malísimo por qué? Porque estamos en total desigualdad de condiciones. O sea, tanto esas dos plataformas que son muy importantes mundialmente, acá entran sin ningún tipo de impuestos.
1: Claro.
0: Entonces ya en Francia, por suerte, ya le pusieron impuestos y fue el primer país en Europa que está tomando esa medida como para retraer un poco el ingreso de esos productos, porque al entrar ese producto sin ningún tipo de impuestos, nosotros estamos totalmente fuera de lugar, inclusive, mejor dicho, no fuera de lugar, en desigualdad de condiciones. O sea, esos impuestos entran, esas plataformas están entrando en mercadería sin ningún tipo de impuestos. Nosotros, si queremos competir con ellos, es imposible, porque tenemos una carga impositiva grandísima. Casi el 50% de una prenda son impuestos.
1: Ajá. Bueno, a ver, o sea, la mitad de lo que uno paga, un suéter, una camisa, un calzoncillo, una bombacha, un pantalón, la mitad, exacto, es impuesto.
0: Todo impuesto, es carga impositiva.
1: Ahora, sí, sí. Frente a esto que usted describe, lo absurdo es que el gobierno a estas empresas que traen todo de afuera, sí, le da ventajas impositivas. Por ejemplo, el otro día me, exacto, decía el presidente de la industria del calzado, escúchame, a los chinos le bajaron los aranceles.
0: Sí, el 50% de una prenda son impuestos.
1: Ajá. Bueno, a ver, o sea, la mitad de lo que uno paga, un suéter, una camisa, un calzoncillo, una bombacha, un pantalón, la mitad, exacto, es impuesto.
0: Todo impuesto, es carga impositiva.
1: Ahora, sí, sí, frente a esto que usted describe, lo absurdo es que el gobierno a estas empresas

0: menos competitivo. Y el gobierno dijo, no,
1: correcto,
0: vos sos productor local, vos das trabajo acá, no, a vos no te doy ninguna ventaja. Entonces lo que ingenuamente le planteaban desde la Cámara del Calzado, pero bueno, ¿y por qué se la das a los de afuera que no generan trabajo? Y no hay respuesta.
1: No, no, por supuesto, Jorge. Es lo que te decía anteriormente. O sea, a ellos le bajan la carga impositiva y a nosotros nos dejan exactamente igual, no nos bajan absolutamente nada. Estamos totalmente en desigualdad de condiciones. Es increíble porque no hay explicación, ¿eh? Porque no hay explicación, ¿por qué? Perdóname que te interrumpa. Pero esto le trae una retracción terrible al país también. Porque no hay consumo, mejor dicho, no hay producción, por consiguiente no hay trabajo, como te decía anteriormente, se empiezan a anular las fuentes de trabajo y a retraer los horarios laborales.
0: Qué bárbaro. O sea que Mar del Plata, digamos, el ámbito de consumo de Mar del Plata quedó reducido a la calle Güemes, porque después esas 20 cuadras pujantes de Juan B. Justo, donde había tanto movimiento de todo tipo comercial, pero especialmente de ropa, de indumentaria, de pullovers. Todo eso, la última vez que lo vi, que hará menos de un mes, lucía apagado.
1: Sí, lamentablemente Juan B. Justo es el que más lo sufre. ¿Por qué? Porque es una avenida muy grande. Es una avenida muy grande. A pesar de eso, hoy por hoy la ventaja grande que tiene Juan B. Justo, la avenida del pullover, como te decía anteriormente, es que es muy fácil estacionar.
0: Hay, sí, claro,
1: hay lugar siempre para estacionar. Entonces eso es importante y colabora para tratar de que la gente, inclusive los locales, se vayan directamente a Juan B. Justo por una cuestión de practicidad para poder estacionar. Güemes sigue siendo la vedette, ¿no es cierto? Güemes es el centro comercial por excelencia. Ojo, no le quito mérito tampoco al centro, ni a la calle San Juan, ni a Constitución. Tiene varios centros comerciales Mar del Plata, ¿no es cierto? Como bien los conocés vos. Pero Juan B. Justo lo que tiene es eso. Pero, claro, al ser una avenida tan grande, se nota que hay varios locales cerrados. Pero también, como hay cerrados, de a poquito, ¿viste cómo son estos momentos? De a poquito algunos se va abriendo, no necesariamente quizás de suéter o de pullover, en este caso en Juan B. Justo, pero se va poblando muy, muy de a poco, pero bueno, la retracción se siente como en toda la ciudad y en todo el país.
0: Javier, le mando un abrazo. Gracias por habernos atendido. Es muy amable.
1: No, al contrario. Gracias a ustedes por el llamado.
0: Javier Cicalese es prosecretario de la Cámara Textil de Mar del Plata.
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0: España hay 42 rutas inhabilitadas, no por nieve, sino por fuego. Mirá qué loco todo, ¿no? Bueno, a ver, rápidamente, ya estoy con oyentes, al 4473-1268, 5122-6332. Bueno, mirá, rápidamente este punteíto, Vamos a darte dos renglones de cada título, porque yo no entiendo cómo, y te repito, no se trata de estar en contra de, no me interesa, pero sí me gustaría que dejen de jugar al distraído. Por ejemplo, ¿cómo es la historia de ese café que cerró en Belgrano? Uno de los más conocidos del barrio de Belgrano, un barrio clase alta de la ciudad.
1: Sí, cerró este café llamado Cookie y rematan todo. Está en el barrio porteño de Belgrano, funcionaba en la calle Monroy 2181 y la dueña del lugar dijo, es un hasta pronto, vamos a volver en algún momento, gracias. Bueno, dejó un mensaje muy emotivo.
0: Ninguno de los que cierra un negocio quiere aceptar que es para siempre. Entonces todos te dicen hasta pronto, ¿por qué? Porque, y está bien que así sea, se quedan con la expectativa, con la esperanza de volver a abrir. Pero tienen que tomar hoy la decisión tristísima de cerrar. Eso debe ser terrible, porque ahí no solo pusiste guita, pusiste sueños, pusiste deseos. Bueno, segundo punto, la fábrica de alfajores.
1: Sí, de fabricar 1.200.000 alfajores por mes, entró en concurso preventivo. Se trata de alfajores Baltasar, Sociedad Anónima, fabricante de la marca Alfa Pampa. Su producción se derrumbó y en este momento, bueno, están por cerrar las puertas también. Bueno, los kioscos y en los supermercados ya no venden nada, dicen.
0: Bueno, escuchen lo que pasó con la mejor sastrería del país.
1: Cerró sus puertas. Se trata de Sastrería Olazábal, un histórico local del microcentro porteño.
0: Escúchame, a ver, casas como Modart, como la antigua Casa Vega, o esta sastrería Olazábal, pero ¿sabéis qué? Qué sé yo, eran lugares pero icónicos de la ciudad a la hora de vestirse y vestirse bien. Bueno, nada.
1: Y subasta todo a precio muy bajo. El mobiliario, la ropa que le quedan y demás. Los precios van de 15.000 a 40.000 pesos.
0: Bueno, escúchame, ¿sabés lo que es comprar? A ver, ni en los sueños podías comprar ropa por la calidad, la tela, la confección. En la sostrería Olazábal, a 15.000 o a 40.000 pesos. Bueno, por eso, ¿sabés qué? Otro fenómeno de la pobreza que está volviendo el Club del Trueque.
1: Sí, es una iniciativa de los vecinos de Pilar, que subieron un flyer en las redes sociales que se viralizó rápidamente diciendo, el 8 de agosto iniciamos nuevamente el Club del Trueque. Esto se viralizó a tal punto que, por ejemplo, Lomas de Zamora, Santa Rosa La Pampa, en Wilde, en Pergamino, en Quilmes, en distintas provincias de la Argentina van a replicar esto este sábado 8 de agosto.
0: Bueno, ¿qué me contás? Ahora, ¿cómo los tipos pueden mirar para otro lado? Vino la directora del fondo, va a decir, escúchame, mirá que la gente tiene que ganar un poquito mejor y tenés que atender a las pymes. No pasa nada. 4473-1268, 5122-6332. Buen día, ¿quién habla?
2: Hola, Jorge.
0: Sí, ¿quién habla?
2: Alejandra, de Berisso.
0: Bueno, bienvenida, Alejandra.
2: Es un gusto escucharte y es muy triste lo que está pasando, escuchando todo lo que está cerrando. Yo soy de Berisso y también muchos locales se cierran, tengo cerca La Plata. Esa despedida de los comerciantes constantemente los publican acá en los diarios de la región. Y es muy angustiante y realmente yo tengo 62 años, ¿no? Soy jubilada, tengo mi casita, una casita de 6x6, pero bueno, me la pude hacer en algún momento en un barrio muy humilde, de a poquito, limpiando por hora, pero me pude hacer una casita, ¿no? Que tengo la ventaja esa, por el momento, que estoy con un tratamiento médico, pero ahora no, eso dejémoslo de lado. pero realmente es muy triste lo que estoy pasando, pero viendo lo que está pasando, no sé si se entiende, es como que estamos anestesiados, está la sociedad anestesiada, no tiene poder de reacción, no se ve más allá de eso. Yo tengo una costumbre, debido a mi jubilación, y siempre me gustó leer mucho, ahora estoy muy metida en la biblioteca de la provincia y vivo leyendo, ¿no? Y uno de los últimos libros que leí fue el de Saramago, el de La Ceguera, Contrato con la Ceguera, creo que era. Y describe tanto esta cuestión de que la gente no ve. Yo lo iba analizando todo, ¿no? Y digo, la gente no está viendo, tiene una cosa, una venda que no puede ver más allá de lo que está pasando. ¿Qué nos pasa? ¿Qué nos pasa, por favor? Es como que nos hubieran puesto una vacuna de odio, de indiferencia, de un montón de cosas que me duele. Entonces, ¿cómo puede ser que no se reaccione? Y no estoy incitando a que la gente salga a saquear algo, pero que empiece al menos a analizar lo que está pasando, interiorizarse. Yo creo que la gente hoy en día está ciega, ¿sí? Como el libro de Saramago. Y es mucha la angustia. Yo hablo mucho con jóvenes, hablo con mucha gente, y es como que a la gente no le importa, no le importa, no le importa ya la política, ya está totalmente decepcionada, y vamos a tener que ir a votar, porque tenemos que seguir defendiendo la democracia, nuestro país, nuestra nación, pero es como que no les importa, le hablas de ir para la cuestión o hacerlos conscientes de lo que está pasando con lo que quieren entregar nuestras minerales, nuestras tierras, ¿a quién se las quieren vender? ¿Por qué se las quieren vender? Pero a la gente no le importa.
0: ¿Y vos, ¿Y vos por qué crees que está pasando eso? ¿Que no hay reacción o que hay esa anestesia colectiva a la cual te referís? ¿Por qué crees?
2: Porque hay mucha decepción, desde mi punto de vista, siempre subjetivo, ¿no? La gente no cree más en la política. Están, ya no le importa. Y es como que eso no se dan cuenta que gracias a Dios tenemos una democracia que nos costó. Nos costó sangre, nos costó chicos de Malvinas, nos costó desaparecidos. Pero la gente se olvida, no se da cuenta que tenemos la bendición de una democracia, que podemos ir a votar. Entonces, lamentablemente, no cree en la política, no cree en los políticos. Desde mi punto de vista, ojo, te reitero, es muy subjetivo. Pero, yo no sé cómo serán estas elecciones próximas, pero lamentablemente yo creo, desde siempre sacando mis conclusiones, leo mucho, me interiorizo, de toda la parte política, porque no me caso ni con ninguno. Pero es como que la gente para mí no le importa. Y andás a ver la cantidad de gente que va a ir a votar en las próximas elecciones. Porque no creo que no van a tener ganas de ir a votar. ¿Se entiende a lo que voy?
0: Sí. Bueno, eso es hacerle el juego al gobierno que está, ¿no?
2: Obviamente. Obviamente. Pero ¿cómo despertás a la gente para que vaya a votar en contra de lo que no está haciéndole bien a su país.
0: Bueno, tampoco la oposición ayuda porque lo que muestra es un cambalache, ¿me entendés? O sea,
2: totalmente, totalmente. Mm. Es una guerra de egos totales. Mm. Están pensando, y perdón la expresión, reitero, dentro de mi subjetividad, es la rosca política constante, la cuestión de los egos que pueden tener cada uno, y no buscan una síntesis o una unión pensando en el país, en los ciudadanos, en los argentinos.
0: Escúchame,
2: y siguen en la rosca.
0: ¿Qué edad tenés vos?
2: 62.
0: Bueno, ojalá hubiera gente de 30 o de 40 con tu polenta y tu lucidez. Te mando un gran abrazo, que Dios te bendiga.
2: Igualmente para vos y para todos los oyentes.
0: Muchas gracias. Voy a la otra línea. Buen día, ¿quién habla?
3: Hola, señor Pizarro.
0: Sí, ¿quién habla?
3: Habla el Pizarro, Marcelo.
0: ¿Quién?
3: Marcelo el Pizarro.
0: Ah, ¿cómo le va, Marcelo?
3: Bien, acá estamos con los chicos de la estación de servicio. Bueno. Y la verdad que no hace un tornillo, están acá los muchachos, pero no entra ni un coche. Hay una malaria terrible.
0: Ajá. Sí, escúcheme, ¿y en la pizzería cómo va el asunto?
3: Y bajó mucho el trabajo. Para colmo, hoy aumentó la harina, la mozzarella.
0: ¿Hoy?
3: Y bueno,
0: ¿hoy cuánto, cuánto aumentó la harina?
3: Y la harina aumentó un poco más y creo que 300 pesos más la mozzarella. Así que hay que tocar la lista. Porque bueno, aumentó todo. El tomate, todo aumentó.
0: ¿Y una grande cuánto está la estás vendiendo?
3: Y acá la estamos vendiendo en 10.000 pesos. En otro lado está 15, 17. Así que, bueno, y aparte también cerraron muchas pizzerías acá en lo que viene a ser el partido de Loma, y yo soy de Témpola, y cerraron tres panaderías también. Así que bajó mucho el laburo.
0: Está bravo.
3: Así que, bueno, sí, está bravo, sí, aparte, yo no entiendo, tenemos el país de la harina y se aumenta la harina, tenemos el país de la carne y aumenta la carne, todo, se está yendo todo por las nubes. Así que no sé qué va a pasar con este gobierno. Así que el jueves estamos todos preparándonos todos para ir al Congreso. Acá con los muchachos estamos hablando.
0: Bueno, pero viste lo que decía la señora recién. O sea, sí, ella decía, la sociedad está como dormida.
3: No, está, la gente está, no sé qué le pasa, no reacciona, no sé qué pasa. Nosotros vamos a salir a la calle. Vamos a salir porque ya no aguantamos más. No se puede comer, no se puede nada. Bueno, el colectivo, todos los meses aumenta el colectivo, es una locura.
0: Bueno, ahora se viene, ahora vamos a hablar, creo que el aumento que se viene del 3,9 otra vez del colectivo.
3: Sí. Yo cada vez que cargo la sube, bueno, ahora gracias a Dios, bueno, te conté que me han robado la bicicleta, gracias a Dios ahora me encontré un teléfono, lo devolví y me regalaron una playera.
0: Una playera.
3: Sí, la tengo en la bicicletería. Gracias a Dios, bueno.
0: Y vos le estás cambiando, si yo mal no recuerdo, le estás cambiando al bicicletero el arreglo por cortar el pasto y por hacerle algún trabajito manual.
3: Sí.
0: Bueno,
3: sí.
0: A ver, de alguna manera lo que estás haciendo es lo que Luján recién contaba, que en Pilar vuelve el club del trueque. O sea,
3: vos
0: le das algo, no le pagás. Sí. Le das algo a quien le pedís que te repare, en este caso la bicicleta, y él te repara la bicicleta a cambio del trabajo que vos le hacés.
3: Escuchá, Pizarro, saluda a Luján. Los martes y viernes yo voy a la feria de Villa Bertina.
0: Sí.
3: Porque mi señora le da mucha ropa, ¿viste?
0: Sí.
3: Y tiramos el manto, pero no, la gente no compra nada. No hay plata. Mira, observa y no compra. Nos vamos con los bolsos llenos y venimos con los bolsos llenos. Porque no hay plata, ¿viste? No sé qué está pasando. Ya no voy más a la feria.
0: O sea, bajó la venta de pizza. El playero no está vendiendo combustible. Y en la feria la gente no compra ni siquiera la ropa usada. Mirá qué panorama. No. Parece un ministro de Economía vos.
3: Sí. Ahora estoy cortando árboles, cortando pasto a la mañana, ¿viste? Porque yo tengo a mi viejo que está enfermo y mi vieja la tengo internada. Así que yo estoy cuidando a mis padres, ¿viste?
0: Te mando un abrazo.
3: ¿Te quiere saludar acá?
0: Me quiere saludar.
3: Es el playero que está acá.
0: A ver, pásamelo al playero.
4: Buenas noches, Jorge, ¿cómo estás?
0: Bien, ¿cómo te llamás?
4: Alejandro.
0: Che, Ale.
4: Pelado, como dice Marcelito.
0: Me decía Marcelo que no entra un auto a cargar combustible, nada.
4: Mirá, Jorge, te digo la verdad, de hace tiempo, como hemos hablado en otra oportunidad, anoche vos no sabés lo que fue, y nosotros iniciamos a las 22 horas, iniciamos el turno, pero te puedo asegurar que entraron en el transcurso de la noche, nunca visto, si entraron 20 autos mucho. Empezó el movimiento recién a las 5:30 de la mañana. Es algo increíble.
0: 20 autos es mucho o es poco?
4: Es nada.
0: Porque en un buen momento, ¿cuántos autos entraban a cargar combustible?
4: No, vos lo que sea un fin de semana, lo que puede llegar a ser un fin de semana, no, tenés un promedio altísimo, te puedo decir, no sé, por decirte, 2.000, 3.000 autos, pero tranquilamente, pero como si nada.
0: Y ahora,
4: 20 autos. 20. Es una locura. En un turno de 8 horas.
0: Qué barro.
4: No lo podíamos creer anoche.
0: Bueno, y eso que la estación esa, si yo mal no recuerdo, está ubicada muy bien. Muy bien.
4: Es una muy buena ubicación acá, lo que es en Loma de Zamora.
0: Bueno.
4: Está sobre la avenida Juan Metiré, que es una avenida que cruza, es la continuación de Camino Negro y continuación que va hacia el lado de Camino Cintura.
0: Bueno. Te mando un gran abrazo, mi viejo. Un gran abrazo.
4: Muchas gracias, Jorge, como siempre.
0: Adiós. Espero que mejore la mano. Bueno, me avisa Lucas que tenemos un oyente más. Buen día. ¿Quién habla?
5: ¿Cómo te vas, Jorge?
0: Bien. ¿Quién habla?
5: Juan de Florida.
0: ¿Quién?
5: Juan de Florida.
0: Ahora sí, Juan. Bienvenido.
5: ¿Cómo te va?
0: Muy bien.
5: Porque esto es simple. Lo que hace el gobierno es tanto le costó para decir que hay 1,9% de inflación.
0: Perdóname, se entrecortó. ¿Qué me decías?
5: Lo que hace el gobierno es achicar lo más posible la economía para decir que hay 1,9% de inflación.
0: Sí, igual debo decirte que ese 1,9% es o corresponde a una medición que el mismo gobierno dice no sirve porque está desactualizada. Porque si utilizaran la nueva fórmula, la que el gobierno, este mismo gobierno dijo es la que hay que usar, la inflación sería por lo menos 1 o 1.5 más.
5: Pero Jorge, no están los servicios.
0: A ver, no está el total del alquiler.
5: Claro. Pero ¿cómo puede ser que no salga un economista? La otra vez me escuché a este señor Kachanowski que lo explicó bien, que dice que no ponen lo que tienen que poner. Y es lógico. Si no, la inflación no sería menos de un 3-3.5% mensual.
0: ¿Y vos a qué te dedicas, Juan?
5: No, yo ya estoy jubilado, Jorge.
0: ¿Y cómo la llevas?
5: Sí. Entre mi señor y yo la llevamos, los dos estamos jubilados.
0: Bueno, qué genial que se pueda complementar.
5: El otro día me paré a mirar, yo vivo acá en Florida, me fui como salgo ahorita a distraerme un poco, me fui hasta Cabildo, ¿no? Me paré en una casa de ropa a mirar la vidriera. Primero salió el vendedor. Me quería hacer entrar a mostrarme algo. ¿Cómo puede ser que el vendedor me salió a buscar a decirme, no, pero pase, que le muestro, venga, entre? Y no, la semana que viene, cuando ocurra la violación, te voy a venir. Seguro que esa remera que me gustó. Sale la dueña y me dice, ¿por qué no se la lleva ahora? Se la voy a pagar en 3 cuotas, me dice. ¿Me entiendes lo que te estoy diciendo?
0: Tremendo. Te mando un gran abrazo, mi viejo. Gracias por el llamado, Muchas gracias.
5: Bueno,
0: pasamos en limpio porque hay algunos oyentes que nos están mandando mensajes para ver en qué está el tema de la investigación sobre la muerte de la niña ahí en Villa Gesell.
1: De Isabela. Sí, detuvieron a la mamá de la niña, de Lucía Sosa, sería la madre. Se aceleró este procesamiento luego del testimonio de Lucas Ruiz, un hijo biológico de 17 años de la acusada. El joven relató haber sufrido maltrato en su infancia y aportó datos críticos sobre el comportamiento de su mamá. Recordemos que el hecho, o sea, la menor ingresó sin signos vitales al Hospital Municipal de Villa Gesell. ¿Cuál fue la versión de la mamá? Ella argumentó que la niña había sufrido un ahogamiento accidental mientras estaba tomando la mamadera. Pero el resultado de la autopsia dijo otra cosa. Los peritos forenses contradijeron su relato al determinar que la causa de muerte fue una hipoxemia provocada por una asfixia obstructiva seguida de un paro cardíaco.
0: Bueno.
1: Además, bueno, hay otras dos muertes que se investigó en su momento de dos lactantes, una de 5 meses y otra de 11 meses. La detuvieron, la investigaron, pero después eso quedó en la nada. Ahora retomaron por la muerte de esta niña y además porque el hijo biológico también declaró el día de ayer.
0: Y la llevaron presa.
1: Sí, la llevaron presa y está incomunicada.
0: Bueno, mirá lo que está haciendo este gobierno. Autorizó que 10 medicamentos pasen a ser de venta libre. ¿Qué significa eso? Voy a decir, uy, qué bueno, no tengo que pedir la receta al médico. No. No te confundas. Al pasar a ser medicamentos de venta libre y poder comprarse sin receta, ¿qué pierden? La cobertura de las obras sociales y las prepagas. O sea, lo que el gobierno hace no es que te está facilitando la vida, ¿eh? Lo que el gobierno hace es facilitar la automedicación. Un país que tiene mucha automedicación. Muchas personas dicen, ah, me duele esto, no, no voy al médico, tomo lo otro. Pero ojo al piojo, porque cuantos más medicamentos de venta libre hay, menos medicamentos tienen el descuento de tu obra social, de tu prepaga, de todo eso. O sea que les están haciendo el caldo gordo a los que además te aumentan la cuota de la prepaga. O sea, los tipos ganan porque le aumentan la cuota más que lo que a vos te aumentan el sueldo, y ganan porque además te dan cada vez menos beneficios. Entonces, digamos, así la cosa no es. O en tal caso, así la cosa es para los mismos de siempre.
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0: lo que da.
1: Nada es más simple.
0: Todo se transforma, ¿eh? Bueno, la nieve complica la ruta 40 en Río Negro y Vialidad está pasando con unas palas mecánicas para despejar la ruta. Y en

0: Bueno, esta voz que podría decirse es voz de ángel, le pertenece a una señorita que se llama Dina Indarte, que tiene una historia increíble. La canción, el título me enamoró, se llama Un Millón de Sueños. Y Dina viene de ganar un premio millonario cantando en la tele. Pero ahora toca gratis en una plaza. Va a decir, che, pero ganaste millones en la tele, te aplaudió un jurado extraordinario, ¿por qué ahora estás cantando en una plaza? Que no tiene nada de malo. Pero claramente ha probado estar para otras cosas. Así que vamos a conocer la historia de Dina, ¿eh?, y sus pormenores. ¿Cómo estás, Dina?
1: Hola, muy buenas noches.
0: Bueno, qué lindo cantás, Dina. Te felicito, ¿sabes?
1: Muchas gracias, gracias. Aguante el arte.
0: Bueno, ¿qué edad tenés?
1: 27 años.
0: 27 años. ¿Estás casada? ¿Sos mamá?
1: Soy mamá soltera. Por ahora casada no. Me gustaría algún día casarme.
0: Bueno, te decíamos eso. Escúchame, ¿y tú, y qué tenés? ¿Niña o niño?
1: Un niño de 6 años, en un mes cumple 7.
0: Ah, bueno. ¿Cómo le va en la escuela? ¿Cómo arrancó?
1: Bien, bien, bien. Ha estado en un colegio muy lindo acá, por donde yo vivo, en Turdera, Temperley, y le está yendo bien.
0: Bueno, qué alegría eso. Bueno, vos, el país te conoció porque te presentaste en el programa de Guido Katzka, que tiene un jurado. A ver, entre los miembros del jurado está Bel Pintos. O sea, un jurado de tipos, como dicen ustedes los jóvenes, muy grosos. Y,
1: sí.
0: Y ahí ganaste ¿cuánto?
1: El programa Guido Katzka en el que yo estuve fue uno que era el año pasado, donde se llamaba Buenas Noches Familia, y no era juzgada.
0: Ah.
1: Era un programa donde vos ibas en vivo.
0: Y te donaban. Y te donaban.
1: La gente decidía donarte a tu alias, exactamente.
0: Muy bien. ¿Y cuánto dinero recibiste en tu cuenta el día que te presentaste?
1: 30 millones de pesos.
0: ¿30 millones de pesos?
1: Sí.
0: ¿Y por qué? Porque ahí se mezclaba un poco el talento y un poco tu historia.
1: Claro, sí, sí. Y conté quién soy, prácticamente.
0: Y haceme una síntesis de esa historia para que quien esté escuchando ahora entienda, además de lo lindo que cantás, por qué tu historia llegó tanto que motivó que te donaran el año pasado 30 millones de pesos.
1: Yo creo que lo que motivó es a la gente conectar con ese lado, como se llamaba Buenas Noches Familia, el programa. Yo fui con mi familia, que en mi caso soy yo, con mi hijo de 6 años. Y bueno, faltaba muy poco para su cumpleaños. Yo soy mamá soltera, me crié cantando en una iglesia, luego conocí a una persona dentro de ese ámbito, el cual fue una mala experiencia. Terminé, bueno, denunciando, haciendo perimetrales, muchos problemas con respecto a violencia de género, hasta que pude encontrar en la música un refugio, que yo ya canto desde los 8 años, pero en este caso uno de los grandes problemas de las mamás solteras es que muchas veces al tomar la decisión de separarse, estar solas, lo primero que uno piensa es ¿dónde pago, cómo pago el alquiler, qué como, qué futuro hago? Entonces a mí se me ocurrió, entre el medio del caos que estaba viviendo, salir a cantar a la calle, y esa fue mi manera de salir adelante, tener un departamentito, darle a mi hijo zapatillas, colegio. Y justo cuando fui al programa estaba pasando un momento económico muy malo, porque al igual que todos los emprendedores de este país, también hay momentos bajos, hay momentos altos, como todo emprendimiento. Y bueno, la gente conectó conmigo, faltaba muy poco para su cumpleaños y no tenía nada, ni para una torta, no tenía para comprarle zapatillas. Y fui con mi verdad, dije, bueno, yo soy esto, me pasó esto, y la gente súper conectó conmigo y con Tizi. De hecho, a veces voy a trabajar y me piden que lo lleve, quieren sacarse fotos conmigo.
0: Escúchame, ganaste 30 millones de pesos, la gente te conoció, te disfrutó cantando, te donó 30 millones. ¿Qué hiciste con esa plata?
1: Bueno, la mitad de la plata había prometido dársela a mi compañera. Muchos me juzgaron por esa decisión. Luego hubo ahí un intercambio medio malo.
0: ¿Quién es,
1: Pero bueno,
0: quién,
1: un,
0: quién, quién es
1: conjunto
0: tu,
1: mi palabra.
0: quién es tu compañera?
1: Con la chica que fue a tocar la guitarra.
0: Ah.
1: A mí me dijeron, vas a cantar en vivo y va a ser como una gorra de la calle, pero en vivo, pero jamás imaginé que
0: Claro.
1: podía juntar esa plata.
0: ¿Y por qué
1: Jamás.
0: te juzgaron en tu decisión de compartir el dinero mitad y mitad? Me parece una decisión, si te salió del corazón, me parece justa.
1: Claro, pero porque yo fui con mi historia y ella solo me acompañaba en el detrás.
0: Ah.
1: Entonces todos me dijeron que la plata de mayormente debería haber sido para mí y mi hijo, para, no sé,
0: Claro.
1: diseñar un terreno o comprarnos un bien material para estar más seguros. Pero bueno, no se pudo, pero pude comprar un montón de otras cosas como la ropa, sonido, ropa para mi hijo, festejar el cumpleaños. Y estuvo hermoso y hasta ahora el equipo que me compré de música me da mucho trabajo y sigo pudiendo pagar mi alquiler y mis cosas.
0: ¿Y por qué estás cantando en la calle, en una plaza?
1: Ah, en la plaza, seguramente ese video lo habrás visto hace poco en las redes. Este video donde salí cantando en una plaza fue para apoyar a un chico que estaba haciendo donaciones a unas familias que estaban pasando el invierno muy duro en la calle, en lugares de refugio. Entonces hizo un evento para recolectar ayuda y yo como me sentí muy ayudada por los argentinos en un momento donde yo estaba muy mal el año pasado, trato de aportar mi grano de arena en estos eventos y participar. Y estaba tocando para bastante gente en la plaza sin cobrar un peso porque yo sabía que cada peso iba a ser destinado a ayudar a otras personas que por ahí están con pocos recursos.
0: Viste cómo es la vida, ¿no? Es como una especie de cadena de favores. A mí me ayudan, yo ayudo, el que recibe la ayuda ayuda a otro, aunque no nos conozcamos, así se arma, ¿no?
1: Sí, exactamente. Uno da lo que recibe, recibe lo que da y se forma una cadena de, yo creo, de amor y de comprensión y siento que los argentinos somos así, en su gran mayoría, ¿no? Nos ayudamos y nos apoyamos y si nadie sale a defendernos o nadie sale a tomar, digamos, rienda de lo que está pasando, la misma gente lo hace y creo que eso es algo muy del argentino, poner huevo, ¿no? Por así decirlo.
0: Bueno, y con tan poquitos años y una vida tan intensa, este tiempo que te cupo vivir, ¿qué te enseñó?
1: Aprendí muchas cosas, la verdad, estos 4 años que me animé a salir a la calle, 3 años, que pasó todo esto, aprendí que no sirve de nada el rencor, el odio que tenía acumulado por cosas que me habían pasado y lo que más aprendí es a decir la verdad siempre, pese a las consecuencias.
0: Entiendo claramente. ¿Y qué dice Tiziano, tu hijo?
1: Él me acompaña siempre, está conmigo, también le gustan algunas cosas de la música, le gusta rapear, le gusta mucho la computadora y todo eso, que los chicos están a full con esas cosas. Pero yo lo veo como un niño que está acompañándome en mi proceso personal y también aprende conmigo, llora conmigo, se ríe conmigo. Y estoy preocupada por mejorar cosas como mamá y como persona porque siento que él es lo que está imitando de mí, ¿no? Y nada, yo lo veo bien, lo veo con salud y lo veo yendo al colegio, comiendo y eso me da felicidad.
0: ¿Y qué te preocupa de lo que ves a tu alrededor?
1: Lo que me preocupa muchas veces es, bueno, por el nivel de ansiedad que a veces uno maneja, es un poco el futuro, a veces me preocupa cosas, cuestiones del futuro y también a veces me preocupa un poco lo que veo cuando salgo a cantar en la calle, veo muchas cosas que me perturban y también pienso en que tengo que como mamá tratar de hacer lo mejor para, no sé si alejarlo a ti y sí, esas cosas porque creo que va a ser difícil, pero sí cuidarlo de algunas cosas que veo que pasan y que no me agradan acá en la calle, ¿no? En nuestro país y en nuestro lugar.
0: ¿Te da miedo trabajar en la calle?
1: La verdad es que ya en estos 3 años me hice bastante corajuda. Me ha tocado discutir, me ha tocado llorar, me ha tocado irme, callarme la boca y retirarme, pero la verdad es que a veces siento miedo, siento adrenalina, pero después cuando empiezo a cantar y veo que la gente se acerca y me abraza, como que se me va un poco. Pero sí, siempre siento un poco de miedo cuando salgo a la calle. Miedo por los equipos, miedo porque hay gente que no le gusta y se enoja. Y nunca me pegaron, nunca me hicieron nada, pero es algo a lo que le temo a veces.
0: Bueno, ¿y qué sentís que te ha dejado todo este aprendizaje?
1: Yo creo que lo que más me enseñó es que tengo que aprender a administrarme mejor en cuanto a mis bienes y a mi tiempo, ¿no? Mejorar mis estrategias de trabajo y sobre todo me enseñó a que si hay algo que yo creo que puede suceder y lo tengo y lo siento en mi mente, tengo que intentar seguir ese instinto y perseguirlo hasta que lo vea realizado, ¿no? Porque antes yo me crié en una iglesia en donde está bien esperar milagros y creer que Dios va a hacer cosas, pero eso a veces te hace esperar más de una fuerza divina, no tanto de uno mismo. Y yo aprendí a que hay que esperar y exigirse a uno mismo para crear la propia realidad. Y siento que ahora estoy como en esa etapa de empezar a tomar decisiones que van a crear la realidad que yo estoy viendo en mi mente y en mi espíritu, en mi ser, ¿no? Como persona. Así que nada, siempre para adelante.
0: Este es el mensaje que vos le dejás a quien, por ejemplo, ahora está escuchando y pasando un momento difícil. Siempre para adelante.
1: Sí, que los momentos difíciles también son buenos, también ayudan y también nos hacen madurar y crecer de otras maneras. A veces pensamos que lo bueno es lo que nos hace crecer y las oportunidades, pero a veces las oportunidades vienen en forma de mala noticia y a mí siento que me estuvo pasando bastante eso. Así que nada, a confiar en el proceso y a saber que todo es para crecer.
0: Diana, te mando un gran abrazo, que Dios te cuide, te bendiga y que sigas cantando tan lindo y tan dulce como lo haces.
1: Muchísimas gracias por el espacio y también te deseo lo mejor y mucha, mucha buena energía. Gracias.
0: Adiós.
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0: 2 en punto de la mañana en todo el país. En Capital, la temperatura 11 grados. La visita de Cristalina Georgieva a Vaca Muerta reactivó los reclamos para la reparación de la ruta 151. Daniela Salzotto, jefa municipal de Catriel, provincia de Río Negro, explicó que los vecinos de las localidades emplazadas a la vera del trazado se ven perjudicadas por los destrozos que provocan.
1: La ruta nacional 151 es la que da el acceso a la Patagonia Argentina, y Catriel, nuestra comunidad, es una ciudad de 40.000 habitantes, que es el punto norte de Río Negro. La ruta pasa al lado de la ciudad. Todos los camiones que llegan de Entre Ríos a Vaca Muerta con arena, al lado de arena, pensar en Vaca Muerta es logística. Quiero ver la planificación en logística de rutas que hay.
0: Pipo Grosito se mostró muy emocionado tras su vuelta al nuevo gasómetro. Luego del triunfo sobre la hora frente a Gimnasia de Mendoza, el técnico de San Lorenzo también consideró que al equipo le faltó juego.
2: Muy emocionante volver al club, y con respecto al partido, lo que te decía, el primer tiempo mal, con muy poco juego, muy confuso, trabado, sin movimiento. Me estaba diciendo el profe que hay varios jugadores arriba de los 10 kilómetros, 12 kilómetros, que es muchísimo, pero se juega con una pelota, no solo con un GPS. Segundo tiempo más con empuje que con fútbol, creo que el resultado es justo.
0: Cielo cubierto en Buenos Aires, la temperatura 11 grados, humedad 83%. 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

0: Gracias, no era para tanto, ¿eh? Pero, viste, son canciones como que te despabilan el corazón, y le permiten un recreíto a la mente. Esta canción es de allá, los años 90.
1: 1993.
0: Mirá vos, de la década del 90. Bueno, canta CAE y se llama, te recuerdo, fue uno de los hits de CAE.
1: De la agrupación Bravo, perdón que te corrija porque tengo el CD todavía, ese que me regaló mi hermano.
0: Mirá.
1: Así que es de la agrupación, CAE en la agrupación Bravo.
0: Bien, porque después CAE hizo su carrera como solista.
1: Exactamente. Bueno. O sea, sería Carlos Alfredo Elías, por eso CAE.
0: Bueno. ¿Tu hermano el que tiene la discoteca de tu papá?
1: Claro, exactamente.
0: Bien.
1: Sí, sí, sí.
0: Bueno, bueno. Muy bien. ¿Qué le pasa a Pichirilo ahora? ¿Qué quiere Pichirilo? ¿Se acuerdan de Pichirilo, no? Después Insaurralde vino a la vida de Jessica Sirio. Pucha, que tiene mala suerte Jessica Sirio.
1: No, yo no se trata de tener mala suerte.
0: No.
1: Se trata de elegir bien, dale, Jessica. ¿En serio?
0: Jessy, dale.
1: Claro.
0: Bueno, con Insaurralde nunca le preguntó, che, pero esta catarata de dólares, ¿de dónde viene? No, bueno, porque la economía, porque qué sé yo, porque no le pregunto. Que... Y después, bueno, pasa lo de... El yate El Bandido, con Insaurralde y la señorita Voluptuosa.
1: Sí, nunca me acuerdo el nombre de la señorita.
0: Bueno, que ella dijo, yo soy acompañante, me trabajo de eso. Pero le va bien, porque parece que en la casa le encontraron 600.000 dólares.
1: Sofía Klerich.
0: Claro, que estaba inscripta como monotributista de una de las categorías más bajas y su actividad era vender bombachas y corpiño. Pero le iba bien, porque le encontraron... 600.000 de los de Washington. Bueno.
1: Quiero ser una de esas revendedoras.
0: De bombachas y corpiños.
1: ¿Y si le fue tan bien?
0: Bueno. Bueno, vaya a saber. Tendría que usted que tener los talentos de la señorita Clerici. Dedicarse a eso.
1: Inicialmente, ¿no?
0: Dedicarse
1: claro,
0: a eso.
1: Bueno.
0: ¿Sería usted acompañante? Bueno, usted dijo que se quiere parecer a esa.
1: Revendedora de esas prendas, dije.
0: Ah, solo claro. Quiere parecerse en eso.
1: Claro, sí, sí, sí, nada más que
0: pero
1: eso.
0: Pero me parece que la guita grosa venía por el otro lado.
1: Obviamente.
0: Bien, obviamente. Bueno, termina Insaurralde en la vida de Jesse.
1: Sí.
0: Y aparece Elías.
1: Sí, aparece él.
0: Él.
1: Que ahora se presentó en Comodoro Pi. ¿Cuándo? Ayer se presentó en Comodoro Pi.
0: Ayer.
1: Estamos en Feria Judicial encima.
0: Claro.
1: Bueno,
0: ¿qué fue a pedir Elías?
1: Dijo, quiero recuperar mi libertad.
0: Mira.
1: O en todo caso que lo dejen cumplir arresto domiciliario en la casa de su actual pareja.
0: Bien. Pero él quiere, él tiene, vaya a saber cómo compró una casa en el yacht de ¿cómo se llama? Nordelta. Vieron que nunca es una prefabricada.
1: Ah, no.
0: No. Bueno, y él dice, yo quiero recuperar la casa porque eso me va a ayudar para poder subsistir, para mantenerme.
1: Como nunca es un novio, una pareja de perfil bajo, por darle un título.
0: Bueno, no sé, no le cuente las costillas a los novios de Jesse.
1: Está bien.
0: ¿A usted no le gustaría?
1: No, está bien, pero digo... Yo qué sé, dale, Jessica. Me cae bien Jessica Sirio.
0: Ya vemos.
1: Pero, digo, si la pasa mal es porque se la busca también. Dos dedos de frente, ¿no?
0: Pero,
1: ahora,
0: ¿qué pasa con Cacho? Ya nada fue lo mismo. Y apareciste tú. Siempre aparece alguien. Bueno.
1: Bueno, 30 minutos estuvo en la audiencia él, pero fue con la tobillera.
0: Bien.
1: Estuvo ahí presente. Se fue acompañado de su hermano, de su abogado o de sus abogados y su actual pareja. Así que bueno, vamos a esperar a ver qué dice, qué determina la justicia. Si le permiten esto, que esté en prisión domiciliaria en el domicilio de su actual pareja.
0: Bueno, y recuperar la casita. Dice, yo la alquilo, me hago unos mangos con
1: la
0: eso.
1: La casita.
0: Bueno, 44-73-12-68, 51-22-6332 o esta línea de WhatsApp, Jessica, digo, perdón, Luján.
1: 11-23-66-0710.
0: Sí, la veo como muy inspirada en el personaje de Jessica Sirio. Está haciendo gimnasia, la veo venir con ropa escotada y ajustada, no sé, algo está pasando.
1: ¿A quién, a mí?
0: Sí, algo está pasando.
1: Vengo, viste que soy bastante versátil con el outfit, porque un día, ahora vengo de oversize, podría decir, grande, ropa grande, abajo, ¿no? En el pantalón. Arriba un poco más ajustada, pero yo me traje un tapado, en la mochila tengo la ropa del gimnasio, o sea, pero sí, estoy poniéndome, o estoy intentando ponerme en línea para el verano, vamos a ver cómo me va.
0: Bueno, le va a ir bien.
1: Ojalá.
0: Bueno, buen día, ¿quién habla?
2: Jorgito.
0: Sí, ¿quién habla?
2: Aida de Merlo.
0: Bueno, Aida, bienvenida. Contame.
2: Sabes que yo te escucho porque tu voz es tan agradable, ¿sabes? Uh-huh. Me acompaña, muy agradable, me acompaña, ¿sabes? Hace 7 años que quedé viuda. Tengo la radio a la izquierda, en la mesita, y te escucho. Me acompaña, ¿sabes, Jorgito?
0: Bueno, querido. Eso es lindo. Sí. Poder acompañar, sí. A mí me gusta, sí, eso.
2: Sí, hasta las 4, sí, estoy, te escucho, usted me habla muy agradable, muy dulce, por eso, Jorge, querido.
0: Bueno, sí. ¿La llevas bien?
2: Sí, querido, sí, tengo mi hijo que está conmigo, separado, sí, la llevo bien. ¿Qué voy a hacer, Jorge? Sabes, lo principal es tener salud, lo único que me duele, las rodillas me molestan, pero después está todo bien.
0: Bueno. Que Dios te proteja, y gracias por escucharnos, por elegirnos, ¿sabes?
2: Sí, mi amor, ¿sabes que ya te digo que tengo una voz tan dulce?
0: Bueno.
2: Te acompaña, ¿sabes? Me acompaña mucho.
0: Bueno. Te mando un abrazo grande, ¿sabes?
2: Y yo también un abrazo y un beso bien fuerte.
0: Bueno, muchas gracias. Milei se reunió con Keiko Fujimori en Perú. Hablaron de fortalecer los vínculos económicos y la seguridad. Parecía tan cholula Keiko Fujimori de Milei, ¿no? Bueno, pero como una reunión de estudiantina parecía, ¿no? Ay, qué gana de conocerte, cuánto te admiro, qué caro.
1: Mucho cholulaje.
0: ¿Y quién estaba metida ahí?
1: ¿Quién?
0: Fátima Flores.
1: Ah, uy, Fátima Flores, que se acaba de decir algo.
0: Sí, bueno, a ver. Usted me dijo que el señor De Brito había publicado que se
1: reconciliación. Había reconciliación entre Milei y Fátima Flores.
0: Bueno, ahora, ¿qué hacía Milei con Fátima Flores en la asunción de Keiko Fujimori? Rápidamente, para apagar el incendio y que nadie pensara que era lo mismo que Adorni, dijeron que la invitó Keiko Fujimori a Fátima Flores. Rara esa invitación, ¿no? Como que yo diga que Keiko Fujimori lo invitó a Luquitas, ¿no? Pero bueno, usted no es Fátima, Lucas. Bueno. Y lo otro que aclararon es que no había ido en la comitiva oficial. Pero mandé a preguntar, así como de inquieto,
1: sí,
0: ¿en qué hotel se hospedó Fátima Flores?
1: Y me imagino. La suite presidencial.
0: No sabemos. Yo le digo una cosa. Era el gobierno, érase una vez el gobierno de un tal CM. Uh-huh. Y estando en una ciudad importante del país del norte, usted no sabe la de corridas que habían por el pasillo presidencial. Ustedes saben cómo es el blindaje de la habitación donde duerme el presidente. Generalmente es o la habitación del medio o la última, uh-huh, por cuestiones de seguridad se, claro, está diseñado. Y el pasillo tiene un custodio por puerta. Y se alojan en ese pasillo las personas más cercanas al presidente. Por ejemplo, su secretario o secretario, los dos principales ministros que viajen con el presidente, o sea, puede ser el canciller y el ministro de Economía, por ejemplo. En el caso de Milei, seguro es la hermana. Y también el jefe de la custodia. Todo eso está en lo que se llama la cápsula presidencial. Uh-huh. Bueno, era el gobierno de un tal CM y el pasillo era como un corso de contramano. Gente que iba y venía, más gente que en Florida. Bueno, especialmente después de las 11 de la noche, que se supone es el horario en el cual la gente duerme, ¿no? Bueno.
1: Y hay que dormir.
0: Yo creo que en algún momento ahí se dormía. No me pregunte de qué manera, porque nunca lo pude saber. Bueno, 44-73... 12-68 o 51-22.
1: Pero no me dejaste, no dijiste lo que dijo Fátima Flores, que tiene el libido muy, muy alto.
0: ¿Que tiene qué?
1: ¿Lo viste? ¿No lo viste con Dugan? No. ¿En el programa de Dugan?
0: No, ¿qué pasó?
1: Que está muy hot, dice ella. Claro.
0: Claro, es la historia.
1: Que está en la mejor etapa de su vida, se podría decir.
0: Que está hot.
1: Parafraseando un poco.
0: Que ella está hot.
1: Sí. Más o menos lo que dijo la señora anoche, Dolores.
0: Ah, la señora de 64 sí. Con pichón de 38.
1: Sí, sí, sí. ¿Mm? Que pasó de un sequedal a un...
0: Pero ahí no hay tanta diferencia de edad.
1: No.
0: Pero usted dice que lo otro está parecido.
1: Sí, sí, sí. Lo dijo ella, lo dijo Fátima. Voy a buscar el audio, a ver si lo tengo.
0: Bueno.
1: Lo voy a poner.
0: Bueno. Ahora, gente grande, qué necesidad de andar ventilando esas cosas, ¿no? Pero... Es así de berreta la vida de alguna persona, porque la verdad, no hay necesidad, insisto. Son personas talentosas, conocidas, tienen un buen pasar económico. Hay cosas que las personas normales tienen algo para su propia intimidad, ¿no? Sería lo correcto. ¿Qué es eso de andar mostrando tu vida como... si estuvieras en una vidriera? Buen día, ¿quién habla?
3: Hola, Jorge, ¿qué tal? Buenos días, Jorge, Luján, ¿cómo están?
1: Hola.
0: Bien, ¿quién habla?
3: Sí, ¿qué tal? Nicolás de Vicente López, ¿cómo estás, Jorge?
0: Bien, bien, bien. ¿Hoy sí. También viene de tomar alcohol del Faena o no?
3: No, igual... que veo que te quedó, sabía que podías venir por ahí, pero se ve que no, reconozco que es un lugar que me gusta bastante, pero no, hoy es martes, no venía de una reunión tarde. Y
0: pero usted es muy nocturno para sus reuniones, para el trabajo, digamos. Me llama la atención eso.
3: Y yo te digo, yo vivo, pero, yo soy ¿de posterior qué? A la por, ¿de qué? Posterior a la pandemia, yo vivo de noche. ¿Eh?
0: Medio, sí, sí, sí, mirá sí. Vos. O sea que la culpa sí, de que vos seas pirata la tiene la pandemia.
3: No, es todo hoy era todo laboral, vos también.
0: Pero, ¿de qué trabajás a las 2 de la mañana?
3: No.
0: Porque, no sos canillita, no manejás Uber...
3: Llegué hace un rato y fui a la casa de un amigo que hace una reunión y que está también en el mismo rubro que yo estoy en el rubro siderúrgico.
0: En el rubro, o sea que ustedes fabrican acero a las 2 de la mañana.
3: No. Tratamos de hacer el negocio para sobrevivir mientras comemos algo entre las 9 o 10. Sí. La 1 de la mañana, 12 de la mañana, sí. Para sobrevivir, te quiere decir sobrevivir las plantas de cada uno. O sea, no tener que cerrar todo esto, que es lo que vos acabas de comentar, que es tristísimo. Bien. Yo te quiero decir un comentario, Jorge. Yo cuando vos hablas de Olazábal,
0: sí,
3: yo toco mucho, yo toco mucho Buenos Aires, Jorge. Yo tengo mucho. No. Tratamos de hacer el negocio para sobrevivir. Mientras comemos algo entre las 9 o 10 sí. y la 1 de la mañana, 12 de la mañana, sí. Para sobrevivir, te quiere decir sobrevivir las plantas de cada uno. O sea, no tener que cerrar todo esto, que es lo que

0: mucho, te quiere Florida Garden, mucho Florida. Ahora no voy a Florida, pero antes yo después viví de adulto 12 años en California, en Los Ángeles. Pero antes y después, cuando una vez que volví, digamos, que falleció mi papá, yo iba, ahora el Garden está caidísimo, es el Garden era una institución y iba gente muy inteligente y sigue yendo gente muy inteligente. Increíble, todavía hay gente que yo a veces voy a la barra del Garden
1: Bueno,
0: y hablo con gente.
1: en la época del esplendor de los movimientos literarios en Buenos Aires, había dos corrientes muy marcadas, los de Florida y los de Boedo. Entre
0: Total.
1: los de Florida estaba, por ejemplo, Borges, que se reunía con
0: Correcto.
1: sus compañeros literatos en el Florida Garden. Por eso eran los de Florida. Y los otros se reunían alrededor de San Juan y Boedo.
0: Sí, sí.
1: Bueno, todos muy talentosos, con plumas de primer nivel, pero con una mirada, diríamos, con un sesgo diferente, aunque Borges era muy ecléctico. Borges podía hablar de la Buenos Aires del tango y podía hablar de las cúpulas de Buenos Aires que alternan estilos góticos y franceses.
0: Correcto,
1: Bueno.
0: sí, sí, muy ecléctico, Jorge, sí, totalmente,
1: Bueno.
0: sí. Lo que te quería hacer saber es que yo me acuerdo que ahora más temprano en el tiempo, o sea, hace ahora 2 años más o menos, cuando estabas en la competencia, un día yo me acuerdo que yo salí a defenderlo a Caputo, no a Caputito, sino a Caputo, a Luis, a Toto. Y bueno, y hoy por hoy, la verdad que como ella mandaba, yo no puedo creerlo. Después de haber visto el viaje que hizo esta señora, que esta señora no es ninguna tarada, obviamente, esta búlgara, ¿cómo se llama? La número uno de. Ni tampoco Cristina Gárdez es ninguna tarada. Son piezas de ajedrez en lo que es el mundo. Pero ella, lo que hizo ayer, digamos, o sea, que viajó. Viajó a Vaca Muerta para más o menos ratificar que eventualmente, y bueno, íbamos a tener la reserva para pagar, porque si no tenemos las reservas físicas, al menos tenemos el gas y el petróleo. No, la verdad que
1: Bueno, a ver, hay que
0: de una
1: ser.
0: intromisión.
1: Bueno, ya había tenido una intromisión al tomarle examen a los ministros, lo había hecho el día anterior. Ahora,
0: Sí.
1: nos prestan guita porque ellos saben que ya hoy al fondo la Argentina le debe 470 mil millones de dólares. Es impagable eso. Pero a ellos ya no les importa eso. Esa guita la dan como por perdida. Pero esa guita les permite poner pie, por ejemplo, en el petróleo y en el gas de Vaca Muerta.
0: Probable, probable, sí, probable, sí. Pero lo que digo que como rumbo de país y hoy además lo tienen como referente a este señor de YPF como si fuera, o sea, a lo que voy, a Paolo Roca, que decir, perdón que lo siga defendiendo a Paolo Roca a pesar de que digo, pero a Paolo Roca este muñeco le dice chatarrín. Y a este pibe que acaba de llegar al club, este de YPF, que no sé cuál es el nombre que tiene, pero es como este que bueno, hay un economista, Aracre, es como Aracre, es alguien que acaba relativa, es bastante nuevo en la escena, digamos, el que está en YPF, y a lo que voy, lo llevaron a él para viajar con la búlgara y con todos los otros para que les hable de las mieles de lo que va a ser YPF en el 2031. Pero perfecto. Mientras tanto, hay que llegar a ese 2031. O sea, hay que llegar a ese 2031, hay que poder arreglar todas las rutas o hacerlas todas las rutas para llegar de Agrelo o del
1: Bueno,
0: pueblo este, ¿cómo se
1: a
0: llama?
1: ver,
0: Sí.
1: dicen que ayer fue un papelón ir a mostrar el poderío de Vaca Muerta y antes de llegar a Vaca Muerta tener que transitar las rutas que son inaccesibles. O sea,
0: No,
1: parece la luna,
0: inaccesible.
1: pues está llena de cráteres la ruta.
0: Sí, sí. Sí,
1: Bueno.
0: increíble. Sí.
1: Bueno, te
0: La
1: mando un
0: verdad que
1: abrazo,
0: sí.
1: viejo. Espero que hayas hecho muchos negocios, ¿sabes? Después algún día me contarás. Te mando un abrazo,
0: Sí.
1: adiós. 44-73-1268-51-22-6332. Buen día, ¿quién habla?

0: Hola, buenas noches, Jorge.
1: Sí, ¿quién habla?
0: Habla Estela de Mar del Plata.
1: Bueno, bienvenida, Estela.
0: ¿Qué tal? Bueno, mire, yo quisiera hablar porque estuve escuchando el comentario de la Cámara Textil, que hablaba, y diciendo muchas cosas con él, porque, por ejemplo, él dijo que el 45% estaba reservado en Mar del Plata, y las reservas fueron de un 25%. Todos los hoteles vacíos, no hubo gente,
1: no,
0: ni
1: lo,
0: hay.
1: Lo de las reservas, lo de las reservas en Mar del Plata, lo dije yo, porque eso fue lo que publicó la tapa del diario El Atlántico de Mar del Plata.
0: Claro, pero la Cámara Hotelera no dice eso.
1: Ah, mira.
0: La Cámara Hotelera dijo que es un 25%.
1: O sea, peor.
0: Imagínese, un 25%.
1: Peor.
0: Peor. Pero un 25% de turistas que vino, más la gente que se fue, póngale, de vacaciones en Mar del Plata no quedó nadie. No hay gente, no hay nadie, nadie, nadie, nadie. Uh-huh. Es tremendo lo que está sucediendo en Mar del Plata. Usted no tiene pero ni imaginación lo que está sucediendo. Los comercios de Gómez Justo que han cerrado, siguen cerrados, no se convierten en ningún otro rubro. Rossi de Mar del Plata, que era una zapatería, usted lo habrá sentido nombrar,
1: sí.
0: Muy grande, una zapatillería, digamos, muy grande, que tenía todo Adidas, cerró. Todas las tres sucursales que tenía la peatonal, las tres las cerró. Todo cerrado. La peatonal es cada dos locales abiertos, tres cerrados. No se vuelven a alquilar por el alto precio de los alquileres. La gente no puede. Mire, yo se lo he comentado otra vez.
1: A mí lo que me,
0: con el correo.
1: A mí lo que me sorprendió, ¿sabe qué? La última vez que fui, repito, hace menos de un mes, la cantidad de carteles, ya no de departamentos que se alquilan, sino de departamentos que se venden. Que se venden.
0: Claro, claro. Es porque ya nadie le reditúa. Entre expensas que tienen que pagar y todo, ya les conviene venderlo, no tenerlo cerrado. Si no se alquilan, los alquileres acá más de plaza, un departamento de dos ambientes está un millón doscientos. ¿Quién gana eso para pagarlo? No se alquilan, no se alquilan.
1: Qué barro.
0: Escúcheme, yo le estaba contando que yo tengo un kiosco en El Correo, Luro, entre Santa Fe y Corrientes.
1: Flor de ubicación.
0: Bueno, yo hace un mes que no abro caja.
1: ¿Cómo hace un mes que no abro caja?
0: Pero así, ¿eh?
1: ¿Que no vende nada?
0: Hace un nada, no abro caja. Vamos con mi marido, de las 8 de la mañana somos jubilados. Volvemos a las 3 de la tarde, gastamos 8.000 pesos en colectivo, porque sale 2.000 pesos en colectivo acá en Mar del Plata, una estafa. Así suba 5 cuadras, son 2.000 pesos. Y no sacamos ni para el colectivo. Pero decidimos tenerlo abierto porque cerrado se me pudre la mercadería que tengo, tiro cosas que se me vencen. Y así aguantando como podemos. Aguantando como... Nosotros sí que la estamos peleando con un frío terrible y todo, pero no se vende nada. No hay plata circulando en la calle. Acá la delincuencia, no hablemos, es terrible. No se puede salir ni a las 2 de la tarde, ni a las 10 de la mañana, ni a las 5 de la tarde. Entraderas por todos lados. Uno viene con el changuito de hacer los mandados, le roban el changuito de la... Tremendo. Lo que le
1: el changuito
0: decir
1: te roban,
0: es la realidad.
1: El changuito con las compras.
0: El changuito con las compras. Y lo que le estoy diciendo, no le estoy mintiendo, porque es la realidad que se vive acá. Todos tenemos miedo de salir a la calle, no sabemos a qué hora salir, a qué hora entrar, nada. Una señora salió todos los diarios, lo debe haber leído, si lee los diarios de acá, 9:30 de la mañana, sacar la basura a la calle, y cuatro delincuentes pararon el auto ligerito, la vieron al voleo, se entraron a la casa, le robaron todo, la maltrataron, le pegaron, y cometieron 4 robos en el mismo barrio y después prendieron fuego al auto.
1: Qué bárbaro. Bueno,
0: no, está Tremendo. Mire, está tremendo, tremendo Mar de Plata.
1: Ha hecho un relevamiento como si fuera una cronista experimentada, así que la felicito. Le mando
0: No, es lo que estoy viviendo, Jorge. Se lo comento a usted porque usted lo entiende y sabe de la situación. Pero es lo que estoy viviendo, lo que se vive acá en Mar del Plata. Los cajeros llenos de gente durmiendo, que no lo justifico, pero tampoco lo critico. Porque pobre gente a lo mejor ha quedado sin alquiler, sin poderla pagar. Uno no sabe la historia de cada uno.
1: Claro.
0: No sabe la historia, hay que saber la historia. Y eso que hay muchas comunidades que a la noche salen a repartir el plato de comida. Bueno, Jorge,
1: le mando un abrazo.
0: No lo molesto más.
1: No es molestia, al contrario. Gracias a usted por llamar. 4473-1268-5122-6332. Buen día.
2: Hola.
1: Sí, buen día. Hola. ¿Quién habla?
2: Sí, soy Mario de Mar del Plata, otro más de Mar del Plata.
1: Epa, se despertó Mar del Plata. Bueno, cuéntenos.
2: ¿Qué tal, Jorge? Bueno, en primer lugar, hace un tiempo que te escucho. Como periodista, le pasás el trapo a muchos sacerdotes. Yo soy de misa diaria. Las charlas son mortales. Las charlas tuyas son terribles, impresionantes. Eso por un lado.
1: Muchas gracias.
2: Por otro lado, no se cortó, ¿no?
1: No, ¿sabes? Para nada.
2: Por otro lado, es un llamado de atención a toda la gente que está escuchando. Yo creo que todo este tipo es un vendehumo. Cuando no es Fátima, es Izarralde. Cuando no es Izarralde, es el Mundial. Cuando no es el Mundial, es no sé qué otra cosa. Caruso Lombardi. Siempre hay... Yo digo que en el periodismo tienen mercadería en stock, en las góndolas, y van soltando de acuerdo a cómo hay que distraer mientras están llevando el país al hombro, ¿no es cierto? Y la gente no se da cuenta, y nos siguen vendiendo humo. Siempre una noticia trae la otra, y la realidad pasa por otro lado. Se están comiendo el país, eso vos lo sabés. No hace falta que te lo diga. Yo digo, la guerra no es ir al Congreso que te caguen a palos, a los jubilados, porque eso es más de la distracción también, que usan para distraer a la gente. Yo creo que la guerra, entre comillas, la guerra, digamos, la lucha, ¿no? Si la gente se comprara 10 kilos de arroz y se queda agazapada en la casa y no paga más ni la luz, ni el gas, ni el impuesto, no sale por una semana, esa es la verdadera movida. Porque encima te usan estadísticas. Si vos salís con cartelito y hay 50.000 cartelitos y ya no hablar de los cartelitos. Vos sabés cómo trabajan los tipos. Son muy inteligentes, muy hábiles, y la verdad que te tratan de pelotudo, perdonando la palabra. Yo digo que Milei no ganó las elecciones, perdieron lo que estaban, porque antes era un desastre el país también, con los peronistas también era un desastre, aumentaban las cosas 20% toda la semana. Este tipo hizo una buena letra como si fuera el Elton John, los Beatles, vendió millones de discos, era lo que la gente quería escuchar, y se lo metió todo en la bolsa. Y resulta que es un payaso, un empleado, un tonto, que se hace el loquito para seguir disponiendo a la gente. A mí hay gente que me dice, pero vos no crees en nada, vos sos... No, escúchame, yo ando todos los días en la calle. ¿Qué te voy a hablar de Mar del Plata? Pero el tiempo, ya te lo dijeron los oyentes. Esto es peor, la única diferencia que tenemos con Venezuela es que caminamos por arriba de los escombros nosotros, no estamos abajo. Pero estamos, es un desastre total.
1: Te mando un abrazo, mi viejo. Gracias por haber llamado. Te escuchamos con mucha atención. Muchas gracias. ¿Sabés cuál fue una de las imágenes más virales del día de ayer en casi todo el mundo?
3: ¿Cuál?
1: Es una foto tomada en el año 2015 en Filipinas.
3: Ajá.
1: Aparece un nene de 9 años llamado Daniel Cabrera sentado en la calle haciendo la tarea de la escuela bajo la luz exterior de un restaurante, de un McDonald's, porque no tenía electricidad en su casa.
3: Uh-huh.
1: La imagen mostraba mucho más que un pibe haciendo los deberes. Reflejaba la enorme determinación de un niño que se negaba a renunciar a sus sueños, incluso cuando las circunstancias parecían estar en su contra. Poco tiempo antes, un incendio había destruido, después la historia cuenta, la vivienda de su familia, dejándolos sin un lugar estable donde vivir. Sin luz para estudiar, por las noches, Daniel había encontrado la solución inesperada. Aprovechaba la iluminación de un restaurante para poder continuar su tarea e ir con la tarea completa a la escuela cada día. Cada noche llevaba los cuadernos y se sentaba en una banqueta decidido a seguir estudiando.
3: Qué determinación, qué garra. Tan chiquito.
1: 9 años.
3: Sí.
1: Qué bárbaro, che. Bueno, buen día.
3: Hace 11 años atrás.
1: Sí, buen día. ¿Quién habla?
4: Sí, buen día. Habla Graciela de Ramos Mejía.
1: Bueno.
4: ¿Cómo le va? ¿Bien?
1: Muy bien. ¿Y usted?
4: Sí. Bueno. Digamos que bien. Yo soy muy optimista.
1: Bueno, me alegro.
4: Pero con respecto a lo que está pasando, la verdad que no es que estamos anestesiados. Voy a ser grosera. Somos todos boludos. ¿Sabe por qué? Porque realmente nos conformamos y seguimos criticando y seguimos escuchando y seguimos y decimos, y bueno, es lo que hay. Y yo no estoy de acuerdo con eso. Yo me considero la primer boluda.
1: ¿Por qué? Sí,
4: porque realmente me aguanto a todos estos. Yo tengo 70 años y pasé por todas pasé. Y siempre trabajando, ¿no? Por suerte, siempre trabajando, luchando. Pero me las vi mal, pero realmente siempre nos tomaron de boludos. Porque yo no puedo entender cómo la gente en un partido de fútbol, todos salen a la calle, todos festejan, todo. Y ahora nos conformamos con diciendo, y bueno, es lo que hay, y bueno, me falta esto, y bueno, me falta lo otro, no tengo trabajo, pido, hago esto, me quedo en mi casa, no, esto se tiene que terminar, no podemos seguir de esta manera. ¿Qué es esta vida? ¿Qué es esta vida? ¿Es lo que quiere? Este sinvergüenza quiere que todos los abuelos y las abuelas se mueran pronto. Lo estamos viendo. Es un sinvergüenza lo que hace con los chicos, con todo. Y seguimos en casa. Y seguimos en casa y conformándonos. Y bueno, no hay otra cosa y no hay otra cosa. No, tenemos que salir. Tenemos que salir de una vez por todas. Todos unidos. Eso tenemos que hacer. Esto, ¿hasta cuándo nos van a seguir tomando el pelo? ¿Hasta cuándo? Yo estoy cansada ya. Yo tengo 70 años, sigo trabajando. Estoy trabajando todavía. Porque tengo que ayudar a mis hijos, porque ellos no tienen nada, porque un trabajo de 500, 600 mil pesos no pueden ni alquilar. Los tengo que ayudar.
1: Qué tremendo.
4: Entonces, ¿hasta cuándo, Jorge?
1: Porque eso que vos contás, en verdad, si el país fuera normal, nadie debiera ayudar a nadie. Vos con la jubilación debieras poder vivir bien y tus hijos con su salario vivir bien. Y en tal caso, si alguien tiene que ayudar a alguien, son los hijos a los padres. No los padres ya con hijos grandes, si pueden seguir ayudando a sus hijos porque los hijos o no tienen trabajo o ganan chaucha y palitos.
4: Claro, porque no tienen futuro. Los chicos no tienen futuro. Y a mí eso, que se vayan a España, que se vayan a Italia, a mí eso es, eso para mí es un cuento.
1: Te mando un abrazo. Te mando un abrazo. Gracias. Así puedo escuchar a otras personas. Gracias por llamar. Fíjense ustedes, ¿no? Hasta la caída de ventas en los supermercados, y no es que pasa acá en el Gran Buenos Aires, es una foto que va viajando por todo el país.
3: Sí, una fuerte caída de ventas en supermercados, y esto es en la provincia de Corrientes. Dicen ahogo de consumo. El nivel de ventas cayó y se desplomó un 27,57% interanual en mayo. Los testimonios, porque hay testimonios de la gente en Corrientes que dicen que los precios están muchísimos más elevados que en la provincia de Buenos Aires, no pueden hacer mercadería e incluso están quitándose la comida de la boca, sacándose un alimento en el día. O sea, si cenan, no almuerzan. Y si almuerzan, no cenan. Me pasaba en precio la vez pasada, que una prima mía, que reciente decía, tengo familiares allá, y me hacíamos comparativas de los precios y eran abismales, ya sea en el supermercado o en el comercio o verdulería del barrio.
1: Bueno, 44-73-12-68-51-22-6332. Buen día, ¿quién habla?
5: Hola,
1: sí,
5: hola, habla Cecilia de La Plata.
1: Bueno, bienvenida, Cecilia.
5: Gracias, buenas noches.
1: Bueno, cuéntanos.
5: Bueno, yo mandé un mensaje pensando un poco en lo que hablaban las oyentes y los oyentes que se comunicaron, y lo que yo decía es que me molesta cuando hablan de la gente dice, la gente no hace nada, la gente no reacciona. Porque la gente somos todos, y somos todos en convivencia. Entonces, cuando se dice la gente no reacciona, yo pregunto, ¿y cada uno de nosotros cómo reacciona? Porque hablamos de la política como si fuera algo allá que está lejano, y la política es comprar un sachet de leche, la política es comprar un micro. Y un poco es todo eso lo que quizá debamos volver a conversar en lo cotidiano, sin hacer un discurso, ¿no? Sino quizá expresando una opinión, y a lo mejor la otra persona puede ver la diferencia.
1: Bueno, a ver, me parece que esa frase que escuchamos mucho hoy, bueno, la sociedad está anestesiada, estamos dormidos, claro. ¿Qué pasa que no reaccionamos?
5: Sí.
1: Me parece que lo que transmite o lo que desnuda es cierto reconocimiento a que estamos pasando momentos muy difíciles y la sociedad pareciera como que se desentiende de eso. Y el hecho de que tantas personas vayan tomando conciencia, creo que es como el comienzo del despertar. ¿Viste? Cuando vos amanecés, no es que abriste los ojos y saliste eyectado de la cama. Bueno, hacé de cuenta que me parece que eso es lo que está ocurriendo. Venimos de una larga siesta y nos abrimos los ojos. Bueno, ahora hay que salir de la cama y empezar a moverse. Hay que ver si eso se consigue, se logra o no. Digamos que la oposición que debiera representar a una sociedad que no está de acuerdo con lo que está pasando o sufre por lo que está pasando, la oposición debiera, de alguna manera, erigirse como representativa de esa porción de sociedad descontenta. Pero, como algún oyente dijo hace un rato largo, es una pelea de egos, y entonces no aparece nada potable. Y ahí el gobierno es donde creo tiene su mejor negocio, ¿no?
5: Yo pienso que también lo que voy a decir es quizá polémico, pero pienso que hay figuras que pertenecen a nuestra historia política anterior a este gobierno, que es un mamarracho. Hay figuras que deberían quedarse, dar un paso al costado, digamos, y dar lugar a nuevas figuras, a figuras quizá más jóvenes o que no han tenido tanto protagonismo hasta ahora.
1: ¿Quiénes serían esas figuras, por ejemplo?
5: Bueno,
1: que debieran dar un paso al costado.
5: Para mí es Kichilov. Para mí es Kichilov, pero hacia el interior del país no está muy proyectado. Yo hace poco estuve en Neuquén.
1: ¿Pero vos crees que Kicillof tiene que seguir adelante o retirarse?
5: Sí, tiene que seguir adelante. Ah, para mí es una figura joven que tiene proyección.
1: Pero la pregunta que te hacía era al revés. ¿Quiénes son, según tu mirada, los que debieran dar un paso al costado?
5: Yo creo que Cristina, que ha sido la mejor presidenta en la historia democrática argentina, debería dar un paso al costado.
1: ¿Mejor que Néstor Kirchner, Cristina?
5: No, no lo sé, no los puedo comparar. No los puedo comparar porque me refiero a presidenta, presidenta, con su proyección de género. No, no los puedo comparar porque creo que los dos han sido lo mejor que nos ha pasado en la historia democrática argentina. Los dos, con sus errores y con sus aciertos, creo que han sido los dos representantes más populares del sentido del peronismo, ¿no?
1: Bueno, te hemos escuchado con atención. Te mando un abrazo. Gracias por el llamado.
5: Muchas gracias, Jorge.
1: A vos. En la otra línea, ¿quién está? Buen día.
6: Hola, buen día, Jorge, Claudia.
1: ¿De dónde sos, Claudia?
6: Mira, hoy justamente hace un mes que estoy viviendo en Santa Teresita.
1: ¿Y cómo te va?
6: Y mira, es bastante complicado.
1: ¿Por
6: qué? Bastante difícil.
1: ¿Por qué? Es un lindo. Pero espera, es un lindo lugar, Santa Teresita.
6: Es hermoso, pero yo soy una persona muy observadora. Montones de carnicerías que ya no existen, porque la gente no consume carne, venden carne de cerdo, pollo, todos los derivados. Verdulerías, no conseguís verdulerías que tengan buenos precios, porque dicen que hay un monopolio de dos lugares que traen de el mercado. Entonces, un kilo de berenjena, como no sé cuánto estará ya ahora, 8.000 pesos, el kilo de mandarinas 3.000, el pan lo llegas a ver 6.000 pesos el kilo. Y viste, yo hablando así con la gente, porque soy muy muy charlatana, digamos. Le digo, ¿por qué no se juntan un grupo de gente que tenga verdulería, vayan a Mar del Plata, compren en las quintas, y después ponen todos un precio y se van a trabajar todos? Y nadie sabe lo que me dijeron, que acá la gente es muy egoísta y miran lo de uno. Por ejemplo, no tenés supermercados, no quiero dar marcas, pero viste los supermercados de descuento que hay en Capital, acá no existen, no los dejan entrar. Acá tenés super chinos o mercaditos.
1: Mira.
6: Después la garrafa, yo por ejemplo no tengo gas, una garrafa te sale 31.000 pesos y según el consumo te dura nada. Entonces viste, bueno, estoy en todo eso. Igual tengo familia en Buenos Aires y hablando, viste, estoy escuchando todo lo que la gente te comenta. Yo creo que este gobierno es perverso. Porque viste que primero nos hacían creer como que cuando estábamos con Cristina, que uno se podía ir una semana de vacaciones o te podías comprar un par de zapatillas, un celular, que uno no tenía derecho a eso, que vivimos en una fantasía. Y ahora, por lo que estoy escuchando, están queriendo meterle a la gente en la cabeza de que si vos no tenés para comer, no tenés que comer. Porque hoy no sé si lo escuchaste un periodista que dijo que si vos te querés dar un gustito, no lo hagas. Que había que medir los gastos. ¿Viste? Ya estamos llegando a algo que es muy loco. Claro. Es que esta persona es muy peligrosa. No sé si escuchaste eso que están diciendo. Si tenés frío y no podés pagar el gas, bueno, abrigate.
1: Sí.
6: Entonces ya es perverso esto, porque ya una persona que no quiere el Banco Central, que no quiere los hospitales, que no quiere las escuelas públicas, que no piensa en los jubilados, que no piensa en los discapacitados. Perdón que voy a ser mal educada. ¿Para qué carajo te pones para presidente? Un presidente tiene que ayudar al pueblo. Ya, mira, es un perverso este tipo. Es un perverso. ¿Vos viste la película esta Joker de Joaquín Phoenix que trabaja? Que estaba retirado.
1: Uh-huh.
6: Y después está en el set de televisión con Robert De Niro y le pega un tiro. Esta persona se cree en la fantasía que está viviendo. Y lo peor es que si se llega a dar cuenta de que cuando ya vaya a un programa de televisión y le retruquen y le digan que no es así, y te da miedo lo que puede hacer. Yo creo que eso es lo que está pasando, ¿viste? Que no le dicen nada.
1: Hmm.
6: Es todo muy loco, muy loco.
1: Muy difícil de entender. Te seguí atentamente, pero llega un punto donde la razón se ahoga frente a esta realidad, ¿no? Decís, che, pero ¿cómo se podría entender lo que está pasando según esto que vos describís, que es bastante real, ¿no? Sí. Y bueno, sí, la razón no tiene una respuesta lógica para esto, para nada.
6: No, no, la verdad que no, es muy, ¿viste? Y digo, también yo estoy, digo, ahora me voy a poner en contacto acá, ¿viste? A ver si puedo ir a la municipalidad, porque no puede ser que no haya en las bocacalles rampas para discapacitados, que las veredas estén todas rotas. Entonces, ¿viste? También yo soy una persona que siempre trato de ayudar al que tengo al lado, ¿viste? No me fijo tanto en mí, pero creo que tenemos que hacer algo.
1: Bueno, no vaya a ser que porque vos estás preocupada en estas cosas, alguien te conteste, bueno, si no le gusta, váyase. Porque también te pueden, no te estoy desalentando, solamente digo, anda preparada que te encuentres con un torcido o una torcida que te pueda decir eso, ¿no?
6: Y pero ¿sabes qué pasa? Que si todos nos callamos la boca, la unión hace la fuerza.
1: No, estoy de acuerdo con vos. Solamente digo, andate preparada a que te encuentres un alumnado que te pueda, o una alumnada que te pueda contestar eso. Te mando un gran abrazo.
6: Sí. Que la pases lindo y te veo siempre cuando estás en Duro de Domar. Veo C5N, escucho la radio de ustedes toda la noche a full. Así que
1: Bueno, te
6: deseo todos los éxitos. Te lo mereces porque tenés una gran trayectoria.
1: Bueno, muchas gracias, muy amable. ¿Qué pasa en Bolívar, señora, con esto de los perros envenenados?
3: Sí, una ola de envenenamiento masivo que ya se cobró la vida de más de 80, de más de 100 perros en realidad. Ayer la comunidad hizo una marcha para que esta ola de envenenamiento de perros pare. Así que esto pasó ayer. Las muertes se siguen dando y la gente está, bueno, movilizándose para que esto no pase más.
1: Sí, a ver, hay 80 perros muertos en un año ahí en Bolívar.
3: Uh-huh. ¿Mm?
1: Y más de 100 perros envenenados en los últimos meses de este año. Y de lo que se sospecha es que es un grupo que funciona como una organización que, bueno, le da a los perros que encuentra con dueño, sin dueño, carne envenenada y que así los matan. Ahora, lo curioso es que esto ocurre ahí en Bolívar, que es un escándalo porque son envenenamientos ya en una escala masiva, especialmente de perros, y no le encuentran la vuelta, viejo. Qué raro eso. Qué raro. Bueno, para los oyentes que están preguntando por mi Instagram, es Jorge Pizarro Periodista. Así de simple, así de sencillo. ¿Quién se coló en la foto de los presidentes en ocasión de la asunción de la señora Keiko Fujimori en Perú? ¿Quién se coló en la foto?
3: Milei.
1: No, Milei estaba porque es presidente. Pero además, ¿cuál fue la única persona que no siendo presidente dio la nota? Es argentina. Mujer. ¿Quién era?
3: Fátima.
1: No, Karina.
3: Ah, bueno.
1: Se coló. O sea, el nivel de... Son tan cholulos. Tan cholulos. Nada tenía que hacer en esa foto. Se metió. Bueno, entre tanto, el vicepresidente de Brasil, mirá lo que es ser elegante para contestar.
3: Dijo que Milei perjudica a la Argentina y vuelve a escalar la tensión bilateral. Además, señaló que es lamentable que el presidente de un país vecino, amigo, que incluso forma parte del Mercosur, perjudique a su propio país. Y remarcó que un presidente no debe involucrarse en las elecciones de otro país, en referencia a la participación de Milei en el lanzamiento de la candidatura de Flavio Bolsonaro.
1: Bueno, hablando del presidente Milei, hoy es miércoles, mañana jueves va a usar la cadena nacional a la hora 20. ¿Para qué, Luján?
3: Va a anunciar la reforma del Banco Central de la República Argentina por cadena nacional. A las 20 horas va a ser esto. El proyecto ingresaría por diputados el próximo martes, una vez que termine el receso invernal del Congreso este viernes, y el mensaje se va a grabar tras el regreso de Milei de su viaje a Perú por la asunción de lo que estábamos diciendo recién, de Keiko Fujimori. Entre los ejes centrales de esta reforma están restringir al máximo la posibilidad de que el Banco Central financie al Tesoro Nacional, eliminando los adelantos transitorios y limitando el uso de letras intransferibles.
1: ¿Algo de esto arregla tu economía? No, para nada, absolutamente.
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Bueno, el vuelo de un gorrión, esta hermosa canción, también de esa prolífica década del 70, ellos son Alma y Vida, un grupo de rock nacional muy emblemático de aquellos años y con un nivel de letras increíble. Escucha esto.

0: 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Mi pueblo estaba pidiendo y hubo quien no escuchó. ¿A quién le habla? Pensá que esto sonaba en los 70. ¿Cuánto actualidad tiene? Bueno. Buen día, ¿quién habla? Buen día.
1: Hola, Jorge.
0: Sí, ¿quién habla?
1: Habla Ramón de Berazategui, ¿cómo te va?
0: Bien, Ramón, adelante, lo escuchamos.
1: Mirá, te voy a contar algo acerca de lo que estaban hablando.
0: ¿De qué de todo?
1: ¿Eh?
0: ¿De qué de todo de lo que estábamos hablando?
1: De lo que me... Bueno, yo no sé porque me desperté, viste, no sé lo que hablaste al principio, pero bueno, lo que decían los docentes. Yo ayer entré en la bicicleta y anduve lo más bien, ¿viste?
0: Sí.
1: Y después cuando había salido en la tarde, tenía problemas la rueda. Bueno, menos mal que tenía una monedita, digo, voy a la gomería. Me fui a la gomería, me la arreglaron, era una pinchadura. Y le digo, che, ¿cómo está todo acá? Y dice, está flojo esto. Ah, digo, en todos lados está flojo, le digo. Lo que pasa es que la plata la manejan ellos ahora, ¿viste? Sí, me dice. Y hablaban de la chorra, sí, no, pero la chorra movía todo, le digo. ¿Y sabés cuánto me cobraron? 5.000 pesos.
0: ¿5.000 pesos para qué? ¿Para arreglarte un parchecito de la...?
1: Un parche, sí. Está bien, el tipo tiene que cobrar su trabajo, desarmarla, todo. Sí. Pero bueno, es lo que hay, ¿viste?
0: Sí. Igual, a ver, lo digo con mucho respeto porque para quien no tiene nada, 5.000 pesos es un montón. Pero 5.000 mangos es un café.
1: Claro, claro.
0: Bueno, sí. Si el tipo te tuvo que sacar la goma, tuvo que... desarmar la goma de la llanta, tuvo que usar un parche, el cemento, esperar que sellara y volverte a armar todo, me parece que ahí el tipo habrá tardado media hora, 40 minutos, 5.000 pesos con elementos y todo, repito, siendo muy respetuoso del dinero, pero no me parece que te haya cobrado mucho. Lo que pasa es que cuesta, a vos te debe costar un montón ganar 5 lucas.
1: Sí, o 20 mil pesos a veces, pero bueno, es lo que hay, viste, ya te digo, todo está como dice la gente, está todo, no se vende nada, está todo, viste. Antes decían Macri, yo voy a decir algo, antes decían de Macri, Macri, pero yo con Macri comí carne, y Macri te daba un aumento de más del 1, lo que da este al 2%, ¿eh? No sé si vos sabés, Macri te daba eso a los jubilados, a los pensionados, ¿eh?
0: Te mando un gran abrazo, mi viejo, y espero que el parche dure, ¿sabes? Que no,
1: claro.
0: No, que no.
1: Dale, bueno, gracias, Jorge.
0: Que escúchame, que no pinches pronto. Bueno, que no pinches la goma pronto. Después, si querés pinchar otra cosa, si querés pinchar otra cosa, que en eso te vaya bien, ¿sabes? ¿Eh?
1: Dale.
0: Te mando un abrazo. Adiós. Ha sonado el top de las 3, tiempo de noticias en Radio 10.
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4: Desde la mañana, 1 minuto en todo el país. En Capital, la temperatura 11 grados. Javier Milei recibió el doctorado honoris causa en la Universidad de San Martín de Porres. Reafirmó su compromiso con el equilibrio fiscal, contando que tiene una motosierra en su despacho.
5: Por lo tanto, lo que nosotros hicimos es bajar el gasto público. Le devolvimos libertad a la gente. Y funciona, porque hoy la tasa de inflación en Argentina está en torno al 30% y vamos a seguir manteniendo nuestra política fiscal dura. Ayer vino la directora gerente del Fondo Monetario Internacional, Kristalina Georgieva, y antes de reunirse con parte del equipo, ella estaba con su staff y nosotros gran parte del equipo de gobierno, y previo estuvo en mi despacho. ¿Saben qué hay en mi despacho, en la mesa donde yo trabajo? Una motosierra. Miren si tengo compromiso con el equilibrio fiscal.
4: Y habló de la cadena nacional que dará el jueves explicando la reforma del Banco Central. Afirmó que el organismo tendrá como misión principal preservar el valor de la moneda y que estará prohibido financiar al fisco. Además, concluyó que quienes atenten contra el equilibrio fiscal van a terminar presos.
5: Me pongo a escribir el discurso que voy a dar en cadena nacional el jueves, donde explico la reforma del Banco Central. El Banco Central va a volver a tener como misión fundamental preservar el valor de la moneda. Vamos a terminar con 91 años de estafa, porque va a volver a ser la función del Banco Central preservar el valor de la moneda. Va a estar prohibido financiar de manera directa o indirectamente al fisco. Se lo considera una estafa y al ser considerado una estafa va a ser una asociación ilícita, por lo cual van a ir presos. Que aprueben presupuesto que implique déficit fiscal financiados con emisión monetaria, porque es una falsificación. La falsificación de dinero es un delito penal y además no es carcelable. Por lo tanto, aquellos que decidan violar el equilibrio fiscal van a terminar presos.
4: Cielo cubierto en Buenos Aires, la temperatura 11 grados, humedad 83%. 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
10: Hablando de esta cosa estresante que es vivir en ciudades tan importantes como Buenos Aires. Nosotros a veces, bueno, hablamos, nos quejamos, pero es una de las 5 grandes capitales del mundo. Y eso tiene un precio y un costo. Vivir apurado, andar corriendo, que el tráfico sea enredado. Y hay tipos que lo absorben eso, lo toleran, y hay tipos que no, que viven amargados. Y este era de una empresa de esa, el personaje de la historia le voy a contar, una empresa de esas multinacionales de inversión a nivel mundial. A esa empresa iba gente que cotizaba fuerte, ¿no? Invertía grande. Entre ellos un empresario agropecuario e industrial que es de una familia tradicional de la provincia de Buenos Aires. Entonces, cada vez que iba a hacer algún trámite, este tipo siempre quejándose: estoy harto de esta ciudad, yo no sé, diga que me falta tantos años para jubilarme. Vivo agredido por los ruidos, las bocinas, el temblor del subte, todo me molesta. Usted por lo menos tiene una escapatoria los viernes, termina la semana y se va para el campo. Y tanto con esto que usted todos los viernes se va para el campo, por lo menos usted carga las pilas, que le dio lástima. Y este señor que de empresa sólida, ¿no?, y de una familia tradicional, con una educación sólida también, con conocimiento del mundo, habían viajado por todos lados. Gente bien, le da pena. Y si usted que tanto añora el campo, ¿es de campo usted? No conozco el campo. No me diga que nunca fue. No sé lo que es el campo. Pues todo el mundo dice que es tan lindo. ¿Yo quiere conocerles? ¿Cómo hago? ¿Lo invito a pasar un fin de semana? No. Sí. Dígame cuándo y acomodamos el viaje. No podía creer el tipo, che. Y se lo llevó. Un viernes se lo llevó. No podía creer el tipo cuando amanece el sábado. Dice, ¿usted sabe qué? no sé, parecía que estaba en otro planeta ese. No había ningún ruido, ni una bocina, ni olor a caño escape, ni se movía el piso con el subte, porque yo encima vivo arriba de un agujero de subte. Y dice, y eso no es nada, le dice el dueño de la estancia. Ahí tiene el termo y el mate. Vaya solo a caminar por el parque, tome mate y conviva con los pájaros. Acá los pájaros cantan en libertad, mi amigo. Acá no hay jaula. Y se fue el tipo. Y cada paso, cada media hora inauguraba un asombro nuevo. Y no tenía palabras. Dice, no sé, estoy... ¡Ah! Y todo era nuevo y todo era hermoso y no tenía... Le faltaban palabras para expresar lo que estaba sintiendo. Pasó el sábado, el domingo, esta gente pensaba que le iba a decir, bueno, alcáncenme a la ruta, toma un colectivo. Ni amagó. Por una cuestión de prudencia, de educación, ni le insinuaron. Mire que ya... Lunes, martes, seguía ensimismado con el campo. Por la misma educación que le digo, ellos no se animaban ni a decirle cuándo se va a ir, porque era una grosería, según el concepto de esta familia, ¿no? Pero ya para el viernes entraron a tirarle algunas metáforas ya, ¿no? Muy prudente, el hombre teniendo miedo de ofenderlo todavía. Usted sabe que estamos conversando con mi señora, le dice el estanciero, y a usted lo vemos disfrutando tanto, tan sinceramente todo esto, y pensábamos en su familia, dice, que está, ¿no?, sola allá en Buenos Aires. Uy, dice, usted sabe que yo estaba como enajenado, pero realmente enajenado, me olvidé del trabajo, de la familia, de todo. Uy, me dio una buena idea, los voy a llamar para que vengan.
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0: Bueno, la había pasado también con Landricina. Me divertí tanto. No sé, ustedes, escuchando a este capo del humor nuestro, el simple, el campechano. Y ahora, este momento de cumbiancha, no entiendo bien qué pasa.
1: Sí, en realidad no es el momento de cumbiancha, sino lo que dice el mensaje de esta canción.
0: Lo que dice.
1: De desamor, no sé, un duelo.
0: No sé, en esto quedamos afuera el señor Buentecura y yo. Y usted se arregló con el señor Moreira, que es el realizador artístico. Así que no me haga cómplice ahora de algo que desconozco. No sé a qué viene esta canción.
1: No, por eso te estoy diciendo lo que dice la letra. Eso iba, que habla de desamor, de un duelo, de que lo descubrió en cosas raras.
0: Usted le pidió esta... A ver, lo último que escuché es que usted le pidió esta canción. Claro. ¿Por qué se siente tan identificada con esta canción?
1: Porque hoy es el Día Internacional del Mal de Amores... del desamor, que se celebra cada 29 de julio.
0: Yo no puedo creer que alguien haya sido tan boludo de armar un día de este tipo. Podemos armar el Día del Amor, pero no el Día del Desamor, dale.
1: Pero ese ya está el 14 de febrero.
0: Bueno, por eso, ya hay uno. Pero el Día del
1: Desamor...
0: Tenés
1: día para todo. Bueno, ¿sabés por qué?
0: Sí, tenés día para todo.
1: Bueno, primero que nació en Internet con los usuarios de Internet.
0: Ah,
1: pero las claves...
0: Otra genialidad de Internet es esta.
1: Busca lugar la validación de la tristeza tras una ruptura. A ver.
0: Pero todo este no tema, ¿por qué para usted es tan importante? Porque usted pidió esto.
1: Como la noticia de color, como
0: de
1: que,
0: color,
1: ¿quién no, ¿quién no
0: de
1: sufrió color, del desamor? ¿Vos
0: de
1: sufriste
0: color,
1: de desamor?
0: De color
1: sí.
0: Black.
1: Sí, todos acá creo que pasamos por eso.
0: No sé, sé. Usted preguntó y no dejó que nadie respondiera.
1: A ver,
0: Buentecura.
1: Lucas,
0: no, arranque
1: desamor?
0: Por Buentecura.
1: Sí, obvio.
0: Arranque
1: Buente,
0: de izquierda. De izquierda a derecha.
1: No lo
0: arranque.
1: Veo, pero me imagino que sí.
0: ¿Usted sufrió por desamor, Buentecura?
1: Sí, claro.
0: Ah, bueno.
1: Ya tenemos dos.
0: Escuchá, puso cara seria, dijo sí. ¿Usted también, Lucas?
1: No.
0: Pero usted tiene cara de atorrante, por eso. No. ¿Sufrió? A ver, porque... Esperá.
1: A ver.
0: Venga, Buentecura, usted que es como la voz del otro lado.
1: Pará, mientras viene Buentecura.
0: No,
1: ¿vos
0: no,
1: sufriste
0: no,
1: de desamor?
0: No me puso mucha onda, Buentecura. Voy a hacer como hacen en la pop. Le voy a pedir a alguien a ver si puede haber un micrófono a ese lado.
1: Ajá.
0: Bueno, ¿a qué le llama usted desamor? Porque si usted metió una pata en su pareja, ¿no? Uh-huh. Y el otro se enojó, se ofendió, le dolió, partió, eso no es desamor.
1: Uh-huh.
0: Usted la pifió y bueno, cada acción tiene una consecuencia.
1: Bueno, ponerse en pareja, presentar a la familia, a los amigos... Pensar en un ideal de pareja, de novios, y de repente después, no sé, enterarte de un infortunio de la otra persona, es un desamor.
0: ¿Qué es un infortunio?
1: Que te engañó, que te mintió, que te ocultó cosas, infidelidad.
0: Bueno.
1: Eso es el desamor.
2: Chau, adiós.
1: Que en primera instancia duele un montón, por supuesto, como cualquier duelo, pero a la larga decís... Qué afortunada fui, ¿no?
0: Entonces no fue un desamor.
1: No, pará. Te estoy diciendo en primera instancia. Cuando pasa el tiempo, mirás en retrospectiva, decís, bueno, decís que pasó.
0: Todo eso.
1: Decís que pasó el tiempo, porque como es verdad, el tiempo sana. Ay, estoy muy filosófico.
0: Pero entonces no hay desamor.
1: Sí, en primera instancia sí, Jorge. Después cuando pasa el tiempo vos decís, bueno, esto que te estoy diciendo yo. Pero en ese momento está el desamor, porque lo sufrís, lo duelás, lo pasás.
0: Bueno, bien.
1: Mira, no me hagas enojar.
0: No, veo que es un tema que la pone especialmente tensa. Entonces, nada, vio que hice un silencio.
1: Y las claves para sanar el desamor, porque yo soy experta en esto.
0: ¿En sanar el desamor?
1: Sí, voy a darme unos tips.
0: Bueno.
1: Primero que no está mal.
0: O sea que usted es doctora en desamor.
1: Tengo el corazón con un agujero. Bueno, no está mal sentirse triste ni enojado.
0: No, bueno, son emociones humanas frente
1: al que hay que darle espacio de duelo y no estar apurados por el olvido. Hablar con amigos o pedir ayuda profesional si el dolor es muy grande, y de esto doy fe. No pelees una batalla solito, solita.
0: Bien.
1: Porque el dolor, solo, como llanero solitario, no va. ¿Qué cuesta?
0: Duele más.
1: Sí. Ahora, cuando vos hablas, le compartís tu dolor a tu... Y qué bueno que tengas amigos que estén predispuestos a escucharte, como me ha pasado a mí, de que 3, 4 de la mañana, pobrecitos, o pobrecitas, mejor dicho, llamaba por teléfono, me atendían y me escuchaban moquear 2, 3 horas, ¿no?
0: O sea, usted lloró por amor.
1: Sí, claro. No me da vergüenza decirlo, claro que sí. Así que bueno, por eso esa canción que recién escuchamos de la Delio Valdés.
0: A veces la vemos tan imperturbable a los afectos.
1: No, a poquito, con cada dolor. Claro, si tu corazón tiene agujeritos. Ahí, Romina Yang.
0: Bueno.
1: Junto a lo, ¿ves? Mancomunadamente. Nos podemos ayudar.
0: Bueno, o sea que a usted la hicieron sufrir por amor.
1: Sí.
0: Usted vivió en carne propia el desamor.
1: Claro que sí.
0: Descubrió algo que no quería ver.
1: Exactamente. No Bien. Me quiera sacar más información. Ya veo por dónde vas. No. Ya estoy viendo. Sos periodista.
0: O sea. No. Yo no soy periodista, soy un inquieto preguntador. No sé, periodistas son otros. Esta casa está llena de buenos periodistas. Soy un preguntador, nada más. Que está lejos de ser un periodista, muy lejos.
1: Sí, pero bueno, por eso decía que esa canción de Nadelio Valdés, Inocente, era muy personal y la compartí porque es un tema que me representó en su momento.
0: Esta, o sea, usted lloraba al ritmo de una cumbiancha. Es rara usted para llorar.
1: Bueno, yo te dije que yo romántica, no, creo que te lo dije el primer día.
0: No.
1: ¿Pero escuchaste la letra de esta canción?
0: Me hace un poco de daño esta.
1: ¿Ah, sí?
0: Sí. No es la cumbia que elegiría esta, me gusta. Pero

0: Mira, me volviste a hacer pasar. Sácame acá. No.
1: Escúchame. O sea, que usted descubrió que el tipo vivía de otra manera. Y un día le vino y le dijo.
0: Sí. Sí, sí. Por eso esa canción es así, literal.
1: Le dijo, Luján, soy yo.
0: Please, perdóname.
1: Y, no. Y usted le dijo, Minga,
0: sí.
1: Tomá acá.
0: Ay, me encantó, sí, así.
1: ¿En serio?
0: Así.
1: ¿Y por qué no le dio una oportunidad?
0: Le di la oportunidad de charlar y hablar, ¿no? En su momento, después de muchos días de haber sí. pensado.
1: Todo esto transcurre.
0: Perdóname. Escuché. Escuché, porque
1: espera, él le decía a ella, perdóname, perdóname. Y ella estaba como...
0: dolida.
1: Fría. Escuchaba fríamente.
0: Claro.
1: Y él, como Camilo VI, le decía, escucha.
2: Perdóname.
1: Perdóname. Y usted nada.
0: No.
1: Nada.
0: No. Bueno, y después me...
1: tres veces le dijo, perdóname. Le dijo usted tres veces y usted nada.
0: No, no, yo soy muy, muy estoica en mis decisiones, muy firme.
1: Bueno, ¿y lo dejó afuera o lo dejó,
0: pero
1: lo hizo pasar?
0: Pero sí, así en las relaciones interpersonales en general, cuando en amistad o en cuando digo ya hasta acá, es hasta acá. Y más que nada, el que miente, el que avisa no traiciona.
1: Bien.
0: Yo una vez le dije, a la primera...
1: a la
0: que yo
1: primera.
0: Me entere, chau. Parece que no se olvidó o pensó que yo estaba mintiendo. Pero...
1: ¿Y cuánto tiempo pasó desde el momento que usted le dijo a la primera hasta que lo...?
0: 5 años. Cuatro.
1: 4 años. Bueno, podía pasar que en 4 años hubiera un despiste.
0: Mirá.
1: Podía pasar.
0: ¿Vos estás solo?
1: ¿Qué?
0: ¿Vos estás solo?
1: No importa. Lo que le quiero decir es, podía pasar.
0: Bueno. A ver, no. Pues, a ver, yo no voy a decir que en una relación... A ver, escuchen esto. No voy a decir, porque no, encima lo escuché también de Gabriel Rolón.
1: El momento que usted le dijo a la primera hasta que lo...
0: 5 años. Cuatro.
1: 4 años. Bueno, podía pasar que en 4 años hubiera un despiste.
0: Mirá.
1: Podía pasar.
0: ¿Vos estás solo?
1: ¿Qué?
0: ¿Vos estás solo?
1: No importa, lo que le quiero decir es, podía pasar.
0: Bueno,

0: uno por ahí no esté tentado o mire a alguien más. Ahora,
1: usted es mirona.
0: Pero ahora, ¿qué pasa? No, no, no, no. ¿Pero qué pasa?
1: ¿Cómo no, no, no?
0: No.
1: ¿Y entonces por qué?
0: No, porque te puede pasar una vez, pero no es que una es una mirona compulsiva.
1: No, a ver, yo no dije compulsiva, yo dije usted es mirona, punto.
0: ¿Pero qué pasa?
1: Nah, Gabriel Rolón, si usted es mirona no pasa nada, pero si...
0: No, pero ahí voy, al punto, déjame concluir. Sí. ¿Qué pasa? ¿Qué dijo Gabriel Rolón? Y que es así.
1: ¿Qué dijo? A ver.
0: Que la persona mirona decide no traicionar a la otra. Es una decisión. Vos podés mirar, pero decidís respetar al que tenés al lado.
1: Pero,
0: a tu compañero, a tu compañera.
1: Pero así, en la rigidez que usted tiene para juzgar el acto ajeno, júzguese usted misma. Ser mirona puede ser calificado como el principio del engaño. Usted, si se encuentra...
0: Bíblicamente hablando, dice, vos que sos, que hablas mucho de la palabra... Que el que codicia ya al mirón, ya está pecando, ya pecó.
1: Sí, sí.
0: Es verdad. Bueno. O sea, hago mea culpa. ¿Soy una pecadora? ¿Fui una pecadora? Claro que sí, todos somos pecadores.
1: Todos.
0: Pero ahora, para consumar el acto, no.
1: Pero usted como pecadora obtiene el perdón. ¿Por qué no le dio el perdón al susodicho?
0: Yo lo escuché, no me convenció lo que escuché.
1: A ver, pero ¿qué?
0: No voy a contar lo que hablé con él, pero,
1: ¿pero
0: no
1: qué
0: me
1: le
0: convenció.
1: Dijo? ¿Qué le dijo? ¿Qué fue?
0: Que lo perdone, pero, cuando ya hay un pero...
1: Pero, perdón, no, ahí me parece que él estuvo mal. Es perdoname y punto.
0: Claro.
1: ¿Y el pero qué? Perdoname, pero por ahí lo hago otra vez.
0: Ay, no me hagas hablar. Es que no me doy. Es el día del desamor y estas son canciones de desamor. Todos sufrimos acá de desamor.
1: ¿Por qué se puso colorada? No sabemos. Ahora.
0: Ah, mira, Juan, ¿sufrió de desamor, Juan? Dale, sí, sí, acá sin vergüenza. Sí, sufrió de desamor.
1: Yo creo
0: lo que conseguiste,
1: yo creo,
0: que tire la lengua.
1: Yo creo que... Bueno, le dije, soy un preguntón inquieto. Acá me parece, hay mucho atorrante que me rodea, pero se victimiza. Por ejemplo, este Luquita tiene una cara de bravo, bárbaro. Ahora vino Juancito.
0: Una cara de bueno.
1: Ahora Juancito. Ahora vino Juancito, que también, viste, te pone cara puchero de pan triste. Y sin embargo, se viene con la vincha. Está buen te cura. El otro que...
0: Ajá.
1: Bueno. No, no me hagan hablar. Yo soy el más viejo de todos ustedes. Chicos, pueden ser mis hijos. Los vuelo de acá a 100 metros. Pero está bien, engáñenla a Luján. Y Luján nos engaña a todos, porque se confesó usted como mirona. Ahora, el tipo miró...
0: ¿Qué va para dónde quiere la
1: usted,
0: cosa? No.
1: No, usted... El tipo miró y usted le bajó la persiana. Ahora, usted miró y es pecadora.
0: Yo hice una salvedad y dije...
1: A ver.
0: Podés ser mirón o mirona, vamos a poner ese título que vos decís, pero...
1: Pero...
0: No consumás el acto, o sea, no... no.
1: ¿Pero
0: no,
1: usted cómo no, sabe que él consumó? No.
0: Ay, dale, no me hagas hablar, lo
1: pero,
0: sé.
1: ¿Pero por qué? ¿Cómo lo sabe? ¿Que lo vio?
0: Tengo pruebas,
1: ¿lo
0: tuve
1: hizo, ¿lo
0: pruebas.
1: Hizo seguir?
0: Nah, pará.
1: ¿Y cuál sería la prueba? ¿Cuál sería la prueba? ¿Cuál sería la prueba?
0: Redes sociales, querido.
1: ¿Qué pasó con las redes sociales? Ay, ¿qué? ¿Qué, no, se filmaron?
0: No, no. A ver, muy inteligente no fue, porque tuve que ir a sus redes sociales para darme cuenta, entrar al perfil de...
1: ¿De quién?
0: De la otra persona, de la tercera en discordia, y ya, y vi todo. O sea.
1: Está bien, pero ¿qué? ¿Él en su red social publicaba lo de la otra persona?
0: No. En ese momento, ahora no, creo que no está más esa opción en Facebook. Había una opción de... que vos veías los últimos amigos agregados. ¿Sí? ¿Viste? Cuando uno tiene,
1: está bien, bueno,
0: vos tenés olfato, pero, empezás a sentir cosas medias raras. Y yo fui a esos últimos agregados de él.
1: O sea, usted es una mirona, una husmeadora, porque eso no se hace. ¿Por qué tiene que ir a mirar el perfil de últimos amigos?
0: Bueno, pero cuando vos tenés tus dudas, Jorge, no me... Mirá, yo estoy muy segura que yo, que cualquiera de los que estamos acá haría lo mismo frente a algunas cositas que te están haciendo ruido.
1: Bien, bueno.
0: Y ahí No, en las redes sociales.
1: Pero en la red social usted vio que él había agregado a una tercera en discordia. Ajá. Y después fue a seguir a la tercera en discordia. Que tenía

0: El perfil público.
1: Sí.
0: Y claro.
1: Y que tenía fotos con el
0: susodicho. Claro, exactamente.
1: Bueno, pero pueden ser amigos.
0: No, no pasa, dale.
1: No pasa nada.
0: Sí. Había fotos que ya decían todo y los comentarios, por supuesto, ¿no?
1: Pero fotos que decían todo, ¿qué podría ser una foto que decía todo?
0: Era una foto de una relación de amor, de amorío, de amor. O sea, era de una relación de pareja.
1: A mí me parece que la foto que yo vi era una foto de dos amiguitos.
0: ¿Vos viste la foto?
1: Sí.
0: Ah, mira, ¿lo conocés?
1: Sí, mira una vos. Foto de dos amiguitos. Ajá. No, no era nada tan. Uh-huh. Ahora, lo más interesante es, sí. Le pide perdón él.
0: Sí.
1: Bien, hasta ahí. ¿Y el pero qué implicaba? Que usted...
0: Espere. Ah, el perdón, el perdoname es ya...
1: Rompo lo otro. O sea, claro. Él le admite lo otro.
0: Claro. Bueno, basta, me estás haciendo tirar la lengua. Estás tirando la lengua.
1: Hoy es el día del desamor.
0: De las confesiones.
1: Bueno, cerramos este capítulo. Mirá vos qué día tan loco este.
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1: Bueno, 4473, después de este rato insólito, 1268-5122-6332. Buen día, ¿quién habla?
5: Hola, sí, habla Zulma Lobato.
1: ¿Cómo le va, Zulma? ¿Usted sufrió desamor?
5: Bueno, mira, o sea, te llamo porque por Mercado Libre me enteré el otro día que el productor que, o sea, hace 18 años que yo grabé por Magenta Producciones, un CD que se llama Zulma Lobato, no te lo voy a permitir. Este sinvergüenza lo está vendiendo como pan caliente a 16.000 pesos el CD. Cosa que ya en la casa de electrodomésticos pregunté en un montón de lugares y ya videocaseteras no se vende más. Es más, me dijeron que ahora va a salir el long play, que ya los cassettes, o sea, solamente se puede conseguir las videocaseteras por Mercado Libre. O sea que yo me tuve que ir hasta Retiro, averiguar la persona que lo vendía por Mercado Libre, viajar una hora y media en colectivo.
1: Pero, Zulma, hay algo que me llama la atención. ¿Por qué le pasan tantas cosas malas a usted? ¿Vio? En algún punto me hace acordar a Jessica Sirio, ¿vio? Le pasan siempre cosas malas. ¿Por qué? O se rodea mal, o tiene mala suerte.
5: Yo celebré un contrato por Canal 9, que es Diego Toni, el gerente. En el 2013...
1: Está bien, pero salga de esto particular, que es difícil de entender, y está bien, el que está en casa podrá o no. Pero me llama la atención que usted, una señora que en su momento... bien, malo, regular, merecida o inmerecidamente, tuvo repercusión pública.
5: Y mirá, yo cuando estuve en Crónica me miraba el país. Yo le daba 45 puntos de rating a García, porque yo estaba lunes, miércoles y viernes y me miraba todo el país. Tal es así que yo...
1: Pero usted no sentía...
5: Conozco toda la República Argentina. No, o sea, yo fui contratada 11 veces en avión para ir a 11 provincias a hacer shows y a cantar y a hacer presentaciones, y bueno, gracias a Crónica.
1: Bueno,
5: y
1: usted...
5: yo no puedo entender cómo después de eso, o sea, América, que se cansó de usarme tanto infama como ponerle la firma, nunca me quisieron celebrar un contrato con lo que me usaron.
1: Bueno.
5: Es más, las repeticiones que todos los días me están pasando por televisión, hay una ley que sacó la Asociación Argentina de Actores que por la imagen o la voz te tienen que pagar un bolo. Yo cada vez que voy a la Asociación Argentina de Actores nunca depositan nada. Todos los días la gente me para por la calle y me dice, Crónica te pasa todos los días, América te pasa siempre. TN te pasa siempre, y yo el bolo no lo cobro.
1: Bueno, Zulma, deseo que en su vida pasen cosas buenas y que tenga un mejor pasar. de corazón.
5: Sí, pero lamentablemente con este gobierno, mira, mientras siga este gobierno, no creo que mejore mi situación, porque yo ahora me tengo que ir a Paraná, Entre Ríos, porque yo soy acá en Argentina, como está todo tan caro, ya no puedo vivir más.
1: Pero
5: ya es un
1: pero escúcheme, ya, ¿cómo usted dice, me tengo que ir a Paraná, Entre Ríos, porque acá en Argentina no se puede vivir más? Si Paraná, Entre Ríos está en Argentina.
5: Bueno, sí, pero, o sea, me tengo que ir de Buenos Aires a hacer 8 horas y media de viaje para irme a un lugar que es un amigo que me presta un lugar, y bueno, y no sé cómo me va a ir allá. Y bueno, yo voy a probar, porque si acá los canales me tienen prohibido hace 18 años que no me dan trabajo, y Crónica me pasa todos los días y no me dan trabajo, y bueno, yo, o sea,
1: usted,
5: no puedo estar
1: está como,
5: viviendo de la nada.
1: Usted está como el hijo de Jorge Porcel, ¿vio? Jorgito Porcel. O sea, usted lo que está diciendo es me tienen que contratar y la podrá o no.
5: Jorge Porcel cobra las regalías del padre. Ojalá yo cobrara las regalías que cobra Jorge Porcel del padre, que cobra millonadas, cobra.
1: Mire, pero vio que él
5: está muy bien económicamente, porque no está en la miseria.
1: Él dice que vive de cobrar, o sea, usted lo contrata para que le anime un asado y él va y cuenta cuentos y cuenta historias en un asado de amigos y él vive de eso. Cobra 500.000 pesos por hacer eso.
5: A mí una persona que trabaja en Sadaín me dijo que cuando va a cobrar las regalías del padre, dice que es una fortuna lo que cobra, que las regalías se pagan 2 veces en el año, en julio y en diciembre. Bueno, dice que es impresionante lo que esta persona cobra.
1: O sea
5: que esta persona no está viviendo en la miseria, no está pasando hambre.
1: Bueno, le mando un gran abrazo, que tenga un buen viaje ahí a Paraná, Entre Ríos. 44-73-12-68, 51-22-6332. Buen día, ¿quién habla? Buen día. Bueno, mientras recuperamos esa llamada, fuerte lo de las cataratas, ¿no?
0: Sí.
1: Ahora, la gran pregunta es, ¿qué hacían si el río estaba tan crecido? ¿Por qué había una excursión?
0: Bravísimo, irá lo que se estaba viralizando estos días, las imágenes de las cataratas del Iguazú incontrolables, y hubo una tragedia allí porque un barco con turistas volcó en el río y un joven neerlandés falleció de 26 años, se encontraba con la familia de su novia, hubieron heridos también, pero este muchacho terminó falleciendo. Del lado de Brasil fue donde esta embarcación salió, era una empresa turística de allí. Un dato que forma parte de la investigación es el caudal registrado en las cataratas durante el accidente, porque entre las 11 y las 13 horas el promedio del agua fue de 4,3 millones de litros de aguas por segundo, y estamos viendo imágenes que esto es algo muy bravísimo.
1: Sí, muy bravísimo.
0: Además, sí. Se había cancelado preventivamente la pasarela, estuvo cancelado día antes.
1: La de Garganta del Diablo,
0: claro.
1: Esa estuvo cancelada.
0: Estuvo cancelada. Y dieron apertura, seguía, bajó un poco el caudal de agua Bravo y después, bueno, terminó pasando esto y ahora nuevamente esa pasarela está preventivamente cerrada.
1: Bueno, buen día, ¿quién habla?
6: Hola, Jorge.
1: Sí, ¿quién sos?
6: Hola, Jorge, querido, Araceli de la provincia de Mendoza.
1: Bueno, Araceli, bienvenida.
6: No, te he llamado varias veces. Me encanta tu programa, soy una fiel oyente tuya. Uh-huh. Y bueno, decirte que son más geminianos que yo.
1: A ver, ¿cómo sería eso? Que no sé, sí, cuáles son las características de un geminiano, no lo sé.
6: No, pará. Porque de escuchar fragmentos de este mamarracho a escuchar el día del no querido.
1: El no querido, perfecto.
6: El no querido. Te juro que de estar furibunda me hicieron reír tanto, chiques. Perdón, chicos, por ahí les molesta.
1: No molesta.
6: El término. Pero te juro que los amé. Y dije, no, no puedo pasar la noche si no se los cuento, si no se los digo, que son unos genios. El geminiano lo que tiene es que pasa de un humor al otro. O sea, puedes estar llorando a reírte o de reírte a llorar. Es un poco lo que me pasó a mí, ¿viste?
1: Sí, es una película de Sandrini este programa, ¿viste? Te hace un poco y un poco, reír y llorar.
6: No, no, tesoro, y escuchar a el cuentista este,
1: a la Andricina,
6: me encantó. Imagínate, soy una vieja jubilada de 60 años que bueno, me encanta escucharlos y la paso fantástico con ustedes. Y bueno, lamento lo de la señora Zulma Lovato. Quisiera que todo este país estuviera magnífico, pero bueno, tenemos que seguir luchando, ¿viste?
1: Sí, esa es un poco la idea, el mensaje, ¿no? No rendirse, no darse por vencido.
6: No rendirse, y que ese touch de humor que ustedes pusieron fue magnífico, Jorge, magnífico. Te juro que me sacaron de ese entuerto de detestar. A mí no me gusta detestar a nadie, pero realmente hay gente que, como este sujeto, que se lo gana por sí solo, ¿viste?
1: ¿A quién te referís porque cuando hablas de ese sujeto?
6: Al presidente que nos gobierna. Al señor Tuley, como le digo yo, porque mío no es nada. Tuley. Mío no es nada. Y me exaspera todo lo que pasa a nivel país, a nivel recursos humanos, recursos del país. No. Mira, no, tengo tanto en la cabeza que no me salen ni las palabras, pero no pueden estar vendiendo todo lo que venden y estar pidiendo dólares, acá dólares, ¿de dónde? Yo sabés que te voy a preguntar, y si vos lo podés averiguar, todo lo que han cerrado, todo lo que han ahorrado, según ellos, ¿dónde fue a parar ese dinero? ¿Dónde fue a parar el oro de la República Argentina? Y este tipo se va a dar el lujo el jueves, o sea, mañana, de dar un discurso grabado para decir que del Banco Central de la República Argentina. ¿Dónde está ese dinero? ¿Dónde fue a parar todo lo que ha robado? Perdón. Todo lo que según él ha ahorrado. ¿Dónde está esa plata?
1: No te sabría decir ni dónde está la plata ni dónde está el oro.
6: ¿Viste? ¿Viste? Bueno, es algo que nos tenemos que preguntar todos y cada uno de los argentinos. ¿Dónde está?
1: Bueno, mientras llega la respuesta, el tema es qué hacer.
6: ¿Y qué podemos hacer? Vos decime, Jorge.
1: No tengo idea.
6: Como buen periodista y genio que sos.
1: No.
6: ¿Qué podemos hacer? Yo soy docente jubilada, vos sos periodista, los demás son otros jubilados, empleados desocupados, con fábricas cerradas. ¿Qué podemos hacer? ¿Qué hacemos? ¿Juntarnos? Sí. ¿Para qué? ¿Para que nos rocíen gas? El palito de como decía Mafalda, el palito de abollar ideologías. Sí, perdón. Nos están tratando de lo último, Entonces, por Dios, quiero saber dónde está ese dinero. Y como ciudadana argentina que soy, tengo derecho de saber dónde está el dinero que esta gente se está ahorrando. ¿Por qué al BID, al Banco Internacional Monetario, le piden plata? Viene esta mujer, se calza un mameluco, y va Vaca Muerta. Pero, a ver, yo no sé dónde estamos parados, la verdad. Como argentina te lo digo, Como argentina, no como mendocina, como argentina. Acá están vendiendo todo, el litio, el petróleo, las Malvinas, esta provincia está prendida a fuego en ese sentido. Me van a llevar presa, flaco, me van a llevar presa, te lo digo en serio.
1: Bueno, no debiera pasar nada si alguien se manifiesta respetuosamente con sus ideas.
6: O sea, por supuesto.
1: No sé por qué tenés tanto temor de que te lleven presa. Se supone que estamos viviendo una democracia donde responsablemente un ciudadano
6: se puede. Supone, vos lo dijiste, tuviste un acto fallido. Se supone. Bien ahí.
1: Te mando un abrazo. Te mando un abrazo.
6: Otro.
1: Gracias.
6: Buenas noches y felicitaciones por el programa. Y me encantó el toque de humor que dieron, chiques.
1: Bueno, muchas gracias. Adiós. Buen día. ¿Quién está en la línea?
7: Soy Mirta de Liniers.
1: Bueno, bienvenida, Mirta.
7: Desde ya los felicito por el programa. Es un medio de comunicación único y muy inteligentemente llevado, aparte muy cordialmente llevado. El motivo por el cual yo llamo es que estoy espantada con los servicios que se están prestando. Lo que a mí me en este momento me afecta es AISA, una empresa que no sé si la están preparando para vender, no tengo la menor idea.
1: Bueno, sí, AISA está en la gatera para vender, pero lo paró la justicia. AISA, la licitación por AISA la paró la justicia.
7: La paró la justicia. Bueno, mire, yo tengo un problema de cloacas, que creo que es un problema muy importante porque es un problema de salubridad, ¿no es cierto? Ya llamé al plomero, me dijo que sí, que es un problema de la cámara séptica. Problema que lo tengo a repetición, porque el problema que se presenta es que hay, ya me informaron varias veces que han venido, que hay un caño que está roto sobre el asfalto, y que las personas que vienen a destapar no tienen competencia para solucionar ese problema, sino que ellos lo pasan a la cuadrilla que se dedica a eso, cuadrilla que nunca apareció. Hoy estuve desde las 9 de la mañana hasta las 3 de la tarde, donde recién me pude comunicar con AISA para que me dieran un número de reclamo. Y además me dijeron que pueden venir dentro de las 24 o 48 horas. Cerraron todas las oficinas de AISA, la única que queda vigente es la de la calle Riobamba y Córdoba.
1: Sí, el edificio central.
7: El edificio central, no hay otra forma donde reclamar. Así que yo soy una persona que, gracias a Dios, trabajo, con lo cual tengo que estar 48 horas, porque si no vienen hoy, si no vienen el día de mañana, pueden venir el día de pasado mañana, yo con semejante problema y sin poder ir a trabajar, obviamente, porque el horario es amplio, es de 8 de la mañana a 8 de la noche que pueden venir. Y la única forma de acceder a la cámara séptica es que yo le abra la puerta de ingreso de mi domicilio.
1: Claro.
7: Ahora yo me pregunto, nosotros como ciudadanos somos súbditos, no somos clientes de una empresa, somos súbditos. Este es un problema muy importante, es un problema de salubridad. Qué indefensión, ¿no?
1: Sí, que por un lado, ¿usted cuánto tiempo hace que está con este reclamo? O sea, que le arreglen el caño cloacal.
7: A las 8 de la mañana.
1: No, está bien, pero ¿desde cuándo tiene usted este problema?
7: Este problema lo tengo desde el día de hoy a la mañana, que vino el plomero muy temprano. Pues yo notaba que había olores. Entonces, sé que primero hay que llamar a un plomero para que ver si no es un problema interno. Cosa que yo ya lo sabía que no, porque este es un problema que, ya le digo, radica en que evidentemente no está funcionando bien la cloaca porque hay un caño que está roto, ya me lo dijeron dos o tres veces, y que le van a pasar a una cuadrilla.
1: ¿Pero cuánto para hace, que lo vengan? Esa es la pregunta que estoy haciendo. ¿Cuánto hace que te dijeron que ese caño cloacal de la calle está roto? ¿Cuánto hace?
7: Y hace por lo menos un año.
1: Un año. O sea que desde hace un año vos estás diciendo, che, hay un caño en la calle.
7: Exacto.
1: Que es un caño cloacal, con lo cual van desperdicios. Claro. Lo cual hay que tener cuidado porque los caños cloacales generalmente van o al lado o paralelos, paralelos por arriba, paralelos a los costados, de los caños de agua. Si los caños de agua tienen alguna filtración y el caño cloacal está tirando el desperdicio sobre el caño del agua, estaría contaminando el agua. O sea, el tema no es moco de pavo, ¿me entendés?
7: No.
1: No, no es un temita, una pérdida y nada más. Lo que está perdiendo es la porquería que va por la cloaca, y esa porquería, como nadie sabe qué pasa abajo, si el caño del agua potable tiene porosidad o alguna fisura, podría estar contaminando el agua potable. Hace un año que estás con esta milonga.
7: Con esta, y no le encuentro solución, porque si mañana vienen, ya sé cómo va a venir la mano. Van a destapar, pero a corto plazo voy a tener el mismo problema.
1: Bueno, hace un mes un oyente llamó diciendo acá que, a ver, el tipo sabía que el problema que su casa tenía estaba en un caño externo, cerca de la alcantarilla, y él sabía, porque podía ver por la alcantarilla, que ahí desbordaba de todo. Entonces lo que él pedía es que no arreglen dentro de su casa, porque lo que se estaba viendo es que algo mal estaba afuera en la alcantarilla. Bueno, tardó meses, porque aparentemente eso lo hace una cuadrilla especial.
7: Exacto.
1: Bueno, y como han desmantelado el sistema de AISA, entonces hay muy pocas de esas cuadrillas que hacen el trabajo. Entonces, tampoco te saben asignar un turno. Te decís, bueno, mire, usted le va a tocar el año que viene. Tampoco. ¿Por qué razón? Porque si te asignan ese turno, vos vas a poner el grito en el cielo si tenés una filtración de cloaca y tardan meses en atenderte. Entonces lo que hacen es esta pedaleada. Te mandan la cuadrilla común patea la cosa para adelante hasta que en algún momento la cuadrilla especializada, que es la que tiene la maquinaria para auscultar dónde el caño podría estar roto y no romper todo.
7: Exacto.
1: Y para hacer la reparación, para lo cual tienen que cortar agua y cloacas. O sea, es todo un laburo. No es el trabajo convencional de una pérdida corriente o de una destapación. Bueno.
7: Exacto.
1: ¿Qué sé yo?
7: Y uno se encuentra frente a un estado de indefensión, es decir, hay un ente regulador que es ERAS, que está en la calle Callao 982,
1: bueno,
7: al cual voy a recurrir.
1: El ente regulador, el ERAS, está funcionando, dicen, bastante bien cuando los clientes de AISA van a hacer los reclamos. Pero tenés que ir personalmente.
7: Bueno, yo le agradezco muchísimo esto, porque está en mi estado de desorientación, que como nada funciona en este país, la verdad, desgraciadamente, y le adelanto que quiero mucho a mi país.
1: Sí.
7: Pero sí, bueno,
1: son dos cosas distintas.
7: Lo único que funciona acá es la emotividad frente a un mundial, frente a determinadas cosas, pero las cosas esenciales, las que hacen a que el país funcione, esa no se ocupa nadie. Usted me da un aliento, porque me está diciendo que este ente regulador, porque hay entes reguladores que no funcionan para nada.
1: Bueno, hay entes reguladores que han desaparecido. O han, por ejemplo, creo que el ente regulador, creo, porque este gobierno cambia tanto las cosas que al final te pierde. Creo que el ente regulador de la energía eléctrica, el ENRE, y el ENARGAS, creo que los dos entes los fusionaron. Ahora, no sé con qué criterio. Esto es lo último que me dijeron. No lo aseguro. Y yo pregunté, pero si van a hacer esto, ¿con qué criterio? O sea, porque una cosa es que alguien te asesore sobre el funcionamiento de la energía eléctrica y otra distinta es alguien que te asesore por un reclamo por gas. Me dijeron, llame y averigüe. Bueno, el problema no es llamar, el problema es que alguien te atienda.
7: Bueno, es el problema que yo tuve hoy, que es principalmente el motivo por el cual me quise comunicar con usted, porque el periodismo es fundamental, y como usted lo ejerce, es esencial. Porque es la única defensa que tenemos los que somos indefensos. Entonces, yo dije, bueno, por lo menos usted me está dando un dato que es muy importante para mí, que se lo agradezco profundamente. Sí.
1: Que yo creo que el ERAS, el ente regulador de aguas, está sobre la avenida Callao al 800. Me suena
7: a Callao, ese... Callao 9, si alguien le sirve, Callao 982. Si alguno, sí, alguna persona que está escuchando el programa y lo necesita, bueno, es Callao 982.
1: Le sugiero... ese trámite, y si no, defensa del consumidor.
7: Perfecto. Yo le agradezco muchísimo, porque la verdad le digo, me encuentro en estado desesperante, porque aparte yo tengo que trabajar y soy una de las personas que tengo la suerte de poder trabajar. Y esto de estar permanentemente en un domicilio donde no puedo alejarme demasiado, porque no demasiado, no me puedo alejar. Mañana tuve que pedir día de trabajo.
1: Claro.
7: Porque de las 8 de la mañana a las 8 de la noche... es un horario imposible de poder trabajar.
1: Lo cual tampoco costaría en estos tiempos de tanta tecnología, no costaría nada decir, bueno, a ver, por día damos 4 turnos, entonces el primer turno es a las 8, el segundo turno es a las 11, dar algún margen como para que uno pueda disponer de su tiempo, que es una manera también de respetar al otro.
7: Pero bueno, estamos todavía
1: un poco lejos de todo eso, mi estimada.
7: No, estamos lejos de casi todas las cosas que significa organización. Lo único que se habla es de una motosierra, que la verdad, sinceramente, ya deja de ser pintoresco para ser grotesco.
1: Bueno, a mí nunca me pareció pintoresco, siempre me pareció de mal gusto, y lo que quiero decirles es que aquellos que promovían, aplaudían y miraban con simpatía la motosierra, ¿sabés qué está pasando? La motosierra ya no solo corta presupuestos, sino corta ganas, corta sueños, corta, bueno, te va cortando la vida. Te digo una cosa, hay un gran problema con tener una motosierra en la mano, que es no saber manejarla. Te mando un abrazo.
7: Y sobre todo no saber escuchar, porque hombre no escucha,
1: bueno,
7: pobrecito, ¿no?
1: Es que si tenés una motosierra, hace tanto ruido que ¿cómo pretendés que te escuchen?
7: Muchísimas gracias, cuando tenga solucionado el tema, si lo puedo solucionar, me voy a comunicar con ustedes para que si a alguien le sirve los pasos que yo pude hacer. Una de las cosas que le pedí, que tampoco dan, discúlpeme, que cerró un solo minuto, cuando me dijeron que tenía que pasar la cuestión de la cloaca a otra cuadrilla, le dije, por favor, ese pase que usted va a hacer, ¿me podría dar una constancia?
1: Y es altamente probable que te digan que no. Te mando un abrazo.
7: No, te mando un abrazo.
1: Bueno, ¿qué pasó entre la señora Lemoine y la señora Villarruel? Son dos damas, pero a veces se pelean bastante ordinariamente.
0: Tuvieron un fuerte cruce ambas por el aumento de las dietas de los senadores. La interna entre la diputada Lila Lemoine y la vicepresidenta Victoria Villarruel sumó este martes un nuevo capítulo. Se dijeron de cuca cruel a cerebro de microbio.
1: Bueno, mira vos el nivel de la discusión entre una senadora y una diputada que además son del mismo partido, aunque parezca mentira. Señoras, señores, el señor Juancito Castro, Juancito Greco, perdón, es el realizador musical de este momento del programa que nos lleva a viajar. ¿Querés saber cómo? Presta atención.
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0: Bueno, bueno, bueno. Un día como hoy, en el año 2000, nos dice adiós el doctor René Favaloro, médico, inventor, científico, educador, cardiocirujano argentino, reconocido mundialmente por haber desarrollado el bypass coronario con empleo para la vena safena magna. ¿Saben ustedes la cantidad de vidas que zafó Favaloro? Es una cosa impresionante. Y muere Favaloro de una manera insólita. Muere de un tiro en el corazón, luego de haber sido desatendido por todo el sistema burocrático de la Argentina. Dinero que le debían a una fundación que salvaba vidas sin preguntar si tenías para pagar. Alguien que realmente honraba la vocación médica. Vamos a 1958.
1: Un día como hoy, de ese año, nacía Juan Antonio Ferreira, más conocido como Huff, destacado cantante, guitarrista de rock y de blues, reconocido por haber integrado la emblemática banda Riff junto a Papo y por su posterior y sólida carrera como solista.
0: Bueno, siempre hay un día para recordar a los Beatles. Por ejemplo, un día como hoy, en 1965, claro. Muy bien, Juancito.
1: Se estrena en Londres la película Help, con la presencia de la realeza británica y miles de seguidores.
0: Bueno, un año más tarde, el mundo lloraba desconsoladamente a un grande, a Bob Dylan.
1: 1966, el músico Bob Dylan sufre un grave accidente en motocicleta que lo aleja de los escenarios por más de un año.
0: Bueno, y también encontramos siempre un rinconcito para homenajear a nuestra cultura. En este caso, la música, el 2x4. Dale.
1: 1980. Fallece Eduardo Rovira a los 55 años en La Plata tras sufrir un paro cardíaco. Bandoneonista, compositor, una de las grandes figuras del tango, y lo estamos escuchando.
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0: ¿Cómo le va, Marce?
1: Bien, muy bien. Me permito, si usted me concede unos segundos simplemente para aclarar algo a partir de este duelo de estadistas de la diputada y la vicepresidenta. Sí. Le quisiera aclarar a la vicepresidenta que los microbios no tienen cerebro. Son microorganismos formados por una sola célula. No, se lo quería aclarar para que no confundamos.
0: Bueno, pero vio cómo era el diálogo. Era el diálogo entre la vicepresidenta que hablaba del cerebro de los microbios, sí, que no tienen,
1: brillante,
0: con la diputada que hasta hace muy poquito tiempo seguía diciendo que la Tierra es plana.
1: Sí, bueno, está bien. En fin. No, me quería aclarar esto para que no se genere confusión.
0: Bueno, le tengo que decir, no sé si usted...
1: ¿Durmió bien?
0: Sí, ¿por qué?
1: Tomó mucho café durante el día, por eso quizás se ha dormido bien.
0: Bueno, pero vio que...
1: Siempre, es una fortuna.
0: Siempre las despedidas son largas, son muchos cafés.
1: No, con la despedida.
0: Escúchame.
1: Sí.
0: No sé si usted...
1: ¿Qué pasó?
0: Le tengo que decir feliz día del desamor. Si usted sufrió en carne pro... Hoy es el día del desamor.
1: Hoy es el día del desamor. Ah, la pucha. Sí. No lo sabía. ¿Eh? Debe decir a...
0: ¿A quién?
1: A Sol, mi productora, que me tiene que avisar de estas cosas. Me tengo que preparar.
0: ¿Por qué? Es algo que...
1: Se trabaja internamente. Desde el dolor.
0: ¿Pero usted es un señor amorado o desamorado?
1: Tengo mis etapas.
0: Muy bien.
1: Tengo para los dos rubros.
0: Relájese.
1: Yo estoy muy
0: relajado. Haga de cuenta que estamos en el diván.
1: A ver, sí.
0: Este presente de Marce.
1: Sí, sí.
0: ¿Es de amor o de desamor?
1: Es un presente brillante.
0: Brillante.
1: Sí.
0: Bien. De gratas compañías.
1: De gratos momentos.
0: De gratos momentos.
1: Sí.
0: ¿Solitarios o acompañados?
1: Momentos circunstanciales.
0: Bueno,
1: que tienen un poco
0: circunstancialmente
1: de todo.
0: Acompañados, circunstancialmente solitarios.
1: A veces acompañado, a veces masivos.
0: Masivos,
1: o sí, sea, en grupo.
0: En grupo.
1: Sí.
0: O sea, usted está en esta etapa de la vida donde le pinta el grupal.
1: Una maravilla, claro que sí. Sí, sí, obviamente.
0: Bueno, ¿cómo lava usted la tabla de madera, esa en la que
1: que se le pica las cosas, esas,
0: sí,
1: cosas?
0: Esa.
1: No, generalmente le pongo agua caliente primero para que se vaya todo lo que puede hacer así grasoso o algo, y después le damos una pasadita con detergente y esas cosas.
0: No hay que usar detergente ni la esponjita.
1: No, pero mire usted, era justo lo que no iba a hacer.
0: Bueno.
1: Bien.
0: Porque sabe...
1: Sí, ¿qué pasó?
0: Que la grieta o la hace porosa...
1: No, la grieta no tiene mal, sí. Ese es el tema nuestro, la grieta.
0: ¿Por qué?
1: Porque la grieta tiene eso, la grieta junta de todo.
0: ¿Cómo sería eso, que la grieta junta de todo? La grieta separa, ¿cómo la grieta juntaría? La grieta pone de un lado a los unos o a las unas y del otro lado a los otros o las otras.
1: No,
0: la grieta no junta, separa.
1: No, está equivocado. La grieta mezcla todo, porque en la grieta va entrando de todo. Es como la zanja.
0: No, pero vuelvo. La zanja se para. Cuando uno llega al borde, la zanja se cae adentro de la zanja.
1: Y en el trayecto y en el recorrido va arrastrando de todo.
0: No sé, es una mirada media rara esta que me está dando.
1: No, pero
0: ¿me está cachando usted o me está diciendo?
1: No, pero si usted tiene una tabla grietada, porque de eso estamos hablando.
0: No, ahora me está mezclando todo.
1: No, usted me habla de la grieta. Yo digo, la grieta. Si usted tiene una tabla grietada, en el contexto de usted va procesando distintos tipos de productos en esa tabla,
0: sí,
1: en esa grieta pueden ir cayendo restos, jugos, alguna partícula de los distintos elementos que usted va...
0: Bueno,
1: por eso digo que la grieta puede juntarle.
0: Es que de eso se trata, de que en la grieta no haya grietas para que no queden restos de otros alimentos y se produzca lo que se llama la contaminación cruzada.
1: Claro, y fíjese, si usted lo traslada...
0: ¿A qué?
1: A la política.
0: No, pero yo no quería hablar
1: de política. ¿Cómo la grieta? ¿Cómo la grieta junta cada cosa?
0: Sí.
1: Que después se meten en las boletas y terminan gobernando.
0: Y terminan inventando.
1: Es un rejuntado.
0: Claro.
1: Es una mezcla de grieta y de zanja.
0: Y termina...
1: Por la zanja va de todo y termina en la grieta.
0: Claro. Y luego entonces aparecen ¿qué? Los microbios con cerebro.
1: Eso es un gran avance. Pero antes de cerrar, me queda una duda. ¿Cómo lavo la tabla? Si no es con detergente, ¿qué tengo que hacer?
0: Tiene que ponerle...
1: A ver.
0: Un poco de agua caliente.
1: Eso sí lo hago siempre.
0: Bueno.
1: Bien.
0: Y luego un trapo humedecido.
1: Un humedecido, sí.
0: Humedecido.
1: Sí.
0: Previamente saca los restos.
1: Muy bien.
0: Y después la seca.
1: Sí.
0: con otro paño o un papel de cocina.
1: A mí me gusta hacerlo con el papel de cocina.
0: Bueno, y la tiene que dejar ahí, en la medida de lo posible, al aire libre.
1: La pongo, sí, no al aire libre, no, porque...
0: La para en la cocina usted, la tabla.
1: Exactamente, la pongo sobre la cocina, porque el mismo calor de la cocina va permitiendo que se vayan evaporando la humedad que le queda, claro, y le queda sequita, pipi cucu.
0: Bien, perfecto.
1: Una maravilla.
0: ¿A usted le gusta ver la tabla parada?
1: Me gusta ver la tabla parada, siempre levanto la otra tabla para que no me reten, pero además...
0: No, pero escúcheme. Sí. No, pero después tiene que bajar la tapa.
1: Siempre. Siempre. Siempre, siempre. No, pero aparte le iba a decir...
0: Vio que
1: no,
0: eso es motivo de muchos divorcios, separaciones. Eso, el
1: divorcio
0: ronquido...
1: Divorcio en el mejor de los casos.
0: ¿Por qué? ¿Qué sería peor que el divorcio?
1: Que te cierren la tapa mientras la estás usando. Para
0: ¡no!
1: Eso es lo más doloroso. No, le iba a decir... Y me gusta más la de madera que la de plástico. La de plástico sí que no me gusta, porque esa sí que larga más partículas.
0: ¿La tapa o la tabla?
1: La de plástico, la dos, porque la otra te pellizca.
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0: Bueno, ahí va deslizándose como una gacela hacia el otro estudio el señor Pérez Fantoni. Gracias Juancito, gracias Lucas por la realización artística del programa. María Luján nos acompañó con su voz y sus historias. Luciano Guentecura es el productor. Marce Stacchiotti y Javier Fábregas eligen la música. Ian Lombardía nos ha mantenido informados durante toda la madrugada. Cristian Bonet se fija, cuida de que la radio esté 10 sobre 10 para que la escuches perfecta. Claudito Díaz y Oscar Zambrano nos cuidan, nos reciben en la puerta. Eli Almirón deja la radio impecable. Así el gato viene y encuentra todo 10 puntos como se lo merece. Nosotros te decimos gracias de corazón, fundamentalmente a vos, por permitirnos acompañarte y por ser nuestra compañía. Cosas hermosas pasan todos los días, Dios es bueno todo el tiempo.

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2: ¿Cómo les va? Buen día, aquí estamos comenzando este miércoles 29 de julio. Está fresco, porque si bien es de 10 grados 6 décimas la temperatura, ha aumentado la intensidad del viento del sector sudeste a 17 kilómetros por hora y hace que se note bastante más destemplada el comienzo de esta mañana, con una presión casi normal, 1012.8 hectopascales. Alta la humedad, 80%, pero está menos intenso y la acción del viento obviamente genera que haya condiciones un poco más secas en cuanto a la jornada de ayer, que había tanta niebla, tanto rocío, no se percibe tanto. Se espera de todos modos una tarde con sol y 17 grados de máxima, con persistencia de este viento del sector sudeste rotando luego al este, y se mantiene esta chance de alguna inestabilidad apareciendo hacia el cierre de la semana, noche de viernes, primeras horas del sábado. Y atención, porque ya se han registrado algunas tormentas en la zona del litoral que ahora se están desplazando hacia Uruguay, pero este área de cobertura de lluvia que ha afectado, y de algún modo avisábamos ayer en el repaso que hacíamos por diarios del interior del país en esta primera hora del panorama, que Misiones, Corrientes y Entre Ríos iban a estar afectadas por estas lluvias que, insisto, han estado castigando a la región y que se han ido desplazando durante esta madrugada hacia la zona de Uruguay, lo que estamos teniendo como datos climáticamente hablando a esta hora. Un miércoles que tiene un resumen informativo bastante amplio, con muchos temas por desarrollar. Obviamente la actividad de Kristalina Georgieva, la titular del FMI, sigue dando vuelta por los títulos de los diarios en su visita a Vaca Muerta, que generó, más allá de la atención puesta en ese recorrido, también los reclamos de varias localidades que están a la vera de la ruta que conduce Vaca Muerta, como la 151, por el mal estado de la misma, por el permanente paso de camiones, y que, bueno, tomó un poco como disparador esta visita de Kristalina Georgieva para que se preste atención a la necesidad de reparación que están reclamando desde estas localidades. El presidente Milei, que se fue a Perú y que estuvo presente en la asunción de Keiko Fujimori, se cruzó con la delegación de Brasil, pero sin mayores novedades. No estuvo Lula da Silva, estuvo representada por el canciller brasileño, la delegación del vecino país. Hablando de Brasil, justamente su vicepresidente cargó contra Milei por los insultos a Lula da Silva. En medio de esta visita de Kristalina Georgieva circula nuevamente esta posibilidad de que el Fondo Monetario insista con una reforma previsional para, entre otras cuestiones, subir la edad jubilatoria y también terminar con las moratorias y, bueno, diferenciar a quienes tengan los 30 años de aportes necesarios de quienes no lo tienen, y que estos cobren una parte proporcional cuando se jubilen. Es parte de lo que circularía en un paper como futuros proyectos a los que habrá que estar también atentos. El gobierno, que confía en aprobar la ley de extranjerización de tierras, pero todavía no están muy seguros los votos y sigue habiendo bastante rechazos en distintos lugares de nuestro país a esta posibilidad, y se lo están haciendo saber, sobre todo, por ejemplo, intendentes a gobernadores, que habrá que ver después qué línea le bajan a sus senadores respecto a este tema. Hay novedades en la causa Libra, una polémica que surgió en una nueva conferencia de prensa de Adrián Raver, el vocero. Cada vez que hace una conferencia de prensa, algún tema empieza a generar polémica. Ahora, con la cantidad de estudiantes universitarios en la UBA que son extranjeros, y que llevó a que rápidamente desde la UBA desmientan las afirmaciones de Ravier, y es título también en alguno de los diarios que iremos repasando, varios temas para ir repasando y que también en el ámbito internacional nos llevan una vez más a lo que está pasando en Europa, sobre todo en Portugal, España, Francia, con los incendios, que realmente son muy preocupantes. Ya son más de 175.000 las hectáreas arrasadas. Hablaremos también del fútbol, porque se está jugando la segunda fecha del torneo Clausura, también partidos por Copa Sudamericana. Mucho para compartir hasta las 6 de la mañana y ya te invitamos a que te sumes a través del 11 23 66 0710.
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0: Silencio lo que no te vamos a regalar acá, porque tenemos mucha información para compartir en el panorama Siempre Noticias. El diario Hoy de La Plata tiene como título principal: la UBA cruzó al gobierno por difundir datos falsos. La Casa de Altos Estudios desmintió al vocero presidencial y rechazó que el 40% de sus alumnos sean extranjeros. En realidad se trata de un 2,5% de alumnos de otros países. ¿Viste cuando te decimos, no? Tiran, no, porque la inflación eran del 17.000%. Y decimos, ¿de dónde? Y así, con un montón de datos que se tiran así al azar y que, claro, rápidamente se dicen, ah, mirá vos, claro, fíjate, esto es de allá, esto... Bueno, acá tenés otra prueba, ¿no? O sea, de 40% de alumnos extranjeros y con eso buscar... claro, si vos tirás esa cifra y decís, no, hay que arancelar porque si no estamos... De esa cifra pasamos al 2,5. Algo parecido a lo que el lunes explicaba, por ejemplo, Nicolás Kreplak, el ministro de Salud de la provincia de Buenos Aires, junto con Carlos Bianco, el ministro de Gobierno, respecto de la cantidad de extranjeros que se atienden en el servicio de salud pública, ¿no es cierto? Y cuánto era la incidencia respecto de los argentinos, para también comparar con la política, por ejemplo, que aplica la ciudad de Buenos Aires respecto de la atención no solamente de extranjeros, sino también de los que no son residentes en la ciudad de Buenos Aires. Para dejar en claro algunos números que se tiran así al azar. Bueno, lo pone el diario Hoy en su portada como título destacado, este cruce de la UBA al gobierno. También en otro de los medios de la ciudad de La Plata, estamos hablando del diario Extra, el Banco Central frenó su racha compradora, es el título principal. La imagen del saludo entre Milei y Keiko Fujimori, que está en la parte central de la portada. También otra con imagen del vocero, el título: el gobierno intentó descomprimir el conflicto con Brasil, que por ahora parece estar lejos de descomprimirse. La imagen que circulaba ayer con el mameluco de YPF de la titular del Fondo Monetario recorriendo Vaca Muerta, es otro de los títulos que está destacando en su portada el diario Extra para su edición de este miércoles 29 de julio. Una ciudad de La Plata que está comenzando a esta hora también, al igual que la ciudad de Buenos Aires, con características un poco más frescas que la de ayer. 7 grados 7 décimas la temperatura, 6 grados la sensación térmica por acción del viento del sur a 10 kilómetros por hora. Se espera una tarde con sol y una máxima en torno a los 14 grados.
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4 de la mañana, 17 minutos, en perspectiva sobre el diario quilmeño, entre sus títulos principales de este miércoles, el programa Residuos Más Comunidad realizó un nuevo operativo y ya resolvió más de 8.400 reclamos. La imagen en portada de la escuela secundaria número 30, que lamentablemente sufre una tragedia porque una de sus docentes está gravemente herida y esto es producto de un accidente de tránsito en la ruta 9, en un choque frontal donde también ha fallecido su esposo y una de sus hijas, y está destacado en la portada de Perspectiva Sur. Al pie de la portada, el vocero de Milei aclaró sus dichos con respecto al precio del dólar a 1.800 pesos, y también un título vinculado al ámbito del deporte. Quilmes, tras la salida de Leandro Gracián de la dirección técnica, trabajó en campo auxiliar bajo las órdenes de Manuel Trípodi, a la espera de resolver quién será su nuevo entrenador. Así lo está presentando Perspectiva Sur, el diario quilmeño, en sus títulos principales de portada para este miércoles 29 de julio. Nos vamos a Necochea. Allí en Necochea está comenzando esta jornada con 8 grados 2 décimas de temperatura. Se esperan jornadas con cielo mayormente nublado. Pueden registrarse algunas neblinas en estas primeras horas del día. Pero atención, porque ya está anticipando el Servicio Meteorológico Nacional un alerta amarilla para el viernes. Se esperan tormentas fuertes a lo largo de toda la jornada, anticipa el Servicio Meteorológico Nacional para Necochea, mejorando hacia el fin de semana, pero en principio ya está anticipando este alerta amarilla por tormentas fuertes que se estarían registrando el próximo viernes entonces allí en Necochea. Ecos Diarios tiene como título principal: Sierra realizó un primer balance de las vacaciones de invierno. El secretario de Turismo consideró que el contexto económico impactó en la llegada de visitantes. Nos preocupa lo que puede pasar en temporada alta, advirtió. También la imagen de Milei con Keiko Fujimori aparece, en este caso en la portada de Ecos Diarios, y anticipa también los preparativos por los 172 años de Quequén. Así está planteado en la portada de Ecos Diarios. 11 grados la temperatura que se espera como máxima para Necochea hoy, con cielo mayormente nublado. Nos vamos a Tandil, una Tandil que también está iniciando esta jornada con 10 grados una décima de temperatura, y que al igual que Necochea también tiene este anticipo de algunas tormentas fuertes hacia la noche del viernes. Alerta amarillo también vigente para Tandil, con el eco de Tandil en su puerto, 72 años de Quequén. Así está planteado en la portada de Ecos Diarios. 11 grados la temperatura que se espera como máxima para Necochea hoy, con cielo mayormente nublado. Nos vamos a Tandil, una Tandil que también está iniciando esta jornada con 10 grados una décima de temperatura.

0: advirtieron que la derogación de la ley del libro tendrá un efecto devastador para el sector. Este tema que está rebotando en todo el país, esta nueva serie de desregulaciones con una nueva ley hojarasca, como se llama, que está impulsando Federico Sturzenegger. Otro de los títulos, le pidieron a la oposición que reconsidere autorizar el crédito destinado a infraestructura. También en la portada de El Eco de Tandil, lo que se puede hacer hoy en vacaciones de invierno, haciendo un raconto de lo que queda durante esta semana para hacer en toda esa zona, está presentado en la portada del Eco de Tandil para este día, y apenas 8 grados la máxima que se espera para hoy con sol allí en la bella Tandil, en la provincia de Buenos Aires.
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Sábado a la noche lo escuchás a Marino. Ahora estamos a miércoles de mañana y nos escuchás a nosotros en el panorama Siempre Noticias de Radio 10. La voz del Chaco tiene como título principal: Volati volvió a cuestionar a Nikisch por la obra pública. El concejal criticó la administración del intendente de Resistencia. También en la portada de La Voz del Chaco, la foto que se repite en muchas de las de este día, con la imagen de Milei y Keiko Fujimori en el saludo protocolar que mantuvieron en Perú durante la reunión en medio de la asunción de la nueva presidenta peruana. También en la portada de La Voz del Chaco, Greenpeace denunció el desmonte de otras 40.000 hectáreas, entre los títulos destacados. Y también una entrevista al ingeniero en recursos hídricos Hugo Rohrmann respecto de la situación de los ríos Paraná, Iguazú y Uruguay. Explicó que las actuales crecidas representan una recuperación de los niveles hídricos luego de un periodo prolongado de aguas bajas. Por el lado del diario Primera Línea de Resistencia, título principal: comienza la etapa final de una obra estratégica para el Gran Resistencia. Los trabajos de vinculación final de la línea doble tramo de alta tensión que viene desde Puerto Bastiani hacia la zona sur de Gran Resistencia. El sistema eléctrico garantizará más energía en el área de Gran Resistencia y la zona este de la provincia. También la imagen de la visita de Cristalina Georgieva allí al yacimiento en Vaca Muerta aparece en portada bajo el título: Georgieva visitó Vaca Muerta, la nueva usina de dólares de la Argentina. Entre los títulos principales, en este caso el diario Primera Línea. En Resistencia, Chaco, podés escuchar Radio 10 en FM 92.9, 20 grados 4 décimas la temperatura, llovizna todavía sobre la ciudad, irá mejorando con el correr del día y se espera una tarde con sol, 26 grados.

0: grados de máxima. Nos vamos a quedar en la zona porque vamos hacia el norte y nos vamos hacia Formosa. En Formosa, Diario de Todos. Título principal: en el Divino Niño hallaron un cuerpo en avanzado estado de descomposición. La justicia espera resultados de la autopsia para conocer su identidad. Anticipa también la reunión regional en Chaco para coordinar acciones por el niño. Y también respecto de la deforestación, desmiente cifras de organización ambiental sobre deforestación. Y supongo que debe estar relacionado con esto que leíamos recién de Greenpeace, que hablaba de unas 40.000 hectáreas que estaban siendo deforestadas. El mismo título vinculado con lo policial, el hallazgo de este cadáver en Formosa Express, entre los títulos destacados. También otro de los títulos: peronismo supera, libertad avanza entre jóvenes, dice el diario Formosa Express, entre los títulos de portada. 21 grados y medio con cielo despejado allí en Formosa. Se espera una tarde con sol, 26 grados la máxima para este miércoles.
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0: oyentes que se van comunicando al 11-23-66-0710. Dice, amo el pase, genios, dice Marisabel de Citibel, gracias a Liana de Brasil. Dice que ella tiene una tabla para cortar verduras, otra para carnes, para evitar contaminación cruzada. Ada de Caballito dice, Jorge Pizarro cada día me sorprende más, a los escucho desde que empezó con el pase cada vez mejor, me hacen reír, dice Ada de Caballito. Bueno, muchas gracias a todos los que se van comunicando al 11-23-66-0710, en este caso con repercusiones del pase que hacemos con Jorge minutos antes de las 4 de la mañana. El top indica las 4 y medias tras seis, te acompañamos.
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0: 4:32, baja la temperatura, 9 grados, 9 décimas, la actual en Buenos Aires y alrededores, y ojo porque aparece la sensación térmica, a propósito de esta presencia del viento del sector sudeste a 12 kilómetros por hora, 8 grados 3, la térmica hasta ahora se mantiene la máxima en torno a los 17 grados con sol para la tarde. Nos vamos a Catamarca, tengo la portada de El Ancasti, y hablando de lo que han sido las intensas nevadas que se han dado en la región, más de 120 turistas varados camino al balcón de Piscis, por viento blanco, casi 40 camionetas, estas caravanas que suelen hacerse a este bellísimo lugar que tiene Catamarca, que es el balcón de Piscis, toda esa recorrida en lo que es la llamada la ruta de los volcanes, a más de 6.000 metros de altura, realmente espectacular. Bueno, este dato, casi 40 camionetas quedaron semi-sepultadas por la nieve, integran contingentes trasladados por operadores turísticos de Fiambalá y Tinogasta, y varios recién serán rescatados durante esta jornada, anticipa el Ancasti. Recuerdan que hace un par de días hablábamos de una situación muy especial, un matricidio, y que aparentemente las familias querían ser querellantes. Bueno, el Ancasti dice en portada que ningún familiar del matricida consultó por su situación. Estamos hablando de Joaquín Tula. Ni siquiera se sabe si el padre de este joven está con vida, y ha sido trasladado para realizarle pericias psicológicas. También en la portada de El Ancasti se reaviva la polémica entre industriales y libertarios. El titular de la Unión Industrial de Catamarca criticó las políticas de Milei, entre los títulos destacados que presenta el Ancasti. Justamente el Esquiú también va por el tema de estos turistas varados. Ejecutan gran operativo para asistir a turistas varados en la cordillera. Ante las intensas nevadas registradas, el gobierno de la provincia ejecutó un operativo para asistir a las personas en distintos sectores de altas montañas. Esta noche trabajaban en la zona del camino al balcón de Piscis y los 6.000 para llegar y asistir a los turistas que ingresaron al lugar, pese a las alertas meteorológicas emitidas con anticipación por organismos oficiales. Está destacado entre los títulos principales también de El Esquiú. Una Catamarca que a esta hora tiene en San Fernando 11 grados 8 décimas de temperatura, con atención, pronóstico de lluvias aisladas para toda esta jornada, con 22 grados de máxima. Y nos vamos de Catamarca hacia La Rioja. La Rioja, que también toda la zona de Famatina la tiene con una nevada hermosísima. Está muy, muy bella también La Rioja en cuanto al panorama que ha dejado la nieve en toda la zona de la precordillera riojana. El Independiente tiene como título principal: con aviones hidrantes se combate el incendio forestal en Huanchín, en la zona de Chilecito, fuego activo, y que están tratando de contener junto también a vaquianos de la zona, y han pedido a los pobladores no acercarse. También aparece en la portada del Independiente la foto, que está repetida en más de una de hoy, con la imagen de Keiko Fujimori y Javier Milei saludándose ayer durante la asunción de la flamante presidenta en Perú. Y anticipa el Independiente que comienzan hoy los cultos en honor a San Cayetano. Obviamente la fecha culminante será el próximo 7 de agosto, que además contará con no solamente las muestras de fe, sino también las movilizaciones adelantadas por distintas centrales obreras para ese día. 10 grados 7 décimas la temperatura en La Rioja. Hay viento del sector oeste a 13 kilómetros por hora. También se espera, al igual que para Catamarca, algunas lluvias aisladas a lo largo de esta jornada, y una máxima en torno a los 24 grados.
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0: 4 de la mañana, 39 minutos. Nos vamos hacia Misiones. Vamos a recorrer los títulos, de, por ejemplo, de Primera Edición, que para su portada de este miércoles 29 de julio. Crisis inédita. Los argentinos ya comen más pollo que vaca. En 2025 se consumieron en el país 49 kilos y medio anuales de pollo per cápita frente a 47 de carne vacuna. También se triplicó la ingesta de cerdo. Las diferencias de precios y la pérdida de poder adquisitivo, claves del fenómeno. También destaca la venta de combustibles, profundiza su desplome en la provincia, hablamos de Misiones, 6,2% anual. En la portada también aparece este hecho que conmocionaba ayer, esta muerte trágica en las cataratas, un turista que murió del lado brasileño cuando se dio vuelta el semirrígido en el que navegaban, en momentos en los que el caudal de que está cayendo de agua en todo lo que es el circuito del río Iguazú, las cataratas, es realmente increíble por las fuertes lluvias que hubo en Brasil y que, como venimos remarcando, ya están también incorporando más caudal aguas abajo. Está apareciendo también en portada de Primera Edición. Y justamente respecto de tras la crecida, Pindaití vuelve a funcionar el puente provisorio, anticipa Primera Edición. El Territorio destaca en su portada, crece descontento con el gobierno en el núcleo duro del voto de Milei. Los varones jóvenes encabezan la caída en el índice de confianza en julio, es el título más destacado. También este hecho que reciente comentaba, este vuelco de la embarcación brasileña en el Iguazú con la muerte de un turista oriundo de Países Bajos, está en la portada. También en sus títulos destacados aparece la imagen de Guillermo Eicheler que tiene una charla con el territorio, cooperativismo y política como servicio a la comunidad, es el título. Desde el sábado anticipa billeteras y bancos con el comienzo de agosto sin retenciones por transferencias, es lo que anticipa el territorio en su portada. Posadas, atención, porque tiene un vigente, una alerta a muy corto plazo por tormentas fuertes, con lluvias intensas, ráfagas y ocasional caída de granizo. Para estas próximas dos horas está vigente, de hecho se está registrando tormenta débil, 18 grados 3 décimas, la temperatura a esta hora irá mejorando con el correr del día y se espera una máxima en torno a los 26 grados. Por el lado de Corrientes, seguimos recorriendo la región mesopotámica, nos vamos al Libertador, que tiene como título principal caso Loan, el comisario Maciel en la mira, tras una nueva audiencia en el juicio por la desaparición del pequeño, está entre los títulos destacados de El Libertador. También entre la potencia china y la amistad peruana para hablar de las visitas del embajador chino a la provincia y por supuesto también la asunción de Keiko Fujimori en Perú. El diario La República advierte en su portada que el río Uruguay sigue en ascenso, Libres llegó al nivel de alerta, también hay preocupación en la zona de Monte Caseros y ya algunas zonas con anegamientos y advertencias para las zonas balnearias. También en la portada de República de Corrientes aseguran que la fábrica de CLT empezará a producir a principios de 2027, entre otros títulos que está destacando en su portada. Corrientes Capital, que está con 20 grados 2 décimas de temperatura. Hay niebla a esta hora que está reduciendo la visibilidad a 900 metros y se espera una tarde con sol y 26 grados de máxima y quizá tormentas aisladas a partir del sábado que se estarían extendiendo hasta el próximo martes.
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0: 4 de la mañana, 46 minutos. Nos vamos a la ciudad de Concordia, en la provincia de Entre Ríos. Seguimos la recorrida por la región mesopotámica. El Heraldo justamente destaca en su portada que Rogelio Frigerio asumió la presidencia pro tempore de la región centro, recibió el traspaso de parte de Martín Yarlora en este encuentro organizado donde justamente aparecen las imágenes de los gobernadores de Entre Ríos, Córdoba y de Santa Fe. También en la portada del Heraldo de Concordia, AGME ratificó un paro con movilización para hoy en rechazo al proyecto de reforma de la ley previsional. Estamos hablando de la sesión del magisterio de Entre Ríos. También el gobierno de Entre Ríos declaró la urgencia sanitaria en salud mental, otro de los títulos, y se hace eco de un título que recién repasábamos también en Misiones, ¿no? Y está vinculado a la venta de combustibles y está caída en junio, la quinta interanual consecutiva, está presentando el Heraldo. 17 grados y medio la temperatura, con tormentas de la hora anterior, esto que te comentaba, esta área de tormentas que se va desplazando hacia el Uruguay, irá mejorando con el correr del día, se esperan 18 grados de máxima, tormentas que estarían regresando hacia la jornada del viernes, extendiéndose al menos a la mañana del sábado, anticipa el Servicio Meteorológico Nacional allí para Concordia en la provincia de Entre Ríos. Vamos a aprovechar y nos vamos a cruzar y nos vamos hacia Rosario, porque tengo la portada de La Capital, donde el título principal es Patentes adulteradas quieren terminar con las trampas en el tránsito, es lo más destacado. También la imagen del cruce que terminó sin goles entre Central y Racing. Central se quedó en el intento, dice La Capital. En la parte superior, también remitiéndonos al suplemento Ovación, que acompaña la habitual edición de La Capital, título para Newell's, Kudelka rearma el equipo en medio de una ola de lesiones. En la portada de La Capital aparece también, intenta rescatar 1.500 viviendas del Procrear que quedaron sin terminar, y respecto de este traspaso de mando de la región centro, gobernadores exigieron a la nación mayor federalismo, destaca La Capital en su portada.
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0: Rosario, que está amaneciendo con 13 grados 4 décimas de temperatura, cielo cubierto con algunas lloviznas, tal igual que recién te comentaba para Concordia, para Entre Ríos, hay también una alerta amarillo por tormentas anticipándolo para la noche del viernes, que llegarían en forma de chaparrones también a la mañana del sábado. Para hoy se espera una máxima de 17 grados con sol. El Ciudadano, por su parte, en su portada, tiene como título principal Juventud Perdido Tesoro, y habla de que mientras un informe de la Universidad de Buenos Aires reveló que casi el 50% de los jóvenes padece vulnerabilidad social, el índice de confianza en el gobierno que elabora la consultora Poliarquía para la Universidad Torcuato Di Tella registró que en julio la imagen de la gestión Milei cayó 6,5% con relación a julio y 21% respecto de julio del año pasado, y el descenso más pronunciado en la valoración se dio entre la juventud, que se situaba como uno de los sectores que más había respaldado llegada de Javier Milei al gobierno. En el suplemento El Hincha habló el gigante y habla de lo que generó malestar porque el canalla Rosario Central sumó su cuarto partido sin ganar y rechazos, reclamos y protestas hacia el director técnico Jorge Almirón. Así lo señala el suplemento El Hincha del diario El Ciudadano. Pero nos quedamos en Santa Fe porque también tengo la portada de Diario Castellanos de la ciudad de Rafaela, donde también aparece esta imagen que aparecía en el Heraldo de los gobernadores de la región centro en este acto que se hizo el traspaso hacia de la presidencia pro tempore al gobernador de Entre Ríos, Rogelio Frigerio. Título principal del diario Castellanos, Puyaro destacó el liderazgo económico de la región centro, encuentro estratégico. También en esta portada anticipa que la industria rafaelina en alimentos representó el 75% de las ventas al exterior en el 2025. En Rafaela piden el restablecimiento del servicio del tren de pasajeros, otro de los títulos que destaca el diario Castellanos, y además anticipa que la sociedad rural local dará inicio a una nueva edición del seminario de lechería, será el sexto encuentro y aparece en la portada del diario Castellanos de Rafaela para este miércoles 29 de julio.
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0: 4 de la mañana, 54 minutos, nos vamos a La Pampa, en Santa Rosa. 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El diario de La Pampa tiene como título destacado: el gobierno pampeano advierte por la fragilidad del rumbo económico. Las supuestas fortalezas tienen pies de barrio, de barro, lo dijo el subsecretario de Ingresos Públicos, Alejandro Vicente, al cuestionar el aval del FMI al programa de Javier Milei, y alertó por el estancamiento productivo. También este título que venimos destacando en varias portadas vinculados con la venta de combustible que sigue en picada, aparece en la portada del diario de La Pampa. Por el lado de La Arena, el FMI anticipó que Argentina tiene que devaluar. La titular del organismo se lo dijo a empresarios argentinos. Está en la portada. La Pampa, provincia generosa. El transporte tiene un peso máximo permitido de 75 toneladas contra los 45 de los camiones convencionales. ¿Qué es esto? Los bitrenes en la ruta 20. Se estima que las empresas se ahorran hasta el 25% en logística para el fracking. Estamos hablando de, por ejemplo, la arena que se transporta hacia Vaca Muerta, pero destruyen las rutas. El dato de caída de venta de combustible también aparece en la portada de La Arena. Otra mentira de Javier sobre los extranjeros que estudian en la UBA, estudiantes no residentes. El actual vocero dijo que era casi el 39%, pero la cifra real en el sistema universitario es 20 veces inferior. Y destaca La Arena que en el caso de la Universidad de La Pampa representan los extranjeros menos del 1%. Así entonces, presentado en la portada del diario La Arena para esta jornada. Una Santa Rosa que está iniciando este miércoles con 5 grados 7 décimas de temperatura, con algunas neblinas que están reduciendo la visibilidad a 4 kilómetros. Se espera una tarde con sol y 13 grados de máxima. Nos vamos a General Roca, nos vamos a Río Negro. El diario Río Negro, adivinen quién está en la portada. Y sí, Cristalina Georgieva con la campera de YPF visitando Vaca Muerta. YPF mostró la titular del FMI el potencial de Vaca Muerta, es el título que presenta diario Río Negro, junto con la imagen de Milei y Keiko Fujimori durante la asunción en Perú, entre los temas destacados que estaba presentando en su portada para este miércoles. Una General Roca que inicia con 6 grados de temperatura, 4 de sensación térmica, en lo que es una jornada que está iniciando con cielo mayormente nublado, según lo que nos viene presentando el Servicio Meteorológico Nacional. Y recorriendo allí la provincia de Río Negro, también pasamos por Bariloche, una Bariloche que a esta hora está presentando también una jornada fría, con la posibilidad de que se registren algunas nevadas durante este día. Apenas 8 grados la máxima que nos viene anticipando el Servicio Meteorológico Nacional.
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1: Cristalina Georgieva y Luis Caputo recorrieron Vaca Muerta. Su visita reactivó los reclamos para la reparación de la ruta 151. Javier Milei asistió a la asunción de Keiko Fujimori como presidenta de Perú. El vicepresidente de Brasil apuntó contra Milei por los insultos a Lula da Silva. El FMI presiona por una reforma previsional y para subir la edad jubilatoria. El gobierno confía en aprobar la ley de extranjerización de tierras. Novedades en la causa Libra revelaron los nexos entre un jubilado y un trader que hicieron de puente para recibir los pagos de Hayden Davis. Son los titulares de las cuentas que recepcionaron cerca de 5 millones de dólares en la previa del lanzamiento de la criptomoneda promocionada por Javier Milei. Adrián Rabier dijo que el 40% de los estudiantes universitarios en la UBA son extranjeros, pero el vicerrector de la UBA, Emiliano Jacobiti, le respondió que de los más de 70.000 ingresantes, los extranjeros con residencia temporal, transitoria o precaria representan apenas el 2.5%. El Banco Central no compró dólares y cortó una racha de 135 jornadas consecutivas de acumulación de reservas. Tragedia en las cataratas del Iguazú. Murió un joven neerlandés al volcar el semirrígido en el que viajaba. Cerraron el paso internacional de Aritaquí por la crecida del río Uruguay. Se negó a declarar la madre de la nena que murió en Villa Gesell. En el ámbito internacional, más de 175.000 hectáreas fueron arrasadas por los incendios en España, que ahora también afectan a Portugal. Tigre sufrió pero pasó en la Copa Sudamericana y se sigue jugando la fecha 2 del torneo clausura de Primera División.
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1: Buen día a los que se suman a partir de este momento al panorama Siempre Noticias. Fresco el inicio de este miércoles, 9 grados 9 décimas, la actual con 8.3 de sensación térmica por acción del viento del sector sudeste a 12 kilómetros por hora. Está perfecta la presión, 1013 hectopascales, normalísima. Se espera una tarde con algo de sol, 17 grados de máxima, aunque va a continuar ventosa. Y lo que nos está anticipando el servicio meteorológico es que hacia la noche del viernes, primeras horas del sábado también, tormentas y chaparrones podrían estar sucediendo, luego mejorando en el fin de semana para dejarnos un domingo con sol y 16 grados de máxima. Te lo decíamos en los títulos, y lo hemos ido repasando en varias de las portadas que compartimos en esta primera hora del panorama de noticias. Cristalina Georgieva y Caputo recorrieron Vaca Muerta, también estuvo presente el gobernador de Neuquén, Rolando Figueroa, el titular de YPF, Horacio Marín. En el marco de esta visita que realizó la directora gerente del Fondo Monetario, que ha seguido generando, por supuesto, distintas repercusiones respecto de su presencia en nuestro país. Uno de los que se expresó al respecto fue Alejandro Werner, exdirector del Fondo Monetario, quien afirmó que Georgieva está 100% detrás del programa argentino.
3: Cristalina está 100% detrás de este programa. Si no, hubiese ido a Europa. Es muy importante desde el punto de vista simbólico. Es muy importante desde el punto de vista de lo que estuvo atrás de la decisión de ir. Y es menos importante desde el punto de vista efectivo de la negociación entre el Fondo y Argentina.
1: Pero, y como fuimos repasando en algunas portadas, por ejemplo, recién repasábamos la de los diarios de La Pampa, que muestran imágenes de estos camiones de gran porte que están recorriendo, en este caso la de la ruta 20, pero un reclamo que se viene sosteniendo es el de la ruta 151, una ruta muy transitada, entre otras cuestiones porque llevan los camiones arena para Vaca Muerta, necesaria para hacer todo este sistema de extracción que se utiliza en este yacimiento, y que justamente la presencia de Cristalina Georgieva reavivó todos los reclamos que se vienen realizando para que se haga la reparación de esta vía tan importante, y que lo están haciendo los intendentes y vecinos de todas las localidades que justamente están a la vera de esta ruta. Uno de ellos es el intendente de 25 de Mayo en La Pampa, Leonel Monsalve, que entre otras cosas sugirió que, ya que Cristalina Georgieva visitaba Vaca Muerta, que lo hubiesen llevado por tierra, o sea, lo hubiesen llevado por la ruta, para que pudiese ver la necesidad de obras que tiene, en este caso, la 151.
2: Hace ya 3 años que estoy en gestión. Me toca hacer un nexo entre el gobierno nacional y el gobierno provincial, en este caso de La Pampa. Bueno, y con Río Negro también trabajamos mucho. Hemos viajado el año pasado a Buenos Aires, nos recibió el Colo Santilli y había acordado presupuestar, digamos, parte de la obra de la ruta. Un reclamo muy puntual que tenemos nosotros es que nosotros tenemos más de 1.300 camiones por día, su mayoría de que transportan arena para el fracking, que es el peso que hace que estas bateas arruinen la ruta. La verdad que es desgastante.
1: Aquí en Radio 10 habló también Daniela Salzotto, que es la intendenta de Catriel, en la provincia de Río Negro, y justamente también se refirió a los destrozos que provocan los camiones.
4: La ruta nacional 151 es la que da el acceso a la Patagonia argentina, y Catriel, nuestra comunidad, que es una ciudad de 40.000 habitantes, que es el punto norte de Río Negro. La ruta pasa al lado de la ciudad. Todos los camiones que llegan de Entre Ríos a Vaca Muerta con arena, al lado de arena, pensar en Vaca Muerta es logística. Quiero ver la planificación en logística de rutas que hay.
1: Cinco de la mañana, 6 minutos. Otra de las noticias de estas horas está vinculada con la presencia de Javier Milei en Perú, donde participó de la asunción de Keiko Fujimori como presidenta, y también mantuvo una reunión, y además le fue entregado el doctorado honoris causa en la Universidad de San Martín de Porres. Allí, justamente tras agradecer la distinción, reafirmó su compromiso con el equilibrio fiscal y contó que tiene una motosierra en su despacho, como era una de las imágenes que veíamos en las portadas de los diarios que ilustraban la visita que había tenido a Casa de Gobierno por parte de Cristina Georgieva y la reunión que mantuvo justamente en su despacho, donde aparecía la motosierra en primer plano.
5: Por lo tanto, lo que nosotros hicimos es bajar el gasto público. Le devolvimos libertad a la gente. Y funciona, porque hoy la tasa de inflación en Argentina está en torno al 30%, y vamos a seguir manteniendo nuestra política fiscal dura. Ayer vino la directora gerente del Fondo Monetario Internacional, Cristalina Georgieva, y antes de reunirse con parte del equipo, ella estaba con su staff y nosotros gran parte del equipo de gobierno, y previo estuvo en mi despacho. ¿Saben qué hay en mi despacho, en la mesa donde yo trabajo? Una motosierra. Miren si tengo compromiso con el equilibrio fiscal.
1: También se refirió Milei a la cadena nacional que va a dar mañana para explicar la reforma del Banco Central. Explicó que va a tener como misión principal preservar el valor de la moneda y que estará prohibido financiar al fisco. No hay que olvidarse que Milei dijo que le iba a prender fuego al Banco Central, ¿no? Recuerdan, ¿no? Había dicho que iba a prenderlo fuego al Banco Central. Para tener en cuenta las convicciones, ¿no? Esto es un detalle interesante. Pero también, en esta presentación que hacía allí en la Universidad de San Martín de Porres, Milei concluyó que quienes atenten contra el equilibrio fiscal van a terminar presos.
5: Me pongo a escribir el discurso que voy a dar en cadena nacional el jueves, donde explico la reforma del Banco Central. El Banco Central va a volver a tener como misión fundamental preservar el valor de la moneda. Vamos a terminar con 91 años de estafa, porque va a volver a ser la función del Banco Central preservar el valor de la moneda. Va a estar prohibido financiar de manera directa o indirectamente al fisco. Se lo considera una estafa, y al ser considerado una estafa va a ser una asociación ilícita, por lo cual van a ir presos. Que aprueben presupuesto que implique déficit fiscal financiados con emisión monetaria, porque es una falsificación. La falsificación de dinero es un delito penal y además no es carcelable. Por lo tanto, aquellos que decidan violar el equilibrio fiscal van a terminar presos.
1: Ya que estaba Milei, sostuvo que el año pasado sufrió un embate político muy fuerte con un Congreso que envió 40 leyes destinadas a romper el equilibrio macroeconómico.
5: Nosotros el año pasado tuvimos un embate político muy fuerte donde el Congreso envió 40 leyes destinadas a romper el equilibrio macroeconómico, intentó un golpe de Estado con 7 intentos de juicio político, sembraban el terror en las calles. Además, trabajaban para que todo volara por los aires. No les fue bien porque la elección ganamos 41-24, o sea, le ganamos al kirchnerismo. Eso, si hubiera sido una presidencial, implicaba ganar en primera vuelta. Eso gracias al trabajo de mi hermana, que creó 24 partidos en 6 meses, uno por cada distrito, y de los 24 distritos ganamos en 16. Vaya que sí sabe, digamos, hacer cosas las pasteleras.
1: El vicepresidente de Brasil apuntó contra Milei por los insultos a Lula da Silva. La delegación brasileña, que no tuvo cruce con la Argentina, hablando de quienes están justamente en Perú por la asunción de Keiko Fujimori, Gerardo Almin afirmó que es lamentable que el presidente de un país vecino y amigo perjudique a su propio país. Consideró que un mandatario no debe involucrarse en la elección de otro país y que además de entrometerse en asuntos internos de Brasil lo hizo de manera absolutamente grosera. En la presentación que hizo el vocero presidencial Adrián Rabier, minimizó los insultos, dijo que hay diferencias ideológicas, pero que del lado argentino no afectarán las relaciones diplomáticas ni comerciales con Brasil.
6: Está claro que ha habido siempre insultos de ambos lados, creo que son diferencias ideológicas, pero por lo menos la Argentina nunca ha llevado estas diferencias al plano diplomático, con lo cual la Argentina va a seguir en este rumbo, ¿no? Estas son diferencias que hay claramente entre los dos mandatarios. En el caso de Javier Milei, es un presidente líder del movimiento que trata de llevar adelante ideas pro mercado. Los Bolsonaro en Brasil, Lula se enfrenta a esta idea y creo que las diferencias están claras y son parte, digamos, de una cuestión ideológica y política, pero no creemos que esto va a impactar en la parte diplomática de los dos países.
1: Por su parte, el exdiputado brasileño Eduardo Bolsonaro dijo que Lula consiguió 1.000 millones de dólares para la campaña de Massa en 2023 y que eso es una interferencia en la política de otro país.
7: El malo se pasó cuando se pasó las elecciones de Milei contra Massa, que Lula consiguió 1 billón de dólares para ayudar a Massa, o entonces que envió asistentes brasileños a ayudar a Massa. Eso sí es una interferencia. Una charla no es una interferencia, es llamar las cosas por los nombres. Y encima Milei no pudo visitar a mi padre. ¿Por qué? No se sabe hasta ahora.
1: En tanto, el ex embajador de nuestro país en Brasil, Juan Pablo Lolé, también planteó la duda sobre si los dichos de Milei favorecerán o no el perfil de Flavio Bolsonaro de cara a las presidenciales de octubre.
8: Si Milei pensó que insultándolo a Lula iba a ganar votos Bolsonaro, habrá que verlo el día de la elección. Mi percepción es que no, porque incluso gente que vota a Bolsonaro me ha dicho a mí que les pareció totalmente inapropiado lo que había hecho en Brasil. ¿Por qué? Porque el brasileño tiene otra cultura. Es un mundo totalmente diferente y cuando uno lo invade desde lo extraño, lo primero que hace es prevención.
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1: Gran parte de las portadas, por ejemplo la del Popular, también tienen dedicado un segmento interesante a todo lo que es el deporte, porque claro, estamos con Copa Sudamericana y en paralelo también torneo Clausura. De paso, repasa los partidos que se jugaron durante el martes y aparece San Lorenzo con Auzmendi festejando el gol que le dio el triunfo al Ciclón sobre el Gimnasia Mendocino. El Ciclón gritó en el final, es el título que elige el diario Popular. Racing y Central quedaron mano a mano en un partido parejo. También anticipa lo que va a ser la presentación de River hoy en el Bosque ante Gimnasia, la victoria de Argentinos, pero habla también de la Copa Sudamericana y que Tigre sufrió ante Nacional, pero se metió en octavos. Justamente sobre el partido del Matador nos amplía Julián Quintero.
2: Tigre sufrió, pero pasó y ahora es el turno de Lanús. El Matador comenzó perdiendo 2-0 como local ante Nacional de Uruguay, pero pudo convertir un gol sobre el final y aunque cayó 2-1, se clasificó a los octavos de final donde enfrentará a Montevideo City Torque. Este miércoles, Lanús visita Perú para jugar ante Cienciano y llega con una victoria de 2-0. Si sostiene la ventaja, en la siguiente fase se verá las caras ante el Botafogo de Brasil.
1: Y nos quedamos con el fútbol porque, como te decía, comenzó esta fecha número 2 y se viene un miércoles a puro fútbol. Bueno, todo esto nos lo resume Julián Quintero.
2: Comenzó la fecha 2 y tenemos un miércoles a puro fútbol argentino. Este martes, Banfield le ganó 3-2 a Sarmiento de Junín y San Lorenzo consiguió los 3 puntos sobre el final por 1-0 ante Gimnasia y Esgrima de Mendoza. En el cierre del día, Rosario Central y Racing igualaron 0-0 y Argentinos Juniors goleó 3-0 a Estudiantes de Río Cuarto. Este miércoles habrá 4 nuevos partidos. Desde las 14:30, Barraca Central recibirá al Docivi. A las 17, Defensa y Justicia jugará ante Deportivo Riestra. Gimnasia y Esgrima de La Plata recibe a River desde las 19:15 horas y cierran el día a las 21:30 horas Instituto y Platense en Córdoba.
1: Y respecto justamente de esto que mencionábamos, ¿no?, en la portada del Popular, reflejada también en otro de los títulos que se van reflejando en los matutinos a nivel nacional en este día, habló sobre la victoria de San Lorenzo su entrenador Néstor Gorosito.
3: Muy emocionante volver al club y con respecto al partido, lo que te decía, el primer tiempo mal, con muy poco juego, muy confuso, trabado, sin movimiento. Me estaba diciendo el profe que hay varios jugadores arriba de los 10 kilómetros, 12 kilómetros, que es muchísimo, pero se juega con una pelota, no solo con un GPS. Segundo tiempo más con empuje que con fútbol, creo que el resultado es justo.
1: Cinco de la mañana, 17 minutos. Fresco el comienzo del miércoles con 9 grados 9 décimas de temperatura, 8.3 la sensación térmica por acción del viento del sudeste a 12 kilómetros por hora. El FMI presiona por una reforma previsional y para subir la edad jubilatoria. La idea es consolidar la desaparición de las moratorias para los que no tengan 30 años de aportes y también establecer que si un trabajador tuvo menos años de aportes que los 30 requeridos, recibe una jubilación proporcionalmente menor. En este contexto también habrá que ver si esta reforma implica también modificar la edad para jubilarse. Mientras tanto, siguen las gestiones para ver si el gobierno logra el respaldo para aprobar la ley de extranjerización de tierras. Recordemos que el próximo jueves 6 de agosto se va a estar recuperando la sesión que pasó con intermedio en el Senado y que también se está convocando una gran marcha para ese día al Congreso de la Nación para expresar el rechazo a la misma, que además está teniendo también muchas críticas en el interior del país por parte de muchos intendentes que se lo están haciendo saber a sus gobernadores, con lo cual habrá que ver también qué respuesta trasladan a los senadores de cara a la sesión del próximo 6 de agosto. Hablando de senadores, el riojano Fernando Rejal puso en duda que el gobierno pueda conseguir la aprobación de esta modificación.
4: Creo que varios han despertado ya de lo que significa este proyecto y el daño que se va a producir en nuestro país, sobre todo en la zona de fronteras, en la zona en donde tenemos nuestros recursos estratégicos, en donde tenemos que defender la soberanía y que tiene como única finalidad flexibilizar todos los mecanismos para entregar estas grandes extensiones de tierra. No es para proteger a nuestra patria, no es para proteger el empleo, no es para proteger nuestra industria, por el contrario, es para atraer o atraer inversiones del exterior que ante la facilidad que tienen de radicarse y de comprar nuestras tierras, la estamos entregando por nada.
1: A propósito de este tema, una encuesta nacional de la consultora de Suban Córdoba y Asociados reflejó que el 77% de los argentinos está en contra de liberar la compra de tierras a extranjeros. Un 16,7% sostuvo que no deberían existir limitaciones. Y bueno, veremos qué repercusiones hay, insisto, de cara al próximo 6 de agosto. Te decía en los títulos que se registraron novedades en la causa Libra, ya que se revelaron los nexos entre un jubilado y un trader que hicieron de puente para recibir los pagos de Hayden Davis. Son los titulares de las cuentas que recepcionaron cerca de 5 millones de dólares en la previa del lanzamiento de la criptomoneda promocionada por Javier Milei, transferencias que fueron hechas por Davis horas después de reunirse con el presidente y con Mauricio Novelli en Casa Rosada. Por Radio 10, el diputado nacional Maximiliano Ferraro pidió que esta causa no se caiga y que se lo investigue al presidente.
5: Tenemos que estar muy atentos que esta causa no se muera en Comodoro Pi, que la designación de la mujer de Martínez de Giorgi como jueza federal de Hurlingham no sea una devolución de favores para garantizar impunidad. Y en este sentido, a Milei se le tiene que investigar por negociaciones incompatibles con la función pública, posible tráfico de influencias y cohecho. Que esta...
1: Por Radio 10, el diputado nacional Maximiliano Ferraro pidió que esta causa no se caiga y que se lo investigue al presidente.
5: Tenemos que estar muy atentos que esta causa no se muera en Comodoro Pi, que la designación de la mujer de Martínez de Giorgi como jueza federal de Hurlingham no sea una devolución de favores para garantizar.

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2: Gracias a los oyentes que siguen comunicándose al 11-23-66-0710, como Pani, la panadera de Lobos, así presente, también Elías de Escobar, que nos dice, habría que preguntarle a Cristina Georgieva si es amiga de las jubiladas que le prestaron plata al ex vocero presidencial. A lo mejor es un síntoma de gente honesta, prestar plata sin pedir nada a cambio. Bueno, también está bueno que si quieren modificar el régimen jubilatorio, etcétera, y por ahí si hasta llegan a modificar la edad para jubilarse, veremos si esto va creciendo y cuál sería la propuesta. Bueno, los jubilados van a tener más tiempo para trabajar y juntar más plata para prestar. Eso también es un buen síntoma, ¿no? Que podríamos llegar a considerar. Gracias también a Charlie de San Fernando, los amigos de la estación de servicio allí de Juan 23, Néstor, Gustavo, Ale, que están siempre presentes en el aire de la radio. Crónica en su portada también lo tiene destacado a San Lorenzo. Cortó la mufa, es el título que elige Crónica. Racing no pudo concentrar en Rosario. River va por un triunfo ante Gimnasia para salir del pozo. Destacado también la imagen de Milei, que participó en la jura de Keiko Fujimori como nueva presidenta de Perú. Consumo en supermercados, lácteos y bebidas en caída libre es otro de los títulos que presenta Crónica en su portada. Y de paso saludamos a los colegas de Crónica porque está cumpliendo 63 años y justamente la edición de hoy presenta en tapa que acompaña la misma con un suplemento especial donde hace un repaso por los 63 años que cumple este diario tan tradicional de nuestro país, ¿eh? Así que ahí está la portada de Crónica para este miércoles 29 de julio. El vocero Adrián Rabier dio una nueva conferencia y otra vez tropezó. No le viene pasando bien en sus presentaciones ante los periodistas. Todo comenzó cuando afirmó que el 40% de los estudiantes universitarios en la UBA son extranjeros. Pero rápidamente uno de los periodistas que estaba presente en la conferencia le rebatió este dato.
3: Esto no quita que está pasando que un alto porcentaje de nuestros estudiantes en facultades de medicina son extranjeros, hasta un 40% prácticamente. Y eso genera un costo y en Argentina estamos revisando... Bueno, es el dato que tengo. Si es falso, lo revisamos, pero hasta donde... En ese caso lo vamos a... En ese caso lo vamos a revisar, es el dato que tengo ahora. Bueno, de la Universidad de Buenos Aires. Que... Bueno, lo... Hasta ahora sí, sí. Bienvenida a la pregunta, lo podemos revisar.
2: Rabier redobló la apuesta y en su cuenta de X reafirmó el dato que había dado, pero el vicerrector de la UBA, Emiliano Giacobiti, le respondió también allí en la red social que de los más de 70.000 ingresantes a la UBA, los extranjeros con residencia temporal, transitoria o precaria representan apenas el 2,5% y cerró su publicación diciendo que están dispuestos a reunirse con el gobierno para analizar los datos y para que el debate público se dé con información precisa. Pero se sumó a este debate el jefe de gobierno porteño Jorge Macri, quien aseguró que hay que tener reciprocidad con cómo tratan a los argentinos en el exterior y consideró que es una discusión de alto nivel que hay que dar en la que deben participar las casas de estudio.
4: Yo lo que creo que es una buena regla en general es tratar a los extranjeros que vienen al país de la misma manera que tratan a nuestros ciudadanos cuando van a otro país. Para una visa, para cómo me hago ciudadano, y puede existir también para discutir el tema de cuánto tengo o no que financiar los estudios de alguien que viene de afuera. Puede haber un acuerdo con un país y decir, vos vas a recibir estudiantes míos, bárbaro. ¿Qué necesitas vos, ingenieros? Allá van mis ingenieros a estudiar. ¿Qué necesitamos nosotros acá? ¿Enfermeros, médicos? Bienvenidos. Ahora, discutir esto no es atentar contra la educación pública, al revés. Es discutir los temas que hay que discutir hoy en día. Ahora, es una discusión que hay que tenerla con seriedad, donde la propia universidad tiene que opinar.
2: Cinco de la mañana, 25 minutos. El cronista en su portada tiene como título destacado: tras la visita de la jefa del FMI, llega la revisión de metas que habilita el próximo desembolso. Provincias aprovechan para salir al mercado, buscan fondos para deuda y obra pública. Dice el cronista en su portada, también destaca que el Banco

Central cortó la racha de compra de dólares y sube la presión sobre los bancos para achicar la mora. Entre los títulos destacados, junto con la imagen de Milei y Keiko Fujimori, Milei fue a la jura y celebró el giro en la región. Entre los títulos destacados, insistimos que presenta la portada de El Cronista en su edición de este miércoles 29 de julio. Repasamos también entre las portadas la de, si se me despega la hoja, porque la tengo pegada, acá está, de página 12. No, porque viste que queda la estática en las hojas, entonces vos la querés pasar y decís, tiro. Bueno, tengo la portada de página 12, el meniño de los mandados, el meniño de los mandados, adivinen quién es. Es la imagen de un Javier Milei, pulgar para arriba, pero más pequeñito, al lado de una figura mucho más destacada de Donald Trump, también pulgares hacia arriba, y dice página 12, la crisis desatada por los insultos de Milei llegó a la justicia brasilera, que investigará cómo se pagó la intervención del libertario en apoyo a su amigo Bolsonaro. El gobierno de Lula denuncia que se violó la ley electoral e inscribe el bochornoso papel del argentino como parte de la abierta intromisión de Trump, que ya ocupa el centro de la campaña presidencial. A propósito de esto, consultó nuestro cronista en Casa Rosada, hablamos de Gabriel Sanfilippo, y le respondieron que ante la denuncia presentada sobre el supuesto uso de fondos públicos para la participar en un acto partidario, que en realidad se va a enmarcar en un viaje oficial porque fue a visitar al gobernador de San Pablo. Y por eso sería viaje oficial, y la respuesta que se daría en la justicia también respecto de este pedido que han realizado autoridades brasileñas. Festejo de la ultraderecha, dice página 12, para lo que ha sido la asunción de Keiko Fujimori en Perú. Y Georgieva de Mameluco conoció el tesoro, firma nuestro compañero Leandro Renu, la nota justamente sobre la presencia de la titular del Fondo Monetario allí en la reserva justamente de petróleo no convencional de Vaca Muerta, en visita realizada en la jornada de ayer y que ya hemos dado cuenta, también reflejada en varias de las portadas que estamos compartiendo en el inicio de nuestro panorama Siempre Noticias.

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1: Y a propósito de la asunción de Keiko Fujimori, nos amplía Fernanda Cornejo.
2: Keiko Fujimori asumió este martes la presidencia de Perú, anunciando que las Fuerzas Armadas liderarán las operaciones de seguridad en zonas de emergencia en busca de frenar la delincuencia y la ola de extorsiones en el país. La hija del fallecido expresidente Alberto Fujimori, de 51 años y la primera mujer que llega a la magistratura por elección directa, juramentó al cargo en el Congreso en una ceremonia con la presencia de líderes internacionales, en la que hizo un llamado a la reconciliación tras un reñido proceso electoral.
1: 5 de la mañana, 29 minutos, 9 grados 8 décimas la temperatura en Buenos Aires y alrededores. Una jornada que está comenzando también con sensación térmica, de 8 grados y medio por acción del viento del sudeste a 10 kilómetros por hora. Se espera sol por la tarde y 17 grados de máxima, para quienes estén por salir, abrigo. Gracias a Pía también, que nos saluda, dice que le gustan mis comentarios y agradece la música con la que pasamos en la primera hora del panorama. Top 5 y media.
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1: Recuperamos a Javier Torrente. ¿Cómo viene este miércoles, Javi?
5: Un miércoles parcialmente nublado en el AMBA, con una máxima de 17 grados, vientos moderados del sudeste rotando al este, con una noche fresca de 12 grados. El jueves, mínima 9, máxima 17, también con cielo parcialmente nublado, vientos del noreste. Y el viernes, una mínima de 14, una máxima de 19, inestable, con una mediana chance de tormentas durante la tarde y la noche.
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1: Si venís circulando por el Bajo Porteño, se produjo un siniestro, no está causando demoras. Esto ocurre en Paseo Colón, frente al Monumento al Trabajador, allí en Paseo Colón, casi llegando a Independencia, donde hay una estación de servicio, a mano derecha, donde un taxi impactó contra la columna de la estación de servicio. Está justamente sobre la vereda de la estación de servicio. No está interfiriendo el tránsito, pero el dato llamativo de este siniestro es que este vehículo es un vehículo que había alquilado el conductor, que es un jubilado de unos 80 años, y que al ser consultado sobre qué le había pasado, dijo: pestañé, o sea, el típico cabezazo de que te dormís, y terminó impactando contra la columna. Los daños son obviamente importantes para el vehículo, que tiene todo el frente destrozado. Afortunadamente, este señor no tiene heridas de consideración, solamente el susto por el impacto, pero pudo ser una tragedia. Y sobre todo está enmarcado en algo que está mostrando la crisis social que atravesamos y que muchos sectores, sobre todo el gobierno, no quieren ver. Un jubilado, 80 años, alquilando un taxi para ganarse unos mangos adicionales para sobrevivir, y termina estrellado contra una columna porque se quedó dormido y cabeció. lo que está pasando a esta hora. Es un reporte de tránsito, pero que tiene un contenido del contexto social que estamos atravesando. Bueno, así te contamos las cosas en el panorama Siempre Noticias. No nos quedamos solamente con la información fría para compartir en esta mañana. Hablando de estaciones de servicio, la venta de combustible cayó 2,9% interanual en junio, 6,2% respecto a mayo, y es un título que se ha venido repitiendo en varias de las portadas de los diarios del interior, en este caso con el desglose regional en cada una de ellas, para ver cómo afecta en cada sector, con la preocupación que está teniendo para los playeros, por la merma del trabajo. O sea, es una situación muy, pero muy compleja. El consumo de naftas bajó 1,9% respecto a 2025. El gasoil tuvo un retroceso de 4,2%, según los datos que ha elaborado la consultora Político en Chaco, sobre la base de registros de la Secretaría de Energía. El contraste es que el petróleo crudo ya es el principal producto de exportación de nuestro país, con ventas que han alcanzado casi 4.700 millones de dólares en el primer semestre de este año, superando a la harina de soja y al maíz, con un saldo interanual del 47%. En este caso, datos que surgen del informe del Instituto Argentina Grande, elaborado sobre datos del INDEC.
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1: Y nos tenemos que referir una vez más, lo decíamos en los títulos, a lo que está pasando en Europa con los incendios forestales, donde España, Francia y ahora también se ha sumado Portugal, están llevando la peor parte. El diario El País justamente tiene destacado en portada: decenas de miles de evacuados regresan a contenerse el fuego, los incendios dan tregua tras una gran destrucción. Las imágenes, obviamente en el caso, la foto de portada muestra justamente esto, las barcas son cenizas en la playa de Madrid. Entre los títulos, con los datos destacados de bueno, cómo han sufrido las familias toda esta devastación. La vuelta a casa de los evacuados, ¿quién va a querer volver a un pueblo quemado? La angustia de los que fueron confinados en la cárcel del fuego, vivimos con la maleta en la puerta. La imagen de una mujer que justamente intenta, entre hollín, ceniza, limpiar algo de lo que ha quedado, y detrás de ella una escena dantesca, parece una película de terror, ¿no? Autos quemados, los frentes de las casas totalmente ennegrecidos. Según el diario El Mundo, el perejil desató el gran fuego contratado por los ganaderos. Continuó la extensión de los incendios en plena cuarta ola de calor. La Sociedad de Pastos Sierra Umbrías de Burgo encargó al operario con este apodo un camino ilegal, y los trabajos de la máquina provocaron las llamas, según la investigación. Y bueno, obviamente todo un repaso de lo que está ocurriendo presenta el diario El Mundo. También en La Vanguardia, el inicio de la vuelta al casa tras los incendios de las personas que habían sido desalojadas y que intentan reencontrarse con sus hogares o lo que quedó de ellos en algunos casos. Respecto justamente de los incendios, habló el presidente del gobierno español, Pedro Sánchez.
6: Podemos empezar a ver el final del túnel en la lucha contra estos incendios con todas las precauciones en días y en horas especialmente complejas como las que nos quedan, entre otras cosas porque la EMET nos acaba de denunciar, ya lo saben ustedes, un aumento significativo de las temperaturas, una nueva ola de calor que evidentemente va a dificultar las labores de extinción y también elevará los riesgos de incendios a lo largo y ancho de nuestro país.
1: Pero te comentaba que Portugal también es otro de los países que está teniendo incendios, en este caso en el norte, en la zona limítrofe con España, lo que se está mirando de cerca también. Este es el informe de la periodista María Navarro.
7: Preocupación por los incendios de Portugal, unos 50 focos se han iniciado allí. El fuego de Braganza, el norte, está muy cerca de la frontera con España y se teme que pueda llegar las llamas hasta nuestro país. Allí hay desplegados un centenar de bomberos, 34 medios terrestres y 7 aéreos, entre ellos algunos españoles.
1: Volvemos a Sudamérica porque la Fiscalía de Bolivia pidió la detención del exministro de Hidrocarburos y Energías por corrupción, un informe que nos acerca Fernanda Cornejo.
2: La Fiscalía de Bolivia ordenó la detención del exministro de Hidrocarburos y Energías, Mauricio Medinaceli, por presuntas irregularidades vinculadas a la importación y comercialización de gasolina adulterada, en el caso conocido como gasolina basura. La medida dispuesta por el fiscal anticorrupción David Torres se emitió después de que una comisión especial de la Cámara de Diputados identificara a Medinaceli como uno de los principales responsables en la distribución de combustible dañado que afectó a miles de vehículos en todo el país.
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1: Y nos quedamos también con Fernanda porque nos va a dar detalles de lo que fue la reunión de Donald Trump con Benjamín Netanyahu en la Casa Blanca.
2: El presidente de Estados Unidos, Donald Trump, recibió este martes en la Casa Blanca al primer ministro de Israel, Benjamín Netanyahu, en un encuentro centrado en la guerra contra Irán y los próximos pasos de la estrategia de ambos gobiernos. Tras cerca de una hora y media de conversaciones a puerta cerrada, la Casa Blanca calificó la reunión como positiva y productiva, mientras ambas partes coincidieron en la necesidad de mantener la coordinación frente a Teherán y avanzar en iniciativas diplomáticas en Medio Oriente.
1: El diario británico The Guardian en su portada tiene como título destacado casi 4.000 personas evacuadas en zonas turísticas cerca de Burdeos mientras los incendios forestales asolan Francia y España. También Estados Unidos frustra un ataque con misiles sorpresa de Irán y une fuerzas con Arabia Saudí para atacar objetivos en Irak, entre otro de sus títulos. Bueno, respecto justamente también sobre estos ataques sorpresa, nos amplía Fernanda Cornejo.
2: El Comando Central de Estados Unidos confirmó que Irán lanzó un ataque sorpresa con misiles balísticos contra sus bases militares en Asia Occidental. Más según su versión, todos los proyectiles habían sido interceptados.
1: Y en otro de los títulos de portada del diario The Guardian, destaca que aumenta el número de muertos por el terremoto en Japón, mientras los equipos de rescate buscan desaparecidos en medio de las réplicas, en otro de los temas que también ha despertado mucha preocupación en las últimas horas. El repaso de diarios también de nuestro país, por ejemplo, del continente, también obviamente los diarios peruanos ponen en imagen a Keiko Fujimori. Entre los anuncios ofreció 1.300 soles y duplicar pensión de 65 a 700 soles, sube el sueldo mínimo, en los primeros anuncios que hizo Keiko Fujimori. También ofrezco método, disciplina y trabajo, dice Correo, destacando algunos de los textuales de su discurso de Asunción, junto con el repaso de los integrantes de su gabinete. Por el lado de los diarios deportivos internacionales, sobre todo los españoles, por ejemplo, Marca pone en portada a Rodri, el capitán de la selección española, campeona del mundo, luciendo la copa y luciendo también ya la camiseta con el parche de campeón del mundo y las dos estrellas. Pero el título es luz verde porque el Real Madrid pone la mira en Rodri justamente para ficharlo. El Madrid acelera en lo que fue una preparación que hizo ayer en un partido amistoso donde Franco Mastantuono hizo un gol. El diario Sport dice que Flick espera a un 9, pensando en los refuerzos para el Barcelona, y están pensando en alguna opción en caso de que falle la contratación de Julián Álvarez, que parece estar bastante compleja al respecto, y así lo está señalando el diario Sport en su portada. Pero a propósito de Europa, nos quedamos allí porque la UEFA lanzó una fuerte crítica a Gianni Infantino, el presidente de la FIFA, y sobre esto nos amplía Julián Quintero.
8: La FIFA planea vender sus derechos comerciales del Mundial y la UEFA lanzó una fuerte crítica a Gianni Infantino. El ente anunció este martes que planea ampliar la financiación para el desarrollo del fútbol a más de 10.000 millones de dólares a través de la creación de la FIFA Forward Enterprise, una filial regida y controlada con el que se abrirá la puerta a inversores privados. La decisión debe ser aprobada por las federaciones miembro y los rumores indican que empresarios cercanos a Donald Trump serían los primeros accionistas. Ante esto, la UEFA aseguró que es un asunto que hay que tomar muy en serio y que el alma y la gobernanza del fútbol no son activos para comerciar.
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1: Según el índice de confianza que elabora la Universidad de Itela, cae la imagen del gobierno. Juan Negri, que es director de las carreras de Ciencias Políticas y Estudios Internacionales de esa casa de estudios, consideró que es el peor momento de la administración Milei.
9: Es el peor momento de la administración Milei y además desde principio de año hubo un pequeño rebote en junio, pero hasta ahora todas las mediciones del 2026 fueron con caída, ¿no? Es decir, cayó en enero, febrero, marzo, abril, mayo, rebotó un poquito en junio y ahora vuelve a caer en julio, con lo cual estamos hablando de un tobogán importante. Me parece una tendencia, una película preocupante para el gobierno, de una pérdida de capital político que ha sido significativa. Tiene que ver con todo lo que fue Adorni la primera mitad del año, claro. Y ahora me parece que una economía que todavía no, nivel de actividad que está muy planchado.
1: Por su parte, quien fuera ministro de Interior de esta gestión, Lisandro Catalán, dijo que no tiene dudas de la reelección que va a tener Javier Milei.
10: Yo lo que percibo, a mí me toca recorrer mucho, por ejemplo, Tucumán, el interior de la provincia de Tucumán, que es el interior profundo, y veo que se mantiene intacta la esperanza que despertó el presidente Milei en el 2023. Converso con muchos dirigentes de todo el país, de la provincia de Buenos Aires, y yo no tengo dudas que el año que viene el presidente y el partido, La Libertad Avanza, van a hacer una gran elección y van a consolidar un rumbo político y un rumbo de gobierno.
11: ¿Pero no tiene duda de la reelección del presidente?
10: No, yo no tengo dudas.
1: La portada de La Nación tiene como título principal: no cede la tensión con Brasil y el partido de Lula pide investigar el viaje de Milei. Destaca el abrazo con Keiko Fujimori de Milei, nueva aliada en la región. Una imagen de una sonriente Cristina Georgieva en Vaca Muerta, una visita a la fábrica de dólares. Así la presenta La Nación. Me hace acordar la imagen de Sobremonte cuando se llevaba el tesoro desde la ciudad de Buenos Aires hacia Córdoba. ¿Vio la imagen del virreinato? Cada oyente quizás se acuerda de la historia argentina. Bueno, es una... se me ocurre esa parábola. Bueno, la FIFA quiere abrir el negocio de los mundiales a capitales privados. El informe que recién escuchábamos en la voz de Julián Quintero aparece en la portada de La Nación, junto con este informe que recién nos brindaba Fernanda Cornejo sobre la reunión entre Zelensky y Netanyahu en Washington. Pero respecto de esta tensión con Brasil, hay preocupación también, y esto es un dato que hay que tener muy en cuenta, de distintos sectores empresarios, que son justamente los que tienen vínculos comerciales con Brasil, si esto puede afectar de algún modo la situación de ventas al vecino país. Por ejemplo, esto ocurre en Mendoza y nos amplía nuestro corresponsal Cristian Morón.
12: Crece la preocupación en Mendoza por el impacto comercial del conflicto entre Milei y Lula. Exportadores de la provincia advirtieron sobre la incertidumbre que genera la escalada diplomática entre Argentina y Brasil, principal destino de las ventas provinciales. El sector del ajo aparece entre los más sensibles, ya que gran parte de su producción tiene como mercado al país vecino. Aunque el comercio bilateral continúa activo, los empresarios temen que el deterioro de la relación política termine afectando los negocios de la provincia de Mendoza. Desde Mendoza, Cristian Morón, Radio 10. 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

0: 5 de la mañana, 47 minutos. Denuncian nuevos despidos en el Hospital Posadas. Victoria Rodríguez es médica de terapia intensiva y alertó que esto está comprometiendo el funcionamiento de ese centro de salud.
1: Se publicó un cambio en la estructura de los niveles directivos del hospital que todavía están por definirse, o sea, se van a suprimir 30 direcciones del hospital. Lo que decía el decreto era que eso no implicaba reducción en las dotaciones inferiores a los niveles directivos, sin embargo, al día siguiente salen esta lista de 64 personas que no renuevan su contrato, que son despedidos a partir del 24 de julio y que no son directivos, no son coordinadores, no son jefes de servicio, son técnicos, camilleros, enfermeros, profesionales de salud mental, administrativos, gente que iba al hospital a hacer su trabajo y que se entera por un Excel que circula entre los grupos de WhatsApp las cartas de documentos que están llegando en estos días.
0: Suma rechazos no solamente el proyecto de modificación de la ley de tierras que ya hemos mencionado, sino también este proyecto de modificar la ley del libro que impulsa Federico Sturzenegger. Aquí en Radio 10 habló con Pablo Dugan, Bernardo Bécar Varela, que es abogado, también es escritor, y expresó su deseo de que el Congreso rechace este proyecto.
2: Lo que espero es que no avance la derogación de la ley, y eso es lo que espero, que los senadores y diputados puedan analizar bien el tema, hagan el trabajo que en verdad creo que tienen que hacer, que es recibir a todos los integrantes de la cadena de comercialización y también a los lectores y también a todo el mundo de la literatura y no avancen con la derogación de la ley.
0: También Bécar Varela consideró que es necesario que se defina si los libros son un producto igual que otro que vos podés comprar, por ejemplo, en un supermercado.
2: Lo que hay que discutir es qué valor le damos al libro. Es decir, si el libro es un producto igual que cualquier cosa que uno compra en el supermercado o no. Entonces, solamente tenés que publicar los libros que se venden, porque si no, lo otro no es negocio. Bueno, ahí empieza una discusión de justamente decir, che, no, yo he estado, entiendo que los libros, que la lectura es algo importante para mi sociedad, para la educación y demás, entonces regulo de una manera distinta. Y el punto es encontrar ese equilibrio.
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0: En varias de las portadas, también, por ejemplo, obviamente en las de Misiones, pero también en las nacionales, como La Nación, Clarín también lo destaca, tragedia en las cataratas, hacen referencia a este hecho ocurrido cuando volcó un semirrígido que llevó un contingente de 6 turistas en la zona del lado brasileño. Un joven neerlandés perdió la vida. Nos amplía el periodista Mario Antonovics.
4: Era un paseo privado realizado por la concesionaria a los servicios de los paseos náuticos, porque ahí es muy difícil que ingresen embarcaciones privadas dentro de esa área, del área del Parque Nacional Iguazú. Dentro de esas 6 personas, cuando la embarcación da la vuelta a campana, una persona fallece, 2 salen caminando, 2 con asistencia médica y 1 fue retirada en camilla.
0: También se supo, como dato adicional, que la operadora que participó de este hecho había protagonizado un caso similar en el que murieron 7 personas. Esto fue en 1999, también cuando circulaba por las cataratas del lado brasileño. En esa oportunidad la embarcación había colisionado durante una maniobra de aproximación a los saltos, provocando en ese caso la muerte de 6 turistas y también de quien conducía el bote en aquella oportunidad. Así la situación entonces, hasta este hecho tremendo ocurrido en estas últimas horas. De la mañana, 51 minutos. Clarín también en su portada tiene como título principal en este caso, pese a un pedido de Georgieva, el central no compró dólares por primera vez en el año. La jefa del FMI había pedido que el país siguiera sumando reservas y viene acompañado de la foto que también aparece en portada de La Nación, de Georgieva mirando los equipos de trabajo allí en Vaca Muerta, vestida con toda la ropa especial con los logos de YPF. En otro de los títulos, 2 de cada 3 préstamos que no se pueden recuperar son de billeteras virtuales. La imagen de Milei con Keiko Fujimori, tenemos muchos amigos en común en el saludo que se dieron durante la reunión que mantuvieron en Perú por la asunción de Fujimori a la presidencia. También en la portada de Clarín dice, está prófuga por estafa, fue a renovar el DNI y no la detuvieron. Una mujer que tiene pedido de orden de captura desde hace 6 meses sacó un turno online en la oficina del RENAPER en el centro porteño. Renovó el DNI. Recién 4 días más tarde la policía fue alertada y todavía la siguen buscando. Y seguimos con la polémica postmundial, porque ahora resulta que dicen que el suizo Embolo fue mal expulsado contra Argentina. A llorar la llorería, muchachos. Ya está, ya pasó a otra cosa. Hablábamos de la crecida del río Uruguay, que es uno de los que está mostrando mayor incremento de caudal, justamente por las intensas lluvias en Brasil, que entre otras cosas han provocado un aumento considerable del caudal del río Iguazú, que está, por un lado, mostrando un espectáculo inusual para las cataratas, con la cantidad de caudal de agua que está cayendo por segundo, pero también está generando preocupación porque ya hay varios sectores de lo que es la costa que da sobre el río Uruguay que están con alertas por imposible, bueno, crecidas, sectores de balnearios que ya tienen algunos anegamientos que están provocando alertas. Por ejemplo, en la provincia de Corrientes se cerró el paso internacional Alvear Itaquí, aunque del lado del Paraná todavía se está lejos de los niveles de alerta, según confirmó el prefecto principal Cristian Franchitorra.
5: Durante todo este año el río Paraná tuvo una media de altura de sus aguas de unos 2 metros, 2 metros 30, que es un caudal medianamente bajo para lo que es el río Paraná, y actualmente estamos en 3 metros 70. Estamos muy por debajo todavía de una etapa de alerta o evacuación, que sería ya en 6 metros 50, 7 metros en el río Paraná, aquí en la ciudad de Corrientes.
0: Y hablábamos también, cuando repasábamos portada de los diarios de La Rioja, sobre estos incendios que están afectando la zona de Chilecitos. Vicente Porto es el jefe de bomberos y repasa lo que está ocurriendo con estas aproximadamente 900 hectáreas arrasadas.
6: Totalmente el incendio descontrolado, es un incendio de gran magnitud, prácticamente va quemando 890 hectáreas. Estamos trabajando el día de ayer hasta el día de hoy, prácticamente hasta hace un rato que recién bajé yo del cerro, con un viento de 80 a 90 kilómetros. Avivan las llamas, es difícil de trabajar el incendio debido a que prácticamente va cambiando en todo momento el viento. Prácticamente es la mano del hombre, sinceramente. Es una zona turística por excelencia donde se empezó el incendio.
0: El gobierno de Mendoza anunció la licitación de los Nihuiles. Nos amplía nuestro corresponsal Cristian Morón.
7: Cornejo lanzó la licitación de los Nihuiles por 30 años y avanza con la venta de acciones. Mendoza y La Nación iniciaron una licitación pública nacional e internacional para definir el nuevo operador del complejo hidroeléctrico por las próximas 3 décadas. El proceso contempla la transferencia del 100% de las acciones de Hidroelectricidad Mendocina, Sociedad Anónima, EMSA, que será la nueva concesionaria del sistema. La adjudicación deberá contar con el aval de ambas jurisdicciones y la ratificación de la legislatura provincial. Desde Mendoza, Cristian Morón, Radio 10. 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
0: Y Julián Zanamea nos trae la actualidad de Franco Colapinto con las pruebas de neumáticos.
8: Comenzaron en el Húngaro Ring los ensayos oficiales de Pirelli de cara al desarrollo de los neumáticos para la temporada 2027 y el argentino Franco Colapinto dejó excelentes sensaciones al volante del Alpine. El piloto de Pilar fue el más rápido de la jornada tras completar 128 vueltas. Bajo condiciones muy exigentes, con el asfalto superando los 50 grados, Colapinto compartió pista con Gabriel Bortoleto de Audi y Jack Crawford de Aston Martin para recopilar datos claves. Este miércoles continuarán la última jornada de pruebas en Hungría. Luego de completar los trabajos, el piloto argentino comenzará sus merecidas vacaciones. En las primeras 11 carreras de la temporada, Colapinto sumó 19 puntos, siendo el sexto puesto en Canadá su mejor resultado. La Fórmula 1 estará de receso hasta el 23 de agosto, cuando se corre el Gran Premio de Países Bajos en Zandvoort.
0: El diario deportivo Olé tiene la imagen del Chacho Coudet, técnico de River. ¡Help! parafraseando el help de la ayuda en inglés, con el help de Gimnasia Esgrima La Plata, porque es la visita que va a tener River hoy para ver si encuentra el rumbo, un triunfo, algo que cambie lo mal aspectado que está. Pipo Pescador para la victoria de San Lorenzo, dice el diario deportivo Olé. En el repaso de portadas, cuando íbamos por los diarios de Corrientes, hablaban del juicio por la desaparición de Luan Peña. Habló Ernesto González, que es abogado de los detenidos Carlos Pérez y Victoria Scalava, y dicen que sus representados no saben qué pasó.
9: Esta semana no veo yo un testigo relevante, o por lo menos que me sea extremadamente relevante desde el punto de vista de la defensa de Pérez y Scalava. No así la semana entrante, que ahí sí van a venir a declarar los peritos que tuvieron intervención en las pericias odontológicas, que bueno, son las que vinculan a Pérez y Scalava con la sustracción del menor.
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0: Obviamente, este hecho tan trascendente con Brasil, que sigue generando muchas repercusiones, ahora con las declaraciones del vicepresidente de Brasil, que dijo que Milei perjudica a la Argentina y la tensión bilateral que no cede. La expectativa por los anuncios que hará mañana en cadena nacional Javier Milei sobre la reforma del Banco Central, proyecto que va a llevar al Congreso el martes próximo. Estos cruces, ¿no? Comentábamos hace un rato entre Lilia Lemoine y Victoria Villarruel por el aumento de las dietas de los senadores. Algunos temas que se irán dando. El dólar mayorista que anotó un nuevo récord nominal, quedó al borde de los 1.500 pesos, y el Banco Central que no compró dólares, a pesar de que la receta que impartía Cristalina Georgieva era para que siguiese acumulando reservas. Después de muchas semanas cortó esta racha de incorporación de dólares a las arcas del Central. Veremos si tiene algún tipo de repercusión también este tema. A lo largo del panorama Siempre Noticias trabaja mucha gente para llevarlo adelante. Nos pone en el aire Lucas Moreira, está Juan Greco en la edición, la información internacional llega en la voz de Fernanda Cornejo, Julián Quintero en deportes, Julián Yanamía con el automovilismo, Quique Cano con el tenis. Hemos recuperado a Javier Torrente con la información del clima, ha estado Ian Lombardía en la redacción, gran trabajo de María Sol Rivero en la producción y de todo el equipo que a lo largo del día trabaja en el Siempre Noticias de Radio 10 para llevarles a ustedes toda la información. Fresquita la mañana, ojo que hay sensación térmica, 8 grados y medio por acción del viento del sur. Nosotros nos vamos a reencontrar mañana a partir de las 4 para compartir otras 2 horas de información. Quédate con Gustavo Silvestre y todo su equipo en la continuidad con Mañana Silvestre. Que tengas lindo miércoles, chau.
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0: todos y para todas, bienvenidos a este miércoles 29 de julio del 2026, 6 de la mañana, 4 minutos. Es una mañana más fría que las anteriores y se nota, por suerte se ha dispersado esa neblina que incluso hasta anoche está un poco la ciudad todavía media en penumbras y la humedad, ¿no? La humedad que ayer fue durante todo el día muy, muy alta. Bueno, todo eso se ha alejado. Hoy tenemos una mañana linda, muy linda. Hoy brilla en todo su esplendor la luna. ¡Espectacular! Hoy se ve impresionante sobre el cielo del mundo y de esta ciudad. Disfrútenla, cual faro en la noche ilumina desde lo alto. Bueno, son las 6:05, Dudech. Ponele onda, ¿quién te canta a las 6:05? Miren las caras que tienen los productores. Dios mío.
1: Qué hermoso momento, gato.
0: Lo alto ilumina. Cuántas noches, cuántas soledades, cuántas compañías. Le da fuerza a la tierra, cual aquellas viejas civilizaciones que alumbró siempre. Ahí está, radiante y blanca.

0: Ha bajado la temperatura también, ¿eh? Ha bajado la temperatura, así que bueno, a sacar de nuevo campera, para esta hora de la mañana, gorro, ¿eh? Sí, se hace falta, ¿eh? Hace falta. Bueno, y para todos ustedes, donde quieran que estén en cada punto de nuestra querida República Argentina, y en el mundo, esta locomotora de la primera mañana, que hoy va iluminada por este farol de la noche que es la luna. Muy buen día, ¿cómo andamos, Nora?
1: Muy buen día, Gato, casi que me encandilé con el brillo de esa luna que venía observando de camino a la radio, una hermosura.
0: No necesita hoy, le marcaba el camino a la luna.
1: Sí, te guiaba la huella, totalmente, totalmente. Si no la vieron, aprovechen porque ahora está prácticamente despejado el cielo, cosa que anoche no sucedía. 9 grados 8, la temperatura bajó y la sensación térmica ha vuelto. 8 grados 5 décimas, está fresca la mañana, 83% la humedad, cielo algo nublado. Se espera para hoy una jornada agradable con sol y algunas nubes y máxima de 17 grados.
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1: En la lotería de la ciudad a la cabeza salió el 6.914, el 14, el borracho. En la lotería de Buenos Aires el 1.615, 15, la niña bonita. En la lotería de Santa Fe 8.138, 38 es el aceite. En Entre Ríos 6.300, el doble cero, los huevos. En la lotería de Córdoba 1.595, 95 los anteojos, y en Montevideo el 057, 57 el jorobado, tenemos el borracho, la niña bonita, el aceite, los huevos, los anteojos y el jorobado.
0: Y el santoral de este miércoles.
1: Hoy 29 de julio, la Iglesia Católica recuerda a Santa Marta, hermana de María y de Lázaro, que vivía en Betania, una pequeña población distante 4 kilómetros de Jerusalén, en la cercanía del Monte de los Olivos. Jesús vivía en Galilea, pero solía visitar el hogar de los tres hermanos, y hoy la recuerda la Iglesia Católica, Santa Marta, hermana de María.
0: 6 de la mañana, 9 minutos. Bueno, vamos con los principales títulos de los diarios. Clarín dice, pese a un pedido de Georgieva, el central no compró dólares por primera vez en el año. La jefa del fondo había pedido que el país siguiera sumando reserva. La foto de tapa del diario Clarín, la titular del fondo, la virreina, que ayer siguió recorriendo a la colonia, ¿no? Sus tierras, y a dónde fue, nada más ni nada menos que a Vaca Muerta, para asegurarse que esté todo bien y que de ahí van a salir los dólares que les vuelvan a, que le paguen todo lo que nos endeudan, ¿no? 2 de cada 3 préstamos que no se pueden recuperar son de billeteras virtuales. Crece el endeudamiento en la Argentina, el gobierno no se preocupa. Milei con Keiko Fujimori, tenemos muchos amigos en común. Esta prófuga por estafa fue a renovar el DNI y no la detuvieron. Y después trae en tapa el diario Clarín que ahora dicen que el suizo Mbolo fue mal expulsado contra Argentina. Fue una jugada decisiva en los cuartos de final del Mundial para la International Board, que fija las reglas. El jugador suizo no debió ser expulsado por simulación y segunda amarilla, pero la FIFA defendió la decisión del árbitro y del VAR. Anda a cantarle a Gardel ahora, ¿no? Ya está. ¿Qué va a hacer? Bueno, el diario de la Nación no cede la tensión con Brasil y el partido de Lula pide investigar el viaje de Milei. También repite la misma foto del diario Clarín. Mirá, la jefa del fondo en Vaca Muerta. Zelensky y Netanyahu analizan las guerras en el Salón Oval, con el jefe de los invasores. La FIFA quiere abrir el negocio de los mundiales a capitales privados. Y Joaquín Morales Solá, que ahora descubre en una nota de opinión que Milei utiliza el método del scratch. El diario Popular, polémica, el gobierno asegura que el 40% de los estudiantes de medicina de la UBA son extranjeros. Salieron a responderle ya las barbaridades que dice el vocero, ¿no? Cualquiera. El ciclón gritó en el final, con gol de Aumendi cuando terminaba el partido. El santo de Pipo Gorosito derrotó a Gimnasia de Mendoza. Y no te cambia la cara, Cores, ni el triunfo de San Lorenzo. Pero, hermano. Racing y Central quedaron a mano en un partido parejo. River busca en el Bosque volver al triunfo. Copa Sudamericana, Tigre sufrió ante Nacional, pero se metió en octavos. El Bicho volvió a festejar y desahogó para Banfield, que logró su primera victoria. Bueno, y también tenemos por aquí, vamos a buscar a ver si está, página 12, el Mi Niño de los Mandados, la crisis desatada, con una foto de un Milei chiquito y un Trump más grande, como el chico de los mandados.
1: Claro.
0: ¿No? La crisis desatada por los insultos de Milei llegó a la justicia brasilera, que investigará cómo se pagó la intervención del libertario en apoyo a su amigo Bolsonaro. El gobierno de Lula denuncia que se violó la ley electoral e inscribe el bochornoso papel del argentino como parte de la abierta intromisión de Trump, que ya ocupa el centro de la campaña presidencial. Y sí, está clarísimo. Son muy obvios, muchachos. Se notó que era por indicación de Donald Trump. 6 de la mañana, 13 minutos. Primer informe sobre el estado del tránsito con Cristian Romero. Buen día, Cristian.
2: Hola, Gustavo. Muy buenos días. A esta hora hay buena visibilidad para circular en las principales autopistas. El ingreso a la ciudad de Buenos Aires es con una marcha fluida de momento, sin mayores inconvenientes. Buena circulación sobre Panamericana y sus ramales de Pilar, Campana y Tigre. La General Paz se carga en la zona de Liniers, pero avanza bien hacia el Río de la Plata. Y lo mismo ocurre en Richeri para continuar por Delepiane. El Camino Negro con importante caudal de vehículos, todavía sin demora significativa. Y en cuanto a los servicios, normalidad en el funcionamiento de las 6 líneas de subtes, los trenes y el premetro, Gustavo.
0: Muchas gracias, Cristian.
2: Un abrazo, hasta luego.
0: Juan, primer título para esta mañana. Buen día, buen día.
3: Buen día, Gato. Buen día para todos y para todas. Pasó Cristalina por Argentina, se reunió con el Círculo Rojo, visitó Vaca Muerta. Te voy a contar como contracara, Gato, una dura respuesta que le da tanto al fondo como lo que denominan al cinismo del gobierno. Un grupo de pymes con números muy, pero muy duros sobre la realidad del primer semestre.
0: Hay que hablar también, porque ¿sabes qué? Con los que se reúne ya sabemos
3: claro.
0: Con quiénes. Hay que hablar con los que no se reunió. Hay que contarlos con los que no se reunió.
3: Eso es lo que vamos a hacer esta mañana, Gato. Eso es lo que vamos a hacer esta mañana.
0: Hay que hablar con los que no se reunió. Con esos hay que... Porque es los que muestran la economía real, ¿no? Todos los demás, y sí, ya sabemos.
3: Lapidario, pero, te digo, sí, en un ratito lo contamos.
0: Ariel, muy buen día. Primer título para esta mañana.
4: Cristina Fernández de Kirchner, Gato, ante Naciones Unidas por el juicio en su contra, por la causa vialidad, buscando un juicio justo, no buscando simplemente dar vuelta a la historia. Porque entiende que un sistema democrático que funcione requiere instituciones sanas, sólidas y que den respuesta. Cristina Fernández de Kirchner, hoy ante Naciones Unidas.
0: Y además porque ahí tiene ahora nuevos abogados en el orden internacional. Uno de ellos también fue abogado de Lula para todas las mismas denuncias que ahora va a repetir en el ámbito internacional la expresidenta, ¿no?
4: Habremos de contar el detalle. Un abogado brasileño, un abogado español son quienes la representarán junto con Carlos Beraldi ante Naciones Unidas, específicamente ante el Comité de Derechos Humanos.
0: Bien, 6 de la mañana, 15 minutos, nos vamos al encuentro de Javier Torrente, recuperado, indudablemente una de las personas más necesarias en este programa a la hora de adelantarnos y advertirnos con la precisión que lo caracteriza cómo va el tiempo. Buen día, Javier.
5: Buen día, Gustavo, muchas gracias. Aquí estamos, ya de vuelta, y con este tiempo que en la ciudad de Buenos Aires marca una variabilidad en cuanto a las temperaturas, esa etapa de transición, julio-agosto, seguimos dentro del invierno, pero la variante es que de 7-15 promedio de temperatura de julio, pasamos a 9-18, que sería en agosto, los valores que vamos a tener que tener en cuenta. Prácticamente estamos en esto, pero a no confiarse, ¿eh? A no confiarse. Hoy la máxima llegará a 17, el cielo va a tener nubosidad variable, la noche va a estar fresca con 12 grados y con vientos que estarán moderados del este. Para el jueves 9-17 con igualdad de cielo parcialmente nublado, muy similar la jornada, sin cambio. El viento que se va corriendo un poquito del este al noreste y un poquito al norte. Y el viernes, ahí sí, la mínima ya se va para arriba, 14, la máxima 19. Y desde la tarde va a estar desmejorado con la probabilidad de lluvias y algunas tormentas aisladas. Hay una mediana chance, ¿eh? Así que todos los modelos indican que lluvia va a haber. Vamos a ver, sería del mediodía del viernes hasta el mañana o media mañana del día sábado. Esa inestabilidad que va a provocar estas lluvias y tormentas con viento del norte que el sábado rotará al sur y traerá un leve descenso que ni se va a notar. 13-19, pero sí se va a notar el día domingo con 8-16. Así que habrá que estar atento, como les decía, ojo a no confiarse porque hay cambios significativos en ese aspecto. En el mapa de alertas, bueno, sigue color amarillo por nevadas en Neuquén y Cuyo, y en el NOA, en la zona cordillerana, Catamarca, La Rioja, Salta y Jujuy, por vientos. Todo esto lo informa, como siempre, el Servicio Meteorológico Nacional, Gustavo.
0: Muy bien, muchas gracias, Javier.
5: Abrazo grande.
0: Gracias. 6 de la mañana, 18 minutos en nuestro WhatsApp.
1: 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Hola, Gustavo, buen día. Acá en Bariloche estamos con 5 grados bajo cero. El cielo despejado, los cerros nevados y la luna en el cielo. Imagínate lo que es la postal. Te abrazo fuerte, dice Matu. Gato y equipo, muy buen día, siempre muy claro en todo. Y sí, ya sé que tenemos en La Rosada un desastre, pero bueno, por favor, unidad para sacarlo. Abrazos, Pablo de Rauch. Saludos a Vale y pronta recuperación, dice Horacio desde Mar del Plata. Ayer hablé con Vale, está muy bien. Unos días más y ya está aquí de nuevo. Buenos días, saluda a Sergio de Quilmes. Gracias, Gato, por la reseña de anoche de las tapas que siempre militaron el ajuste ante el fondo. Se debería hacer seguido para recordar cómo nos manipulan. Enrique dice, buen día para todas y todos, desde Mar del Plata, hoy con 7 grados. Abrazo a todo el equipo de Mañana Silvestre.
0: Bueno, muy bien, gracias a todas y a todos. 6 de la mañana, 19 minutos, el señor Pablo Ladaga. ¿Cómo andamos?
6: Gato querido, buen día.
0: ¿Qué dice? ¿Está volviendo a la normalidad?
6: No.
0: ¿No?
6: No.
0: ¿Le cuesta reinsertarse?
6: No, pensé que me preguntaba por mi espalda.
0: No, por tu espalda. Bueno, ya no, sabe no. Dónde fui. Ya
6: sí,
0: le di
6: sí,
0: el...
6: sí, me dio
0: bueno,
6: la data.
0: Bueno, le di la
6: data.
0: Solución. No bueno, hay que rechazar la solución.
6: No. Y, pero escúcheme, me la dio a las 10 de la noche, son las 6 de la mañana. O sea, sí, bueno. En algún momento vamos a actuar.
0: Hoy.
6: Bueno, señor Silvestre, sí. Ayer arrancó la segunda fecha. Recién marcaban los diarios, los resultados. Hoy hay más partidos. Enseguida vamos a estar repasando todo lo que se jugó, lo que se va a jugar, porque juega River hoy, entre otros, en el Bosque, frente a Gimnasia, y se juega mucho más que un partido. A mí me parece increíble, me parece que es una verdadera locura que Coudet esté en el centro de la escena, pendiente de un hilo, que si hoy pierde puede llegar a quedar con un pie y medio fuera de River. La verdad es un despropósito, pero bueno, son los tiempos que corren en el fútbol, donde todo está muy apresurado, ¿no? Por lo pronto, ayer ganó San Lorenzo con Cores como testigo en la cancha, en donde el clima parecía que se iba a poner fulero.
0: Vamos a ver cuántas notas tenemos hoy.
6: ¿Por qué? Pero jugó temprano San Lorenzo. No, no, jugó tempranito, volvió a casa temprano el señor Cores, y con la alegría, con ese espíritu arriba de la victoria sobre el final. Siempre cuando un equipo gana sobre el final tiene un gustito diferente, ¿no? Así que, bueno, ganó San Lorenzo, sumó de a tres y eso es importante, y el empate en cero entre Central y Racing, con un partido que arrancó de mayor a menor, y que el empate le sirve más a Racing que a Central, que venía de... Pero jugó temprano San Lorenzo. No, no, jugó tempranito, volvió a casa temprano el señor Cores, y con la alegría, con ese espíritu arriba de la victoria sobre el final. Siempre cuando un equipo gana sobre el final tiene un gustito diferente, ¿no? Así que, bueno, ganó San Lorenzo, sumó de a tres y eso es importante,

0: La Plata. Así que bueno, hoy tenemos River y muchas cosas más para ir contándole a toda la audiencia. Y una foto.
1: A ver.
0: No, enseguida vamos a estar contando. Una foto, estamos titulando. Una foto.
1: Sí, medios largos los títulos. Está
0: sí,
1: como...
0: eso es verdad, tiene razón.
1: Después.
0: Tiene razón.
1: Usted tiene que dar ejemplo.
0: No, pero
1: hoy estuvo bastante.
0: Perfecto, lo venía
1: cortísimo. Alargó un poco.
0: Sí,
1: alargó innecesariamente.
0: Ahí un poco en el fondo.
2: ¿Cómo alargó?
0: Sí, alargaste.
2: No, más corte, pues, sí.
1: ¿Y sí?
0: No, porque es verdad, o sea, tiraste una de más. Pero bien. Bien.
1: Usted tiene que dar ejemplo.
2: Un besito.
0: Sí, sí. Yo igual aproveché que usted estaba relojeando el teléfono.
1: Claro,
0: y
1: aproveché.
0: Me mandé. Pero tiene razón.
1: Bueno.
0: Pero una foto, recuerda.
1: Una
0: esta
1: foto,
0: frase.
1: Sí. Una foto. Muy bien. 6:22. Reiteramos, una mañana que vuelve a estar fresca, casi fría, y además hay sensación térmica.
3: Exacto, no se confíen porque volvió la sensación térmica, ya no son esas mañanas tan húmedas. 9:08 la temperatura ahora. Mirá cómo sale el pajarito contento, feliz que está despejado. 8:05 la sensación térmica para hoy, máxima de 17.
1: Otro título, Juan.
2: No compró e intervino.
1: Muy bien. ¿Y el señor Ariel Sack?
4: Hoy sí vamos a desarrollar el avance del gobierno nacional sobre el Poder Judicial, que tiene como frutilla de postre el nombramiento de un secretario de Comodoro Py.
1: Esto es larguísimo, ya se fue.
4: En el gobierno nacional.
1: Este es título, no, bajada y volante.
0: Yo creo que la mejor performance de Stragnoy en años.
1: Pero viste cómo hay que estar chicañándolo para que reaccionen. Así tiene que ser. Y usted tiene que haber sido una foto. Sí,
4: yo hoy sentí tanta presión que ni saludé cuando en el primer título.
3: No, ni buen día.
4: Viste, ni buen día, dije.
1: No, bueno, pero eso
4: así
1: no es
4: se puede trabajar.
1: Se corta el aire. Eso no es por presión.
4: Yo le dije,
1: lo saludé como corresponde.
4: Así no se puede.
1: Le dije buen día, Ariel Sack.
4: Mezclemos, barajemos y demos de nuevo.
1: No.
4: Buen día, ¿cómo les va?
1: Eso corresponde de usted, no sé. Está tan metido en el celular que hasta se olvida ese. Tan metido en el celular que hasta se olvida de.
4: Impresionante. Escuchen. Ustedes oyentes tienen que saber toda la verdad. Mensaje 6:08 de la mañana. ¿Quién me lo mandó?
3: ¿Quién?
4: Gustavo Silvestre.
1: Entonces,
4: señoras y señores, con toda la verdad, estaba leyendo lo que me mandaba, que además fue el primer título.
1: Bueno, pero le mandé algo para que colaborar con usted.
4: Pero ¿cómo no le
1: agradecer?
4: Pero se enoja porque mira el celular y estoy mirando un mensaje suyo, señor Silvestre.
0: No, pero eso es equipo, te manda muy bien.
4: Muy bien, pero no se enoje cuando lee el celular.
0: Muy bien, pero vamos a quedarnos con lo bueno, que es el Stragnoy, la verdad. Vamos a la lista del Mundial, si sigue así, entra en la 26.
1: Muy bien. 6:00 a.m, 24 minutos. Primera pausa y cuando nos volvamos a encontrar... el tanguito nuestro de los miércoles.
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Muy buenos días, Bahía Blanca, buen día, región, buen día, país, muy buen día para todos en este miércoles 29 de julio del año 2026. Hoy ubicado en tiempo y espacio, en una fecha muy particular para toda la familia. Hoy es el Día de los Valores Humanos en nuestro país. En el año 2003, por ley se dispone que este día se impartan en todos los establecimientos educativos del país clases alusivas destinadas a exaltar el significado de los valores que dignifican y ennoblecen las relaciones humanas. Nada es para siempre, todo se termina. En este miércoles 29 de julio de 2026, en un nuevo aniversario del fallecimiento de mi hija Yamile, a quien por supuesto va dedicado todo el programa, en esta temperatura, con una mañana húmeda de invierno, 6 grados, hay una débil llovizna, hay parte de neblina, porque la humedad está en el 95%, la presión 1017 hectopascales, el viento del oeste a 5 kilómetros por hora. En el cielo, poco nuboso. La máxima para el día de hoy, 13 grados.

0: Acompaño hoy en la mesa a la periodista Miriam Buyani y le doy la bienvenida a un amigo que va a ocupar por estos días el lugar de Diego Riche, que está rindiendo examen. Me refiero al prócer de Villalonga, Marco García. Muy buen día, Marco.
1: Hola, Omar. Muy buenos días para vos, para toda la audiencia. Un saludo para Miri, bueno, para Enzo en la operación. Bueno, un placer. Gracias por la presentación de prócer. Estamos lejos, ¿no? El único prócer hoy que es 29 para comer unos buenos ñoquis, eso sí.
0: Bueno,
1: ¿no? Y la verdad que una alegría enorme, como te decía, volver a Primero Bahía, ¿no? Que allá por el 2000, fines de 2021 habíamos comenzado.
0: No sé cuánta plata habrá que poner, cuánto alcanza para poner abajo el plato, ¿no? Para que se multiplique, porque ya antes ponías de papel, ahora pongo en moneda, en níquel, la que me quedan. No queda mucho para poner, así que bueno, vamos a ir desarrollando un rato la noticia.
1: Sin duda.
0: Como siempre aquí, realmente en Primero Bahía, saludamos a Graciela Mabel Wagner, titular de Empire Servicios Publicitarios, a Nicolás Sevi, director general de todos nuestros productos de radio y televisión, nuestros empresarios, aquellos amigos, algunos se están levantando, otros en vía de eso, otros trabajando, Bettina Cuchereno, Fabio Rodríguez, Mariano García, Guillermo Giampieri, Diego David, Eduardo Signoroto, Vito Rolfo, Edilio Vázquez, para Huguito Salvucci y Huguito Martellini, los Hugos de Ingeniero Guay, para Nevio, para Oscarcito, para Ricardo, para todos aquellos oyentes de Radio 10 FM 92.3 de esta ciudad de Bahía Blanca, que de a poco se van incorporando a este programa y a esta radio. Bahía Blanca, ubicada a 38 grados 43 minutos latitud sur, 62 grados 16 minutos longitud oeste. Muy buenos días, Miriam Buyani, ¿cómo te va?
2: Buen día, Turco, para vos, todo el equipo y la audiencia. En lo que tiene que ver con el ámbito local, hablar de algunas cuestiones policiales que se dieron en el día de ayer, también lo que tiene que ver con cortes de EDES, cortes de calles y de APSA para el día de hoy, que vamos a ir repasando. También cuestiones que tienen que ver con la parte judicial que siguen ocurriendo en nuestra ciudad. Lo que tiene que ver con obras, que se está avanzando en Bahía Blanca en cuanto a infraestructura, más que nada teniendo en cuenta las obras que se están realizando en los accesos al puerto, así que varios temas para ir repasando durante esta mañana.
0: Muy bien, recién lo presentamos en Deportes, Marco García.
1: Bueno, y en un abrir y cerrar de ojos se terminó el Mundial y empezó el fútbol argentino, ¿no? Culminó la fecha 1 y ayer comenzó la segunda jornada con 4 encuentros en los que podemos destacar el triunfo de San Lorenzo sobre el final del mismo, 1-0 a Gimnasia de Mendoza, y Racing, que empató en Rosario ante Central, justamente, y hoy, por ejemplo, juega River, 19:30, vamos a estar con la formación y con varias novedades del conjunto millonario.
0: Muy bien, la frase que hemos elegido para el programa del día de hoy la voy a dedicar a mi hija, quien falleció un día como hoy, del año 2002, tenía 13 años. Es como las estrellas, parpadean desde la eternidad y hasta la eternidad. Jamás va a dejar de brillar. Estamos haciendo Primero Bahía junto a Miriam Buyani y Marcos García. Con ellos voy a desarrollar la mayor información de nuestra ciudad, la provincia de Buenos Aires, la República Argentina y el mundo. Y lo vamos a hacer hasta las 9 de la mañana. Está habilitado el teléfono del programa y la radio, 2915-386-923. Bueno, mucha información en la República Argentina. Milei ha participado de la asunción presidencial de Keiko Fujimori en Perú. En diputados, diputados brasileños, todos del PT, están pidiendo que se lo investigue a Milei, a ver quién le pagó el viaje a Brasil. Revelaron más negocios entre el gobernador Gerardo Zamora y el tesorero de AFA, Pablo Tobillino. Lo ha confirmado el vocero presidencial, Javier, que bueno, viene de furcio en furcio, ¿no? El próximo jueves, 20 horas, va a ser el día de mañana, el presidente de la Nación, por cadena nacional, va a explicar el proyecto de reforma del Banco Central de la República Argentina. Muy bien, la directora del FMI, Cristalina Georgieva, ayer se calzó el casco, antiparras, un overol, y recorrió junto a Luis Caputo y Horacio Marín el yacimiento Loma Campana, el de YPF, allí en Vaca Muerta. Fátima Flores en Perú, pero fue porque Keiko dice que es amiga suya. Caso Pesos Libras, revelaron los nexos entre el jubilado y el criptobro, que, bueno, hicieron un puente para recibir pagos. Tragedia en las cataratas del Iguazú, del lado brasileño. Volcó una lancha, murió un neerlandés y hay un desaparecido. Diputados de Unión por la Patria busca reflotar el proyecto de ley para reducir la jornada laboral a 6 horas. Distintas bancadas presentaron más de 25 proyectos por el endeudamiento familiar. El gobierno acepta el desdoblamiento de Tucumán para las elecciones del año que viene. El Banco Central de la República Argentina cortó una racha de 135 días de compra de dólares. El gobierno lanzó una licitación internacional para privatizar el complejo Los Nihuiles en Mendoza. Curso de Economía Circular para impulsar emprendimientos y nuevos empleos. Esto es en el puerto de Bahía Blanca, en el consorcio. ANMAT liberó medicamentos y ya no tendrán descuentos en farmacias. Incendios forestales en Estados Unidos, España, Francia, los de Europa están aminorando, pero se viene una gran ola de calor. Sigue el tema de Villa Gesell con la madre detenida y la nena muerta. Gobierno ha firmado un acuerdo con Starlink y habrá internet para 6.000 escuelas. Cada vez más deudores, 2 de cada 3 préstamos que son irrecuperables fueron sacados en billeteras virtuales. Vamos a empezar a desarrollar los primeros títulos. Miriam.
2: Bueno, en el ámbito local avanza una obra estratégica de infraestructura vial para Bahía Blanca con una inversión superior a los 13.000 millones de pesos financiada por el Consorcio de Gestión del Puerto de Bahía Blanca. Se ejecutará la reconstrucción integral de más de 12 kilómetros en los principales corredores de acceso a la zona portuaria. El proyecto forma parte del Plan Integral de Mejora de la Red Vial Portuaria y contempla 3 frentes principales de trabajo sobre las rutas nacionales número 3, 252 y la exruta nacional A013, conocida como 18 de julio.
1: Como bien decíamos, ayer comenzó la segunda jornada del torneo clausura del fútbol argentino, dividido en 2 grupos, sí, para algún desprevenido. Fueron 4 los encuentros que se disputaron. Se destacaban, decíamos en los títulos, el empate entre las academias. En Rosario fue 0-0 entre Central y Racing. Sí, comenzaron mal ambos equipos. Un gol anulado de manera polémica a Mayo, el lateral del conjunto rosarino. Y también podemos destacar el buen triunfo de San Lorenzo, sí, sobre la hora, cuando faltaban 4 minutos, con gol de Auspendi, 1-0 ganó el Ciclón a Gimnasia de Mendoza.
0: Milei participó de la asunción presidencial de Keiko Fujimori en Perú, allí en el mismísimo Palacio Legislativo. Además, recibió el doctorado honoris causa en la Universidad de San Martín de Porres y dio un discurso. Fue un día festivo porque allí se festejaba el Día de la Independencia.
2: Un hombre de 30 años fue detenido luego de intentar darse la fuga durante un control de rutina. El sospechoso circulaba en una moto robada y llevaba entre sus pertenencias equipos de telefonía y un dispositivo presuntamente utilizado como inhibidor de alarmas. El hecho ocurrió cuando efectivos de la policía motorizada que realizaban un patrullaje preventivo intentaron identificar a un hombre en la intersección de las calles Beruti y Río Negro. Al notar la presencia policial y recibir la orden de detención, Diego Omar Laraburo hizo caso omiso a las advertencias e intentó fugarse.
1: Además, los otros 2 partidos de ayer fueron el triunfo de Banfield 3-2 ante Sarmiento de Junín en el sur del Gran Buenos Aires y el puntero, por ahora 6 puntos y también animador de la tabla anual, Argentinos Juniors, venció sin atenuantes 3-0 a Estudiantes de Río Cuarto.
0: Revelaron más negocios entre el ex gobernador Gerardo Zamora, que hoy es senador, y el tesorero de AFA, Pablo Tobillino. Santiago del Estero pagó con fondos de Vialidad Provincial un centro de alto rendimiento de AFA que se construyó frente al mega estadio Madre de Ciudades.
2: El personal de la comisaría tercera de Ingeniero White detuvo a un joven delincuente confrontando sus antecedentes en un robo de motovehículos luego de la investigación derivada de un hurto en un domicilio de Lautaro al 3000 y otro en Isabel la Católica al 3600. Con la ayuda de las cámaras del Centro Único de Monitoreo se pudo establecer el recorrido del delincuente en los hechos anteriormente. Con las pruebas establecidas, la justicia ordenó el allanamiento en un domicilio ubicado en Juan B. Justo al 2100 de Ingeniero White.
1: Continúa la segunda fecha hoy con 4 partidos, uno muy tempranito, 14:30, Barraca Central, que viene de vencer a River, ante Aldo Civi, 17 horas, Defensa y Justicia ante Deportivo Riestra, otro que venció a Boca en este caso por goleada en la primera jornada, 19:15, Gimnasia ante River y 21:30 en Córdoba, Instituto ante Platense.
0: La directora gerente del FMI, Cristalina Georgieva, recorrió junto a Luis Caputo y Horacio Marín el yacimiento Lomas Campana de YPF. Habló con trabajadores y proveedores y se le salían los ojos cuando escuchó los números que aportará el sector petrolero.
2: La justicia bahiense decretó la prisión preventiva de Adrián Méndez, atrapado a mediados de este mes por tenencia de droga con fines de comercialización. El juzgado de garantías número 3 de esta manera hizo lugar al pedido del fiscal Mauricio del Cerro a cargo de la causa. La captura del sospechoso se dio el jueves 16 por parte del personal de la comisaría Quinta, aunque se lo venía investigando desde hace varios años.
1: Y hay mucho fútbol en este caso en el plano internacional. Pasó Tigre a octavos de final de Copa Sudamericana. El conjunto de Victoria fue derrotado justamente 2-1 como local, pero había vencido ante Nacional en Montevideo 3-0 en la ida, con un 4-2 en el global. Tigre está en octavos de final.
0: Caso Pesos Libra. Revelaron los nexos entre el jubilado y el criptobro que hicieron de puente para recibir los pagos de Hayden Davis.
2: En el ámbito local también, policías de la comisaría Quinta allanaron un inmueble ubicado en el barrio Puertas del Sur y detuvieron a un joven con el fin que el fin de semana había ingresado a robar en otro domicilio en compañía de su pareja. La detención de Sebastián Emiliano Roa, de 21 años, se concretó en una vivienda ubicada en Julio César Avanza, al 2060, donde los efectivos policiales incautaron prendas de vestir y calzado usado al momento de la sustracción.
1: Siguiendo con la Copa Sudamericana, el otro que se juega su pasaje a octavos de final es Lanús. El conjunto granate va a visitar desde las 21:30 a Cienciano en Perú. 2-0 fue la victoria para el equipo argentino en el partido de ida.
0: El gobierno designó un abogado de empresas al frente del organismo que controla los sindicatos. Se trata de Ramiro Cherniet, nombrado en la Dirección de Asociaciones Sindicales, el área que certifica autoridades, supervisa elecciones internas y transmite a la personería gremiales. Hay un fuerte malestar en la CGT que considera la decisión como una provocación del gobierno.
2: Luego de una intensa persecución, la policía logró detener a un sujeto con frondosos antecedentes acusado de haber intentado asesinar a balazos a un joven de 25 años a comienzos de este mes. Se trata de Carlos Walter Sebastián González, de 24 años, sobre quien pesaba una orden de detención dictada por el juzgado de garantía número 2 en una causa caratulada como homicidio en grado de tentativa.
1: Y hubo fútbol internacional también, partidos amistosos en vísperas al comienzo, ¿sí?, de las ligas europeas. Por ejemplo, jugó el Real Madrid con Mastantuono como titular y marcó un gol. El ex River, 4-1 fue el triunfo del merengue ante el Leganés.
0: El clima extremo no da respiro en Brasil y el noreste de la Argentina. Este martes se volvió a detectar una histórica crecida en el río Iguazú, donde más temprano murió un turista holandés, luego de que la lancha en la que viajaba junto a su familia volcó en el oeste del estado de Paraná. Hay preocupación. En las últimas horas, un tornado pasó por el noreste de Río Grande do Sul, en Brasil, a menos de 70 kilómetros de la frontera con Misiones. Esto generó tormentas severas. Incluso el Servicio Meteorológico Nacional lanzó advertencias amarillas y naranja en la zona, porque el mal tiempo va a continuar en el día de hoy.
2: Cortes de para el día de hoy en nuestra ciudad, de 9 a 19 horas en Chiclana, General Paz, San Martín y Bransen, de 9:30 a 13 horas en Ramón y Cajal, Marcos, Tres Sargentos y Cortalesi, y de 9:30 a 13:30 horas afectará a Molinos América.
1: Hoy juega River, 19:30 decíamos, y hay otro jugador que está cerca del conjunto millonario. Estamos hablando de Tobias Andrada, ¿sí?, el joven volante de Vélez Sarsfield, de 19 años. Última detalles, el conjunto millonario para concretar el pase justamente del volante de Vélez.
0: Muy bien, después del anuncio de Haldo allí en Tucumán, que va a desdoblar las próximas elecciones, Neuquén, Mendoza, Santa Fe, Jujuy, entre otras, también van a desdoblar la elección a gobernador. En 2023, solo 4 jurisdicciones eligieron autoridades el mismo día de la elección presidencial. La carrera electoral para el año que viene se disparó después de que finalizó el Mundial. El gobernador de Tucumán, Osvaldo Caldo, hizo punta, anunció el desdoblamiento de las elecciones provinciales para el 9 de mayo y hay varios que van a seguir ese camino, incluido aliados a la Casa Rosada.
2: ABSA realizará trabajos en el día de hoy. Se desarrollarán tareas sobre calle Juan Molina en su intersección con Tucumán y Castelli. Y en este caso, la afectación del suministro será en el cuadrante de las calles Charlones, Paraguay, Vieites y Sexto Las Piedras.
1: Fútbol internacional, no nos podemos despegar todavía del Mundial. Bueno, novedad, en una de las selecciones potencia, estamos hablando de Francia, que ya no es segunda, sino cuarta. Zinedine Zidane, ¿sí? El gran jugador, campeón del mundo en el 98, es el nuevo entrenador del conjunto galo, reemplazando a Didier Deschamps. Recordemos, el otro campeón del mundo, también en el 98, Deschamps, que estaba al cargo de la selección francesa desde el 2014.
0: Con un abogado de Lula, Cristina Kirchner apuesta a la Organización de las Naciones Unidas para intentar anular su condena por la causa de vialidad. Su nuevo equipo de abogados anuncia que mañana recurrirá al Comité de Derechos Humanos de la Organización de las Naciones Unidas para denunciar que fue víctima de lawfare en la condena por la causa de vialidad. Espera una opinión favorable de esos expertos para voltear su sentencia, o por lo menos la inhabilitación para ejercer cargos públicos, y abandonó la alternativa de ir a la Comisión Internacional de Derechos Humanos.
2: Más cortes de ABSA para el día de mañana. La actividad se centrará en 25 de mayo de Italia, Darreira y Undiano y Thomson y Undiano. Durante lo misma se podrá ver afectado el suministro en el cuadrante de Brown, Undiano, Donado y Chile, generando baja presión en los barrios Pedro Pico, kilómetro 5, Pacífico y en el centro.
1: Y en la Copa Sudamericana de Fútbol, además del encuentro entre Cienciano y Lanús, que van a disputar esta noche 21:30, habrá dos más, 19 horas, Vasco da Gama ante Independiente de Medellín de Colombia, y 21:30 también otro conjunto brasileño, Bragantino, ante el conjunto peruano de Sporting Cristal.
0: Distintas bancadas han presentado más de 25 proyectos por el endeudamiento familiar. El PRO estimó que ha alcanzado el máximo en los últimos 20 años.
2: Cortes de calles a tener en cuenta para el día de hoy en nuestra ciudad, estimativamente por un mes. Corte total en calle Pacífico, entre Izarli y Pablo Acosta, por obra de pavimentación. Durante esta ejecución de tareas, la línea 514 circulará por Pacífico, Pablo Acosta, Richeri, Adrián Morado Vélez, y nuevamente Pacífico e itinerario usual.
1: Hablamos de fútbol local, el clausura de la Liga del Sur. La jornada inaugural irá entre sábado y domingo. En la categoría superior sobresale el choque entre Libertad y Huracán. Y en la segunda división, el cotejo entre Tiro Federal y Comercial.
0: Curso de Economía Circular para impulsar emprendimientos y nuevos empleos va a ser en el consorcio del puerto de Bahía Blanca. Es presencial, va a haber certificado por participación y tiene cupos limitados. La inscripción comienza en un rato, a las 9 de la mañana, y se va a extender hasta el 1 de agosto, también a las 9 de la mañana.
2: Más cortes de calles durante esta semana, mañana de 7:30 a 11:30 horas, corte total en Mitre 700 por trabajo con hidrogrúa, y el viernes 31 de 21 a 24, corte total en O'Higgins entre Drago y Brown por tareas programadas por una casa bancaria.
1: Hablamos de Boca, se juega su pasaje a los octavos de final de Sudamericana el jueves, ya estaremos ampliando, no va a disputar el partido por la segunda fecha del torneo doméstico, pero busca un delantero también el conjunto Xeneize, y el apuntado es Lucas Pacerini. Sí, apareció como alternativa para reforzar el ataque, quien es delantero del conjunto campeón, sí, de Belgrano de Córdoba.
0: Dos de cada tres préstamos que son realmente irrecuperables son de las billeteras virtuales. Existen 3,4 billones de pesos en créditos que ya son considerados irrecuperables, es decir, que acumulan más de un año de atraso. El 66% de ese monto corresponde a billeteras virtuales y fintech. Hay 5,8 millones de personas que tienen deudas y de ellas 2,6 millones en simultáneo con bancos y billeteras. Las provincias del noreste, del noroeste y algunos municipios del conurbano tienen números muy críticos. Jóvenes endeudados son los que tienen las cifras más altas.
2: Desde el lunes 3 al viernes 7 de agosto se realizarán las jornadas gratuitas del testeo del virus del papiloma humano mediante un PAP. La campaña destinada a personas con útero de 30 a 64 años tendrá lugar en el Centro de Salud de Héroes de Malvinas, en Caronte y 76. Para coordinar un turno deben anotarse en el formulario que está en la página web del municipio hasta el jueves 30.
1: Fútbol internacional, un equipo que anduvo muy bien la temporada pasada fue el Como, en donde juega, por ejemplo, Nico Paz, sí, que jugó el Mundial, además de Maxim Perrone, otro jugador de la selección argentina. Bueno, se puede sumar a ese equipo que va a disputar Champions League, Mauro Icardi. Estaría muy cerca, ya que terminó contrato con el Galatasaray turco.
0: El vicepresidente de Brasil, Gerardo Alckmin, calificó en el día de ayer de lamentables los insultos que el mandatario argentino Javier Milei lanzó contra su homólogo Luis Ignacio Lula da Silva. Fue en San Pablo. Consideró que esa actitud es absolutamente grosera y perjudica a la propia Argentina. Mire, es lamentable, ¿no?, que el presidente de un país vecino, amigo, que incluso forma parte del Mercosur, perjudique a su propio país, dijo Alckmin. Esto lo dijo a los periodistas tras participar en un evento con empresarios brasileños y surcoreanos.
2: Se encuentra abierto el concurso para ingresar al sistema de residencias y cubrir dos cargos en el área de psicología social y comunitaria de la Secretaría de Salud. La convocatoria está dirigida a licenciados en psicología que no excedan los 5 años de recibidos. La residencia de psicología social y comunitaria forma parte del primer nivel de atención en la ciudad desde el año 2005 y constituye una propuesta de capacitación y servicio que se desarrolla dentro de planes de estudios prefijados a lo largo de 4 años.
1: Y una de las sensaciones del Mundial, sí, sensaciones de redes sociales, ¿no? Después vamos a ampliar un poquito, fue un neozelandés, Tim Payne, sí, que se hizo muy conocido por un streamer argentino y demás, consiguiendo millones de seguidores. Bueno, va a debutar esta noche, posiblemente, en Olimpia de Paraguay. Sí, se vino a estas latitudes el neozelandés, más marketing que otra cosa, ¿no? Hoy juega Olimpia por la segunda jornada del fútbol paraguayo ante Nacional. Bueno, Tim Payne es convocado por el técnico Vitamina Sánchez, el ex central del argentino, así que puede tener sus minutos.
0: Adelante mío era buena madre y después otra persona. Habló la ex pareja de Lucía Sosa, la mujer acusada de asesinar a su bebé en Villa Gesell. Se trata de Héctor Picard, el padre de las dos nenas fallecidas entre 2013 y 2016. El hombre fue absuelto del caso tras estar 2 años preso. Tenía dos caras, manifestó en su testimonio. El caso de Lucía Sosa, de 44 años, esta madre que es acusada de asesinar a Isabela, su bebé de 2 años en Villa Gesell, continúa conmocionando a todo el país. Es que la mujer fue juzgada anteriormente por la muerte de otras 2 hijas en 2013 y 2016. La mujer fue llevada a juicio por ese último hecho y permaneció detenida 2 años hasta que en 2018 fue absuelta del caso. La misma suerte corrió quien era su pareja y padre de las nenas, Héctor Picard.
2: En el ámbito local también, la Dirección de Asociaciones Civiles, junto a la Defensoría del Pueblo de la Provincia de Buenos Aires, lanzó el Censo de Asociaciones e Instituciones de la Ciudad. Su objetivo principal es contar un registro integral y actualizado de las asociaciones civiles e instituciones presentes en el territorio, lo que permitirá identificar problemáticas y necesidades específicas para brindar herramientas en trámites de personería jurídica contable, posibilitando y facilitando a las entidades el acceso a diversos beneficios.
1: Decíamos, en el fútbol internacional se jugaron varios partidos ayer, Real Madrid entre otros. Hoy se van a jugar varios más, como Atlético de Madrid, Getafe y Liverpool ante el West Ham. Bueno, pero también hay clasificación en Champions League y en Europa League, sí, con varios partidos para ya lograr los clasificados para la etapa final de esos dichos torneos.
0: Hay una alerta en Sudamérica. Hay una montaña de 60.000 toneladas de ropa que se envió desde Europa y que se ve desde el espacio. El desierto de Atacama, en Chile, alberga uno de los mayores basurales textiles del mundo, impulsado por el consumo masivo y la ropa rápida. El vertedero recibe miles de toneladas de ropa usada que llega desde Europa y termina abandonada o quemada. Cada año, millones de prendas descartadas recorren miles de kilómetros desde Europa hasta el norte de Chile. Muchas de ellas terminan formando una gigantesca montaña de ropa en el desierto de Atacama, un basural textil que supera los 60.000 toneladas y se ve desde el espacio.
2: Cortes Dedes también, en lo que refiere a Coronel Suárez, de 12 a 18 horas, afectará la zona Hoffman, ruta provincial 85-767 y zona rural. Y en general, la Madrid, de 9 a 12, afectará el cuadrante de la ruta provincial 86 desde el combate de Paraguay.
1: Decíamos que Boca juega el jueves ante O'Higgins por la revancha de Copa Sudamericana, ¿sí? Tratando de clasificar a los octavos de final. Bueno, planea algunos cambios el Vasco Arruabarrena. Está Paredes convocado, que descansó el otro día, Lozano. Y bueno, piensa cambiar el esquema el técnico de Boca.
0: Húmeda mañana de invierno en nuestra Bahía Blanca. 6 grados la temperatura, 5 la térmica. La presión alta, 1017 hectopascales. Y también es alta la humedad, 95%. Hay una brisa suave del oeste de la cordillera Nevada a 5 kilómetros por hora. Hoy habrá claros y nubes y no va a haber precipitaciones importantes. La temperatura actual de 6 grados se va a multiplicar. Será la máxima de 12, 13 grados en Bahía Blanca y alrededores.

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0: Acá estamos de vuelta en la operación técnica Enzo Bravo, Miriam Buyani y Marcos García, en noticias deportivas, en locales, y quien les habla, Omar Sevi. Bueno, con esta situación, de esto, esta tragedia, tremenda tragedia, que ha pasado en Villa Gesell, y que a uno le queda ese sabor agridulce, ¿qué pasa en la justicia? Una mujer sospechada de haber matado dos hijas va a la cárcel con su marido y en menos de dos años la liberan. Y otra vez, otro bebito muerto que yo la vi en imágenes de video, estaba perfectamente bien. Otra vez, otra sospecha, droga en el medio, compañías sospechosas, todo lo que ustedes quieran. Pero, ¿la justicia a qué se dedica? ¿Por qué tiene que siempre investigar el periodismo? ¿La justicia qué es lo que hace? Es un ministerio caro, ¿eh? Cobran todos muy bien. ¿A qué se dedican? No es una pregunta mía. Es una pregunta que yo le traslado al Poder Judicial desde la gente. ¿Qué es lo que hacen? ¿A qué se dedican? ¿Qué parámetros tienen? ¿O les sobra tanto la plata que están muy dispersos?
1: 2915386923. Ricardo dice, buen día a todos en Primero Bahía, tengan buen miércoles. Turco, esperemos que Milei se disculpe con Lula. Para nada sería rebajarse, sino reconocer que fue un exabrupto fuera de lugar y momento. Lo cortés no quita lo valiente. Bienvenido al nuevo integrante de Nota, muy joven, dice Ricardo.
0: Sí, yo me podrá criticar, Miriam, el tema de que soy grande y me fijo mucho en las formas. Sos el presidente de la nación. Cuando vos sos el presidente de la nación, vos representás a todo. No me vengas y cantes la marcha radical en un acto oficial, me cantes la marcha peronista, vos tenés que gobernar para todo. Y fundamentalmente, cuando salís del país, nos representás también a todos. Entonces hay determinadas formas. ¿Eh? Hay muchas cosas para hacer en la Argentina como para ir a dedicarse a una contienda electoral en otro país. Vaya si hay cosas para resolver en la República Argentina.
1: Muy bien, ahora es momento de conocer qué ocurrió un día como hoy.

El 29 de julio de 1856, en Eindenich, Alemania, fallecía este extraordinario compositor alemán, Robert Schumann, exponente del romanticismo musical del siglo XX. Hoy es el Día del Personal Doméstico. Se celebra debido a que esta fue la fecha en que allá por el año 1987 se aprobó la ley que en distintas provincias ya existía desde el año 1973, mediante el decreto 3922/73. Esta ley debía otorgarle al personal doméstico distintos logros laborales como vacaciones, obra social, aguinaldos y un blanqueo laboral general que se iba a reivindicar dicho decreto en 1987. Y definitivamente en 2013, donde se concedió el mencionado Día del Personal Doméstico. Un 29 de julio de 1904 nacía Ricardo Balbín, abogado y político de nuestro país, una de las figuras más notables de la Unión Cívica Radical. 29 de julio de 1957, muere en Buenos Aires el escritor y profesor universitario Ricardo Rojas, nació en Tucumán y pasó su niñez en Santiago del Estero. Autor de Blasón de Plata, Historia de la Literatura Argentina, El Santo de la Espada, El Profeta de la Pampa, La Restauración Nacionalista, El País de la Selva y mucho más. Fundó el Instituto de Literatura Argentina en la Facultad de Filosofía y Letras de Buenos Aires. Hoy es el Día de los Valores Humanos. En nuestro país se sancionó mediante la Ley 25.787. En 2003 se dispuso ese día por el que se imparta en todos los establecimientos educativos del país clases alusivas destinadas a exaltar el significado de los valores que dignifican y enaltecen y ennoblecen las relaciones humanas. Un día como hoy del año 2000, en Buenos Aires, muere el médico cirujano René Favaloro. Nació en La Plata, un 14 de julio de 1923, educador y cardiocirujano de nuestro país, estudió medicina en la Universidad Nacional de La Plata y una vez recibida, previo paso por el Hospital Policlínico, se instaló a 100 kilómetros de la ciudad de Bahía Blanca, en la pampeana Jacinto Arauz, donde reemplazó al médico local que tenía problemas de salud. Operó en las clínicas más importantes de nuestro país y el mundo. En 1975 fundó a colaboradores de la Fundación Favaloro. En el 2000, paradójicamente, una deuda del PAMI, sostenida deliberadamente por un sistema corrupto, después de escribirle una carta al presidente criticando el sistema de salud, se quitó la vida de un disparo al corazón. El 29 de julio de 1966 en Buenos Aires, la dictadura de Onganía reprime a los profesores y alumnos de las universidades nacionales. Es la noche de los bastones largos y comienza la fuga de cerebros a países extranjeros. El 29 de julio de 1992 moría César Pierri, actor argentino. Trabajó destacándose en obras de teatro de televisión de nuestro país. El 10 de julio de 1992, mientras grababa en Telefe la tira Mi Socio Imposible, una granada de humo estalló antes de tiempo. El explosivo le provocó horribles mutilaciones en la mano izquierda. No así a sus compañeros Fernando Lupis y Ricardo Morán, que tuvieron heridas leves. Fue operado muchas veces. En la última operación murió de un paro cardiorrespiratorio. Un día como hoy de 1883 nacía Benito Mussolini. Estos dictadores tuvieron en común diversas características: totalitarismo, xenofobia, militarismo y la violencia. Me estaba refiriendo a Adolf Hitler, que también nació un día como hoy de 1921. El 29 de julio de 1980 fallecía Vincent van Gogh, este extraordinario pintor post-impresionista holandés. Hoy está cumpliendo 45 años el piloto español bicampeón de la Fórmula 1, Fernando Alonso. En 1983, 29 de julio, fallecía el actor británico David Niven. Hoy está cumpliendo 68 años Juan Antonio Ferreira, músico argentino conocido como Jaff,
aquí está interpretando maravillosa esta noche.

0: Una húmeda mañana de invierno en nuestra Bahía Blanca. 6 grados la temperatura, la nubosidad variable, la presión 1018 hectopascales y la humedad definitivamente está en el 100%. Hay una brisa suave del oeste a 5 kilómetros por hora. Hoy habrá claros y nubes y va a permanecer el día sin precipitaciones. Esta temperatura actual de 6 grados llegará a una máxima de 12-13 grados. Mañana, según el Servicio Meteorológico Nacional, la nubosidad será variable, 6 de mínima, 17 de máxima. Viernes, 60% de probabilidad de precipitaciones, 13 de mínima, 16 de máxima. El sábado, nubosidad variable, 9 de mínima, 14 grados la temperatura máxima. Es el pronóstico extendido para la ciudad de Bahía Blanca.
1: La temperatura actual en Monte Hermoso es de 5 grados, sensación térmica idéntica, con nieblas, una máxima para hoy de 12 grados, una mínima de 4, mañana con lluvias, mínima de 6, máxima de 17. Para el viernes también con lluvias, mínima de 13, máxima de 18. El sábado con neblinas, mínima de 5, máxima de 14. Y el domingo también con lluvias, mínima de 5, máxima de 11. Pronóstico extendido de Monte Hermoso.
2: Bueno, agarramos la ruta 3 para el sur. Un saludo muy grande a toda la gente del Uro, ¿no? De todo del Uro y de la zona. Bueno, está linda la mañana, es fresquita, 4 grados, pero una jornada agradable con poco viento. Entre 6 y 10 kilómetros son las ráfagas de viento. Va a llegar una máxima de 11 grados, ¿sí? Para la jornada. Reitero, fresca pero muy agradable, parcialmente nublado, pero no se vislumbran precipitaciones para Luro y para toda la región, ¿sí? Para Escayú, Viburato y demás, al cual mandamos un gran saludo. Mañana condiciones similares, aunque ya por la media mañana se puede apreciar alguna que otra precipitación para mañana para Pedro Luro, leve, pero sí alguna llovizna al fin.
0: Aprovecho y te pregunto, sí, por señor, este polo de desarrollo destacado del sur de la provincia de Buenos Aires, Villalonga.
2: Sí, ¿qué pasa?
0: A ver. No está tu estatua, cuando paso ahí por
2: no.
0: El... No. Decime una cosa, ¿no es muy peligrosa esa salida de Villalonga? ¿Ahí no tendría que haber una rotonda más grande?
2: ¿La salida? ¿Dónde decís?
0: ¿Y cuando ingreso? Cuando engancha con la ruta 3. Ahí donde está la estación de servicio.
2: Es más peligroso que acá, que lo que es la... Creo que Bahía, en la 3 y la 33... Eso, no hay nada, me parece, ¿no?
0: Perdón, con todo respeto. Sí. Ustedes los paisanos de ahí a veces salen sin mirar.
2: Yo me mando nomás, ¿eh? Bueno. Nada, hay que mirar a la izquierda porque viene la gente del sur, de Viedma.
0: Igual complicado. O de Schroeder.
2: Pero sí, bueno, hay que andar con cuidado, con precaución, obviamente.
0: Viste, ¿no? Todo el día de neblina.
2: Sí.
0: Yo lo veo muy peligroso y hace años que está ahí, ¿no? Yo para mí debería ver algo más.
2: Puede ser, bueno, has pasado
0: muchas
2: veces.
0: ¿Cuántos habitantes, ¿no?, tienen? Bueno, ustedes no crecen mucho.
2: Villalonga está creciendo. Villalonga es una de las localidades que
0: más, más que el año pasado
2: ha evolucionado. No, dicen que hay 10.000. Yo creo que hay un poco menos. Más o menos 8.000 habitantes, aproximadamente.
0: Yo te pregunto.
2: El censo da 6.000 y pico, pero bueno.
0: Yo te pregunto. ¿A qué edad te rajaste de Villalonga?
2: Yo me fui a los 18, bueno, como corresponde.
0: Y bueno, y la mayoría no hace eso.
2: ¿No?
0: La mayoría de los chicos en Villalonga, ¿qué hace? No sé, ¿cómo vos?
2: Y sí, la mayoría sí.
0: Y bueno.
2: Pero bueno, hoy se están quedando un poco más en Villalonga. También las circunstancias, ¿no? Las condiciones económicas ahí hace que algunos padres no puedan bancarlos.
0: No funca la cebolla.
2: Como en otras etapas sí, se iban a estudiar la mayoría.
0: La cebolla no funca.
2: Y depende. El año pasado no funcó, este año está más o menos. Pregúntenle a la gente de Luro, Escazú, y bueno, Villalonga también vive de la cebolla, no tanto como Luro, Escazú, ¿no? Que es una zona más cebollera aún, ¿no? Pero bueno, son localidades que están creciendo, principalmente Villalonga, Pedro Luro también, ¿no?
0: Vos sos muy optimista y esperanzador.
2: No, bueno, y si hablamos de deporte, que hoy vine a hablar un ratito de deporte, el Deportivo Villalonga la rompe allá, ¿eh?
0: Déjate, joder. 6 grados la temperatura en el sistema de la Ventana. Está nublado, la presión 1018 hectopascales. La humedad 95%. Hay una brisa suave del oeste. Habrá claros y nubes en el día de hoy. No habrá precipitaciones, la temperatura máxima rondará los 13 grados. ¿Qué dice el Servicio Meteorológico Nacional? Para mañana, nubosidad variable, un poco de viento, 5 de mínima, 18 de máxima. El viernes, 60% de probabilidad de precipitaciones, 13 de mínima, 16 de máxima. Para el sábado, nubosidad variable, va a predominar el sol, 9 de mínima, 14 grados, la temperatura máxima, pronóstico extendido para la comarca serrana.
1: La temperatura actual en Bahía Blanca, 6 grados 2 décimas, térmica 5 grados 3.
0: Muy bien, este es el momento de ver como 7 horas 18 minutos acá en la ciudad de Bahía Blanca, de ver cómo han titulado en sus tapas los principales diarios de este país.
1: Nuestro diario digital, primerobahía.com.ar, dice APSE interrumpirá el servicio en algunos sectores de la ciudad. También el peronismo advierte que el gobierno pierde apoyo y trata de acercar posiciones. El gobierno estableció cómo será el proceso de privatización de varias empresas públicas. En espectáculos, Nicolás Cabré publicó un comunicado tras la muerte de su hermano. Franca Colapinto alcanzó una marca histórica en la Fórmula 1. Restricciones en el tránsito previstos hasta el viernes. Y por último, River le negó la reincorporación a Germán Pesela. Son los títulos de primerobahía.com.ar.
2: Nos vamos al diario Olé. A ver qué dice el Olé en su tapa. Bueno, festejá Pipo con gol de Ausmendi. San Lorenzo sumó su primer triunfo en el Clausura. Racing y Central y un cero gigante. Se terminaron las vacaciones de Messi en Rosario. Vuelve a Miami. El astro del fútbol mundial, esto lo adhiero yo, ¿no? Bueno, con una baja, la lista de concentrados de River para enfrentar a Gimnasia, el reencuentro de Juanfer y Gallardo en un barco, bueno, entre otros los titulares del diario Olé.
0: Título de tapa de Diario Popular, jura presidencial, Keiko Fujimori asumió en Perú y se reunió con Milei. En la ciudad ganó casi 2.000 millones en la quinela poseada. Polémica. El gobierno asegura que el 40% de los estudiantes de medicina de la UBA son extranjeros. Racing y Central quedaron a mano en un partido parejo. La Academia y el Canalla igualaron en un encuentro friccionado para el equipo de Voivoda. ¿Cómo se dice? Voivoda. Terminó siendo un buen punto. El millonario debe dar señales de reacción. River busca en el bosque volver al triunfo. Tigre sufrió ante Nacional, pero se metió en octavos. Cayó 2-1, pero en el global terminó 4-2 para el matador. Esto es en la Copa Sudamericana. El bicho volvió a festejar y desahogo para Banfield, que logró su primera victoria. El ciclón gritó en el final con un gol de Ausmendi. Cuando terminaba el partido, el santo de Pipo Gorosito derrotó a Gimnasia de Mendoza y obtuvo su primer triunfo en el campeonato. San Lorenzo fue puro corazón y respira aliviado. Un detalle llamativo. Pipo Gorosito, en invierno, en verano, en otoño y en primavera, tiene el mismo bronceado.
2: Sí.
0: ¡Qué buena cama solar!
1: El diario Clarín dice, pese a un pedido de Georgieva, el central no compró dólares por primera vez en el año. La jefa del FMI había pedido que el país siguiera sumando reservas. Tragedia en las cataratas, murió un turista de Países Bajos al volcarse la lancha del lado brasileño, tenía 26 años. Racing merecía algo más, igualó 0-0 en su visita central y sigue invicto con Boyolda. En el Canalla cuestionan al Mirón. 2 de cada 3 préstamos que no se pueden recuperar son de billeteras virtuales. También el diario Clarín dice Milei con Keiko Fujimori, tenemos muchos amigos en común, dijeron. Ahora dicen que el suizo Embolo fue mal expulsado contra Argentina. Y por último, esta prófuga por estafa fue a renovar el DNI, no la detuvieron, son los títulos del diario Clarín.
2: Vamos a repasar el portal digital de Teis Sports, ¿sí? A ver qué dicen los titulares. Bueno, Central y Racing fueron de mayor a menor y no pasaron del cero en Arroyito. Coudet cambia poco pese a la derrota, una baja en los citados y el posible equipo. Coudet, obviamente para algún desprevenido, el técnico de River. Y ahora vamos con Boca, no dice...
1: Con Fujimori tenemos muchos amigos en común, dijeron. Ahora dicen que el suizo Embolo fue mal expulsado contra Argentina. Y por último, esta prófuga por estafa fue a renovar el DNI, no la detuvieron. Son los títulos del diario Clarín.
2: Vamos a repasar el portal digital de Teis Sports, ¿sí? A ver qué dicen los titulares. Bueno, Central y Racing fueron de mayor a menor y no pasaron.

0: para la vuelta con O'Higgins. Se metió la FIFA y contradijo a la International Board, respaldó la roja a Embolo, ¿sí? Haciendo alusión también a la expulsión en el partido Argentina-Suiza en el Mundial, que recién también hablaba Miri. Bueno, dicotomías, ¿no?, que pasan luego del Mundial. Estos son algunos de los titulares del portal digital de Teis Sports.
1: Muy bien, título de tapa del diario Página 12. Me voy a la parte superior izquierda, al dibujito de Paz y Rudy, un señor sentado con una señorita parada con un papel. Él dice, ¿cómo van las encuestas para 2027? Mucha gente no va a votar, dice ella. Y él dice, sí, pero no va a votar a Milei o al peronismo. Festejo de la ultraderecha. Keiko Fujimori asumió la presidencia de Perú. Los diputados opositores levantaron fotos de las víctimas de la represión de su padre y se retiraron antes de escucharla. Milei asistió a la ceremonia. Georgieva de Mameluco conoció el tesoro. La titular del FMI visitó el yacimiento de YPF Vaca Muerta, acompañado por Caputo. Cena con el Círculo Rojo. El menino de los mandados. Hay una foto de Milei y más grande de Trump. La crisis desatada por los insultos de Milei llegó a la justicia brasilera, que investigará cómo se pagó la intervención del libertario en apoyo a su amigo Bolsonaro. El gobierno de Lula denuncia que se violó la ley electoral e inscribe el bochornoso papel del argentino como parte de la abierta intromisión de Trump, que ya ocupa el centro de la campaña presidencial. Anfiteatro. Italia es un vergel de obras de arte. Millones de turistas la visitan año a año para conocer los monumentos que sobreviven como legado de siglos de culturas. Franco Maloso von Rosenfrat se propuso seducir a más curiosos. Organizó visitas al anfiteatro marítimo Berico de la ciudad de Vicenza. Cobraba $45 por persona para encontrarse con el sitio que decía descubierto en 2005 y databa del año 393. Una investigación arqueológica demostró que contenía fibra de vidrio, columnas de papel maché y yeso de principios de los años 2000. Maloso fue condenado a 2 años y 4 meses de prisión por construcción ilegal y falsificación de obras de arte. La comuna de Arcangno lo demanda, además, por $638,000. Hay extranjeros y extranjeros. El vocero presidencial dijo que el 40% de los estudiantes de medicina de la UBA son extranjeros. De inmediato admitió, si es falso, lo revisamos. Para vender territorio, liberan toda restricción. Estos son los títulos de tapa del diario Página 12.
2: El diario La Nación dice, no cede la tensión con Brasil y el partido de Lula pide investigar el viaje de Milei. El vicepresidente brasileño calificó de lamentables los dichos del mandatario. Un abrazo con Keiko Fujimori, nueva aliada en la región. El diario La Nación dice también, son más de 50 los argentinos reclutados para combatir en Ucrania. Surge la investigación que permitió desarticular una red para contratar mercenarios, detectan nuevos grupos. En espectáculos, la Odisea ya bate récords y hay cines con lista de espera. El film de Christopher Nolan es el gran suceso de las vacaciones. Para verlo en pantalla IMAX, hay localidades agotadas por varias semanas. En el análisis, un jefe de Estado con el método del escrache. También Georgieva en Vaca Muerta, una visita a la fábrica de dólares. Zelensky y Netanyahu analizan las guerras en el Salón Oval. Murió un turista al volcar una lancha en las cataratas. Tenía 26 años e integraba un grupo de neozelandés. Sucedió del lado brasileño e investigan las causas. Por último, la FIFA quiere abrir el negocio de los mundiales a capitales privados. Son los títulos del diario La Nación.
0: Bueno, abrimos el portal de ESPN, sí, para ver qué decía, y es más de lo mismo, ¿no? Con los titulares de los resultados de ayer, sí, Central y Racing repartieron puntos en un partido que fue de más a menos en Arroyito. Nos dice, Argentinos goleó a Estudiantes de Río Cuarto y tiene puntaje ideal en el Clausura. San Lorenzo derrotó a Gimnasia de Mendoza y logró su primer triunfo en el Clausura. Y después, Tigre consiguió una sufrida clasificación en la Sudamericana, pese a perder ante Nacional. Son algunos de los titulares del portal de ESPN, que después ampliaremos un poquito, Turco.
1: Te voy a preguntar algo.
0: Sí, señor.
1: ¿Qué pasa con el Haaland Tallarín?
0: A ver, porque me decís Tallarín y ya pienso
1: no,
0: lo
1: no,
0: mío, que el 29...
1: El Haaland Tallarín, el que quiere comprar Boca.
0: Boca quiere... Pacerini, decís vos.
1: Sí.
0: El Haaland Tallarín, el flaco de Belgrano.
1: ¿Le viste la foto que le hicieron
0: con
1: la inteligencia artificial?
0: Sí, nada.
1: Le pusieron una cola... no es del eso.
0: No, nada. Ahora con inteligencia artificial se hace de todo. Lo mismo que hablamos en Te voy a preguntar una cosa, ya que estamos.

0: Hablábamos en la antesala, en los títulos, de esta repercusión de este muchacho que va a debutar hoy en Paraguay, en Olimpia, Tim Payne. Vos fijate con las redes sociales, un streamer argentino.
1: Es malísimo, yo lo vi jugar.
0: Tira buenos centros, ¿eh? Sí, es malo.
1: Sí, pero bueno.
0: Le pega bien a la pelota, eso sí puedo destacarlo. Pero vos fijate la repercusión que tuvo.
1: Gracias a un influencer argentino.
0: ¿Has juntado figuritas?
1: ¿Eh?
0: ¿Has comprado el alguno?
1: La de Tim Payne. Casi como la de Messi.
0: No, porque antes de ayer, bueno, hablando de eso, mi nena, mi hija, que tiene 7 años y cumplió, está con el álbum de figuritas. Se puso recontento, obviamente, cuando tocó Ronaldo, porque lo conoce por las redes sociales, son muy, muy marketineros. Le tocó Messi anteanoche y ahora me dice, tengo a Messi, tengo a Ronaldo, tengo a Tim Payne, me falta Mbappé, Haaland y Yamal. Una cosa de loco, le digo. ¿Cómo pone lo que es las redes sociales que Tim Payne, después de que un streamer argentino lo hizo famoso y tuvo miles de millones de reproducciones, los chicos ahora lo recontra reconocen? Y bueno, la información es que hoy puede debutar aquí en Paraguay, en Olimpia, nada más y nada menos, el jugador neozelandés. Y nos fuimos por la rama, me preguntabas de Pacerini.
1: No, está bien todo el panorama que me diste.
0: Me preguntabas de Pacerini.
1: Me queda una sola pregunta.
0: Sí.
1: Que va a ser rápido porque me queda un diario.
0: Sí, señor.
1: Un título. Yo quiero medir qué clase de padre sos. Los sábados, ¿vas a cambiar figurita al teatro?
0: No, lo he ido porque estuve descontento con el álbum. ¿Por qué? ¿Sabés por qué? Se lo compró la mamá, después le empecé a comprar figuritas. Sí, ¿sabés por qué? Y te voy a manifestar esto ahora. Porque estaba más Mastantuono en el álbum y no estaba Thiago Almada. Y Thiago Almada fue titular en la mayoría de los partidos, Mastantuono ni fue convocado. Y digo, nada.
2: Tampoco está Lisandro Martínez.
0: Tampoco está Lisandro, bueno, y digo, nada.
1: ¿Vos también juntás figuritas?
2: Sí, obvio.
0: Mira. ¿Cuántas te faltan, mire?
2: Nada, cambiamos y pico, chicos.
0: Nada, yo le fui comprando.
2: El presupuesto.
0: Le fui comprando a poquitas. Nada, no fui
1: al teatro. Le compro a Kirle la que puedo, pero no le sale Messi. No le sale. Y él compra y bueno, busca, lo está buscando.
0: Sí, le salió Messi a la mía antes de ayer. Le falta ahora lo que te decía recién. Pero bueno, fue un furor como ya todos los años.
1: Ya terminó, que pongan a Messi en toda. Que lo tengan todos los
0: que pibes. Las cobre más barata ahora. Porque si no.
1: No, son unos asesinos, ni hablar.
0: Pero bueno. Pacerini, después te amplío si viene o no Boca.
1: Bien. En este momento. El peor clima está en Misiones. Ajá. La capital de Misiones, Posadas, y en Posadas sale el diario El Territorio. Título de tapa. Oriundo de Países Bajos, tenía 26 años, volcó embarcación brasileña en el Iguazú y murió un turista. El aceite usado se vuelve ecofragancia en la EPET de Piray. Delfina Silvestri, Posada de Boca, posadeña de Boca, entrena con la selección sub-20. Sábado en el Lírico, Jorge Zulgoy y Frutos cierra 11 años de música en familia. Crece el descontento con el gobierno en el núcleo duro del voto de Milei. Billeteras y bancos, desde el sábado sin retinciones por transferencias. El Dorado, desaparición de fletero, posible secuestro. Cooperativismo y política como servicio a la comunidad. Charlas con el territorio. Son los títulos de etapa del diario El Territorio de la ciudad de Posadas, capital de la provincia de Misiones. La temperatura en la ciudad de Bahía Blanca, 6 grados, una humedad terrible, estamos en el 100% de porcentaje. El viento imperceptible es del oeste a 5 kilómetros por hora.

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0: Muy bien, en este miércoles 29, día de ñoquis.
1: Así es.
0: ¿Hiciste alguna vez ñoqui? No.
1: Sí, ¿cómo no?
0: ¿Miriam, vos?
2: Sí.
1: ¿De paquete? Obvio.
0: No, no.
1: Ah, vos dice, usted dice amasar los ñoquis. No, he amasado alguna que otra vez.
0: Mirá.
1: Sí.
0: Harina. No. Harina.
1: Es fácil.
0: Un poquito de aceite, soda. Soda.
1: Ajá.
0: Harina leudante, ¿no?
1: No la tenía la soda.
0: Luego levantar un poquito todo. Y un poquito de sal. Listo. Ñoqui. Después, bueno.
1: Una buena salsa.
0: Sí, sí. Hoy la mayoría la hace sin carne. Una realidad argentina.
1: Sí.
0: ¿Quién hace con una pulpa de 20.000 mangos?
1: Y está complicado.
0: Hablo de la mayoría de la gente, ¿eh? Uh-huh. No estoy haciendo nada personal ni político. Digo, la mayoría de la gente. ¿Sabes por qué, Marco? El otro día fui a la carnicería y una mujer compró como en Japón un poco de pulpa en fetas.
1: Ajá.
0: Se le hizo cortar en feta, como el fiambre.
1: Mira.
0: Me llamó poderosamente la atención. Y aparte tengo algunos carniceros amigos que conozco de hace años. Y, ¿viste? No, no. Realmente hay algunas promociones. Tenés que tener buenos dientes, tenés que ser de tu edad.
1: Claro, ¿no? Se encuentra. Pero bueno, déjame vender algo, Omar. Bueno, porque esta noche, desde las 20, vamos a estar con la Hora de Olimpo de Primera. Sí, le mando un abrazo ya que estamos a Nico, ¿no? A Nico C, y bueno, a Graciela, a todo el equipo. Pero a Nico, hoy lo vamos a estar conduciendo, ¿sí? El programa. Creo que viene Olivera de invitado.
0: Viene Olivera de invitado,
1: por lo que me habían dicho la producción.
0: Ey, ¡qué jugador guardado!
1: Bien.
0: Ese jugador.
1: Aparte, polifuncional.
0: No, no, pero aparte, entró y revolucionó todo.
1: Sí.
0: Y además hizo gol.
1: Exactamente. Olimpo que termina bien después de una meseta importante, ¿no? De varios partidos sin convertir, sin ganar. Va a jugar el domingo ante Juventud Antoniana de Salta. Nada más y nada menos. Aquí en el Carminati, menos mal, el sorteo ahí le jugó a favor a Olimpo.
0: Sí, sí, pero...
1: ¿O no?
0: Olimpo y Villamitre tienen unas visitantías, agarrate.
1: Sí, sí, bueno, pero quiero decir, no tenés que viajar a Salta, a eso me
0: refiero. Yo conozco todas las canchas de todos los que entraron. ¿Eh? Tenés que ir a Huracán Las Heras, ¿eh?
1: Sí, obvio.
0: Y Olimpo tiene que ir ahí.
1: Son 8 partidos. Hoy ampliaremos para el hincha de Olimpo, 20 horas recordemos, pero no por esta sintonía, por la 100.3, por Radio Mitre.
0: Hay que ir a Alvarado.
1: Y Alvarado ya fue.
0: Hay que ir a Cipolletti. Estoy hablando de los dos equipos, no estoy hablando de Olimpo solo.
1: Sí.
0: Tienen que ir a esas canchas, ¿eh? Yo te digo, este Nonagolal, un misterio, ¿eh?
1: Un misterio, tal cual.
0: Un misterio.
1: Para cualquiera, pero Olimpo termina bien. Los dos equipos bahienses tienen chances porque Villamitre, que había comenzado mal, se mete.
0: ¿Cómo es? ¿Estos partidos y qué?
1: Estos partidos son 8 partidos porque no es ida y vuelta. Es un Nonagonal, que son 9 equipos por zona. Bueno, los primeros a la fase de playoff.
0: ¿Y el playoff qué?
1: Mata-mata, y de vuelta.
0: ¿Y cuántos partidos serán los mata-mata?
1: Y habré que... creo que son 4 fases.
0: 4. Miércoles.
1: No, es bastante. Sí. Pero bueno.
2: También está la reválida, ¿no?
1: La reválida,
2: claro. Se enganchan.
1: La reválida de los que quedan afuera, sí.
0: Pero nosotros ya sabemos.
1: No, si nos ponemos
0: a la reválida vas con un fangote de equipo.
1: Y lo que pasa es que...
0: estos viajes largos.
1: Es complicado porque, bueno, es un torneo largo, pero creo que los dos equipos bahienses están
0: Atenas
1: preparados.
0: De Río... Hay que ir a la cancha de Atenas Río Cuarto. No, yo te digo que porque la gente por ahí lo ha escuchado, pero bueno, uno ha ido y conoce esas canchas. Hay una localía fuerte, presionan, apuntalan a los equipos y a veces con poco te terminan ganando.
1: Tal cual, es el Federal A, así que reiteramos, 20 horas por Radio Mitre 100.3, la Hora de Olimpo de Primera, hoy miércoles por la noche, para el hincha aurinegro, con todo lo que va a acontecer. Recordemos, el clásico Olimpo-Villamitre se va a dar en la tercera fecha, Turco.
0: Un miércoles.
1: Un miércoles, exactamente. Miércoles 12, si no me equivoco.
0: Miércoles, che. Un miércoles, Y calculo que será a las 3 de la tarde también.
1: Debe ser 3 de la tarde, más tarde no creo porque ya por la seguridad.
0: En el medio un día hábil, bueno.
1: Tocó así.
2: Bueno, hablamos de cortes a tener en cuenta para el día de hoy. Comenzamos con Edes en nuestra ciudad de 9 a 19 horas. Se afectará a las calles Chiclana, General Paz, San Martín y Bransen. De 9:30 a 13 horas en Ramón y Cajal, Marcos, 3 Sargento y Cortalesi. De 9:30 a 13:30 horas afecta a Molinos América. En Coronel Suárez, de 12 a 18 afectará a la zona Hoffman, en la ruta provincial 85-767, zona rural. Y en General La Madrid, de 9 a 12 afectará el cuadrante de la ruta provincial 86. También hay otros de cortes, decíamos, en lo que tiene que ver con cortes por parte de APSA. Para el día de hoy las tareas se desarrollarán sobre calle Juan Molina, en su intersección con Tucumán y Castelli. En este caso la afectación del suministro será en el cuadrante de las calles Charlone, Paraguay, Vieites y Sixto Las Piur. Mañana la actividad se centrará en 25 de mayo Italia, Darregueira y Undiano y Thompson y Undiano. Durante la misma podrá haberse afectado el suministro en el cuadrante de Brown, Undiano, Donado y Chile, generando baja presión en los barrios Pedro Pico, kilómetro 5, Pacífico y en el centro. Y también para el día de hoy hay cortes de calles, estimativamente por un mes. Corte total en calle Pacífico, entre Izarla y Pablo Acosta, por obra de pavimentación. Durante la ejecución de las tareas, la línea 514 circulará por Pacífico, Pablo Acosta, Richeri y Adrián Morado Vélez. Nuevamente Pacífico, itinerario usual. Para el jueves 30, de 7:30 a 11:30 horas, corte total en Mitra al 700 por trabajo con hidrogrúa. Y el viernes 31, de 21 a 24 horas, corte total en O'Higgins, entre Drago y Brown, por tareas programadas por una casa bancaria. Todos los cortes previstos para el día de hoy en los diferentes servicios.
0: En las últimas horas se conoció que la ANMAT ha liberado medicamentos. Después voy a tratar de decirles cuáles, porque, bueno, estos medicamentos van a dejar de tener descuento en las farmacias. Recién lo miraba, voy a Miriam, ¿no? Sí. Muy buenas personas. Realmente les tengo mucho cariño. Pero claro, viste, Miriam te dice que después de Nueva York viene tiro federal. Uh-huh. Y vos me querías hacer creer que después de Villalonga, o sea, después de California viene Villalonga.
1: No, para nada. Miriam sí es muy fanática de tiro.
2: ¿No
1: de
2: Villalonga? No, y además, primero tiro federal, después Nueva York, claro, en todo caso.
0: Yo por ahí, viste, de tiro con el tema que le dicen los turcos, siempre tuve una mirada, aunque los turcos se instalaron en Villa Mitre. Claro. No los turcos. Los sirios que vinieron con pasaporte turco.
1: Claro.
0: Por eso esa imagen en pleno centro de la plaza de Villa Mitre de un árabe, porque muchos familiares y amigos árabes se instalaron en aquella zona. Pero, viste, realmente los turcos ahí, en ese club, lo han hecho muy social. Uh-huh. Es una de las mejores sedes de los clubes de Bahía Blanca, me parece, Miriam, ¿no? Porque hace años que yo he ido a la inauguración. Uh-huh. De esa tremenda sede que hicieron al lado de la cancha.
2: Sí, bueno, se sigue trabajando. Cuando fue el temporal de viento había tirado el gimnasio por completo. Se trabajó en eso mediante el aporte de empresas también. Y bueno, y ahí se sigue creciendo en ese sentido.
0: Qué mala la gente, ahí me avise Jorge. Decile a Miriam si sabe algo de la timba. Dejate joder, no hablemos de eso. Dale.
1: Bueno, lindo club Tiro Federal, sí, sin duda.
0: Buena gente.
1: Es un club muy lindo. Bueno, y hablando de fútbol, vamos a pasar al plano nacional, porque decíamos en los títulos que ya empezó la segunda fecha, ¿no? Va todo muy rápido, muy vertiginoso, turco, hablando de turcos, ¿no? Porque terminó el Mundial con todo lo que ha dejado y demás cuestiones que no nos vamos a meter en controversias, ¿no? Pero bueno, ya se ha disputado una fecha con derrota de River. River había quedado afuera en Copa... en Copa Argentina también, ¿recordás? Con Aldo Civi, papelonesco lo de River, que no se me ofendan los hinchas millonarios, porque es así.
0: Tiene una selección.
1: Porque ahora llegó Otamendi, la defensa, el otro día eran todos campeones del mundo prácticamente, y hace un rato decía Miri que no dejaron volver a Petzela. Tiene 10 jugadores River entrenando aparte, entre ellos Petzela, campeón del mundo, entre ellos, te voy a nombrar 3 o 4 que ahora me vienen a la mente, 4 mundialistas que jugaron mundial, el paraguayo. ¿Cómo es que se llama? Que ahora se me fue. Que fue figura en el Mundial. Bueno, entre ellos hay 4 o 5 que jugaron en el Mundial. A ver que se me fue el nombre del paraguayo.
0: ¿Y por qué están separados esos 10?
1: Porque no son tenidos en cuenta. No son tenidos en cuenta.
0: Ah, pues están peleados con Cudé.
1: Claro, no, porque bueno, no han jugado bien. Hay varios jugadores. Bueno, han llegado refuerzos como Santos Borré, por ejemplo, el colombiano, ¿no? Que es una gran figura de River, Lucas Beltrán, bueno, Otamendi, Angelito Correa, campeón del mundo también, y River ha comenzado mal.
0: Selección.
1: Hoy va a ser algún que otro cambio, seguramente el Chacho Coudet. Recordemos, juega River 19-15 ante Gimnasia Esgrima de la Plata de visitante. A ver, para que me voy a acordar el nombre del paraguayo, Fonda, Galarza Fonda, ahí está. El paraguayo que fue figura del Mundial, está separado. También, por ejemplo, Kendry Páez, ecuatoriano que jugó en el Mundial. Viña, uruguayo que jugó en el Mundial. Castaño, colombiano que también jugó en la selección de Colombia del Mundial. No son tenidos en cuenta, entre otros tantos. Tiene una selección River, tiene un gran plantel, seguramente va a mejorar, ¿no?
0: Tiene que armar un equipo, Marco.
1: Tiene que armar un equipo. El fútbol se juega con equipos y es un grupo principalmente que hay que conformar, ¿no? Hablamos del Mundial, hablamos de Scaloni en esta era maravillosa, la más importante de la historia del fútbol argentino? Bueno, porque se conformó un gran grupo. River hoy no lo tiene, esa es la realidad, ¿no? Y hace tiempo que le está costando, no solo a River, sino a Boca, esa es la realidad. Recordemos entonces, hoy va a jugar River 19:15 ante Gimnasia como visitante, además 14:30, tempranito, lo ponen siempre a Barracas, de local ante Aldo Civi, 17 horas defensa ante Riestra. Dicho sea de paso, qué paliza le pegó Riestra a Boca el otro día.
0: Ni hablar,
1: ¿no?
0: Lo vi.
1: Y cierra la jornada 21:30, Instituto ante Platense. Veremos, por lo que se vislumbra, el equipo titular de River va a ser similar a lo que viene poniendo Chacho Coudet, ¿sí? Pero bueno, le sobra, tiene muchos jugadores, ahora tendrá que armar un equipo.
0: El Guapo y el Malevo, sí, vienen haciendo valer el seudónimo, ¿eh?
1: Tal cual, le ganaron a los dos grandes, a River y a Boca.
0: Olvídate. 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
2: Bueno, hablamos de un hecho policial porque luego de una intensa persecución, la policía logró detener ayer a un sujeto con frondosos antecedentes acusado de haber intentado asesinar a balazos a un joven de 25 años a comienzo de este mes. Se trata de Carlos Walter Sebastián González, de 24 años, sobre quien pesaba una orden de detención dictada por el juzgado de garantía número 2 en una causa caratulada como homicidio en grado de tentativa. El hecho que se le imputa ocurrió el pasado 1 de julio en la intersección de las calles Beruti y Juncal. En esa ocasión, según la investigación judicial, González interceptó a Joaquín Álvarez, de 25 años, y le disparó al menos en 3 oportunidades. La víctima sufrió heridas de gravedad que pusieron en riesgo su vida. Y de acuerdo con las actuaciones policiales, el móvil del ataque respondería a una vieja disputa personal entre ambos. A partir de testimoniales, el relevamiento de cámaras de seguridad públicas y privadas y tareas de campo, los efectivos lograron identificar al agresor y aportar el material probatorio para que la justicia liberara justamente la orden de captura. Con el pedido de detención firme, los agentes montaron vigilancias encubiertas en las zonas que el sospechoso solía merodear y la localización se concretó en las primeras horas de la tarde de ayer, cuando fue sorprendido por la policía. Al verse cercado, González intentó escapar al volante de un auto Honda Civic color gris. La maniobra derivó en la persecución en la que el imputado realizó maniobras temerarias a lo largo de varias cuadras y la huida finalizó en calle Leopoldo Marechal al 1900, donde efectivos del comando de patrulla concretaron un operativo cerrojo que impidió que continuara la marcha. El acusado ya contaba con amplios antecedentes por delitos contra las personas, fue reducido en el lugar y trasladado a la sede policial, donde en la mañana de hoy deberá prestar declaración en la fiscalía.
0: En el día de ayer, el Banco Central decidió no intervenir en el mercado cambiario. Reveló el cambio de tendencia de las últimas jornadas. Se trató de la primera vez desde principios de año que terminó con saldo neutro. De esta manera consiguió que el dólar mayorista frenara en los 1.498 pesos. Las compras de julio por parte del central fueron significativas y ya suman 1.963 millones de dólares. Sin embargo, fueron solo dos jornadas de fuertes adquisiciones en bloque. El resto de los días se ubicaron en niveles de entre 25 y 40 millones de dólares diarios.
1: Bueno, no vamos a hacer primero River acá, pero me quedaba una pendiente de River que habíamos dicho hoy, que está tratando de contratar a un chico de Vélez que anda muy bien, Tobías Andrada, 19 años, que lo banca Guillermo, el técnico de Vélez Sarsfield, mucho. Bueno, vamos a ver si terminan de ultimar detalles. Podría ser el séptimo refuerzo del conjunto millonario, y lo que hablábamos recién, ¿no? De que River tiene un gran plantel, intentará conformar un buen grupo, un equipo. Se sumaría Andrada, si se concreta todo, a Otamendi, a Giovanni González, que es un lateral uruguayo de 32 años, vamos a contextualizar para que la gente lo conozca, que viene el Krasnodar ruso, puede jugar por derecha, por izquierda, también Mauro Arambarri, que es volante central, también uruguayo, Angelito Correa, ya conocido, campeón del mundo, ex Atlético de Madrid y San Lorenzo, Rafael Santos Borré, el colombiano, y Lucas Beltrán, dos centros delanteros. Esos son los refuerzos de River, así que está próximo a llegar en lo... Se están ultimando detalles para la concreción de esta nueva adquisición. Tobías Andrada, volante por derecha, volante central. La verdad que un jugador con muchísimo futuro, el volante de Vélez.
0: Bueno, justamente en el día de mañana, a las 20 horas, ya anunció su vocero presidencial, Javier, que el presidente Javier Milei va a hablar por cadena nacional, justamente proyecto de sobre esta reforma del Banco Central de la República Argentina.
2: Bueno, en el ámbito local también hablamos de otro hecho policial, porque la justicia bahiense decretó la prisión preventiva de Adrián Méndez, quien fue atrapado a mediados de este mes por tenencia de drogas con fines de comercialización. El juzgado de garantía número 3 de esta manera hizo lugar al pedido del fiscal Mauricio del Cero, quien está a cargo de la causa. La captura del sospechoso se dio el pasado jueves 16 por parte del personal de la comisaría Quinta, aunque se lo venía investigando desde hace varios años. El 17 de septiembre del 2021, Méndez había sido sorprendido con unos 200 gramos de marihuana en su poder, mientras que el 19 de enero del 2023 lo interceptaron con poco menos de 4 gramos de cocaína. En ese caso, la causa se puso en marcha con la actuación del personal del comando de patrullas cuando interceptó un vehículo sin dominio en las inmediaciones de Newton y Necochea, en el que Méndez circulaba como acompañante. Al momento de ser indagado por el fiscal, el acusado hizo uso de su derecho de guardar silencio y se explicó que el análisis del teléfono celular del sospechoso arrojó el hallazgo de comunicaciones y mensajes de los cuales surge la finalidad de comercialización de la sustancia. Los peritos determinaron contactos entre Méndez y una persona detenida en otra investigación. Se trata de Rodolfo Ariel Molina, quien el 12 de junio pasado fue atrapado en Capitán Montero al 2200, acusado de haber comercializado cocaína y marihuana entre octubre del 2024 y el 15 de enero de este año en distintos puntos de la ciudad.
0: Muy bien, en esta, Marcos, uh-huh. Tiene que ver con el deporte.
1: A ver.
0: Murió un árbitro de fútbol de 24 años ayer tras un choque en Tres Arroyos. Uh-huh. Desde 2019 desarrollaba su carrera arbitral y estaba en la Liga Tesarroyense, continuaba la actividad en los torneos regionales. Había sido designada para encuentros organizados por el Consejo Federal y la Federación Bonaerense Pampeana. En el 2022 había formado parte de la primera terna integrada exclusivamente por mujeres en un encuentro de la máxima categoría local. La joven árbitra murió ayer a causa de heridas sufridas en un accidente de tránsito en Tres Arroyos. Maite Otaegui tenía 24 años. Ejercía la profesión desde 2019 y además el año pasado se había recibido de enfermera. La víctima viajaba como acompañante en un Chevrolet Astra cuando se produjo el incidente vial sobre la avenida Constituyentes en Tres Arroyos. Según la información difundida por medios locales, el vehículo circulaba en sentido hacia el centro de la ciudad cuando se produjo un roce con un camión repartidor que estaba estacionado. Luego de ese primer contacto, el conductor perdió el dominio del automóvil, que salió de su trayectoria, giró sobre sí mismo y terminó impactando contra un árbol ubicado en la Rambla Central. Justamente tras el impacto fue asistida por los servicios de emergencia y trasladada urgentemente al hospital municipal, donde horas más tarde se confirmaba la muerte. Otaegui formaba parte de la Liga Regional Tesarroyense desde abril del año 2019.
1: Bueno, vamos a seguir con el fútbol, ¿sí? Porque hay muchísimo fútbol promediando la semana, día miércoles, ¿sí? Se vienen algunos encuentros, decíamos, de Copa Sudamericana, pero ayer, justamente, el que accedió a los octavos de final fue Tigre, ¿sí? El conjunto de Victoria, que fue derrotado, no consiguió la victoria, pero sí en el global, ¿no? Fue 4-2 ante Nacional de Montevideo y accede a los octavos de final. 2-1 fue la derrota ayer como local para el conjunto argentino, que está en los octavos de final. Es el primer equipo que accede justamente de fase 16avos. Explicamos un poquito, los segundos de cada grupo de Copa Sudamericana fueron a 16avos de final y se enfrentaron contra los terceros de cada grupo de Copa Libertadores. Bien, que bajaron a Sudamericana para explicar un poquito y acceden a octavos de final. Hay algunos equipos que están clasificados directamente a los octavos de final, por ejemplo River Plate, ¿sí? River espera rival el conjunto dirigido por Coudet porque ganó su grupo. Bueno, Tigre es el clasificado argentino. Hoy juega Lanús 21-30 ante Cienciano. Fue de victoria del conjunto argentino del Granate 2-0 aquí en el sur de Gran Buenos Aires. Bueno, así que intentará clasificar también. Si pasa Lanús, va a jugar con Botafogo. El otro que está tratando de acceder a los octavos de final es Boca. Así que había ganado la semana pasada 1-0 de local ante O'Higgins. Va a jugar el jueves. Después ampliaremos un poquito algunas novedades del conjunto Xeneize. En Chile, Boca, si llega a pasar a los octavos, su rival va a ser Recoleta, ¿sí? Y no Recoleta de acá, de Barrio Norte, vos que conocés bien Turco, sino un equipo paraguayo, un equipo nuevo que dio la sorpresa y dejó afuera, por ejemplo, a San Lorenzo y a Santos de Brasil, quedó segundo en el grupo. Así que ese sería el posible rival de Boca, si es que hace los deberes, ¿no? Y el conjunto dirigido hoy por el Vasco Rabarrena pasa a jugar el jueves, así que tenemos tiempo para hablar de las novedades del Xeneize.
0: Un panorama de lo que está pasando a nivel clima en el país. A 700 kilómetros de Bahía, en Rawson y Trelew, la temperatura es 4 grados bajo cero. 2.000 kilómetros al sur de Bahía Blanca, Río Gallegos, justamente en este momento está en Río Gallegos. Acá lo tenía, muy bien. Estamos en 2 grados bajo cero. Calafate, 9 grados bajo cero. Esto está sobre la cordillera. Y en el Avance Marambio, por ejemplo, 21 grados bajo cero. Allí es frío más seco, es mucho más soportable. En Bahía Blanca, 6 grados, muy húmedo.
1: Está lindo.
0: 100% humedad, está aceptable.
1: Sí.
0: Porque estamos en pleno invierno.
1: Exactamente.
0: Dentro de todo. El viento es del oeste, imperceptible, a 5 kilómetros por hora. No va a haber precipitaciones. Y para el día de hoy, en lo que respecta a una temperatura máxima, se estima 12-13 grados. Viste este momento, en esta futura pausa comercial, Enzo Bravo con esta música. Ya.

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0: Bueno, este tema de tantas causas de corrupción en tantos lados, bueno, han revelado más negocios entre el exgobernador Gerardo Zamora y el tesorero de la AFA, Pablo Tobillino, ¿no? Han descubierto que Santiago del Estero ha pagado con fondos de vialidad provincial este centro de alto rendimiento de AFA, que porque salió como que AFA lo había construido, frente al mega estadio Madre de Ciudades. Cuando fueron a averiguar, en realidad los fondos no salieron de AFA. Ahora, como están investigando todo, salieron justamente cuando Gerardo Zamora era gobernador de Santiago del Estero. Una provincia, no sé si la conoces.
1: He estado en Termas.
0: Que tiene tremenda... Sí, pero Termas es...
1: No. Pará, déjame terminar. He estado en Termas.
0: Yo estaba en Santiago del Estero, la banda, al costado.
1: No, he estado en Termas, fui al autódromo.
0: La pobreza.
1: A trabajar, fui a pasear.
0: Eso es todo primer mundo.
1: Sí.
0: Eso es primer mundo.
1: Después...
0: Tiene un autódromo de primer mundo.
1: No, de primerísimo.
0: Un estadio de fútbol de primer mundo.
1: Primerísimo.
0: Bueno, y una población de África. Entonces yo no sé, a veces... Viste, yo entiendo a todos que defienden las ideas, que esto, que lo otro, pero hay cosas que son indefendibles, ¿viste? Hay que ir caminar, hay que ir y mirar y ver, y esto realmente es de terror.
1: Sí, después podemos debatir si la construcción del estadio, bueno, y demás, trajo evolución a Santiago del Estero, porque es la realidad.
0: Hace un hospital,
1: Sí, ya lo sé.
0: Hace un hospital.
1: Por eso te dije,
0: es más necesario debatir. Un tremendo hospital para toda esa gente que tiene ahí, de poco recurso, de bajo recurso. Hace un hospital.
1: Pero igualmente,
0: no un estadio como para el Mundial.
1: Sí, pero igualmente, Turco, lo del estadio también vino bien porque le dio mucha vida a Santiago del Estero. Se jugaron no solo partidos del fútbol argentino importantes, sino fue la selección, te da vida a los hoteles, a la gastronomía.
0: Para que los demás disfruten, no para que los locales disfruten.
1: Concuerdo con el
0: hospital. ¿Qué le sirve al de Santiago del Estero? Vienen todo al partido, todo, y él no puede entrar.
1: Bueno, pero
0: no tiene guita para pagar la entrada.
1: Pero el que vende choripanes va a vender más choripanes, por ejemplo.
0: ¿Cuántos choripanes va a vender? Marco,
1: pero le trae
0: conseguir
1: evolución.
0: Un laburo como la gente. Dale un laburo como la gente, no venta de choripán.
1: Concuerdo, pero me explico también en lo que voy.
0: Sí, te entiendo.
1: Obviamente que hay que hacer un hospital antes, pero bueno, que trajo evolución al estadio, sin ninguna duda, pero bueno, lo que manifestaba recién de esas cosas raras que siguen pasando, y bueno, veremos con toda la investigación con el tema de la AFA y demás, que bueno, está tan complicado los muchachos, vamos a ver qué pasa con el chique.
0: Ah, bueno, eso les encarga la justicia. Sí. Yo, viste, a mí lo que me da bronca es estas cosas.
1: Sí.
0: Que vos descubrís que de la plata del Estado, que el Estado no tiene guita para darte, no hace obra porque dice que no tiene guita.
1: Hace eso.
0: Y le pagó un centro de alto rendimiento a la AFA.
1: Eso sí indigna.
0: ¿Para quién?
2: Bueno, hablamos del ámbito local, porque el personal de la Comisaría Tercera detuvo ayer a la tarde a un joven delincuente que confrontó sus antecedentes en robo de motos, luego de una investigación derivada de un hurto en un domicilio de calle Lautaro al 3000 y otro en Isabel la Católica al 3600. Gracias a las cámaras del Centro Único de Monitoreo se pudo establecer el recorrido del delincuente en los hechos anteriormente mencionados, y con las pruebas establecidas la justicia ordenó el allanamiento de un domicilio ubicado en Juan B. Justo al 2100 de Ingeniero White. Como resultado del mismo se produjo la captura de Aaron Mancilla de 18 años por hurtos reiterados agravados. Este quedó alojado en la dependencia de la Comisaría Tercera y se lograron recuperar una chilera Smash 110, una Suzuki 150, ambos productos de ilícitos anteriores. Esta persona, como decíamos, se encuentra detenida.
0: Bueno, no solo incendios en Estados Unidos, en España, Francia, 900 hectáreas se quemaron en La Rioja. Hace unos días atrás estamos viendo imágenes de los incendios. A vos, menos mal que a vos no te investigaron nunca, ¿no? Vos a los 18 años saliste y me parece que saliste...
1: Menos mal que nos investigaron.
0: ¿Pasaste la frontera?
1: No, primero vinimos para acá, estuvimos conociendo ahí un poco la zona universitaria.
0: Sí.
1: No íbamos a la universidad, sino al frente, íbamos al club.
0: Pero vos saliste, ¿a qué edad saliste del país?
1: ¿Cómo? ¿No, del país? No, fui acá.
0: ¿De Argentina? ¿No, vos no conocés nada más que Argentina?
1: No, conozco otro.
0: ¿Y dónde a qué edad fuiste?
1: Y no, el primer viaje que hice fue a los 27.
0: ¿A dónde?
1: Me fui al viejo continente.
0: No,
1: estuve el
0: ¿qué países?
1: Y estuve en Francia, en París.
0: Sí.
1: Y después ahí recorrí, bueno, un par de países, Holanda, Inglaterra.
0: ¿Y dónde laburabas?
1: ¿Eh?
0: ¿Dónde laburabas?
1: Y bueno, ahí menos mal que no investigaron. No, laburaba. Estaba laburando en Buenos Aires, en diferentes lugares.
0: ¿Pero tanto ganaba como para salir?
1: Pero bueno, se manejaba.
2: Era otra economía.
1: Era otra economía. No sé cómo lo hacíamos, pero se hacía. Ahí fue invitado fuimos con un amigo porque se casaba la hermana, teníamos hospedaje, teníamos todo y íbamos recorriendo allá.
0: Yo también tengo amigos que me invitan, pero ¿cuánto sale un pasaje a Estados Unidos?
1: No, sale bastante. Y de vuelta. Hoy no lo puedo hacer.
0: Comparado con los sueldos.
1: Pero en su momento, no sé cómo, pero lo hicimos. Obviamente que 24 horas durmiendo en un aeropuerto. ¿Te cuento cada historia? Claro. Para sacar combinaciones más baratas.
0: Qué feo dormir en el aeropuerto de Nueva York.
1: Bueno, había que buscar la vuelta.
0: Qué cosa horrible.
1: Gracias a Dios pudimos viajar. Y hoy la gente, bueno, algunos podrán, otros no, está más complicado. Pero bueno, hay que rebuscarse la
0: eso. Estoy frente a dos personas que estuvieron en el continente europeo.
2: Bueno, vos estuviste en Estados Unidos.
0: Bueno, pero yo no lo conozco.
1: Estados Unidos no lo conozco.
0: Europa. Me encantaría conocer Europa.
1: Bueno, está a tiempo.
0: ¿Te parece?
1: Sí, cómo no. Que tu joven es 70.
2: Bueno. Capaz Pami larga algún viaje. Sí. ¿Viste? Para el viejo continente.
0: Va, lo que pasa es que si Pami un viaje a Europa, va en colectivo.
2: Bueno, vos también querés todo.
1: Un colectivo fluvial. Va a tardar un tiempito.
0: Bueno. Está bien, me alegro mucho que ustedes hayan podido conocer. Siempre digo que viajar es como leer libros.
1: Sí. Aparte se aprende mucho, culturas.
0: Uno experimenta. Sí. Miriam, ¿vos cuánto estuviste total en España?
2: 8 meses.
0: Bueno, viste, experimentás, sabés, conocés.
1: Hermoso.
0: Tiempo, sí, sí.
1: Cataluña, ¿no?
2: Sí, en Lleida, a una hora de Barcelona.
1: Ahí, esa zona, sí, muy lindo. Yo de España también lo conocí. Ah. Lo recorrí bastante. En coche, como dicen ellos.
0: Sí. Qué bueno, la verdad. Impresionante. Bueno, también hablamos ayer de lo que fue esta visita de la directora gerente del FMI, Cristalina Georgieva, que bueno, ha estado, se la vio de overol, con casco, con antiparra, visitando yacimiento ahí en el corazón de Vaca Muerta, allí a 100 kilómetros de Chipoleti, con Horacio Marín, con Luis Caputo, ministro de Economía, recorrieron Loma Campana, que es un yacimiento de YPF, pudo hablar con trabajadores, habló con proveedores y después la llevaron donde le dieron los datos de los números que va a aportar ese sector petrolero.
1: Mirá, te voy a tirar, mirá, antes de deporte, ya que nombraste esa zona, hace poco estuve en Neuquén por cuestiones laborales. Te voy a tirar una temática que la gente también puede opinar de los precios de Bahía Blanca, porque hoy con todo el petróleo y demás dice, inaccesible Neuquén. Nosotros nos quedamos varios días, 3 o 4 días, en Neuquén, y la verdad, no me pareció nada descabellado, y lo prácticamente similar para comer, para quedarse en un hotel, para lo que sea, a los precios de Bahía. Y eso que Neuquén dice, está carísimo.
0: No, es una ciudad con mucho movimiento.
1: No, movimiento terrible, pero quiero decir que me parece que Bahía está cara.
0: Yo la conocí en la época de oro, cuando el petróleo y la fruta.
1: Claro, todo el valle.
0: Eran top.
1: Sí.
0: Hoy la fruta no tanto.
1: No tanto. No tanto, estuve
0: en la fruta no tanto.
1: Estuve en el Valle, en Villa Regina, en Roca.
0: Me hace acordar los viejos años de Ingeniero Guay, cuando Puerto y Ferrocarril aportaban guita, sueldos, y era una época de esplendor. Todo el mundo andaba con guita en el bolsillo.
1: Pero lo que está creciendo en Neuquén es terrible, inconmensurable. Y bueno, pero a lo que iba es que en cuanto a lo económico, ¿no? Que no lo noté tan diferente en cuanto a los precios a Bahía Blanca.
0: Lo que pasa es que se ha incorporado mucha gente, Marco.
1: Sí.
0: Porque Vaca Muerta está a 55 minutos, 50 minutos.
1: Sí, en Añelo. Añelo.
0: Por eso, Añelo. Entonces, ¿qué pasa? Mucha gente prefiere vivir con la familia, que es una ciudad. Porque Añelo, de prepo hubo que hacer un hospital.
1: Claro.
0: De prepo hubo que poner una comisaría. Añelo creció de golpe, una forma increíble, pero la gente con la familia prefiere vivir en Neuquén y va mucha combi para llevando trabajadores.
1: Sí, sí, es un movimiento terrible por las rutas para
2: llegar
1: a Añelo.
2: Bahía Blanca siempre fue una ciudad considerada cara, sí, ¿no? O sea, comparado con otras localidades es bastante cara Bahía.
0: Miriam, es lo más grande que hay de acá a Ushuaia.
1: No, sí, por la sur, sacando Neuquén, porque Neuquén está más grande que Bahía, ¿verdad?
0: Y no sé cómo estará.
1: Sí, está más grande, bastante.
0: Habría que ver. Pero siempre nosotros fuimos, lo que decía Ochoa, una puerta y puerto de la Patagonia.
1: No, sin duda.
0: Porque de acá la gente te... Hoy es cierto, ya se construyeron hospitales grandes en Comodoro. La gente venía acá.
1: Y sigue viniendo.
0: La situación es compleja y todavía vienen. La situación compleja médica todavía sigue viniendo a Bahía Blanca. Nosotros somos un polo de desarrollo importante. De puerta en la Patagonia. Pero claro, antes teníamos más vuelos, había una conexión aérea más importante, ahora no tanto.
1: Tal cual, tal cual. Bueno, Repasamos un poquito lo que ha dejado la fecha. Decíamos que hoy hay partidos, lo decíamos, pero ayer se jugaron algunos encuentros con resultados interesantes, como el triunfo de Argentinos Juniors, ¿sí? Argentinos que está muy bien, es un candidato el conjunto de la Paternal a quedarse con la tabla anual, porque recordemos que en el fútbol argentino se juega este torneo clausura, que es una copa, se cataloga como liga, pero en realidad es una copa, porque se juega una instancia de clasificación y después playoff. Pero a su vez, la sumatoria de puntos del torneo Apertura sería del primer semestre que ganó Belgrano, ¿sí? El que suma más puntos también es campeón en la tabla anual, que el año pasado se lo regalaron, por llamarlo de alguna manera, Central, una vez terminado el torneo. Bueno, por ahora, en esa tabla anual está primero Independiente Rivadavia de Mendoza, pero Argentinos se ubica muy bien también ahí, y es uno de los candidatos a quedarse con la tabla anual, no juega torneos internacionales. Fue victoria ayer 3-0. Ante Estudiantes de Río Cuarto. Tiene un muy buen equipo Argentinos, con López Muñoz, que es un jugador que le da fútbol en la ofensiva, así que guarda con el bicho, que puede quedarse con un título este semestre. Después fue empate, decíamos, en Rosario entre Central y Racing. Le anulan un gol bastante controversial al conjunto canalla de el jugador Mayo. Bueno, 0-0 finalmente, Central Racing. Triunfo de San Lorenzo cuando expiraba el encuentro, 1-0 ante Gimnasia de Mendoza. Buen triunfo del Ciclón, gol de Ausmendi. Y fue victoria de Banfield, 3-2 ante Sarmiento de Junín. Así que Banfield respira un poquito. Esos fueron los cuatro encuentros que se han disputado en la jornada de ayer, fecha número 2, que continúa hoy con el partido Central, por ejemplo, 19-15 entre Gimnasia y River Plate.
0: Estados Unidos ha afirmado que Irán ha atacado su base militar en Jordania y crece la tensión en Medio Oriente. El Comando Central estadounidense confirmó que todos los proyectiles fueron neutralizados y lanzó una ofensiva conjunta con Arabia Saudita contra posiciones aliadas a Teherán e Irak. La tensión entre los Estados Unidos e Irán justamente escaló en el día de ayer, cuando fuerzas iraníes lanzaron múltiples misiles balísticos contra la base militar estadounidense en Jordania. El Comando Central informó que todos los proyectiles fueron interceptados con éxito y que las tropas permanecen en estado de preparación. El ataque se produjo ayer, 17 horas 45 minutos hora Washington, atribuido a los cuerpos de la Guardia Revolucionaria Islámica. Según el SETCOM, se trató de un intento de ataque sorpresa contra fuerzas estadounidenses desplegadas en Medio Oriente. Aunque el gobierno norteamericano no precisó la ubicación, fuentes oficiales y medios de Irán e Israel señalaron que el blanco fue una base en territorio jordano.
2: Bueno, en el ámbito local también, policía de la comisaría Quinta allanó un inmueble ubicado en el barrio Puertas del Sur y detuvieron a un joven que el fin de semana habría ingresado a robar en otro domicilio en compañía de su pareja. La detención de Sebastián Emiliano Roa, de 21 años, se concretó en una vivienda ubicada en Julio César Avanza 2060, donde los efectivos policiales incautaron prendas de vestir y calzados usados al momento de la sustracción. El procedimiento así ha sido ordenado justamente por el juzgado de garantía número 1. Roa está sospechado de ser uno de los autores de un robo cometido el sábado en una propiedad de calle Paranal 2200, en donde habría ingresado con su novia después de forzar el candado de la puerta principal. Allí sustrajeron mercadería, dos garrafas y otros bienes, pero el delincuente pudo darse a la fuga del lugar. El arresto se pudo materializar 2 días después del robo gracias al análisis de imágenes registradas por cámaras de seguridad. El mismo día del hecho, la policía había arrestado a Rocío Belén Cabrera, de 27 años, pareja de Roa, quien también estuvo presente en este hecho. Ya se había recuperado el botín y esta persona quedó aprehendida.
1: Bueno, hablamos mucho de River hoy, ¿no? Pero vamos a hablar un poquito, a cruzar de vereda, Turco. ¿Qué opinas de este comienzo de Boca? ¿No? Porque ganó en Copa Sudamericana, va a jugar este jueves en Sudamericana, pero el otro día puso un equipo alternativo, le falta plantel y se comió 3 ante Riestra, ¿no? ¿Le falta un delantero a Boca? ¿Qué opinás?
0: La verdad, le falta equipo a Boca. Tiene el mismo problema que todos.
1: ¿Habla con Arruabarrena?
0: Hay que arreglar los vestuarios, muchachos.
1: Y sí, ¿no? Bueno, está buscando un delantero. Esa es la realidad. Hablamos hace un ratito del Haaland, ¿no? Cordobés, que en realidad es formoseño. Pacerini, 32 años, salió campeón con Belgrano, goleador interesante, no sé si andará para Boca, veremos, pero es una de las alternativas de Juan Román Riquelme y la dirigencia Xeneize para reforzar justamente el ataque de Boca Juniors. interesaba también David Romero, delantero de Tigre, muy caro. También Luciano Gondú, ex Argentinos Juniors, hoy en día en el fútbol ruso, en el CSKA Moscú. También bastante elevado su cotización con 12 millones de dólares. Así que se trata de buscar a Pacerini. Boca juega el jueves por la noche en Chile ante O'Higgins como visitante. Recordemos, en el partido de ida de Copa Sudamericana fue 1-0 la victoria del conjunto hoy dirigido por el Vasco Arruabarrena para intentar acceder a los octavos de final. ¿Llegará Pacerini? Es la pregunta. En estos días van a intensificar para que el delantero que hoy juega en Belgrano llegue al conjunto Xeneize.
0: Muy bien, se han conocido algunos detalles de lo que pasó en las cataratas del Iguazú del lado brasileño. El Cuerpo de Bomberos Militar del Estado de Paraná informó que en la embarcación viajaban 8 personas, 6 turistas neerlandeses, además del piloto y el copiloto. Tras el incidente, uno de los pasajeros sufrió un episodio de ahogamiento y luego entró en paro cardiorrespiratorio. De acuerdo con el reporte oficial, el primer llamado de emergencia ingresó a las 12:20 horas. Durante el operativo, los rescatistas recibieron distintas comunicaciones con información contradictoria sobre cantidad de víctimas y los hospitales a las que habían sido trasladadas, por los que debieron realizar sucesivas verificaciones antes de reconstruir la situación. El turista fue asistido en un primer momento por personal del parque y trasladado en otra embarcación hasta el puerto seco de Catamarán. Desde allí, una ambulancia lo llevó al Hospital Municipal Padre Germán Olac en Foz de Iguazú, donde los médicos confirmaron su muerte. Los otros dos pasajeros que resultaron afectados también fueron trasladados al mismo centro de salud. Se trata de un hombre de 49 años que permanece consciente y respira sin asistencia, y de su yerno, quien no requirió atención médica, aunque quedó en observación. Por su parte, el piloto y copiloto se presentaron más tarde en el puerto seco de Catamarán, donde fueron examinados por personal de bomberos y derivados a la unidad de pronta atención Morumbí. Para atender la emergencia, se desplegaron 2 ambulancias del Servicio Integrado de Atención al Trauma de Emergencias, un vehículo de intervención rápida con un médico y 7 bomberos militares. También participaron del operativo equipos de la empresa responsable de la excursión, la Armada de Brasil y la Policía Civil.
2: Bueno, lo decíamos en los títulos, avanza una obra importante para el transporte pesado en Bahía con una inversión superior a los 13.000 millones de pesos, financiada por el Consorcio de Gestión del Puerto de Bahía Blanca. Se va a ejecutar la reconstrucción integral de más de 12 kilómetros en los principales corredores de acceso portuario. El proyecto forma parte del Plan Integral de Mejora de la Red Vial Portuaria y contempla 3 frentes principales de trabajo sobre las rutas nacionales. Número 3,
0: la Armada de Brasil y la Policía Civil.
2: Bueno, lo decíamos en los títulos, avanza una obra importante para el transporte pesado en Bahía con una inversión superior a los 13.000 millones de pesos, financiada por el Consorcio de Gestión del Puerto de Bahía Blanca. Se va a ejecutar la reconstrucción integral de más de 12 kilómetros en los principales corredores.

0: y mejora de la rotonda de Avenida Dazo y la construcción de una nueva rotonda en el cruce de Charloné y la Ruta 3, escenario de decenas de siniestros viales, cumpliendo de esta forma con un pedido que los vecinos también venían llevando a cabo hace varios años. La reconstrucción de losas de hormigón y tercer carril, se va a realizar también la reconstrucción de losas sobre una traza de 6,5 kilómetros. Además, se sumará un tercer carril de 5 metros de ancho sobre la Ruta Nacional 3, diseñado específicamente para optimizar las maniobras de ingreso a la playa del Triángulo y agilizar también la fluidez del tránsito pesado. En lo que es la rehabilitación del corredor Galván, los trabajos de reconstrucción y reparación de calzada desde la rotonda de Vélez Sarsfield, transitando por el camino de acceso a Galván hasta la intersección con la Ruta 3. Las tareas se complementarán también con el acondicionamiento de banquinas, ejecución de desvíos provisorios y nueva demarcación horizontal. Y en la intervención y reordenamiento del tramo de Guillermo Torres y Charlone sobre la Ruta Nacional 3, hay una extensión de 6 kilómetros que se ejecutarán tareas de reparación de pavimento, la mejora y ampliación de la rotonda en la intersección con Avenida Dazo y la construcción de una nueva rotonda en el cruce de las calles Charlone, mejorando también la seguridad en los accesos urbanos e industriales. Así que en este sentido, veíamos días atrás también imágenes sobre el avance de la obra que fue supervisada tanto por el intendente Federico Susbieles como también por el presidente del puerto, Santiago Mandoles y Burgos.
1: A las 8 de la mañana se midieron las temperaturas más bajas de las 10 primeras ciudades del país. Perito Moreno en Santa Cruz, casi 13 grados bajo cero. Río Grande en Tierra del Fuego, 10,4 bajo cero. Esquel en Chubut, 6,1 bajo cero. San Carlos de Bariloche, 5 bajo cero. El Calafate, 4,6 bajo cero. Maquinchao, Río Negro, 4,5 bajo cero. Puerto Madryn en Chubut, 3,1 bajo cero. Trelew, Chubut, 3 bajo cero. Chapel con Neuquén, 1,6 grados centígrados bajo cero. Y Río Gallegos, Santa Cruz, 6 décimas de grado bajo cero. La característica de todos estos lugares es que la humedad está por encima del 90%.
2: Bueno, y nos pedían la formación de River, ¿no? Porque juega esta noche, decíamos, 19:15 ante Gimnasia como visitante por esta jornada número 2. Un River que comenzó mal, con derrota como local ante Barracas, eliminado en Copa Argentina, pensando ya también en Copa Sudamericana, está clasificado hacia los octavos de final. Un River de estrellas, ¿eh? Un Dream Team prácticamente. Santiago Beltrán, este chico, va a ser titular, que se ha afianzado en los últimos meses en el arco del conjunto millonario. La línea de fondo, Gonzalo Montiel, campeón mundial. Lucas Martínez Cuarta, campeón de América, porque estuvo en la selección, no fue al mundial, pero fue convocado casi siempre por Scaloni. Nicolás Otamendi, campeón mundial, campeón de América, bueno, ya lo conocemos. Marcos Acuña, campeón mundial. Una locura el equipo de River, ¿eh? Mediocampo, Mauro Arambarri, que es un refuerzo que ha llegado de... es uruguayo que ha llegado de Europa. Lucas Silva o Fausto Vera, es la duda, para acompañar a Mauro Arambarri. Lucas Silva es un jugador de las inferiores. Fausto Vera, ex Argentinos Juniors, más experiencia. Tomás Galván, ¿sí? Inferiores de River, ya con un recorrido. Y arriba, Angelito Correa, uno de los grandes refuerzos de River, otro campeón mundial, ¿no? El ex Atlético de Madrid y San Lorenzo. Facundo Colidio y Rafael Santos Borré, el colombiano. Un Dream Team de River dirigido por Coudet, que intentará sumar de a 3 esta noche, 19:15 ante Gimnasia en el Bosque.
1: Se ha anunciado en la provincia de Buenos Aires un aumento en la educación privada, 2,5%. Esto va a afectar a 1.200.000 alumnos en 45.000 establecimientos escolares. 6 grados la temperatura en la ciudad de Bahía Blanca, la nubosidad variable, la presión 1.020 hectopascales, la humedad 100%, la brisa sigue suave, del noroeste a 5 kilómetros por hora. No va a haber precipitaciones y la temperatura actual va a ascender a una máxima de 13 grados en Bahía Blanca y alrededores. Digámoslo.

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0: En un ratito, en 20 minutos, abren estas inscripciones de este curso de Economía Circular para impulsar los emprendimientos y nuevos empleos en el Consorcio de Gestión del Puerto de Bahía Blanca. Les recuerdo, es presencial, dan certificado por participar y además avisaron que los cupos son limitados. La inscripción comienza ahora a las 9 de la mañana. Lo que se va a hacer es extenderla hasta el 1 de agosto a las, a las 9 también de la mañana. Le decía, hoy la ANMAT ha liberado medicamentos que ya no van a tener descuentos en farmacias. El gobierno ha firmado un acuerdo con Starlink, así se dice. Va a haber internet para unas 6.000 escuelas. Y después, otro de los temas que está ocupando los primeros títulos es las deudas. Cada vez más deudores, 2 de cada 3 préstamos son irrecuperables, son préstamos sacados en billeteras virtuales. En el medio de todo esto y a nivel internacional, diputados del PT brasileño, el Partido de los Trabajadores de Brasil, el de Ignacio Lula da Silva, están pidiendo que se investigue quién le pagó el viaje a Javier Milei a San Pablo para apoyar a Flavio Bolsonaro. Sabemos del escándalo, de los improperios, de todo lo que le ha dicho Milei al presidente brasileño Ignacio Lula da Silva.
1: 2915386923. Tenemos audio de Mauro, escuchamos a ver qué dice.
2: Hola Turco, buen día, un gusto saludarlos. Mauro Cadeva Blanca. Y así seguimos asiduamente nuestro reclamo moral histórico, ex veteranos continentales, hoy pasado 44 años, ocultados aún, abandonados, discriminados y hasta bastardeados por los propios gobiernos de turno hasta la fecha. Así insistimos, seguimos y siempre esperando una voz latente local, provincial y nacional que ahonde por nosotros ante nuestra lucha, nuestro reconocimiento moral histórico, hoy siendo casi NN. Gracias Turco, buen día.
0: Bueno, este es un tema que viene ya desde hace rato, no ha sido reconocido, es cierto. Conocí y hablé con muchos que estuvieron en bases continentales acá en el país. Ustedes se imaginan que, por ejemplo, Río Grande fue una base donde hubo amplia participación, primero por la actuación de comandos ingleses y chilenos, con apoyo de Chile, después desde allí salían las operaciones navales, aeronavales, para atacar en la isla. Toda esa gente se considera un veterano de guerra. Realmente son veteranos de guerra. Pero el gobierno solamente ha decidido reconocer a quienes han estado en las islas. No así a quienes tuvieron una gran participación también en el continente y participaron de pleno y de lleno en la guerra de Malvinas. Bueno, solamente reconocieron a aquellos que estuvieron en la isla como veteranos de guerra. Cuando hablo de reconocieron, hablo de un reconocimiento de tipo económico, ¿no? Aquellos que realmente cobran justamente por haber sido un veterano de guerra en combate. En este caso, no reconocieron a todos los que participaron de la guerra. No reconocieron a aquellos fundamentalmente que estuvieron en el continente, ocupando distintos puestos y también participando de pleno en la guerra, porque indudablemente eran el apoyo de todas aquellas operaciones que se realizaban en este momento. Inclusive lugares como la Isla Grande de Tierra del Fuego, donde, bueno, había toque de queda, había que cumplir con distintas funciones, no solo por el personal militar, sino por el personal civil. Y además, allí, y después fue bien contratado, hubo operaciones comando, ¿no?, de los ingleses, inclusive con el apoyo de militares chilenos. Muy bien, invitado en piso, aquí está Fabián Literas. ¿Qué tal? Buen día, ¿cómo te va?
3: Disculpas por la demora. dos minutitos.
0: Está húmedo todavía, ¿no?
3: Uf, mucha niebla, por eso...
0: Sí, así están casi en todo el país.
3: ¿Ah, sí? Sí. Ah, no mire todavía.
0: La temporada, las temporales fuertes, están ocurriendo temporales muy fuertes en el noreste de Brasil. Inclusive hace poco un tornado ahora está trayendo mucha agua, está rompiendo todo ahí en la catarata de Iguazú. Ayer dio vuelta una lancha, ahí hubo un problema, se ahogó un neerlandés. Era una lancha contratada privada por 8 neerlandeses. Bueno, uno lamentablemente murió ahogado de un paro cardiorrespiratorio. Pero es impresionante cómo se ve, cómo rompió todo, está rompiendo todo. Y el clima está realmente... Estamos en pleno invierno, ¿no? Hay que decirlo también. Pero bueno.
3: La naturaleza...
0: Cuesta, sí. Nosotros sí lo sabremos, ¿no? Lo que hizo acá en Bahía.
3: Así es.
0: Nunca pensé yo que en Bahía... Mirá que uno tiene tantos años en esto, ha vivido tantas cosas. Nunca pensé... Porque ha habido tornados, viento, pero aquello de diciembre del 23 y lo de marzo del 25... Porque una cosa es la periferia y otra cosa es el centro, ¿no?
3: Una locura, sí, la verdad que una locura. Y ahora dicen, bueno, el Niño viene complicado también.
0: Sí,
3: el noroeste, mucha agua.
0: Hay alerta extrema para ¿sí?
3: Para varias provincias del norte.
0: No, un mapa que el Servicio Meteorológico Mundial publicó, en realidad lo rosa a la zona Rincón de Bahía Blanca. Es como que la rosa, ¿no? No está de lleno. Pero acá nunca te podés quedar tranquilo, claro, de que no te pase, ¿no?
3: Y más con la angustia general de lo que pasó.
0: Bueno, ¿qué significa esta prórroga de 6 meses de que no sea completa en la concesión del transporte colectivo?
3: Bueno, no, nosotros teníamos el vencimiento de, digamos, del sistema de transporte público de pasajeros. Hasta los primeros días de julio, y concretamente, lo que sucede es que incluso habiendo mandado el nuevo pliego de transporte público de pasajeros, pero teniendo en cuenta que estamos ultimando algunos detalles como para poder remitirlo para que el Consejo Deliberante lo pueda analizar, se hacía necesaria la prórroga. El Consejo entendió que esa prórroga que nosotros solicitamos inicialmente por un año tenga una primera etapa de 6 meses, y en el caso de que el Departamento Ejecutivo remita el nuevo proyecto o el proyecto de licitación, prorrogar automáticamente por 6 meses más. No, me parece una medida acertada como para poder trabajar para ajustar el nuevo pliego, y bueno, por supuesto agradecer el acompañamiento de aquellos concejales que entendieron la situación que planteaba el Departamento Ejecutivo.
0: Para que la gente entienda, el común de la gente, ¿este proyecto en qué consiste?
3: No, la concesión de inicialmente del transporte público de pasajeros se vencía, era por 10 años, se vencía en el 2019, y el gobierno anterior decidió prorrogarla en su máxima expresión hasta julio de 2025. Las circunstancias que hoy mencionaba, ¿no? El temporal, la inundación, que la emergencia del transporte durante todo 2024, desde el Departamento Ejecutivo nosotros le solicitamos al intendente que remita un proyecto de ordenanza con una prórroga de un año más. La prórroga en sí lo que hace es mantener vigente el contrato de concesión, en el cual las empresas también tienen certeza de continuidad, porque si no lo que hace es transformarlo en un servicio de transporte precario, como existió durante muchos años, recordarás, en Bahía Blanca. Si bien no hay un riesgo de discontinuidad del servicio de transporte, siempre lo ideal es estar dentro de una normativa que mantenga la vigencia del contrato de concesión. Nosotros desde la subsecretaría estamos trabajando en la propuesta del nuevo, para el nuevo proceso licitatorio. Lo que sí, eso necesariamente necesita, más allá de la del diseño de mayor cobertura para algunos sectores que en la actualidad no lo tienen, trabajar sobre frecuencias, hay otras cuestiones técnicas que son complejas, que tienen que ver con la velocidad comercial, es decir, analizar la conducta del usuario de transporte público de pasajeros en un escenario actual muy complejo. Nosotros esto lo manifestamos oportunamente, la crisis principalmente, entiendo yo, que es producto de la crisis económica general que vive el país en este momento, hubo una merma importante de casi un 18 o 20% de pasajeros transportados, no de pasajeros, sino de viajes realizados mensualmente, que no es Bahía la excepción, sino que está sucediendo en todo el país, por razones que nosotros en su momento apuntábamos, ¿no? El retiro del Estado Nacional allá por diciembre de 2023, el aumento de los insumos, el desmedido aumento del combustible, es decir, hay variables que llevan inevitablemente a los gobiernos locales e incluso los gobiernos provinciales a corregir y actualizar tarifa en forma permanente o por lo menos periódicamente en periodos más cortos, y eso hace que se siga golpeando evidentemente el bolsillo del usuario de transporte público, que el sistema es utilizado precisamente con usuarios que sufren las otras consecuencias, ¿no? Es decir, el aumento de tarifas domiciliarias, la fuerte recesión comercial, que creo que es de público conocimiento, como está pasando con los comerciantes no solo en Bahía Blanca, sino en los distintos lugares del país, el aumento del desempleo, no solo en la ciudad, sino también en el país. Y bueno, a veces hay que achicar y ajustar el bolsillo, y bueno, y una de las variables en muchos casos es el transporte público, en donde el usuario decide restringir o utilizar incluso otros mecanismos que puede ser y que golpean directamente el transporte, como puede ser el sistema de transporte Uber o de aplicaciones móviles, como puede ser Didi, Uber, que también ese tipo de actividades desreguladas, producto ineludiblemente de la situación económica, es decir, porque hoy, si ustedes hacen un análisis, que seguramente lo han hecho desde tu producción, de quiénes son los que manejan este tipo de aplicaciones, son personas, vecinos de la ciudad, que necesitan realizar alguna actividad extra fuera de su trabajo habitual, aquellos que lo tienen, o de una salida laboral para aquellos que han perdido la posibilidad. Incluso en familias en donde una o uno de los cónyuges, o uno de los mamá o papá de esa familia, decide incorporar esa actividad en horas del día. Bueno, eso también genera una merma también en utilizar mecanismos alternativos de uso. Y no es ajeno a esta situación que la situación que vivió la ciudad allá por marzo de 2025 llevó a que primero la ciudad se parta en dos con el tema de los puentes, después hubo que reconstruir las calles que se destruyeron en la ciudad, y eso genera que la habitualidad y la percepción y certidumbre de uso del transporte público se le haya complejizado al usuario. Por ejemplo, cortes de calle, retraso en los recorridos habituales en los primeros meses. Y cuando eso sucede, el usuario que tiene la necesidad de llegar en tiempo y forma a un lugar utiliza o busca otra alternativa. También influyó en esta situación en que esa búsqueda de alternativas, por ejemplo, fue la utilización de vehículos alternativos, como puede ser el motovehículo o alguna cuestión adicional.
0: ¿Las concesiones normalmente cada cuánto tiempo?
3: O sea... Mira, el gobierno anterior decidió prorrogar en la máxima extensión el sistema, con lo cual nosotros venimos arrastrando casi 7 años. O sea, nosotros venimos arrastrando 6 años, digamos. Esa situación la venimos arrastrando y después la falta de concesiones, ¿cuáles son la problemática? Que normalmente cuando no hay una proyección de concesión en tiempo y forma, por ejemplo, cada 10 años, la antigüedad de las unidades...
0: Ahí está, te iba a decir. Claro. ¿10 años alcanza, está bien?
3: Sí, 10 años.
0: El estudio, es... porque digo, tipo, hoy no sé cuánto vale un micro, pero una millonada... y
3: 180 mil dólares.
0: Y no tengo bien claro cuánto una unidad... en buenas condiciones funciona, ¿cuánto tiempo?
3: No.
0: ¿Pero cuánto tira?
3: Pueden ser 10 años. En general en el país la antigüedad se estiró a 13 años. Hoy con un buen mantenimiento se puede hacer. Ahora, la situación de no tener unidades o tener unidades viejas, en definitiva, si no hay una zanahoria que le indique al transporte, al que explota, a la rentabilidad y a la seguridad jurídica de lo que va a suceder, te mantenés con unidades que no son las adecuadas, o por lo menos que no deberían ser las mejores unidades para funcionar. El retraso tarifario en general que ellos plantean de años anteriores, pandemia, es decir, hubo varios factores, indica que la renovación se paraliza. Ahora, cuando vos no renovás, el mantenimiento de esas unidades es más caro. Es decir, unidades más baratas, el mantenimiento es más barato.
0: Todavía en Bahía Blanca sigue... nosotros, indudablemente, no somos una ciudad como la capital federal, ¿no? Porque a veces, cuando yo he ido a hablar con algún... acá en la shopping de la ciudad, he ido a hablar con alguien y le digo, che, el mismo local funciona de tal manera, me dice, sí, pero si vos vas al shopping Palermo, en una mañana pasan miles y miles y miles de personas y acá en una semana pasan 300 tipos. En Bahía Blanca sigue todavía siendo los puntos álgidos los de entrada y salida del trabajo y entrada y salida de la escuela.
3: ¿Con respecto al tránsito, decís?
0: Me refiero a la gente, a aquellos usuarios de colectivo.
3: Los usuarios tienen un sistema que normalmente es, en los horarios picos se considera el de temprano a la mañana, es decir, a partir de... los micros empiezan a partir de las 5:30 de la mañana, donde se complejiza durante entre las 7:45 y 8 de la mañana, cuando no solamente la gente va a trabajar, sino también niños, niñas y adolescentes van y concurren a los colegios, sobre el mediodía y sobre las 16, 17 de la tarde. Esos son los horarios de mayor concurrencia. Después, el comportamiento en general, esto también tiene que ver con varios aspectos que se analizan y que históricamente en el sistema... tiene que ver con la funcionalidad y con quién paga. Es decir, poner un colectivo en la calle tiene que ver, sale el kilómetro recorrido o sale determinada cantidad de dinero. El poder concedente, es decir, el Estado, para financiar el sistema, tiene varias alternativas. Tarifa, subsidio, por eso cualquiera de los sistemas que se elija hay que ser cuidadoso, porque... si vos pagas por kilómetro, tenés que ser cuidadoso, no tener muchos kilómetros sin la contraprestación de uso por el usuario, porque si no esos kilómetros son kilómetros muertos. Es decir, hay que pagarlos y son muy caros. Y después, ¿cuál es? En el análisis hay varios aspectos. Es decir, el comportamiento del usuario. Seguramente ustedes han escuchado, vos, nosotros somos más grandes, Emilia es más joven, hemos escuchado decir, los micros pasan todos por el centro, los micros pasan por al lado de la Plaza Rivadavia. Primero, la complejidad de la ciudad, de que vos los corrimientos para, de dos cuadras hacia afuera se complejizan, porque tenés vallas arquitectónicas que te lo impiden, ¿no? Por la estructura de la ciudad, porque pasa una vía, porque por un montón de cuestiones. Pero por otro lado, lo que hay que analizar, ¿cuál es el comportamiento del usuario? Si el usuario viene, es decir, si el usuario utiliza el sistema de transporte para llegar al centro, bueno, hay que reconocer. Lo que sí, en este caso particular, nosotros desde la Secretaría, y es el pensamiento del Intendente, más allá de la crisis, esto el otro día el Consejo llevó algunos docentes de la universidad, y bueno, por suerte, como nosotros trabajamos con las universidades en algunos aspectos puntuales, las conclusiones son similares al tratamiento que nosotros le damos de la Secretaría. Por ejemplo, si vos estás en una crisis, ajustar en kilómetros te va a llevar a que el usuario no decida por el medio. O sea, si vos hoy tenés una crisis del transporte y vos le usás por esa crisis, ajustás kilómetro y ajustás frecuencia, es decir, frecuencia más larga, kilómetro más corto, es decir, achicás el sistema, lo que vas a lograr es que menos gente se suba. ¿Por qué? Porque le está dando menos soluciones a ese usuario. Ojo, también hay que ser cuidadoso de no incrementar esa situación teniendo en cuenta que lo paga. Y después lo que hay que analizar cuando nosotros pensamos una política pública es que el usuario de transporte público tiene un límite para poder pagar su cuota. Esta historia de cuestiones ideológicas, que por supuesto son respetables, hay otro gobierno con otro pensamiento ideológico, pero pareciera ser que esas afirmaciones de que el mercado acomoda la cuestión, o todos estamos en condiciones, o que hay que cobrarle lo que corresponda y el que no puede no lo usa. Bueno, a ver, desregulemos el sistema de transporte público. Son cuestiones que son, lamentablemente, y lo digo con total sinceridad, cuestiones que son para la tribuna. O sea, porque vos pensás esto. Y esto, por eso a veces, viste que normalmente suele atacarse a las empresas que prestan el servicio, ¿no? Siempre quieren ganar para... A ver, el sistema de transporte público es regulado. O sea, el que le pone la tarifa es el Estado. Pero principalmente el que le pone los recorridos es el Estado, ¿no? Entonces, cuando vos llegás a ciertos lugares, que esto es un combo general de recorridos, en donde hay líneas que son más rentables y líneas que no son rentables, por eso se compensan unas con otras. Si vos le das la opción al empresario de ir por los lugares donde sube gente, poder cobrar lo que quiera y poder andar hasta la hora que quiera, de acuerdo a las leyes de mercado, por supuesto que para la empresa va a ser rentable. Ahora, el usuario no va a poder usar el micro. Vos pensás que si vos fueras dueño de una empresa y yo te digo, che, vos podés cobrar lo que quieras, vos podés ir por donde quieras, ¿qué va a elegir el lugar donde subí dos personas? No, va a subir el lugar donde subí 40, 50 personas. Entonces, el pensamiento del transporte público de pasajeros tiene que ser serio. O lo que puede plantear es decir, bueno, que no haya. Pero eso es más sincero que decir cualquier cosa con respecto al transporte público de pasajeros, porque no es un sistema puerta a puerta, es un sistema de recorrido donde hay, lo que hay que pensar es que el usuario, nosotros tenemos que lograr que el sistema esté mejor, porque hay un usuario cautivo que se merece tener un mejor servicio. Yo creo que con mejores unidades, con mantener en aquellas buenas líneas la frecuencia y mejorarla en aquellas que no lo son tanto, mejorar la cobertura de llegada del micro, que sea eficiente, que sea dinámico, y bueno, todo eso va a mejorar y seguramente se podría cautivar o no, o seducir nuevamente al usuario que se perdió.
0: Siempre es un gusto conversar con vos desde cualquier función en la que estés. Uh-huh. Dijiste que somos grandes, es una realidad, pero la gente que no se equivoque, nosotros optamos por no ser viejos. Por eso estamos donde estamos.
3: Nos salvó el Eternauta, que dice que ahora lo viejo funciona. Escuchá, quiero decirte algo, que nos conocemos hace mucho. No, odio llegar tarde. Te pido mil disculpas. Llegué exactamente, mire, 7 minutos, pobre tu productora.
0: Yo agradezco que vengan acá. No, pero digo, que no es una cuestión de hacerlo venir acá para, sino porque es muy bueno conversar.
3: Me gusta dejarlo en claro, porque no me gusta llegar tarde, tampoco muy temprano. Pero bueno, calculé un poquito mal los tiempos. Y pobre Mini, que estaba desesperada, quiero decirte que es toda mía responsabilidad.
0: Igual aprovechamos el tiempo.
3: Dale, gracias.
0: Te agradezco mucho la visita. Llegamos 9 de la mañana, en nombre de Miriam Buyani, de Enzo Bravo. Estuvo también con nosotros hoy Marcos García. Y quien les habla, Marcevi. Les agradecemos que hayan utilizado esta frecuencia de Radio 10, FM 92.3. de la ciudad de Bahía Blanca para informarse. Nosotros los esperamos mañana a la mañana. Les deseamos a todos que pasen un muy buen día.
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0: Bueno,
1: qué neblina, qué neblina.
0: ¿Cómo te llamas?
1: ¿Cómo es tu nombre?
0: Bueno, arrancaste bien el día, sí.
1: Bueno, bárbaro, que pases un buen día. Saludamos a los chicos que están en Aerovía.
0: ¿Qué neblina San Román? ¿Qué neblina?
2: Terrible la mañana de hoy, Jorge.
1: Y a mí me agarró sin avión, porque no...
2: No tenías vuelo programado para el día de hoy. Bueno, una neblina, como vos decís, interesante en la ciudad, un cielo cubierto, pero que no asustemos a nadie, no ha cancelado ningún aterrizaje ni salida por ahora que se ha dado a conocer. Sí, claramente sucede con las condiciones climáticas, cuando la cosa no está para volar, no se puede volar, cuando no se puede aterrizar, no se puede aterrizar. No es hoy, pero sí es cierto que tenemos ahora, mucha bruma.
1: La pregunta que estaba pensando cuando veníamos a Aerovía, ¿esto es llovina, neblina, un poco y un poco? ¿Qué es?
2: Un 60 porque llovina.
1: Literalmente es un día de mierda.
2: Claramente, similar al de ayer. Un 60 de llovina, un 40 de neblina, que claramente ya por la hora que es, se está levantando, ¿no? Pero bueno, así tendrán las condiciones climáticas para el día de hoy. De cualquier manera, seguimos con esto del no viento. A mí me gusta estar diciendo que hay un viento que ni sentimos prácticamente en la ciudad, porque un día de hoy, con esta llovizna, con esta baja temperatura y con un viento intenso, de moderado a fuerte, la cosa se complica un poco más. Lo cierto es que todavía se puede disfrutar, aunque las condiciones climáticas no sean de la mejor.
1: Y anticipándonos un poco al pronóstico, ¿cómo sigue el estofado?
2: Hasta después del mediodía seguimos con estas condiciones climáticas. Tenemos la posibilidad de que un poco se despeje para después de la hora 13, aunque la máxima pronosticada para el día de hoy, solo y poquito 13 grados. Cambia un poco para el jueves y para el viernes, así que no preocuparse.
1: Bueno, enseguida vamos con el pronóstico del tiempo. Seba, querido, buen día, ¿cómo estás?
3: ¿Cómo estás, Jorge? Buen día, muy bien.
1: Le quiero mandar un beso grande a mi señora, que hoy cumple 50 años, ¿eh? 50 años para la petiza.
2: Ah, mandamos así mensajito tempranito.
1: Ayer metimos el último día de 49 y hoy ya se
2: cambió mucho, porque el cero, 50. El cero me parece que no solamente a las mujeres, sino a afecta.
1: Es un cambio afecta. De década. Vos, que sos más pendejona, obviamente, que mi señora, ¿tuviste algún problema? Bueno, vos tenés una personalidad muy firme, pero ¿tuviste algún cambio bravo de década?
2: No, nada. Ni la de hoy.
1: Ni la de 20, ni la de 30.
2: Ni la de 30, ni la de 40.
1: Porque están en las primeras décadas.
2: Que ya la pasé también y espero que me suceda lo mismo cuando llegue a los 50. Que nada, bueno, te voy a agarrar también con la deseo
1: nena.
2: Llegar.
1: El de 50 te va a agarrar eso, con la nena.
2: Una criatura pequeña, incluso.
1: Así que está muy bien. Bueno, así que beso enorme a la querida Lorena. Me olvidé.
2: ¿Qué hiciste?
1: La armónica.
2: No. Dios es poderoso.
1: Que no sabes lo que suena.
2: Dios es poderoso. Dios nos escuchó.
1: Me olvidé porque cuando me enteré que Sevita ya estaba en la calle esperando, no quise que pierda tiempo, pobre.
2: Buscando vos la armónica.
1: La armónica está en mi escritorio. Hoy no están a los días, mañana cuando arranque el programa.
2: Porque hicimos rezos.
4: Arrancás con eso mañana.
1: No sabés lo que suena.
2: Hicimos unos rezos ayer.
1: No me compré una de juguete. No,
5: gracias, mil gracias.
2: Para quedarse a veces algunas cosas que son gustos personales, hay que comprarlo bien.
1: Un cero kilómetro.
2: No a ese nivel porque tampoco tenemos las condiciones económicas tal vez para hacerlo. Pero sí soy de la idea.
1: La más económica
2: dentro de lo bueno.
1: Plano profesional bueno.
2: Por eso, cuando uno trabaja, se esmera, hace de lo suyo y tiene un deseo, pues cúmplaselo, hombre, porque si no, ¿para qué estamos?
1: Mini León Gieco, ¿cómo será de buena?
2: León Gieco.
1: Sí, como se...
2: No, yo soy Santana León. Con la guitarra en casa, ¿qué pasó?
1: Yo León, no. Yo León, Dios me
2: lo
1: libre.
2: ¿Lo dijiste vos?
1: No.
2: ¿Vos dijiste que soy?
1: Me arrepentí.
2: Y bueno, tarde. Las palabras no se las lleva el viento, es mentira.
1: Con muy poquito aire ya suena.
2: Ya suena, bien.
1: Lo cual demuestra que es buena, ¿eh? Que tiene que andar soplando
2: no.
1: Cumpleañito.
2: Genial, entonces. ¿Escuchaste alguna nota ayer?
1: No, lo que pasa es que, viste, está toda la delegación de Capital Federal en mi casa, entonces me dio como que no tengo tantos tiempos de
2: ostracismo. O sea, ¿esto forma parte de un show que se le prepara a la familia de visita?
1: No, es una casualidad,
2: Para mí que forma parte del show. Show que además el señor acá, Tomás Productor, está haciendo también los martes por la noche. Me parece que lo estamos cambiando de club, no te quiero decir nada, pero estoy a esto, nada. Nada de traérmelo para mi lado.
1: Sevita, querido, justamente en función de la familia de mi señora que está cumpliendo, vino a festejar el cumpleaños, ayer tengo mi cuñado que es hincha de Racing, y cuando fui a buscar a Pergolini, se me cruzó Racing Rosario, el peor partido del Mundial. ¿Y cuál fue el peor partido del Mundial? ¿Alguno de Congo? No, no sé, pregunto.
2: No.
1: ¿Túnez?
2: Sí, no, bueno, pero que haya perdido de los tres no significa que sea el peor partido.
1: No.
2: Yo creo que algún 0-0 fiero tuvimos.
1: Vos sabés que yo no me acuerdo. Yo al final terminé viendo más partidos de lo que parecía, ¿eh?
2: Pasa que llega el momento que ya no sabés ni quién
1: jugó con
2: quién.
1: Algún 0-0 medio chotombi. Sí, sí, sí.
2: Bueno, a ver, España-Cabo Verde fue lindo partido, por más que terminó 0-0.
1: Sí, sí, sí. Bueno, pero en definitiva, lo de Racing ayer, mami, inmirable. Que no se nos quedó Horacio, ¿no? Inmirable.
2: Es que es fútbol
1: argentino.
2: Amigo,
1: mi amigo Fernando diría, qué bien Racing. Qué bien Racing, cómo me río con Racing.
2: Lo que pasa es que Fernando está como todo, ¿no? Digo, hoy ningún hincha de Racing, ningún hincha de River, ningún hincha de Boca puede cargar a nadie por la situación en la que está, ¿no? Me parece que el fútbol argentino vuelve a cobrarse en este caso la gracia de los equipos grandes y no ha sido un buen arranque, sí lo ha hecho, por ejemplo, Independiente. Sí lo ha hecho, bueno, en el día de ayer volvió el triunfo San Lorenzo en el nuevo gasómetro con Pipo Gorosito como entrenador.
1: Yo no quiero mucho a Pipo Gorosito.
2: No, este fue el del...
1: Nene, acá los asquerosos son Oriana y yo. No, bueno, podés hacer ese papel asqueroso.
2: Pero este fue el del
5: Biribiri.
1: Ah, tienes razón. No, sí,
2: ¿cómo
1: sí,
2: me va a caer bien a mí?
1: Sí, aparte de River.
2: La bombonera, de River. La bombonera es Biribiri, dijo. No,
1: sí.
2: O sea, respeto a un gran entrenador como es Pipo, pero no lo quiero tanto como otros. Pero bueno, bien San Lorenzo, le ganó el poderosísimo Gimnasia de Mendoza, 1-0 de local.
1: Ajá. ¿Es cierto que nosotros prestamos a Salas a los mendocinos? ¿Ya está?
2: ¿Salas que jugó en River?
1: Sí, uno de los pases más caros que tuvimos.
2: ¿Pasó por River?
1: Sí, pasó.
2: Ah, porque recuerdo...
1: Hizo dos goles el primer mes y después nunca más.
2: Porque recuerdo el buen momento que tuvo en Racing, por ejemplo, con Maravilla.
1: Hoy por hoy, ¿lo de Racing fue más importante que lo de River?
2: ¿De Salas?
1: Sí. Sí. ¿Te parece?
2: Sí. Para
1: ¿No
2: mí
1: dejamos
2: sí.
1: fuera Racing con un gol de Salas nosotros?
2: Sí, de una Copa Argentina.
1: Bueno, no digas así que estamos fuera de la Copa Argentina nosotros.
2: No, bueno, a ver, jamás le quito mérito porque otorga una plaza a la próxima Copa Libertadores. Ya con eso tiene su prestigio.
1: Nosotros ya la perdimos.
2: Ahora, la Copa Argentina... con todo respeto y con todo cariño.
1: Es pobrecita.
2: Muchos clubes, por no decir la mayoría, sobre todo los equipos grandes, la miran de reojo porque no es lo principal, no es lo que les interesa, ¿no?
1: Pero obviamente. Está bien, pero vos sabés que la miran de reojo, pero yo como hincha de River, con Gallardo, me aferré a la Copa Argentina porque uno cree que es la manera más fácil de asegurarte la Libertadores.
2: Lo que pasa es que ahora, claro... los que estamos pendientes de ver qué pasa para el próximo año, si jugamos o no jugamos Copa Libertadores, empieza a ser una llave que, quieras o no, son pocos partidos los que quedan por delante para intentar ganarla. No es fácil.
1: No es fácil.
2: Y últimamente se ha visto, sobre todo en este fútbol argentino, que ha emparejado, no me gusta decir mucho que ha emparejado para abajo, pero lamentablemente tenemos que decir que ha emparejado para abajo, porque la doble competencia para muchos equipos le sacan mérito al fútbol argentino y esto hace, e insisto, no le quiero sacar mérito, por ejemplo, a Belgrano, por ejemplo, a Platense, a Independiente Rivadavia Mendoza, pero que los equipos chicos del interior, con todo el cariño, ¿no? Decir chicos,
1: sí, sí.
2: Hoy están pisando fuerte, porque hoy Riestra le gana a Boca, porque hoy Barracas le gana a River.
1: Los últimos campeones no han sido Boca y River.
2: Por eso, a ver, lo de Belgrano el primer semestre... Platense. Lo de Platense, el presente Independiente Rivadavia Mendoza, que ahora, después de haber quedado con su grupo en Copa Libertadores, veremos qué es lo que hace Sevilla, ¿no? El equipo mendocino. Pero nadie le quita lo hecho hasta el momento.
1: Bueno, enseguida vamos a hablar porque hay más fútbol. Me voy rápidamente a estudios. Enseguida vamos con el pronóstico del tiempo. Se viene la primera pausa. Está Santi trabajando con un par de temas, malos temas que tenemos nosotros. Ori, querida, buen día, ¿cómo estás?
6: Buen día, Jorge. ¿Todo bien por acá? ¿Cómo están ustedes?
1: Bien, mi amor. Destruida Bahía con cortes hoy, ¿no?
5: Hay mucho, así que si querés comenzamos a repasarlos ya, porque ya. Hay cortes.
1: Al tiro fue como diría un chileno amigo mío.
5: Comenzamos con los servicios por parte de EDES de 9 a 19 horas en el sector de Chiclana, General Paz, San Martín, Bransen. De 9:30 a 13 horas el sector de Ramón y Cajal, Marcos, Tres Sargentos y Cortalesi. En lo que tiene que ver con el tránsito, continúa el corte en la intersección de Humboldt y Paroy 100 y por una semana Paroy 100 entre Humboldt y Laínez, ambos casos por la realización de una obra de infraestructura. Para el día de hoy, bueno, ya comenzó ayer, en realidad iba a estar por un mes, lo decíamos, el corte total en calle Pacífico entre Di Sarli y Pablo Acosta por obra de pavimentación. Y para el día de hoy comenzó 7:30 y será hasta las 11:30 de la mañana un corte total en Mitre al 700 por trabajos con hidrogrúa. Y para cerrar, lo que tiene que ver con APSA, en el día de hoy se van a realizar tareas sobre calle Juan Molina en su intersección con Tucumán y con Castelli y va a afectar el suministro en el cuadrante de Charlone, Paraguay, Vieites y Sixto Las Piur. Y esta actividad continúa en el día de mañana, que será en 25 de mayo e Italia, Darragueira y Undiano y Thompson y Undiano, y se va a afectar el suministro en el cuadrante de Brown, Undiano, Donado y Chile y va a generar baja presión en Pedro Pico, kilómetro 5, Pacífico y en el centro.
1: Bueno, falta que explote algo. Ya no.
5: Esperemos que no.
1: Estamos completo. Esperemos que no. Cari querida.
2: Dígame usted.
1: ¿Cómo tiene que hacer la gente para empezar a comunicarse con nosotros?
2: 291-5386-923.
1: Bueno, nos vamos, Yoshin querido. Rap, sí.
2: No, porque siempre por ahí tratamos de recordar.
1: Es que la efeméride que vas a dar, seguro es eso. Tiene que ver justamente con el cumpleaños de mi señora, porque cuando mi señora estaba cumpliendo años, nosotros, creo, no quiero que la memoria me falle, ese día decidimos, creo que, bautizar a Martín, mi hijo mayor, y cuando estábamos llegando a la iglesia, en el cumpleaños de mi señora y el día de bautismo de mi hijo mayor, la noticia que surge es la muerte de Favaloro.
2: Así es. Una de.
1: Está enmarcada en el cumpleaños de mi señora, ¿no?
2: Así es, una de las cosas, sin lugar a dudas, más fuertes que ha tenido la Argentina, ¿no? Con respecto a esto. Y por otro lado, además, hoy también es el Día de la Cultura Nacional en Argentina.
1: Me lo dijo mi señora, pero vos sabés que vamos a disentir.
2: ¿Ah, por cuá?
1: No por el día.
2: Qué raro.
1: No, porque no tengo muchos argumentos para pelearte. Porque en función de qué es el Día de la Cultura Argentina, que si es un libro...
2: No, recordando el nacimiento en 1957 del docente Ricardo Rojas.
1: El 3 de River.
2: N generaciones anteriores.
1: Claro, el tío de Rojas.
2: Y claro, el tío. No,
1: ¿Puedo preguntarte quién es Ricardo Rojas?
2: Prócer argentino de la cultura, de grandes escritos.
1: ¿Por qué? ¿Era escritor?
2: Era escritor, profesor. Inchequeable. ¿Cómo inchequeable? En Google.
1: ¿Qué es el Día de la Cultura?
2: Ricardo Rojas.
1: Yoshin, querido, ¿qué te parece si presentamos el pronóstico del tiempo?
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2: Actualizamos datos del tiempo hasta ahora sobre la ciudad de Bahía Blanca, 7 grados. Y recién te estás levantando, bueno, una mañana con llovizna, con alguna gotita por momentos en nuestra ciudad, un cielo totalmente cubierto con un viento débil, ni se siente, del sector noroeste. 14 es la máxima pronosticada para el día de hoy y en estas condiciones viviremos y recorreremos todo el miércoles con alguna escasa probabilidad de que después del mediodía, en horas de las 2 de la tarde aproximadamente, podamos ver un poco el sol, pero tenemos muy poquito viento para que esto pase, entonces va a costar despejar. Mañana jueves, un poquito de precipitaciones podríamos llegar a tener en horas de la madrugada con un viento del sector noroeste que también continúa débil, moderado. 18 la máxima pronosticada para el día de mañana. No, por eso es aguantar el día de hoy, porque tanto para el jueves como para el viernes se vienen números bastante interesantes. Mínimas de 7, máximas superiores a los 18 grados, tanto el jueves como el viernes. Estas condiciones climáticas, ¿no? Que en primeras horas vamos a tener como el cielo cubierto, alto el porcentual de la humedad, viento débil del sector noroeste. y alguna probabilidad de lloviznas en las primeras horas de la mañana, pero después despejando. El viernes, la única gran diferencia que vamos a tener es la gran rotación del viento, que te marea y va por todos lados y se termina clavando en horas de la noche del sector suroeste, seguramente para dar indicios de que el fin de semana tendremos bajas temperaturas en nuestra ciudad.
1: Está bien, pero el fin de semana viene con falta baja temperatura, todavía, pero
2: sin agua.
1: Viola.
2: Sí, lindo, pero falta, entonces vamos a esperar.
1: Y terminan los chicos las vacaciones de invierno.
2: Así que seguramente los mejores días.
1: Lombo en el centro para esta
2: y semana. El buen clima. Sí, el lunes seguramente tendremos sol todo el día.
1: Ayer mi familia de Buenos Aires me preguntaba cómo tenía que hacer con el parquímetro. Yo les voy a decir algo que el municipio, en este culo con culo que tenemos, no le va a gustar que diga esto. Yo les recuerdo que cuando está bajito, ¿no? Porque no quiero que ninguna lo vea, me rete. Cuando está así lluvioso, no andan las chicas del TEC.
2: Deberían,
1: así que no pongan el parquímetro. Porque si yo públicamente digo que cuando llueve no hay parquímetro, me va a llamar la Muni, en este culo con culo que tenemos de que no nos estamos hablando mucho, me va a decir, vos no podés decir públicamente que no hay parquímetro.
2: Bueno, no estás haciendo mucho para que te vuelvan a hablar, te quiero contar.
1: ¿Por qué?
2: Y no, por el comentario que estás haciendo. No, más vale, a mí tampoco me gustaría que
1: cuando
2: lo hagas.
1: Cuando hay lluvia, porque la frase es, ¿qué, no andan los parquímetros? No anda el personal, porque por una cuestión de seguridad eléctrica, no andan... mira, ahí vino Germán otra vez.
4: Ahí viene. ¿Otamendi es titular hoy?
1: No.
4: ¿Qué hace acá?
1: ¿Este no es el arquero nuevo que usted invoca? Porque es alto, grandote.
4: Y te la tengo que dar porque tenés razón. No te puedo decir nada.
1: Vamos a explicarle a la gente de Radio 10 que a esta hora siempre viene un perro muy grande acá en Arovía y no sabemos qué nombre ponerle. Entonces él me tira uno.
4: Hay varios candidatos.
1: Vamos a la pausa. Luchito, vení. Venía tomado con el tío Jorge, Luchín. Antes que empiece el programa al mediodía. Vamos a la pausa y ya volvemos. ¿Cómo tiene que hacer la gente para comunicarse con nosotros?
2: 1291-5386-923.
1: Hay muchos temas para compartir en un ratito. Nos vamos a la pausa desde Arovía en un día bajito porque hay gente desayunando. Rechoto.
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19: Hola, Jorgito, Eva, Cari, Toto, Yoshi, también a todos, Ori, aunque no esté, pero vamos a saludarle igual, para quedar bien. Un saludo a toda la gente de Postura. Qué día, Jorgito, Vos bien lo dijiste, qué neblina, hermano. Sí, muy feo. ¿Puede ser el tema de Cacho Castaño, voy camino a los 50? ¿O voy llegando a los 50? Bueno, quien habló, un saludo a todos los oyentes, y quien habló del otro lado, Casito Barrio Maldonado. Saludo para todos, chau.

0: de Salas en River se llama Karma, porque se lo sacaron a Racing y no hizo absolutamente nada en River. Aunque solo uno
1: fuera. 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
3: Bueno, gracias, Ori querida. Temperatura en Bahía Blanca, empezamos a desayunar, hay mucha gente en Aerovía, así que se nota que el invierno acá se vive a full, está calentito, está lindo para desayunar en un parate de la ruta o de una actividad, en una mañana que sigue fea, o por lo menos apacible.
4: Para quedarse en casa.
3: ¿Con qué temperatura?
4: 7 grados, Jorge Lul, 7, muy, muy poquito, sabor a nada, 13 es la máxima pronosticada para el día de hoy.
3: Bueno, estamos aquí en Radio 10, vamos con información deportiva y arrancamos con los temas. Enseguida vamos a hablar con la señora de PAMI, que creo que hay buenas novedades, e intentamos hablar con el intendente de Villarino, que ayer tuvieron que hacer el acto bajo techo, porque aparentemente en Neda no estaba lloviendo a baldazos. Así que vamos rápidamente con Seba.
5: Lo que dejó en el día de ayer la Copa Sudamericana, en estos repechajes en busca de un lugar en los octavos de final, la victoria 2-1 de Nacional sobre Tigre en Victoria, pero el 3-0 conseguido, ¿no? Justamente en condición de visitante para Tigre terminó siendo, bueno, positivo porque en el día de ayer había arrancado complicado el partido, de hecho se fue al entretiempo perdiendo 2-0 y como dice, se había llenado de preguntas, ¿no? Justamente porque quedan 45 minutos, era solo un gol que necesitaba Nacional. Que rápidamente, ¿no?, en el partido había salido a presionar y obviamente incomodar, ¿no?, a Tigre. De hecho, el primer gol termina llegando por un error en la salida justamente del equipo argentino. Bueno, de esta manera, con el 2-1, 4-2 en el global, se termina clasificando.
3: Problemas no hubo, ¿no?, después de del despelote habido con la vuelta de Tigre.
5: No, también hubo mucho que se habló de lo que había sido en Uruguay, porque los jugadores de Tigre también plantaron, ¿no?, la bandera de las Malvinas, esa bandera que se hizo tan viral en la Copa del Mundo en el partido de Inglaterra y que tanto dio que hablar, bueno, también la plantaron.
3: Anoche me acordé de vos.
5: ¿Qué hice?
3: Siguen apareciendo rumores del Mundial. No hay un día que no haya rumores por todos lados. ¿A vos no te parece?
5: Por todos lados. Pero ya...
3: Pero todo lleva lo mismo, ¿eh? Siempre todo lleva lo mismo, ¿eh?
5: Automáticamente...
4: ¿A dónde te lleva vos el embudo?
3: A confundirme.
4: Ah.
3: A confundirme, pues yo estoy, después de la charla que tuvimos con Daniel Prat en el video del otro día, yo me resisto a pensar que algo hay, porque estoy totalmente convencido, primero que ningún jugador argentino puede jugar para atrás, decididamente, tengo un estornudo que creo que baño todo, ¿eh?
4: Mira la luz,
3: claro,
4: mira la luz,
3: pero no hay un día que no venga un rumor. No hay un día que es lo tremendo, vemos,
5: ¿no? Es tremendo. Yo ya.
3: Hay que reconocer que si es mentira, está bien hecho, ¿eh?
5: Yo opto por pasar de largo porque.
3: Bueno, por eso me acordé vos.
5: Terminás en esa, ¿no? En esa confusión de decir, pucha, y sí, ¿no? Y si pasó algo, pero terminás cayendo en esa que no tiene respuesta, o al menos respuesta inmediata. Entonces, sigo en la postura de.
3: De que no.
5: De pensar que lo perdimos en cancha. Y nada más, hasta que se demuestre lo contrario, ¿no?
3: Sí, cancha lo perdimos.
5: Pero que se demuestre, porque si seguimos con estos rumores, esto y...
3: Pero a ver, los que tenían que hablar, ¿no hablaron?
5: Sí, Scaloni habló.
3: Sí. ¿Qué digo? Ni me pregunten esa pavada. Oh, dio a entender eso. ¿Messi habló?
5: No. Messi terminó sus vacaciones en Rosario... Y ya retoma en este caso la actividad en Inter Miami, pero no habló, se mantuvo al margen de todo tipo de declaraciones.
3: Bueno, ahora sigo contigo, para que tengo a Graciela en línea. Hace unos días habíamos presentado a Graciela, una señora que tenía que operarse, que estaba con mucho lío porque no le daban la situación, porque tenía que pagar un dinero extra y terminó yendo a un médico más barato, es decir, lo que hemos llegado a la República Argentina, ¿no? Un jubilado tiene que elegir un médico barato como uno elige una rotisería, total, con tal de comer algo como mala comida. Y creo que hay buenas novedades, ¿eh? No nuevas novedades, como dijo el periodista. Y la tengo en línea. Graciela, Jorge Rubio te saluda, buen día, ¿cómo estás?
6: Hola, buen día, don Jorge. Acá estamos, contenta, agradeciéndolo. Bueno, primero,
3: a ver, cuéntele a la gente después de que hablamos aquel día, ¿en qué mejoró la situación? A ver.
6: Bastante, porque cuando yo hablé con usted el lunes, el martes a la noche tuve novedad de Noelia, la casa de
3: Noelia. ¿Qué le dijo Noelia?
6: Que iba a solucionarme el problema y, bueno, que estuviera tranquila, que iba a hacer todo lo posible. Bueno, y ayer...
3: Esa chica Noelia, ¿a qué departamento o área corresponde?
6: A Bahía Blanca, a PAMI.
3: Ah, a PAMI. ¿Y qué le planteó usted? ¿Qué le planteó usted a Noelia?
6: Yo no le creía cuando ella llamó, porque llamó a las 9 de la noche. Digo, eso es una transfugiada, le decía a mi hija.
3: Me quieren estafar, ¿no?
6: Y cuando ella dijo que había recibido un mensaje de Jorge Rubio, ahí sí la escuchamos.
3: Bueno, pero ¿qué le dijo Noelia? ¿Y qué le dijo Noelia?
6: Bueno, me dijo eso, que yo que me quedara tranquila, que yo iba a hacer todo lo posible para poder arreglarme la situación.
3: ¿Y qué es lo que le consiguió?
6: Bueno, ayer le mandé un mensaje de cómo iba todo y me dijo que el 30 de julio llega la prótesis. Así que se imagina cómo soy, ¿no?
3: 30 de julio. Para el 30. 30 de julio es mañana.
6: Sí, por eso le digo, estoy re emocionada y yo me tengo que cuidar porque soy hipertensa en esto.
3: No, sí. No se me va a descomponer las ahora que hay buena noticia.
6: Sí, las emociones me hacen mal. Bueno, me dijo eso.
3: ¿Y el tema de la plata del médico?
6: No, ella me dijo que tenemos que esperar que llegue la prótesis, y no llega, bueno, ella va a hacer un arreglo, la van a comprar acá en Bahía Blanca, y va a arreglar con el médico.
3: Es decir, que del médico se va a encargar PAMI.
6: Noelia se va a encargar de hablar con el médico para que me operen, si que yo no tengo plata para pagarle al médico.
3: Está muy bien. Es decir, que ese 1.200.000 mínimamente no lo va a tener que pagar.
6: No, era 1.700.000 el médico y más.
3: Claro, porque estaba el anestesiólogo, me había olvidado, claro.
6: Claro, sí. Aparte, ¿sabe quién pidió la prótesis? El doctor Franco Noel, el que no me quiere operar.
3: ¡Ah, qué alegría que debe tener ese muchacho!
6: Y ella dijo que iba a hablar con él, así que no sé. Ella me dijo, usted quédese tranquila, que nosotros vamos... Yo voy a hablar, dijo, voy a negociar con los médicos. Y aparte me consiguió el andador también, así que bueno, estoy re contenta y gracias por usted primero, porque fue usted el que habló y sobre usted salió todo lo que estamos pasando hasta ahora. Así que estoy re contenta y agradecida.
3: No, por favor, lo único que hemos conseguido...
6: Muy agradecida porque fue todo tan rápido y yo digo, pasó tanto tiempo que va a ser 2 años que estoy así y bueno, gracias a Dios y a ustedes que... se va haciendo las cosas.
3: Con esta alegría, Graciela, ¿pudo empezar a caminar un poquito o sigue en la silla de ruedas?
6: Sí, pero ahora cuando me traigan el andador, porque con el bastón me tumbo, no puedo caminar. Claro.
3: No arriesgue. Total, ya lleva tanto tiempo en la silla, aguante un tiempito más.
6: No, ando con el bastón y la escoba, así me manejo para ir al baño y venir. Hasta que voy me logro sentar.
3: Bueno, la semana que viene o la llamo o me cuenta, dele, porque el día de la operación creo que vamos todos ahí al hospital a hacer un ruido, vamos a llevar una orquesta, a ver qué hacemos, ¿eh?
6: Ay, si no capaz me voy con
3: la, ahora que toco la armónica, capaz que llevamos la armónica al hospital, ¿eh?
6: Bueno, yo no sé con qué le voy a pagar todo lo que están haciendo por mí. Un millón de gracias.
3: Con el 700 que se está ahorrando el médico, ¿me paga a mí?
6: Bueno, no, yo lo voy a llevar.
3: No tiene que pagar nada, ¿cómo tiene que pagar? No. Queremos que ande bien. Con que se acuerde nomás, listo, que ande bien.
6: Sí, no, no, yo soy muy agradecida. Aparte, me gusta agradecer cuando a uno le hacen favores. Hay que agradecer porque siempre uno precisa de los demás. Es así.
3: Es cierto.
6: Así que bueno, estoy muy contenta y ya le digo muchas gracias por usted. Usted fue el que puso la cara y que se movió todo. Así que muy agradecida.
3: Le mando un beso grande y seguimos en contacto cuando falte poquito para la operación. Dele.
6: Dele, dele. Yo le aviso cualquier cosa mañana, lo que me diga, ¿sí? Le mando un mensajito.
3: Me escribe, gracias. Graciela. Le mando un beso, gracias, hasta luego, que la pase
6: gracias,
3: bien.
6: Gracias, gracias a usted, gracias, chao, chao.
3: Bueno, ahí está Graciela. Quiero agradecerle a la gente de PAMI, porque de la misma manera que yo tiro mierda permanentemente, cuando laburan bien. Ahora, creo que está Santi en la otra línea. Ya me voy al móvil. Vos sabés que, y esto no va en contra de Bahía Blanca, no va en contra de Bahía Blanca. A mí siempre me extrañó que después de que hablé con esta señora, yo creo que lo conté, que me había llamado alguien de Buenos Aires, ¿no? ¿Yo lo conté?
4: Sí, llamado. Tenía que ver con una persona de prensa. Que
3: el 11 de PAMI.
4: Sí. Bueno. No me acuerdo de Facundo, Federico.
3: No, Rodrigo.
4: Ah, Rodrigo, mira. Rodrigo. Sí, por ahí venía el nombre.
3: Que era de Paul, que estaba recién llegado a Estados Unidos. Bueno, no hay duda de que la gente de Buenos Aires ha escuchado Radio 10. Para esto está la radio. Para esto. Después, Sebastián puede venir a contar buena información de fútbol, de básquet, con la pinta, la Fórmula 1. Cari puede venir a hablar de esto, del otro, que me presta el freezer. Bueno, independientemente de todo esto, para esto está la radio. Esto es lo que yo le decía el otro día, cuando decidimos, ya me voy al móvil, cuando decidimos tomar o invitar a Melissa Fardighini que nos acompañe, que yo dije familia. Estos somos nosotros. Este programa de radio, que si Dios quiere, entrará a cumplir 8 años, si es que Viñeschi no prescinde de nosotros a partir de enero, para esto estamos. Esta es la satisfacción. ¿Acá faltan algunas notas? Sí, los narcos no hablan acá. La Cana no habla en este programa, Kicillof no habla en este programa, ellos van a los programas de los amigos. Sí, esas notas nos faltan, pero nosotros tenemos esto, la parte solidaria y fundamentalmente la parte que tiene que ver con la sensibilidad. ¿Nos da audiencia una pobre vieja que se tiene que operar? Seguramente sí, seguramente que no, no importa. No, no nos atiende Kicillof, me importa, disculpe la señora que está desayunando, no me atiende Kicillof, me importa 2 culos. ¿Pudimos conseguir la operación de la señora? Sí, pudimos conseguir la operación de la señora que se ahorra 1.700.000 siendo jubilado. No importa que no nos atienda Kicillof, no importa que no nos atienda la Cana, ni los políticos principales, todos fanfarrones, figurones. Para esto estamos. Si podemos salvar una operación por mes, está el objetivo cumplido. Nos vamos rápidamente al móvil. Estamos en Aerovía, como todos los miércoles.
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3: Santi, querido, te damos la bienvenida desde Aerovía. Buen día, ¿cómo estás?
7: Hola, Jorge, buen día para vos, para todo el equipo de Radio 10, de Posturas. ¿Cómo va todo?
3: ¿Arrancaron a nadar? Sí, le dieron agua a...
4: No, acá la tengo. Ahora ya
3: agua,
4: arranco.
3: Por favor, toma agua.
4: Ya arranco.
3: Toma agua porque ahí prepararon el baño para que empieces a ir. Toma agua. ¿Empezó el nado?
7: Hay una nube llovizna. No sé si es suficiente para empezar a nadar en la ciudad de...
3: No, pero cortamos la onda que todos vamos a nadar a Villamitre.
7: Eso hay que esperar la semana que viene para ir a nadar ahí a Villamitre. Pero acá en el cielo, bueno, otro día más gris, nublado. La verdad que
3: acá en Aerovía está nubladito, con neblina que se está yendo de a poquito, pero muy despacio, con una mini llovizna. ¿Cómo está en el centro de Bahía Blanca?
7: Igualito, una mínima llovizna, mucho frío, una leve también brisa, pero muy leve también, que no ayuda para que aumente un poquito la temperatura. Bueno, esperemos que después aparezca el sol, pero bueno, lo veo complicado.
3: Bueno, Santi, arrancamos con lo tuyo, te escuchamos.
7: Bueno, dale, vamos a empezarnos con la primera nota del día de hoy. Bueno, ya lo habíamos mencionado un poquito en el cierre del programa, que íbamos a intentar hablar con Fabián Miqueras, el secretario de Movilidad y Transporte, respecto a los semáforos inteligentes. Bueno, parece que llegó para quedarse, porque bueno, ya habían probado poner los inteligentes ahí en la base incorriente.
3: ¿Sabés lo que es para mí como bahiense tener que decir que el primer semáforo inteligente lo vi en Tres Arroyos? Es una derrota emocional.
7: Claro, estamos
3: tremendo. Sí, sí. Es una... No. Llegar después que Tres Arroyos es una cosa que lo tengo que hablar con mi psicólogo.
7: Se nos agarra la cari, se nos va a agrandar Karina.
3: No, Cali me mira como diciendo, viste, boludito, el Tres Arroyos fue primero.
4: Y tenemos en Clonmeco, no sé si ustedes en Monte tienen.
3: No, ya si primero tiene Clonmeco y no lo tiene Monte, me muero. Bueno, a ver, Santi, ¿qué estás? ¿Estás con Literas?
7: Sí, ya lo tenemos. Acá, Fabián, el Literas.
3: Bueno, arrancalo y pásamelo directamente.
7: ¿Eso sí, es nada bien? Me alegro. Estamos acá en el centro tomando...
3: Escuchando la radio.
7: De básquet también, bueno, como es habitual, y recordó Jorge también lo que habíamos hablado en el Café Miguel la otra vez, que le ganaste una vez un campeonato como técnico. Mirá, acá me lo continúo, bueno, todavía se ve que lo tiene ahí guardado.
3: No, el tema, mirá, vos que sos prensa de básquetbol, cuando sí. Un tipo se acuerda que perdió una final hace 40 años, significa que le dolió, ¿no?
7: Sí, yo opino lo mismo.
3: Los hinchas de Boca no se olvidan lo de Madrid, ya pasó, vamos derecho. ¿Cuánto ve lo de Madrid? Ya vamos a Diego, vamos llegando a Diego.
5: 8,
3: no se van a olvidar. Litera perdió una gran final frente a mi querido Napostá hace 40 años. Es más, yo lo mandé a marcar porque era uno de los más peligrosos. Él jugaba en Olimpo, yo dirigía obviamente Napostá. Y la verdad que romper el tuque de Olimpo en ese momento fue espectacular. Y todavía se acuerda. Y es más, después lo llevé de refuerzo, años después lo llevé de refuerzo a Comercial cuando yo dirigía en Comercial. Comercial que a veces no me deja entrar, ¿no? Qué cosa loca, bueno, ¿no?
7: También recién comentaba que bueno, tuviste la oportunidad de dirigirlo. Así que tiene muy buena memoria. Así que estuvimos hablando a ver un poquito.
3: Un gran tipo, yo lo quiero mucho.
7: Sí, así que bueno, si te parece, ahora sí, nos metemos ya en el tema.
3: Arranca y
7: de la nota, le voy a hacer una preguntita y si después ya te lo paso. Bueno, primero te agradecemos estos minutos, Fabián. Bueno, semáforos inteligentes. Parece que llegó para quedarse, ya había enrocado uno en la Valle y Corrientes. Coméntanos un poquito ahora cuál es el próximo paso.
8: Nosotros, bueno, como ya dijimos, había una propuesta de la empresa local de trabajar sobre un semáforo de la ciudad. Se eligió la intersección de Corrientes y La Valle por dos cuestiones, porque ahí está la empresa que ofrecía la Provanza, y a su vez, en general, casi Corrientes se producía una suerte de congestión en algún momento del día, pero todos los vehículos que vienen por llegar a la en Corrientes, y se comenzó a trabajar. Primero se hizo ese trabajo fuera de un semáforo, es decir, de ingeniería del tránsito, con un simulador, en realidad con un semáforo que tiene como si funcionara, pero fuera de la calle. Cuando comenzó a funcionar, se lo comienza a probar, y bueno, y sobre hace 3-4 meses ya, al comenzar a funcionar, si bien los comerciantes se empezaron a dar cuenta que algo pasaba en la situación, cuando se colocó el semáforo que te indica cuando el semáforo funciona como sitio normal o con inteligencia artificial, ya ahí tuvo más trascendencia, digamos, la situación. Bueno, y lo que nosotros, por discusión del intendente, era analizar la posibilidad de intervenir dos arterias principales, en este caso hacia el este desde Alcina hasta Florida, y Cabrera Sarmiento, que incluye el semáforo que está en la autopista Alfonsín y 3 Sarmiento. Bueno, la propuesta se hace en base al trabajo que se viene realizando, pero dado la característica particular del contrato, se llama licitación, y bueno, veremos a ver cuáles son las empresas que ofrecen un sistema similar con las características que pretendemos del municipio, que es, bueno, la utilización de la tecnología ya existente, por eso también es importante, es decir, se trabaja sobre lo que ya está, lo cual le produce un ahorro muy importante a la comuna, con un sistema en donde nosotros sugerimos la intervención de 34 intersecciones, de las cuales 11 en lugares estratégicos nosotros pretendemos que tengan inteligencia artificial, es decir, los semáforos funcionan, la que está en Corrientes es inteligencia artificial, es decir, tiene dos cámaras y un servidor un poco más grande que tiene que proveerse ahí internet para poder recapturar datos y poder trabajar en el futuro en otros flujos o ver cuál es el comportamiento de las distintas intersecciones y a su vez para poder tener un concepto más profundo y amplio de lo que va a suceder inicial, es decir, los semáforos funcionan, la que está en Corrientes es inteligencia artificial, es decir, tiene dos cámaras y un servidor un poco más grande que tiene que proveerse ahí internet para poder recapturar datos y poder trabajar en el futuro en otros flujos o ver cuál es el comportamiento

0: sobre, que es la importancia, viene a suplir, es decir, se comunican cada uno de los semáforos de esa arteria entre sí, por GPRS, y viene a suplir lo que en la oportunidad de la inundación se destrozaron todas las instalaciones subterráneas, que si bien la tecnología vieja permitía la sincronización con un pulso que era obra que iba subterránea. Bueno, eso es todo, en su gran mayoría se lo llevó la inundación. Y bueno, y esto viene...
1: Sabemos que en algunos puntos de la ciudad, en algunos semáforos están sincronizados, por eso ellos...
0: Sí, en general se sincronizan hoy y se sincronizan manualmente. Ahora algunos lugares se fueron recuperando, así que no estaban tan deteriorados, pero bueno, el trabajo es muy complejo porque ese pulso, lo que hacía antes de la inversión, que ante un corte de luz, los semáforos se comunicaban, si bien de forma física, y permitía retomar el sincronismo o la secuencia que ya tenía antes del corte de luz. Ahora, cada vez que se corta la luz, hay que ir en forma individual a tener. Todo eso va a permitir que en un futuro, si esto funciona y es aceptado por el sistema y nosotros analizamos a ver cómo funciona, de la misma manera que funcionó bien con el clavaje, en un futuro sería interconectar la mayor cantidad de semáforos de la ciudad, que son aproximadamente 350 semáforos, como para confluir en una suerte de central de monitoreo en un futuro. No lo podemos analizar y prever ahora porque el costo es muy alto.
1: ¿Por qué estás escuchando, Fabián, por si querés hacer algunas preguntas?
2: Fabi, querido, buen día, ¿cómo estás?
0: Jorgito, ¿cómo estás?
2: La mayor parte, excelente. La mayor parte de preguntas que te hago es por desconocimiento, no es intención de buscar algo como para ver engancharte si te equivocas, porque la verdad que es un tema que no manejo mucho.
0: No, claro.
2: Yo por ahí te puedo hacer alguna preguntita para que pises el palito, pero no es este caso, no, porque acá estoy aprendiendo sobre la marcha. A ver, como yo vivo en Bellavista y cada vez que bajo por el centro, hace un mes que agarro ahí el de Gimnasio 1, en la Valle Corriente, es que lo miro, lo analizo y veo cómo labura. ¿Cuál es la principal característica de los inteligentes?
0: En el caso de lo que vos planteás, el sincronismo en la Valle Corriente está analizado normalmente con prioridad para la calle La Baza. Es decir, que el semáforo de La Baza dura 26, le corrige dura 22. Eso es normal. Uh-huh. Digamos, no hablemos de sincronismo. Lo que hace el sistema que durante el día, en calle La Baza, es mayor la cantidad de tiempo que a veces no hay autos. Entonces, claro, lo que hace el sistema es el tener el verde sobre Corrientes, ¿me seguís? Entonces, hemos tenido hasta 35 segundos del verde, y lo que hace es liberarse Corrientes mucho más rápido, porque más allá de lo que sucede siempre en plan a la mañana, cuando los que bajan sobre Patagonia, los barrios que están sobre aquel sector, que toman la Valle para llegar al centro, en el que la mayor parte del día la mayor cantidad de autos se estaciona sobre calle Corrientes. Corrientes tiene, claro, ahí en esa esquina tres opciones, la derecha, la de izquierda o la de derecho. Lo que sí te puede pasar... Sí.
2: Hola. Te escucho, no te quise interrumpir.
0: Ah, hola, ¿vos me escuchás ahora?
2: Sí, totalmente.
0: Lo que sí te podés encontrar ahora, que si vos, por eso te digo que la prueba tiene que ver con este semáforo en particular, ¿sí? A ver, sí, si vos hoy tomás Corriente, seguís derecho Corriente para en un momento cruzar la intersección hacia 12 de octubre, vos podés encontrar el semáforo siguiente con un rojo, ¿cierto? ¿Por qué? Porque la inteligencia artificial pudo haber extendido el verde determinada cantidad de segundos, lo cual implica que pueda encontrarse el semáforo de Corriente. Una vez, correcto, que vos pasás el siguiente semáforo de Corriente y seguís derecho, ya retomás

0: la onda verde que sigue hasta Córdoba, ¿sí?
1: Bien.
0: La idea original sobre esto, que es una prueba, es probarlo en terreno, digamos. Eso no quiere decir que el día de mañana eso pueda seguir. Vos pensás, en ese lugar hay inteligencia artificial. Vos el día de mañana podrías generar en ese mismo lugar, decir, bueno, priorizame cantidad de autos. Por ejemplo, cuando haya tres o más autos sobre la base de algún día, dale paso. Y
1: liberales. Si cuando hay tránsito, liberales. Cuando no hay tránsito, no cortes corriente al divino botón, digamos.
0: Técnicamente, como funciona la idea ahí, es le da opciones. Y el que decide es el controlador. Es decir, la idea le da opciones. Mira, puedes hacer esto, puedes hacer esto, puedes hacer. A medida que se va acostumbrando, eso va funcionando y él. Y lo que hace el controlador es reconocer ese tipo de errores. Los reportes técnicos son muy interesantes para ese aspecto. Primero, esta tensión del verde. Después, cuando vos extendés el verde y generás un mecanismo de salida más rápido sobre corrientes, se usa mucho menos el celular, es lo percibí porque lo ves, el dinero que se capta esa situación, el dinámico, y no se te produce, ya se congestiona generar bajo corriente. Eso también es muy importante.
1: Ahora, Fabi, te escuché bien la aplicación y creo que es positivo y creo que va a dinamizar el tránsito. Ahora, la pregunta que me surge, ¿y de qué manera te va a rendir en calle Alem? ¿Dónde tenemos problemas en Alem para un inteligente?
0: Alem tiene la situación de cómo lo resolver, tiene que ver con cuál es la directiva que vos le das a la inteligencia artificial. Eso por un lado. Vos sabés, con esta situación que hablábamos sobre el sinónimo, nosotros tenemos un problema. La ciudad que tiene que ver con los semáforos donde se producen inconvenientes son semáforos de cinco tiempos. Es decir, Florida tiene cinco tiempos. Platón, paso Florida, paso Alén hacia la izquierda para cruzar Florida, hacia la derecha para ir por Florida. Alén para cruzar a la izquierda. Entonces, eso te genera inevitablemente que una avenida la está transformando en una calle común, porque
1: seguro.
0: No permitís, o sea, ¿cómo haces para cruzar la avenida dándole paso a la avenida? Bueno, eso es un análisis. Lo que vos podés trabajar es para sincronizar, porque vos, generalmente, los problemas que están sucediendo ahora es a partir de calle Catón, y no, a partir de más adelante, a partir de.
1: Te ayudo yo. Las dos esquinas complicadas de Alén es la del Club Liniers y la de Córdoba.
0: Sí, a partir de el Liniers. Y vos, cuando venís para acá, salís de Florida. Te comés de San Juan, te comés de Córdoba, se te comió todo. ¿Entendés? Es decir,
1: claro.
0: Es automático. Entonces, eso tiene que ver con la imposibilidad hoy de generar una cuestión de tiempo que es normal. Como yo le decía recién al colega, si a vos se te corta el oro, es un tema. Y ahí no nos olvidemos en el tránsito, porque nosotros, cuando estamos en el auto, queremos que nos den salida. Cuando estamos caminando, queremos que nos den paso. Cuando estamos cruzando la avenida, queremos que nos den paso por cruzar la avenida. Bueno, es decir, compatibilizar intereses con transportes es complejo en un sector donde hay cierto tiempo. Pero no nos olvidemos principalmente del cartón. Es decir, en algún momento yo la onda de la tengo que cortar. Primero, porque si no, vamos a poner los autos todos por todos lados. O segundo, porque tengo que darle paso a Platón. A ver, pensemos lo siguiente. En Cabrera, que es otra opción, que a veces cuando vienen para el centro, a la mañana, temprano, cuando todos queremos llorar.
1: Ah, la de Fortaleza, la de Fortaleza, la de Fortaleza.
0: Sí, no, digamos, tomemos primero Cabrera, desde el último Inter hacia el centro. Nosotros podemos dar redonda verde, priorizando la mañana, con la idea, priorizando la mañana y no priorizando los cruces. Ahora, como vos tenés una arteria que va dos autos, que va muy colmada, bien temprano en la mañana, hay que entender que en algún momento eso hay que cortarlo, porque si no, yo tengo que meter toda esa cantidad de autos en una calle que a partir de Urquiza se transforma en la mitad, y se rendiendo a partir de ese servicio. ¿Me seguís? O sea, es decir, no podés meter todos los autos que vienen como piñas, en algún momento se va a perder, ¿se entiende?
1: Y claro.
0: Con ese análisis tenés que hacerlo también. Y de alguna manera, capaz que el de Cerrito te corta, como para, bueno, liberar un poco y va a ser un poco más despacio los autos. Ahora, si nosotros pretendemos que con la agilidad o con la sincronización vamos a poder trasladar de nuestro domicilio al centro para llevar a nuestros niños al colegio a las 7:30 de la mañana, salir 7:25, no te lo vas a hacer asustado.
1: Claro, o sea, totalmente de acuerdo.
0: Lo que te va a permitir es un día mismo que no se entorpezca porque a la mañana hay mayor cantidad de autos. Ahora bien, si nosotros hoy nos pusiéramos a ciencia cierta a tomar las arterias, digamos, pongamos una hora, 10:30, porque algunas la mayoría de las arterias no se corta, pongamos 10:30, 10:30. Si vos a las 10:30 tomás el eje de Brown Gates y llegás a Brasil en onda de las 40, ¿no es cierto?, que es la velocidad auditiva, en poco tiempo, si vos eso no lo podés hacer en horarios picos, no es por la sincronización, por la cantidad de autos.
1: Claro.
0: Entonces, no va a ser mágico. Lo que creo que también, cuando se podamos sincronizar bien, es una manda, una recomendación que se puede dar hoy, porque ya los mismos usuarios lo hacen, de vehículos. Hoy la mayoría, muchos evitan a Alén cuando vuelven para pasar el tráfico preparado. ¿Por qué? Y porque es más ágil, no más rápido, más ágil. Entonces vos te comes menos semáforos, pero porque hay menos cantidad de autos también.
1: Digamos, entiendo.
0: Todo eso, en los lugares de la IA, que yo no sé si no se los paso, si queréis, para ver los lugares, vas a dar cuenta que en los lugares donde va a haber inteligencia artificial va a servir para que, junto con la implementación de la sincronización, podamos tener un análisis más directo de lo que es el flujo vehicular. Por eso se puede ir corrigiendo a medida que tengamos el
1: Fabi, para terminar, en definitiva, después de esta muy buena explicación, ¿cuántos van a poner?
0: ¿Después de cuándo? No escucho.
1: No, ahora, que en definitiva, ¿cuántos creen que van a poner?
0: Son 34 intersecciones que se intervienen, digamos. Todo lo que sale en la Florida y desde Sargento, bueno, el autopista por Centro Sargento, hay no recuerdo si es Sargento hasta León o hasta Rosso Futuro, creo que es hasta León.
1: Fabi, te mando un abrazo y ampliamos en cualquier momento porque creo que cambia, de esta manera cambia el tema tránsito.
0: Sí, le digo como simple, cortito en el pie. Estaba acá con
1: Carlos, que la pases bien, Fabi.
0: Me acordaba de esto rápido, lo que metí a jugar aquí y el equipo que vi con. No tocaba el aro, ¿verdad? Cuando estaba inspirado, era un presente. Por eso empezó la conversación del básquet. Porque no me conocía.
1: No, vos sabés que
0: iba a básquet.
1: Vos sabés, yo te quiero mucho desde el cariño de tu viejo, que obviamente yo estaba muy, muy asociado con Ingeniero White. Y después para mí fue un honor. Primero ganarte y después tenerte en mis equipos. Sabés que tengo una gran relación con los Litera. Gracias.
0: Un abrazo, no, hermano.
1: Chao, Fabio. Bueno, Santi, después del Miolans, la mejor nota que hiciste en el 2026.
0: ¿Cómo? Perdón, no te escuché. De vuelta, por favor,
1: joven. Cuando te hablo bien, no escuchas. Que después del Miolans, la mejor nota que hiciste en el 2026.
2: Bueno, gracias. Interesante la nota, la verdad que...
1: No, gracias a las pelotas, tenés que hacer otra buena mañana ya.
2: Valía la pena escuchar la palabra también de Fabián Litera para que explique bien cómo funcionan estos autos inteligentes. La verdad que es importante. Así que, bueno, recién escuchábamos la palabra. Mira, me quedo algo pendiente que aprovecho cortito para preguntarle.
1: Decime.
2: ¿De cuánto dinero estamos hablando, más o menos?
0: El contrato por 24 meses, la cotización es por 430 millones de pesos. Incluye que yo diría, ¿cómo se dice? Instalación y se paga por un servicio, digamos. Eso es lo que... Pero tengamos siempre presente lo siguiente. Puede aparecer otro frente que ofrezca otra situación. Más o menos dentro de la característica. Usando la tecnología existente, digamos, que no tenga el municipio que erogar dinero y garantizando que funcione el sistema. Por ejemplo, donde hay IA... Tiene que haber internet, bueno, ellos son los proveedores. Tienen que poner un servidor, son los que lo proveen. ¿Eh? Y también trabajar sobre la sincronización
2: más allá de la sugerencia que le puede hacer la Secretaría, la Subsecretaría de Movilidad.
3: Listo, perfecto. Bueno, ahí estaba entonces también la última pregunta para Fabián Literas. Bueno, entonces ahí pasaba una nota respecto a los semáforos inteligentes, bueno, que ya han funcionado en la Bocha y Corrientes y parece que llegó para quedarse porque se vienen las instalaciones de más semáforos.
1: Santi, enseguida vuelvo contigo, gracias.
3: Listo, dale, dale, saludos.
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1: Bueno, estamos aquí en Aerovía, ¿con qué temperatura, Cari, querida?
5: Estamos con 7 grados, Jorge, último registro, recordamos 13, 14 la máxima pronosticada para el día de hoy, veremos qué es lo que pasa después del mediodía, si el cielo un poco, aunque sea, logra despejar.
1: ¿Cómo tiene que hacer la gente para comunicarse con nosotros?
5: 1291-5386-923.
1: Nos vamos a la pausa, pero decime de qué vamos a hablar en un ratito,
6: Seba. Bueno, de lo que dejó en el día de ayer la Copa Sudamericana, los cruces que se empiezan a armar para octavos de final, lo que se viene para el día de hoy, por supuesto también la continuidad de la segunda fecha de la Liga Profesional de Fútbol. Hoy juega el River del Chacho Coudet, que vuelve al banco después de la sanción.
1: Pero hoy tengo el cumpleaños de mi señora, llego a prender el televisor, me separo.
6: Pero Juan con...
1: Perdón, mi señora pasa a ser tu madre.
6: ¿Con gimnasia? Juan, ¿con gimnasia hoy?
1: ¿Qué me quiere decir?
6: ¿Gimnasia La Plata?
1: ¿Que tengo que estar preocupado?
6: ¿El bosque? No, no, ¿cómo van a estar preocupados? Con...
1: No me mufé.
6: Escúchame,
1: Jorge. Ni Oriana se anima tanto.
6: Pero mira, Jorge, Montiel, Martínez Cuarta, Otamendi, Acuña.
1: Pero no tenemos a Pesela.
6: Selección Argentina, imparable.
1: No, y Beltrán, el pibe que de alguna manera...
6: Y el Beltrán, que va a ser Selección Argentina, no pasa nadie.
1: Me estás mufando.
6: Juega el chico Arambirri hoy.
1: Ni ella me fuma tanto, ni ella me mufa tanto como Costazú. Yo soy hincha de Costazú.
6: Santos Borré.
1: Ella no es hincha de Costazú.
6: Correa.
1: En desarrollo mandamos lo de Costazú.
5: No puedo hacerlo, tengo que ser de Quilmes.
6: Ay. Titular Correa hoy.
1: Hoy titular Correa.
6: Oh, la número 10. Imparable, la máquina.
1: ¿Qué hijo de puta? Pausa y volvemos a lo bien.
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23: Hola Jorge, ¿cómo andás? Habla Lauri, Lauri del Armatero. ¿Cómo puede ser? Bueno, sí, puede ser porque sos conocido, sos muy buena persona, terrible. Buenos contactos. Pero todo tiene que ser por alguien que sea conocido así como vos. No puede ser que una la gente normal, hijo, lo que sea, lo consigamos así como se debe, ¿va? Charlando, explicando, diciendo que siempre estar hablando a alguien conocido, que tenga contacto o que sea como sos vos. No puede ser, esto es una cosa de loco. Si no fuera por vos, la señora esa se muere prácticamente. Y no le calentó a nadie. ¿Cómo puede ser eso? No puede ser, la verdad que es triste que tengamos que recurrir en una emergencia, en este caso a poner. No tendría que ser así. La verdad que... ¡Qué bárbaros!
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2: Ah, buen día Jorge, gran equipo de radio. Mire, yo vivo cerca de una escuela primaria y veo a los chicos ir. Y van con ropa así muy simple. Yo recuerdo que íbamos de guardapolvo a la primaria, ¿no? Teníamos... Y después viajábamos. Venía un colectivo, nos llevaba a pasear. Íbamos a la base, íbamos al puerto, íbamos a la Coca-Cola, íbamos a otros lugares. Y éramos todos felices, estábamos bien. Había torneos, había comida. A veces venían con chocolates, en fin. Después... Así nos criamos. Después en la secundaria también teníamos torneos, hacíamos un deporte, viajábamos a Mar del Plata, íbamos a Córdoba, los famosos esos torneos de Vita, me parece, llamaban. Y después en la universidad también, era gratuita y linda y aprendía uno, buenos profesores, alegría para estudiar. Pero todo eso se perdió. Yo veo a los chicos de la secundaria, que acá en la escuela primaria la transformaron en primaria, en secundaria, van todos mezclados, sin ninguna identificación, ¿no? Salvo un cuaderno que lleven. Ahora tenemos mucha tecnología, pero mucho poder económico. O sea, todo el mundo está centrado, el gobierno especialmente, en el poder económico. Me acuerdo el PAMI, cuando gente que tenía que ir a Irel, una época que hasta le mandaban el taxi a la casa para llevarlo a hacer la recuperación y volverla. Después, bueno, se perdió. Todo eso se perdió, todo eso. Después con el PAMI también, que era una maravilla. Eso no lo sé. Yo tengo PAMI, viajábamos. Íbamos a Córdoba, a Bariloche, a Mar del Plata. Teníamos una semana. Nos llevaban a pasear. Ahora todo se perdió, todo es un sacrificio, o sea, todo en función al... ¿Cómo se llama? Le dice el gobierno, el déficit cero. Bueno, claro, el déficit cero sí se logra, claro, si usted no gasta nada, la plata la guarda. Es como una casa. Pero yo no veo a la gente feliz, no se ve la gente... Yo veo en las calles que hay mucha gente pidiendo, delincuencia, gente joven que no tiene nada, está perdiendo ese afán de trabajo que había antes. Antes había trabajo, o sea, uno salía y ya podía hacer una cosa, que esto en fábricas, acá en Bahía Blanca, estoy refiriendo. Pero ahora uno ve deambular gente, familias. No sé qué va a pasar dentro, si esto sigue así y no se revierte. ¿Qué pasar en 5 o 10 años? No sé. Hay muchas películas que uno veía del futuro y denotaban cierta tendencia a que la sociedad se vaya deteriorando. Y lo veo que está pasando. Pero me preocupa, sí, que Bahía Blanca, que era un lugar espectacular para vivir, ¿no? Que uno se esté transformando o se está llevando a una sociedad muy partida. Espero que de los medios de comunicación se haga algo. A ver. No.
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3: Hola Jorge y equipo. Buen miércoles para vos, para la mesa, para la audiencia. Bueno, una más que pudo Jorge Solidario. Buenísimo que esta señora se haya ahorrado esa plata que para un jubilado es un vagón de plata. Así que, bueno, otra vez lo hiciste con tus contactos, con tu solidaridad que siempre te caracteriza y pensando en los demás. Pero yo ahora me hago otra pregunta. ¿Por qué? ¿Por qué hay que llegar a tocar a un medio, a una radio, a una persona como vos, que sabemos que sos el último recurso que tenemos, porque por ahí me puede pasar a mí el día de mañana. Yo no soy un millonario que puedo bancarme una operación grande, o veo mis hijos, calculo que tampoco, aunque harán lo imposible para poder ayudarme. Pero ¿por qué no siempre llegar a esto, a irnos a una radio, a un canal de televisión? ¿Por qué? ¿Por qué no son más elásticos ellos mismos? Y si yo voy a plantearles ese problema, me lo solucionen ellos, no llegar a esto. Esa es la bronca que te da. Porque una vez que pasa por ustedes, vos viste que fueron cuestiones de días, una semana, y la señora ya se puede operar. Esto es lo que hay que arreglar, esto. Es hermoso lo que haces vos, es hermoso lo que hacen otros periodistas que también lo consiguen, pero ¿por qué? ¿Por qué con todo lo que uno va a reclamar hay que llegar a los medios de difusión? Y no te lo pueden solucionar ellos, aunque tengan la solución, ¿por qué ese es el no, la traba? ¿Por qué? ¿Por qué no son elásticos? Eso es una bronca que no nos vamos a poder sacar nunca a nadie de adentro, porque pasa, y pasa con los médicos, pasa con todo, que les gusta que uno recurra a los medios y después te dicen, bueno, sí, te lo vamos a dar, porque pero dalo de una, hermano, si lo tenés y podés hacer la gauchada, hacela. Pero bueno, esa es la Argentina que tenemos, el país que tenemos, la ciudad que tenemos, los funcionarios que tenemos y todo lo que tenemos, lo merecemos, entonces... Así que, pero otra vez agradecido a vos que pudiste ayudar a otra persona más. Y bueno, y cuando falte Jorge, ¿quién podrá ayudar a la gente? Así que bueno, buenísimo lo tuyo, como siempre, y que tengan un lindo miércoles.

Día, Jorge. Jorge, bueno, como todas las mañanas, hace años que te sigo en la radio donde estés, escucho tus programas. Y bueno, hoy estaba escuchando lo de la señora de la operación, del PAMI. Y bueno, como muchas veces digo, las personas tenemos defectos y tenemos virtudes. Pero bueno, estas son las cosas que hacen grande a la gente. Porque vos no es el primer caso que resolvés o que intervenís. Es día a día lo tuyo. Por ahí zafa algún día que no haces una cosa de esas. Pero son años y años y años que te escucho y siempre buscando la solución. Y vos sabés que yo soy uno de esos. Que voy a ser agradecido por vida. Lo voy a llevar conmigo por vida porque cuando yo te he necesitado, ahí siempre estuviste. Así que, bueno, cortito y conciso. Excelente persona, a seguir así. Y espero de que algunos políticos tomen tu ejemplo. Ahí es donde se ven las personas. Pero bueno, no me gusta hablar de política. Así que siempre agradecido con vos. Y bueno, y de paso un abrazo grande a la familia y un beso a tu señora. Y bueno, a disfrutar del día. Muchísimas gracias, Jorge.

0: Dos minutos nos separan de las 11 de la mañana y regresamos a Aerovía.
1: Gracias, Ori, querida. Bueno, a ver, gracias a todos por los comentarios. ¿A ustedes les parece que con todo el cariño que ustedes me han dado desde el día que salí del quirófano del Británico, yo no tengo que hacer esto y mucho más? La mayor parte de la gente que me pide ayuda no me conoce por esta magia de que uno en la radio no muestra la cara. Es cierto que la comunicación ha cambiado mucho y hoy mi cara puede estar en todas las plataformas, independientemente del programa de televisión, pero originalmente los que hablamos en micrófono, históricamente, y yo soy de esa época, la gente no le conoce la cara. ¿A ustedes les parece que con todo el cariño que me han ofrecido ustedes cuando yo prácticamente no sabía si salía vivo del quirófano del Británico, me han dado desde el día que volví a Bahía Blanca? ¿No tengo que hacer esto? Es cierto lo que dice Laurita de Matadero y el otro oyente, que no me acuerdo qué nombre que era, que entonces que si yo no me meto, no se consigue. Es cierto, es totalmente cierto. Yo cuando salí del quirófano del Británico, le dije a mi señora, que fue la primera cara que miré cuando desperté, y ahí me enteré que estaba vivo pero paralítico, que no sabían cómo decírmelo. Mi señora estaba con su hermana, que hoy es la que está en Bahía Blanca, y me dijo, ¿cómo le digo a Jorge que está paralítico? Así. Y la primera cara que yo vi del Británico fue mi señora, que me empezó a acariciar la cara como se acaricia la cara en el cajón de Buonacorsi, y no sabía cómo decirme. Yo ya me daba cuenta que no movía la pierna, por ahí el brazo no me daba cuenta porque estaba dormido, ¿no? Y bueno, y me avisaron que no sé hasta qué momento no usó la palabra paralítico. Como yo no le tengo miedo ni a la palabra paralítico, ni cáncer, ni leucemia, pues yo soy muy directo para hablar, para las cosas mías y para la gente. Entonces le dije, negra, cantame la justa. Como mínimo estaba vivo. Del momento que me desperté y vi a mi señora, estaba vivo. ¿Podía haber muerto en el quirófano? Sí, me abrió la bocha de punta a punta, una operación de 9 horas, así que las posibilidades, es más, en aquellas peleas que yo tuve con Dios, que hoy me reconcilié de alguna manera, yo le dije a Dios, ¿por qué no me soltaste la mano en el quirófano? Porque yo para vivir paralítico prefiero directamente morir. Un poco como yo que venía a Aerovía, salía corriendo, iba con el auto, de acá me iba a Monte, de acá me iba a Sierra. Peor que Karina, en la mejor época. A mí dejarme paralítico, independientemente de jugar al golf, independientemente de todo eso, yo le dije a Dios muchas veces, me cagaste, Jesucito, soltame la mano. Después me reconcilié. Igual discutimos, ¿eh? Discutimos con Dios mucho, pero ahí me reconcilié. Y yo le dije a mi señora, yo no voy a dejar ni un día de radio sin darle una mano a la gente. Y va a ser la prioridad de mi programa. Por eso recién yo les decía, seguramente a mí me faltan notas, porque Kicillof no da bola, Susbiel a veces no me da bola. ¿Por qué se creen que los libertarios no me quieren? Porque yo cuando veo que hay un tema de PAMI, critico a PAMI y es como tocarle el que te dije a los libertarios. No importa. Mi compromiso es con la gente y mi equipo de laburo, con Cari, con Seba, ahora con Meli, con la Ori, con Yoji, que cuando estuvimos a punto de echarlo yo me alegré que haya venido a laburar conmigo. Recuperar a Yoji fue como recuperar a un hijo. Ese es mi compromiso. Yo hago radio para eso. A mí hoy no me sobra plata para vivir porque en el 2025 prácticamente me fundí. Gastamos todos los ahorros en esta operación que hoy me da una segunda oportunidad. ¿Y qué es lo que dije? Yo voy a laburar para esto. Y Jorge, pero no tenemos una nota con Kicillof. Que se vaya al carajo Kicillof. Y pero Lieberman no te da bola. Me importa dos huevos Lieberman. Y Milei, y Alberto Fernández. Yo vengo todos los días para esto. Y es difícil, ¿eh? Porque no todas las batallas ganamos. Y lo voy a seguir haciendo, por lo menos mientras yo sea el conductor de este programa. No lo duden. Yo volví, no digo de la muerte porque tampoco me morí. Pero yo volví de todo esto nada más que para ayudar. Nada más que para ayudar. Yo ya no voy a ser millonario, yo ya no voy a viajar a Europa, yo no voy a tener nada distinto a lo que tengo. Tengo una familia, que es la que yo sufro todos los días para que esté bien. Trato de que mis hijos tengan una vida lo más próspera posible, que no dependa del padre, porque en la primera de cambio el padre ya no va a tener nada para cobrar, no va a tener plata, y no le dejo nada, una casa y un perro, que seguramente el perro nos va a abandonar. Yo voy a hacer siempre esto, y voy a corregir al oyente, porque todos se preocupan. No, todos no. No, porque ¿sabe lo que pasa? Hay muchos periodistas, yo no los voy a criticar, ¿eh? Hay muchos periodistas que quieren la nota que dé más trascendencia. Hablar con Kicillof da más trascendencia que hablar con esta pobre vieja de PAMI que no le anda la cadera. No importa. A mí no me calienta Kicillof, ni Kicillof, ni ninguno. A mí me calienta la gente. A ver, el portal mío se llama Periodismo para la Gente y lo tuve que medio cambiar porque no quería que lo asociaran con el de la nata. Yo hago el programa por la gente. Esta mina, que yo amo como mi hermana mayor, no viene por la plata de este programa de mierda, viene por su pasión con la radio y por la relación. ¿Cómo yo me voy a preocupar entonces que hay 2 días que se va a suar y que viaja como una hija de puta que yo no quiero que viaje más? Porque le preocupa a la gente y le preocupa el programa. Sebastián podría ganar mucha más plata sin mí, no tenga ninguna duda. Muchísimo más plata sin mí ganaría, porque tiene capacidad y porque obviamente también es cierto que muchos de los que lo buscan no sé si le pagarían. Pero Sebastián podría ganar mucho más plata que conmigo. Ahora Melisa, que viene a reemplazar a Karina, tiene ofertas mejores que la mía. Y no la voy a decir por una cuestión lógica de privacidad. Tiene ofertas. Una mina que tiene buena voz, es buena mina, viene de un canal como Canal 9, que es una canaleta, pero no deja de ser un canal, porque Canal 9 es una canaleta. Tiene mejores ofertas que la mía. Y no dudó. Viene acá. Y si vuelve Cari, se queda sin laburo. Yo porque creo que Cari entra en una onda Disney que no sé qué va a pasar a partir de marzo, ¿no?
2: Pero falta que, ¿qué Disney? Porque la de Libre Soy me parece que no entro.
1: Bueno, está muy bien.
2: La de Frozen no.
1: Pero no dude, no dude. Yo voy a seguir así. Para mí es una satisfacción. Y pero Jorge, ¿no tenés la nota con... ¿Se acuerdan? Bueno, acá vos creo que no estabas. Yo sí. A mí no me daba notas Bernie. Uh-huh. Es más, lo cargamos. ¿Vos ya estabas conmigo, no?
2: No, estaba, pero bueno,
1: a mí Bernie no me daba nota. Todo. No me daba nota Bernie. Chupame nada, Bernie. No me queda nota. Después vino, ¿eh?
2: ¿Y eso sí? Ah.
1: No, después vino, sí, después vino. Después vino. Gente, yo hace muchos años que hago radio para esto. Que muchos me critican, no me llegan a los talones. No me llegan a los talones. Y los que realmente no quieran subirse a este tren solidario, sigan haciendo sus programas, que le está yendo bárbaro, porque realmente le va bárbaro. Y gracias a todos, en serio. ¿Temperatura?
2: 7.5, Jorge, el último registro. Está costando levantar la temperatura, pero bueno, no más de 13 es la máxima pronosticada para el día de hoy. Aguantara porque mañana se viene un lindo día, recordamos 18 la máxima.
1: ¿Cómo tiene que hacer la gente para comunicarse con nosotros?
2: 291-5386-923.
1: Información deportiva y después de la pausa les cuento un temita de actualidad que vamos a estar charlando en un ratito.
2: Pero ¿ayer no había quedado algo de mañana?
1: ¿De ¿mañana?
3: No, dijo, a partir de mañana, partir. Que no va a ser mañana, pero a partir de mañana.
1: ¿Qué, faltaba contar algo?
2: ¿Pueden creer que no, me acordaba
3: que
2: la
3: había
2: frase?
3: Dicho...
1: Que me estuve, que los, me cargaba, que
3: los
1: no
3: proyectos,
1: me estaba...
3: Claro, los proyectos sí. Que presentan los concejales...
1: Dije que no era hoy.
3: No, dijiste, a partir de mañana, que no va a ser mañana, pero
1: mañana,
3: a partir de mañana.
1: En mañana, pues ya lo tengo.
3: A partir de mañana.
1: Ah. Pero tengo que estar o en mi casa o en los estudios, no acá en Arbía.
2: Ah, bueno, te aguantamos, lo que pasa es que ahora se me pasó.
1: No. No, lo que no les dije, porque la presidenta no pudo seguir con su idea de decir, faltó este, faltó el otro, faltó este. Eso sí lo voy a contar hoy.
2: Porque los que faltan se enojan. ¿Cuál va a ser el motivo?
1: ¿Pero yo puedo decir eso?
2: Ah, bueno, lo dije yo, perdón. No pregunté si se podía o no se podía.
1: Pero que lo diga vos tan bárbaro, porque vos no sabés la verdad.
2: Ah, mirá, qué bueno.
1: Está buenísimo.
2: Los que
1: eso sí lo voy a contar hoy.
2: Dale.
1: Eso lo voy a contar hoy. Cevita, vamos con información deportiva y nos vamos a la pausa.
3: Muy bien, decíamos entonces, para cerrar Copa Sudamericana, lo que dejó en el día de ayer y lo que se viene para el día de hoy. Con la victoria de Nacional 2-1, pero el triunfo en el global 4-2 de Tigre, en los octavos de final de la Sudamericana se enfrentará a Montevideo City Torque, otro equipo uruguayo. Además, Santos le volvió a ganar a Universidad Central en el global 8-3, cómodamente lo pudo ganar justamente el equipo brasileño que se va a enfrentar a Macará. En el día de hoy tendremos el cierre de los 3 partidos que tendrán lugar en el día de hoy. Estarán jugando a partir de las 19 horas Vasco da Gama Independiente de Medellín, 2-2 en el partido de ida. estarán jugando también a Bragantino ante Sporting Cristal, fue 0-0 en el primer encuentro, y además Cienciano recibiendo a Lanús, 2-0 fue el partido de ida para el equipo argentino, donde está esperando nada más y nada menos que Botafogo en los octavos de final. Así que mucho equipo brasileño, ¿no? Porque también el rival...
1: como siempre, Copa Libertadores.
3: Claro, el rival de Atlético Mineiro va a salir de Bragantino Sporting Cristal. Después, bueno, tendremos Vasco da Gama Independiente de Medellín, que allí espera Olimpia de Paraguay. Así que es lo que se viene para el día de hoy, los tres partidos. Ya mañana nos metemos con lo que va a ser el encuentro de Boca ante O'Higgins en Chile, que de Chile, independientemente del resultado, no vuelve a Buenos Aires, sino que va para Rosario porque el domingo estará jugando con Newell's.
1: Lindo partido ese,
3: ¿eh? En Rosario.
1: Lindo partido. Nos vamos rápidamente a la pausa, todavía por un minuto, y volvemos enseguida. Estamos en Posturas por Radio 10, como todos los miércoles a la vía. El viernes estamos en Migliore, después les voy a adelantar. Todavía le estoy debiendo la lista de los Posturas íntimos, que está prácticamente cerrado. Arriba de 20 invitados que van a empezar a desfilar a partir de agosto.
2: Como las rosas.
1: Ahora vamos a charlar de algunos. Alguno va a traer ruido. Alguno va a traer ruido. Y tenemos casi todo listo. El lunes debutamos en Galerías Plaza a partir de las 9 y moneditas de la mañana. Hoy va Itoto a hacer todo con Durlock, va a poner un estudio.
2: Hace 4 días me dijiste hoy va.
1: ¿Y si no va?
2: Hoy es miércoles.
1: ¿Y si no va? ¿Y si no va? Uh-huh. ¿Vos o el que lo bancada?
2: ¿No era hoy?
1: Que le maneja la subcomisión de fiesta.
2: Ah, no, eso fue otra cosa.
1: Que voy al básquet, que voy al fulbito, que me junto con mis amigos, que esto... Está becado. Después no anda un carajo.
2: Se termina todo.
1: Después venimos acá, no anda retorno, no anda un cable.
2: Yo para mí hay que poner un límite.
1: El banner ya lo pone Sebastián, él no sabe ni ponerlo.
2: ¿Dónde quedó? Se cayó. ¿Dónde quedó lo de la mayoría de edad, independencia? Hasta acá papá hicieron todo.
1: En la rascada de... Ah, no, pero ustedes...
2: No, empecé a cerrar puertas, Jorge.
1: Un vago.
2: Empecé a cerrar puertas.
1: Un vago, sí. un vago. Es la influencia de San Lorenzo.
2: Ay, con San y me preocupa.
1: No. Nos vamos a los estudios de Radio 10 y volvemos a lo bien enseguida.
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0: Regresamos a Posturas y volvemos con el resto del equipo de Aerovía.
1: Gracias, Ori, querida. Gracias. Temperatura en Bahía Blanca, ¿cómo estamos?
2: Yo quisiera decirte que estamos 20, pero no, Jorge, 9. Bueno, una suma resta y llegamos a 9, estamos
1: quedó
2: bien.
1: Quedó feuchón, no sé cómo está afuera porque no salimos.
2: Sarari, no, como no,
1: vos
2: no
1: salís más a fumar.
2: No salgo más.
1: No sé cómo está afuera, yo lo veo muy gris, obviamente no hay niebla. A lo bien está bárbaro, va a estar desayunando acá, así que nos vamos a quedar acá hasta el final del programa. Bueno, les quiero mandar un abrazo grande a mi amigo Mauro Reyes, el concejal libertario, que se acaba de comunicar conmigo para agradecerme que mencioné lo de PAMI. ¿Cómo corresponde? A ver, yo tengo diferencias ideológicas con la gente de La Libertad Avanza. Tengo muchas diferencias ideológicas con la gente de La Libertad Avanza, pero eso no involucra falta de respeto y consideración. Yo creo que ellos son muy irrespetuosos, fundamentalmente porque hace un rato largo, bueno, por lo menos ahora ya no me cargan más que estoy paralítico, como hicieron hace un año, que me cargaban porque estaba paralítico, y cuando me quejé a Lieberman me dijo, Jorge, yo no los puedo manejar. Eso no involucra... Y dije, Oscar, vos no podés manejar a los tres pelotudos que se ríen de mí porque estoy paralítico y que eres intendente de la ciudad. No me habló mal Lieberman, automáticamente. Pero no es el caso de Mauro, que es uno de los que más bola me da y fundamentalmente para mí es un gran referente libertario. ¿Cómo no voy a decir que PAMI arregló? Si en definitiva, si bien está haciendo lo que corresponde, terminó dándole a esta señora lo que necesitamos que PAMI le dé a todos los jubilados, como hablan los oyentes. Así que, Mauro, no hacía falta agradecer, pero por supuesto que yo lo hago. De la misma manera que yo critico, cuando tengo que agradecer, soy el primero que lo hace. Bueno, a ver. Dos temitas que tienen que ver con hoy a la mañana, que puede haber algún tipo de repercusión a la tarde. Es un tema judicial y otro es un tema no judicial. El tema judicial tiene que ver que finalmente hoy, tal cual lo había anticipado el doctor Greco en el Café Mi Gloria hace 2 semanas, hoy secuestraron los celulares de los dueños de Sport Club, ahí al lado del Changomad, que todavía la gente me sigue preguntando, Jorge, ¿cuándo van a abrir? ¿Abrir qué? El expediente van a abrir. ¿Qué van a abrir? Se le murió un tipo ahí. ¿Qué van a abrir? Yo no creo que los dueños de Sport Club en Bahía estén analizando abrir a corto plazo, cuando hoy la investigación está tratando de ver quiénes son los responsables de que el pobre tipo, independientemente que sea amigo mío, se desnucó por una negligencia. Bueno, hoy fueron secuestrados los celulares, porque yo creo que lo que quiere ver la justicia es quién mandó a hacer el piso, que yo sé quién es. Yo sé quién lo mandó y quién lo mandó a construir. Es más, yo sé quién dijo, che, me parece que es una cagada lo que estamos haciendo, ¿eh? Bueno, después con el final de la novela. Y el otro tema, que no tiene que ver con la parte judicial, si bien tiene que ver con una parte judicial, finalmente lo sacaron de terapia intensiva. No me animo a decir que lo dieron de alta, porque no lo dieron de alta, el muchacho que fue agredido a la salida del baile.
2: Sí, allí en Avenida Alem. Sí, sí.
1: Sí, exactamente. Bueno, ayer hablé con unos médicos que estaban en ese tema. El muchacho no está más en terapia intensiva. Para los que no saben de lo que estamos hablando que a las 4 de la mañana salía un muchacho de 40 y pico de años del club universitario. Por el video que trascendió, parecía que no salía en buenas condiciones alcohólicas y se cruzó un flaquito, jovencito, le hizo como una emboscada, le puso la pata, el muchacho, la víctima, sí, exactamente. Bueno, ayer hablé con unos médicos que estaban en ese tema, el muchacho no está más en terapia intensiva. Para los que no saben de lo que estamos hablando que a las 4 de la mañana salía un muchacho de 40 y pico de años del club universitario. Por el video que trascendió, parecía que no salía en buenas

0: pasado, cayó con una facilidad típica de un pobre muchacho alcoholizado, y este pibe, jovencito, que está detenido, le empezó a pegar de una forma desconsiderada. Bueno, no hay ninguna forma de pegar consideradamente, pero se aprovechó que estaba totalmente alcoholizado y le dio, y le dio, y le dio, y le dio. Y no solamente le pegó aprovechando la semi-inconsciencia que tenía por el alcohol, sino que después en el piso le pegó a pesar, le pegó a pegar patadas en la cabeza. Mira, yo soy un tipo que del momento que se cayó mi viejo muerto arriba mío, a mí ya hay cosas que no me impactan, sino no me da impresión. Pero esto me dio impresión. El muchacho estaba tirado en el piso contra la pared.
1: No, terrible, Jorge, una brutalidad inimaginable.
0: Y a ver, voy a separar de la brutalidad a la brutalidad extrema. No solamente le pegaban la cabeza, no había ninguna necesidad de pegarle porque el muchacho
1: no había pasado nada.
0: Estaba en pedo. Y cualquier problema que yo tenía con este flaco, al estar en pedo ni sabía, y ya le había pegado, el pibe había golpeado con la nuca al caerse borracho, le pegaba patadas en la cabeza, que es una brutalidad, y después cometió una segunda brutalidad, que es pisarle la cara, así como uno dice, ¿viste? Así como diciendo un pucho.
1: Sí, sí.
0: Es decir, no solamente le pegaba patadas, sino que después le pisaba la cabeza con la cara, ¿no? Que prácticamente el video es... Yo no pude terminar de verlo. Mirá que yo miro, todo miro, ¿eh? A mí nada me da impresión. Esto me dio un poco de impresión porque digo, yo no puedo creer cuando la familia de este pobre flaco, que aparte no es joven, ¿eh? Tiene 43 años.
1: 43 años y que recordemos que estuvo varias horas en el hospital sin ningún familiar todavía que había podido acercarse familia, porque no sabían la identidad.
0: Es un joven.
1: Sí, bueno, estaba, pero no importa la edad, digamos.
0: Estaba transitando en Bahía Blanca, no sabía ni el nombre. Terminó siendo un funcionario de la Municipalidad de Villarino, un ex funcionario, creo que es de Pedro Luro, y apareció la familia. Bueno, a ver, y me voy con esto rapidísimo a la pausa. Salió de terapia intensiva, entonces me van a decir, ¡ay, Jorge, qué alegría, qué alegría! Bueno, sí, yo que tuve la desgracia de estar en terapia intensiva dos veces, cuando me operaron y cuando casi me muero en mayo internado en IREL. Sí, salir de terapia intensiva es como que te da un plus de que vos crees que no te vas a morir. Pero lamentablemente, yo hablé con una mini junta médica, el muchacho va a quedar con secuelas irreversibles. Y yo no me quiero meter en la vida personal de él, ¿eh? El muchacho va a quedar con secuelas de lesiones cerebrales irreversibles. Se lo dice un tipo que está operado de la cabeza. Irreversible, no la parálisis mía, que yo malo bien, cada vez camino más, cada vez muevo más el brazo, y que de hecho no hay ninguna duda que yo problemas cognitivos, gracias a Dios, no tuve. Yo hablo, miro, respiro, vuelo, como, y empecé a mover la parte que tenía de movilidad. Bueno, este muchacho no, este muchacho tiene, lamentablemente, no está corroborado la cantidad, secuelas irreversible de lesiones cerebrales de la cantidad de patada que tuvo en la cabeza. Es más, me voy a tomar un atrevimiento con respecto. Esos son los casos donde dice, la verdad que para quedar como quede, pero no lo voy a decir por respeto al muchacho, ¿no? Pero va a tener secuelas irreversibles de las lesiones cerebrales de este hijo de puta que no solamente le pegó, sino que aprovechó la inconsciencia de estar borracho para reventarle la cabeza contra el piso. Tipo que está detenido y que seguramente no va a salir. Bueno, ¿cómo tiene que hacer la gente para comunicarse con nosotros?
1: 1291 50.
0: No va a salir ahora. No va a salir ahora.
1: Qué mal que estamos con algunas leyes.
0: Estamos mal,
1: qué
0: mal
1: que estamos.
0: Sí, estamos mal.
1: 1291 53 86 92 3.
0: Pausa y ya volvemos.
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3: A ver qué pasa con el primo de Meolans. Santi, querido, te escuchamos. Adelante.
4: Bueno, Jorge, sí, acá continuamos en la calle.
3: ¿Puedo tomarme sí, un atrevimiento? Pero vos me tenés que prometer, por el cariño y la relación que tengo con tu papá, que no te vas a enojar.
4: Métale, no hay drama, métale.
3: Yo recién te dije que la nota de litera fue una de las mejores notas que hiciste en el año. ¿Puedo tener duda que lo de ayer del nado en Villamite lo explicamos como el orto? Pero es una presunción, ¿eh?
4: No, pero estás en lo cierto, porque yo también me confundí cuando me preguntabas si te referías a la gente que iba a disfrutar del evento, si esa gente tenía que pagar
3: entrada. No, lo que dijiste, si puedo verlo dentro de la pileta, lo tomé como un chiste. No, yo me refiero al tema periodístico de cómo es la competencia. Yo tenía entendido que era nadamos, y vos después me lo llevaste por el hecho de que solamente se nada un ratito y se compra. ¿No está correcto lo que yo dije, que vamos y nadamos 4 horas y nadamos, que yo te hice el chiste, cómo se hace pis y cómo se come? No lo explicamos mal, ¿no?
4: No, es un nado continuo durante 7 días.
3: Me parece, se va algo, sabe, a ver. Raro, porque estudiante no tiene más pileta. ¿Cómo sabes tanto de pileta vos?
5: No, pero entiendo que lo que mencionó Santi ayer, que es por turnos, sí, o sea, no es que estás 7 días de continuo
3: nadando,
5: mañana, tarde, noche y madrugada nadando, que es por turnos.
3: Ah, está bien. Entonces lo explico bien.
4: Sí, sí. Cada una hora.
3: Si yo quiero ver de adentro del agua, no.
5: Eso, claro, turnos de una hora.
3: Que hay platea dentro de la pileta, pero adentro del agua, no.
5: Igual quien no quisiera mirar la competencia teniendo los pies en el mismo agua que Meolans.
3: ¿De la parte honda?
5: Bueno,
3: vos de la parte onda. Te que hacer perrito. Perrito, perrito, perrito y perrito. Está bien. ¿Quién te quita la foto con Meolans cuando pasa, no?
5: Por eso, ¿sabes? En el mismo agua que Meolans.
3: Sí, bueno, está bien. Pero en lo hondo, ¿vos cómo haces en lo hondo? ¿Sabés nadar vos?
0: Sí.
3: En claro, me quedo sin nadar, no puedo vivir.
0: Se complica, pero.
3: ¿Haces perrito en lo hondo?
0: ¿Eh? O plancha, la plancha.
3: ¿Planchita? ¿Sí?
0: La planchita.
3: Me hace planchita y pasa a mi hola. Te tira un tsunami. ¿Vos sabés nadar, vos? ¿Vos sabés nadar? ¿Hacés perrito, Londo? ¿Qué haces?
0: Pecho, anda, dale. Pechito. Y si eso es pecho, entonces no sabés ni nada, porque si no sabés lo que es eso.
3: Pechito y de cerdo, así chiquitito. ¿Vos sabés nadar, Sao?
5: No.
3: ¿En serio?
5: De verdad.
0: Debería.
5: De verdad, nunca aprendí, incluso ni siquiera sé hacer la plancha, para que te des
3: una idea. ¿Llevaste una novia al balneario de Punta Alta y no sabe nadar? ¿Y qué así le pasaba con Francina Stormi?
5: A la pileta de niños, ¿viste? El agua a la cintura.
3: A ver, voy a tomarme el atrevimiento de cagarte a pedo.
5: Sí.
3: ¿No te gusta nadar?
5: ¿O no te interesa? Nunca aprendí, de hecho, en... mi niñez,
3: con una pileta. ¿Qué
5: pero sé? En mi niñez fui a colonias de verano y no aprendí a nadar. O sea, a mí me gustaba más
3: jugar al borde, patalea.
5: Pero yo en la colonia de verano iba a General Daniel Cerri, mirá.
3: Está bien, linda pileta.
5: Y tenía lindas canchitas de
3: fútbol. ¿No te cagaba pedo el profe que tenías que aprender a nadar?
5: Mucho no me acuerdo, pero no aprendí.
3: Así que si vos hoy te tiran una pileta, estamos complicados. Titanic.
5: No, sálvenme. Sálvenme, denme en el salvavidas, algo.
0: Encima te pones de espalda y vos flotás, ¿vos, pero por la eternidad de los tiempos? Tiempo,
4: ¿Santi? ¿Santi, vos sabés nadar? No, yo tampoco. ¿Cómo? Yo tampoco.
3: ¿Es el club de los donadores, postura?
0: No sé, no quiero preguntarle a Ori.
3: Ori, ¿vos sabés nadar?
6: Sí, no soy Meolans, pero sí sé nadar.
3: No.
4: Lo básico, digamos.
3: Claro. ¿Vos podés creer que todos los que están escuchando radio no saben nadar? ¿Vos sabés nadar? Nadadora, vení, acercate acá, vení. Un segundo, vení.
4: Que participe ahora.
3: No hay problema, sí. Las locutoras mías también son chotas, vení. Sentate ahí, vení. Una chica que está en la rubia.
7: ¿Cómo buen día, Gabriela Perrota.
3: ¿Sabés nadar?
7: Soy nadadora.
3: ¿Nadadora?
7: Nado de los 3 años.
3: ¿Cómo es el que todos los estúpidos que laburan conmigo, como este grandote que no sabe nadar?
7: Bueno, pasa mucho, en muchos casos, de diferentes motivos por los cuales una persona no
3: pero
7: sabe.
3: ¿Pero están locos?
7: Yo consejo que les doy es salvar la vida, literal.
3: ¿Pueden aprender de grande?
7: Sí, totalmente.
3: ¿Cómo te mantenés en lo hondo? ¿Perrito? ¿Plancha?
7: Hay muchas maneras.
3: Estamos hablando porque, por si no sabés, la semana que viene Meolans.
7: De hecho, sí, fui invitada al torneo.
3: ¿Vas a estar con Meola?
7: Sí. Me invitó a mi papá.
3: Yo tengo un mueblero que dije, ¿se puede ver? Sí, de adentro no. Claro, el boludo dijo dentro de la pileta. No. No pongas esa cara.
7: Te va a querer matar, básicamente es eso. No hay mucha vuelta.
3: Si pasa Meolán, me destroza.
7: Yo creo que a todo el mundo, por algo es uno de los mejores nadadores que tenemos de los últimos tiempos.
3: Siguiendo la joda de mi mueblero, que pensó que yo quería verlo de adentro, ¿en lo hondo cómo aguanto si pasa Meolán? ¿Hago patito, hago perrito o hago espaldita?
7: Yo que él me hago la ahogada, vení, ayúdame.
4: Qué buena.
3: Muy bien. Bueno, gracias por la buena onda.
7: No, por favor, un gusto.
3: Que aprenda, ¿no?
7: Consejo que
3: ¿se
7: le
3: aprende de grande?
7: Sí.
3: La niña va a tener familia dentro un poquito, no está así de panza por harinas.
7: Felicidades.
3: ¿Es cierto que los bebitos vos los tirás y empiezan a nadar rápido?
7: Sí.
3: Pero se muere esta si los tiras rápido acá.
7: Se muere primero las madres antes que la criatura.
3: ¿Pero por qué la criatura nada tan rápido? Más allá que viene de un lugar donde hay agua, ¿no? Acá en la panza está llena de agua.
7: Sí, sí.
3: ¿Por qué los bebés nadan tan rápido?
7: Porque en la desesperación se te inflan los pulmones y la trampa empieza a mover y es lo que evita que vos te hundas. ¿Por
3: qué hicimos la mejor nota del año? ¿Para qué tenemos periodistas? Bueno, andás a cenar tranquila.
7: No, estoy trabajando, pero tranqui, no hay problema.
3: Bueno, disculpen. Gracias por este ratito.
7: Gracias por la invitación, chicos.
3: Bueno, Santi, quedaste como un boludo. Santi, quedaste como un boludo. Seba, quedaste como un boludo.
4: Si quieres ser parte del equipo. Sí, ¿eh? Increíble, bueno. Muy bien.
3: Y puedes trabajar en este equipo, metió la frase de corrido. ¿Cómo lo hace con Emita? ¿Vos la vas a tirar así en la pileta y que flote?
0: Mira, hay un...
3: Si no flota, la va a buscar al fondo.
0: No, pero viste que hay cosas que a veces uno no habla de la vida privada, pero sí se está en el proyecto de poder hacer el parto. Pero sí forma parte del parto de Emma.
3: ¿Vos vas a ser mamá?
0: Bueno, pero ahí está. Por eso te digo,
3: el bebé con el profe.
0: El inicio está en poder hacer el parto en la pileta. Muy que bien. Ya es como, bueno.
3: Me esperaba mucho menos de vos.
0: Y después hemos hablado de esto. Claramente da mucha impresión, pero me parece sí muy importante de que aprendan a nadar de pequeño.
3: No, si tienen acá en la pileta. Bueno, este estudiante no tiene más pileta, así que no tiene más problema. La vendieron la pileta. Un día voy a contar la venta de la pileta de estudiantes.
0: Muy bien.
3: Va a haber quilombo, ¿eh? A ver. ¿Qué pasó? ¿Uno toca bocina?
4: Me parece que...
5: A Santi, lo saludan.
3: Están escuchando Radio 10.
4: A mí, están escuchando Radio 10 y me reconocieron.
3: Muy bien, Muy bien, sí, muy bien. Está el boludo que está hablando con Jorge. Sí. Bueno, Santi, volvemos a la normalidad, te escuchamos.
4: Bueno, vamos a presentar ya la última nota del día de hoy, ya empezando el programa. Bueno, habíamos hablado también en el día de ayer, habíamos anticipado la nota que tenemos pendiente. Vamos a escuchar el testimonio de un carnicero llamado Javier. Bueno, respecto al consumo de carne vacuna, hay un dato que refleja una caída importante en el consumo, porque cayó más del 11% en el primer semestre, en este 2026, y tocó su menor nivel en 30 años. Bueno, esto se debe seguramente a diferentes puntos, por ejemplo, la caída del poder adquisitivo, la suba del precio también relativo de la carne vacuna, por ende también muchas de las personas se fueron inclinando al pollo, al cerdo, bueno, diferentes cuestiones que la gente fue variando, los vaivenes de la economía, la evolución de los precios también. Bueno, ocupó un lugar central siempre la carne vacuna y ahora realmente los carniceros están sintiendo esa baja en el consumo. Este dato que mencionábamos en este último semestre, obviamente es a nivel país, pero bueno, nosotros también nos interesa el testimonio de Alcán Bahía Blanca, ¿no? ¿Cómo está la situación hoy en día respecto al consumo de carne? Así que si les parece, ya nos metemos con el testimonio y vamos a escuchar la palabra de Javier, que nos comentaba lo siguiente.
8: Vamos. Bueno, Javier, hubo un dato que refleja un poco la situación que estamos viviendo. Bajó el consumo de carne vacuna aproximadamente un 12% en este último semestre. ¿Se vio reflejado acá también en Bahía Blanca? ¿Cómo notas la situación? ¿Cómo está?
9: Hola, buenos días. ¿Cómo te va? Mi nombre es Javier. Sí, y yo te diría que se bajó un poco más del 12%. Casi, calculé un 30%. Bien. A lo que hemos trabajado, se ha bajado la venta un 30% más.
8: Estamos hablando de este carne, año, el 2026.
9: Exactamente.
8: Un 30% es fuerte, ¿no?
9: Sí.
8: Para hacer un... Yo sé que no es fácil, una comparación. Es algo que están viviendo que hace mucho, mucho tiempo no viven, ¿no?
9: Y fácil, sí, mucho tiempo. Mucho tiempo, mucho tiempo. Estos últimos 3, 4 años sí, se ha empezado a venir de abajo para...
8: En caída.
9: En caída, sí. La venta, sí. Sí,
8: las... Esto se debe porque hemos hecho en su momento en notas y, bueno, obviamente ha aumentado mucho la carne. Pero ahora, ¿también es por el aumento, crees, o es por otra cuestión?
9: No. Mira, años atrás la carne ha subido mucho más todavía y la gente tenía poder adquisitivo para seguir pagándola y consumía y más, subía la carne y a veces parecía a propósito, parecía que más consumía la gente.
8: Mira, sí.
9: Y hoy no, hoy la gente la plata no la alcanza. Es más, de hecho bajó casi un 4% el precio de la carne,
8: sí.
9: Un 5% y la gente consume menos todavía.
8: Sigue consumiendo menos.
9: Exactamente.
8: O sea, no es por el precio de la carne, no, sino es el poder adquisitivo de la gente. De la
9: exactamente.
8: Gente. Bien.
9: Exactamente.
8: Y tema pollo, cerdo, otro tipo de cortes. ¿Crees que también la gente se ha inclinado a
9: Sí, lo que es pollo y cerdo, la venta subió el pollo y el cerdo.
8: Eso sí.
9: Sí, porque a comparación de lo que vale la carne, está pero mucho más barato.
8: Bien.
9: Mucho más barato. No gusta mucho, pero bueno, no queda otra.
8: No queda otra, hay que adaptarse también. Uno se tiene que adaptar a lo que está consumiendo también la gente.
9: Exactamente, sí. No. Además, el que te consumía carne toda la semana, hoy te consume pollo y cerdo, y una vez o dos veces por semana te consume carne.
8: Y la gente viene y compra en menor cantidad también.
9: Sí,
8: antes notabas que contaba, compraban en mayor cantidad.
9: Exactamente, sí.
8: Por el día, digamos, compran.
9: Al día, y sí, menos también, porque metas de llevarte un kilo, por ahí llevan tres cuartos. O un poco menos, o para hacer...
8: Lo justo y necesario.
9: Exactamente, digamos. Exactamente.
8: Sí. Sí. Es la última y ya te libero. Sí. Ante toda esta situación que se está viviendo, ¿cómo se hace para estar en el día a día y cómo ves la situación también a futuro?
9: No, a futuro no, así como estamos no le veo... No, así como estamos no le veo futuro. Cada día va a ser peor. Cada día va a ser peor porque yo te hablo en caso personal mío,
8: ¿cierto? Sí, sí, sí.
9: Uno dentro de todo labura y tiene la suerte de poder laburar,
8: pero
9: la plata me alcanza menos. Cada día laburo más y la plata me alcanza menos. Porque los impuestos cada vez son más altos, la factura del uso más alta,
8: los
9: servicios de mi casa es, yo también tengo que vivir, me tengo que mantener.
8: No, lógico.
9: Y bueno, yo claro, por ahí sigo ganando lo mismo, pero la plata a mí me consume, me rinde menos ahí.
8: Claro, entiendo.
9: Y lo mismo le pasa a la gente y es toda una cadenita. Bien. Esto es una cadena, lamentablemente. Y si esto no hacen nada para que mejore, no le veo futuro a un par de años más.
8: Muchas gracias.
9: No, por favor, gracias a ustedes.
4: Bueno, ahí pasaba la palabra de Javier, bueno, carnicero, reflejando un poco la realidad que están viviendo hoy por hoy las carnicerías, y mencionando también este dato importante: a pesar de que este año ha bajado un poco el precio de la carne, pero igualmente a la gente...
3: No, a ver, nosotros en mi casa, yo soy muy carnívoro, sí. Inclusive no es bueno. No es que ha bajado, ha dejado de aumentar. Bajar no, salvo alguna promoción del momento, que alguna la cooperativa o un supermercado tenga alguna promoción, lo que ha dejado de subir, y hay promociones puntuales.
4: Claro.
3: Ahora cuando venga el Día de la Madre, por ejemplo, no vas a conseguir carne barata, y mucho menos la que tiene que ver con cortes de asado o cortes parrilleros. En cambio, cuando... A ver, vamos a volver. En Semana Santa, obvio.
5: Anda a comprar pescado.
3: Anda a comprar pescado. Yo creo que la carne ha dejado de subir, no que baja, salvo alguna promoción puntual. Pero bueno, claro, está muy bien. También es cierto que han aparecido otras alternativas. Hay mucha gente que come pollo, hay mucha gente que come cerdo, que no está feo. Se va la prima de Miolanda, le damos un saludo grande. Ahí se va. ¿Ustedes se dieron cuenta que yo soy como Messi?
5: Golazo.
3: ¿Qué se dice? La pelota siempre a Messi.
5: Sí.
3: Estamos en una nadadora y ya hay una nadadora...
5: Profesional invitada, incluso.
3: Invitada al evento.
5: Para el evento.
3: Sí, invitada al evento. Y nadadora profesional. No es que usa patito.
5: No.
3: Nadadora profesional. Bueno, que lo acabó a pedir a Sebastián.
5: Es donde hay que estar. Y lo miró como diciendo, dale, no es tarde.
3: Como diciendo, semejante flaco, grandote. Este sería buen nadador.
5: ¿Y sí?
3: Mide un metro. ¿Cuánto me vive? ¿Un 80?
5: Más o menos.
3: Sí. ¿Sabés los brazados? No.
5: Está
3: ¿Y ahora
5: espalda.
3: Que va al gimnasio? ¿Ahora que va dos veces por mes al gimnasio?
5: No. Y se te puede complicar con las primeras depiladas, ¿eh? Después
3: sí. Te vas a acostumbrar. No.
5: ¿Y viste
3: no
5: que
3: voy
5: se
3: a
5: de...
3: ir a la inteligencia artificial?
5: No, pero viste que se depila.
3: Sebastián en Zunguita, con semejante lomito, no está gordo. Tiene buena espalda. Tiene el neopren de estudiante.
5: No le falta nada.
3: Para no chupar frío. Tremendo. Bueno, Santi, querido, ¿qué más para el cierre? Que nos reencontramos mañana.
4: Bueno, nos reencontramos mañana. Seguramente va a quedar pendiente para mañana el testimonio. Vamos a tratar de hablar con Jorgelina Scufi, de Región sí. Sanitaria. Respecto,
3: es buena nota,
4: bueno,
3: sí.
4: Sí, al hecho que sucedió en Coronel Pringlet, en donde una venta de pollos solidaria para ayudar a una nena, bueno, finalmente terminó con alrededor de más de 40 personas intoxicadas, así que bueno, vamos a ir en búsqueda.
3: No pudimos hablar con Cari acá en la mesa. ¿Vieron cuando uno dice, yo quiero dar una mano, porque todo sí. lo que es solidario, hoy estuvimos hablando... ¿Vieron que hay que tener cuidado? Porque te puedes meter en un quilombo infernal, fundamentalmente el pollo, que es un portador de salmonela natural. Fíjate qué cagadón. Por ayudar, creo que una chica estaba enferma, que no tiene la culpa, ¿no?
5: No, por supuesto. Ni ella ni tampoco los organizadores. Me parece que hay que hacer...
3: ¿En qué quilombo te metes, no?
5: Sí. Pero puede pasar. Uh-huh. Mañana pues... hacemos una choripaneada.
3: Sí.
10: Te tomo la palabra.
3: Sí.
5: No, pues no estás
3: chorizo
5: invitado.
3: Chorizo seco de campo.
5: Me olvidé la etiqueta. ¿Dónde estaba la etiqueta? ¿Qué sé yo?
3: Vos que tenés amigo en Cerri. ¿Quién no tiene un chorizo seco en Cerri?
5: Sí, y además, con el automovilismo, muchos pilotos de la zona...
3: ¿Choriciamos?
5: Incluso conozco gente de Villa Aires que los hacen en el campo.
3: ¿Y sí? ¿Quién le va a decir que no? En la pre de la carrera, con un pancito caliente.
5: Y aparte se corta a 45. Sí, a 45.
3: ¿Este chorizo corta derecho?
5: En rodajita. No.
3: Sí, pero qué... Es de ciudad, este boludo.
5: No, otro defecto
3: chanfle,
5: más.
3: Dale. Para que sea más larguito.
5: Sí, claro.
3: Chanfle, no sabe nada.
5: Porque vos el pan sí lo cortás en rodajita.
3: Claro,
5: el chori va a 45.
3: ¿Sabes la vi?
5: Todo.
3: ¿Sabes lo que me preguntó? ¿Y cómo hago el primero? El primero va distinto. Y después va. No tiene idea. ¿Viste? Y jugó el básquet en San Lorenzo, no tiene
5: Pará,
3: idea.
5: Pará, ¿cómo corta el queso? Para la picadita, sí.
3: En cuadradito. y de a una, de a una tira compré.
5: Pero el cuadradito es para el escarbadiente y comes el quesito sin...
10: Sí, para el tomate, tomate cherry y aceituna, lámina. Pero para acompañar con el salamín se corta el triangulito, sí, pa. Sí. ¿No se me hace mal?
3: No sabe nada. ¿Y vos sos el que lo protege a ese boludo?
10: No, ya está, se acaba...
3: Protegé, le conseguí el dado para ir a jugar al básquet.
5: Me dijeron que tiró de tres ayer y no tocó el aro. Es más...
3: No quiso romper nada.
5: Perdón, no me dijeron. Me llegó un video.
3: No quiso romper nada.
5: Me llegó un video.
10: ¿Tu amiga? No quiso. ¿Tu amiga íntima te mandó video?
5: No, no. Ah. No, no.
3: Sí, bastante alcahuete tu duda, bueno. Sí, sí.
5: No, es que, no que la amiga nuestra, la amiga nuestra, ayer cuando estábamos en la radio con Ori, nos mandó un mensaje contando cómo se sacó el hombro. Nos reveló el misterio.
3: A mí no me lo quiere contar, es una traidora. A mí no me quiere contar.
10: ¿Pero qué?
3: Otra que si se pone al lado de Miolán, se le complica también, ¿no? Le tiene que acomodar la pata de rana. Gisela al lado de Miolán, le llega el tobillo de la pata de rana. Bueno, chao, Santi. Te mandamos un abrazo. Bueno, gracias.
4: Nos reencontramos mañana. Un saludo grande a todo el equipo.
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3: Bueno, nos vamos rápidamente. ¿Con qué temperatura?
10: 9 grados, Jorge. El último registro, recordamos 13, la máxima pronosticada para el día de hoy, pero de cualquier mañana, de cualquier manera, digo, mañana tendremos buenas condiciones climáticas, mínimas de 8, máximas de 18.
3: Bueno, Ori, querida, nos reencontramos mañana. Un beso grande.
6: Hasta mañana, Jorge.
3: Chao, Yoyín. Hacé magia, hacé lo que puedas. Nos reencontramos mañana, chao, Sevita, querido.
5: Será hasta mañana, 19:15 horas, en La Plata. Gimnasia recibe el poderosísimo River Plate del Chacho Codo.
3: De Nacho Fernández y mañana no hago el programa. Así que no te lo digo.
5: Pero, favor. ¿Cómo va a ser un gol Nacho Fernández con Montiel, Martínez Cuarto, también y Acuña?
3: La gran Ori me hiciste.
10: ¿Querés cómo?
3: Traen un bufaste. Chicos, gracias a la gente de Aerovía. Nos reencontramos mañana, que la pasen bien.
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0: Hola, hola, hola, amigos y amigas de Radio Dice. Aquí estamos 12.06 en la República Argentina, hasta las 2 de la tarde, como siempre en vivo, disfrutando de este bello y hermoso día soleado en la República Argentina. ¿Qué pasó?
1: Me agarró calor.
0: Vení, ¿todo bien? Buen día. Ay, no la escucho. A ver si la podemos habilitar. No. Quieres. Ahora sí.
2: Hola. Ahora sí. Ahí está. Hola.
0: Hola, ¿qué tal? ¿Todo bien?
2: Todo bien.
0: ¿Cómo lo trata el día miércoles? ¿Cómo las trata?
1: Ay, vos sabés que arranqué muy temprano. Tuve visitas familiares muy temprano.
0: ¿Buenas o malas? Porque...
1: No, buenas. Pero digo, la tuve que acompañar a hacer un par de cosas a mi hermana.
0: Fuerte lo que contás. Pero me parece muy bien que las hermanas se hayan unido.
1: ¿Viste?
0: Esa es la ley primero.
1: Y dije, yo no había ni levantado la persiana. Y cuando le salí a abrir, me desayuné con este día pedorro. Porque si eso, o sea, si la palabra la quiero usar es pedorro.
0: Está hecho un E.F que me dijo lo mismo hoy. Si es un día pedorro.
3: ¿Cómo estamos? ¿Todo bien?
0: Todo bien, me lo traje. Me lo encontré.
3: ¿Se escucha?
0: Sí,
3: bien. Se escucha muy bien. Muy bien, vamos todavía.
0: Dice, un día pedorro. ¿Por qué odian estos días así ustedes? ¿Qué les pasa con
1: No,
0: ustedes?
1: A mí me gusta, me encanta el invierno, estoy para irme un a rato a la nieve.
0: ¿Un cucharita en Bariloche? No, pregunto.
1: ¿Qué es un cucharita en Bariloche?
0: ¿Cómo que es un cucharita?
1: ¿Hacer cucharita en Bariloche? Sí. Ah, si hace frío, sí, vamos.
0: Ah, sí.
1: ¿Qué te iba a decir? Pero a mí me molesta la lluvia esta finita, porque complica todo.
0: ¿La garúa?
1: Sí, no, me molesta porque... Después además que te duele la garganta y eso. O llueves como corresponde, o estás nublado como corresponde. Acá medias no.
0: Mierda. Si lo llevamos a todo así.
1: Es que yo a todo soy así. Para mí no hay grises. Es blanco o negro.
0: No sé. Puede haber algún gris.
1: Deben existir algunos grises. Yo no me manejo con los grises.
0: Ah, muy bien.
1: Que es la diferencia.
0: ¿A usted este día le gusta?
1: Medio London. No, mienta, no. Sí, odia el frío.
2: Bueno, pero pará.
0: No está tan mal.
2: O sea, iba a decir eso. Frío. A los fríos que vienen haciendo en Bahía, no hace tanto frío hoy. Pero sí, odio el invierno. No veo la hora que salga el sol y que me dé todo el sol en la cara y poder usar ropa corta y no tener que estar con cuatro capas y parecer un esquimal cuando camino por la calle. Y que se te caiga la mochila para el costado porque se te resbala con la campera y pisas una baldosa que tiene agua. No, todo feo.
0: Acá todos los problemas juntos.
2: Sí. Y no, pero son las cosas que tiene el invierno que a mí no me gustan.
0: ¿A usted, Chuni, cómo le pasa? ¿Qué le pasa con el clima? Paso lo tenemos a Chuni que va a hablar de todo.
3: La verdad que son... Depende. Por ejemplo, ayer que estuvo feo, salí a correr. Me gusta salir a correr con la lloviznita. Está piola porque te encontrás
0: ahí. Vos salís con la lluvia.
3: Que sí, me gusta salir a correr con la lluviecita, que te da ese estadio. No está haciendo frío, que eso está bueno. Pero estos climas así me remontan automáticamente a Bariloche. Olvídate, esos son días de... ¿Viste? Cuando estoy en el complejo, ayer me prendí el fogonero, tomando unos matecitos, un cafecito, fogonero, tipo montaña.
0: El Chuni puede estar el lunes o martes a las 3, 4, 5 de la tarde en su oficina con un fuego.
3: Con un fueguito, una vista copada.
0: Claro, está bueno.
3: Esa es mi oficina, al aire libre.
0: Está bueno.
3: Escuchando música. Así que tiene cosas lindas, pero bueno, el sol y la energía es otro mundo.
0: Imagínate que aquí hay lugares que viven 100% así.
3: Así.
2: Sí.
0: Con poca luz, con el sol.
1: Y aparte, los países nórdicos tienen muchas veces esos 6 meses de una claridad bastante potente y después de oscuridad.
2: De hecho, tienen que tomar suplementos de vitamina D, obligatoriamente.
0: O sea, tremendo. Tremendo.
2: Nosotros capaz que también deberíamos, pero
0: bueno. Nosotros puede ser que te falte algo, estemos, pero digo, particularmente no tendríamos que necesitar una...
2: No, pero lo digo porque la mayoría vivimos encerrados o no es que pasamos muchas horas al aire libre como para decir, bueno, cubrimos nuestra cuota de vitamina D. O por ahí salís afuera y te tapan los edificios la luz del sol, por ejemplo.
0: Es verdad, pues aquí era punto F.
3: Ahí tenemos sol todo
0: el día. ¿Qué hace? ¿Cuándo es tu cumpleaños, Chuni?
3: Ya el viernes.
0: El viernes.
3: Estamos.
0: ¿Sabes por qué queremos tanto el festejo de cumpleaños de Chuni? En realidad se adelantó el Chuni porque... iba a ser el sorteo.
3: Iba a ser el sorteo el día de mi cumpleaños, pero lo vamos a hacer el domingo.
0: Ah, okay. Bueno.
3: Porque por ahí la gente el fin de semana se engancha más ahí por ahí con las redes y todas esas cosas. Entonces, la Lourdes, que es mi.
0: Tu seme.
3: Sí. Me dijo, vamos a hacerlo el domingo, que así la gente se puede enganchar más si tiene la posibilidad. Así que el domingo 2 de agosto hacemos el sorteo. Ya estamos, así que está bastante revolucionada las redes.
0: O sea, anunciaste,
3: sí, ya estamos.
0: ¿Cuatro estadías son?
3: Cuatro estadías. Dos a Brasil, Para marzo, Canas Vieiras.
0: Dos Canas Vieiras en marzo.
3: En marzo y verano de Bariloche. Verano Bariloche. Lindo, lindo para estar en los lagos haciendo un asadito con una tabla de sub, kayak.
0: Claro, está el sub.
3: Buenas vacaciones.
0: Arriba,
3: ¿viste? Bien relajado.
0: ¿Vos hiciste sub?
3: Vos hiciste de todo. Sí, hemos. No soy muy del agua, porque a veces claro. Me dicen, vos, Chuni, hacés kite, hacés windsurf o algo, pero nada que ver. O sea, tengo la imagen.
0: Tenés la imagen de surfer, de surfer, australiano, boludo, pero no.
3: Pero.
0: ¿Estás por una
3: pin? No. ¿Sos
0: más de esquí?
3: Hago todo otro deporte. Claro, soy más de esquí, más de salir a andar en bici, salir a correr. Bueno, he jugado al básquet, pero te quiero decir, no, nunca me ha dado por el deporte náutico.
0: Claro. Y con respecto a la estadía, le contamos a la gente que se ingresa a fla.media o al Instagram de ustedes, el complejo.f.
3: Sí, sí, ahí para participar todo. Tenés ahí en el Instagram, tenés que darle like ahí a la historia. Arrobás a un amigo, arrobás a la familia, tenés que estar ahí arrobando a Ancona, fla.media.f y vas a estar participando.
0: Escúchame, y el domingo ustedes, cualquier oyente que esté escuchándonos y quiera participar y tenga algún tipo de duda, no saben, ya saben el WhatsApp cómo es, Denis, nos escriben y le contamos bien, le mandamos el link directamente, no hay problema con eso.
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0: O si quieren ir a preguntar algo al Chuni, quizás le pueden manguear. Che, escuchame, somos tres nosotros. Y claro, si ganamos, y manguele cosas, es el momento.
1: Sí, no, y también conocer punto F.
0: Y también aquí.
1: Que no, o sea, más allá del sorteo, que es lo que estamos obviamente promocionando, es un servicio que está todo el año.
0: Estamos todo el año. Ahora entro a punto F, dame un segundo, para cerrar acá.
3: Sí.
0: ¿El domingo qué haces? ¿Lo haces en vivo el sorteo? Porque quiero dejar esto en claro yo. El domingo lo anunciás.
3: No, ahí estamos viendo, por eso, ahí estamos, seguramente, estamos viendo ahí con Lourdes cuál sería la mejor manera y más práctica para la gente. Así que lo bueno es que la gente se puede, como te decía, gracias a Dios, está muy enganchado con eso. Y bueno, nada, que es una posibilidad, como decís vos, che, somos una familia de cinco, te ganaste dos estadías, pagás tres estadías. O sea, hoy para cualquier grupo de familia o grupo de amigos, eso después lo vamos a echar personalmente y lo podemos ver, no hay historia.
0: Bien, ahora sí, punto F, lo que quieras, Nati. Pero quería dejar en claro el sorteo para yo acomodarme. O sea, el viernes es tu cumpleaños, pero va a pasar ese cumpleaños de Chuni. Pero ¿qué iba a ser el sorteo? El sorteo va el
3: domingo 2 de agosto.
0: 2 de agosto, ahí se va a saber quién se va a Bariloche y quién se va a Brasil.
3: Quién se va a Brasil, exactamente. Así que bueno.
1: No, yo tengo un punto de fe, digo, que la gente que descubra este espacio, porque creo que el Chuni, yo sé que vos sos de tu propio lema, que es buena cara, buena vibra y energía siempre. Yo te diría, te resuelvo todo. También, claro. Yo creo que tu lema sería ese. Porque tanto como ahora la agencia de viajes como punto F, digo, el lema es, no quiero que hagas nada, quiero que la disfrutes todo.
3: Sí, sí, siempre fue desde el día cero, siempre tratar de resolverle a la gente alguna situación para que no sea esos días tediosos. Ahora, imagínate que va a ser mi cumpleaños el viernes, y voy a tener que yo ponerme a hacer mi cumpleaños, organizar y todo. ¿Viste?
0: Armar
3: como
0: todo.
3: Que ¿viste? Ya... La paso genial, obviamente, pero ya te cargas como en una mochila, ¿viste? Entonces,
1: ¿y cómo es eso? Para, o sea, tu propio cumpleaños, claro, para sí, que a estás veces... acostumbrado a organizar para otros.
3: Claro,
1: ¿cómo es para
3: no, y ahora tengo que organizar el cumpleaños para
0: contarte
3: con mis amigos, después organizar para la familia. Organizar para mis amigos y organizar para la familia, ¿viste? Entonces, en realidad...
0: Voy con lo de Nati, ¿no te cansa un poco? Porque, che, no me rompa los huevos a mí, haga lo que quiera, porque yo también te digo, che, ¿viste? Mucho amigo del... No digo amigo del campeón, pero el amigo de siempre, pero che, boludo, vamos, le caemos a punto F, si es el lugar.
3: No, a mí, la no, verdad, no, a mí en la realidad no me complica, no me encanta, volvemos claro, a lo que hablamos la otra vez. A mí me gusta, en mi cumpleaños anterior, viste, me cayó gente que no tenía invitada y cayó, viste. Pero nada, pero claro. Que no conoce, pero...
0: me cayó claro. Porque yo lo compré en el nuestro de los 20, porque claro. Yo uso en el club... Rápido, Cantina Club Pacífico, nunca más lo hago, nunca más lo hice, ¿no?
3: Claro.
0: 19 años, yo estaba, viste, como vengan todos, viste, esa época.
1: Se enteran, se van enterando gente.
0: A Charlón y Castelli.
3: Claro,
0: estaba el negro enfrente, negro casi me mata porque no sé qué pasó con una. Tenía el kiosco adentro, no sé quién entró al kiosco, se desmoronó nunca más. El club, digo, es mi club, boludo, la cancha de abajo que tenía. Dos haciendo cualquier cosa allá atrás,
3: claro.
0: Otro meando acá, y digo, es mi club.
3: Claro.
0: Y digo, me matan acá. Y me acuerdo, se descontroló. porque justo uní lo de que yo iba allá al Juan 23, que el colegio, que el club, que te da.
3: Empezás a invitar y tenés.
0: Vos, que, y después digo, me decís que en ese momento se podía salir a las 3 de la mañana. Claro. O sea, a las 3 vos cortabas todo y nos vamos, salimos. Claro. El que esté manija sale, pero es complejo cuando. Por eso me hace empezar a acordar. Estamos hablando de 50 y pico, chico, ¿no? 51. Pero bueno, esa época que
1: vi.
0: Mi época que vinieron todos, chico, lo mantiene. Alta energía.
3: Pero. Alta energía.
1: Yo creo que. Si los que vos te cayeron a vos a los 19 caen a punto F a los juegos y eso, es el mejor cumpleaños de su vida. Pero, yo tengo ganas de hacer como tipo mis 30 así como en un lugar.
0: Hay gente
1: un
0: que
1: lugar
0: ha alquilado así. Casitas de fiesta.
1: Sí.
0: De gente adulta.
1: Sí.
3: Claro, en realidad te sacas un poco la
0: guarda, Chuli, de. Tengo otra. Tengo otra para acá.
1: Sí, mirás un negocio. No, es ahora, un trauma, ¿viste?
3: Ahora hay. Viste que en realidad muchas veces te va pasando. Ahora después tengo una reunión con un amigo que es Toto Preciado, que seguramente lo ubicás a Fer, porque bueno, también dentro de la rama del turismo, claro. Estábamos con la onda que yo le decía, que también es algo que vengo viendo, es el viaje egresado para gente grande.
0: Bueno, algo de lo que,
3: me claro, el lo concepto que más o menos, ¿no? Un poco hablamos. O sea, no es que es un, sino que es una
0: tendencia también.
3: Exacto, es una tendencia de estar arrancando ahora, que decir, che, no pude hacer mi viaje egresado, o quiero compartir un viaje con mis amigos. Entonces,
0: no,
3: bueno.
0: Toda la gente fue con la que quiso el viaje de egresados, pudiendo, obviamente, si hoy podría repetir.
3: Claro.
0: Si hoy podría repetir, capaz que no elegiría a esa gente, porque sos. Hay gente que no fue, hay gente que no pudo, pero digo, no es por ahí el grupo, capaz que sí, pero hay de todo. Yo, por ejemplo, estamos recuperando. Nunca nos juntamos, mi amigo, el secundario después de. Así como formal. Ahora se abrió un Instagram, pues si cumples 20 años, que me merecés, es un montón.
3: Claro.
0: A él sí, sí. Enlazase que vengo claro. Atacando yo. Tengo que volver allá. Y, pero tengo que volver a mi colegio.
3: No claro, sé si. la idea un poco de esta temática del viaje que estoy organizando también y que estamos viendo con todo, es que tenga como una especie de viaje de egresado del cual vos tengas la posibilidad de reencontrarte con tus amigos, con gente que no conoces y haces un viaje como si fuera un viaje de egresado y al cual le vamos a sumar cosas por ahí deportivas, ¿viste? Entonces decís, che, bueno, no hoy tenemos, noche Grisú. Sí. Y mañana nos vamos a hacer el rafting al Manso. ¿Me tomás lo que te quiero decir? O te vas a hacer.
0: La excursión, estoy seguro que se van a disfrutar mucho
3: entonces,
0: más.
3: Entonces, claro. Entonces, en realidad.
0: La salida no va a ser de bien.
3: Claro, o decís, che, nos vamos al Cerro Catedral a andar en bici. O sea.
0: Esa la hice.
3: Entonces, tenés un montón de cosas que está buena para compartir en grupo de amigos, así como decís vos. Porque lo primero que me dijo Fer cuando yo le conté, me dice, uy, qué bueno, yo iba al Don Bosco, imagínate que tengo un montón de amigos que nos juntamos, va a estar buenísimo. Entonces ya al toque.
0: Perdón, tenés juntadas activas. Yo tengo una juntada inactiva, pero tenés juntada activa que si,
3: pero mañana voy a decir, che, me quiero volver a juntar y claro. Mañana le mandás, che, chicos, nos podemos ir a Bariloche un par de días, tac, y tenemos esto, y ya lo tenés. Y seguramente te sumes, te gusta hacerlo.
0: Sí, sí, tenés es de juntada. Película, pero película real y que nos cuesta por ahí un poco acá hacerla. Che, yo hace rato que no hablo con tal. Che, boludo, si nos juntamos acá terminamos haciendo las más boludeces. Vámonos.
3: Te vas a hacer un
0: fin de semana cosa.
3: Cuatro noches. Claro. O sea, no es que tenés que ir 10 días. ¿Viste? Entonces, en realidad, es lo que hablamos hoy, ¿viste? O lo que me comentaba ella. Yo trato siempre de generar cosas que la gente pueda disfrutar más. Qué es lo que está pasando. Si vos ves hoy, la gente, no sé, Bariloche estallado, gente en todos lados, la gente se fue al Mundial, la gente, el consumo lo está volcando a la alegría, a pasarla bien, a darse cuenta que lo material va y viene, pero la vivencia, el compartir, el hacer un viaje con la familia, con amigos, lo que fuera, hoy pasó a un plano número uno.
0: Y
3: no era tan así.
0: Y ayuda a compartir. Ayuda
3: entonces, a compartir. Hoy, viste, vos tenés la posibilidad, como te decía.
0: Pasa con uno lo ve mucho, vos hablabas del Mundial, pero lo llevo allá al fútbol local, ni más ni menos. La gente que, como yo me acuerdo, la final, yo hincha de River, la final de River Belgrano, cuando fueron a Córdoba, ¿se acuerdan? Los policías le pegaban la montada, estamos en el año, siglo, no sé, anticristo, pareciera. Cuando estaban los caballos y la policía, y vos decís, recitar a festivales, ¿no? Digo, buscarse un ratito para,
3: vos fijate, para salir. A ver, vos fijate que por ahí, hoy, los shows en Buenos Aires, todos los días tenés artistas extranjeros.
0: Sí, eso para también.
3: O sea, es una locura. Y sí. Todos los eventos son de 50.000, 60.000, 30.000, 50.000, 100.000. ¿Viste? Entonces, en realidad...
0: Y la puesta en escena, bueno, quiero decir, ¿no? Que ver algo...
3: Hoy la gente quiere divertirse, quiere pasarla bien, quiere distenderse, quiere... se dio cuenta,
0: voló lo mismo. Me hiciste acordar, porque yo le digo, bueno, pues estas cosas me prendo a todas. Cuando en Bahía, no sé si... Vos avisame, capaz, si no, justo con este que yo lo tengo acá. En un momento se trajo a Bahía la falsa boda.
3: Creo que ¿te acordás? Sí, pasó una vez eso.
0: Pasó dos veces. Era muy loco. Me acuerdo que yo conocía siempre conozco a esta persona que me llega hasta un mail todo muy formal, donde era una falsa boda, donde había un matrimonio que supuestamente se casaba y una joda. Pero gente desconocida, era una fiesta.
3: Sí, sí, sí.
0: Era una fiesta, en un lugar pagas una entrada, ibas con un amigo, una amiga, con quien quieras, y era una joda. Era con un boliche. Pero que tenía bombesa dulce, que no me tocó relieve lo que hizo hacer cuando empezaron los boliches, esa claro. Parte que te metía la hamburguesa, era un quilombo, a las 5 de la mañana estaba un pedo comiendo hamburguesa, se le fue buscando la vuelta a la noche, digo yo, y me acuerdo que la falsa boda estuvo en Bahía, y nada, y me está pasando, me hiciste acordar las tendencias, que casi colaboro, que no se dio porque no le dio el número, que casi yo voy a yo estoy prendido en todas, casi voy a animar un evento, que el evento era como de solos, o sea, yo
1: más solos y solas.
0: Era sí. Como solos, es como que hay son casas, alquilan casas. Me hiciste acordar, boludo, me había re olvidado de esto. Se alquilan casas copadas, que están obviamente en alquiler, para el chune que es el productor las alquila y se llama, o sea, hay juegos, hay mucha gente que le está costando salir o conocer gente. Y antes era, hoy todos, la mayoría, con respeto lo digo, tiene Tinder. Entonces digo, hoy en día, hoy es un Tinder real ese, cara a cara, donde también, che,
1: yo te sigue loco, haciendo, ¿viste?
0: Te sigue haciendo, por ejemplo, no sé, está Denis y yo, y capaz que no pasa, o sea, no tiene que pasar algo, capaz que termina a las 12, 2 de la mañana, chao, nos vemos. Y capaz que, che, vamos a tomar algo más. Capaz que o dame el teléfono, capaz que no, es como un Instagram más real. Claro. Antes se hacía en el boliche eso.
3: Sí, sí. Estará,
0: hoy está por ahí, no sé cómo estará, pero pasan esas cosas.
3: Igual,
0: ¿no?
3: Igual Lucho, hoy cambió de hace varios años la tendencia de la diversión, no pasa tanto por la noche.
0: Eso es verdad.
3: ¿Me entendés lo de decir? Hoy sí. La mayoría de los eventos y la gente quiere salir, quiere movilizarse
0: sí.
3: Temprano.
0: Sí,
3: ¿me tomás lo que decía? El otro día estaba dando una nota, justo vi una nota
0: tal cual,
3: de Hernán Cattaneo, y Hernán Cattaneo decía que cuando él hacía los eventos de su producción a la noche tenía una cantidad de público, y cuando empezó a hacer los festivales de él ahora en Ciudad de Buenos Aires a la tarde, triplicó la cantidad de gente. ¿Viste?
0: Ese horario del happy hour.
3: Del sunset es un producto y un horario que se estila mucho en todos lados, a que se explota.
0: Sí.
3: ¿Viste? Se explota de gente. Entonces la realidad es que hoy la noche...
0: Tal cual, ¿eh?
3: Pasó un poco...
0: Es molesta la noche.
3: Es que en realidad...
2: Es que se hace larga la noche.
3: Lo que pasa es que también en realidad...
0: Qué viejo estamos, pero
3: el horario de temprano viene porque en muchos lugares de Europa o en distintos lugares...
0: A las 10 están en pedo, a las 2 están durmiendo.
2: En México pasaba eso. A las 7 de la tarde vos ya arrancabas para el boliche. A las 2 o 1 de la mañana estabas en tu casa. Claro. Y el otro día si te tenías que levantar temprano.
0: Sí, ponés un poquito de resaca, pero no era las 7 de la mañana.
3: ¿Viste? Se explota de gente. Entonces la realidad es que hoy la noche...
0: Tal cual, ¿eh?
3: Pasó un poco...
0: Es molesta la noche.
3: Es que en realidad...
2: Es que se hace larga la noche.
3: Lo que pasa es que también en realidad...
0: Qué viejo estamos, pero
3: el horario de temprano viene porque en muchos lugares de Europa o en distintos lugares...
0: A las 10 están en pedo, a las 2 están durmiendo.

0: Quedarte por alcohol.
1: Claro, tal claro. cual. Entonces te da la posibilidad sí, verdad, de salir sí. y al otro día, si tenés que arrancar a laburar o querés salir a hacer otra actividad, tenés el tiempo.
2: Sí, eso entonces, está buenísimo.
1: Fue un poco cambiando por eso. Vos decís, vos te vas, el turismo vive de que la gente haga actividades, no de que vaya, se acueste a las 7 de la mañana, porque al otro día no se no levanta nadie.
0: Eso
1: entonces la realidad es que se fue generando eso.
0: Y no
1: entonces,
0: sé si la hoy, gente gasta mucho dentro del boliche, el que puede, puede, hemos visto, obviamente. Pero antes me acuerdo, si uno va también a las viejas épocas, era que si salía a comer, que vos ya te instalabas, te quedabas en una mesa y gastabas, y había un gastadero de guita, hoy te movés, comés en otro lado, preferís hacer un, prender un fuego en un lugarcito
1: sí,
0: más copado.
1: O querés ir a ver, querés ir a un, o sea, no sé, querés ir a ver, escuchar música o algo, ¿viste? Yo la realidad es que toda mi vida me acosté a la noche, o sea, toda mi vida me dediqué a la noche, entonces me acostaba todos los días a las 7 de la mañana.
0: Claro, claro.
1: Viste, yo ya ahora acostarme a las 7 de la mañana no, sería imposible.
0: Es
1: imposible, se me pasa, es imposible. Yo, viste, entonces hoy me decís, me invitás a las 6 de la tarde, vamos, ¿hasta qué hora? Hasta las 11, perfecto.
0: Veniste después de comer y a mí ya me cagás.
1: A las 7 de la tarde, 8
0: sí.
1: de la noche.
0: Temprano, sí.
1: Viste, entonces en realidad vas. Cambió mucho esa tendencia.
0: Veniste ¿ve? Después de comer y a mí ya me partí un poco.
1: Claro,
0: acá se juega Argentina a las 2 de la mañana, un mundial. Acá ya algo que
1: pide 17, 18 años, creo.
0: También.
1: Pero bueno.
0: Me voy caminando, despreocupado. ¿Qué poca, boludo? Bueno, Chuni, a ver, este es el Chuni. O sea, creo que ya lo están conociendo. Los oyentes de esta radio. Y estén atentos al Instagram, si no nos preguntan ni le mandamos, porque está el sorteo y el domingo.
1: Y el domingo estallamos el sorteo y nada, vamos, nos vamos a Brasil.
0: Qué lindo, qué lindo.
1: Qué lindo, ¿no? Un poquito de calorcito.
0: En marzo está lindo, ¿no?
1: Marzo está espectacular. Está como acá, ¿viste?
0: Ah.
1: Brasil. Está mejor que acá, obviamente, pero marzo
0: sí,
1: es
0: lo que
1: un
0: es
1: mes
0: el clima, que, tal cual.
1: Es un mes copado, ¿viste? Que hace calor, está lindo, no te mata, ¿viste?
0: No tenés tanta gente.
1: No
0: igual
1: tenés,
0: igual
1: claro.
0: que allá en Brasil debe ser todo, ¿no?
1: Nah, todo el año.
0: Todo el año es carnaval, ¿no?
1: Todo el año carnaval. Y aparte a la gente le gusta que sea un carnaval.
0: Sí, está contento, ¿no?
1: Entonces,
0: ¿Está la gente contenta? No quiero, pues no conozco. Pero no. Pero hay otro, lo que es la parte turística, la gente... Lo que es un lugar turístico, la gente está con una sonrisa, ¿no?
1: De lo que pasa es que vivís de eso, ¿viste? Claro. Vivís de la alegría, ¿viste? Entonces, cuando vos vivís de la alegría de por sí fluye todo el tiempo, ¿viste? Encima el brasilero es especial para que la pases bien, ¿viste? Entonces, nosotros somos rivales en el fútbol, diríamos el argentino, pero el brasilero ama al argentino y yo amo al brasilero. O sea, cuando vas, se desviden para atenderte, para... Que no es así, por ejemplo, con el chileno por ahí, ¿viste?
0: Claro,
1: no tienen onda.
0: Chileno, sí.
1: ¿Viste? No tienen onda con el chileno, ¿viste? En cambio, con el argentino sí, porque somos un ida y vuelta constante, ¿viste?
0: El querer, la gente que vive, que por ahí no tiene un rol tan turístico, no es que el dueño de algo, pero el que vive, yo lo llevo mucho a Montehermoso, el montehermosino o montehermosina que vive ahí, que también está sabe, no es como el bahiense, ¿viste? Cuando nosotros, como a veces nos vienen de afuera, es como que miramos un poco de... Y el montehermoseño o montehermosina está feliz de que haya gente que vaya, obviamente, porque sabe lo que significa, pero quiere que vos la pases bien. O sea, va a intentar que vos la pases bien, va a intentar... que la ciudad esté limpia, colabora. Entiendo que son lugares mucho más pequeños, pero colabora porque es turístico, está la foto, hay gente que va, tiene que volver. Ahora, por ejemplo, Montes se le está haciendo un poco más... Yo nunca vi una temporada, ayer hablaba con Gentili, con Alejandro Ichera,
1: sí.
0: Se extendió, y con Hernán, y Montes tiene un quilombo ahora. Tiene un quilombo de la primavera, te estoy spoileando, tiene quilombo con la primavera porque iba por otro camino y ahora se le dificultó, esto no lo tendría que decir. Tiene arma el evento de café el 15-16 de agosto, la primera vez, se la rompió toda la costa, o sea, no entra la plata de Nación, digo, que el clima, que es áspero el invierno, digo, no es un... A ver, antes, está difícil, digo, hay lugares donde... Por eso digo, el verano es la cosecha de ellos y después está... Se va manteniendo como... Y la primavera y el enduro y no le dé mucha más vuelta, digo, hay que... Entonces es jodido, también la parte turística cuando también el clima a veces es medio hostil. Ahora por Bariloche, vos quieras o no, el verano te sirve, ¿no?
1: No.
0: Lugares.
1: Lo que pasa es que es lo que hablamos siempre.
0: Falta la
1: O sea, primero tenés que tener la gente capacitada que puede producir y puede tener la creatividad para decir cómo movilizo gente. Eso es lo primero que vos tenés que tener. Si tengo un equipo de gente que se dedica y que sabe hacer... un

0: sabe organizar un cronograma o que tenés el equipo para trabajarlo. Y después es cuestión de años. O sea, si vos agarrás el Monte Hermoso hace 10 años acá y no existía monte, era muy cortito, no había más prolongaciones de eventos. Hoy
1: Sí, hoy todos los meses algo.
0: tenés un montón de cosas que vas generando, como el enduro, como si mañana
1: Sí, Monte
0: metés tres,
1: Sabor, los
0: cuatro
1: sabores,
0: Monte
1: empezó.
0: Sabor, armás tres, cuatro eventos de running, podés armar
1: Dale. Esto es como el
0: interesantes.
1: triatlón que entran y salen del agua.
0: Claro, entonces tenés un montón de cosas
1: Lidia con la
0: que,
1: creatividad,
0: claro, que vos tenés que, o sea, primero tenés que conectarte. Es lo que le digo, lo hablamos, lo vengo hablando, ¿viste? O sea, hoy, en un momento como este, por eso que a veces lo del consumo es engañoso, ¿me tomás lo que quiero decir? Porque la gente cambió el consumo, entonces el
1: cambió
0: consumo va por otro lado. Entonces,
1: totalmente.
0: ¿qué pasa? Si yo esto lo hablaba antes de ayer, por eso también que yo estoy armando una empresa de turismo diferente. ¿Por qué? Porque si yo me meto en la rama de que todo es lo mismo. Y tengo 150 agencias.
1: Claro.
0: En cambio, con esta filosofía, y todavía no hay ninguna. Y
1: Y
0: bueno,
1: se lo lleva a un programa de radio un medio. ¿Cuántos medios de programa de radio hay? Y hay que buscar
0: entonces el
1: alternativas.
0: otro día hablaba con el gallego de Don Tomás. Le digo, ¿sabes qué pasa, gallego? Yo,
1: Qué rica
0: vos,
1: birra en Don Tomás.
0: bueno,
1: ¿Cuánto hace que no voy a
0: claro.
1: tomar una birrita de Don
0: Entonces,
1: Tomás?
0: ¿qué pasa? Si yo que ando a correr y paso, corro por ahí cuando voy finalizando por el EM, yo todo el tiempo voy viendo de hace
1: Claro.
0: tantos años.
1: Pará, me haces
0: Entonces,
1: acordar la reta, pero lo digo bien, que el loco salía a las 6 de la mañana a correr, y si yo veo la ciudad en esta una buena, y yo me corriendo por
0: claro,
1: la recorres y la ves.
0: vos ves desde Alem, desde el Teatro Municipal
1: Parque
0: hasta
1: Valle, hasta
0: Florida
1: Florida.
0: o hasta
1: Sí,
0: el
1: sí.
0: 3000, tenés 200 restaurantes, 300 cervecerías. Claro,
1: Heladería, sí.
0: es imposible que funcionen.
1: Ah, pará, estás tirando una bombita que me gusta,
0: Claro, no, te quiero
1: interesante. No,
0: decir.
1: tenés que Patagonia enfrente Coso, el otro, que Milán, no
0: Entonces,
1: salgo
0: ¿qué
1: de la
0: pasa?
1: gente de
0: Vos tenés
1: Milán.
0: 400.000 habitantes.
1: Es verdad lo que
0: Entonces,
1: decís vos.
0: es la misma gente. Entonces, no es que no consume. No, hay demasiado. Entonces, esa es la realidad. Entonces, vos tenés que saber.
1: Pasa mucho en Bahía, me fui a la mierda. Que, viste, ayúdame, no quiero ser malo. Bahía tiene algo del empresario, que mucho, que en este, no es tu caso porque estás siendo creativo, mucho de copiar alguna, de copiar, copiar, copiar,
2: En Sierra
1: copiar.
2: también pasa eso.
1: Pe
2: Cuando salieron las casas de té, todos tenían
1: todo
2: casa de té.
1: es
2: Cuando
1: como
2: salieron las
1: tendencia,
2: cervecerías,
1: ¿no?
2: todos tenían
1: Entonces, se te
2: cervecerías.
1: llena el primer día y después cuando
2: Claro.
1: decanta no te va nadie.
0: Lo que pasa es que, por eso iba eso, a lo que yo veo y lo
1: Sí,
0: que
1: es
0: creo.
1: verdad lo que decía.
0: Hoy tenés este camino. Primero que ya los negocios no manejan los márgenes económicos que se podían manejar con una inflación.
1: Claro, tal cual, tenés
0: ¿Me
1: ese
0: tomás lo que quiero
1: número,
0: decir?
1: sí.
0: Entonces hoy es el 1,8, 2,5 y punto. Entonces, si vos, hoy la gente ya está, el flaco, la milanesa vale 10 lucas el kilo ahora, la compro hoy, el mes que viene, ¿cuánto me la subiste? No, pero
1: Claro.
0: mará, si sale 12.000 pesos, el 2% tendría que ser 12.200 pesos, ¿por qué la pusiste 15?
1: Claro.
0: ¿Me tomás lo que quiero
1: Sí,
0: decir?
1: ya se
0: Entonces, hoy
1: está
0: el mercado se fue,
1: atajando.
0: entonces, ¿qué pasa? Hoy vos abrís un lugar. Hay gente que abre porque abre.
1: Sí, eso es verdad también.
0: Entonces
1: De
0: decís,
1: eso
0: che, no
1: tal
0: es
1: cual.
0: abrir un local, lo abro, meto pilcha y está. No, primero, tenés que ver el tiempo, tu recorrido, qué es lo que vas persiguiendo, que es un poco lo que hablamos hoy. Es decir, yo tengo un programa de radio, en 10 años, ¿dónde quiero estar? O sea, yo abrí Punto F y dije, yo en tantos años, ¿dónde quiero estar? Bueno, llegué, hice un trabajo, vas haciendo un trabajo, pero siendo creativo, sabiendo de lo que estás haciendo,
1: Y
0: dándole tu
1: disfrutando el
0: tiempo.
1: camino, que hoy ya es como el mundial de fútbol, disfrutar el
0: Educando,
1: camino.
0: capacitando,
1: Claro,
0: ¿me
1: disfrutar el
0: entendés?
1: camino.
0: Es una constante. Entonces, si vos tenés un local y no capacitas a tu gente
1: Ahora tratás
0: para
1: mal,
0: que
1: claro, es imposible.
0: ver qué es lo que vas a vender o lo que vas a hacer, entonces hoy queda en el mercado, en esto que está sucediendo, para que uno venda, tenés que tener claro eso primero. Che, ¿a dónde voy a ir? Entonces, hoy vas a obtener los lugares que tienen. Son diferentes, que la gente come bien, que tiene empleados capacitados, no,
1: ¿Por
0: yo qué
1: qué?
0: sé,
1: ¿Puedo nombrar una marca?
0: sí.
1: ¿Por qué funciona Columbus?
0: No.
1: Columbus cuando llega está en la cervecería, no el café. Un saludo a Columbus, que de paso lo conozco a los pibes, a ver si un día nos dan algo. A ver, uno conoce también a todos los que, justo, bueno, la gente, los dos pedacitos de FLA, la F y la A, son parte del equipo de comunicación de Columbus.
0: Claro.
1: Y quiero decir que me acuerdo cuando llega ese bar, que cuando se tendrá ya 15 años Columbus, que 10 años, 15 tiene Columbus. Me acuerdo que hace un bar en Güemes y Rondóves.
0: Sí. Güemes, no.
1: ¿Qué me falta? Y Gorriti. ¿Qué claro. hace un bar en Güemes y Gorriti? O sea, no tiene chance un bar en Güemes y Gorriti. Y hoy hay, o sea, ¿y cuánto pasó? Pero la pandemia, pasó tiempo, sigue estando, sigue habiendo cola cuando funciona en invierno, en verano.
2: Sí, pero capaz birra, que es eso también, no birra. Te tenés que ir hasta Alem.
1: Bueno, entonces empezamos a buscar cosas. Lugar, en su momento está mal lo que digo, pero vamos a decir que es una realidad, la gente igual va en el auto. Aunque no maneje, aunque maneje, esté mal si chupa, pero no manejo a otra persona, vamos a intentar ser bueno, pero digo, tiene lugar para estacionar. Tenés, la birra es perfecta. El frío, o sea, uno cuando ya me pasaba, no sé si alguien conoce al Father, vos lo ubicaste al Father Joshi de Paligüe, un tipo, bueno, un personaje hermoso, una persona que en paz descanse, tipo grande, y conoció ese lugar de los Beatles, el libro, o sea, un tipo muy de los levantes, muy de, viste, de esa época, amigo de Scioli en su momento, me acuerdo, lo hemos operado, terminó con los temas de los Beatles. Y tenía su Gómez de más grande que usaba quinchabola, pero tenía cosas copadas, como decía, una vez fue al bar unos amigos reunidos que son de mis amigos, pero tardaron 10 minutos en atenderlo, y el tipo se levantó enojado, tipo grande, y dice, yo vengo acá con usted, a mí no me atienden, claro. No me están, estoy sentado claro. acá, y no me atienden, boludo,
0: claro.
1: Dice, me voy, ya me enojé, vamos a otro lado, yo me voy, porque ya estoy mal, entonces, se le colaban, y loco, la atención. Digo, y Columbus te atiende, la birra es perfecta, la birra tiene, la comida, digo, no tiene las papas frías, llega bien, te tratan bien, capaz que habrá alguna, pero digo, y no es por hablar de Columbus, porque no tenemos nada con Columbus.
0: No, por eso, digo, no lo que te quiero, no, sí. A ver, es lo que decíamos, no es tan complicado que te vaya bien.
1: Claro,
0: o sea, no es cuando haces un emprendimiento, no es tan difícil que te vaya bien. Lo único que tenés que tener claro es que tenés que atender bien a la gente y darle un buen servicio. Algún día te puede pasar alguna cosa y sí, a ver, alguna vez a mí me ha pasado en Punto F alguna cosa de un imprevisto, alguna cosa fuera de lugar que... Pero
1: fácil todo, ¿no?
0: Pero lo que te quiero decir es, por eso es que hoy lo que hoy está fallando es un poco el asesoramiento de las cosas. La conducción de algo.
1: Conducción.
0: Entonces decís, che, ¿cómo puedo hacer que mi negocio funcione? Y bueno, pero pará, a ver, vos primero tenés que decir, che, voy a abrir un negocio del cual yo nunca, tengo un ejemplo, 40 años y nunca me dediqué a eso.
1: Yo no puedo abrir una ferretería, y bueno, como el culo.
0: Entonces, claro, entonces ahí vos tenés que decir, bueno, si yo voy a abrir un lugar, voy a dedicarme a hacer algo, bueno, tengo que contratar a alguien que me asesore, por lo menos, ¿viste? Entonces hoy...
1: Ah, pero no puedo gastar plata ahí, sos un boludo.
0: Entonces, la realidad es que, de hecho, ¿viste? A mí me encantaría poder darle una mano, me encanta pasar por un local, ver, darle mi punto de vista, fíjate... ¿Por qué no ves este camino? ¿Viste? Hay un montón de cosas que uno, de tanto tiempo de estar generando claro. y trabajando con la gente, ya le vas sacando, ¿viste? Ya le sacas la ficha. O sea, ya sabés. Entonces, si vos sabés hoy que está funcionando, por ejemplo, el tema de las casas de té y todo lo que es horario, volvemos a lo mismo, temprano, recorrer si la mayoría funcionan.
1: Sí, entonces,
0: que no era tan difícil. O sea, se dieron cuenta que la gente quiere salir más temprano. Ajá. ¿Me tomás lo que te voy a decir?
1: Sí,
0: entonces
1: claro.
0: vos decís hoy. Y bueno,
1: si entender, vos vas a entender al consumidor.
0: Claro,
1: un poco
0: si
1: más,
0: vos vas ¿no? a querer, si vos tenés un rubro del cual luchás con un mercado libre y le vas a ir palo a palo, y no, te no, va a matar.
1: Te va a matar.
0: Entonces vos tenés que ver, bueno, a ver cómo
1: un
0: lucho.
1: A los, con respeto claro. y con amor, porque ya te libero, Chulo, mirá lo
0: que... Sí.
1: Digo, un saludo también a los taxistas en un momento.
0: Claro.
1: Antes de que llegue, damos un ejemplo, ya te libero. Antes que llegue Uber, que ya se sabía que iba a llegar, porque ya hubo reuniones. Le digo, loco, no me aceptás, vení con cara de culo. No me aceptás un alias. Digo, no sé qué, digo, cuando llegue, tarde.
2: Es que es una pavada, pero la cantidad de veces que no me tomé un taxi porque implicaba llamar, por ejemplo, por teléfono.
1: Más la juventud, que a mí me pasa lo mismo.
2: Prefiero no hacerlo.
1: No, claro, no llamás por teléfono. El llamado por teléfono hoy... También, con donde vos decís, te dejo un audio y lo escuchás cuando podés. Bueno, la comunicación ha cambiado. Entonces digo, si vos no te ayornás a la comunicación, y también es complejo, ¿eh? Bueno, Chunardo, mirá, menos 20. Boludo.
0: Menos 20. Dijimos 5 minutos, 10. Bueno, pero nos fuimos por varios, varias ramas. Acá, está bueno.
1: Entonces, el
0: domingo 2 de agosto. Sí, estamos sorteando.
1: Dame un horario, ¿qué lo va a hacer? Dale.
0: Seguramente Lourdes. Sea un poquito tardecita, bien. Tipo 6, 7 de la tarde. Hablando, claro, cerrás el domingo con una alegría terrible.
1: 18-19 horas atentos al
0: Ya está, preparamos la valija, ya sabés que tenés un viaje. O te vas a Brasil a hablar portugués, vosé, tutu bem. O te vas a ir a Bariloche a hacer SAP o a andar arriba de un kayak en el lago. Y un asadito en la costa.
1: Mi contadora dice excelente programa, eso es interesante.
0: Vamos, todavía. Ahora
1: hay que sacarle pata al chun.
0: Así que.
1: Un viaje a la contadora la mandamos a cualquier lado.
0: Olvídate.
1: Una genialidad.
0: Así que bueno. Nada.
1: Sienta la contadora. Está todo
0: ya. ¿Ya dio like? ¿Ya se sumó? Sí, ¿no?
1: Y además, es parte, empezó siendo, o sea, es mi contadora porque empezó siendo primero oyenta.
0: Mirá,
1: de la radio. Es todo
0: bien,
1: muy loco.
0: Bien.
1: Me agarró porque como
0: conexión sos, ahí
1: sí,
0: total.
1: Me acomodó los números porque.
0: Chuni, así que bueno, nada, agradecido. Punto F.
1: Punto F.
0: Punto F complejo.
1: Punto F complejo.
0: Buscá el loguito de la manito, de buena onda y energía siempre. Y dale, le metés. Dale like, arroba a tus amigos, a la gente, el que vos quieras. 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
1: Chuni, un placer que hayas venido.
0: Gracias a ustedes por la buena onda.
1: El Chuni, hacemos la pausa, así arrancamos hoy bien arriba, ya venimos, dale.
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0: Bueno, continuamos. Estamos en vivo. Buen tema este, yo soy en 1249. ¿Cómo es el WhatsApp? Que lo dijimos poco hoy.
1: 291-5386-923.
0: Bueno, está Santiago del Collado. Santi es una. También es uno de los. Es un emprendedor también. Porque además del laburo constante que tiene, siempre está innovando con algo. Ayer hubo una conferencia de prensa, se anunció algo importante. Le mando también un saludo a Romero, que nos invitó, me mandó todo. Ayer hubo una pileta de fondo. ¿Qué pileta era la del club? La del Club Villa Mitre. Santi, buen día, ¿cómo estás?
2: Buen día, ¿cómo están, chicos? Sí, la del Club Villa Mitre era, efectivamente. Sí, la verdad que ayer lindo, nos acompañaron muchos de tus colegas y eso también es importante para poder difundir la actividad, ¿no? Digo, uno se pone a trabajar, a hacer cosas, pero si el vecino no se entera, termina no teniendo el impacto que esperamos.
0: Santi, ¿cuántas van ya de estas, digo carreras, yo que no son carreras, son actividades, ¿no? Con respecto a la natación, al tiempo, tiene una parte solidaria con Ayudale, hay una movida linda ahí, ¿no?
2: Sí, bien, te cuento. Mira, esto surge el año pasado, esta es la segunda edición, surge el año pasado después de el trágico castigo de marzo que sufrió Bahía Blanca con la inundación. Sentíamos que algo teníamos que hacer para colaborar después del terrible desastre. Y nada, entre cafés y conversaciones se nos ocurrió que era una forma, si se quiere, atractiva o novedosa de levantar la mano y de visualizarnos, justamente para conseguir aportes económicos para instituciones intermedias. El año pasado elegimos a la Fundación Nacer, si se recuerdan, le dimos manito en esto de volver a poder reequipar Neo del Hospital Pena, y la verdad que nos fue muy muy bien.
0: Ah, perdóname, que hablábamos, hablamos, hemos tenido yo te contaba que con Nati había llamado a Luciana, ¿no? Le mandamos un abrazo también cuando hubo que rescatar esos pequeños en la inundación, sí. Hacía debido a muerte.
2: Sí, una labor terrible.
0: ¿Por qué te pasó de colaborar con esto? O sea, ¿lo sentís? Te
2: bueno,
0: hace bien.
2: La realidad es que somos muchos, ¿sí? No es solo Santi, somos un montón de gente en el Club Villa Mitre, digo, son todos muy activos, la dirigencia y los socios. Y simplemente me gusta participar en la sociedad en la que vivo, ¿no? El año pasado entendimos que después de semejante paliza dio la inundación, algo había que hacer y hicimos un poquito por alguien. El año pasado una repercusión hermosa, grande, y fantaseamos con que se pudiera ir instalando en Bahía Blanca una vez al año, que Villa Mitre, que es una institución intermedia, si se quiere, con una buena musculatura, pudiera hacer algo por otra institución intermedia, quizás más chiquita. Este año hemos elegido...
0: De institución a institución.
2: Trabajar por otra institución, ¿sí? Digo, los clubes estamos acostumbrados a gestionar por el club, a traccionar por
0: los de Olimpo.
2: Bueno, está bien, digo. En definitiva, digo, este año queremos trabajar para la asociación Ayudale, que es también una institución intermedia que trabaja por Bahía Blanca y la región, con más de 35 años.
0: Perdón, que se sostiene. Eso, bueno, hablabas vos de 35 años, se sostiene gracias a... Además, lo que ayuda el municipio, los bahienses, pero digo... Todo este tipo de actividades que la mantienen activa, ¿eh?
2: Sí,
0: porque
2: sí,
0: si
2: sí.
0: No.
2: Sí, sí, sí. Hay gente que también trabaja detrás de la asociación Ayudale, traccionando. Digo, hoy en día ellos tienen que sostener un edificio que son departamentos. Ustedes saben que se lo prestan a gente que de bajos recursos, que tienen que venir a tratar una enfermedad espantosa como es el cáncer. Y no tienen el sustento económico para poder hacerlo. Ellos les prestan las instalaciones para poder alojarse durante el tiempo necesario. Ayer me contaba Silvia, la presidenta, digo, es una enfermedad que cuando la detectan, sobre todo la leucemia, hay que abordarla rápidamente porque perder un día es tirar oro. Así que bueno, sostener esos departamentos lleva una economía importante y bueno, queremos darle un empujoncito, no resolverles el problema, ¿verdad?
0: Y por eso surge esto también ahora, hoy en este año con Ayudale, ¿no?
2: Este año, sí, vamos de vuelta. Intentamos ponerle un matiz, un poquito de color a la cosa, así que lo que hicimos es tratar de simbólicamente vender metros.
0: Esto me interesa.
2: La propuesta es, igual que el año pasado, nadar 168 horas, lo que son 7 días de corrido.
0: Son 7 días de corrido en actividad, gente nadando.
2: Andarivel 1 no se frena, ¿sí? Arranca esto el lunes 3 a las 10 de la mañana, justamente como vos decías, el primer hombre al agua es José Meolans.
0: Escuchen esto,
2: abre el evento.
0: José Meolans viene a abrir el evento.
2: Sí, sí, un grande. Él nos va a estar acompañando. Por supuesto están invitados, los esperamos. Hacemos una breve apertura. Bueno, ¿por qué no?
0: Yo sé que Santi no le va a importar nada.
2: ¿Por qué no? ¿Por qué no? El espíritu de esto, más allá de que quien abre el evento es una persona de categoría
0: en
2: el ámbito.
0: Para el evento que venga.
2: Sí, claro.
0: ¿No?
2: Digo, sí, claro, no. Tracciona. Digo, invitamos a todos los bahienses a nadar, ¿sí?
0: Para cualquiera esto, puede nadar.
2: Por cualquiera tenés que tener las condiciones de seguridad mínimas, ¿sí? No hace falta que seas un eximio nadador para participar. De hecho, se han anotado cantidad de personas, ya estamos arriba de los 400.
0: A la miércoles.
2: Sí, estamos arriba de los 400. Y lo estamos cerrando el día 10, a las 10 de la mañana.
0: O sea, arranca para repetir, arranca...
2: El día 3.
0: El día 3.
2: 10 de la mañana.
0: 10 de la mañana se tira de ahí Meolans.
2: José al agua.
0: José al agua. Arranca hasta...
2: Sostenemos ese nado continuo hasta el día 10 de agosto.
0: Hasta el día 10 de agosto.
2: A las 10 de la mañana.
0: A las 10 de la mañana.
2: Ahí se cumplen las 168 horas.
0: Y ahí va pasando... ¿Y cómo van pasando? ¿El que puede durar más dura? ¿O hay algún requisito ahí?
2: Así como lo decís vos, cada uno...
0: Va frenando.
2: Entrega el esfuerzo físico que puede.
0: Ah, está piola.
2: Sí. Para contar estos metros construimos un sistemita, un botón que va a estar en la cabecera con un reloj digital.
0: Bien.
2: El nadador cuando llega a la cabecera va a ir golpeando ese botón y va a ir imputando metros.
0: Ah, ¿sí? Bien.
2: También tenemos un desafío nocturno, la parte más difícil y la más dura para sostener es el martes a las 3 de la madrugada.
0: Claro.
2: Pero bueno,
0: el logramos, martes a las 3 llega gente nadando.
2: Sí, logramos...
0: Está bueno igual para los desvelados. Yo me desvelé de 3 a 5 de la mañana, me voy a las 4 a agarrar el auto, me voy a avisar.
2: Vos sabés, Lucho, que llamativamente es a lo que más nos atemorizaba era cubrir esos espacios y es lo que más rápido completamos.
0: La gente, ¿sí? Si la gente está durmiendo... Ahora después tenemos un informe de cómo lo mal que estamos durmiendo. Guarda que pueda ayudar también eso a,
2: bueno, acá
0: a relajar un poco.
2: Hacemos como un desafío nocturno donde hay 7 equipos que estos sí compiten entre ellos, viendo
0: bueno.
2: Quién más metros suma al evento.
0: Va a haber algún par, ¿hay cuántos son?
2: 7 equipos.
0: 7 equipos que van a competir.
2: Peor. Van a competir, sí, son gente que sí nadan, digo, estos van a ganar muchos metros en esas horas.
0: Sí, sí, obvio.
2: Vamos a meter
0: es
2: muchos
0: que
2: metros.
0: ¿Vos qué preferís, a Meneghini o a Meolans? Traeme a Meolans. A Meneghini dura 100 metros.
2: No, hay mucho.
0: Se infarta ahí. Necesitamos. ¿Cuál es la meta?
2: Hay mucho atleta, mucho guardavida que van a colaborar en esos horarios más duros. Sí.
0: Pero la organización, o sea, sacando que ya lo hiciste, perfecta, porque claro, tenés los horarios complejos donde están los profesionales.
2: Claro.
0: Está muy bien, ¿eh?
2: Sí, sí. Y después el resto de los horarios, puede ir cualquiera. Para organizar todo esto, este año construimos una página web, que si me dejas la cuento, es 7 días de nado, el 7 es en número, .com.ar. 7 días de nado. 7 días de nado.com.ar. Dentro de esa página hay un turnero, muy intuitivo, muy sencillito, si lo mirás. Están los horarios disponibles, los que no están disponibles.
0: Y te anotás. Ah, está piola. Eso. El año pasado era más que era por era más.
2: Y lo que pasa es que el año pasado, Lucho, lo organizamos en 10 días, 15 días.
0: No,
2: así que lo hicimos a fuerza de pulmón, con un WhatsApp, sí, un delirio hermoso.
0: Pero arrancan las cosas.
2: Sí,
0: ¿no?
2: Salió re lindo.
0: Pero si yo quiero nadar y no le quiero decir a nadie, porque me da vergüenza, hay mucha gente que le puede llegar a pasar, me anoto en el turno a las 2 de la mañana, voy también, nado y me vuelvo a mi casa.
2: Sí. Sí,
0: por
2: sí
0: ejemplo,
2: porque tenemos turnos en los que hay un solo nadador y hay otros turnos que hay 6 nadadores en el agua a la vez. ¿Sí? Así que el turnero admite que puedan ir muchos.
0: Eso está bueno también.
2: Sí. Estamos, la última vez que lo miré hace un rato, estamos a 4 nadadores de cumplimentar la cota mínima para cumplir la totalidad.
0: Bueno, ya lo tenés.
2: Sí, ya lo tenemos adentro.
0: ¿Había nervios ahí? ¿O cómo?
2: No, sabíamos, teníamos. Sí.
0: Yo no lo
2: por naturaleza somos optimistas, así que sabíamos que lo íbamos a hacer. También durante esa semana, el día 4, sí, vamos a estar haciendo extracciones de sangre, ya los profesionales fueron a ver los espacios, está todo preparadito. También está en la página 7diasdenado.com.ar para inscribirte para donar. Necesitábamos 30 personas, ya tenemos las 30 personas.
0: Pará, boludo.
2: Vamos a
0: anotar
2: 3 o 4
0: viene?
2: Más.
0: Si está todo resuelto.
2: No, pero no, me gusta que lo disfrutemos todos. ¿Sí?
0: Sí, ya lo sé.
2: Y acá viene la parte donde sí Lucho puede traccionar, también en la página 7diasdenado.com.ar podés donar.
0: Ah.
2: Sí, ahí hay 3 bonos. Bien. Hay 3 bonos para donar, uno de 5.000 pesos, uno de 10.000 pesos y uno de 20.000 pesos, con sus respectivos incentivos, que son una moto, un viaje y un vehículo. Estos premios o incentivos los pone una, dimos con una plataforma recaudadora. Sí, es muy sencillito, muy intuitivo, es transparente y trazable, porque en la misma página, 7diasdenado.com.ar, pueden visualizar cuál es el aporte económico que estamos recibiendo.
0: Vas sí. viendo cuánto, si pusimos acá 5 cada uno, si no falla de más, tenemos 20.
2: Se puede
0: va a aparecer 20.
2: Sí, se puede ver. Bien. Ya está viendo aportes económicos.
0: ¿Cómo se ha pulido?
2: Tratamos de profesionalizarlo, digamos. ¿Sí? Todo esto el año pasado lo hicimos con horas hombres. La contadora, haciendo el arqueo en la caja, en la cuenta del banco, perdón. Agustín y yo por WhatsApp anotando gente para nadar. Este año
0: el sistema
2: pudimos utilizar la tecnología para simplificar y ordenar un poquito el evento.
0: Hay mucha empresa. A ver, cuando uno habla de estos desafíos, lo hemos hablado por en privado con Santi, estamos hablando de que estos. Como cuando hay gente que cruza los lagos, los ríos, los lagos más que nada, o sea, alguna situación compleja con respecto a salir a hacer algo, tiene que ver con una colaboración y ese esfuerzo hoy en día también hay empresas, ¿no? Obviamente que son sponsors, que van a colaborar para que ayudarle. Entonces digo, toda esta movida tiene que ver para que, además, que haya un disfrute 100% de las personas, al que le gusta nadar, al que quiere colaborar, al que, che, yo no me animo a nadar o no me da el físico porque justo me lesioné, y bueno, todo, no tiene luquita. Y aparecen también empresas que colaboran más a un laburo de usted, porque esto no es lo mismo. Y acá quiero entender un concepto, quiero que si, justo que vino pasó el chune, que vos lo conocés, digo, sí. Los conceptos de las cosas. Vos podrías ir con una carpeta, pedir plata para ayudarle. Pues si quiero ayudar, ayudarle, voy con una carpetita, y hay que ser creativo. Y eso está pasando, y no es lo mismo de las formas de las cosas, digo yo, ¿no?
2: Bueno, justo esto que vos contás, digo, acá lo que pretendemos es que todos los que quieran colaborar y ayudar lo puedan hacer, sea o con tiempo,
0: claro,
2: con un pequeño esfuerzo físico, con dinero o donando sangre, por ejemplo, en esta ocasión.
0: Hay tres
2: formas de colaborar en las que te podés enganchar y coparte. Esto que abono esta idea que decías vos, inclusive los profes, todo el espacio extra lo hacen también ad honorem, digamos, ¿no? No es que están cobrando por sus horas de laburo, también se copan con Ayúdale y entregan horas de trabajo. Digo, imagínate que hay que ir a las 11 de la noche a
0: guardar
2: guardavidas, la gente de mantenimiento, claro. La gente de limpieza. Acá todos, en esta semana, le ponemos un poquitito de amor a la cosa
0: y
2: vamos ad honorem, por decirlo de alguna
0: manera.
2: Pero
0: has unido gente, eso también, vos con tu equipo, digo, has unido gente para colaborar, porque si antes el que está todo bien el que colabora solo, que nadie lo va a atacar por eso, todo lo contrario, está bueno, claro. Pero tener la capacidad de poder unir para eso es otra fuerza.
2: Bueno, y creo que es una forma, digo, de vuelta, acá no buscamos romper récord, ni ser los mejores nadando, ni nadar más rápido que nadie. Es una forma de visualizar una movida para recaudar dinero. Insisto, el año pasado fue para Nacer, este año es para Ayúdale.
0: ¿Cuánto fue a Nacer, se sabe?
2: 20 millones.
0: Boludo, sí. Y fue así
2: el año pasado fue
0: 10 días.
2: Sí, el año pasado esto de la inundación movilizó. Y entonces salimos a buscar empresas amigas para que aporten fuerte. Este año también estamos buscando patrocinio de empresas, pero también queremos que el vecino tenga la oportunidad de colaborar con 5.000 pesos, que parece quizás un importe chiquito, pero si sumamos voluntades, se va a hacer un número lindo. Todo,
0: siempre.
2: Ayúdale, las chicas todo el tiempo nos dan aliento y dicen, mirá, lo que junten nos sirve, cualquier aporte económico nos sirve. Y tenemos expectativa de que de poder juntar un dinero que le sirva a las instalaciones. El dinero se va a destinar al mantenimiento y mejora de las instalaciones edilicias de Ayúdale, donde hoy, les decía, reciben a los niños que así lo necesitan.
3: ¿Cómo fue, por ahí yendo un poco a las bases, esto de sentarse un día y decir, che, nadamos por la solidaridad? Porque es algo que no se ve, es algo diferente. Creo que desde el impulsar desde el deporte hemos visto que se hacen campañas, pero que deja el deporte, solamente forman parte los deportistas, no el deporte es el centro. ¿Cómo fue también pensarlo de esa forma?
2: Bueno, mira, como decíamos hoy cuando comenzábamos a charlar, digo, no vengo a hablar de mí, digo, pero tiene que ver con el espíritu de los que conformamos este equipo de trabajo. Nos gusta que todos podamos participar, no hace falta que seas un gran atleta. Y le buscamos la vuelta y nos pareció, sobre todo el año pasado, que fue la primera edición, nos pareció una forma, si se quiere, novedosa o distinta de convocar y juntar voluntariado. Hoy en día, como se vive, no es fácil juntar voluntarios para, y sobre todo semejante cantidad de gente, ¿no? para traccionar por alguien. Pero bueno, Bahía también es solidaria y tiene este perfil de querer colaborar. La dirigencia del Club Villamitre enseguida el año pasado levantó la mano y dijo, sí, hagamos algo. También, si se acuerdan, era un momento donde estábamos recolectando agua, sí, llevando, sí, sí. Estábamos como todos
0: pero lo que son los clubes
2: sensibilizados, ¿no? Con
0: las instituciones deportivas,
2: sí, es maravilloso.
0: Por eso, como es, viene el nombre de San Cirino, se llama Club Social y Deportivo,
2: claro,
0: ¿no?
2: Claro,
0: ya está en su sigla, está, bueno, todo lo tiene, sí, digo, sí, sí. A lo que voy, digo, en este caso, cuando el otro día miraba las siglas y prestaba atención, que ayer uno lo dice, digo, claro, hay un rol,
2: sí,
0: ¿no? Importante. Esto es en Garibaldi al 100, ¿verdad?
2: Si Garibaldi 149, que es la sede donde hoy disfrutamos del natatorio y del gimnasio.
0: Yo no conozco el natatorio, tendría que conocerlo.
2: Te esperamos el lunes.
0: Tengo que, si me voy a tener que tirar.
2: Te esperamos el lunes.
0: Tiene que ir a tirar.
2: Aunque sea compartir un café.
0: Sí, claro, no, pero si voy, pará. Estás hablando con un... La persona que no tiene problema de meterse al agua, le dicen Villarino.
2: Sí, sí.
0: Tenía la me llevo la malla y me tiro, yo no tengo problema. He hecho natación, pero no vamos a notar, obvio. Lo que voy, digo, si voy, me tengo que tirar.
2: Pero
0: digo, ¿cómo está la pileta?
2: Bien, estamos bien? Muy, muy contentos. La pileta, el natatorio puntualmente, se consolidó. Te digo, inmediatamente se consolidó. 1.400 nadadores, una cosa.
0: ¿Cómo nada la gente en Bahía? ¿Le gusta? Viste que, bueno, además que es terapéutico, además.
2: Sí, sí.
0: Digo, es un deporte completo.
2: Sí.
0: Siempre mi madre, profe de educación física, me tiró al agua al nacer, que eso me hizo enojar mucho, pero siempre me insistía con invierno, verano, no importa, a nadar. Sí, sí. A nadar.
2: Y el gimnasio estamos disfrutándolo hace unos meses. También, gimnasio hermoso. También. Sí, el gimnasio tiene 600 metros cuadrados, un gimnasio divino, más de 1.000 socios ya tiene. La verdad que impactó en Bahía, no solo en Villamitre, el servicio. Creo que estamos tratando o estamos encontrándole la vuelta para brindar un servicio del más alto nivel. Sí,
0: no, y se nota eso también. Sí. Y la gente ya se busca ese tiempo también de tener por lo menos dos horitas entre que va y viene y una hora de deporte, pero tener un poco eso, porque también la salud mental, ¿no?
2: Bueno, hoy en día, afortunadamente, el cuidado de la salud, la higiene corporal ha mejorado mucho. Quienes son más jóvenes, hay como más cultura del cuidado, ¿no? Y también del ganar tiempo, del esparcimiento, del ocio, sí.
0: Tago, te cambio de tema, pero cortito. Vos también estás vinculado a la educación, ¿no?
2: Sí.
0: ¿Cómo, en general, cómo la ves? Recién venía hablando con la gente, la prensa de Axel Kicillof por el tema Mesa, que ahora vamos a aclarar algunas situaciones, sacando igual eso, pero digo, uno que es docente también pregunta, ve, viene, ¿qué? En términos generales, ¿cómo la ves en comparación con dos cuestiones? Con la tecnología y con respecto a la salud mental. Y te libero, pero digo, vos que sos dueño o estás al mando de algunas instituciones junto con tus equipos, digo, ¿tenés esta situación? ¿Qué hablan de esto? Digo, la tecnología de la salud mental de los pibes, ¿qué hablan?
2: Mira, yo creo que primero que la educación, o los docentes puntualmente, hablo del recurso humano, tienen la habilidad de adaptarse a los tiempos que van corriendo. Yo ya hace unos cuantos años que recorro en establecimientos educativos, y la labor docente es maravilloso porque tienen justamente esta capacidad de ir adaptándose al tiempo que están transitando, ¿sí? Si hablamos hace 20 años atrás, el docente tenía algunos,
0: escribí con tiza,
2: claro, ¿no? Algunos recursos distintos, y así los utilizaba de la manera más sabia y más inteligente. Hoy, respondiendo a esto que preguntabas vos, lo de la tecnología, hoy el docente está también junto con el alumno y con la familia aprendiendo a utilizar esta tecnología, y quizás estamos justo en este momento donde el quiebre de aprender hasta dónde sí y hasta dónde no la tecnología, pero está siendo útil, por supuesto. Negarla es necio. Y creo que hoy los docentes están haciendo un gran labor con la tecnología. Hay que darle el tiempo de maduración para que ellos también sepan hasta dónde la tecnología sí y a partir de dónde la tecnología no.
0: Ok, y tema salud mental de los pibes en general, ¿se aborda, se detecta, se charla? Porque digo, hoy tenemos situaciones por ahí de todo tipo y color,
2: sí,
0: ¿no?
2: Sí, Lucho, de vuelta, pisando en la misma idea, Digo, hoy el docente ya dejó de ser una persona que transmite un conocimiento.
4: No puede estar
2: en hacer eso solo. Sí, que transmite un conocimiento frío, 2 más 2 igual 4, digo, y aborda en su totalidad a ese niño o adolescente o adulto que tiene adelante.
0: Atento a la alarma, ¿no?
2: Sí, claro, y están los recursos y el andamiaje para cuando el docente, por supuesto que a veces se le complica porque no puede ser un especialista en todología, pero bueno, sí ha ido madurando su formas y su conocimiento para poder abordar estas cuestiones en las escuelas.
0: ¿Te hace bien también ir a brindar ese estilo con respecto a la educación, ir al colegio? Porque además de la parte deportiva está la parte de educación, ¿no? O sea, lo sentís también, por algo me imagino te dedicas.
2: Mira, afortunadamente hago todo, soy un privilegiado porque hago todo lo que me gusta.
0: Bien.
2: Me gusta mi vida como es, simplemente.
0: Me parece muy bien, me parece. Sí, claro. ¿Y vos estás con el Victoria? ¿Cuál es tenés el de White?
2: El Colegio Presidente Sarmiento.
0: Ese que el otro día fue el aniversario.
2: 120 claro, años, sí. Cumplió hace el primero de julio. Hace
0: 120 años, o sea, vos tenés 130 ya.
2: Santi, no, yo llevo unos poquitos años de esos 120.
0: Pero digo, debe ser loco también, y no es para entrar porque estamos hasta mañana, pero digo, las diferencias, digo, las buenas diferencias, ¿no? Pues los de Guay son guay, acá es Victoria, digo,
2: sí.
0: El Huitense, ¿no? Son cosas también de gente... Que de
2: distinto. Sí, son comunidades con su personalidad.
0: Sí,
2: tienen su personalidad y
0: te exigen, ¿no?
2: Bueno, pero hay que saber respetarlos porque no por nada, por ejemplo, en el caso del Colegio Presidente Sarmiento hace 120 años que está, no es porque sino más.
0: 120 años, ¿quién fue la persona que puso el colegio? ¿Se entiende lo que hace 120 años?
2: Sí, ¿no? Bueno, un visionario en ese momento tiene que ver con la instalación.
0: Los primeros alumnos de García, ¿no sabes dónde eran los alumnos?
2: Claro, bueno, ahí en Guillermo Torres.
0: No, pero claro.
2: Tiene que ver con la llegada de White como tal, portuario, el White portuario.
0: Estamos hablando de 120 años atrás que alguien dijo, acá vamos a armar un colegio.
2: Claro.
0: Qué loco, ¿no? Sí, bueno, son cuestiones que... es muy loco. Bueno, estamos empezando a pensar en un Bahía Bicentenario. Qué loco, ¿no?
2: Sí.
0: Son cosas que uno cuando mira, que por ahí uno a los tres, yo no sé de guay, al tenerme decía yo, si ponete de pie para el colegio, se ve que obviamente pasaron muchas personas por ese colegio, son muchos años y muchas historias, le hemos hablado por privado también.
2: Sí.
0: Digo, las instituciones, ¿no? Digo, el de mantenerlas. Por eso cuando hablamos de generar cuestiones con la educación, donde todo ha cambiado, donde hay que buscarle la vuelta, me parece que es interesante. También que no haya, el Huitense no tenga que venir 100% a Bahía, tiene el colegio, ahora tiene cuestiones también que veo que hace el puerto para salir a laburar, digo, también hay un montón de cuestiones que sirven.
2: Sí, claro.
0: Volviendo a la carrera, digo carrera yo, ¿no? Digo carrera, son los 7 días de nado, pero yo leo carrera.
2: Carrera,
0: no sé,
2: está bien. Me dejan hacer la venta, sí, es gracias. Importante vale. Sí, que el vecino sepa que el lugar más seguro para aportar es entrar a 7diasdenado.com.ar para evitar alguna estafa o algún pillo.
0: 7 sí. Días con letra.
2: Con número, el 7 es un número.
0: Ah, bueno.
2: Número 7diasdenado.com.ar.
0: Perfecto.
2: Sí, y ahí... es muy intuitivo, muy sencillita la página, puede acceder a los distintos canales para colaborar, que es nadando, aportando económicamente o donando sangre.
0: Bien, y arranca el lunes.
2: Lunes 3 a las 10 horas, entra el primer hombre al agua, José Meolans.
0: Espectacular, Santi, un placer.
2: Un placer para mí.
0: Bueno, ingresen a la web entonces, 7 días de nado, ahí está todo, pueden colaborar, se pueden anotar para tirarse el chapuzón y colaborar para Ayúdale. 13-13, pausa.
1: Número mágico.
0: Pausa, ya venimos.
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0: Bueno, continuamos. 13:19 en la República Argentina. Pasaron muchas personas, en realidad dos notas, pero seguidas. Así que ya estamos 100% acá los tres. WhatsApp, Dini.
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0: El poncho de la sola ha llegado. Ahora vamos a hablar de varias cuestiones. Tenemos varios datos, pero quiero decirles algo. Confirmado.
2: ¿Redobles?
0: Sí, redobles. Ojalá que.
2: A último momento.
0: No, es un. En realidad es un anuncio de una avant-première. O sea, tranquilo. Nosotros
2: somos. Te quería dar misterio.
0: Nosotros estamos. La gente ahora vaya. Ya el misterio. Nosotros necesitamos que el lunes 10. Lo veníamos diciendo, el lunes 10 de agosto. ¿A las 8 es?
1: Sí, a las 20 horas.
0: A las 20 horas. El lunes 10 de agosto, a las 20 horas. La gente acceda. Vaya a Cinema Center. Así va a ser la. ¿Eso es Warner? No, ¿cuál es la de Warner? No,
1: esto es Century Fox.
0: Warner que Fox, tenemos Warner nosotros ahora. ¿Y Warner, la de Warner cuál
1: no,
0: es?
1: No, no tiene musiquita la de Warner, sí.
0: No tiene, Warner.
2: No, porque tienen el logo, es en silencio, le ponen el claro. Fondo de la película que está pasando.
0: Ah, muy bien.
2: En Harry Potter, acuérdense claro. Que, por ejemplo, en El Prisionero de Azkaban son los truenos.
0: Claro. Prisionero de Azkaban. Ahí va. Esa es una avant-premier. ¿Cómo se llama la peli?
1: El final de la calle Oak.
0: Atención, es loca la película, vean el trailer, es loca la película, la onda es que nosotros vayamos, copemos una sala de 120 personas, es una sala de 120 personas, así nomás se los digo. ¿Qué es lo que va a suceder en fla.media? Hoy va a aparecer la publicación y va a aparecer un Google Forms, un formulario de Google en el perfil. Si de Flamedia, cliquean ahí, uh-huh. Se anotan. ¿Por qué se tiene que anotar? Porque las capacidades son limitadas. Si nosotros Exacto. Necesitamos un listado, es el lunes 10 de agosto, 20 horas, para cuando vayan City Cuarto, City Media, cuando vayan al cine digan, hola, soy Luciana Meneghini, y entras directamente al cine.
2: Y sí, bueno, y si no lo encuentran, eso nos escriben un mensaje, si nosotros siempre claro. Respondemos. Nos escriben, che, chicos, no puedo encontrarlo del Google, me quiero anotar. Nosotros sí, a la brevedad te contestamos.
0: Anotar, sí, o te mandamos el formulario. Sí, directamente sí. Te lo mandamos por. Lo vamos a hacer esa difusión interna también. Pero bueno, confirmado. Entonces, gracias, Cinema Center, que el lunes 10 de agosto a las 20 horas hacemos el avant premier con una peli. Lo que significa un avant premier que no la van a ver en cartelera. La cartelera se saldrá el jueves o el otro jueves. Saldrá el estreno, o sea, van a ver la película antes que se estrene. Siéntanse importantes, queridos oyentes.
1: Claro.
0: ¿No? Eso es lo que va a suceder el lunes 10 de agosto. Si esto sale bien, tendremos más. Así que dependemos de ustedes. Anótense en el formulario. ¿Dónde el formulario? ¿Se lo podemos pasar nosotros o en fla.media lo van a ver en el perfil en la tarde de hoy? Así que así estamos hoy. WhatsApp de nuevo, Deni.
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0: Bueno, ¿cortes? ¿Hay cortes otra vez?
2: Sí, sí.
0: Vamos
2: sí.
0: Con los cortes de calle.
2: Bien. A ver, a partir de hoy y por un mes va a estar cortado totalmente lo que es la parte de la calle Pacífico entre Di Sarli y Pablo Acosta. Ahí se va a estar haciendo.
0: Cerca de la cancha del Club Pacífico de Fútbol.
2: Ahí se va a estar haciendo una obra de pavimentación.
0: Oh, qué lindo dato que me da. ¿Sabes por qué? Porque van a laburar en los terrenos nuevos. Y si ya. Esa zona está. A ver, yo llego a la conocer, está la cancha Club Pacífico, está enterrada el 2200, o sea, son 20 cuadras del centro. Pasás la cancha y atrás es la Villa Miseria, pues Cospert, es la Villa, me da bronca porque lo conozco hace mil años, yo me acuerdo que firmé por esos terrenos para que les queden al Club Pacífico, y quedó todo bastante detonado, es heavy. Hay un Mondi hecho pelota ahí ya. Hay mugre, que haya asfalto, que el club le empiece a dar bolas a las tierras y que se empiece a laburar en algo, me llama la atención para bien. Así que nada, es un buen corte, digo yo, porque hay un club que empieza a activar ahí también.
2: Es por una obra importante, decís.
0: Y sí, o sea, necesitas asfalto.
2: Bien.
0: Necesitas asfalto porque no puedes laburar, sino.
2: Otra información importante, entonces, si sos de ese barrio. La 514 va a cambiar su recorrido porque va a circular por Pacífico, Pablo Acosta, Riccieri, Adrián Morado, Vélez, y después va a tener nuevamente lo que es Pacífico y el itinerario usual que usa, que es el recorrido que ustedes conocen. Jueves 30, mañana, va a estar cortado desde las 7:30 de la mañana a las 11:30, Mitre al 700, ahí se están haciendo trabajos con una hidrogrúa. Y el viernes 31, esto ya es más a la noche, ya terminando la jornada semanal, de las 9 de la noche a las 12 va a estar cortado totalmente O'Higgins entre Drago y Brown. Ahí se van a estar haciendo tareas programadas por una casa bancaria.
0: Toma para vos, una casa,
2: algo privado.
0: Una casa bancaria.
2: Sí, tengo una última info para ir cerrando. Ya se nos va lentamente despidiendo lo que son estas vacaciones de invierno.
0: Pues ya está.
2: Bueno.
0: Que volvamos al ruedo.
2: Sí, justamente hay un bus turístico que es al Museo de las Ciencias.
0: Vamos,
2: este
0: bus.
2: Viernes 31 a las 14 horas. Obviamente es de la oficina de turismo ahí en Colón y Drago.
0: Ah, Colón y Drago. Ya ni sé dónde está la oficina de turismo. Es rara esa oficina.
2: Les van a, o sea, cuando subís al bus te van a enseñar sobre fauna y flora del Napostá. Y también un taller de crochet para tejer bichitos y plantas de nuestro ambiente. Se pueden inscribir entrando a www.bahia.gov.ar/busturístico/. Recuerden que tienen cupos limitados, así que vayan ya anotándose en esta actividad que propone el municipio. Otra información
0: sí,
2: es que...
0: ¡Informa, Natalia!
2: Se están realizando distintos trabajos de poda. El día de hoy se hizo en Stoneball 100.
0: Mira la niña subile hoy.
2: Tengan precaución de ver, porque hay justamente personal de la municipalidad indicando dónde tenés que pasar, frenando si justo se te va a caer una rama, porque están cortando están cortando las ramas para que no pase eso, justamente.
0: Perdón, me gusta... No sé dónde lo están haciendo, pero me gusta que sea en momentos donde no hay colegios. Una buena, claro. Vamos a tirar una buena, ¿no?
2: Esto fue justamente en Stoneball, o sea, casi llegando a Colón. Se están realizando distintos trabajos de poda. El día de hoy se hizo en Stoneball 100.
0: Mira la niña subile hoy.
2: Tengan precaución de ver, porque hay justamente personal de la municipalidad indicando dónde tenés que pasar, frenando si justo se te va a caer una rama, porque están cortando las ramas para que no pase eso, justamente.

0: formando cuándo circular, cuándo no circular y bueno, y demás. Así que no sé si se seguirán haciendo trabajos en otros lugares de Bahía, pero cuando vean este tipo de movimiento, tengan cuidado y estén atentos, porque me pasó que yo iba caminando
1: La
0: y
1: gente está
0: no,
1: caminando en Narnia,
0: claro,
1: la
0: nos
1: gente está en Narnia.
0: avisó justamente el trabajador que esperemos un poco del otro lado porque estaban terminando de finalizar un corte de una rama y que probablemente no cayera derecho, sino que se movería un poco. Y una persona me chocó a mí y me dijo, uy, correte.
1: Epa, epa,
0: Y yo, tipo, en el
1: epa.
0: momento le digo, o sea, yo no le dije nada porque me habló mal.
1: Sí.
0: Y cuando fue, cuando, porque no se dio cuenta que estábamos frenados por algo y se comió, viste, como, ah, está pasando algo, claro, porque tenés que levantar la mirada del
1: No es
0: teléfono.
1: tan complejo, pero bueno, a la gente le
0: Claro.
1: está costando un poco eso.
0: Y sobre todo porque vieron que yo, o sea, no es que soy fanático que apoyo ciegamente al municipio, pero digo, cuando hacen una cosa bien, me parece que hay que reconocerlo, como dice Lucho recién, lo de las escuelas, pero acá tienen todas las medidas de seguridad que están instaladas, está marcado con conos, con cinta, están los trabajadores cortando las ramas, hay trabajadores abajo que te avisan cuándo pasar y cuándo no, digo, están todas las medidas de seguridad. También nosotros como ciudadanos es simplemente levantar la mirada del teléfono y ver qué está pasando, porque después tenemos que lamentar y es algo que podríamos haber prevenido totalmente.
1: Bien, quiero decir algo, lo voy a leer, le gusta a quien no le guste, el que no le guste que cambie el dial, porque yo soy de la Cámpora y soy de Cristina Fernández de Kirchner. Y voy a leer la carta de Cristina Fernández de Kirchner en el día de hoy, antes de ir a la pausa, solamente 3 minutos, fíjense que de lo que más quiero hablar yo, solamente me voy a tomar 3 minutos. Le digo para algún boludo que está del otro lado, sobre todo algún libertario o gorila de oyente, le digo, va a escuchar 3, 4 minutos por si quiere cambiar el dial, que voy a hablar sobre Cristina Fernández de Kirchner. Antes de ir a la pausa, después hay un gran trabajo que estuvieron haciendo las pibas con respecto. ¿Vos dormís bien?
0: No.
2: Yo mejor que antes.
1: Bueno, o sea, no.
2: Pero dormía muy mal antes, muy mal.
1: Yo vengo bien hasta hace algunos días que no, tengo días. Hoy no, hoy estoy mal porque dormí 2 horas, me desvelé, así es la palabra, 2 horas. ¿Qué pasa con nuestra cabeza, con la tecnología, con el celular? Bueno, quédense en un ratito. ¿Cómo es el WhatsApp, Denis?
2: 291-53-86-92-3.
1: Hoy me dirijo a cada argentina y a cada argentino con la serenidad de quien sabe que la verdad tiene una fuerza que ninguna operación política, ninguna campaña de difamación y ninguna sentencia injusta po podrán derrotar para siempre. He dedicado mi vida al servicio de la Argentina, lo hice con la convicción de la política, que la política es la herramienta más noble para transformar la realidad, para ampliar derechos y para construir un país más justo, más libre y más solidario. Por eso el ataque del que hoy soy víctima no tiene como destinataria a únicamente a una persona, tiene como destinatario un proyecto político y, por encima de todo, a la voluntad soberana del pueblo argentino. Lo que he padecido y padezco no puede comprenderse únicamente como una sucesión de decisiones judiciales equivocadas. Estamos frente a graves violaciones de derechos humanos nacidas de un machismo estructural que todavía subsiste en sectores del sistema judicial argentino. Durante años se ha pretendido juzgarme no solo por mis actos, sino fundamentalmente por mi condición de mujer, por haber ejercido liderazgo político con firmeza y por no haber aceptado jamás los privilegios de quienes siempre creyeron que el poder les pertenecía exclusivamente a ellos. Ser la única mujer electa y reelecta presidenta de la República Argentina y al mismo tiempo con los desastres que se han hecho a lo largo de la historia de nuestro país, ser la única expresidente condenada por la Corte Suprema. ¿En serio alguien puede pensar que soy una casualidad? Cuando una mujer es perseguida con un nivel de violencia, de estigmatización y de arbitrariedad que excede a cualquier límite razonable, llegando al extremo de funcionar como un incentivo para que atenten contra mi propia vida, como sucedió el 1 de septiembre del año 2022, no estamos simplemente frente a una injusticia individual, estamos frente a una manifestación del profundo machismo que aún sobrevive en instituciones que deberían garantizar igualdad, imparcialidad y respeto por la dignidad humana. Vamos a leer algunos párrafos más, es largo siempre lo que escribe Cristina. Sin embargo, y como siempre, quiero ser clara, todas y cada una de las arbitrariedades cometidas contra mí tienen un solo objetivo, proscribirme de la vida política. La proscripción perpetua es, en realidad, la pena principal. La privación de la libertad por 6 años es solo la asesoría. quieren impedir que una parte del pueblo argentino pueda volver a elegir libremente el proyecto que representa sus esperanzas.

0: Voy a ir un poquito más adelante. Acá, voy acá. Compatriotas, jamás me doblegaré ante quienes creen que pueden vencer mediante la persecución y el miedo. Nunca podrán quebrar mis convicciones ni mi compromiso con la Argentina. Lucharé hasta el último día por el reconocimiento de mi inocencia. Lucharé porque sé que la verdad termina siempre abriéndose camino. Lucharé porque creo profundamente en la justicia cuando actúa con independencia y con respeto al derecho. Y lucharé sobre todo por ustedes, por el pueblo argentino, que merece vivir en una república donde nadie sea perseguido por sus ideas políticas, por ninguna mujer discriminada por ejercer un liderazgo. No, pues habla de que quiero terminar dirigiéndome directamente a quienes hoy sienten angustia, que no baje los brazos, que le robe la esperanza, que no permitan eso. Y quiero decir algo, Cristina. Estuvo presentándose, va a pedir ya, obviamente, además de la carta abierta, está con el tema del derecho internacional y va a pedir su inocencia. Vamos a ver qué es lo que sucede con esto. Yo siendo acá, sacando mi locura, siendo objetivo, que algo vengo diciendo, algo va a pasar. Algo va a pasar, lo veníamos diciendo, se va a buscar que Cristina salga. Y después hay un dato de las PASO. ¿Qué tenés vos de las PASO? Yo no lo leí, Denny, pero lo que leas, porque no te quiero comprometer acá con algo que le agarramos medio de prepo que yo ni chequeé. Pero hay alguna situación, recordemos, que puede haber con respecto. El año que viene va a ser un año, obviamente, no voy a decir nada nuevo, electoral, pero va a tener este condimento. Va a tener este condimento. ¿Y qué es lo que va a suceder de vuelta otra vez? La derecha va a utilizar la imagen de Cristina para. Che, la yegua no puede presentarse porque es chorra, o la yegua al final logró, van a hacer campaña en su contra. Nadie está diciendo que vos tengas que votar a Cristina, ni mucho menos. Si sos antiperonista, me parece bárbaro, es tu manera de pensar. Lo que digo es que al candidato que votes, pedile propuestas, no en contra de. Yo no voto a Cristina porque habla en contra de Milei o de Macri. Está clarísimo eso. Yo no voto en contra de algo. Voten a favor de alguna vez en su vida. ¿Eso qué tenés vos? Es para
1: Sí,
0: analizarlo, ¿no?
1: Javier Borrego, que es el abogado
0: Ah.
1: nuevo de Cristina Kirchner, cuestionó que las primarias, es decir, las PASO, en un principio no son para un cargo y remarcó que si Cristina se postula el respaldo electoral puede ser difícil para la oposición. A las elecciones del sistema PASO, Cristina Kirchner se podría presentar.
0: Bueno, si Cristina se presenta a la
1: O sea,
0: PASO,
1: sería algo
0: saca el
1: simbólico.
0: 35, estamos de acuerdo, saca un 35% y mostrar, acá estoy yo. ¿Qué quilombo va a ser el año que viene? Veremos qué es lo que sucede. Nosotros solamente acá lo que estamos
1: Santiago,
0: haciendo.
1: el próximo presidente.
0: Si hace antes. Pará, que si uno. Vos fuiste a, si uno va, viaja a Buenos Aires en colectivo,
1: Sí.
0: que ahora me va a tocar de vuelta el viernes, o el jueves, mejor no lo veo, o sí, el viernes a la mañana. Están los carteles de antes. Vos pasás un.
1: Sí, está
0: Entrás a.
1: lleno.
0: Con Urbano y Ciudad está
1: Parece
0: todo antes que
1: una
0: Evil, ¿eh?
1: ciudad evangélica.
0: Pero ojo, ¿eh? Qué peligro. Mejor vamos a hacer la pausa.
1: Dale.
0: Pausa, ya venimos.
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0: Bueno, continuamos, estamos en vivo. Antes de ingresar a ver si ustedes duermen o no, queridos amigos o amigas, ahora vamos con un informe. Hoy recién a la mañana, dos segunditos, agarré un canal de Buenos Aires y miraba este quilombo que hay en Fuerte Apache, que están buscando un asesino, que hay narco, que hay un montón de cuestiones. Nada nuevo, aunque ahora esté pasando algo, donde el periodista ensobrado le dice a una directora de un colegio, bueno, pero acá la provincia tiene que hacerse... No, dice, el colegio le corresponde justo este colegio a la ciudad autónoma de Buenos Aires. Y el otro día que yo estuve, cuando fuimos al tema de... que fui con la organización a Buenos Aires, que fuimos caminando desde Parque Lezama hacia la de Cristina Fernández de Kirchner, me corro dos vueltas de la caravana, porque fuimos a comprar algo, y me cruzo con una persona que lo tengo en contra, me estaba dando un folleto de un colegio de los docentes de la Ciudad Autónoma de Buenos Aires precarizado. Estamos sí. En precarización. Me acuerdo que no sé dónde dejé ese panfleto ahora, porque fue en pleno quilombo. Lo que digo es, estamos... El que está hablando y rompiendo las pelotas con esto es Jorge Macri, ¿no? Que sí. Está diciendo que Kicillof, no, que muestra y compara las redes, la escuela de Axel y la escuela de la ciudad. Es un hijo de remil puta, porque sinceramente lo que está haciendo en contra de desplazar a los barrios populares y atacar... Si ahora vos vas a Buenos Aires, porque querés ir a un parque de la ciudad, tenés que ser porteño.
1: Sí.
0: ¿Viste? Empezaron con eso.
1: De hecho, el ecoparque, que es muy lindo.
0: Está, el ecoparque.
1: Que sí. Para la gente que no sabe, es totalmente
0: gratuito.
1: No es
0: más gratuito, para todos la ciudad. No es más para
1: y
0: todos.
1: Incluso para extranjeros. Y si vos querés colaborar para el mantenimiento de los animales, etcétera, ellos adentro te venden, no sé, un cafecito, un sanguchito, algún peluche, como algo que la gente puede comprar, ¿no? Lo que cambió ahora es que en la Ciudad de Buenos Aires varias cosas como el ecoparque van a estar aranceladas para los extranjeros. Lo cual a mí no me parece bien.
0: Sí.
1: ¿Por qué? Porque no es un zoológico, para empezar. Es un ecoparque, vos no tendrías por qué pagar una entrada para eso. Y segundo, me parece que los extranjeros son los que más gastan adentro del lugar. Si se quieren comprar un café, si quieren comprar un peluche o lo que sea. Porque tienen la moneda para hacerlo.
0: No, ¿entendés? Y además no sirve.
1: No,
0: Buenos Aires es una ciudad mundial.
1: Al lado del ecoparque tenés los bosques de Palermo, cerquita tenés el planetario, tenés el jardín japonés, es decir, es una zona bastante activa. Y el hecho de que por lo menos haya una cosa gratuita ahí hace que los extranjeros que andan por ahí también visiten las zonas aledañas. Exacto. Me parece una pésima medida.
0: Antes de ir a los que si duermen o no, queridos oyentes, voy a hablar un poquito de la situación de mesa, de la parte que las cajas de comida que no van a llegar más ahora este año a los colegios, pero les voy a dar un dato, después lo van a encontrar con mejor detalle en FLA, pero queremos decir algo. ¿Cómo es el WhatsApp, Deni, de nuevo?
1: 291-53-86-923.
0: Yo le pregunto, después yo tengo acá los datos, Nati, pero te pregunto, ¿qué es? En julio, o sea, en este mes... Se dejó de repartir mesa. ¿Qué es mesa? Son las cajas esas de cartón que adentro tienen alimentos bastante pedorros.
1: Sí,
0: la
1: sí.
0: Yerba es una mierda, hay que decirlo.
1: La leche en polvo esa que no la conoce nadie.
0: Es una cagada. Entonces, lo que están haciendo los libertarios es decir, che, no están dando más mesa. Que yo celebro que mesa no lo estén dando más. Lo que hubo fue, se sacó mesa y se acomodó el aumento del servicio alimentario escolar. Hay unidades de desarrollo infantil y centros juveniles. Entonces, miren esto. Primero, un fortalecimiento del servicio alimentario escolar, el SAE. Ese es el SAE. El fortalecimiento del servicio alimentario escolar. Hubo un aumento del 15% desde que va a venir en agosto. Y es casi el 50% de aumento acumulado en 2026. 30% en mayo, más 15% en agosto. La inflación interanual de mayo y agosto del 33%, o sea, aumenta la capacidad. Y esto tiene que ver con otro plan, es estar dentro de los colegios, ¿verdad? No es llevarte comida a la casa.
1: No. Exacto.
0: Bien.
2: Es asegurar de todos los lados que
0: coman.
2: Los alumnos justamente tengan el plato de alimento y que, sobre todo, sea variado, porque si algo se ha implementado justamente sí. en este tipo de programa que tiene la provincia, es que no vayamos por ahí a lo que teníamos conocido, que hablábamos ayer un poco de
1: claro, los la pizza del comedor de la escuela.
2: Claro, sino que es una comida que se le busca complementar con todos los nutrientes que necesitan, sobre todo los alumnos que, digo alumnos porque si sí, vamos sí, en sí, inicial, sí, primario, claro. secundario, en las personas que están escolarizadas, que justamente es una etapa de la vida, que necesitan muchísimo de tener el alimento asegurado, porque también en general desarrollo.
0: Totalmente. El punto 2, más infraestructura para comedores escolares, 400 sí, comedores escolares nuevos, ampliados o renovados desde 2020. Acá está utilizando el número también de gestión. 40 comedores escolares en obra, se están haciendo 40 comedores, más 500 estudiantes sumados al servicio del comedor. 500.000, perdón. Sí. Se sumaron al almuerzo.
2: Sí, otra cosa que sí. es muy importante en esto, que además de fortalecer con esta parte que estaba diciendo Lucho, también lo que se entregó fueron elementos como electrodomésticos, vajillas.
0: Para poderlo equipar.
2: Claro, pero tipo lo que se necesita para también asegurarse de que los alimentos estén cuidados en la manera que lleva, por ejemplo, entregaron freezer, heladeras, que tengan cocinas para poder hacerlo, y que tengan la parte de la vajilla, que es muy importante tener un plato, un vaso, un contenedor.
0: 8.709 millones invertidos en equipamiento. Son 135 distritos, recordemos, obviamente, Valle es uno. Son 7.500 escuelas equipadas. Y quiero decir algo, hay muchos, después la van a ver todos estos datos en fla.media, lo que es el SAE. No hay más mesa. Se ha mejorado a través del SAE todo lo que tiene que ver con los alimentos en los colegios para nuestros pibes y pibas.
1: También para todos esos que se quejan y dicen que van a buscar la caja y come toda la familia con eso en vez de que coma bien el pibe o que revenden las cosas de la caja y todas las boludeces que andan diciendo, ahí comen directamente los pibes.
0: 220.800 millones debe al SAI la nación.
2: Ajá.
0: 220.800, o sea, 220.800 millones, más de eso debe la nación al SAI. Entonces, la campaña, porque ya me llegaron los mails, por eso también fui a hablar hoy con la gente de Axel Kicillof y le agradezco, pues si quiero hablar con alguien de acá de Axel Kicillof, estoy hasta los huevos, por suerte tenemos línea directa. Quiero decir que este dato que tenemos acá, que no está bien, no entiendo por qué la gente de Kicillof acá no lo está difundiendo. ¿Dónde está el consejo escolar? ¿Dónde está la difusión?
1: Sí, a mí eso me llama la atención. ¿Por qué me tengo que enterar así?
0: Ah, pero acá está todo. Está hecho,
1: está
0: el PDF.
1: Está todo justificado, claro.
0: Y no me lo dan. ¿Qué carajo están jugando? ¿Están despiertos? Porque la oposición, donde me llegan los mails a mí, donde esto se va a tratar en la Cámara de Diputados y en la Cámara de Senadores de la provincia, es que van a ir a ningunear a Kicillof por sacar la mesa, el programa Mesa. Y nadie me explica esto. ¿Dónde está la gente del Cuervo Larroque? ¿Dónde está la situación? ¿Por qué no tracciona la información de Axel Kicillof en Bahía Blanca? ¿Quiénes son los medios? Nosotros estamos sin pauta. Nosotros lo difundimos porque lo sentimos. Sentimos que tenemos que informar de esto. Donde los pibes van a tener la posibilidad de comer mucho mejor en los colegios. No se va a tener que hacer el fideo de mierda, porque era una mierda cómo llegaba acá. Hay una mejora acá. Entonces, y después toda la plata que le debe Nación. Entonces, le pido a los libertarios que si tienen, y después les vamos a informar para algún boludín, algo más, está todo el PDF, lo conté por arriba, pero para que se entienda, que este servicio alimentario escolar es importante porque, como decía bien Nati y Denny, van a comer los pibes en el colegio. Entonces, y van a comer bien. Hay auxiliares, los auxiliares también van a tener que ponerse las pilas para cocinar, porque también ya están contratados. Se empieza a utilizar el recurso como corresponde. Y les pido a los auxiliares, muchos laburan a destajo, que bueno, pongan un poquito más. Les pido a los padres y madres de los pibes vulnerables que acepten que los pibes coman en el colegio y que banquen. Y que banquen, que tienen la suerte de que el Estado les está dando de comer. O sea, no sean hortivas con respecto a esta situación. Disfrútenla, que es para ustedes. Además de que lo que pueden hacer algunos municipios como Monte, porque tienen solamente dos colegios, no es tan difícil agregarle fruta, le agregan cosas. Pero fíjense lo que es la escuela pública en esta jornada, ¿no? Ahora, los libertarios, su manera de pensar es atacar Mesa, donde hay un estado de mierda de ellos para la gente. Entonces, si vos, no, o sea, tengan razón o no, que en este caso no la tienen, no pueden salir a atacar eso, porque si ustedes son las personas, a ver, repito, que dejan todo así, los discapacitados, los jubilados sin remedio y un montón de cuestiones, y están yendo a mediatizar lo de Mesa.
2: Sí,
0: son raros.
2: Justamente estás entrando en una parte que ya es cortito lo que quiero decir. Recordemos que Nación tiene también en cada parte de los municipios y demás algo que se llama el área de desarrollo social, ¿sí?
0: Sí, claro.
2: Que ellos son los encargados de tener que bajar presupuesto para eso. Muchas veces, cuando se ve que tienen que o buscar otro tipo de programas o tienen que sacar, por ejemplo, plan calor específico del municipio, ¿se entiende? Entonces, digo, hay un área que depende de Nación que es para responder por ahí cuando la familia no tiene para comer, porque acá estamos hablando de los alumnos, que es asegurarnos el plato. Pero digo, también hay que analizar que las ayudas, acá los tenemos clarísimo porque nos pasan el número y porque está reflejado y porque se ve, pero digo, también hay un área que era para toda la familia o para todo el que necesite, que también se ve recortado. De hecho, ya no existe más el Ministerio de Desarrollo Social. Hoy en día está adentro de Capital Humano.
0: Claro.
2: Entonces digo, también hay que analizar para arriba qué está pasando, porque este recorte en educación obviamente que nos alerta, pero siempre salen a señalar tipo, bueno, no, el mesa no está, pero a ver, te están asegurando el plato de comida, que es lo más importante, y lo están mejorando. ¿Qué pasa cuando te tenían que dar respuesta de otro lado? Bueno, anda a preguntar qué pasó con el presupuesto.
0: Además, el servicio mesa era bastante peor, ¿verdad? Son las cajas que quedaron archivadas en las escuelas con ratas, con un montón de cuestiones. Esto está
2: mucho... que las familias no las cocinaban. Porque, a ver, lamentablemente nunca se quiere atacar, ni no atacamos tampoco a la sociedad, pero hay muchas veces que no todos tienen la capacidad de saber cocinar o de poder cocinar lo que se le entrega.
0: No, obvio.
2: Y...
0: pero lo hemos pasado en su momento cuando...
1: Claro, viene el paquete de lentejas y, ¿qué me voy a poner a cocinar las lentejas? Vamos
0: entonces, por eso, a ver, hay cuestiones de base donde es complejo el tema, pero a lo que voy es, el gobierno de Milei, si sería provincial, diría, bueno, acá están vendiendo la casa, están haciendo boludeces con los alimentos, lo sacamos.
2: Sin analizar
0: sin analizar un carajo. Dos minutos, no nos queda mucho, pero digo, vamos a las grandes placas de que hay en Fla.media de mi amigo Los Simpsons. ¿Qué está pasando con la dormilona?
1: El 64% de los argentinos tiene problemas para dormir.
0: Olis.
1: Levanten la mano si tienen problemas para dormir.
0: Solo
1: es decir,
0: para
1: más
0: dormir,
1: de la mitad de la población, es muchísimo.
0: ¿Por qué?
1: Porque más,
0: ¿qué, cómo, cuándo, dónde, por qué?
1: Más de 6 de cada 10, como para visualizarlo, reconoció sufrir condiciones como insomnio, ronquidos, apnea,
0: tengo todo,
1: síndrome de piernas inquietas y narcolepsia, que es esto de que vos te dormís cuando en cualquier
0: piernas
1: lado.
0: Piernas inquietas, que eso me preocupa.
1: Claro.
0: Sí. ¿Qué significa?
1: O sea, vos no tenés un sueño profundo, sino que tu cuerpo está en alerta.
0: Estoy
1: vos
0: en
1: estás
0: alerta,
1: durmiendo, boludo. Pero por ahí está durmiendo alguien y te pega un codazo tipo, che, quédate quieto, ¿qué haces?
0: O sea, se cae un alfiler y me despierto. Pero me pasan las piernas también. Estoy hasta los huevos.
1: Ya estás gaga, Lucha.
0: Estoy re gaga, vos estoy re gaga. Pero escuchame una cosa, me pasan las piernas, se me mueven las piernas sola, mi boludo. Caminando, voy elevando a la noche.
1: Baja un dedo, sí, tenés insomnio.
0: Estoy hasta los huevos, boludo.
1: El 54% de los adultos, porque esto no se da solamente en los adultos, sino en los jóvenes, pero de los adultos, reconoció que dormir mal tiene un impacto significativo en después cómo rinden en el día y sobre su salud en general, pero no creen que el buen descanso sea una prioridad, es decir, es lo último.
0: No, error.
1: Primero la prioridad es trabajar hasta la noche, primera prioridad ir al gimnasio a la noche, claro. Primera prioridad cocinarle a mis hijos tarde, ayudarlos con la tarea, cualquier cosa menos dormir bien.
0: Uno se va dejando esa prioridad,
1: es lo
0: uno
1: último.
0: Que es un problema porque eso es como que tu combustible no lo estás cargando bien,
1: claro.
0: Después, como el celular lo cargas mal, ¿cómo crees que rinda después? Pero está bueno estar en Fla.media esos datos, dejar en claro que por lo menos yo lo llevo a lo mío siempre, porque cuando digo que me pasa algo, sacado que me compré estos lentes ahora de colorcito, pero digo, uno intenta ir bajando intensidades en algún horario, a veces puede, a veces no, ir bajando un poco intensidades, por eso me pasa que a veces no voy a reuniones muy tarde, yo hablando en serio, porque yo quedo cebado, no es que estoy cebado de que mi cabeza, yo estoy tranquilo, pero mi cabeza está cebada.
1: Claro.
0: Entonces digo,
1: es que ese es uno de los mayores problemas que tenemos a la hora,
0: claro,
1: de conciliar el sueño. Y una manera de hacerlo es bajarlo de una manera natural. Pero ¿qué pasa?
0: Si no te meten el clona, ¿qué
1: le vamos a hacer? Es que ese es un problema que tenemos. Sí. En los últimos 10 años se duplicaron las ventas de medicamentos para dormir. Argentina se volvió uno de los países con mayor consumo de psicofármacos.
0: Es terrible, ¿eh?
1: Es un montón. Ahora, ¿qué pasa? Uno dice, bueno, duermo mal y al otro día estoy cansado. No pasa nada. Es como esa la única consecuencia que sentimos. Pero ¿qué pasa? El insomnio
0: duermo
1: está comprobado
0: siesta,
1: que
0: claro,
1: puede generar enfermedades cardiovasculares. De esa no volvés. Un sueño inadecuado se relaciona,
0: sí,
1: con aumento de peso, diabetes, incremento de la presión arterial y de la frecuencia cardíaca.
0: Totalmente. Totalmente, el respirar el mar, el todo, todo hace mal. Todo
1: y
0: hace
1: ahora, mal. Acá, ¿qué tiene que ver la tecnología?
0: Atención.
1: El uso del celular, y en específico de la inteligencia artificial, se asocia con mayor ansiedad, que es esto de que nos vamos a dormir acelerados. El 7,37% admitió que optaría por la inteligencia artificial en lugar de ir a un psicólogo. Puede ser por razones económicas, por vergüenza, etcétera, etcétera.
0: Mal.
1: Este grupo, específicamente, es el que presenta mayores niveles de riesgo de suicidio, ansiedad, depresión y malestar en todas las escalas evaluadas.
0: Pero esto que dice Denia al final es clave. ¿Cómo se llega a tener ganas de, lamentablemente, lo peor, la depresión? Tiene que ver con un porqué. Después de, a ver, sacando que puede venir de tu organismo, pero siempre hay situaciones. Uno no nace depresivo, uno no nace mal, uno nace. Digo, no es como tener alguna, si yo nací, no sé, tengo un problema en la vista, me falta un ojo, no qué sé yo. No puedo caminar, tengo un problema de las piernas.
1: No, pero son problemas que no se solucionan preguntándole a una inteligencia artificial, claro. Realmente.
0: Son temas de
1: tenemos
0: de
1: que sacarle el tabú a ir al psicólogo, a pedir ayuda, no está mal.
0: Cual. Y de cambios de hábito claves, que si no los haces, cuando, a ver, si vos te das cuenta, yo me di cuenta que estoy durmiendo así.
1: Claro.
0: Entonces digo, ¿qué me puede provocar? Y un día puede provocar una depresión, capaz no quiero salir de la cama, qué sé yo. Entonces tengo que actuar, hay que actuar sobre esos temas.
1: La luz de la pantalla, específicamente, no solamente los celulares, puede ser la tablet, la compu, la tele.
0: La
1: mucha
0: luz,
1: gente se duerme con la tele prendida, la luz. Y la actividad mental que eso nos genera, es decir, vos estás a dormir, pero tu cerebro se quedó escuchando la tele aunque tenía cerrados los ojos, etcétera, alteran los ritmos naturales del cuerpo. Ver redes sociales, leer noticias o responder mensajes antes de dormir mantiene el cerebro en alerta y aumenta el estrés, dificultando obviamente la conciliación del sueño. Esto de que doy vuelta para un lado, para el otro, no me puedo dormir, me duermo a las 3 de la mañana. ¿Qué podemos hacer al respecto?
0: ¿Qué podemos hacer?
1: Primero, evitar o minimizar el consumo de cafeína, cigarrillos y alcohol. Tratar de reducirlo lo más posible. Ejercitarse de forma regular ayuda mucho.
0: Sí, claro.
1: Evitar comidas abundantes antes de irse a acostar. Esto de me como 3 platos de ravioles antes de dormir.
0: Y vomitas en la cama.
1: Que no tiene nada de malo comerse 3 platos de ravioles, sino que haya un lapso, ¿no?
0: No acostarse
1: rápido. 2 o 3 horas antes de irse a dormir.
0: Está pasando el cómo me acuesto.
1: Claro.
0: No, es un problema.
1: Y
0: no,
1: también,
0: ¿qué no le gusta comer y tirarse?
1: Claro.
0: A un oso, a
1: es que te da sueño naturalmente.
0: Te da sueño, pero ojo.
1: Pero hay que dejar hacer la digestión.
0: Tal cual.
1: Y por último,
0: por eso
1: evitar...
0: comer temprano, perdón, por eso
1: claro.
0: Comer temprano en algunos países, ¿no?
1: Claro. Y por último, evitar el uso de pantallas antes de irse a dormir es fundamental.
0: O sea, ¿estamos diciendo que hay que escalar el abra de la ventana y de vuelta con los ojos cerrados? No.
1: No es nada extremo, claro. Son hábitos chiquititos. Obviamente hay otras cosas que mejoran, pero me parece que siempre se tiene que iniciar por lo más simple, lo más sencillito que puedas aportar. Es para vos mismo.
0: Totalmente, no es para nadie más que vos. Bueno, después de estos datos importantes nos tenemos que ir nosotros. ¿Qué pasó?
2: Sí, pero sí, queremos tirar un dato bastante importante porque hoy se cumplen 26 años que murió René Favaloro.
0: Hablando del cuore.
2: Así que, nada, para recordar justamente lo que lleva el tema de darle la espalda. El gobierno le dio la espalda a literalmente la persona más importante que tenemos en la medicina argentina, creador del bypass. Salvador de muchísimas vidas, no solamente por su creación, sino porque recordemos que en su clínica atendía desinteresadamente a quien lo necesitara. De hecho, eso también lo llevó a estar en la quiebra, porque ninguna obra social le perdonó. El mismo Estado lo apretaba para que también dejara de ser bueno, y él decidió lamentablemente quitarse la vida con un tiro en el pecho y dejó 7 cartas.
0: ¿Aprendimos algo? No.
2: Que justamente dejó cartas y meses antes venía diciendo que esta situación ya era insostenible, así que me parece una persona muy importante para recordar y tener en cuenta todo lo que hizo por nosotros, y sobre todo resaltar la importancia de la accesibilidad a la salud pública.
0: Y resaltar además la salud pública, que es del interior, de Jacinto Arauz. Aprendan porteños un poquito, que no son los que quieren cobrar aranceles y todas estas pelotudeces, que no existen sin el interior, ¿sí? No existen
2: el hospitalito.
0: Sin el interior del país. Nos vamos mañana en vivo, como siempre, jueves. Gracias, Yoshin. Gracias, Deni.
1: Gracias, Lucho.
0: Gracias, Nati. Y en el camión se suben ustedes. Yo acá los empujo. Hasta mañana. Chau.

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Hola, hola, hola, ¿qué tal? ¿Cómo les va? Buenas tardes, bienvenidos y bienvenidas una vez más a este Armando la Tarde de día miércoles, iniciando una jornada más en este magazine de noticias que te trae lo mejor, lo que es el más destacado de la jornada, de 14 a 15 para que empieces la tarde de la mejor manera, de la manera más informada que puedas, o por lo menos desde nuestra visión, obviamente, siempre es nuestra visión de la realidad, así que a partir de las 14 te vamos a acompañar junto al señor Yoshi Hirernia, que está en la parte técnica de este programa. Mi nombre es Andrés Villar y te digo que te prepares para una hora de información, de deporte, de cultura. Hoy nos vamos a meter en un tema de actualidad que tiene que ver con cuestiones políticas, pero a la vez también sociales, porque tiene que ver con los libros, tiene que ver con la derogación de la ley del libro. Vamos a estar hablando justamente con uno de los comerciantes de acá de la ciudad de Bahía Blanca y otras cuestiones más que estaremos abordando la próxima hora. Son las 14:12 en la ciudad de Bahía Blanca de este día 29, el día de ñoquis. Día de ñoquis para hoy, 29/7. Hay mucho para saludar, ¿no? Claro, tenía razón. Yoshi, hay mucho ñoqui por ahí para saludar. Otros que se comen, esos son más saludables, ¿no? Para comértelo con una buena boloñesa, alguna salsita rica y comerte unos buenos ñoquis caseros para disfrutar. Los otros ñoquis, eso ya los dejamos, te los podés comer también, ¿por qué no? Pero no es la idea, no es la idea. Te decíamos, estamos en la 92.3 en Radio 10, la radio de la gente. Te podés comunicar con nosotros al 291-5386-923. También podés directamente encontrarnos en radio10bahía.com.ar. La otra opción que tenés para escucharnos es con la aplicación de la radio directamente, tanto para Android como para iOS. Twitch.tv/radio10bahía blanca. Allí estamos también para que nos puedas ver. Estamos con la camarita prendida. Saludamos en este momento la camarita. Aquellos que están del otro lado, Radio 10, twitch.tv/radio10bahía blanca. Allí nos encontrás justamente para poder vernos con imagen. Vamos a meternos con la actualidad, con los títulos de este programa. Antes de los títulos, perdón, te voy a contar cómo está fuera. Feo, ya lo decíamos, lo anticipamos. Feo, ni siquiera llegamos al doble dígito en temperatura por ahora. La máxima para hoy es 10 grados, estamos en 9 en este preciso momento, nublado, con un poquito de lluvia, muy finita esa que molesta. Está horrible, gente, está horrible. Hace 4 días, 5, hace 2 semanas que no vemos el sol, lo vimos por un ratito, pero está feo, feo, feo. Un invierno realmente, no ha sido un invierno lindo, en cuanto a lo climático, muy frío, con mucha humedad, sobre todo mucha humedad. Raro en Bahía Blanca, pero con mucha, pero mucha humedad. Y bueno, hoy la máxima, corrijo, 11, 6 la mínima fue a la madrugada. Para mañana máxima 16, ya vamos a ver el sol a la mañana, por lo menos un poquitito. 12 de mínima. El día viernes, como habíamos anticipado, sigue figurando lluvia y tormenta incluso por la noche. 16 grados de temperatura máxima, 7 de mínima. El sábado más lindo, 15 de máxima, 6 de mínima. Y el domingo vuelve algo de lluvia a la mañana con 14 de máxima, 7 de mínima. Vamos a meternos ahora sí con los titulares de este bendito programa.

Bueno, la baja del consumo, como dijimos, que impacta a lo largo y a lo ancho del país, también tiene su dejo acá en Bahía Blanca y sobre todo con los combustibles, ¿sí? Las varias de las surtidoras más grandes que tiene la ciudad han advertido justamente esto, una merma que se estimó en junio 2025, junio 2026 en un 2.9%. Respecto al pasado, la baja es superior al 6%, según lo que dijeron algunos estacioneros. Así que bueno, evidentemente la baja de consumo sigue impactando y encima con el precio del petróleo que sigue subiendo por la guerra en Medio Oriente, cada vez más cerca de la bicicleta que de ponerle infinia al auto, ¿no? Básicamente, estamos así. Hay que decir la realidad cómo es. En el ámbito nacional, un bahiense será pieza clave en el área de justicia del gobierno de Milei. El abogado Matías Manfredi fue designado al mando de una subsecretaría que articulará el trabajo sobre el ministro Juan Bautista Maíquez, los operadores judiciales y el ámbito académico. El profesional nació en Bahía Blanca hace 43 años, dirigirá la subsecretaría de Relaciones con el Poder Judicial y la Comunidad Académica, dependiente de la Secretaría de Justicia del Ministerio de Justicia Nacional, a cargo de Maíquez, como decíamos. En el ámbito policial y judicial, la muerte en el gimnasio sigue entregando, obviamente, algunas novedades. El fiscal Cristian Aguilar aceptó un pedido de querella para tratar de avanzar en la investigación. Obviamente buscan algún tipo de información, por lo tanto pidieron examinar en profundidad los celulares, justamente de los dueños del lugar. La medida se adoptó tras el pedido de los abogados de la querella, Martiniano Greco y Carlos Carnevale, en el marco de la investigación por el traumático fallecimiento del abogado de 68 años. ¿Sí? El 6 de junio, recuerdan, pasado, cayó desde el entrepiso del gimnasio así ubicado en la parte alta de la ciudad. Los celulares deben ser entregados, de los dueños del lugar, bajo la figura de orden judicial de presentación. No es un allanamiento y pertenecen a los dueños de la franquicia. Tienen que hacerlo voluntariamente, ¿no? Ariel Gustavo y Graciela Fernanda Becci y Ernesto Germán Decker, que son los gerentes, Lucas Roberto Abraham, todos los implicados dueños del gimnasio. En el ámbito deportivo, vuelve a jugar River Plate. Lo va a hacer en el día de hoy. Ayer, victoria de San Lorenzo. Vamos, vamos, Yoshi. ¿Cómo está la piponeta? Una goleada. Para nosotros 1-0 es una goleada, dice Yoshi. Bueno, está muy bien. Victoria de San Lorenzo en el día de ayer. Miré un ratito un pelín de Racing con Rosario Central. El primer tiempo estuvo bueno. El primer tiempo estuvo bastante bueno. Algunas posibilidades de gol. Después puse pasapalabra porque ya se veía que venía para abajo el tema. Así que bueno, después estaremos hablando justamente de la segunda fecha de la Liga Profesional de Fútbol. En el ámbito del trabajo y del sindical, un lindo estudio que salió en el día de hoy, publicado en el día de hoy. Está en el diario local, si lo pueden, búsquenlo. Está buena la nota, la subí yo, así que búsquenla, porque está buena. Dice, ¿cuánto cobra un repartidor de delivery, ¿sí?, por cada pedido y cuánto necesita hacer por mes para llegar y no caer en la línea de pobreza? ¿Cuánto le calcula, Yoshi, más o menos, a ojo, buen cubero? ¿Cuánto crees que tiene que hacer? El pedido, cada pedido le deja al repartidor aproximadamente como máximo, como máximo 3.000 pesos. Como máximo. ¿Sí? Eso es lo que le deja un pedido. Bueno, anote, gente. 453 pedidos para cubrir la canasta básica. ¿Sí? De una familia tipo. 320 pedidos para alcanzar el ingreso promedio individual en la Argentina. 147 pedidos para sostener un hogar unipersonal sin alquiler. O sea, estamos hablando de alguien privilegiado. Y 67 pedidos para cubrir la canasta básica alimentaria. 250 para pagar el alquiler promedio. 175 para afrontar la canasta de crianza de un niño. Entre otros datos que se han sacado, está bueno el dato, sobre todo para un sector muy precarizado, porque imagínense, no tienen obra social, no tienen nada, una persona se cae de la moto y bancate la voz todita, ¿no? El arreglo de la moto, el arreglo de las partes que te rompas, si rompes un auto ajeno o lo que sea, también vas a tener que hacerte cargo. Bueno, si tenés seguro, capaz que no, pero
Te quiero decir que es otro de los gastos que está. Uno de los sectores más precarizados, uno de los sectores que más ha crecido, lamentablemente, en esta economía que están insertando desde el gobierno nacional. Y bueno, eso es lo que estamos viendo. Realmente un sacrificio gigante para este sector, que realmente es muy, pero muy sacrificado y que va a tener que trabajar día y noche para poder cubrir, aunque sea lo mínimo, para mantenerse de la manera más digna posible. 14:20 en la ciudad de Bahía Blanca, nos vamos a meter en el primer corte, vamos a escuchar un poquito de musiquita y cuando venimos con la nota del día.

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5: 14:28 en la ciudad de Bahía Blanca. Nos vamos a meter con un tema de actualidad. Lo comentábamos al principio del programa y tiene que ver con la posible derogación de la ley del libro. Bueno, algo que ha tomado calibre nacional y tiene que ver justamente con este pedido de parte del Ejecutivo Nacional en esta serie de leyes desreguladas desde el Ministerio justamente que comanda Sturzenegger. En este caso, lamentablemente, pega en un sector que evidentemente está en contra de esta situación. Del otro lado está uno de los más conocidos comerciantes libreros de la ciudad. Estamos hablando de Enrique Martinelli, que nos ha atendido muy amablemente. ¿Cómo estás?
6: Hola, buenas tardes.
5: Muy bien. ¿Vos cómo estás?
6: Bien. Bastante bien, gracias a Dios, trabajando. Bueno, con respecto a la ley, podemos decirle al público que es una ley, la 25.542, que vino a, que se llama la Ley de Protección a la Actividad Librera, que vino a cubrir un problema importante que teníamos en la comercialización del libro, que era el desfasaje que se producía en los precios, el desfasaje de no crear más editoriales chicas y pequeñas para poder tener mayor cantidad de libros. Y el artículo más importante que sancionó es el precio del libro único en todo el país, que ya nadie podía prostituir el precio del libro. Entonces eso lo tenía contemplado la editorial. Ya el librero no era el que formaba el precio, sino la editorial era el que ponía el precio. Nosotros la rentabilidad de la librería la discutíamos con la editorial y no con el público. Eso ordenó que se ordenara, mejor dicho, la competencia entre librerías chicas, medianas, grandes, y realmente funcionó muy bien. Estamos todos totalmente de acuerdo, grandes, chicos, medianos, editoriales, librerías, imprentas, de que esta ley no es necesario tocarla. No es necesario derogarla porque funciona muy bien. Todos los actores que estamos dentro del mercado del libro estamos completamente seguros que realmente no va a favorecer a nadie, ni al más grande ni al más chico. Al contrario, va a perjudicar ampliamente la gran variedad, la diversidad de títulos y temas que tenemos hoy en la librería. Hoy es un crisol enorme de títulos y temas que gracias a esta ley pudieron nacer librerías

0: independientes, chicas, editoriales independientes, que fueron editando autores que por ahí las editoriales grandes no le daban bolilla,
1: claro,
0: por un problema de rentabilidad.
1: Enrique,
0: entonces estas editoriales vinieron a cubrir ese espacio.
1: Enrique, para que la gente por ahí entienda esto que estás explicando, previo al 2001, sí, el precio lo manejaban ustedes, o sea, el librero con la editorial, pero a la vez se disponía ahí, estaba libre, digamos. No estaba fijado, fijado en todo el país.
0: Estaba libre, pero siempre había un precio sugerido.
1: Claro.
0: ¿De acuerdo? Entonces, vos mayormente salía el precio sugerido, pero no te obligaba, claro, a que vos lo conserves.
1: ¿Me entendés? Bien.
0: Podías hacer descuento de todo tipo, claro, ¿me entendés? Hoy eso está nivelado, y le hace bien a todos, ¿sabes? Claro. ¿Por qué? Porque en cierta manera es la editorial que realmente tiene el costo final del libro.
1: Exacto.
0: Entonces vos ponete a pensar, por ahí una persona que tiene muchos libros de un autor me lo reventaba, pero también aquella que tenía el único ejemplar que había del libro, también te lo podía subir a THR, claro, como quería, ¿no me entendés?
1: Sí, ahora entiendo que a lo largo y lo ancho del país el precio del libro es el mismo, y esto también le da la chance a una diversificación en cuanto al producto, porque entiendo yo que no te obliga a vos como editorial, no es que te obliga, digamos, pero bueno, la editorial, entiendo yo que si queda liberado, va a aprovecharse y va a vender nada más lo que le da ganancia, entiendo yo que es así.
0: Totalmente. Bueno, ¿dónde está el problema? ¿Dónde está nuestra preocupación? No está en el precio. Nuestra preocupación no está en el precio, ¿sabes por qué? Porque el libro no creo que baje mucho, porque hoy está muy afinado por la editorial.
1: Claro.
0: ¿Qué editorial hoy te toma un libro y te lo va a poner a un precio exorbitante? No lo va a poder vender nunca, ¿me entendés?
1: Sí.
0: Hoy lo que necesita la editorial es movilizar el catálogo, ¿me entendés? Lo que nosotros estamos preocupados es que va a desaparecer el 50% del catálogo.
1: Claro.
0: Entonces, ¿dónde está la competencia entre los libreros? La competencia entre los libreros está dada en el servicio que das, en la atención que brindás, y en el catálogo que le ofreces a la gente que entra a la librería. ¿Qué significa? La cantidad de títulos que tenés. Antes no existía eso. Antes lo manejábamos con muy pocos títulos. Y entonces no queremos volver al pasado.
1: Perfecto.
0: Incluso, vos imaginate, tomá una editorial grande como Planeta o Sudamericano, lo que vos quieras. ¿Sabés qué va a hacer? Hoy te dictan 65 novedades.
1: Sí.
0: Pasada esta ley, derogada esta ley, ¿sabés qué va a hacer? Va a elegir los 10 autores que vende.
1: Claro.
0: Todo lo demás va a quedar para atrás.
1: Sí,
0: y las editoriales chicas, que hoy están realmente metiéndole mucha garra con autores desconocidos totalmente por el público, tampoco van a editarlo, ¿me entendés? Porque no van a tener seguridad de protección.
1: Tal cual. Enrique, ¿a qué le atribuís esta decisión del gobierno? Porque a mí me da la sensación, mirándolo desde afuera, de que no hay mucho conocimiento, me parece, de la ley en sí, y que la han tomado dentro de todas las leyes desreguladas que estaba manejando el gobierno. ¿Cayó esta en la bolsa o hay una intención de fondo, querés vos?
0: Mira, no vemos, nosotros tenemos toda, nos nuclean, viste, muchas comisiones, sí, y todo lo demás, y tenemos contacto con todo el país, opinamos lo mismo. Esto no le hace bien a nadie. Vos me decís, ¿a quién va a favorecer? ¿A una editorial grande? No, al contrario. Fueron los primeros que levantaron la voz diciendo, esto no hay que romperlo, vino a nivelar el mercado, ¿para qué lo vamos a tocar? ¿Para qué vamos a tocar lo que le sirve a todos? Esa es la gran pregunta. Entonces, de acuerdo a lo que vos me preguntás, yo te digo, lo metieron a la bolsa.
1: Claro.
0: Lo metieron a la bolsa con un montón de cosas más, sin saber qué es lo que van a provocar en base a que si la derogan.
1: Claro.
0: ¿Entendés? O sea, realmente acá no sale nadie beneficiado. Vos me decís, van a beneficiar a un grupo grande editorial, no le interesa al grupo, le interesa mantener ordenada la comercialización del libro. Estamos todos contentos. Vos le preguntás hoy, llamás a la editorial Planeta y dice, no estamos de acuerdo que se derogue la ley. Llamás a las grandes cadenas de librerías, también te van a decir lo mismo. Todas se han pronunciado, se han mandado cartas a diferentes senadores, diputados, para que realmente estudien la situación, que hablen con nosotros, que se informen qué vino a nivelar esta ley. Y esta ley ha hecho de que se crearan un montón de librerías que no existían antes.
1: Claro.
0: Se abrieron cada vez más librerías y a su vez un montón de editoriales, dándole posibilidad a autores que en otra editorial grande no la tienen.
1: Tal cual. Y después terminan, obviamente, esos... es una especie de semillero, ¿no? La editorial chica, ¿no? Generalmente...
0: Exacto. Lo que termina... Son los juradores de lo que son. Vos fijate, Selva Almada, que es una autora reconocida hoy, que lo edita hoy una editorial muy grande, empezó con Mar Dulce, que es una editorial muy chica. Claro. Pero Mar Dulce sabe que le va a editar 5 o 6 libros después, se la va a chupar una editorial grande, pero es una cosa normal. Pero ellos están para eso, para curar a los nuevos autores.
1: Claro. Enrique, esperemos que reflexionen, que esto, si pasa por el Congreso... se los escuchen a ustedes, escuchen también a las editoriales y esperemos que, bueno, que den un paso atrás.
0: Yo creo que sería ideal de que no toquen lo que funciona, eso es lo más importante.
1: Enrique Martirini, muchas gracias por haberme atendido.
0: No, gracias a vos y un placer.
1: Ahí estaba uno de los dueños justamente de librerías más importantes de la ciudad hablando justamente de esta derogación, o esta posible derogación de la ley del libro. Bueno, algo que claramente compartimos con el entrevistado, no queremos que suceda, entendemos la preocupación y sobre todo porque me da la sensación a mí, como le comentaba recién a Enrique, que metieron todo en una bolsa, esta bolsa de desregulación que tiene, que lleva a cargo Sturzenegger y que obviamente no saben o se hacen los dolou para entender cuáles son las repercusiones que puede llegar a tener en el mercado interno y en la producción justamente y en la venta de libros a lo largo y a lo ancho del país. Que ya de por sí es un tema problemático, ¿no? Teniendo en cuenta la digitalización de los libros, que ya estamos viendo este proceso de digitalización, a eso hay que agregarle justamente esta ley de desregulación. 14:38 en la ciudad de Bahía Blanca, nos metemos en la segunda tanda y ya venimos con el cierre del programa.

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colaborando con este día gris y la gente que está con problemas de amor, ¿no? Es un temazo igual, es un temazo, los chicos de Airbag, como siempre, gran tema. Pero bueno, no ayuda. Ahí está saliendo sol, mirá, ahí sale un poco de sol, mirá. Ahí está, esto para que la gente no se nos ponga mal. 14:47, vamos a meternos con el deporte, señor Dilernia. Bueno, vamos a arrancar con lo que tiene que ver con la liga profesional, ¿no? Lo dijimos al principio del programa ayer, algunos encuentros que se jugaron a la tarde a partir de las 19:30, que arrancó la fecha y la jornada con el triunfo, decíamos, de San Lorenzo, que se recuperó de la caída. En el primer encuentro ganó 1-0 ahí en el gasómetro a Gimnasia de Mendoza. El otro que ganó a la misma hora fue Banfield, que ganó 3-2 a Sarmiento en un lindo partido. El que terminó siendo un bodrio, yo vi una parte, fue el 0-0 en el gigante de Arroyito entre Rosario Central y Racing Club de Avellaneda. Y buena victoria de Argentinos Juniors, 3-0 en el Diego Armando Maradona contra Estudiantes de Río Cuarto. Ya empezó 11 minutos, yo no sé qué haces que no estás viendo este partido. Barracas con Aldo Civi. Te lo ponen a las 3 de la tarde. Como... Recién hablábamos de, ¿no?, de situaciones de salud mental. Te pones un Barracas Aldo Civi a las 3 de la tarde y está complicado. Bueno, está empatando 0-0 Barracas con el Tiburón. A las 17 horas Defensa con Riestra. A las 19:15, Gimnasia de La Plata con River, quizás el plato fuerte del día. Y a las 21:30, cerrando la jornada, Instituto de Córdoba, Instituto Central Córdoba, estará recibiendo a Platense, ¿sí?, al equipo Calamar. Esto a partir de las 21:30. Mañana continúa la jornada y se va a terminar la semana próxima, ¿sí?, porque hay tres postergados en realidad. Para el jueves 5 de agosto y para el 6 de agosto. ¿Por qué? Porque Boca tiene un compromiso por la Copa. Posterga el partido entre Boca y Estudiantes, que se va a estar jugando, como decíamos, en la Bombonera el próximo 5 de agosto. También el que posterga fue Tigre, porque jugó ayer por Copa. Postergó el partido con Belgrano. Y también Lanús, que va a también jugar por Copa, posterga el partido para el 6 de agosto. Porque juega justamente allí con Unión de Santa Fe en condición de visitante. Novedades con respecto al futuro de algunos jugadores del seleccionado argentino. El que más expectativa hay, sobre todo, tiene que ver con el Cuti Romero. La posible llegada al Inter de Milán es cada vez más cerca, por lo menos. Tanto el Tottenham como el Internacional de Milán se pusieron de acuerdo con respecto a la transferencia. Unos 40 millones de razones le van a dar para justamente transferir. Para mí es barato el Cuti Romero, 40 millones. Pagaron 15 por un par de muertos acá. 40, estás hablando de uno de los mejores defensores del mundo. Está bien, se lesiona bastante, ¿no? Y eso le da... Sí, por eso. No quería decirlo que me dijo recién el operador por acá, pero hay alguno acá en el fútbol argentino que han hecho operaciones superando los 15, 18 millones de dólares, que son jugadores realmente de cabotaje. Estamos hablando del 6 de la selección argentina, el equipo campeón, subcampeón del mundo. No estamos hablando de cualquiera, uno de los mejores jugadores de la Argentina. Encima mete goles, o sea, no solamente que defiende bien, sino que mete goles. Bueno, parece ser. ¿Qué pasa? Parece ser que el Cuti está esperando una oferta mejor del Barcelona. Lo que ocurre es que el Barcelona todavía no ha hecho la oferta, así que yo calculo que si en un par de días no llega la oferta del Barcelona, el jugador cordobés se estará yendo para jugar con Lautaro Martínez en el Inter de Miami, lugar donde Lautaro es amo y señor, ¿no? Básicamente abre así la llave, él y Zanetti abren la llave del club, ¿no? Básicamente uno de los más destacados en los últimos años, obviamente, y prácticamente capitán del equipo, el bahiense Lautaro Martínez. Veremos si será en el fondo o termina siendo al final el compañero del bueno de Lautaro, el bueno del Cuti. Veremos, como decíamos, algunos esperan que vaya a Barcelona. Yo la veo difícil, me parece que
va a terminar arreglando con el Inter y se irá justamente a jugar a Italia. Novedades con respecto a la vuelta al fútbol local, sí, porque el Clausura Liguista va a iniciar el próximo fin de semana, sí, el sábado y el domingo va a haber actividad tanto en la A como en la B. Obviamente sobresale el enfrentamiento entre Libertad y Huracán en la A, y en la B el cotejo entre Tiro y Comercial, los dos protagonistas justamente de la definición de la primera etapa del año, van a estar justamente abriendo esta primera jornada, sí. La tabla acumulada, porque recuerden que acá se arrastran los puntos. Huracán 26 puntos, Bellavista 25, Linear 23, Villa Mitre 19, Libertad 18, La Armonía 14, San Francisco y Sporting con 13, esos en primera división. En la tabla del promocional, Comercial y Tiro con 27, Rosario 26, San Sirena 21, Dublín 17, Olimpo 16, Pacífico de Cabildo y Pacífico de Bahía Blanca, ambos con 8. En caso de que Comercial repita, asciende directamente, si no tendrá que jugar obviamente una definición ante el ganador de esta etapa. Primera división, recordar que Huracán es quien se quedó justamente con la ventaja. Huracán que se habla, hay rumores de que quiere jugar más arriba, ¿no? Quiere jugar el regional. Veremos, con intenciones de ascender, o sea, se va a armar, por lo menos lo que dicen es que se va a armar bien para tratar de ascender el conjunto portuario, tratando de subir la categoría. Por último, para cerrar, antes de irnos, son las 14:53, vamos a hablar un poquito de lo que tiene que ver con el fútbol internacional, con la Fórmula 1, y esto tiene que ver con que Colapinto estuvo haciendo pruebas con Pirelli en el día de ayer y el de hoy. Hoy termina de dar vueltas allí en el Hungaroring. Está probando neumáticos para lo que es el campeonato que viene. En realidad el torneo el próximo campeonato de Fórmula 1 del 2027 con modalidad nueva, porque se va a cambiar justamente también la tecnología. Vuelve a ser 60-40. No 70-30 como estaba antes, ni 50-50 como están ahora. Tanto energía de combustión como eléctrica va a pasar a ser 60-40. Por eso se necesitan neumáticos nuevos. Son los que está probando Colapinto. Habló Briatore hoy por la mañana, en la tarde de Europa. Y salió a bancar a los pilotos. Algo raro, porque venía pegando bastante. Salió a bancar a los pilotos. Sabía que tiene miedo que se le vayan, básicamente. Salió a bancar a los pilotos y dijo que tienen que trabajar ellos en la fábrica. Recordar. Parate ahora, 4 semanas, la próxima carrera tiene que ver con el Gran Premio de Zandvoort, esto es en Países Bajos, el próximo 23 de agosto, allí volverá la actividad. Se espera con que Alpine así lleve el paquete aerodinámico más grande del año, esperemos que funcione, porque trajeron un alerón, no anduvo ni para atrás, sí anduvo el trasero, no anduvo el delantero, esperemos que con esto cambie un poquito y vuelva a meter al conjunto francés, sí, a la escudería francesa, la ponga nuevamente en posición de puntuar, así Franco tiene un buen cierre de aire. Para el piloto argentino, nada, una gran primer parte del año, sumó Alpine sumó en 9 de las 11 carreras, lo cual está muy bien, y Franco lo hizo en 6 de ellas, lo cual está muy, pero muy bien, logrando incluso los mejores rendimientos de su carrera hasta el momento. 14:55, ya viene Animate con Animuria, quédate directamente acá en la continuidad de la Radio 10. Nos despedimos con los Auténticos Decadentes. Gracias, Yoshi, nos vemos mañana a partir de las 2 de la tarde. Chau, chau.

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0: 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Tengo el agrado de presentarla a ella, tu amiga, tu compañera, tu compinche, tus oídos, la que nunca baja los brazos, la que siempre te saca una sonrisa, humilde, sencilla, única, alegre, nunca te va a caretear nada y siempre va a estar ahí como ahora, una vez más, para decirte, ¡animate! Es Ani Murias.

Hola, hola, hola, hola, ¿cómo les va, mis amores? Acá estamos para compartir esta hora de Animate ya en este formato nuevo, ¿eh? ¿Me extrañaron? Yo los extrañé un montonazo, ¿eh? Acuérdense que vamos a estar, ya lo digo de entrada para los que se suman, para los nuevitos, vamos a estar cada semana de miércoles a viernes, pero recargados. Esto es Animate, ya saben, así que después voy a ir contando y por supuesto que siempre vamos a seguir con esto de los premios, ¿eh? Regalos, siguen los regalos. Ahora lo vamos a presentar a él, mi compañerito de tareas, Dani Irusta, Daniel Irusta. Hola, Dani, tanto tiempo, parece que hiciera, qué sé yo, como que pasó un mes que no nos veíamos. Bueno, Dani, que ya está preparando ahí, calentando motores, preparando música, traje algo yo también de música, pero bueno, entre los dos la idea es hacer que vos lo pases re bien, al menos que te olvides de toda la pálida del día a día. Así que, bueno, me presento, aunque ya me presento a mi querido amigo Néstor Gil, quien te habla, Animurias, Nuria, para muchos ya, y esto, como ya te dije, es Animate, y vamos a estar desde este momento y hasta las 16 horas compartiendo música ochentosa, setentosa, música de la nuevita, de la última, que por supuesto Dani ahí va a estar buscando, y tenemos también por ahí algo de astrología, y por supuesto tu WhatsApp y tu mensaje de texto o de voz, y también pidiendo música, por supuesto. Así que no hablemos más, esto es Animate y arrancamos así, de esta manera. Esto es mi amor platónico, Rod Stewart, Losing You. Ahí estamos.

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1: Hola, Nuria. ¿Cómo anda usted? Beto, yo, el jardinero, escúcheme. Aunque tú no lo creas...
2: Hola, Betito.
1: Yo lo he extrañado.
2: Pero qué lindo.
1: Capaz que soy el único, qué sé yo. O
2: y,
1: también
2: y capaz.
1: Su compañero, ¿vio?
2: Yo también los extrañé.
1: Pero, Nuria, escuche bien esto.
2: Escucho, a ver, ¿qué?
1: Pido un tema.
2: Sí.
1: Todo mi amor. Led Zeppelin.
2: Mirá.
1: Oh, my love. Oh, my love.
2: Qué temazo, sí, Beto.
1: Una cosita así, ¿vio?
2: Qué lindo.
1: Y nada, yo no estoy por los premios tanto. ¿Sabe por qué estoy? Porque yo encuentro una compañía con usted.
2: Ay,
1: es una horita
2: hermoso.
1: En la semana. Y bueno,
2: te quiero, Betito.
1: Dios bendiga su proyecto y sus cositas, ¿vio?
2: Y
1: algún
2: claro.
1: día nos encontremos, qué sé yo.
2: Laburando,
1: ahí,
2: Betito,
1: saludo,
2: ¿viste?
1: Dios, ¿cómo es?
2: Claro que sí, saludame.
1: Que,
2: decime.
1: Nada, y ahí pasó el tema de este loco que se la puso en la pera ahí en la tribuna. Y
2: ¿quién?
1: Ese Rostiguar. Y después lo sacaron con un pulmotor.
2: Pero no, no pasó nada, Betito.
1: Qué mal, le voy a contar un chiste.
2: ¿Qué?
1: Y
2: a
1: se
2: ver.
1: Iban dos negros.
2: Sí.
1: Dos negros.
2: A ver.
1: Y se fueron un chancho en un auto. Y entonces dice, uy, mira, están los milicos ahí, estaban haciendo un operativo.
2: Sí, sí.
1: Y dice, dame la gorra. Bueno, toma la gorra. Y se pone la camisa,
2: Sí.
1: Y lo pone y dice, ¿y dónde van? Y dice, vamos al centro a comprar un par de cosas. Bueno, vayan, pase.
2: Sí.
1: Pum. Y el milico que estaba con el otro dice, ¿has visto la cara de chanto y feo que tenía el que iba del medio?
2: ¡Ja, ja, ja! ¡La cara de chanto! Dios mío. Bueno, bien, Beto. Siempre alegra la tarde, Betito. Me encantó. Bueno, Betito, no pasó nada con Rod Stewart. Ya te conté que se sintió como que le faltaba el aire, le pusieron oxígeno y dijo, bueno, el show debe continuar. Y entonces siguió después lo más bien. Tiene, por favor, que dure muchos años más porque yo lo amo. Lo amo, lo amo. Bueno, me encanta que estés ahí. Así que me extrañó, Beto. Bueno, me encanta. Yo también los extrañé. Y claro que sí que te anoto para los sorteos. Porque ahora tengo, digamos que un nuevo regalo para hacerles. Qué buen tema que pusiste, Dani. Dani Irusta, ¿eh? Ah, hay que poner el tema de Betito, pero bueno, ahora lo ponemos. Mientras, antes, mejor dicho, te cuento que... Ahora como estamos miércoles, jueves y viernes, acordate que tenés que apurarte para anotarte. Así que, te digo esto. ¿Qué tengo para regalar? Tengo los ravioles de abuela Ana, que los voy a sortear el viernes, ¿sí? Traten de ser muchos, así tienen posibilidades de ganarse estos premios lindos. 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Panelli, que regala ¿qué? ¿Qué regala? La armónica. Panelli, mirá. No, pero este Dani, el tipo... Es un capo, mirá, dije armónica, ni terminé de decir armónica y él ya puso el tema. 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Ahora que vamos con el tema de Betito. Ahí está, Betito, para vos. ¿De quién era el tema? De Led Zeppelin. Todo mi amor, todo my life.

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1: Mirá qué buen gusto que tiene Beto, me encantó ese tema, hacía un montón que no lo escuchaba, ¿eh? Bueno, mis amores, que se están comunicando, acá escribió Mauro 616, ya te anoté, Maurito, para la armónica. Bueno, yo te anoto en general, pero gracias, por estar ahí del otro lado. ¿Cómo los extrañé? Claro, me faltan los mimos de ustedes, así que lunes y martes se me hace así como chicle, como que no pasa nunca, pero obviamente me ocupo de laburar en las otras cosas que tengo, hola, Ani querida, dice: qué bueno escucharte. Se hizo larga la semana. Te deseo éxito y te pido un tema de Lady Gaga y Bruno Mars. Ay, sí, que me encanta ese tema. With a smile. Lo había escrito mal antes. The with smile, sonríe. Algo de sonríe, ¿no? Smile es sonrisa, creo. ¿Cómo se llama? Muere con una sonrisa. Bueno, para que leo otros mensajitos más y ponemos el tema de Claudia. Mirá, viste, Dani cumple con todos, Estela, a ver qué dice Estelita. A ver. Hola, buen comienzo de semana para vos, Nuria. Ay, qué hermosa Estela, otra que me dice Nuria, me encanta. Besote, y me manda un dibujito hermoso. Ahora te contesto porque tengo yo el WhatsApp, así que de la radio, así que ahora les contesto. Así que es Estelita, Estela. Estela 906, ahí está, todos, anótense, porque hay regalazos. Bueno, después tengo a Daniela. Bueno, leo el de Daniela y vamos con la música, Dani, ¿sí? Así, porque no quiero olvidarme y quiero cumplir con esa gente hermosa que me están mimando. Hola, Ani, escuchando la radio, espero salga el sol. Sí, ya salió el sol porque están ustedes. Ustedes son mi solcito y yo quiero ser el solcito para ustedes, ¿eh? Daniela 549, ya te anoto, Dani, Daniela. Siempre fiel, 549. ¿Podrás pasar algo de Fabulosos Cadillacs? Sí, por supuesto que sí. Bueno, ahora les contesto con algún whatsappito. Vamos ahora con el tema de Claudia, que pidió Lady Gaga con Bruno Mars. Otro de los tipos talentosísimos que amo. ¡Qué temazo! ¡Vamos!

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1: ¡Ay, qué tema romanticoso! Me encanta, ¿eh? Es uno de mis preferidos. Buen gusto tuviste, ¿eh, Dani? No, este era para Claudia. Claudia. ¡Qué lindo tema! ¡Qué voces! ¡Dios! Bueno, ahora tenemos que ir a la pausa porque tengo que cumplir con mis queridos sponsors. Y después me parece que vamos a tirar algo de romanticoso. ¿Será que mis oyentes están romanticosas, romanticosos? Bueno, vamos a la pausa y en breve continúa Animate.
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1: Eso, eso, eso. Me parece que Dani hoy está con la onda así y me encanta. Pero si después querés algún romanticoso, te lo ponemos, claro que sí. Bueno, hay Betito que mandó un audio, después lo pondremos. Gracias, Betito, que tengas un lindo día. Y tengo también más. Ahora tenemos que cumplir con un pedido. ¿Qué me dice Estelita? Ay, qué divinas, qué divinos que son, cómo me miman. Beso y gracias, me pone Estela, que ya está anotada. Beso y gracias por alegrarnos la tarde. Ay, les mando un beso enorme, Estelita, te quiero. Beso, beso, beso. Me encantaría que me manden una foto de cada uno, cada una, porque me encanta saber conocerlos, ¿no? Ya que no puedo verlos en persona, saber con quiénes hablo. Son todos muy cálidos, ¿eh? Vamos con el pedido de Daniela, que pidió algo de Fabulosos Cadillacs para vos. Dani, escuchá. Carnaval toda la vida, eso, carnaval toda la vida. Vamos, vamos, vamos.

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1: Hola, Ani. Buenas tardes, Dani. Buenas tardes. ¿Quienes habla del otro lado? Oscarcito.
2: Hola, hola, Oscarcito. Maldonado. ¿Cómo estás, Oscarcito?
1: Quisiera escuchar algo de Ricardo Arjona.
2: Ajá.
1: Algo bien romanticoso, como dice Dani. Bien romanticoso.
2: Romanticoso. Sí. ¿Así? De Arjona.
1: Elegilo vos, Dani.
2: Bien. Algo de Ricardo Arjona.
1: Pero pone Manos Mágicas.
2: Romanticoso.
1: Daniel Irusta. Los controles.
2: Dani Rusta, claro, Manos Mágicas.
1: Hoy en la mañana estaba feo, Dani,
2: Sí.
1: No sé si tuviste que salir o
2: sí,
1: algo.
2: Sí, tuve que salir a trabajar.
1: No se veía nada. Nada se veía de la neblina.
2: Y lluviecita fina que te mojaba hasta el alma.
1: A las 8 con el colectivo no se veía nada.
2: ¿Viste? Sí.
1: Ni el colectivo se veía.
2: Mirá, no, tanto no vi. ¿A qué hora te levantaste? Re temprano.
1: Lo vi recién cuando lo tenía encima. No se veía nada de la neblina.
2: Qué bárbaro.
1: Bueno, le mando un saludo a todos los que escuchan. Animate.
2: Bueno, ahí está. Ani. Gracias, Oscarcito. De a miércoles todos, a viernes. Pasamos los tres del DNI.
1: El DNI 929.
2: Ahí está.
1: De Barrio Maldonado.
2: 929. Tenía
1: un saludo
2: razón.
1: Para Ani.
2: Gracias, para mi amor.
1: Chau, chau.
2: Beso, beso. En cualquier momento me saca el laburo este hombre, locutor. Voz de locutor. Bueno, ahora vamos con qué, con Arjona. Y estamos así romanticosos. Bueno, al menos Oscarcito está romanticoso. Ricardo Arjona, ¿con qué? Acompáñame a estar solo. ¿Y para qué querés que te acompañe si querés estar solo? Vamos, vamos, por favor. Te lo pido. Acompáñame.

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1: Ahí estamos. Se me salió así como un bostecito. Bueno, a los que me ven, que no sé cuántos serán, 3, 1. Bueno, al que me vea, que por ahí me vio bostezando. No, pero Dani me cuida. Dani dice que en determinados momentos, porque salimos por streaming, entonces, y por Twitch, entonces por ahí hay gente que me ve. Y Dani, para protegerme un poco, para preservarme, en determinados momentos corta la cámara. Bien, Dani, ¿se habrá cortado cuando bostecé? Porque me salió un bostezo, porque vengo, claro, me levanté temprano. Y me agarra a veces el bostezo. Me levanté muy temprano y acá, así abrigadita, en este sector que está calentito, te agarra así como fiaca. Bueno, mis amores, parece ser que están romanticosos, ¿eh? No, me extraña, bueno, pero sé, como lo dijo siempre Cristian, que está manejando su taxi, y sé que seguramente nos está escuchando Cristian, ¿eh? Así que, bueno, Cris, te mandamos un beso grande, y parece ser que están romanticosos, che, ¿eh? Así que vamos con el tema, y después, si querés, tengo astrología. ¿Cómo vas a estar desde hoy miércoles hasta el domingo? Si querés, te cuento. Vamos con la música que lo pidió Beto. Fuego de noche, nieve de día, Ricky Martin. Y así estamos, qué romántico.

0: fuego de noche.
1: Ay, de noche,
0: nieve de día. No cantes, Ani, por favor, no cantes. Ay, qué romanticoso. Bueno, tenemos que ir a la pausa. Después de la pausa voy a leer este hermoso WhatsApp que envió Claudia Divina, Claudia 879, y mandó foto. Re linda, Claudia. Qué piel que tiene Claudia. Hermosa. Te mando un beso, Clau. Bueno, ahora sí, pausa y continuamos después con, no sé, más romanticosos. Y recordándote todos los regalos que tengo para el viernes. Manda WhatsApp y anótate. Te lo pido, por favor, ¿eh? Bueno, vamos a la pausa. Cumplimos con mis sponsors queridísimos, que los amo. Y ya en segundos vuelvo con mucho más. Anímate.
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ahí lo tenés al capo, eligiendo, seleccionando música, la tiene reclara Dani, Bueno, vamos a leer el para cortar un cachito que bajo el micrófono no quiero hacer ruido. Ahí está, porque estaba así como mirando muy para arriba. Bueno, a ver, Claudia Divina, Claudia 879, dice, gracias chicos por la música. Ella había pedido el tema de Bruno Mars con Lady Gaga. Entonces dice, gracias chicos por la música. Es una canción muy especial para mí, ya que la letra lo dice todo y solo me lleva a pensar en quien está en mi corazón, claro. A pesar de estar alejados y, como dice la canción, de terminar el mundo, de estar al lado de esa persona, moriría con una sonrisa. Pero bueno, cuando pasa mucha agua bajo el puente, como dicen, o el río no va para atrás, sino hacia adelante. Perdón si escribo mal. No escribí, estás escribiendo bárbaro. Perdón si escribo mal a veces, pone, no, escribís bárbaro, mi teclado está complicado, no hay problema, se entendió todo. Te envío mi foto, Ani. Bueno, al parecer, bueno, esa canción le pega muy de cerca. Y, bueno, no des nada por terminado, porque si esta historia por ahí terminó, por ahí, qué sé yo, podés romper el hielo y mandar, qué sé yo, un WhatsApp, probar, o dejar simplemente que el destino y la vida hagan lo suyo y en una de esas se vuelven a reencontrar y pueden tener una charla y solucionar o arreglar malos entendidos. Quizá no des todo tan por terminado. ¿Qué sabes? La vida da tantas vueltas, el universo, viste que yo siempre digo, lo mejor está por venir y que la vida da tantas vueltas y la vida a veces te sorprende con cosas que ni te imaginás. La vida puede cambiar de un segundo para otro, de un minuto a otro, así que no des nada por terminado así. Y bueno, y todo tiene solución, como les digo siempre, así que por ahí, si tenés esa cosa de tenés ganas de verlo o de saber de él, bueno, intentá, mueve una ficha, a ver qué pasa. Sugerencia, no doy consejos porque los consejos solo se dan a las personas cuando te los piden. Bueno, y tiene una piel bárbara, Clau, así que me encanta, qué linda foto. Mandó otro audio que después lo chequeé a Dani y lo ponemos al aire, capaz, si es posible. Bueno, ¿ahora con qué vamos? ¿Tenemos más mensajes o qué? A ver. Vamos con música, Dani quiere música, música, music, music. A ver, sorprendeme. Uy, este se lo mangué yo. Me gusta este tema, es viejito, pero me encanta. Justin Bieber, Sorry.

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1: Ahí estaba, Sorry, es Justin Bieber. Me gusta esa canción. 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Te regala una cena para dos, la voy a estar regalando yo el viernes acá. Así que anotate, no te pierdas estos premiazos. 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Así que no te podés quejar, mi amor, Estamos miércoles, jueves y viernes, animate recargado, vamos a tener notas interesantes, por ejemplo, con alguien que también tengo la suerte de tener como amigo, el productor del programa de Moria a la Mañana, el productor de Moria Kazan, Tommy, que es un encanto de persona, y ya pacté una nota con él. Después tengo, ya lo comprometí a Néstor Gil, mi querido colega y amigo, para que venga al piso. Notas interesantes vamos a tener, así que animate recargado de miércoles, jueves y viernes. Y ya dejo de hablar, no te podés quejar entonces, Tenemos la cena para dos de Vito Corleone, que está en Colón 72. 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Me cansé. Vamos con música, por favor.

Acá estamos, ya, ¿qué hora es? ¿Qué hora? 15:54, ¿qué? ¿Tenemos tiempo para un temita nada más? Bueno, dale, acordate, mientras la música, agarras el celu, mandas tu nombre y tus últimos tres del DNI. Te podés ganar la cena esa linda de Vito Corleone que está en Colón 72 y los demás premios que te dije, los ravioles, la armónica y las facturas de Madame Pastelier. Por favor, te lo pido, me gusta este tema, vamos.

Está Dua Lipa, Calvin Harris. Algo escuché por ahí de Dua Lipa que se burló de los argentinos. ¿Qué te pasa que no te escucho más, querida? ¿Qué le pasa? One kiss. Un beso. No le mando nada, beso. Dua Lipa, estoy enojada.

Y bueno, uno querría quedarse, qué sé yo, una hora más, pero no se puede porque ya lo vi que se apersonó el compañero de tareas que viene después de Animate, y te estoy hablando precisamente de Una Tarde de 10 con Mati, que volvió de las vacaciones. Mati, ¿cómo lo pasamos? Ay, cómo me gusta ese tema. ¿Te fuiste a algún lado o tranqui, descanso? ¿Descansaste la mente, todo, o seguiste...? Sí, te vi ahí por ahí en unos reels, me gustó, en unos videitos. Me gusta porque él tiene activas sus redes. Hay que hacer eso. Ay, pone. Cómo me gusta este tema. Bueno, mis amores, Animate Recargado, que hoy terminó por hoy. Mañana nos encontramos nuevamente con Astrología, que al final no te leí nada. Acordate entonces que nuevo horario, nuevos días, miércoles, jueves y viernes de 15 a 16 con Animate y la gran participación de Dani Irusta. Gracias, Daniel, gracias, Dani Irusta. Y acá vamos a estar ese dúo dinámico, Daniel Irusta, en sonido, música y todo lo que escuchas lindo. Quien te habla, Ani Murias, ya para varias personas, Nuria, así que no me ofende que me digan Nuria. Nos encontramos mañana, esto es Animate, y dale, animate a todo. Si querés reconquistar a un amor que no podés olvidar, si querés cambiar un laburo que ya te tiene repodrida, no te quedes sin trabajo. Si tenés ganas de decirle a alguien, mirá, esto que me decís no me gusta, bueno, animate, hacé todo eso, no te tragues nada, porque todo queda así, lo que te tragás queda dentro y se convierte en un bichoscopio, en un monstruo. Larga todo. Bueno, mis amores, nos vemos mañana. Los amo con todo mi corazón. Saben que esta locura mía, la idea es contagiarlos bien. Y saben que hago todo con mucho amor y mucho respeto. Los amo. Nos encontramos mañana. Chau. Beso.

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0: Hola, ¿qué tal? Tengan todos muy, pero muy buenas tardes. Bienvenidos a un nuevo comienzo de una tarde de 10. Aquí estamos en vivo por Radio 10, la radio de la gente. FM 92.3, Radio 10 Argentina. Obviamente, como decimos siempre, a través de la misma FM frecuencia modulada. Ponés la radio 92.3. Esa es Radio 10. Acá estamos para hacerles compañía, obviamente, hasta la hora 18. Como siempre, con una tarde de 10. Es una tarde dentro de todo ahí, con la condición climática que en un ratito la vamos a estar repasando. 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Allí también nos podés estar viendo o escuchando, como decíamos. En este miércoles, en esta mitad de semana y en este día 29 de julio, ya prácticamente cerrando el mes, en el día número 29, día de los ñoquis. Qué ideal hoy, comer unos ricos ñoquis, unas buenas pastas con esta temperatura, ¿no? Que es algo baja, que está nublado, que por momentos como que amaga a querer llover, la verdad. Hoy es un día ideal como para comerse unos buenos ñoquis, ¿no? Con este día número 29, le pones algún que otro billetín si te sobró todavía de fin de mes abajo del plato. Creo que abajo del plato, ¿no, Dani? El famoso ritual de los ñoquis, salvo que la audiencia Radio 10 tenga otro ritual o otra cuestión ahí supersticiosa, mágica, que nos quiera contar. Más allá de esto que estamos contando, de lo que es el 29, el famoso plato de ñoquis y el famoso billetín abajo del plato, ¿no? Bueno, miércoles, mitad de semana, como decíamos, quien les habla, Matías Freidig. En la operación técnica de los controles está el señor Daniel Irusta.
1: ¡Hola!
0: Hola, Dani, ¿qué tal? ¿Cómo te va? ¿Todo bien? Bueno, Miriam Buiani, que recién las cruzamos, nos cruzamos por los pasillos de la radio. Y me dijo Dani que se iba a dormir.
2: ¡Me tenés podrido!
0: Bueno, no sé si vos le dijiste así a Miriam, pero está transitando ya su tercer día de vacaciones, 3 de 5. Esto no es para meterle presión ni nada, ni para decirle, che, te quedan pocos días. No, porque calculo que nos va escuchando ahora en el transcurso del viaje, así que le mandamos un beso grande. Obviamente que volverá el próximo día lunes.
3: ¡Es mentira!
0: ¿Cómo que es mentira? No, tiene que volver, Dani, era una sola semana. Tiene que volver el día lunes. Lunes, que con una tarde de 10 estaremos cumpliendo 7 años. Séptimo aniversario, séptima temporada que estamos transitando acá en Radio 10 Bahía Blanca. Así vamos a estar el día lunes. Camino a un nuevo aniversario del programa, y camino a todos los premios y sorteos que ya estamos gestionando y que hemos gestionado para nuestra querida audiencia de Radio 10, porque a partir del lunes y durante toda la semana van a recibir distintos premios nuestros queridos oyentes de Radio 10, Dani, tremendo. Ayer les comentaba, nuestra gente amiga de McDonald's todos los días nos va a dar un premio diferente. O sea, todos los días va a haber un ganador distinto. Los 5 días consecutivos vas a recibir algo de McDonald's. 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O sea, te lavan lo que llevas y además te regalan una perfumina. Eso es lo que vamos a estar sorteando con el servicio de lavandería y tintorería Laureta. ¿Qué más? Tenemos premiazo de turismo regional AMB Bahía, pero recontra premiazo. Ustedes saben a qué se dedica turismo regional AMB Bahía, ¿no? Si está atenta a la audiencia de Radio 10, si nos suele seguir en las redes sociales a nosotros, @unatardedies en Instagram y en Facebook, como así también a nuestros amigos de Turismo Regional AMB Bahía, con lo que son sus redes. Bueno, ustedes saben a qué se dedica Turismo Regional AMB Bahía, ¿no? ¿Qué es lo que tiene Turismo Regional AMB Bahía? A ver, ya, quiero ir recibiendo los primeros mensajes, oyentes de Radio 10, y que vayan adivinando cuál va a ser el premio de Turismo Regional AMB Bahía a partir de la próxima semana, ¿eh? Ya saben que cuando nos retiramos acá del programa siempre hablamos de ellos, ¿eh? Siempre hablamos, por ejemplo, no sé, de Villa Arcadia, de Sierra de la Ventana, siempre hablamos de Monte Hermoso, siempre hablamos de Mar del Plata.
1: Qué lindo que es estar en Mar del Plata.
0: Ahí está, muy bien.
1: En Alpargatas, en Alpargatas.
0: Bueno, ¿qué es lo que hace Turismo Regional AMB Bahía? ¿A qué se dedica? ¿Qué es lo que tiene? ¿Eh? Bueno, empiecen a mandar su mensajito para ir adivinando de alguna manera y ya de a poquito ir participando por los premios que vamos a tener a partir de la próxima semana. No les voy a contar qué es precisamente lo que Turismo Regional AMB Bahía nos va a dar, pero ya usted calculo, querido oyente...
2: Contame ahora.
0: No te voy a contar.
2: ¿Me podés contestar?
0: No te voy a contestar ahora.
2: No, contame ahora. ¿Cómo me voy a mandar después? Te cuento. ¿Qué pasó?
0: Bueno, pero lo tenés que adivinar. No te pongas como loca. Ya
2: me
0: te dije.
2: ¡Me tenés que contar ahora!
0: Pará.
2: ¡Te cuento!
0: No, pará, che. Está desquiciada. Estás como loca. Se van a ir dando cuenta. A ver, si nos suelen escuchar y sobre todo siguen las redes sociales. A ver, es muy obvio. Por ahí el posible premio que nos va a estar entregando la gente amiga de Turismo Regional AMB Bahía, ¿no? Así que no hace falta mucho para decir o para agregar, como para que se den cuenta qué es lo que vamos a estar sorteando con Turismo Regional AMB Bahía a partir de la próxima semana, ¿eh?
3: ¿No te da vergüenza?
0: No, ¿cómo me va a dar vergüenza? Pero por favor, es un premiazo, Daniel. ¿Qué estás diciendo? Bueno, muchos premios, McDonald's, Turismo Regional AMB Bahía, El Buen Gusto Pampeano, el servicio de lavandería y tintorería La Ureta. Sumamos también a nuestros amigos de Cinema Center.
3: ¿Qué hace, Perreque?
0: Ahí está el Perreque, sí, está afiladísimo el Perreque, que volvió de las vacaciones también y se sumó con los premios. Hablaba de Cinema Center. Bueno, Cinema Center tiene para usted dos entradas, como para compartir en familia, con amigos, con pareja, con quien vos quieras. Vamos a estar regalando entradas también para Cinema Center la próxima semana y bueno, este día viernes también, ¿eh? Así que hablaba de Cinema Center. También tenemos premios gastronómicos, ¿eh? Con nuestros amigos de Milano, El Mundo de la Pizza, Gran Central, la cafetería excelente ahí en la esquina justo enfrente de la Plaza Rivadavia, y si no también La Brosa, ¿eh? Es un lugar ideal, ¿eh? Para ir a merendar, cenar, lo que ustedes quieran. La verdad, cuatro lugares gastronómicos de primer nivel y excelencia que vamos a estar sorteando también premios para que usted pueda disfrutarlo a partir de la próxima semana. Te diría semana aniversario, pero también vamos a hablar de prácticamente todo el mes de agosto con un montón de premios para nuestra querida audiencia de Radio 10. Y todavía faltan muchos más que están ahí por cerrarse o por confirmarse, así que estén atentos tanto al programa como también a las redes sociales @unatardedies, ¿eh? Como decíamos, comenzando esta tarde de día miércoles 29 de julio, 11 grados es la actual temperatura en la ciudad de Bahía Blanca, cielo nublado, por momentos amaga a querer salir el sol, pero la verdad que ¿dónde está el sol, no? Prácticamente mayormente nublado durante toda la jornada en el día de hoy. Las temperaturas van a estar manteniéndose entre los 10-11 grados hasta llegar a lo que es la medianoche, que tendríamos un pronóstico de mínimas bajas, ¿no? De 7-8 grados aproximadamente la medianoche, y esto prácticamente se va a trasladar a lo que es el día de mañana, ¿no? Día jueves, con 80% de probabilidades de lluvia, pero no me marca mucho para lo que es durante la jornada, sino más que nada para el arranque del día y de la misma mañana, porque estaría lloviendo en el día jueves, por ende en el día de mañana, entre las 4 y las 6 de la mañana. Sería de madrugada la lluvia del día de mañana jueves. Con una mínima de 7, baja temperatura, pero muy alta la máxima para mañana. Mañana tendríamos alrededor de 17 grados. Es una temperatura bastante considerable por estar transitando este invierno, y más con esta semanita de vacación de invierno, de receso invernal, de temperaturas bajas y de que prácticamente venía lloviendo casi todos los días o amaga a llover, ¿no? Eso con lo que respecta para el día de mañana. Para el día viernes, ¿cómo cerramos la semana? Bueno, una mínima de 13, alta en cuanto a lo que es la mínima, y también la máxima igual a lo que es el día jueves.
4: ¡Qué calor!
0: No, bueno, tampoco era tanto, Dani, el calor.
4: Qué calor que tengo yo, que levante las manos como yo.
0: 17 grados para el viernes, 17 para el jueves, 17 para el viernes, por ende, temperaturas algo agradables. Lo que sí también, acá, según lo que indica el pronóstico del tiempo, me marca 90% de probabilidades de lluvia para el día viernes, por ende, el viernes es como que llueve o llueve, no hay escapatoria. Y llovería entre las 11 de la mañana y las 21 horas. O sea que prácticamente todo el día estaría lloviendo. Pero.
5: A cruzar los dedos.
0: Pero no sería tanto la lluvia. 4 milímetros total en el día para el día viernes. Veremos si finalmente se cumple o puede llegar a ser un poquito más. El sábado sale el sol. De la nada. Así como para que el sábado rompa con este molde de lluvia.
6: Jack, sí. Hay un bote.
0: No, Daniel. No, esperemos que no haya botes. No, aparte los milímetros que son bajos, Daniel.
6: Vuelvan.
0: No, ¿cómo vuelvan? No.
6: Vuelvan.
0: Ah, tranqui, gente. No lloraría tanto, che. No, tranqui.
7: ¿Qué es esto? ¡Quilombo!
0: No va a haber quilombo tampoco. El sábado estaría soleado, Mínima de 8, máxima de 15. El sábado es como que rompe todo el esquema, porque venimos con hoy cielo parcialmente nublado, jueves lluvia, viernes lluvia, domingo lluvia, lunes lluvia, martes lluvia, miércoles lluvia. Todos los días lluvia.
8: ¿Está de acá, para ir a la playa?
0: No creo que esté para ir a la playa. Esta vez sí te digo que no. De acá hasta el viernes inclusive de la próxima semana, escuchen bien, estaría anunciado lluvia todos los santos días, excepto el día sábado, que va a estar soleado, con una mínima de 8 y máxima de 15. Domingo llovería, lunes llovería, martes llovería, miércoles llovería, jueves llovería, viernes llovería. Toda la semana que viene llueve. Igual que habían dicho de esta, bueno, amaga.
9: Carajo, tómatela, te dije.
0: Bueno, amaga, por momentos amaga llover, por momentos no. Bueno, es como que está ahí, ¿no? Lo que sí estarían un poquito más altas las máximas en cuanto a lo que son las temperaturas. Como decíamos, tanto a partir de jueves y viernes de esta semana, como también sábado y domingo, las máximas serían de 15 grados, Hasta allí el resumen que podemos hacer del pronóstico del tiempo. En esta tarde de 10 que estamos transitando, como decíamos, mitad de semana, en un ratito vamos a tener micro. Nos va a estar visitando. Hoy no va a estar More, Dani. También se tomó vacaciones More, pero sí va a estar el segmento o el micro y la columna de Cómo lo digo. De hecho, ya publicamos en la historia de Instagram de @unatardede10, como también en el estado de WhatsApp de Radio 10, para que la gente vaya interactuando y participando con nosotros. De paso ya participa por lo que es el día de hoy y la consigna que hemos lanzado en el día de hoy. Hoy no viene More, pero tiene reemplazo, More.
10: Acepta el país.
0: No, bueno, se también.
10: Tranquilo nomás vos.
0: Se tomó un descansito, viste, unos días bien merecido, More, la hemos dejado descansar. Ya está publicada la placa y el estado de WhatsApp también lo demuestra en Cómo lo digo. Esta semana conversamos con la psicóloga Juliana Cerritelli sobre el poder de las palabras. Ahora, ya en un ratito, en 5 o 10 minutitos, va a estar Julio acá con nosotros. La pregunta que hacemos, obviamente la audiencia de Radio 10 ya agarra el teléfono para participar. ¿Hay alguna palabra, apodo o frase que te dijeron de chico o de chica y todavía recordás? algo que te haya quedado marcado, para toda tu vida, algo que te quedó marcado ahí bien patente.
5: Pedazo de víbora.
0: No, bueno, si te dijeron eso, también contalo, no hay problema. Cuando mucho, contanos lo que vos quieras. Pero bueno, dale, tenés la posibilidad de hacerlo con la profesional a cargo, con la psicóloga Juliana Cerritelli. ¿Hay alguna palabra, apodo o frase que te dijeron de chico o de chica y todavía recordás? Por ejemplo, no sé, sos inteligente, sos tímido, vos podés.
9: ¿Qué al cabo? Segura, ¿no?
0: No servís para esto. Hay cosas que te marcan, ¿Qué impacto tuvo en vos? Obviamente también podés opinar o elegir entre alguna de las respuestas que hemos colocado. Me ayudó a crecer en tal sentido. Por ahí una frase que te han dicho y que en vez de bajonearte por ahí te impulsó a realizarlo. Me marcó de una manera dolorosa. Más que una frase, una persona creyó en mí o nunca lo había pensado. Bueno, todas esas opciones tienen para obviamente elegir o para que nos puedan contar. Ponemos algunos ejemplos o algunas de las opciones como para que usted interactúe con nosotros, pero pueden ser otras más, no se basen solamente en ellas. Tu opinión obviamente que es muy importante, dale, contanos cuál fue y por qué la recordás. Dale, dejanos tu mensaje de texto o audio y tu respuesta para charlar con la psicóloga. Participá, como lo decíamos, en Cómo lo digo, en un ratito va a estar aquí con nosotros Juliana Cerritelli. Así que hoy es uno de los temas que tenemos acá en una tarde de 10. Por acá ya tenemos algunos de los mensajitos que van llegando a través del WhatsApp de Radio 10, el 291-5386-923. Nos escribe Daniela, dice: hola Matías, acá escuchando el programa. Dice: muy buenos los premios para festejar un nuevo aniversario, dice Daniela. Ah, ¿viste, Dani? Sí, y ya, de hecho, tienen que ir participando. De a poquito tienen que ir apareciendo con sus mensajes. La semana que viene, sí o sí, nos van a tener que mandar audios. Como diciendo: hola Mati, hola Miri, Dani, acá los estoy escuchando desde el barrio tal. Ese puede ser un audio. Hola chicos, sí, yo los escucho siempre, todas las tardes, feliz aniversario, quiero participar de los premios. Ese puede ser otro audio. ¿Querés un audio más largo? Manda un audio más largo, no hay problema. ¿Querés mandar un audio de solo 5 segundos? También tenés la posibilidad. No nos enojamos, al contrario, para participar de forma exclusiva de todos estos premios que les mencioné, de todas las marcas que nos acompañan, sí o sí la semana que viene nos tenés que dejar tu audio por WhatsApp de Radio 10. Agendalo, 2915-386-923. Y al ganador o ganador, ese puede ser otro audio. ¿Querés un audio más largo? Manda un audio más largo, no hay problema. ¿Querés mandar un audio de solo 5 segundos? También tenés la posibilidad. No nos enojamos, al contrario, para participar de forma exclusiva de todos estos premios que les mencioné, de todas las marcas que nos acompañan, sí o sí la semana que viene

0: ganadores distintos, ¿eh? No es que una sola persona se va a llevar todos los premios. No, no. Todas van a ir recibiendo premios durante todos los días. La vamos a llamar por teléfono, ¿eh? Ganador o ganadora de los premios durante todos los días, Dani las va a llamar por teléfono o los va a llamar por teléfono, los va a poner al aire, va a sonar ese teléfono. Ahí está. A ver, que ya arrancamos con los llamados, Dani. Bueno, esa va a ser una opción. Y te diría que la única opción. Así que a partir de la próxima semana, todos con el teléfono bien cargados en sus celulares, la batería a pleno, al 100, porque los vamos a llamar por teléfono, ¿eh? No, ¿cómo? ¿Se cortó? ¿Eh? ¿No llega la llamada? ¿No hay señal? No, dale, dale, dale. No hay excusa. Ay, no, no te puedo atender porque estoy laburando. ¿Y qué? ¿Te vas a perder el premio? ¿Eh? Dale. Pedile permiso a tu jefe, a tu jefa. Son 2 minutos. No es mucho más que eso que decir: che, te ganaste el premio tal. Y listo. Ah, gracias, chicos. Y listo. No mucho más. Después te decimos cómo lo retirás o de qué manera. Obviamente. ¿Que ya arrancamos, en serio? No, Dani, pero es a partir del lunes, ¿eh? No, no, ahora no, Dani. Ahora vamos a ir a la pausa. La gente que se vaya comunicando con nosotros. Estamos arrancando esta tarde de 10. Como decíamos, hasta la hora 18 te vamos a estar haciendo compañía. Con información, con muy buena música. Con columnista, con invitada. Bueno, con premios, con de todo. Como siempre decimos, en una tarde de 10. 11 grados, la actual temperatura en la ciudad de Bahía Blanca. Hacemos la primera pausa y enseguida hablemos. Dale.
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Ahora, en una tarde de 10, columna ¿Cómo lo digo? Lo que decís importa. ¿Cómo lo decís? Puede cambiarlo todo. Nos acompaña Morena Roseló, licenciada en Letras y especialista en comunicación.

0: Muy bien, regresamos a una tarde 10 y hecha la presentación. En realidad la presentación que no es presentación, porque claro, está grabado la columna y la apertura de la misma para que saludemos a Morena, en este caso. Bueno, Morena no está hoy con nosotros. Van a decir, che, ¿pero qué pasó con Morena? Nada, Morena también se tomó su descanso, sus merecidas vacaciones. Ya va a retomar el micro, la columna de Cómo Lo Digo a partir de la próxima semana. Fue todo tan rápido que no llegamos a grabar un spot o un speech como para Juliana Cerritelli. Que, bueno, por ahí en una de esas, el día de mañana ya la incorporamos como columnista en el área de psicología, ¿no? No estaría mal, pero bueno. Por ahora, en reemplazo de More. ¿Cómo andas, Juli? Buenas tardes.
1: ¿Cómo andas, Mati? Bien, bien.
0: ¿Todo bien?
1: Muy bien. Saludamos a More, le mandamos un beso enorme.
0: No sé si nos estará escuchando, pero la saludamos.
1: No importa, la saludamos, siempre llegan. Los efectos de la palabra, ¿viste? Son ilimitados, así que...
0: Exactamente.
1: Imaginamos que llega a More, y si no, nuestro deseo, nuestra intención también está jugando, así que...
0: Claro, tal cual. O lo verán el vivo en algún momento, cuando después lo compartamos... Porque ya estamos transmitiendo también en vivo a través de Instagram de una tarde de 10. Bueno, ¿todo tranquilo?
1: Todo muy bien.
0: Bueno,
1: vacaciones también.
0: Vacaciones de invierno ahí, ¿no?
1: Vacaciones de invierno, hablábamos recién.
0: ¿Y cómo se lleva eso con el tema peques?
1: Muy lindo. Siempre estar, viste, acompañando a los niños es muy lindo. Con otras formas, otras rutinas diferentes, pero siempre acompañando a los chicos es como muy copado. Siempre te traen cosas nuevas. Te hacen como cambiar, te hacen una rutina diferente, así que siempre es bienvenido.
0: ¿Son cambiantes las vacaciones de invierno de año a año? Digo, ¿se experimentan cosas nuevas?
1: Sí, claro. Ajá. Sobre todo si las edades evolutivas son diferentes.
0: Claro.
1: Porque a mí se me presentaba con niños de 11 y 9 años que no hacíamos las cosas que hacíamos cuando éramos más chicos.
0: Claro, tal cual.
1: Cuando ellos eran más chicos. Así que se presentaban otros desafíos, así que hubo que armar otro tipo de planes. Uh-huh. Así que eso también está bueno. Porque nada, te va como... desafiando a ver qué otras propuestas, qué otras alternativas les puedes presentar. Uh-huh. Y siempre está bueno. Siempre es una co-construcción con ellos, por supuesto.
0: ¿Cómo se trabaja? Y ya nos metemos por ahí, si querés, Juli. Pero está bueno porque ya que sos psicóloga y tenés hijos. Porque ayer, por ejemplo, nos vino a visitar Esther, abuela de nietos. Nos vino con dos nietas, con Bianca. Que Bianca dijo como que no quería volver a la escuela, ¿no? ¿Y cómo se trabaja o cómo se labura también eso en el hecho de que, bueno, hay que volver a la rutina o a la actividad, ¿no? ¿Es difícil? ¿O cómo se puede implementar? O no sé si le podemos dar algún tips a la gente que por ahí no se está escuchando.
1: Es difícil, ¿no? Porque ¿qué niño o niña quiere volver al colegio?
0: No, ninguno. Ni ninguno.
1: Salvo por los amigos,
0: claro.
1: Es como raro que quieran volver. Si bien es un lugar donde le pasan bien y están jugando, además de aprendiendo. O jugando y aprendiendo las dos cosas. Y además encuentran amigos, que es lo más interesante. Y siempre cuando hablamos con los chicos de que es lo más lindo del colegio, son los recreos. Uh-huh. No tenemos dudas, todos
0: ni hablar.
1: Los que hemos pasado.
0: Todos siempre esperábamos el recreo.
1: Y por supuesto las vacaciones son hermosas. Hoy uno de mis hijos decía, hoy no me saques la libertad.
0: Mirá vos, qué respuesta.
1: Estuvo buenísimo, porque yo decía, bueno, podemos empezar a leer, a retomar algo. No, todavía no me saques la libertad, mamá.
0: Mirá.
1: Así que está bueno, digo, también es pensado así. Nosotros para los adultos también,
0: no,
1: las vacaciones tienen que ver con un toque con la libertad.
0: Sí.
1: Bueno, ellos nos escuchan para armar, articulamos con el tema de hoy, y toman esas palabras repitiéndolas, como diciendo también, son una libertad, y bueno, uno acompaña eso, y bueno, y como todo, digamos, tiene también algunos dispositivos donde no son tan libres, que es parte de la vida, uno les enseña también. Bueno, hay espacios que son más libres, hay otros que son menos libres.
0: Tal cual.
1: Y los chicos son muy flexibles. Y si son acompañados, van como transitando ese caminito otra vez a iniciar las clases.
0: Muy bien, bueno, está bueno como para que aquellos que dicen, che, dale, vamos a volver a hacer las cuentas, así no te olvidás. No, bueno, hay que darle un cierto descanso.
1: Tal cual.
0: Por lo menos, hasta el viernes. Viste, a lo sumo el fin de ver si hace algo o no, ya el lunes se retoma, ¿no?
1: Sí, bueno. Además es necesario siempre un corte, ¿no? Todos, en cualquier
0: freno.
1: Dimensión y espacio, pero... También esto, digo, las vacaciones tienen eso de simbólico de hacer un corte para retomar con fuerzas, energía y la otra parte del año que nos toca.
0: Tal cual. Bueno, ¿de qué vamos a hablar hoy, Juli?
1: Hoy vamos a hablar, mandamos la encuesta.
0: Sí.
1: Sí, de, bueno, esto de las palabras, venimos trabajando con More. More es la esencia de lo que hacen ustedes en el programa, de cómo lo digo. La esencia tiene que ver con una posición ética de tomar la palabra, siempre en contexto, siempre en relación, siempre con un sentido. No la palabra en sí misma, la palabra en sí misma no es nada, sino que puesta en relación, puesta en un contexto, situada y, digamos, en quién la dice, cómo lo dice, qué dice. Eso es lo que intentamos como pensar acá.
0: Sí.
1: Hoy pensábamos como vacaciones de invierno, More no estaba, estábamos nosotros dos solos, Miri sí. no estaba.
0: Que Miri también está de vacaciones, sí. Acá decí que está Daniel también, porque yo digo, en un momento pensé que casi que me quedaba solo toda la semana, ¿viste? Pero no, Dani siempre, ya se las tomó sus vacaciones, ¿eh? Que no sé cuándo vuelve a tocarle, pero bueno. No le vendría mal, dice también. Bueno, ¿a quién no? Volvemos a hablar de lo mismo, ¿no? Bueno, y relacionando un poquito con lo que decías, tema importante también, ¿eh?
1: Tal cual. Bueno, pensábamos esto de la palabra. Bueno, ¿cómo la palabra nos marca en la vida de cada uno de nosotros? Uh-huh. En esto de cómo lo digo, ¿sí? O cómo me lo dijeron.
0: Claro.
1: O cómo me lo digo también, ¿no?
0: Sí.
1: Puesta la palabra a jugar.
0: Uh-huh.
1: Y ahí pensábamos en cuáles fueron las palabras o las frases, ¿no? Que en la vida, que en la historia de la vida de cada uno, nos resonaron, ¿sí? Y que nos impulsaron a crecer.
0: Uh-huh.
1: O nos limitaron a crecer también,
0: sí.
1: Era la otra opción, o nunca te lo habías preguntado.
0: Claro.
1: ¿No? Digo, esto de la palabra, cómo nos atraviesa en la historia de cada uno, antes de nacer, ahora vamos a pensar por qué, durante y hasta después, digamos, cuando nos vamos.
0: Sí, nos marca, ¿no?
1: Nos marca todo el tiempo, ¿no? Las palabras nos marcan, nos dejan huellas, ¿sí? Te queda todo el tiempo como una marca que nos acompaña en la vida.
0: Tal cual. Y pasa en distintas facetas, ¿no? Tanto desde la niñez, en un ámbito escolar, adolescencia, en un grupo de amigos, frases o algo que por ahí te marcó, ¿no? En ese momento y que te queda, como decíamos, de por vida, en un ámbito laboral, en una charla con cualquier persona puede ser también, ¿no? Que por ahí hasta ni conozcas.
1: Tal cual. Sí, esto puesto la palabra, como repitiéndola, uno termina, ¿viste? Viendo que repite palabras y no sabe por qué.
0: Claro.
1: Digo, y no se las pregunta de dónde vienen, quién las dijo,
0: sí.
1: Dónde la escuchó, ¿no? Las palabras, digo, en vacío no vienen, siempre vienen con alguien que la dijo en un momento adecuado y siempre o posibilita algo o obtura algo,
0: sí.
1: ¿No? Hoy pensábamos en pensar en, bueno, todos los que nos permite crecer una palabra o quién dijo tal palabra en alguna oportunidad y permitió habilitar o autorizar una función, una vocación, un trabajo, una función, ¿no?
0: Sí, sí.
1: Y pensábamos esto, bueno, si lo pensamos en un ejemplo, no sé, todos hemos nacido y todos tenemos un nombre.
0: Tal cual.
1: Nuestro nombre es una palabra justamente que nos anticipa, que nos da un lugar, que alguien la pensó antes, que las personas que nos iban a cuidar, ¿no? Lo pensaron antes y nos construían un lugar.
0: Sí, nos identifica de alguna manera, ¿no?
1: Exactamente, o sea, tal cual. Y además, digo, esto se va a parecer a papá, se va a parecer al abuelo, va a ser de Boca,
0: claro.
1: Va a ser de River. Digo, todas estas cosas se construyen a través de la palabra, la espera de alguien que llega, ¿no? Digo, fíjate que antes de nacer, sin tener la voz propia, somos hablados por otros, ¿sí? Otros hablan de nosotros.
0: Sí.
1: Digo, ¿cómo esas palabras nos van a atravesar en la historia? Y después pensamos, la primaria, que estábamos hablando recién, ¿no? Una docente entrega la evaluación a un alumno.
0: Sí.
1: Bien, lo que puede decir es, qué lindo que escribiste, seguí haciéndolo así y quizás eso autoriza una vocación más adelante como escritor. O puede decir, tenés un 6 y queda ahí, nada más. O te cuesta, o no. Digo, fíjate cómo una misma evaluación, un mismo hecho, puede ser interpretado y puesto en valor, que sería puesto en palabras, de una persona adulta a un niño, ¿no? Y desplegando determinadas palabras. Todas esas palabras van quedando, ¿no? En nuestra historia, van quedando, y a veces nos vamos identificando con esas palabras y las vamos retomando y haciendo las propias y a veces repitiéndolas. A veces para crecer y a veces nos limitan.
0: Juli, por ahí las palabras esas que nos van diciendo o esas referencias o marcas que nos quedan para toda la vida, ¿tiene que ver más a veces con aspectos negativos o positivos? ¿O qué pasa si una persona por ahí toma más referencia o más marca de algo malo que le dicen y no se queda por ahí con lo bueno? ¿Eso cómo se labura también o cómo impacta?
1: Por supuesto que eso va variando en cada persona,
0: exacto,
1: en cada subjetividad, en cada historia.
0: Sí.
1: Digo, cómo fueron hablados.
0: Sí.
1: Sí, bueno, digo, muchas veces somos hablados con limitaciones y a veces hablados con una posibilidad. No sé, todos hemos pasado el momento de aprender a andar en bicicleta. Digo, y todos nos hemos caído seguramente andando en bicicleta. Y bueno, sí, y ahí depende, por ejemplo, la voz puesta, la palabra puesta de la persona adulta cuidadora, de decir, bueno, no te subas más, te puedes lastimar, o puede significarse el mismo hecho y desplegar unas palabras como decir, bueno, todos en el proceso de andar en bicicleta, nos hemos caído, nos levantamos y nos animamos a andar de nuevo.
0: Uh-huh.
1: Fíjate que hay marcas como con un discurso más negativo, si queremos, más disfuncional,
0: sí,
1: y otro
0: sí,
1: más positivo y más que impulsa, digo, a crecer. Digo, depende de cómo nos fuimos hablados y, por otro lado, de cómo la persona, digo, se apropia de eso, de cómo lo nombra,
0: claro,
1: cómo hablan de él. Digo, está bueno pensar como que nosotros, si bien estamos atravesados por las palabras, por las miradas, por los deseos de otros, también tenemos una voz propia y también tenemos como una responsabilidad y somos activos frente a eso y podemos apropiarnos de algunas palabras y de otras no.
0: Ajá.
1: Entonces podemos apropiarnos de lo copado de esas palabras o de lo negativo de esas palabras, digo, ¿no? Y ahí está como la idea de, che, bueno, pensemos de dónde salen esas palabras que repetimos todo el tiempo.
0: Sí. ¿Eso es más que nada por las crianzas o por dónde viene también?
1: Sí, sin dudas, es con la historicidad de cada uno, ¿no? La historia propia, por donde los espacios donde uno fue habitando, por las personas que nos han rodeado.
0: Claro.
1: Digo, por la cuestión cultural también, digo, no es lo mismo cómo se habla de el género femenino que del género masculino, eso te hace una diferencia.
0: Sí.
1: No sé, por ejemplo, lo podemos pensar como que en un ámbito laboral, la posición de defendiendo una posición, por ejemplo, una función, de una manera firme, un hombre va a interpretarse como que este hombre es muy fuerte y mirá cómo lo defiende eso y mirá qué convicción, y una mujer va a ser como tomada como conflictiva y como arbitraria, ¿sí?
0: Claro.
1: Fíjate que ahí el género cómo juega en una interpretación cultural. Digo, al mismo hecho, fíjate cómo los demás pueden hablar ese mismo hecho de una persona, como alguien, mira qué interesante su posición, cómo defiende, mira qué fortaleza, qué forma de hablar hermosa.
0: Y por ahí, y la mujer, la forma de expresarse o lo que están, digamos, tratando de transmitir es lo mismo.
1: Es lo mismo, tal cual. Entonces eso, todo el tiempo estamos mirados, estamos escuchados y estamos atravesados por la palabra del otro que habla de nosotros.
0: Uh-huh.
1: Bueno, el tema es como nosotros podemos registrar eso para poder decir de todo eso, ¿dónde está mi palabra?
0: Ajá.
1: Digo, esto de que yo puedo decir, alguien o yo, che, me nombraron como desastre, me nombraron como que no termino nada, ¿sí? Bueno, hey, yo lo repito, pero ¿de dónde viene eso? ¿Es mi propia voz?
0: Sí.
1: ¿O es alguien que me lo dijo en la historia cuando era chica, cuando...
0: Y que me quedó grabado.
1: Y que me quedó y lo repito como un pensamiento automático. Como una creencia automática en que yo no puedo terminar nada, que yo soy un desastre. Que así puedo pensar en negativo o puedo apropiarme de, digamos, una idea de soy la inteligente, soy fuerte, soy resolutiva.
0: Mira cómo puedo, ¿no?
1: Mira cómo puedo. Digo, depende también cómo voces que hemos escuchado, escuchado en la historia también nos han dicho esto de vos podés, vamos que te acompaño. Digo, en cada espacio relacional que uno haya caminado, ¿no?
0: Tal cual.
1: Hasta donde está hoy, digamos.
0: Sí. Dani, anda pensando alguna, si tenés por ahí. Yo ya pensé también, porque te quedan recontra marcadas, ¿eh? Vos, Juli, ¿nos podés decir alguna después también? ¿Alguna que te recuerdes?
1: Sí, claro, por supuesto.
0: Muy bien. Bueno, porque acá hemos publicado tanto en Instagram. Recuerdo que estamos transmitiendo en vivo a través de la cuenta de Instagram Una Tarde de 10. Ahí nos pueden seguir y pueden ver la nota en vivo que estamos haciendo. Como decíamos, vamos a estar conversando, estamos conversando de el poder de las palabras, ¿no? Como decíamos, ¿hay alguna palabra, apodo o frase que te dijeron de chico o de chica y todavía recordás? Bueno, recién mencionábamos algunos ejemplos acá con Juli. Sos inteligente, sos tímido, vos podés, no servís para esto. Bueno, ¿y qué impacto obviamente tuvo en vos, ¿no? Me ayudó a crecer, me marcó de una manera dolorosa, más que una frase, una persona creyó en mí, nunca lo había pensado. Bueno, lo repito para que nos vayan contando cuál fue y por qué la recordás, a la querida audiencia de Radio 10, que se comunique con nosotros a través del WhatsApp de Radio 10, 291-5386-923. Acá ya tengo un mensaje, mira, de Daniela, que dice lo siguiente, dice, recuerdo que en el colegio era duro, dice, te decían, deja que vos esto no lo sabes hacer. Dice, y le daban al que sabía o podía. Dice, ahora por suerte es diferente, siempre se busca la habilidad que tiene cada chico y se eleva su autoestima, decía Daniela.
1: Tal cual, está buenísimo la otra de Daniela, digo, todos hemos ido al espacio de la escuela, hemos transitado por ahí y seguramente todos tenemos muchas marcas, ¿no? De relacionales, digo, con los docentes, con los compañeros.
0: Sí.
1: ¿No? Entonces digo, ¿qué marcas nos han quedado de esos pasajes por ahí, por la secundaria, por la universidad, por los trabajos, por el club, por todos los espacios sociales, ¿no?
0: Y esas palabras que por ahí te las dijeron de chico, ¿se te vuelven como a repetir o a sonar fuerte de grande, digamos? ¿Es como que es un arrastre?
1: Tal cual, fíjense, piensa en un minuto, por ejemplo, pensemos, sí. Mati. Alguien que entra a la reunión,
0: sí.
1: ¿No? Entras a una reunión y aparece un pensamiento. ¿Qué pensamiento aparece? Puede aparecer que bueno, vos vas a poder resolver la situación de lo que se hable, o puede aparecer tu opinión no vale, o puede aparecer tu opinión es válida, o puede aparecer no sé qué hacer, soy tímido.
0: Sí.
1: ¿Cómo resuelvo esto? Digo, fíjate todos los pensamientos que se pueden cruzar. Hay un montón, ¿no? Por supuesto,
0: no,
1: te doy un ejemplo para poder pensarlos. Pero todo eso tiene que ver con nuestra historia y con las voces que nos han nombrado y también con las cuales nos hemos identificado, digo, porque también hay una responsabilidad del sujeto de tomar esa y no otras, ¿no? Pero siempre la idea de pensar hoy en el programa es, bueno, ¿cuáles fueron las que te impulsaron a crecer? Porque siempre en la historia de cada uno de nosotros, siempre alguien confió en nosotros, alguien prestó su confianza, su mirada, su escucha, su palabra, para construir nuestra confianza después.
0: Tal cual.
1: Y para facilitarnos el camino. Siempre, la profesora de tal me dijo que mi palabra era súper válida, esto que decía Daniela, ¿no?
0: Sí.
1: Entonces, o que yo podía aprender, y eso a mí hoy hace que yo sea la profesional que soy, porque la psicología me ha gustado. Por ejemplo, no fue así, ¿eh? Pero
0: yo digo, pero, mirá como un ejemplo.
1: Pero hay un montón de docentes que nos marcaron, que nos daban lugar, nos escuchaban.
0: A mí me pasó. A mí, en la carrera de periodismo me pasó.
1: Mira qué interesante.
0: Me pasó por el lado negativo, pero yo lo tomé por el lado del desafío. Digamos, como para revertir eso, ¿no?
1: Ok, ¿qué te habían dicho, por ejemplo?
0: Que yo tenía como un lenguaje muy vulgar, que no era por ahí para el lado de la comunicación. Como que, más que nada por ese lado. Y en el último final, con esta persona, al contrario, me terminó reconociendo y felicitando por el laburo realizado y por cómo había cambiado, trabajado en ese sentido, ¿no? Y me quedó, pero no es que lo tomé como bronca, digamos, sino como decir, bueno, tratar de mejorar o aprender lo que me está diciendo, ¿no? Y decir, che, yo puedo, porque por algo estoy estudiando esto y quiero estudiar esto, ¿no?
1: Totalmente.
0: Y el día de mañana laburar de esto. Pero lo tomé con un cierto desafío. Y no fue solo en esta carrera. Hubo otra persona más, vos fíjate, unos traumas al pie, que me dijo, pero acá no vas a conseguir laburo de eso.
1: Ok, y vos no le diste bolilla a todo eso, digamos.
0: Está bueno. Le di bolilla, pero ya te digo, por el lado del desafío. No desafiar a la persona y decir, mirá como, ¿no? Vos decís, y sí, ¿por qué no? ¿Me entendés?
1: Pero está bueno esto, ¿no? De no quedarse con lo que dice el otro. El otro no, o sea, por más que sean los padres o las figuras, digamos, de la infancia que son muy fuertes, ¿no? Después uno puede como tomar determinada distancia con eso un poquito, pero al principio es como muy fuerte, digamos, las personas que nos cuidan. No quiero decir madre, padre, digo, las que cumplen esas funciones.
0: Sí.
1: Digo, pero después uno puede revisar eso y puede entender que ninguna palabra te determina ni el presente ni el futuro. No hay nada que define.
0: Depende de cada uno, digamos.
1: Claro, define tu identidad. Tampoco, digo, que te digan tal cosa tampoco define tu identidad. Es toda una construcción mucho más compleja que una sola palabra de quien la dice en cualquier momento, digamos, histórico.
0: Tal cual.
1: Y además esto, también está el sujeto, ¿no? La persona, como vos, que a eso se posicionaba como un desafío.
0: Claro.
1: Ah, sí, vos me decís esto, mirá yo qué hago con esto que decís.
0: Claro, sí, sí.
1: ¿No?
0: Sí, le buscaba la vuelta por otro lado, ¿no?
1: Exacto. No, bueno, pero ahí está. Lo más interesante cuando somos muy hablados y mirados por el otro es qué hacemos frente a la mirada, frente a lo nombrado por el otro de nosotros mismos, digamos. ¿Qué hacemos con eso? Lo primero que tenemos que hacer es cuestionarlo.
0: Claro, sí.
1: Che, ¿por qué esta persona dice eso? ¿Por qué la repito? ¿Por qué la creo?
0: Sí.
1: ¿Por qué creo eso?
0: Tal cual.
1: ¿Yo tengo que creer eso, que no soy bueno para la comunicación? ¿No? Esto está bueno. Sí, o sea, la cuestionar hace que uno se pueda mover. Y a partir de moverse, puede dar otras respuestas. Por ejemplo, yo puedo estudiar esto. ¿No? Y yo termino esto, ¿no? Digo, estas nuevas respuestas necesitan primero que uno se cuestione. ¿Por qué me dice eso? ¿Quién es para decirme eso?
0: Claro.
1: ¿No? ¿Por qué repito? ¿Por qué se lo tengo que creer esto? ¿Por qué vengo creyendo que yo no voy a poder estudiar comunicación?
0: Ahora, una palabra, Juli, saliendo, ¿no? De obviamente mucha gente que por ahí nos está escuchando ahora y no sé si se animan o no a decirlas, pero bueno, anímense, para eso justamente está la profesional. Pero una palabra es como que te puede obviamente más allá de marcar, pero también te puede hasta limitar en ciertos momentos de tu vida y hasta en vida avanzada, digo, ¿no?
1: Sí, claro, uno puede repetirlo toda su vida.
0: Sí.
1: Y quedarse con esa limitación de eso como lo nombraron. ¿Sí? Y de hecho no es fácil salir de esos... esas palabras que fueron nombradas por personas muy significativas. Digo, si a alguien le dicen, vos no podés, es muy difícil salir de ahí. Pero digo, bueno, nuestro trabajo en terapia es justamente, digamos, ante ese hecho de decir, bueno, nos podemos parar en otro lugar y así como se interpretó de esta manera, se puede interpretar de otra.
0: Claro.
1: Y buscar las alternativas de interpretar ese, digamos, los hechos. Digo, uno no puede borrar el pasado, pero sí puede resignificarlo, como buscarle otras formas de pensarlo, otras formas de vincularnos. Porque en general esas palabras con las que fuimos atravesados nos hacen mirar el mundo, mirarnos a nosotros mismos, mirar a los demás, relacionarnos con los demás. Digo, es un montón lo que hacen. Pero, digo, cuando uno empieza a decir, digamos, a repetir esto de, che, soy un desastre, decís, ¿pero qué? ¿Esta es mi voz propia o es la voz de quién? ¿Quién me dijo esto?
0: Sí.
1: Entonces, a poner en cuestión. Y a poner en cuestión ahí ya hay un movimiento. Y ese movimiento permite buscar otra respuesta.
0: Tal cual.
1: Quizás no lo sea, quizás yo estoy aprendiendo, quizás yo puedo, quizás no soy un desastre. Bueno, cuando aparecen las alternativas ya se pueden empezar a construir representaciones propias de uno mismo.
0: Bueno, por acá tenía un mensaje de Instagram que por ahí la persona Marcos decía que por ahí no era una palabra, algo que lo marcó. Y hasta hoy en día dice que hasta lo limita de alguna manera, que era que le pasó de chico en una pileta de natación, que lo empujaron y hoy por hoy no se anima a lo que es meterse al agua o esas cosas. Y de alguna manera por ahí no es una palabra, pero es un gesto,
1: un acto.
0: ¿No? Un acto.
1: Claro.
0: De alguna manera funciona de lo mismo.
1: Sí, tal cual, digo, también es esto, ¿no? De cómo es tratado alguien.
0: Sí.
1: Digo, a veces es con la palabra explícita, a veces con la palabra implícita. Digo, alguien que te tira al agua sin pedirte permiso, digo, te está maltratando.
0: Sí.
1: ¿No? No te está tratando bien.
0: Sí.
1: Y también es un acto de palabra eso, no explícita.
0: Claro.
1: Entonces también, digo, fíjate lo que genera de efecto, ¿no?
0: Sí, sí.
1: Esto, como lo digo, sería como lo hago. Ahí puesto a jugar, ¿no?
0: Claro.
1: En esta escena.
0: Sí.
1: ¿Cómo lo hago? Che, lo tiro al otro sin preguntarle.
0: Sí, sí.
1: Digo, bueno, ahí habría que
0: y
1: ver
0: ese
1: esto.
0: Y ese temor que ya le generó y...
1: Totalmente.
0: Le quedó, digamos,
1: tal cual. ¿No? Bueno, pero habría que pensar eso de cómo podemos pensar ese temor de otra manera, cómo podemos pensar esa escena de otra manera.
0: Claro.
1: Cómo él puede ser activo frente a pensarlo hoy distinto. ¿No? Y empezar, bueno, el temor, ¿por qué no pudo responder ahí? ¿Cómo puede responder hoy? ¿Cuáles son la cantidad de recursos que tiene hoy para responder a ese temor o a esa forma de situación que se pueda repetir, ¿no?
0: Sí, tal cual. Bueno, otro mensajito más por acá. Marcela de Ingeniero Guay, le mandamos un beso grande a Marce. Dice, vos podés. Dice, me ayudó a crecer, pero a la vez no me deja mostrar mis debilidades.
1: Bueno, también ahí está bueno lo que trae Marcela, ¿no? Esto de vos podés, con la perfección, con el todo se puede. No todo se puede. Algunas cosas se pueden. esto que hablábamos con también con los chicos,
0: sí,
1: a mucho esta cultura actual le muestra a las personas o a los chicos que pueden todo. No se puede todo. Uh-huh. Algunas cosas se pueden y otras no se pueden.
0: Sí.
1: Sí, pero eso no implica que haya una confianza y un deseo en acompañar a alguien a que pueda desafiar y pueda abrirle oportunidades.
0: Ajá.
1: ¿No? Para pensar que hay oportunidades. Obviamente no todos pueden ser Ronaldo, por ejemplo.
0: No, ni hablar.
1: O Messi.
0: Sí.
1: No todos los jugadores, digo, ahí no todo. Algunos pueden llegar, otros no.
0: Claro.
1: Digo, uh-huh, también en el vos podés aparece toda una historia donde hay que contextualizar ese vos podés. Uh-huh. ¿Sí? Siempre, por supuesto, teniendo el deseo y el sueño por delante que nos permite avanzar, pero también, digamos, acompañando algo real de no todo. ¿Sí? Algunas cosas se pueden, otras no.
0: Ahora, ¿por qué esas palabras nos quedan? ¿O por qué justamente hay ciertas palabras que nos quedan?
1: Sin duda es que las palabras, por eso hablábamos de esta posición ética del programa,
0: sí,
1: es contextualizadas, situadas. Digo, ¿quién las dice? Digo, no es lo mismo que lo diga el vecino, sí, que lo diga tu mamá.
0: Exacto.
1: Digo, ¿no? Sí, la sí, función de tu madre en tu vida, historia, sí, no es la misma que la del vecino. Uh-huh. O a veces alguna persona que... A veces los extraños, digo, en situaciones, son mucho más significativos que los conocidos.
0: Claro.
1: Digo, ¿no? A veces hay una canción de La Portuaria que dice, a veces los mejores amigos son aquellos desconocidos. Y digo, y a veces en situaciones sí, porque te traen una pregunta, algo que vos venías repitiendo una creencia y decís, ah, mirá qué interesante, me lo dijo, sí, esta persona que, pero fue oportuna, me dijo y a mí me resonó.
0: Claro. Sí.
1: Sí, pero sin duda en la función vincular, en el contexto, digamos, de tiempo y espacio también, porque digo, depende de qué edad, qué te está pasando y demás,
0: sí,
1: digamos, quién habla, quién te lo dice, sin dudas, digo, abre una puerta o la puedes cerrar.
0: Uh-huh.
1: El tema, por eso digo, es una posición ética cómo decimos las cosas, porque sabemos que los efectos en el otro es abrir algo o cerrar algo.
0: Tal cual.
1: No creer en alguien, no creer en alguien, digo, es un montón.
0: Sí, y ahí entramos de vuelta en el famoso cómo lo digo, ¿no? Por algo, el tema de la columna. Ahora, el cómo lo digo... por ahí tenga impacto en esa otra persona o le queda marcado o es una palabra que le va a quedar. Pero por ahí el que te lo dice no lo asimila de tal manera, ¿no? Digamos, por ahí fue un comentario, una frase, algo hasta desafortunado por ahí y sin darse cuenta, pero el otro cómo lo toma, ¿no?
1: Sí, tal cual. Bueno, por ejemplo, bien claro es cuando alguien tiene una enfermedad, ¿no? Va a estar todo bien.
0: Sí.
1: El que lo dice lo suele decir con el clave cumplido, digamos, sí, y el que está atravesando una enfermedad y es un impacto,
0: claro,
1: que no hay una incertidumbre, no se sabe si va a estar todo bien,
0: sí,
1: digo, una cosa es decirlo y con todo el deseo, sí, inclusive, sí, con, sí, toda la intención de generar un, digamos, una apoyatura al otro, y a veces el otro lo puede leer distinto. Por supuesto que la interpretación va a variar según la persona,
0: sí,
1: y lo va a recibir y quien lo dice.
0: No, pero sí, es verdad eso, y hasta me hace acordar otro ejemplo, el famoso, no, quédate tranquila, va a estar todo bien, ¿viste?
1: Claro.
0: Y el famoso quédate tranquilo, quédate tranquila, es por ahí también medio jugado, ¿no?
1: Tal cual.
0: Pero por ahí uno lo dice de...
1: De cumplido,
0: claro,
1: de la clave de cumplido que sale, o de la defensa uno, uh-huh, ante decir, ay, ¿qué digo acá?
0: Claro.
1: ¿Cómo acompaño? Sí, sí. ¿Cómo? Porque digo, tiene una buena intención, ¿eh? Digo, pero ¿cómo acompaño? Pero a veces no se sabe. Y está bueno decir, che, mira, no sé cómo decirte, cómo acompañarte.
0: Sí, tal cual.
1: En este caso, en vez de decir eso. Por ahí uno lo tiene que repensar, es, sí, decir, ¿cómo lo digo?
0: Claro.
1: Digo esto, que lo que además hay cosas que las nos salen de una manera...
0: No, sí,
1: digamos,
0: por ahí
1: de algo, digamos...
0: Natural y...
1: Sí, de una costumbre cultural que tenemos de decir cosas, como los refranes.
0: Sí.
1: No, esta no, hay dos sin tres, la tercera es la vencida. Y a veces no es la tercera es la vencida.
0: Claro, tal cual.
1: Y uno repite cosas y decís, ¿dónde lo saqué todo esto?
0: Sí.
1: El tema es preguntarse y decir, bueno, a ver, en contexto, con la responsabilidad que tiene mi palabra, con los efectos en el otro... Intento hacer lo mejor que puedo, por supuesto. Digo, uno no puede hacer todo y estar todo perfecto y hacer todo. Pero intento hacer lo mejor que puedo y sabiendo que los efectos en el otro van a estar. Entonces, digo, esto de cuando uno habla, uno es responsable de lo que está diciendo.
0: Sí.
1: Y está intentando, por lo menos, como acompañar al otro, hacerle más fácil la vida al otro. Digo, y bueno, impulsar su crecimiento, que era la idea. Bueno,
0: sí,
1: cómo acompañar en la función que uno cumpla. Y a la vez, cuando hablábamos, habíamos propuesto este tema... estábamos pensando también cómo nos hablamos a nosotros mismos.
0: Claro.
1: No, no solo cómo hablamos a los demás, sino cómo nos hablamos a nosotros mismos, que también, ¿no? ¿Qué palabras nos decimos para impulsar nuestro crecimiento?
0: Ajá.
1: ¿No? Y que a veces aparecen esas palabras que no nos permiten avanzar y decís, che, pero ¿por qué aparece esto que no me permite avanzar?
0: Sí.
1: O ¿por qué aparece, no, el miedo a entrar a la reunión o aparezco en la reunión con esa idea, digamos, previa de que no me va a salir a decir nada? O que me va a resultar difícil porque yo soy tímido. Y bueno, digo, revisemos eso para poder hacer alguna diferencia. Siempre alguna nueva respuesta, aunque pequeñita, podemos armar. Y podemos como repensar esa situación. Por supuesto que
0: eso pasa porque también somos, bueno, no sé si creo que todos, pero muy como autoexigentes también, a veces con uno mismo.
1: Sí, claro. Sí, sí. Además nos han exigido desde afuera primero. Entonces
0: claro,
1: es como que después aparece, bueno, esta apropiación de la autoridad esa, o de la palabra de autoridad que aparece afuera, después se interioriza eso. Es un mecanismo psíquico que no vamos a adentrarnos.
0: Claro.
1: Pero que, bueno, aparece eso como una exigencia propia.
0: Sí.
1: Que está, a veces está muy bueno, digo, porque esto de exigirnos en ser mejores personas, en trabajar lindo,
0: sí,
1: ser buena gente con los demás, digo, tiene como, es muy interesante, pero también nos lleva a lugares de exceso de exigencia que nos limitan. Porque si yo soy muy autoexigente, no termino de rendir un examen.
0: Claro.
1: Porque digo, no sé, nunca termino de saber todo.
0: Sí.
1: Entonces digo, fíjate cómo, si demasiada exigencia ahí, muy excesiva, hace que me limite un acto como ir a rendir un examen.
0: Exactamente, tal cual. Tenemos audio, creo que no sé si es por este tema, Dani, ahora lo vamos a escuchar. ¿Vos, Dani, tenés algo para comentarnos? Algo que... Ah, está escuchando, me dice. ¿Vos querés decirnos algún ejemplo, Juli, de que te haya pasado o que,
1: sí,
0: que nos quieras contar?
1: A mí algo que me resonó mucho fue mi psicóloga en su momento, con una intervención, que yo estaba en pleno conflicto de la carrera de Derecho. Yo estudié Derecho y me faltan dos finales para recibirme. Y cuando yo estaba en duda si me gustaba, a mí la carrera me parece divina, pero yo no me veía ejerciendo en esa función. La psicóloga tuvo una intervención que me dijo, bueno, ¿y qué quieres hacer? Y yo le decía, bueno, a mí me gusta la psicología. Bueno, me dijo, bueno, andate a hacer eso, total, esto ya lo sabes hacer.
0: Mira.
1: Y eso fue la clave. Yo salí del consultorio y dije, me voy a estudiar Psicología de la Plata. Y así fue como...
0: Automático.
1: Tal cual, porque eso, esta cuestión, ¿no? De esa palabra que,
0: sí,
1: que habilitaba...
0: Fue como un empujoncito.
1: Que autorizaba,
0: ¿no?
1: Como que te podés equivocar, porque golea el miedo. Bueno, y si no me gusta, y viste, y si no me va bien, porque... Bueno, esto ya lo conoces, te va bien, sabes que está bueno, que te gusta. Digo, total, ya esto que lo conoces, cualquier cosa volvés y... Era como eso, como hacerlo más liviano, ¿viste? Como no tan crudo, tan duro, tan, ¿no? Facilitar el contexto, como diciendo, bueno,
0: tal
1: cualquier
0: cual
1: cosa, si no te gusta, si te va mal o lo que sea, ya sabes que podés volver. Y esa fue una intervención que habilitó, bueno, y hoy estoy donde estoy.
0: Mira vos. Bueno, a ver, ustedes son gran parte de gestionar ciertas cosas.
1: Sí, eso es como...
0: O sea, como profesionales, ustedes, en ese caso, uno se saca el sombrero... Porque ayudan por ahí muchísimo a una persona que por ahí tiene, no sé, un cierto temor o esto que venimos diciendo, ¿no? Cómo te lo dijeron en su momento, una palabra, una frase, algo que te quedó de por vida y que por ahí no lo pudiste sacar, ¿no? O te hace ruido, ¿no? Ustedes son, te diría, parte fundamental, todos aquellos que hacen terapia, me imagino que coinciden conmigo, ¿no? Del hecho de decir esos famosos empujoncitos, ¿viste? Que por ahí la persona ya lo tiene, digamos, o ya lo tiene recontra asimilado, como en tu caso el hecho de querer estudiar psicología, pero es como que te faltaba ahí el empujoncito o una palabra o un, che, ¿y por qué no te animás y lo haces? ¿No?
1: Claro, tal cual, tiene que ver con eso. Y además en la función, ¿no? O en la función de la palabra.
0: Claro.
1: Digo, bueno, los psicólogos laburamos con la palabra, por supuesto. Es nuestra herramienta de trabajo, nuestra herramienta para pensar las situaciones y para buscar alternativas, digamos, para poder vivir y sobrevivir a situaciones también, para poder soportar otras, digo, para poder reinventarse, para poder habilitar, eso bien transformador, ¿no?
0: Sí.
1: pero en cualquier función que hagamos en la vida también esta función está de habilitar, de acompañar, de poner palabras para facilitar con situaciones, uh-huh. contextos, proyectos, deseos, dificultades, digo, sí. Situaciones muy duras, digo,
0: tal cual.
1: Como que la palabra siempre viene a aliviar. Y si hay alguien que lo puede poner a transformar, pero a veces es la palabra, digamos, solamente decir hola, acá estoy.
0: Sí.
1: O sea, o sentarte y en silencio, sí, digo, sí, sí, también sí, sí. En los actos simbólicos. El encuentro con el otro es bien de la palabra, ¿no?
0: Siempre. Ni hablar. Tal cual.
1: No, solamente que haya palabra. Y entonces.
0: ¿Vos, Dani, recordás algo? ¿Alguna palabra? ¿Algo que vos decís, che, esto tal, de lo que venimos hablando? No vas a poder. Mira, te lo dijeron cuando eras chico o en qué contexto, por decirlo, querés contar, ¿no? Ah, no vas a poder vivir de esto. Bueno,
1: mira. Bueno, ¿cuántos hemos escuchado esas cosas, ¿no?
0: Sí, sí, ¿no? Sí. Sí, sí. Ah, ¿vos vas a querer estudiar esto? Sí. Pero te va a cagar de hambre, ¿no? La famosa frase.
1: Tal cual. Pero digo, a veces no tiene que ver con lo económico. A veces tiene que ver con cuestiones vocacionales. Tiene que ver con que lo pueden pensar de otra manera. Digo, a veces no. Y además a veces es con la ignorancia del otro, ¿no?
0: Sí.
1: O con la formación, información y desinformación del otro.
0: Claro.
1: Desde donde habla.
0: Sí, o por ahí la otra persona que quiso cumplir algo por su, digamos, cuestión y no lo pudo realizar, y es como que al otro le tira eso, ¿no?
1: Bueno, a veces un mecanismo de defensa es la proyección sobre los hijos, por ejemplo, que estudian tal cosa,
0: sí.
1: Y entonces aparece esa frase, no vas a poder vivir de eso, pero porque tengo la proyección, el ideal, que por ahí no lo pude cumplir yo, entonces se lo proyecto a mi hijo, que pueda ser, en un contexto histórico fue, ¿te acordás? Mi hijo, el doctor.
0: Sí.
1: ¿No?
0: Sí, tal cual.
1: Y aparece, si vos aparecías como siendo actriz, era tremendo.
0: Claro.
1: ¿No?
0: Como sí. Como una falta de respeto.
1: Claro,
0: ¿no?
1: Tal
0: sí,
1: cual. Sí. Digo, por eso digo, ¿cuántas representaciones sociales, cuántos nombres, cuántas etiquetas que tenemos que cuestionar todo el tiempo,
0: tal
1: ¿no?
0: Cual.
1: Para habilitar la propia historia.
0: Sí.
1: Digo, bueno, a ver, vos querías ser comunicador social, bueno, habilitaste tu propia historia. Y teniendo esta situación, ¿no? Este profesor que te decía, no vas a poder. Otra
0: claro.
1: persona que te decía... ¿No? Digo, sin embargo, eso no hizo que te quedaras con eso. Y eso hace que. ¿Por qué? Porque vos te cuestionaste. ¿Quién es para decírmelo? O tomás eso como desafío.
0: Claro.
1: Eso es lo interesante de todo esto. Digo, no hay palabra que nos defina, ¿sí? La identidad. No hay palabra que nos determine
0: claro.
1: el destino, ¿sí? No hay palabra, digo. Sí, hay que generar todas las condiciones, por supuesto. Digo, no es que un sujeto hace todo solo, una persona no hace sola todo, sino siempre es colectivo, digo, crear las condiciones. Pero digo, sabiendo eso, uno empieza a cuestionar. Y digo, y cuestionar
0: claro.
1: permite moverse y, digamos, tomar las palabras transformadoras que posibiliten una propia historia. Lo más fácil posible, ¿no? La vida es bastante dura en un montón de situaciones.
0: Sí.
1: Digo, entonces, digo, esto de cómo tomar las palabras y cómo... Son importantes las personas en la vida de cualquiera de nosotros, en cualquier función que cumplan.
0: Sí,
1: maestra, claro. madre, abuela, vecina, compañera de trabajo. Digo, que habilite una palabra amorosa, de confianza, de deseo, de ¿no? De pensando en que vos estés mejor, que eso habilita siempre algo en el otro. Digo, y esa es la responsabilidad de cuando uno habla.
0: Ni hablar.
1: Digo, la mejor, o sea, y la mayor responsabilidad que uno tiene y el mejor deseo hacia el otro es esto, che, mi palabra tiene que acompañar al otro a crecer. Y me tiene que acompañar a mí a crecer.
0: Sí.
1: ¿No? No sin dificultades, no sin angustia, no estamos hablando de algo absolutamente
0: ideal.
1: No, ni hablar. Pero digo, esto de, ¿no? Porque alguien siempre nos presta la confianza y nosotros lo tomamos de ahí para poder construir algo.
0: Claro.
1: No presta la palabra para después armar nuestra propia palabra. Digo, y eso siempre está revisándose. Lo interesante de todo eso es que uno lo puede ir revisando y puede posicionarse en otro lugar y puede buscar alternativas. Siempre, por supuesto, creando las condiciones, digamos, que lo posibiliten.
0: Tal cual. Bueno, Juli, no sé si quedó algo más para agregar. Creo que hemos hablado prácticamente de todo y hasta más.
1: Totalmente.
0: ¿No? Bueno, tenemos un montón de gente que se ha conectado por acá, también al vivo de Instagram. Saludamos a todos. A Carlos, a Mónica, a Cari, a bueno, una página Dados, Liliana, Maxi, Nelson, a Petru, a Maximiliano, Rosana, Estampa, bueno, es de todo, hay de todo por acá, un montón de gente que se ha sumado al vivo de Instagram de Una Tarde de 10, en lo que es, o como fue, como lo digo, ¿no? En este segmento y micro y columna de la licenciada en letras y especialista en comunicación, Morena Rosselló, que le mandamos un beso grande, hoy no vino a acompañar Juliana Cerritelli. Juli, bueno, gracias y excelente lo de esto de cómo las palabras por ahí nos marcan en algún aspecto de nuestras vidas, ¿no?
1: Sí, tal cual nos marcan y nos dan siempre esperanza de poder transformarla. Digo, eso es por lo menos es el espacio que pensó More y con ustedes acá, así que yo vengo a acompañar y a colaborar, como siempre.
0: Bueno, no va a faltar oportunidad para que vuelvas a venir.
1: Dale, cuando quieran.
0: Así que cuando quiera, Juli, obviamente siempre sos bienvenida.
1: Gracias, Mati, le mandamos un beso enorme a More y a Miri.
0: Bueno, Juliana Cerritelli estuvo aquí con nosotros en Una Tarde y Es. Hacemos la pausa, Dani, y enseguida volvemos.
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0: nada.
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2: Hola Mati, Dani, buenas tardes. ¿Quién te habla? José Eduardo Maldonado. Estoy escuchándote. Como lo digo, la señorita también. Darle un saludo. Y a todos los presentes que escuchan la tarde de 10 también. Esta mañana, Mati, no se veía nada esta mañana, Ni el colectivo se veía. Lo vi recién cuando me tenía pegado un poco más. Arriba mío, que me paso por encima. Me alcancé a ver el colectivo. No se veía nada de la neblina que había, Mati. Bueno, si hay algún sorteo, mis últimos son 920, Josito Borre Maldonado. Y un saludo a todos los oyentes que escuchan una tarde de 10. Con Matías Freddy. Y nos controle Dani Dirigo. Un saludo enorme. Chau.

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1: Muy bien, regresamos a una tarde de 10. Seguimos acá en vivo por Radio 10, la radio de la gente. Hasta la hora 18 te vamos a estar haciendo compañía. Última media hora del programa. Pero tenemos que también informar un poquito de lo que va a acontecer más que nada la próxima semana. Estamos ya finalizando lo que es casi finalizando la segunda semana de vacaciones de invierno. Pero ¿qué va a pasar con la actividad escolar, no? Finalmente se preveía una medida de fuerza para el próximo día lunes. Pero bueno, para hablar mejor sobre este tema está en línea con nosotros la secretaria general de SUTEBA a nivel local, Sandra Bouzas. Sandra, Matías y todo el equipo acá te saludan. ¿Cómo estás? Buenas tardes.
2: Hola, buenas tardes, Matías. ¿Cómo va?
1: Todo bien. Todo bien. Bueno, Sandra, contanos cómo viene el tema del paro o la medida de fuerza que se prevía justamente a partir del próximo lunes.
2: Y nosotros tenemos una medida de fuerza votada de 48 horas de paro. El 3 de agosto es una medida que nos unifica a nivel nacional con CETERA, una jornada nacional de los docentes de la educación.

0: que viene en consonancia con las con otras provincias que también están reclamando a nivel nacional lo que son lo que se ha eliminado y el recorte de programas educativos, así como la parte de los salarios que fueron recortados en docencia, donde, por ejemplo, los programas educativos a nivel nacional han sido de 78.000 millones de pesos y a las provincias se le ha recortado 35.000 millones de pesos, en, no solo en equiparar salarios, así como también en, para las escuelas técnicas, así como también para los programas de alfabetización, eso a nivel nacional. Por eso adherimos al paro de la CETERA el 3 de agosto. Y el 4 tenemos un paro también votado en una asamblea multitudinaria en la técnica 2 para seguir reclamando también ese ajuste que se profundiza a nivel provincial para nosotros. Y lo otro que tenemos es una asamblea para ver cómo continuamos el miércoles 5, para ver qué medidas tomar, para ver cómo seguimos la lucha de los docentes, porque los salarios hasta ahora para los trabajadores es por debajo de la línea de la pobreza, la última paritaria provincial.
1: O sea que por ahora confirmado el paro 48 horas, tanto lunes y martes.
0: Exacto.
1: Y es
0: son los dos días de paro, 3 y 4, y el 5 una asamblea para decidir cómo continuamos.
1: Ajá. El reclamo puntual, bueno, recién decías que no es solo en el ámbito a nivel local, ni tampoco de provincial, sino hasta de otras provincias. ¿Cuáles son justamente, Sandra?
0: Mira, nosotros a nivel nacional, por ejemplo, hubo un recorte en lo que es el fondo y conectividad, es un fondo nacional de incentivo docente, que es una suma fija que hace más de 2 años que no se pagan los salarios docentes, así como tampoco también ese fondo que no se paga a nivel nacional, lo que hacemos es sumarnos al reclamo que hace la provincia de que se organicen las cajas a las provincias, pero para nosotros lo que nos está costando es llegar a fin de mes. No solamente no llegamos a fin de mes con los docentes, sino que además también tenemos un reclamo a nivel provincial sobre, por ejemplo, cómo no a la mesa de nuestros estudiantes nos llega lo que es la canasta o la canasta nutricional que está viniendo hace ya 2 meses. Y así como eso, también los problemas de infraestructura o la sobrecarga laboral con respecto a compañeras que no se cumple con cargos que están, pero no se cumple porque no tenemos las compañeras necesarias, por ejemplo, en educación especial.
1: Claro. Bueno, el tema cargos viene ya de larga data, ¿no?
0: Sí. Sí, nosotros hemos logrado, por ejemplo, en 509 una recomposición del cargo, pero no fue suficiente. Seguimos reclamando eso y seguimos reclamando que, además, en otras escuelas también especiales está pasando lo mismo. La nueva mirada de educación es que el índice en las escuelas, tenemos un chico con problemas de audición, con problemas de vistas y problemas de motricidad, problemas de lenguaje, ese índice se equipara, entonces no va a haber una docente a cargo de ese grupo, entonces está faltando docentes encargada de ese tipo de problemática de discapacidad. Entonces eso es lo que estamos reclamando, que cada problema de discapacidad que tengamos en cada escuela está atendido por la docente que se necesita, y esos cargos faltan.
1: Claro, tal cual. Ese, entre otros tantos inconvenientes que recién nos comentabas también, ¿no?
0: Bueno, a nivel nacional fue tremendo lo que el recorte, por ejemplo, que vimos para pagar la deuda, o sea, ¿no? Tenemos una deuda que estamos pagando a nivel nacional y los recortes en educación siguen cada vez más extensos, cada vez se profundiza más. O sea, las técnicas no tienen herramientas, no tienen insumos, las escuelas técnicas donde se capacitan los chicos si no es con la voluntad de los docentes que ponen material, que ponen un ensayo una vez para ejercitarse y para prácticas y para talleres, no, es una vergüenza. Y ese recorte en las escuelas técnicas hace que las condiciones de aprender de nuestros estudiantes en las escuelas técnicas no estén garantizados.
1: Tal cual.
0: Y sin embargo las deudas siguen pagando.
1: Ahora, Sandra, vos recién lo decías al comienzo, el paro es martes, lunes y martes, y el miércoles jornada de asamblea. Jornada de asamblea, que ¿cómo se va a definir? ¿En qué horario se van a reunir? ¿Y cómo se sabrá si finalmente continúa o no la actividad escolar?
0: Nosotros estamos ahora tratando de cerrar la fecha y la hora, en qué lugar para comunicarlo. Todavía no hemos sacado la comunicación para hasta tener confirmado. Invitamos a todos los docentes que se acerquen para debatir y analizar cómo fue esta medida, porque no va a ser solo a nivel de Bahía Blanca, vamos a tener las otras seccionales que tenemos con conducción multicolor, con medidas similares en los distritos como Matanza, como Tigre, como Marcos Paz, y todas aquellas docencias que quieran sumarse a reclamar por un salario digno. Estamos invitando que se acerquen a la asamblea, que construyan una lucha en las calles para poder definir de qué manera podemos enfrentar este recorte. Pero hasta el miércoles, ya te digo, queremos que los compañeros se acerquen, analizar cómo fue el paro y ahí debatir cómo continuar.
1: Muy bien. Bueno, Sandra, estaremos atentos para ver cómo continúa esto mismo. En principio, sin clases a partir del lunes.
0: Sí, y el lunes también tenemos la movilización en conjunto con, el paro es en conjunto con ATE, todo el FUD se suma al menos los compañeros que pertenecen a CETERA, a la medida de fuerza del lunes.
1: Muy bien. Sandra, muchas gracias por atendernos.
0: No, a ustedes, gracias.
1: Hasta luego. Bueno, hasta allí la palabra de la secretaria general de SUTEBA, bueno, confirmando de alguna manera lo que ya se preveía, ¿no? Pero estamos a nada de que comiencen las clases el próximo día lunes. Bueno, clases que en principio no comenzarían, ¿no? Ahí mismo lo confirmaba. Paro de 48 horas lunes y martes de la semana próxima para SUTEBA, ATE y CETERA, entre los gremios que han sido obviamente convocados para lo que va a ser este paro docente y bueno, y no docente, porque bueno, obviamente que está ATE, ¿no? Metido también en el medio, obviamente que forma parte de lo que es el ámbito educativo, pero no docente. Por ende, hay que ver cómo van a estar funcionando aquellos establecimientos educativos que, bueno, la gran mayoría en el ámbito público no estarán arrancando las clases, ¿eh? No es un dato menor, ni tampoco es algo que nos llama la atención, ¿no? Producto de que cuándo van a comenzar las clases de forma normal en nuestro país o en nuestra provincia, ¿no? Por real, siempre después de los recesos de verano o recesos de invierno, siempre aparece el conflicto o en este caso la lucha gremial docente, ¿no? Por ende, paro de 48 horas para el próximo día lunes y martes, y el miércoles jornadas de asamblea en los establecimientos educativos para definir cómo va a continuar la misma historia, ¿eh? Bueno, estamos entrando ya en la parte final del programa, los últimos menos de 20 minutitos, casi 15 minutitos para ir despidiéndonos en este día miércoles 29 de julio, ya cerrando el mes, cerrando también la semana con ustedes. Mañana nos va a estar visitando nuestra querida abogada Sofía Muñoz, le toca venir a Sofi en el día de mañana. El día viernes cerraremos la semana como siempre, hablando de cine, de series, de estrenos, recomendaciones, la cartelera de Cinema Center, las dos entradas para ir al cine, que estaremos sorteando el próximo día viernes, resumen semanal. Estamos ahí gestionando un invitado también para cerrar el día viernes acá el programa. Así que la verdad que tenemos de todo, ¿eh?, para lo que va a ser el día de mañana jueves, pero también el próximo día viernes, para seguir haciéndoles compañía como siempre acá en una tarde 10, tanto en tu casa, en el laburo, en tu caminata, en tu actividad física, en esos mates que te preparas cada tarde. Bueno, acá estamos, ¿eh?, para hacerte el aguante y para hacerte compañía como siempre en una tarde 10 por Radio 10, la radio de la gente. En la operación técnica, en los controles, está el señor Daniel Irusta. Quien les habla, soy Matías Freidig y también acompañado de Miriam Buyani. 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
2: Hola a todos, ¿cómo andan? Acá José Miolans. Quiero contarles que el lunes 3 de agosto voy a estar en la pileta del Club Villamitre, que junto al Colegio Victoria Ocampo organizan los 7 días de nado. Esta iniciativa se realiza para acompañar y colaborar a la Fundación Ayudale, demostrando que cuando se juntan la solidaridad y el deporte generan un impacto súper positivo. Los invito a que se sumen a compartir esta jornada de deporte y solidaridad. Ahí nos vemos, no se lo pierdan.
1: Ahí está el clavado que se pegó el amigo José Melanz. Impresionante. Qué figura, ¿no? Qué figura del ámbito del deporte, ¿eh? Te podrá gustar o no Villamitre, podrá ser de otro club, pero la verdad, traer a José Melanz para lo que es este evento solidario y beneficio. Aparte, además, para agregar, todos pueden colaborar. No hace falta que vayas y nades, ni hace falta que sepas nadar para colaborar en lo que es la causa y la, precisamente, valga la redundancia, ayuda a Ayúdale. Porque podés donar directamente, ingresás a la página Helpwin, o si no, directamente andá a las redes sociales para más fácil, si se te complica. Centro Deportivo Villamitre, Victoria Ocampo, o la misma Fundación Ayúdale. Todas tienen la misma publicación, la misma información, el mismo link como para poder anotarse y donar en este caso. La donación puede ser desde 5.000 pesos, 10.000 pesos o 20.000 pesos. Es muy poco lo que se está pidiendo. Sabemos de la crisis o de las condiciones económicas, pero hoy por hoy vos decís, che, 5 lucas, con que done 5 lucas yo, 5 lucas vos y todos así. Bueno, todos estamos ayudando y colaborando en este caso con la Fundación Ayúdale. Y si te animás o sabés nadar o sos de cualquier otro club, no importa, no solamente van a nadar gente que pertenezca al Centro Deportivo Villa Mitre, también te podés anotar y colaborar. La inscripción es totalmente gratuita, solamente tenés que cumplir unas ciertas bases y condiciones y requisitos que obviamente te van a pedir o solicitar, como cualquier tipo de inscripción, cuando haces una carrera o cuando haces cualquier tipo de disciplina deportiva. Y además estás colaborando con lo que es la misma causa. Inscripción gratuita o podés ir por el lado de la inscripción económica y ahí ya también sumás unos pesitos más a lo que es la misma causa de la Fundación Ayúdale. Recuerden que esto comienza a partir del próximo día lunes, como bien decía ahí el amigo José Melanz, que va a estar el próximo lunes nadando acá en nuestra ciudad. Bueno, seguramente capaz que viene en vehículo, ¿no? El mismo Melanz, y va a tener que cargar combustible para pasar por Bahía. 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Bueno, y ayer nos escribían Marcelo desde Turismo Regional AMB Bahía. ¿Vos qué decís, Dani? ¿Ya lo digo que vamos a estar sorteando la semana que viene? ¿Sí? ¿Te parece, Daniel? 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
1: ¿Qué vamos a estar sorteando? Vamos a estar sorteando, Dani querido, audiencia de Radio 10, y me pongo como loco. 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Sí, escucharon bien. Una estadía en Villa Arcadia, en Sierra de la Ventana, es lo que vamos a estar sorteando con nuestros amigos de Turismo Regional AMB Bahía.
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1: Nada, tremendo, ¿eh?
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1: 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Después vamos a estar charlando, obviamente, con nuestros amigos de Turismo Regional AMB Bahía. La semana próxima va a ser eso. Para que nos chusmeen bien de lo que consta el premio. Y de paso charlamos unos minutitos para que nos saluden en lo que es el séptimo aniversario. Y agradecidos, obviamente, de que sigan confiando en lo que es el producto Una Tarde de 10 y lo que es este programa, que va a cumplir nada más ni nada menos que 7 años al aire de forma ininterrumpida acá en Radio 10 Bahía. 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Bueno, y ya nos vamos, ¿eh? Gracias a la gente que se ha ido sumando con sus mensajitos, tanto en WhatsApp como en Instagram. La interacción que hubo también, de alguna manera, con la profesional, con la psicóloga que ha pasado en el programa del día de hoy, Juliana Cerritelli, en el programa y en lo que es la columna en Cómo lo digo, de Morena Rosselló, que ya obviamente va a estar aquí con nosotros el próximo día miércoles. Mañana debería venir Sofía Muñoz, nuestra abogada. Y el viernes, como decíamos, cerramos con Tutti, ¿eh? Con cine, con las películas que hay en cartelera, los estrenos y las dos entradas que sorteamos siempre de Cinema Center, más el resumen semanal, los testimonios, la información más destacada de la semana, también como hacemos siempre los días viernes. Nos vamos yendo, Dani, ¿eh? De a poquito nos vamos yendo acá de una tarde de 10.
4: Así nomás.
1: 10 grados la actual temperatura en la ciudad de Bahía Blanca. Cielo nublado, la medianoche va a contar con una temperatura de 7 grados y ya empezaría a caer alguna que otra precipitación en lo que respecta para el día de hoy en la medianoche o en el cierre de la jornada de la misma, sería muy pero muy poco. Mañana lo mismo, tendríamos alguna que otra precipitación, pero en el transcurso de la madrugada una mínima de 7 y una máxima de 17 grados. Linda temperatura máxima. Para el viernes cerramos la jornada con una mínima de 13 y una máxima de 17 grados. Así es como terminaríamos la semana. Terminamos el programa con un audio, en este caso con Paola, si no la dejamos ahí. A Pau, que apareció en el final del programa. A ver qué nos cuenta.
5: Ah, hola Mati, hola Lani. Frases que te hayan marcado
3: ya sea para que sepa eso, dolorosas. A mí una de Mati cuando me dice, no, Paola, otra vez.
1: No.
3: Nah, me marca dolorosamente.
1: No,
3: la verdad, mal de tu parte.
1: ¿Qué tendría que decir yo, no?
3: No, muy buena la charla, muy buena la charla. Igual que cuando te dicen así, jodiendo, pero te pones, a uno lo choca cuando dicen, no, eso no es para vos. Ya sea, no es lo tuyo. Dedícate a otra cosa.
1: Qué feo eso.
3: Te la dicen en chiste, pero por ahí duele a veces. Sí, sí, muy buena la charla estuvo. Sí, es verdad que algunas, muchas veces, frases de chico te marcan para bien, para mal. Como el, sí, seguí adelante, dale, dale, que ya vas a poder. Eso te ayudó un montón. Bueno, Mati, muy bueno el viaje a Villa Arcadia. Ahí vamos a hacer un viaje con Mati. Así recomponemos nuestra situación.
1: No.
3: Ahí. De amistad. ¿O no, Mati? Bueno, te sigo escuchando los 5 minutos que quedan. Estoy media pestadita, pero bueno, desde casa voy escuchándote.
1: Oh, Pau, bueno, se te nota congestionada. A cuidarse, con esto de las temperaturas bajas, que cambian también la condición climática. Lo decíamos, mañana máxima de 17, hoy tuvimos 10 grados nomás. Bueno, atentis, con eso también, a los cambios de clima y al tema precipitaciones que tendríamos durante toda esta semana y la que viene también. Bueno, nos vamos, gracias Pau por el mensajito del final del programa. Cuídate, recuperate. En la operación técnica de los controles estuvo el señor Daniel Irusta, quien les habló Matías Freidig. Mañana con una tarde es, volvemos a partir de la hora 16. Chau, que tengan buenas tardes.
3: Pero que se vayan al carajo.

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8: Helicóptero en San Juan y murieron los 7 ocupantes.
9: Se precipitó en el Valle de la Luna mientras se dirigía a una capacitación del Sistema Nacional de Manejo del Fuego.
8: El embajador de Brasil, Julio Vitelli, regresará al país.
9: En tanto, el canciller argentino Pablo Quirno descartó una ruptura de relaciones.
10: Hay una diferencia muy importante, por lo menos desde el lado de Argentina. Argentina no eleva ni elevado este tema a nivel institucional. O sea, separamos lo que es el carril político y el carril ideológico del carril institucional. Nosotros hemos tenido episodios de esta naturaleza a los cuales no hemos respondido. O sea, no estamos respondiendo ni vamos a responder a las declaraciones que está haciendo no solo el presidente Lula, sino los funcionarios. O sea, en un aspecto de libertad y entendiendo que estás en una contienda electoral de los cuales ellos quieren que salga de una manera y nosotros queremos que salga de otra.
8: Declaró Lucas, el hijo de 17 años de la mujer detenida por la muerte de la nena de 2 años en Villa Gesell.
9: Lo hizo en la Fiscalía General de Mar del Plata, donde llegó acompañado por su abogada, Erika Hoff.
11: Yo lo desconozco, pero bueno, es una de las cosas que yo quiero hablar con el fiscal, que yo creo que sí. Una sospecha que yo siempre tuve, con todas otras cosas muy graves, que para mí, la verdad, vinculan a Formosa. Creo que el fiscal va a tener mucho trabajo. Hay muchas sorpresas de todo tipo. Todo está con testigos, con documentación, con informes de todos lados. O sea que realmente van a tener trabajo para mucho tiempo.
8: Crece el temor a una expansión de la guerra en Medio Oriente.
9: Un dron atacó un buque cisterna de Estados Unidos que estaba operando en el puerto mediterráneo de Damietta, en Egipto.
8: Ese país hasta el momento ha mantenido neutralidad frente a este conflicto.
9: Continúa la fecha 2 del torneo Clausura.
8: Al término del primer tiempo en Florencio Varela, Defensa y Justicia supera por 2-0 a Deportivo Riestra.
9: En tanto, más temprano, Barraca Central superó por 1-0 a Aldo Civi.
8: 19:15 jugarán Gimnasia River en el Bosque Platense.
9: Y desde las 21:30 lo harán Instituto Platense en Córdoba.
8: En tanto, por la Copa Sudamericana, a la misma hora en Perú, juegan Cienciano Lanús.
9: El Granate lleva la ventaja del partido de ida, que ganó 2-0.
8: Cielo nublado en la ciudad de Buenos Aires, 14 grados 2 décimas la temperatura, 73 el porcentaje de la humedad.
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0: ya estoy aquí. Vamos que venimos, hola, hola, ¿qué tal? Muy buenas tardes para todos y todas, bienvenidos, bienvenidas. Esto es Un Día Perfecto en Radio 10 desde este preciso momento y hasta las 20 horas. Nos informamos y nos acompañamos en el mejor regreso a casa de la radiofonía argentina, señoras y señores. Obvio. No sean tímidos, díganlo. Díganlo en las calles,
1: siempre, Juan.
0: Díganlo en el trabajo, díganlo en la fila de AFIP, de ARCA, de ANSES, de donde sea. Corra la bola que a las 6 de la tarde empieza el mejor programa de la radiofonía argentina. De decepcionar a la gente nos ocupamos nosotros después, no pasa nada.
1: Señor, ¿qué dice?
0: Bueno, buenas tardes Pato Pérez, ¿cómo le va?
1: Hola Juancito, buenas tardes. Tuvimos linda mañana y linda tarde. 14 grados 2 en la ciudad de Buenos Aires con cielo algo nublado. El viento que prevalece del este a 6 kilómetros en la hora. Mañana, jornada de jueves, mínima de 9, máxima de 17. También vamos a tener una mañana fresca, pero la tarde mucho más agradable. Estamos en luna llena, Juan.
0: Sí.
1: Escúchame, yo hoy me desperté a las 6:15, 6:20, y de repente saqué la foto de la luna. Pues digo, ¿qué es esa luz prendida? No, no era la luz prendida.
0: Sí, vi que mandaste al grupo, a las 5 de la tarde lo mandaste.
1: Está bien. El tema es que yo me planteaba y digo, si yo les mando la foto ahora, van a decir, esta chica, pará, aflojale un poco, bajá la intensidad, ¿no?
0: Claro, faltan 12 horas para el programa, Pato, pará.
1: Ya lo sé, pero quería compartir ese momento con ustedes también. Ah. Entonces, dije, no, bueno, voy a esperar y se lo mando. Porque hay gente que cuando se despierta, dice, no, no me hables, tranqui. Dame un tiempito y después empezamos. Hay gente que necesita tiempo.
0: La mano acá.
1: Yo me levanto la buen día, ¿qué tal? Y ya está. Es como que estoy a 2:20 igual, ¿viste?
0: Claro, claro.
1: Hay gente que es así, hay gente que dice no, calladito, se desayuna todo en silencio.
0: Sí, yo soy de esos. Yo soy de esos.
1: Que necesitas tiempo.
0: Necesito tiempo.
1: Ok.
0: Soy, me considero una buena persona, pero
1: no,
0: necesito
1: obvio,
0: tiempo.
1: Por supuesto, mañana. No, no ponemos en duda eso para nada. Entonces, me planteé esto de preguntarles a ustedes. Y a los oyentes, ¿qué team son, no? Son esas personas que se levantan pila a pila, charlamos.
0: ¿Te levantás de buen humor o no?
1: Claro, vale, o básicamente. No. O necesitas un poquito de tiempo y después ahí reaccionás.
0: Vos sabés que trabajo encima con un grupo de personas sumamente malditas, no ustedes, sino en C5N.
1: Sí.
0: Que somos muy del chiste tonto y el chiste fácil. Uh-huh. Bueno, un poco lo que pasa acá.
1: Sí.
0: Pero acá pasa a las 6 de la tarde. A las 5:30 de la mañana, cuando yo llego al canal...
1: Es mucho.
0: No todos tenemos buen humor, no necesariamente.
1: O quizás no es que estás de mal humor.
0: Entonces, si algo te dicen, sí, te a tu hermana. Y vos decís, pará, loco, son las 5:30 de la mañana, me agarrás un día medio cruzado y termina todo mal.
1: Sobre todo si es martes, ¿no?
0: Claro, ni hablado los martes. Los martes soy un huracán. Claro.
1: Ay, mira, ahí está la foto de la luna.
0: Muy
1: qué
0: bien.
1: Lindo, en YouTube estamos viendo. Así que bueno, plantear esto, si te parece.
0: Ayer armamos un quilombo bárbaro con el tema de los ronquidos. Ayer, sí. Al punto tal que hoy vino el doctor Heredia, que es nuestro columnista en tema de salud,
1: en
0: C5N, y abrimos el mismo debate. El quilombo que se armó.
1: Sí, viste, que se arma lío.
0: El quilombo que se armó. Y tú, Nicolás, me dijo que le sorprendió el comportamiento de los oyentes de este programa, porque muchos dijeron, estoy durmiendo en camas separadas.
1: Claro.
0: Efectivamente, incluso después de muchas décadas de casados.
1: Sí. ¿Eh? Tendencia.
0: Por suerte está cerrado, Pablo Ibáñez. No, déjalo así, Pulpo, déjalo así. Que pase desapercibido, Ibáñez.
1: Claro, claro. Así que bueno, plantear eso, ¿qué te parece?
0: Sí, me parece perfecto.
1: ¿Te parece bien? A través del 11-23-660-710 y en radio10.com.ar en nuestro canal de YouTube.
0: Cuando llegamos a la mitad del termo del mate, ahí yo ya arranco.
1: Bien.
0: Ya es cuestión de tener unos mates.
1: ¿La mitad del
2: tipo 8 termo?
0: Sí, medio termo y ya estoy de buen humor.
2: Medio termo, primero vas al baño y después seguís de buen humor.
0: No, no, no, y de hecho otro problema que tengo en C5N. Lo que tardan en tirarme una tanda para poder ir al baño.
1: No, te lo
0: hacen
1: adrede.
0: De las 6:30 de la mañana hasta las 9:20 sin ir al baño.
1: No, es un montón, te lo hacen adrede.
0: No, no me lo hacen. No, no, pero bueno, Pato,
1: pero
0: si me lo hacen adrede, renuncio, Pato.
1: No, pero en forma de broma tal vez.
0: No, no, no, es una cuestión de estrategias de audiencia.
1: Ah, bueno, bueno, está muy bien.
0: Bueno, tenemos un montón de temas, un montón de verdad para tratar en el día de hoy. En un rato nada más le vamos a sumar a Mauro Federico. Hoy es día de Mauro Federico, acá en Un Día Perfecto. No voy a dejar de insistir. Prefiero que me llamen el insoportable, pero vamos a seguir con el tema de ley de tierras hoy. Falta una semana y un poquito más, jueves que viene. Se trata en el Congreso la ley de extranjerización de nuestras tierras y hay que estar más atentos que nunca. La verdad es esa. Sí es cierto y me parece que todos vamos a coincidir en que en términos sociales Me parece que hay una interpelación, ¿no?, a la sociedad, y que la sociedad se está sintiendo interpelada. No se la van a llevar de arriba a algunos senadores que esperaban votar esto en silencio, que pasara desapercibido, que quedara inadvertido, como muchos otros proyectos aberrantes que a los que le dan los votos, no por convicción, no sé si hay otras cosas detrás, pero por convicción seguro que no, y que esperan simplemente que la sociedad, bueno, haga que esto pase de largo y dale que va. Bueno, en este caso me parece que la van a tener más complicada de lo que esperaban en La Libertad Avanza, porque hay una reacción social. Y es necesario seguir instalando el debate, ¿sí? Que la gente sepa que la semana que viene se está votando un proyecto que elimina límite alguno para la compra de tierras por parte de extranjeros. En un rato nos vamos a entrar en eso y te voy a preguntar, Pablo Ibáñez, en caso de empate, ¿qué hace Victoria Villarruel?
3: No lo sé. Sí lo sé.
1: Dios.
0: No sabe, tremendo, no sabe.
3: No, tremendo. Lo sé. Metí, nada más que lo tengo que decir ahora.
0: No sabes jugar, eso digo. No sabes vender, no sabes decir, jugar, en un rato no, te cuento. En un rato podemos debatir.
3: No sé. Capaz que en un rato lo sé.
1: ¿Está chequeado esto?
0: Frente a un empate en el Senado, sí, tiene que definir Victoria Villarruel.
3: Exactamente.
0: ¿Me contás qué vota?
3: Dale.
0: Si pasa eso, en un rato nada más.
3: En un rato nada más.
0: Perfecto. También vamos a estar profundizando, por supuesto, en la apelación de Cristina Kirchner, de su sentencia en el marco de la causa de vialidad frente a Naciones Unidas. En instantes nada más, tenemos nota también al respecto. Vamos con los temas de la tarde. Flor Gutiérrez.
2: Bueno, uno de los temas, sin duda, Juan, es lo que está sucediendo en este momento con el precio internacional del petróleo. Lo escuchamos hace unos minutos nada más en el informativo, que se recrudece, que sigue todavía el conflicto en Medio Oriente. No sabemos qué es lo que va a suceder entre Estados Unidos, Irán, si va a haber alto al fuego, no va a haber alto al fuego, cómo sigue, sobre todo el tránsito en el Estrecho de Hormuz. Y todo eso está generando un clima que empujó nuevamente la suba del precio internacional del petróleo, que para nosotros es de referencia, que es el Brent. Para que tengan una referencia, abrió el día en $81, llegó a tocar los $90 y ahora está más o menos en $88 el barril. Hay una realidad, y es que el precio del combustible en medido en términos interanuales acá en la Argentina ya subió un 61,9%. Repito, 61,9% subió el combustible en el último año, frente a una inflación del 34%. ¿Qué es lo que genera eso? Bueno, que se venda menos combustible. Claro. Es algo que está pasando. Son datos de la Subsecretaría de Energía de la Nación. ¿Y qué es lo que muestran? Bueno, que en julio en junio, las ventas de combustibles tuvieron una baja del 6,2% respecto al mes de mayo y del 2,9% en el interanual. Y baja por quinto mes consecutivo.
0: Sí.
2: Cuando baja el gasoil es porque toda la economía está funcionando a un menor ritmo.
0: Total.
2: ¿No? Porque no es solamente uso el auto para salir a hacer una actividad, es uso el auto para ir a trabajar, uso el auto para ir a pasear, para ir de vacaciones, para todo uno.
0: Para
2: utiliza,
0: trabajar en sí
2: e
0: mismo.
2: Incluso el transporte, digamos, claro, cómo se mueve la economía argentina a través del transporte, es uno de los indicadores de actividad económica. Por lo tanto, que baje hace 5 meses consecutivos me parece que es algo para tener en consideración. Y sumado a que cuando uno consulta qué es lo que va a pasar con YPF, bueno, no se sabe todavía, no hay una respuesta clara. Desde muchas de las empresas lo que dicen es, bueno, deberíamos hacer algún reordenamiento en los precios, porque si va a seguir esta tendencia al alza del precio del petróleo, la verdad es que nosotros ya nos comimos un poco el precio de la baja que tuvo el precio internacional, porque estuvimos congelados los precios durante más de un mes. La realidad es que el bolsillo presiona y no siempre tiene que hacer referencia al precio internacional. Hay otras variables que se tienen en cuenta. Así que no se sabe. En un momento se hablaba hasta que podía llegar a bajar el precio del combustible. Eso está descartado completamente.
0: Sí.
2: Y no se sabe si ahora hasta puede llegar a volver a subir un poco más.
4: Bueno. Muy interesante los casos, ¿eh? ¿Viste el caso? Bueno, se te rompió el auto. Tres palenques, usá la tarjeta, te rompe todo la
0: a
4: tarjeta.
0: A ver esto.
4: Dato número uno.
2: Ah, no, las recomendaciones
4: usemos
2: de
4: la tarjeta
2: Majul
4: para endeudarnos, ¿eh? Lo dijo más una vez Mariana Yalo y todos los expertos en finanzas.
0: Sí.
4: Dato número dos. No te endeudes
0: no.
4: Si tu patrimonio o tus recursos no te dan para pagar esa deuda.
2: Y no.
4: Dato número 3. Si te dejas darte un gustito y no podés darte un gustito, evita el gustito. Es la mejor manera de no endeudarse. No
5: lo que es saber, ¿eh?
1: Hay que hacer todo, pagar y no darse
0: lo que es,
1: ningún
0: lo que es la ciencia. Sí, lo que, sí.
2: Ya hay que explicarle.
0: No lo había escuchado. Que, ¿no? Creo que, no, estaba reaccionando genuinamente. El último consejo es increíble, ¿eh? Increíble. Sí. ¿Te querés dar un gustito y no tenés para gustito?
2: No te des
0: gustito. Métete gustito en la cosa.
2: Que el gustito es comer a esta altura, ¿no?
0: Sí, pero además esta idea de que te quieren convencer de que están... Viste que es todo... vivir para trabajar y nada más, ¿no?
2: Pagar
0: es,
2: y pagar impuestos.
0: Es y esto y es, y bueno, hay que laburar y hay que laburar y cada vez se labura más. Y esta idea también, extremadamente errada además, ¿no? Que vienen instalando hace tantos años en la Argentina, de que el argentino vago, que no le gusta laburar, que no sé qué. Y la verdad es que se labura cada vez más. En la Argentina los verdaderos deslomados son claro. Los laburantes en este país y en este modelo, que tienen que agregar cada vez más horas, que tienen la necesidad de salir más temprano porque los transportes funcionan pésimo, y eso tiene que ver también con lo que hablábamos recién. ¿Cuántas veces hablamos acá con referentes del sector de transporte? Uh-huh. Dicen, hay cada vez menos colectivos en circulación porque están con el tema de los subsidios, de esto, del otro y demás, entonces lo paga siempre el laburante, o porque viaja peor en tren, sale más temprano, vuelve más tarde a la casa, pierde tiempo con la familia, pierde tiempo de ocio. Y es esta idea de, está mal que vos pienses en darte un gustito. Es esta idea de lo que dijo González Fraga, y tanto ruido nos había hecho hace 10 años. Bueno, fíjate cómo hoy está naturalizado directamente, ¿no?
5: ¿Te acordás que hubo un funcionario?
0: Le hicieron creer a un trabajador claro. Que podía comprarse un celular, que podía salir a comer con su familia, que podía llevarla al cine. No te podés dar un gustito. No te podés dar un gustito. Eso sí. Manuelcito se da todos los gustitos, cascada incluida. Eso sí, para la casta todo, en definitiva. Perdón, Robert, buenas tardes.
5: Buenas tardes. ¿Te acordás que hubo un funcionario que dijo en medio de una, creo que era una reunión de comisión parlamentaria, ¿para qué quieren trabajar menos horas?
0: Sí.
5: ¿Qué quieren hacer fuera del
0: ese
5: trabajo?
0: Ese hombre hoy es secretario de trabajo.
2: Julio, claro. Cordero.
0: Julio Cordero.
5: Sí.
0: Julio Cordero. Ese hombre hoy es secretario de trabajo. Uh-huh. Que dijo, ¿ir a hacer qué a su casa quiere?
5: Claro.
0: Y no sé, a estar con mi familia, maestro. A tirarme en el sillón a ver televisión un rato. Pero, a salir a comer una pizza. Pero acá no.
5: Es una herejía.
2: Es un desconocimiento también de cómo está en este momento funcionando la economía de los hogares. Cómo está el bolsillo de la gente. Porque dice, no usen la no se endeuden con la tarjeta de crédito, nadie se endeuda con la tarjeta
0: por
2: de crédito
0: gusto.
2: Porque tiene ganas de pasar, mira, hay un postnet.
0: Bruja, vamos a tomar deuda financiera hoy, al 700%.
2: Uso la tarjeta de crédito porque es la manera que tengo para de financiarme para llegar a fin de mes y después se me complica pagarla.
1: A ver,
2: pero no es porque tome deuda de manera irresponsable.
1: Cuando deberíamos tener un solo trabajo, no dos o tres.
0: Uh-huh. Y bueno,
1: antes el que hacía el sustento de la familia era solamente el papá, el hombre y demás, y con eso alcanzaba y uno se podía ir de vacaciones sin tener que endeudarse en otro lado.
0: Y un pibe con sus primeros trabajos podía empezar a proyectar independizarse, irse a vivir solo y demás. Se perdió el concepto del trabajo como el gran ordenador. Y fíjate las cosas que tenés que escuchar.
1: Claro.
0: Cuando prendés la televisión o ponés la radio. Gente que te dice, no te des un gustito, no te endeudes, como si fuese una alegre elección endeudarse. Y como si no fuese lo último que dejás de pagar. Además la tarjeta pues te arruina la vida.
1: Es un montón, porque la mayoría no,
0: mínimo,
1: no puede pagar el total.
0: Entonces la verdad es un papelón. Mm. Es un papelón y es esta idea de que te acostumbres a trabajar cada vez más para que tengas cada vez menos, uh-huh. En definitiva. Señor Mauro Federico, buenas tardes, ¿cómo le va?
6: ¿Cómo le baila? ¿Todo bien? ¿Qué mire? Tener un periodista deportivo. ¿Qué va?
0: ¿Qué?
6: ¡Qué gloria!
0: Al fin un periodista deportivo en la mesa.
6: Pero claro.
0: ¿De qué hablamos en un ratito, Mauro?
6: Bueno, le voy a contar una línea interesante a partir de lo que fue este contrapunto entre Villarroel, perdón, la vicepresidenta,
0: no,
6: y Lilia Lemoine.
0: Cuca Cruel.
6: Claro, ahora rebautizada Cuca Cruel. Te voy a contar una línea que une a Lilia Lemoine con Axel Kaiser, este personaje el que nos trata de balacetos mentales.
0: El chileno.
6: El chileno no trata de parásito mental.
0: Ah, sí, claro, sí, sí, sí.
6: ¿Quién es el vínculo neonazi que une a Lilia Lemoine, Axel Kaiser y Federico Sturzenegger? En un ratito te lo
0: voy. Bueno, venís tranquilo, por suerte. Pablo Ibáñez, temas de la tarde.
3: ¿Vos estás preocupado qué pasaría si Victoria Villarruel tuviese que desempatar en la llamada ley de inviolabilidad de la propiedad privada?
0: Sí, yo...
3: Lo que hay que... Sí. Sondear antes cómo se están los votos. Falta una semana. La sesión está convocada para el día 6. Y hubo en particular un dirigente que está recorriendo y hablando con un grupo de senadores que son hoy por hoy la llave para determinar si el proyecto avanza o no avanza. Un dirigente está hablando con cada uno de este grupo de senadores que es determinante para lograr los 37 votos que está buscando el gobierno. Te voy a contar quién es, te voy a contar qué conteo están haciendo previamente de esa situación y un reproche, además, que está entre algunos senadores vinculados a gobernadores aliados de la Casa Rosada que le hacen al manejo del tema ley de tierras por parte de la Casa Rosada. Esto abre una incertidumbre sobre qué va a pasar el 6 de agosto.
0: ¿Está preocupado el gobierno con lo que pueda pasar el 6 de agosto?
3: Está con incertidumbre. Yo ayer un funcionario nacional me dijo, creemos que están los números, pero hay que llegar. Hace una semana un dirigente importante en materia legislativa del gobierno me dijo, están los votos, pero hay que ver qué pasa cuando estén todos sentados. Un poco la mirada está, Juan, con el manejo de la opinión pública y con algo que, si querés, te lo anticipo.
0: Sí.
3: Lo que están reprochando los gobernadores es el gobierno no sale a explicar el proyecto. Está totalmente perdido el debate público porque nadie sale a decir, ya sé lo que me vas a decir, no me lo digas. Ya está claro cuál es la mirada que hay sobre todos los actores que consideran que el proyecto es malo. Ahora, si vos tenés que salir a defender el proyecto, el gobierno tiene que tener algunos argumentos para decir por qué quiere aprobar este proyecto. Y seguro, y Sturzenegger los tiene. Ahora, no hay nadie, le reprochan los gobernadores.
0: ¿Y qué dice Sturzenegger? Quiero vender la Argentina, escuchame.
3: No, Sturzenegger da una explicación que es la misma que dan los empresarios de campos. Si vos abrís...
0: ¿Cómo le vamos a dar la llave a Sturzenegger, Dios
3: mío?
0: Si
3: vos permitís la venta, lo que va a ocurrir es que van a aparecer otros compradores, hipotéticamente, y el valor de esas tierras va a aumentar. Esa es la explicación básica. Entonces, ¿qué es lo que...? Es la explicación de
0: siempre. Un remate.
3: Es la explicación de siempre. Está acotado, hay limitaciones. No es cierto que hay limitaciones, porque si querés podés mirar el número del Observatorio de Tierras, está el 5% de las tierras rurales de la Argentina en manos de extranjeros. Quiere decir que aún con este tope podrías aumentar 10% sin necesidad de modificar la ley.
0: Claro.
3: Entonces, el argumento de que se puede vender es falaz.
0: Sí, pero...
3: por lo menos estadísticamente. Ahora, insisto con este punto. Los gobernadores le dicen, nos están mandando a un matadero, estamos acompañando. Algunos queremos la ley, otros queremos algunos cambios en la ley. Pero lo que está faltando sobre todo es un argumento, es un discurso, un planteo, una razón por la cual el gobierno salga a defender la ley y haya, si se quiere, un debate público sobre las conveniencias o las inconveniencias de este proyecto.
0: Sí, terrible realmente, ¿eh? La verdad es un poco lo que vos decís, que lo dicen los propios oficialistas. Che, yo le tengo que poner los votos, pero nadie sale a ocupar el debate público. Bueno, que lo ocupen ocúpenlo ustedes que van a votar a favor, muchachos. ¿Por qué será que no quieren dar la cara a aquellos senadores y senadoras que están dispuestos a votar esto? Porque si están dispuestos a votar, se supone que lo van a votar con convicción.
3: Sí.
0: Bueno, ninguno sale a hablar porque no tienen argumentos, simplemente. Por convicción no es. ¿Por qué votan a favor? No lo sé. Ojalá algún día se investigue. Vamos a hacer acá un parate porque estamos, por supuesto, con una triste noticia de último momento. Hablamos de un helicóptero que viajaba a La Rioja y que cayó en San Juan. Murieron 7 tripulantes, entre ellos 4 funcionarios del gobierno de la provincia de San Juan. Estamos en comunicación con Faustino Moyano, es periodista desde San Juan con más información. Faustino, buenas tardes, ¿cómo estás?
7: Hola, Juan. Lamentable miércoles, estamos viendo actualmente en la provincia, luego de lo catalogado por los medios locales como la peor tragedia aérea de San Juan. Bueno, como decías, 7 tripulantes murieron luego de estrellarse un helicóptero en la localidad de Valle Fértil. Te cuento el minuto a minuto.
0: Sí.
7: Las primeras informaciones empezaron a llegar alrededor de las 13:15, pasado el mediodía. Se había activado el protocolo de búsqueda de la aeronave luego de que se perdiera su señal a las 10:30 de la mañana, ¿sí? Bueno, también como decías, hay 4 funcionarios sanjuaninos del alto poder de seguridad de la provincia, ¿sí? Te los nombro, son Marcelo Videla, subjefe de la policía, el jefe de bomberos de la provincia de San Juan, Rubén Castro, el director de protección civil también de la provincia, Carlos Heredia, y el subjefe de bomberos, Jorge Carvajal. Los otros 3 tripulantes pertenecen al Sistema Nacional de Manejo del Fuego, sí. 2 cordobeses, Andrés Bosch y Rodrigo Aimeta, que forman parte del Sistema Nacional, y el piloto, oriundo de Buenos Aires, Matías Valenzuela. Las primeras informaciones sobre lo que aún sigue las investigaciones, se desconoce el porqué de la caída del helicóptero. En el lugar se sigue trabajando. Nosotros estamos teniendo un día bastante complicado en San Juan. La temperatura no está ayudando, tenemos cielo nublado. El lugar también donde la aeronave cayó es por la gente que vive cerca ahí, es un lugar donde solamente se puede llegar a caballo o a pie, ¿sí? Entonces se complica mucho.
0: Había mucha neblina, ¿no, Faustino?
7: Sí. Por la zona se informó que había bastante neblina. Así que fue muy complicado el operativo que realizaron ahí. En San Juan se decretaron 3 días de luto por esta situación. Y así que estamos con eso.
0: Claro, sí, leía recién algunas declaraciones que marcaban eso, ¿no? Que era una mañana con mucha neblina. Ahora, el helicóptero se dirigía a La Rioja, ¿digo bien?
7: Sí. Por la zona se informó que había bastante neblina, así que fue muy complicado el operativo que realizaron ahí. En San Juan se decretaron 3 días de luto por esta situación. Y así que estamos con eso.
0: Claro.

0: departamento de Chilecito de La Rioja, y ya con, que estaban con el foco de incendio que se originó en el paraje La Yareta, cerca de la Ruta Nacional 40. Iban a realizar trabajos sobre este incendio, y otra cosa, otro dato que llamó la atención, había colegas periodistas que el día anterior, o sea, ayer, habían estado mostrando el helicóptero, ¿no? Que se había presentado. Entonces, y también hicieron pequeños
1: vuelos. Era un helicóptero cortos. Contratado.
0: Sí. Y, claro. Y hicieron pequeños vuelos para mostrar el funcionamiento de este.
1: Sí. Terrible realmente, ¿eh? Bueno, Faustino, gracias por acercarnos, bueno, más información respecto desde allí, desde San Juan. Te mandamos un abrazo y, por supuesto, ante cualquier eventualidad nos volvemos a contactar.
0: Listo, muchas gracias, Juan.
1: Faustino Moyano, periodista de San Juan. Agrego, el gobierno provincial acaba de decretar 3 días de duelo por esta tragedia aérea que conmociona a San Juan. Por supuesto, nos sumamos al abrazo, al acompañamiento para los familiares de las personas fallecidas. Es una de las noticias de la tarde, tristemente, esta tragedia aérea en San Juan. 6:30 de la tarde, momento de las noticias en la 10.
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0: 6:30 de la tarde en todo el país. La temperatura en la ciudad de Buenos Aires, 13 grados, 6 décimas.
1: Voces en contra de la derogación de la ley del libro.
0: Recordamos que la medida es impulsada por el Ministerio de Desregulación y Transformación del Estado, que busca eliminar el valor fijo obligatorio para los ejemplares en todo el país.
1: Amplía Bruno Guiso.
2: Ezequiel Leder, encargado de un local de la calle Corrientes, dijo que derogar la ley en defensa de la actividad librera no implica que bajen los precios.
3: Una librería chica, mediana o grande, cuando termina el mes, lo que le queda de utilidad final, de ganancia, en el mejor de los casos, es entre un 2 y un 1%. Y algunos meses tiene una renta negativa, menos 1, menos 2 o menos 3 inclusive, que tiene que balancear a lo largo del año. Entonces, cuando vos tenés tus márgenes de utilidad muy ajustados, no te queda ningún espacio para practicar baja de precios.
2: Bruno Guiso, Radio 10, siempre noticias.
0: Leve baja del dólar.
1: En Banco Nación se compró a 1.465 pesos y se vendió a 1.515.
0: Mientras que en el mercado informal operó entre 1.550 y 1.570 pesos en las puntas compradora y vendedora, respectivamente.
1: Briatore respaldó a Colapinto y confirmó que habrá cambios en Alpine para la segunda mitad de la temporada.
0: El asesor ejecutivo de la escudería francesa destacó el salto de calidad en comparación con 2025 y anticipó que el monoplaza recibirá actualizaciones clave.
1: Sabemos que llegarán desarrollos y mejoras, lo que esperamos que mejore nuestra competitividad y les dé a los pilotos las herramientas que necesitan para pelear contra Racing Bulls, anticipó Briatore.
0: Por último, remarcó, todo el equipo, incluidos ambos pilotos, están completamente enfocados en la batalla que tenemos por delante.
1: Cielo algo nublado en la ciudad de Buenos Aires, 13 grados 6 décimas la temperatura, 77 el porcentaje de la humedad.
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0: Hola, Juancito, buenas tardes. Tengo un mensaje para mandarte, hola, pero no te lo voy a mandar. Te lo voy a mandar después. ¿Sabes cuándo te lo voy a mandar?
1: ¿Cuándo?
0: Después de las 7:30.
2: ¡No!
0: ¡Muy
2: bueno!
0: Claudio Esmeralda Rodríguez.
1: Beso grande, Claudio. Mucha gente. Me gustaría que manden mensajes.
2: Sí.
1: Con cosas que nos van a contar después de las 7:30.
2: Sí.
1: Entonces, cuando hacemos el momento de las 7:30, ya le metemos oyentes, todo, y dale que va. Sí, sí, me gusta. Claro. Manden su mensaje. ¿En qué número, Pato?
2: A través del 11-23-660-710, pero tengo varios mensajes con el tema que habíamos hablado desde temprano. No estaba Maurito cuando hablamos.
1: ¿Sabes el humor con el que se levanta Mauro
2: los
1: días?
2: Para mí se levanta con buen humor, porque estábamos hablando si sos el team de que cuando se levanta está pila, todo bien y charlamos enseguida, o decís, no, silencio, necesito un tiempo, me tomo un mate mirando la nada y después empiezo a hablar.
3: No, muy acostumbrado.
1: Sos gauchito.
3: Sí, muy por acostumbrado eso, a la primera mañana, o sea que yo a las 5:30 estaba arriba, ahora estoy un poquito más tarde, pero siempre con una sonrisa.
2: Por eso, está muy bien.
1: El hecho de trabajar tan temprano, ¿vos decís que ayuda al buen humor?
3: No, a mí lo que me genera es que...
1: Yo llego de Thor. Yo llego
2: con
1: una cara de Thor.
2: Se va temprano
4: de la casa con las parejas durmiendo.
1: Le he pedido disculpas a productores cuando terminaba el programa. De che, si hoy vine de muy mal humor, te pido mil disculpas.
3: Sí, claro. No, a mí me gusta salir temprano. Yo disfruto salir temprano.
2: Sí.
3: Me molesta más llegar tarde que salir temprano.
2: Claro.
3: Por laburo siempre.
2: Sí, sí,
3: ¿no?
2: Sí, pero más allá del trabajo, digo. Quizás un fin de semana. Digo, cuando... ¿Te levantás, necesitas tu tiempo o enseguida podés charlar? Hola, ¿qué tal?
3: No,
2: ya te podés a charlar, todo tranquilo.
3: Soy una máquina de hablar.
2: Por
3: soy
2: eso.
3: Una máquina.
2: ¿Sabés por qué viene esto a colación?
3: A colación.
2: Porque
3: colación. Muy oportuno el término colación con Mauro Federico.
2: Escuchame, porque hay una lunaza, ¿viste? Tenemos luna llena.
1: Estoy bastante bien
2: hoy.
1: Igual.
2: ¿Qué?
3: Vengo bien, muy bien.
2: Vino bien.
3: Aparte, cuando hablo.
1: Van 40 minutos de programa y nadie desbarrancó todavía. Y llamativamente fue Pablo Ibáñez.
3: Cuando abra el dique, Mauro Federico.
2: Porque tenemos una luna hermosa, ¿viste? Luna llena. Y tipo 6, yo me desperté, me levanté 6:20. Y digo, ¿qué? Dejé la luz prendida, no era la luna que entraba por mi ventana, ¿entendés?
1: Ah, ¡qué romántica!
5: Yo la luna iluminaba mi cuarto.
2: Claro.
5: Empieza el poema.
2: Entonces yo dije, lo quiero compartir. Quiero mandar la imagen al grupo de un día perfecto.
3: Sacó una foto,
2: yo saqué una foto y dije, no lo voy a mandar ahora. Pues si lo mando ahora me van a empezar a retar, me van a decir, flaca, ¿qué haces ahora?
3: La bolsa de cuete que ronca al lado suyo, que no dijo nada. Cuando usted se dedicó a hacer esa pelotudez. No, lo digo con todo respeto.
2: Pará.
3: Mirá cómo está.
1: Imagínate despertar a las 6 y decir, ¿por qué? ¿Qué está haciendo esta mina? Y está tu pareja pegada a la ventana y decía, mirá la luna, mirá la luna.
2: Pará, que el reflejo quedaba re lindo. Quedaba lindo. ¡Epa! Quedaba lindo.
1: Eso.
2: Escúchenme.
3: Para una foto artística.
2: Claro. Bueno, eso. Entonces digo, no lo voy a mandar ahora, se lo mando a las 5 de la tarde, ¿no? Antes de llegar. Entonces, digo, esto me despertó la idea de preguntar si son los team de que se levantan a la mañana temprano y tienen buena onda, empiezan a charlar o necesitas el momento.
3: A la mañana me gusta.
1: Nos manda su mensaje entonces. A nuestro WhatsApp y vengan al canal de YouTube. Señoras y señores, momento de las novedades, por suerte.
2: Sí.
1: De las novedades deportivas, con un tipo serio, con un periodista deportivo de verdad, con el señor Roberto Gervasi. El aplauso para él, por favor.
3: Vamos, Gervasi.
1: Arbili está diciendo, a mí en mi vida me aplaudieron.
3: No se lo mereció.
1: No, los chicos del programa, en general, en mi vida.
6: Muchas gracias. Tenemos otro día de semana con fútbol de primera división. Ya un partido terminó y Barraca Central, puntaje ideal, 2 jugados, 2 ganados. Le ganó al Docibe 1-0. Acaba de descontar Deportivo Riestra ante Defensa y Justicia. Faltan 6 para el final. Defensa lo ganaba 2-0. Ahora lo gana 2-1 frente al conjunto de Riestra. En un rato, 19:15, Gimnasia Esgrima La Plata frente a River y 21:30 Instituto ante Platense. Además, por Copa Sudamericana, la revancha de Lanús frente a Cienciano, que se va a jugar 21:30. Además, ¿escucharon hablar de la FIFA Forward Enterprise?
1: ¿La qué? ¿La qué?
6: Esta es una frasecita que surgió en el día de hoy y que tiene que ver con una decisión de la FIFA que va a abrir la organización comercial de sus campeonatos
1: a
6: capitales
1: hoy,
6: privados.
1: Sí.
6: El tema es que le da 53 días a todas las federaciones para que apoyen o no. Necesita el 60% de las 211 federaciones, o sea, 106 votos. Y ya adelanta que si una federación vota en contra y después se aprueba,
1: te queda fuera
6: de no recibe la cuota.
1: Ah, mira.
6: No recibe la cuota. Lo que la FIFA propone son 20.000 millones de dólares para injertar a las federaciones. Le tocarían 40 millones de dólares a cada uno si votan a favor.
1: Mira, mira vos.
6: Y hay otros detallecitos que vamos a comentar en un ratito, pero es polémico porque ya la UEFA se opone terminantemente.
1: Sí, claro. Abro pregunta hablando de polémica, porque lo escuché mucho hoy en distintos canales deportivos. Si River llegara a perder hoy, ¿empieza y entra el Chacho Coudet al partido a partido?
6: Y Coudet ya está cuestionado por la gente.
1: No es muy pronto.
6: Es muy pronto. Hace 4 meses que está y de esos 4 meses, 2 meses no hubo fútbol. Claro. Para el Mundial y el receso previo. De manera,
1: o sea, arrancó muy, muy pálido.
6: Pero River, ¿eh? Se van acelerando los plazos. Alguien puso a Arruabarrena también en la lista de los que están dependiendo de resultados. Jugó 3 partidos, ganó 2. Y perdió 1, está bien que lo perdió,
1: sí, por goleada. Lo perdió feo. Y además Riestra, que no parece el Bayern Múnich, pues está perdiendo con Defensa y Justicia.
6: Exactamente, exactamente. Yo creo que Coudet tiene vida mientras River siga en la Sudamericana. Bien. Lo que me parece que lo pone en la cuerda floja es si, después de haberse quedado sin Copa Argentina, se queda también sin la Sudamericana.
1: Muy bien. Me empató ayer Racing, pues lo veo acá a Mauro Federico. Sí, sí. Y ya que estaba, aprovecho para actualizar información, ganó Banfield ayer.
3: ¡Oh! Muy bien. ¡Oh! Muy bien,
6: sí, o sea que no fue una fake news lo mío, fue un adelanto.
1: Totalmente. Ayer Gervasi me metió y me dijo gol de Banfield al aire. Dije, vamos, carajo. Es lo que te diría si fuese el vocero Ravier. Y ahí dije, pero la
6: gente. Es el dato que tengo, le dije. Lo puedo chequear.
1: Me toma para la chacota, te das cuenta. Bueno, en un rato entonces, River en el Bosque con Correa de titular, por lo que veo.
6: Exactamente, sí, sí.
1: Bueno, Angelito Correa de titular, veremos si este Super River con tanta guita se transforma en un Super River en la cancha, en definitiva. ¿No?
6: Y que todavía no se retiró del mercado de pases.
3: Sí. Al que lo vi. Estaba entrenando en Independiente Rivadavia de Mendoza, esa Maxi Salas.
6: Sí, claro.
1: Maxi Salas.
3: 12 uh-huh. palos pagaron. ¿Te acuerdas el quilombo que se armó el año pasado? Cuando sí, nos sí, robaron sí. Racing.
6: Problemas institucionales entre ambos clubes, además.
1: Metió un gol y creo que a Racing.
3: Sí, pero 12 millones de dólares. Qué mal compró River.
6: Tremendo.
1: Y viste que la billetera ta, y ojo. Después hay que ponerse la camiseta y jugar, maestro. Es así. ¿Qué sí, sé sí, yo? Sí.
6: Ahora bueno. Ya se habla de que Tobias Andrada arregla en cualquier momento.
1: Sí, señor.
6: Son 8 millones.
1: Sí, señor. Y ya están todos poniendo el ojo en Tiziano Perrotta, el 9 de Banfield, 19 años, sí. 8 goles en 16 partidos, no me dejan ni disfrutarlo. Ayer metió 2 goles y una asistencia que derivó en el penal del tercer gol, y yo me agarraba la casa y decía, no, pibe, no juegues tan bien que te van a llevar y no te puedo disfrutar. Bueno, espero que no, que se quede un tiempito más.
6: Lo que tienen que arreglar es el campo de juego.
1: Sí, eso, las inhibiciones, no, tenemos unas cuantas cosas para arreglar. Pero por ahora estamos fuera del descenso y eso es lo que importa. Señor Pablo Ibáñez, voy con usted.
7: Hablamos de la ley de tierras, entonces decíamos...
1: Cuando me mirás así no me gusta.
7: De agosto...
2: Ay, acoso,
7: vos me habías hecho una
1: pregunta. Se clava la mirada como...
7: Vos me habías hecho una pregunta sí. Y antes de responderte eso te voy a decir este grupo de senadores que son la llave hoy para que efectivamente avance o no llegue al número suficiente del gobierno con la ley llamada de inviolabilidad de la propiedad privada, que tiene 2 puntos grandes. El que le saca todos los límites y todos los topes para la compra de tierras en la Argentina por parte de extranjeros, y otro que además limita, y acá va la cuestión también sensible que a veces no se habla tanto, limita la posibilidad de que el Estado tome una propiedad considerando que es de bien público.
1: Claro.
7: Que es lo que se conoce...
1: expropiación.
7: La expropiación. Al limitar la expropiación también el Estado está resignando a una facultad, porque mañana el Estado puede considerar que hay que trazar una autopista en determinado lugar, al existir la limitación de la expropiación...
1: ¿Y con esto no se puede?
7: Con esto también se modifica, se llevan los precios muy altos y se pone una serie de condiciones para que exista la posibilidad de una expropiación. Es el lado B de la ley, a veces solo hablamos de la extranjerización. Pero y te decía, está la objeción por un lado... de los aliados que le dicen, che, que salga alguien del gobierno a defender esta ley.
1: Sí, ahí te mando a Sturzenegger.
7: Nadie lo está haciendo. Estaba recordando que el otro día habló Patricia Bullrich y el argumento de Patricia Bullrich, ¿sabes cuál fue? Los extranjeros tienen que tener los mismos derechos que tienen los argentinos. Entonces, si los extranjeros vienen a la Argentina porque la constitución
1: pero si están le dice que van a venir acá, se la pasan hospitales. Presentando bueno. Proyectos para que no se puedan atender en hospitales ni recibir educación bueno, para ni demás.
7: Para entender, podés tomar la lógica de los dos lados. Patricia Bullrich puede decir, si pueden venir a estudiar acá, ¿por qué no pueden venir a comprar tierras acá?
1: Claro, pero ellos presentan proyecto, decir, claro.
7: Si presentan proyecto para limitar, ¿por qué vos sacás el proyecto para limitar la presencia de extranjeros? Y el otro argumento que yo te decía es lo que dan los propietarios, que dicen, van a aparecer más vendedores, va a aumentar el precio de la tierra. Está ocurriendo porque hay 10 votos que son claves, son los votos del bloque radical, 10 senadores, que está dividido. Leonel Chiarella, que es el presidente del Comité Provincia, estuvo esta provincia en la ciudad de Buenos Aires hablando con senadores, haciendo un recorrido senador por senador para ver qué va a pasar, porque el partido había tomado una posición abierta de rechazo a la apertura de la compra por parte de extranjeros sin tope. Esa va a ser la clave o una de las claves de la cuestión de los votos para la semana que viene, 6 de agosto. El gobierno, como te decía, un funcionario nacional y alguien muy vinculado con lo legislativo, los dos me decían, tenemos los votos, pero no hay que cantar victoria, habrá que ver qué pasa. Por eso el componente de la opinión pública, del debate público, de la discusión en torno a esta ley puede ser determinante. Y si ocurriese, y acá voy a tu respuesta, esta situación de que hubiese un empate.
1: Sí. Vamos al Senado.
7: Y en una situación de empate.
1: Empate, uy, empate. Bueno, define Villarruel.
7: 35. ¿Quién define? Victoria Villarruel. Si define Victoria Villarruel, ya le avisó a Patricia Bullrich, y Patricia Bullrich lo sabe, que va a votar en contra de este proyecto tal como está.
1: Epa. Victoria Villarruel ya notificó a Bullrich que si hay empate, ella vota en contra. El famoso mi voto es no positivo.
3: Fíjate que en el tweet, en uno de los tweets con los que le responde a Lemoyne, durante el fin de semana, en esta polémica que mantuvieron por la dieta de los senadores, ella dice al final, y la tierra es de los, tiene que ser de los argentinos, deja deslizar o da a entender que ese voto va a ir para ese lado.
7: Se lo anticipó a Patricia Bullrich, pero me detengo siempre en las sutilezas. Dijo, si el proyecto es este, esto querrá decir si hay algún cambio. No parece,
1: si una coma acá, no, te
7: no parece que forme parte de los argumentos de Victoria Villarruel, pero sí la posible reforma que en algún momento quiso avanzar más Patricia Bullrich, no pudo, porque también había aparecido Federico Sturzenegger diciendo que la ley, con todos los cambios que había tenido, ya no le gustaba. Que él quería una ley donde se pueda comprar y vender libremente sin ningún tipo de limitación y puedan comprar incluso algo que sí se modificó, empresas extranjeras y estados extranjeros, tierras en la Argentina. Eso se sacó de la ley.
1: Bueno, estoy de acuerdo con Sturzenegger, a mí tampoco me gusta la ley, pero por los motivos contrarios, a Sturzenegger le parece que es demasiado blanda, él quisiera más, entregar más. Todavía. Bueno, Mauro Federico, para actualizar información que tenemos nota, hoy presentación de Cristina frente a Naciones Unidas.
3: Exactamente, con dos nuevos abogados, un brasileño que defendió y postuló un caso similar con Lula y un gallego que hizo lo propio con Marine Le Pen. Mirá qué interesante el contrapunto, sí. Porque uno es un presidente de extracción de izquierda, sí, uno podría ser progresista, la otra una dirigente también, en este caso de la derecha francesa. El pedido tiene dos partes. Una, referido concretamente a que revise la condena de Cristina Kirchner el Comité de Derechos Humanos de las Naciones Unidas. Y el otro, específicamente, plantea la posibilidad de proponer una medida suspensiva a la limitación que recibió Cristina Fernández de Kirchner junto con su condena para participar y formar parte de cualquier lista o ejercer algún acto público, algún cargo público.
1: Claro.
3: Cristina, de eso se trata.
1: Sí, Cristina hoy en su carta abierta dice algo interesante que es el corazón de la sentencia en el marco de la causa de vialidad pasa por la proscripción, pasa por la inhabilitación perpetua para ejercer cargos públicos y los 6 años de privación de la libertad es un accesorio, sí, digamos, contexto, en función de esto, claro. Vamos a saludar a Cecilia Moró, diputada de la Nación por Unión por la Patria, tiene la amabilidad de atendernos. Cecilia, buenas tardes, ¿cómo estás?
8: ¿Cómo están? ¿Todo bien?
1: Bien. Bueno, Cristina se presentó finalmente ante Naciones Unidas. ¿Qué análisis haces al respecto?
8: Bueno, Cristina no está pidiendo privilegios, sino lo que pide es que la Argentina cumpla los compromisos internacionales que asumió en materia de derechos humanos. No nos olvidemos que la Argentina firmó el Pacto Internacional de Derechos Civiles y Políticos y eso hace que tenga rango constitucional, jerarquía constitucional, los pactos internacionales. Agotadas todas las instancias judiciales internas en las cuales se sostiene fuertemente, y lo venimos diciendo, que se vulneraron sus derechos, está habilitada para acudir al Comité de Derechos Humanos de la ONU. Es un mecanismo previsto por el derecho internacional y disponible para cualquier ciudadano, ¿no?, en estas condiciones. Así que me parece que se dio un paso importantísimo en una condena injusta, una condena política, en una condena que además tuvo una finalidad electoral, porque, chicos, no podemos dejar de decir que más allá de todas las garantías que se vulneraron del debido proceso, la condena a Cristina salió, creo que fue una semana exactamente después que Cristina anunció que iba a ser candidata. Recuerden esos días, el rumor ya estaba en los medios, y cuando ella lo confirma, sale la condena. Condena que además había sido, digamos, promovida y buscada, sin lugar a duda, por determinados grupos, no solo del poder económico, de los medios de comunicación, y que además tenía también una jefatura política, porque Macri hace muchos años que está atrás de esto, y Milei, en sus dislates, fue absolutamente funcional a que esta condena saliera, sabiendo que estaban proscribiendo en la figura de Cristina una porción muy importante del pueblo argentino, ¿no? Porque en definitiva el planteo es que, más allá de las cuestiones penales, a Cristina la proscribieron de por vida, ¿no? Afectando no solo el derecho a elegir, sino también a ser elegido.
9: Claro, claro. ¿Crees que va a prosperar este planteo en Naciones Unidas?
8: Bueno, me parece que el comité funciona como una instancia donde lo que se analiza en primera instancia es que si el Estado argentino respetó, ¿no?, las obligaciones asumidas en este pacto, ¿no? Y me parece que sí, porque ellos son muy cuidadosos de las cuestiones que tienen que ver con la vía democrática de las naciones que integran el organismo, y la verdad es que en una democracia fuerte nadie debería tener miedo de que un organismo internacional examine si el Estado argentino respetó nuestras garantías.
9: Claro. Cecilia, recién hablábamos también con Pablo Ibáñez, creo que ya estabas de hecho enganchada esperando la comunicación por la mal llamada ley de inviolabilidad de la propiedad privada. A mí me parece que es muy importante lo que se vota la semana que viene, y me da la impresión también que se convirtió ya en un clásico del oficialismo, que se busca como no explicar demasiado, no dar el debate de cara a la sociedad, votar rápidamente entre gallos y medianoche, y que cuando nos queramos dar cuenta sea demasiado tarde, ¿no?
8: Total. Ellos intentaron este proyecto varias veces, tratarlo en el Senado durante el Mundial. Era muy brutal, porque mientras se hablaba de las Malvinas, la soberanía nacional, estaban rifando el territorio, me parece que lo que están intentando hacer el 6 es que pase desapercibido. Por eso es muy importante que el 6 vayamos todos y todas al Congreso a reclamar a los senadores que no entreguen el territorio nacional. Porque en realidad un proyecto que ellos llaman inviolabilidad de la propiedad privada es de violación de la propiedad nacional. Reformar la ley de tierras es concentrar la tenencia de nuestro territorio en manos de corporaciones y de capitales transnacionales, con la gente adentro incluso, como ya pasó. O sea, me parece que van a tener, en este marco de esta economía, digamos, con pérdida de soberanía nacional, de producción nacional, de trabajo argentino, extractivista, van a tener como el sueño húmedo todos estos capitales transnacionales que creen que es, digamos, América Latina y nuestra región es un negocio para ellos, ¿no? Y así ha funcionado con la ley de glaciares, con el Superrigi. Hay un plan de entrega, no se puede analizar la ley esta separada de todo lo otro, ¿no? Ellos ya lo intentaron en el DNU 70-2023, no pudieron y vuelven a la carga. ¿Qué queda a la Argentina, si cualquier extranjero puede venir a comprar miles y miles de hectáreas sin ningún tipo de control.
3: Cecilia, déjame hacerte una pregunta.
8: ¿Cómo estás, Mauro?
3: ¿Cómo te va? Bien. Hacerte una pregunta sobre lo que estábamos hablando antes respecto de la presentación ante el Comité de Derechos Humanos de la ONU respecto a los abogados de Cristina, porque algo que con el que ya en redes sociales, sobre todo, y algunos referentes del pensamiento libertario están así cateando, es con que esa resolución, en caso de aceptarse el pedido y eventualmente de analizar la posibilidad de avanzar en darle esta ventana a Cristina para que pueda ser candidata, están diciendo que la resolución del comité no sería vinculante y que no tendría por qué la Corte que revisar el caso. Pero hoy Balim dijo lo contrario, el abogado de Cristina. Dijo que efectivamente podría hacerlo. No hay demasiada jurisprudencia como para saber cómo fue en casos anteriores, pero ¿cómo actuar ante esa situación?
8: Bueno, lo que primero que me parece que es una definición, digamos, que no tienen que darla los voceros mediáticos y políticos en las redes sociales, ¿no? Me parece que el problema acá es cómo la justicia toma esta resolución y cómo el conflicto de poderes que se generaría de no aplicarse. Lo cierto es que tiene un peso jurídico e internacional muy, muy contundente. Me parece que la ONU pide además que se complete la Corte, porque esta Corte además no llegó de manera muy ordenada. No olvidemos que si bien después fueron designados, al principio hubo dos jueces que entraron por decreto por Macri, o sea, de manera bastante irregular. Y me parece que lo que hace el comité es controlar si el Estado argentino cumplió con las obligaciones en materia de derechos humanos. Y en eso no se puede discutir, ¿no?
9: Claro.
8: Pero bueno, paso a paso.
9: Cecilia, como siempre, muchísimas gracias por la comunicación. Un saludo.
8: Gracias a ustedes, un beso.
9: Cecilia Moro, en Radio 10, 7 de la tarde, momento de las noticias y seguimos en Un Día Perfecto.
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12: Siete de la tarde, un minuto en todo el país. La temperatura en la ciudad de Buenos Aires, 13 grados, 6 décimas.
13: El Senado tratará la ley de tierras el próximo 6 de agosto y sectores de la Iglesia lo cuestionan.
12: Amplía Martín Pared.
14: Sectores de la Iglesia Católica se manifestaron en contra de la ley de tierras que impulsa el gobierno nacional bajo el nombre Inviolabilidad de la Propiedad Privada. En ese sentido, a través de una carta abierta a los legisladores, la Comisión Episcopal de Pastoral Social, la Pastoral Aborigen y Cáritas les pidieron a quienes debatan esta iniciativa que guíen sus opciones por el bien común y el futuro de las generaciones venideras, más que por intereses particulares. La tierra, madre, hermana y bien común, se titula la misiva, que arranca con un fragmento de la encíclica magnífica Humanitas del Papa León XIV. Recordemos que este proyecto de ley será tratado en la próxima sesión del Senado de la Nación del 6 de agosto. Martín Pared, Radio 10, Siempre Noticias.
13: San Juan decretó 3 días de luto.
12: El gobierno provincial dispuso el duelo tras el fallecimiento de las 7 personas que viajaban en el helicóptero accidentado que cayó en Valle Fértil, donde murieron sus 7 ocupantes.
13: La declaración de duelo provincial no modifica el funcionamiento habitual de la administración pública ni del sistema educativo.
12: Terminó el segundo partido del día de la fecha 2 del torneo clausura.
13: En Florencio Varela, Defensa y Justicia superó por 2-1 a Deportivo Riestra.
12: En tanto, más temprano, recordamos que Barraca Central superó por 1-0 a Aldo Civi.
13: 19-15 juegan Gimnasia River en el Bosque Platense.
12: Y desde las 21:30 lo harán Instituto Platense en Córdoba.
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15: Importantes demoras en la salida de Capital Federal por la autopista Buenos Aires-La Plata. Se produjo un choque y vuelco Entre Agustín Casarena y Benito Pérez Galdós, sentido a provincia, están involucrados un camión y un auto. En la autopista 25 de Mayo, a la altura de Liniers, otro incidente vial reduce la circulación. También hay demoras en General Paz, mano al Riachuelo, y se mantiene el corte en Venezuela y Sáenz Peña en el centro de la ciudad. En cuanto a los servicios, recordamos que ya normalizó el ferrocarril Sarmiento y que la línea A de subterráneos vuelve a detenerse en la estación Congreso. Mientras tanto, se mantiene el corte por operativo en Colombia y Sarmiento frente a la Embajada de Estados Unidos. Central de Tránsito 710, Nora Acosta.
13: Cielo algo nublado en la ciudad de Buenos Aires, 13 grados 6 décimas la temperatura, 77 el porcentaje de la humedad.
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0: soy Daniel. Sea la hora que sea que yo me levante, a mí siempre me gusta tener alguien con quien hablar y me encanta hablar. Me levanto de buen humor, modestamente. Un beso enorme.
1: Muy bien.
2: Me parece bien.
1: ¿Viste? Hola chicos, soy Elvira. Yo me levanto con pilas recargadas a preparar el café y charlar con mi compañero Osvaldo. Besos, me encantan estos tópicos que traen. Oh, cariños. Bien,
3: mira. Tráeme un tópico.
2: Cuando el pulpo me hace así, ¿qué? Es que estamos al horno, porque hay 200.000 mensajes.
1: Dale, dale, a ver, dale. Pulpo.
4: Hola, Lili de Marteli. Bueno, yo me levanto agradecida de haber nacido, agradecida de un nuevo día y me levanto muy contenta, con ganas de preguntar cómo durmió la gente. Muchos no me dan pelota, porque bueno, no les gusta hablar, pero sí. Yo sí, me levanté de muy buen humor.
1: Muy bien. Hola chicos, yo soy de despertarme siempre jovial, pero no saludo a quien convive conmigo. Roque Santiago de Bernal Oeste nos manda saludos.
3: No aclaró con quién convive, ¿no?
1: Bueno, no importa.
5: Hola Juan y equipo.
2: Hola. Hola.
5: Nosotros nos levantamos de la siesta con buen humor. Después de las 7:30. Con Patricia Raúl de los Polvorines.
1: Vamos, los Polvorines.
2: Beso grande para Patricia y para Raúl. Muy bien.
1: Hola chicos, buenas, soy Mariela. Yo la mayoría de los días me despierto charlatana y con onda. Hay que ponerle alegría a la vida, chicos. Los problemas no se van por más que uno se enoje. Besos desde Mar del Plata, justamente la feliz.
2: Bueno, eso intentamos hacer en este programa, me ponerle gustó. Un poco de alegría a noticias tan
3: pero pálidas. Ahí hay un problema, ¿qué? Porque ¿qué pasa cuando una pareja... A uno le encanta el charrachero y el otro dice, no me rompa la pelota, la puta que te pone uno con la demo.
6: Y tenés que aceptar lo que...
3: O sea, uno hombre o mujer, es indistinto.
1: Bueno, uno se va equilibrando.
2: Claro. Sí. Y cuando estás de vacaciones...
6: Pero creo que ahí es diferente porque los dos se levantan a cualquier hora de vacaciones.
2: Pero no necesariamente te levantás de buen humor en vacaciones. No.
3: Yo que tengo la arandela floja últimamente...
1: ¿Qué?
3: O sea,
1: ¿perdón?
3: Hace algunos años que yo me levanto temprano.
2: ¿La qué?
3: No me dejas mentir acá. No, bueno.
1: Listo, no importa. Está te levantas temprano porque necesitas ir al baño.
3: Tengo que tengo que mencionar.
2: Te llama la naturaleza.
3: Me llama la selva.
2: No y sé bueno, decir la
3: y llega un momento que a la tercera vez dijiste, bueno, ya está, me levanto. Y te miran de la cátedra como diciendo, qué rompebola. Y es tempranito y te vas a tomar algo para la cocina, hacer ruido.
1: Amanecer.
2: A mí me fastidia un poco en vacaciones. Y pido disculpas a todas mis exparejas al respecto. Que viste que está como la cosa de que en vacaciones hay que levantarse temprano. Y yo no sé de dónde carajo sacaron que hay que aprovechar el día en vacaciones.
1: Depende.
2: No, levantémonos a las 8 que
3: así tal, vamos a caminar los manglares.
1: Ay,
2: Pará, por eso me gusta y repito mucho destinos. Porque ahí gana.
3: Ya conocemos,
2: querida.
3: Te cagan picando los
2: hasta
3: mosquitos.
2: Las 11 de la mañana déjate no hay que salir del hotel, no me rompa.
1: A vos te gusta dormir, sos más dormilón.
2: Y son vacaciones, ¿viste?
1: No, está perfecto, hay que descansar.
2: Para despertarme temprano tengo todo el año.
3: Y vos, sobre todo.
2: Comiendo, Gervasi.
7: Es verdad. A mí me pasaba viajando en grupo de 3-4 personas para hacer transmisiones deportivas, que después de comer querían ir a conocer X, por ejemplo,
3: el
7: hipódromo. No, me acuerdo en Montevideo, el hipódromo de Maroñas, ¿no? Y a mí también me hubiera gustado, pero yo después de comer me agarra un sueño,
1: la pachorra,
7: me tengo que ir a dormir y vayan ustedes.
1: Totalmente. Hola Juan y equipo, soy César de Almagro. Yo suelo necesitar silencio cuando me levanto, pero mi esposa no para de hablar. Yo la escucho, pero no le contesto. Ya me conoce. Saludos, los escucho y los veo. Son un grupo crack.
3: Bueno, mi viejo que para descanse. Sí. Andaba después de una vez que en una marcha le tiraron un petardo, se quedó sin la audición de un oído. Entonces tenía un aparatito, tenía el viejo, ¿viste?
1: Sí.
2: Estás por contar una maldad que hacía el viejo, ¿no?
3: Claro. Entonces cuando llegaba a casa el viejo, se sentaba mi mamá y le decía, Tito, no sabes lo que pasa. Y mi viejo hacía, la miraba hacia y se apagaba la
1: pared.
3: Lo único que hacía era movía la sabiola. Claro, y se olvidaba que tenía. Claro,
6: es la otra receta es lo que están implementando mis padres. Pues los estoy mandando mucho al frente. Yo conté ayer que ellos dormían en camas separadas.
1: Sí.
6: Y ahora ya no se habla tampoco. O sea, la mañana no dialogan mucho.
3: En cualquier momento tenés un padrastro claro, y una madrastra.
6: Claro. No dialogan mucho, entonces, bueno, no tienen ese problema claro, de la mañana no. porque ya claro. no hablan tanto.
2: No viven juntos. El próximo claro. paso ya es sacarlos al aire directamente sí, para sí. charlar de esto, porque Flor Gutiérrez trae detalles de
3: la con la terapeuta.
1: Ay, ay, ay. Bueno, contanos vos, 11 23 66 0 710 y en radio10.com.ar, nuestro canal de YouTube, te leemos también.
2: En un ratito la seguimos. Gracias a todos por los mensajes y también por
1: la buena onda.
2: Sí, la buena onda, que es necesario a la hora totalmente. De volver a casa, ponerle un poquito de buena onda, un poquito de color a tanta pálida que anda dando vueltas. Señor Mauro Sebastián Federico.
3: Te contaba más temprano.
2: Sí.
3: Yo te voy a dar un nombre que no es un personaje muy conocido, al menos aquí en la Argentina. Sí lo es en Alemania. Se llama Rainer Sittelmann. Rainer Sittelmann es un intelectual de la derecha alemana, un hombre que tiene escrito más de 30 libros. Vos lo ves, es un tipo de 68 pirulos, muy bien parecido. Que si lo ves acá, te lo imaginás con un, viste, con eso, con un suéter colgado de acá, una camisa. Polo,
2: una chomba del cocodrilo.
3: Una chomba cocodrilo, un sí. suéter acá tomándose una perol en Tabac a las 9 de la noche un jueves. ¿Lo ves ahí? Pero el tipo, así como lo ves, viejo teroga, el tipo es uno de los cráneos de la derecha europea. De la derecha
8: Guten Morgen.
3: Alemana. Guten Morgen, sí, Guten Morgen. Bueno, es curioso porque uno puede creer que estos teóricos de la derecha alemana tienen una vinculación histórica con el pensamiento de Javier Milei y no te vas a equivocar, pero es curioso también ver quién está detrás de la figura de Javier Milei en este tema, porque uno generalmente la tiene vinculada a los tuits altisonantes, a los bardeos, a algunas actitudes bastante poco compatibles con la política como todos la conocemos, pero sin embargo, la pionera en la relación de los libertarios con Rainer Sittelmann es Lilia de Moyne.
2: Mira.
3: Que lo conoció en el año 2022, Sittelmann, por supuesto, le tiró los gal, porque es, sí, sí, claramente, vas, los ves en
2: ¿le
3: las...
2: ¿Le tiró los?
3: Los gogal.
2: Los, ah, los gal.
3: ¿Le tiró los gal? Okay. Sí, lo ves, gogal, y aparte gogal, habló gogal. Muy bien de los ella, gogal. Joven, bonita, y qué sé yo, qué sé cuánto. Lilia lo visitó también en Berlín, fue acompañada de un parlamentario del Mercosur que tiene la Libertad Avanza, Iván Dubois.
2: Sí. Sí, muy conocido.
3: Sí, sí, muy conocido no, también.
2: De la Libertad Avanza.
3: Y participaron ambos de varios de los encuentros que tienen. El espacio político al que este hombre tributa con sus ideas, entre otras cosas, exportando una idea que acá se hizo con bastante éxito, que es la famosa Derecha Fest. ¿Viste sí. que acá existe la Derecha Fest?
2: La hicieron bueno, en Córdoba el año pasado.
3: La creo, hicieron ¿no? en varios lugares. Bueno, llevaron la Derecha Fest a Berlín. Es interesante esto porque la derecha. No, no, es interesantísimo.
2: Después dicen que lo exportamos.
3: Hasta ves que exportaron también el logo. ¿Sabes cuál es el logo de esta fiesta de los sectores de derecha alemana? La motosierra.
2: Ah, mira.
3: La vinculación que tiene. Ellos le pusieron otro nombre, se llama Afuera Fest. Jugando con la idea esta del afuera de Javier Milei cuando se encontraba Dios en campaña. ¿Cuál es el planteo de estos personajes y por qué decimos que tienen conocimientos que los llevan a hacer suponer que están detrás de alguna ideología nacional socialista? Ellos son los que plantean, al igual que Javier Milei, que en realidad Hitler era comunista. Algo que se viene discutiendo y lo vienen intentando insertar sí. dentro de los debates políticos los sectores sí. conservadores de la derecha.
2: Dios mío.
3: Y por otro lado, que hoy el enemigo no es el judío como lo era para, uh-huh. para aquellas naciones del eje, de la Europa del centro, a mediados del siglo XX, sino que hoy el enemigo es el migrante. Uh-huh. Es decir, el migrante es el factor que hay que sacar de las naciones, de los Estados-naciones, para poder garantizar un desarrollo no contaminado de las fuerzas productivas de un país.
7: La pureza.
3: Exacto. De algún modo planteando algo muy parecido a lo que en la década del 30 empezaban a introducir las ideas nacionalsocialistas de la pureza racial, la pureza étnica y la pureza en cuanto a esa pertenencia que tenían en aquel momento los integrantes del pueblo judío. Esto es algo que en Europa tiene mucho acendro. Afortunadamente no ha aprendido. Alemania tiene muchos anticuerpos en relación a lo que significó la presencia del nazismo. Vos sabés que en Alemania cualquier referencia directa o indirecta a un símbolo nazi es penada. Y de hecho, Sittelman tiene un par de causas relacionadas con utilización.
2: El negacionismo de delito, claro.
3: Claro, claro. Pero no solo el negacionismo de delito. Suponete, Sittelman hizo una comparación en Twitter. Dijo, Hitler es Putin. No Putin se parece a Hitler, sino que es como una relación histórica. Eso le mereció una causa penal también. Mirá. Porque vos no podés traer a la comparación política. Acá en la Argentina sería un desastre, porque todo el mundo inmediatamente lo utiliza a Hitler para comparar. Vos te imaginas lo que es en Alemania, donde claro, todo esto está en una sensibilidad a flor de piel. Bueno, están previendo hacer ahora, vos sabés, se vienen una especie de reunión de mandatarios de la región de derecha. Hermoso. Se prepara, va a estar Keiko Fujimori, por supuesto Javier Milei, el presidente de Colombia, el presidente de Chile y por supuesto Donald Trump.
2: Me lo pierdo sin falta.
3: No, es una maravilla. No, pero lo tienen pensado hacer acá. Milei dijo, basta de gastar millas yendo yo. Porque claro. Vieron que Milei se la pasa recorriendo países.
2: Sí, igual no la paga de su bolsillo. Si no, hace rato ya hubiera dicho basta de
3: seguramente,
2: viajar tanto.
3: Seguramente.
2: Pagamos todos.
3: Lo cierto es que ahora decidió, en vez de ir a buscar a los derechosos, traerlos a todos a la Argentina para hacer un gran encuentro presidencial. Están definiendo si lo hacen antes de la elección en Brasil o especulan con la posibilidad.
2: Esto es lo de la Cumbre Azul.
3: Exacto,
2: esto.
3: La famosa Cumbre Azul. Lo están pensando. Si lo hacen
2: ¿por qué
3: antes,
2: no Violeta si ellos son?
3: No estaría
6: porque
3: mal.
6: Porque Trump es,
2: se impuso Trump.
6: No, nunca y también es Flavio Bolsonaro.
3: Flavio Bolsonaro son los dos líderes que utilizan el color azul como emblema de campaña. Bueno, el tema es si hacen esto antes de la elección en Brasil, es decir, ahora en el mes de septiembre, o si esperan el resultado de la elección en Brasil, que ojo con los últimos números, porque no le está yendo tan bien a Bolsonaro en las últimas encuestas. Te cuento un dato. Después de la presencia de Milei, hicieron una encuesta el fin de semana.
2: Sí.
3: Bajó Bolsonaro.
2: No me la conté. Inés.
3: Bajó Bolsonaro durante las encuestas que se hicieron el fin de semana.
6: Mija, no me ayudes tanto.
3: Si esperan a que ocurra
2: esa elección. ¿Querés que vaya de nuevo? No.
3: Y esperan esa
2: a
3: la elección brasileña para dejarla de cara a la previa de la elección estadounidense.
2: Yo creo, Flavio, que una visita más de Javo y arrancás de nuevo.
3: Está,
2: no pasa
3: y está
2: nada.
3: Lula diciendo, vamos, Garotinho, vamos.
7: Y eso que no lo dejaron ver al amigo, ¿no?
2: Sí, claro.
3: No, y si tiene un motivo para seguir odiándolo a Lula, Milei, es ahora haberle mandado a Balín a Cristina Fernández de Kirchner para que él le resuelva el tema, por lo menos lo plantee en los foros internacionales.
2: Claro. Bueno,
3: dejo, separo y vamos con mensajes.
2: Sí, no, pero quería hacer una reflexión más al respecto. Nada, que vi hoy en la encuesta justamente. Igual no la tiene fácil Lula,
3: No,
2: porque
3: no.
2: Para una primera vuelta, lo que se dice primer turno, creo allá, es muy complejo que se le den los números, con lo cual va un mano a mano y todo, mano a mano, ¿viste? Uh-huh. Es una moneda en el aire.
3: Un riesgo bueno. Para la hegemonía de un presidente que fue el presidente más votado en la historia de la humanidad.
2: Sí, claro.
3: Y espera con obtener la reelección.
2: Y que tuvo muy buenos números en su gestión.
3: Y los tiene hoy cuando
2: por eso, tiene muy buenos números en esta gestión también. Es impresionante eso. Pero bueno, no deja de ser, obviamente, un balotaje, un mano a mano. Hay que ver después.
3: Y los brasileños se van en octavo.
7: Y este contexto donde los opositores tienen la delantera, ¿no? En todo el mundo, prácticamente.
2: Totalmente, claro. Totalmente. Bueno, ¿con quién lo discutí el otro día? ¿Con Toto?
3: Hablábamos sobre los oficialismos. Acá, ¿te acuerdas?
2: Claro,
3: los oficialismos siempre pierden.
2: Vos me decías, la vienen teniendo difícil los gobiernos progresistas, y yo te decía, los oficialismos en general la vienen teniendo difícil últimamente. Bueno, señal de los tiempos que corren también. Señoras, señores. Son las 7:28.
6: Momento preferido.
2: Esto, ¿sabes a qué me vas a acordar? Al pogo de las 12, mañanas informales.
6: Ah, sí.
2: 7:28, lo que significa que vamos a empezar a adelantar temas que no te vamos a contar ahora, que te vamos a contar
8: después de las 7:30.
2: Roberto Gervasi.
7: Te hablé de este intento de incorporación de capitales privados a la organización de los torneos mundiales.
2: Sí.
7: De parte de la FIFA.
2: Sí.
7: Te voy a contar qué grupo económico muy vinculado a varios funcionarios del gobierno argentino va a ser el asesor si este proyecto se lleva a cabo.
2: ¿Y me lo vas a contar ahora?
7: Después de las 7:30.
2: ¡Después de las 7:30! ¡Vamos, Gervasi! ¡Flor Gutiérrez!
6: Bueno, Santiago Bausili Eterno, presidente del Banco Central. Vamos a hablar del modelo de Perú que quiere importar Javier Milei. ¿Se viene un Bausili Eterno? ¡No te lo voy a contar ahora!
2: ¿Cuándo, ¿cuándo me lo vas a contar? ¡Después de las 7:30!
3: Mañana, día de... ¿De qué?
2: ¿De qué?
3: En Miami, la justicia de los Estados Unidos. Dicen, declara el testigo clave en la causa de corrupción de la AFA.
2: Sí.
3: ¿Quién va a ir a declarar?
2: ¿Quién?
3: ¿Sabés cómo te lo cuento?
8: ¿Cuándo? ¡Después de las 7:30!
2: ¡Pato Pérez!
1: El método que tiene un oyente para que su esposa se despierte de buen humor.
6: Porque,
1: Pato, el método.
2: Es después de las 12 de la noche, no después de las 7:30.
1: No, pará, tiene un método que está buenísimo, me llama la atención, para que su esposa se despierte de buen humor, porque siempre está con cara de, me dice... ¿Sabés cuándo te lo...?
3: La AFA.
2: Sí.
3: ¿Quién va a ir a declarar?
2: ¿Quién?
3: ¿Sabés cómo te lo cuento?
8: ¿Cuándo? ¡Después de las 7:30!
2: ¡Pato Pérez!
1: El método que tiene un oyente para que su esposa se despierte de buen humor.
6: Porque,
1: bueno, Pato, el método...
2: Después de las 12 de la

0: final, después de las 7:30 pasa todo en este programa.
1: Es así, es así. Lo más jugoso viene para después.
0: ¿Quieren que les muestre la última encuesta?
2: Pero ahora no, Juan.
0: Que trae... ¿Flojo resultado para el gobierno?
3: Por favor.
2: Sí. Mostrá,
0: por favor, se lo muestro. Sí. No, acá, en la computadora.
2: Sí. Ahora, ahora.
0: ¿Ahora?
2: Sí. Dale.
0: Después de las 7:30, señoras y señores, momento de las noticias en la 10. Y después de las 7:30, ¡fuck! ¡Qué programó!
3: Agarrate,
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5: Siete y media de la tarde en todo el país, 12 grados 6 la temperatura en la ciudad de Buenos Aires.
6: La defensa de Cristina Kirchner le pidió a la ONU suspender la inhabilitación que le impide ser candidata.
5: La presentación se hizo ante el Comité de Derechos Humanos de la ONU.
6: La diputada nacional de Unión por la Patria, Cecilia Moró, apoyó la presentación.
5: Lo hizo en diálogo con Juana Morín por Radio 10.
7: Cristina no está pidiendo privilegios, sino lo que pide es que la Argentina cumpla los compromisos internacionales que asumió en materia de derechos humanos. No nos olvidemos que la Argentina firmó el Pacto Internacional de Derechos Civiles y Políticos y eso hace que tenga rango constitucional, jerarquía constitucional, los pactos internacionales. Agotadas todas las instancias judiciales internas en las cuales se sostiene fuertemente, y lo venimos diciendo, que se vulneraron sus derechos, está habilitada para acudir al Comité de Derechos Humanos de la ONU.
6: Voces en contra de la derogación de la ley del libro.
5: Recordamos que la medida es impulsada por el Ministerio de Desregulación y Transformación del Estado.
6: Amplía Bruno Guiso.
8: Continúan las repercusiones negativas en el sector librero. Pablo Torres, comerciante en la Feria del Parque Rivadavia, aseguró que una eventual derogación de la ley afectaría principalmente a los sectores populares de la escritura.
9: Las ferias populares son lugares de encuentro de la gente, ¿sí? Donde los libros usados hacen que la gente circule por espacios físicos del libro. Y esta concentración de la oferta que nosotros vemos que va a haber con la monopolización va a ir en deterioro de librerías y editoriales pequeñas.
8: Bruno Guiso, Radio 10, Siempre Noticias.
5: Ya son 18 los muertos en Japón tras un terremoto.
6: El sismo de magnitud 7.1 que sacudió la isla de Kyushu en el sur japonés dejó también un saldo de 20 desaparecidos.
5: La mitad de ellos se sospecha que están atrapados en un centro comercial en el que hubo una explosión tras el terremoto.
6: Las autoridades japonesas además están asistiendo a la población afectada en medio de una asfixiante ola de calor con temperaturas que rozan los 36 grados.
5: Cielo algo nublado en la ciudad de Buenos Aires, la temperatura 12 grados 6 décimas, la humedad 79%.
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4: 7:35, es momento de actualizar el estado del tránsito. Nora Acosta nos informa. ¿Cómo va, Nora?
5: ¿Cómo va, Pato? Bien. Sigue complicada la salida por la autopista Buenos Aires-La Plata. Un choque múltiple entre un camión y dos autos generó el vuelco de uno de los vehículos y muchísima demora hacia el sur. Así que paciencia los que tienen que salir hacia La Plata por la autopista. Está afectando inclusive el último tramo de la 25 de mayo en dirección a Huergo porque está lento el enlace entre ambas autopistas mano al sur. También lenta Cantilo, todavía con demoras desde La Pampa hasta llegar a General Paz. Se produjo un choque a la altura de Núñez, metros antes de la curva de ingreso a General Paz. Hasta Panamericana, lento la circulación, y luego también se observan algunos retrasos desde Avenida San Martín hasta llegar a Liniers, sentido al Riachuelo. En Panamericana quedan demoras entre Olivos y Don Torcuato, mano al norte. El acceso este presenta algunas complicaciones entre Ciudadela y la zona de Hurlingham, sentido a Luján, y de Lepiane sigue reducida por obras. Esto se mantiene durante varios meses, la demora es habitual, pero se suma también un incidente vial de más temprano a la altura de Larrazábal que generó demora hacia Richeri. Los servicios ahora todos a horario, Pato.
4: Buenísimo, Nora. Bueno, gracias. Un beso y hasta mañana.
5: Un beso, hasta mañana.
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5: Nadie puede hablar en serio de algo así. Nadie puede tragarse ese buzón.
14: Yo amanezco siempre feliz. Imagínate, me despierto y la tengo a mi bebé de 1 año, arriba mío, jugando, tocándome la cara, subiéndose en la espalda. Así que imagínate cómo me puedo despertar yo con todas las ganas de charlar con ella, con todo el mundo.
2: Qué lindo mensaje.
4: Un montón.
2: Che, hermoso,
4: sí,
2: mensaje.
4: Súper lindo. Muy ¿qué te bien. Parece con la niña ahí dando vueltas? Hola Juan y equipo, soy Guillermo. Yo me levanto de buen humor. Hasta a veces me pongo pesado con mis hijos. Hasta les canto, imagínense. No, no. Son 3 adolescentes, me sacan corriendo. Pero sí. Bueno, después se divierten y les robo varias sonrisas. Eso está bueno también. Yo me acuerdo que mi papá nos despertaba a nosotras, que somos cuatro mujeres, imagínate, con una guitarra. De re desafinada, pero él cantaba las mañanitas del Rey David.
18: ¿Pero que un día que iban al colegio?
4: No. Imaginá los fines de semana. Claro, pero bueno, éramos adolescentes y uno quería dormir un poquito más, ¿viste?
18: De adolescente me despertaba, venía mi mamá y me despertaba con una guitarra, ¿sabes qué?
4: Bueno, pero a nosotros nos gustaba de todas maneras. Claro, ahí estaba y llegaba.
18: Ahí llega el papá Pérez.
4: Papá Pérez. La mañanita.
18: Me da medio Borroni, ¿no? Como que también te. O de Borroni a sus hijos lo despierta así para mí, con una de Silvio, ¿no?
20: Sí, ¿cómo despertás a los pibes con esta música? Por Dios. Bueno. ¿Te imaginás a Borroni cantando?
18: Cantando el necio.
20: Los torres.
18: No, o te levantás todo rápido Borroni, para rajar.
20: Borroni ya me mandó la invitación para ir al nuevo espectáculo.
4: Y hay que ir a hacer el apoyo a Borroni. Claro. Haciendo...
18: Es muy bueno el espectáculo de Borroni.
4: Claro.
20: Tremendo.
18: Sí. Ahí estaremos, Fer querido. Le mandamos. Un abrazo grande, ¿a qué?
20: No, vamos a mandarle un CD a Javier Milei, directamente.
4: Ah, bueno.
20: A ver si logramos, algo.
4: Hola, Juan y equipo, soy Martina. Yo me despierto con buena energía, pero mi novio con una cara, por favor. ¿Viste? Tengo que esperar por lo menos una hora. ¿Viste? Ni se me ocurre hablarle, olvídense. Besos, chicos, los quiero.
18: Yo soy, esto no implica ser un tipo malhumorado, ¿no? Estamos hablando de los primeros minutos del día.
20: Es una circunstancia del día.
18: Sí. Yo me considero un tipo de muy buen humor, manejo, estoy de buen humor casi todo el día. Pero cuando me levanto, se me vienen todos los demonios, ¿viste? Claro. Llego al canal a veces. Y los productores me dicen, anda a tomarte mate.
4: lavate la cara.
18: Anda a cambiarte, me dice a veces Jorgito Bonafón.
4: Yo te prometí después de las 7:30 que había un método que tenía un oyente que le decía a su mujer para que se despierte de buen humor.
18: ¿Y?
4: Él dice, chicos, yo preparo mis manos con crema. Las caliento.
18: Mirá.
4: Y les hago masajitos en los pies a mi señora. Santo remedio. Soy Jorge de Parque Patricios. Mi esposa se llama Alejandra.
18: Mirá.
4: Me encantó.
18: Qué suerte. Es un buen mes. Sí, Alejandra, no lo pierdas, ¿eh?
4: No.
18: ¿Cómo se llama el oyente?
4: Guillermo.
18: No lo pierdas a Guillermo.
4: No, pero Jorge y su esposa Alejandra.
18: Ah, perfecto. Ahí muy está. Bien. Bueno, Pulpito, dame un mensaje más y empezamos a cumplir con los con las promesas de las 7:30. Dale.
21: A ver. Toda la mañana me despierto de muy mal humor. Y convivo con mi hija, que la adoro, que la amo, pero que no me hable.
4: Bueno.
20: Difícil,
4: no le hablen a la mamá, no le hablen.
18: Bueno, pero uno, después ya cuando cuando se hace rutina, ya está.
4: Ya conoces a la persona.
18: Te choca un poco al principio, capaz.
4: Por eso.
18: Pero bueno, nada. No
4: bueno,
18: nada.
4: Amigos que se suman a través del 11-23-660-710.
18: Tenemos derecho a estar de mal humor.
4: Pero sí, un rato es parte de la vida.
18: No jodan, che. Bueno, señoras, señores, empezamos a cumplir con las promesas de las 7:30. Flor Gutiérrez, ¿qué te parece?
22: Cómo no, Juan, vamos a cumplir con lo que hemos prometido. Mañana el presidente de la Nación va a hablar por cadena nacional a las 20 horas. El viernes va a mandar un proyecto de ley al Congreso. ¿De qué se trata?
18: Para mejorar los salarios, Mauro Federico.
22: No, pero para, Juan.
18: Para resolver la situación de la morosidad de las familias.
20: Sí, claro, los jubilados, un aumento de los jubilados.
18: Un proyecto para que el empleo registrado crezca nuevamente.
20: Verdaderamente
22: importa. ¿Vos decís?
18: Para mejorar la situación de los jubilados.
22: ¿Vos decís?
18: Para reactivar el consumo, la industria.
22: No. ¿Vos decís?
18: ¿En qué anda?
22: ¿Vos decís? No, va a ser una cadena nacional para informar cómo va a ser la reforma de la Carta Orgánica del Banco Central que quieren llevar adelante. Reforma que después, como les decía, se va a tener que discutir en el Congreso de la Nación. Lo que pasa es que Milei insiste, y lo hizo hace muy poquito, cuando estuvo en Perú, disfrazado de Harry Potter, de Gryffindor.
18: Estaba como unas sombreras, ¿no?
22: Sí, una sombrera.
20: Para mí se toga medio raro. Para mí se comió una heladera, algo, porque no puede. Era muy cuadrado.
23: Es chica, que debajo de esa toga estarían las cuatro camperas.
20: Dos togas. Las cuatro camperas.
22: Capaz el mameluco de IPF tenía bastante.
23: También.
22: Bueno.
20: Pero viste que estaba cuadrado.
22: Estaba cuadrado. Bueno. Lo que insiste Milei es en vincular la inflación con la reforma de la Carta Orgánica que se hizo en el año 2012, que la hizo Mercedes Marco del Pont. En ese momento lo que se hizo fue ampliar los objetivos que tenía el Banco Central. Entonces, en vez de estar solamente como objetivo estabilizar la moneda, algo que es importante, y habían agregado otras cosas como, por ejemplo, considerar el empleo, el desarrollo económico con equidad social. Se imaginan que este gobierno no va de la mano con equidad social en el Banco Central, por lo menos en el Banco Central, ¿no? Entonces, y también en ese momento se había incrementado las facultades que tenía el Estado para utilizar el financiamiento, ¿no? Como para, popularmente se dice, emitir un poco más y que eso financie al Estado. Bueno, ahora Milei dice, hay que volver atrás con esto y plantea tres puntos centrales que lo vamos a escuchar en la jornada de mañana. Por un lado, dar marcha atrás con esta modificación que yo les contaba del año 2012 y poner solo y únicamente como objetivo central la estabilidad de la moneda. Ni desarrollo, ni inclusión, ni empleo, todo eso no va, solamente chao. Ese tiene que ser el único objetivo. El punto número dos, y atención con esto, es blindar al presidente del Banco Central. Yo hablaba recién de un Santiago Bausili, que es el actual presidente eterno.
18: Sí.
22: ¿De qué estoy hablando? Bueno, lo que está diciendo Milei es, tenemos que replicar lo que está sucediendo en muchos países, pero sobre todo en Perú, que hay un presidente del Banco Central, que es Julio Emilio Velarde, que está desde el 7 de septiembre del año 2006 hasta hoy. Es decir, más de 20 años exactamente, pasó por todos los gobiernos de diferentes signos políticos, desde Alan García, que era de la Revolución Popular Americana, hasta Ollanta Humala, ¿se acuerdan? En 2011 sí. También, del Partido Nacionalista Peruano, hasta Kuczynski, que era en 2016 un presidente de Perú de centro-derecha y ahora también está con Fujimori, también una presidenta de centro-derecha. Es decir, vamos a tratar de ir hacia ese modelo que se está poniendo en la actualidad en Perú. Algo que además Caputo habla mucho, ¿no?, de la economía de Perú, pero bueno, eso también es para otra ocasión. ¿Qué es lo que dicen? Bueno, lo va a tener que aprobar el Senado de la Nación. Hoy el presidente del Banco Central en la Argentina tiene 6 años. ¿No? Lo que sucede es que, como muchas veces no se pone de acuerdo el Senado para aprobar la designación del presidente del Banco Central, termina saliendo por decreto. Y por una cuestión política, cuando termina el presidente, termina presentando al presidente del Banco Central la renuncia. Es así como se termina manejando en los papeles. Ahora dice, no, lo va a tener que aprobar el Senado con 2/3 de mayoría, tanto en diputados como en Senado, y se va a tener que quedar 6 años.
18: Cosa que hubiese dicho Milei si este proyecto lo presentaba un peroncho, ¿no?
22: Sí, sí, claro. Se imaginan Miguel PC en el Banco Central con Caputo en el Ministerio de Economía.
18: La barbaridad de que hubiese dicho Milei, el Milei panelista, lo que nos perdimos.
22: Y después otro de los puntos es evitar el financiamiento del Tesoro, que esto también quieren avanzar con tratar de evitar a toda costa la emisión monetaria, quitarla directamente de la posibilidad de la carta orgánica. Acá hay una discusión que me parece que sea y es, che, estamos de acuerdo en que tiene que haber quizás algún límite, que de hecho lo hay, lo establece hoy límite la carta orgánica, para emitir moneda. Ahora, la pregunta es, ¿qué pasa en situaciones como, por ejemplo, en 2020, en donde vos subiste al país cerrado por una pandemia? Entonces claro. El financiamiento del Banco Central al Tesoro era necesario en ese contexto. ¿Va a haber una aclaración específica? Bueno, todo esto se va a terminar de discutir, pero es un poco el modelo de carta orgánica que va a estar anunciando mañana de vuelta a las 20 horas por Cadena Nacional el presidente de la Nación.
18: Mañana a las 8 de la noche, entonces, lo bueno es que no se pisa con el programa. Vamos claro. A hacer toda la previa, ¿eh? Uh-huh. Toda la previa de la Cadena Nacional del presidente de la Nación. Me parece que mucha gente está esperando algún tipo de reacción, ¿no? Que el gobierno sintonice con lo que le está pasando, que empiece a empatizar con lo que pasa puertas adentro de las casas de las familias. Y mañana no sé si va a encontrar eso por parte del presidente en Cadena Nacional. Pero bueno, gracias Flor. Mañana la seguimos con más detalles respecto de la cadena de las 20 horas. Señor Roberto Gervasi, vamos con novedades deportivas.
23: Mañana va a haber una reunión de 55 federaciones de la UEFA para analizar esta propuesta que hizo hoy Gianni Infantino de abrir hasta un 30% el financiamiento de los campeonatos mundiales que organiza la FIFA a entidades privadas. La UEFA ya como institución adelantó su negativa. Lo que sé de Conmebol es que no gusta mucho la iniciativa tampoco. La única que ya dio el apoyo es la Confederación Africana. La Confederación Asiática dijo que no le gusta mucho la idea. La CONCACAF dijo que se enteró por los medios. Así que por ahora hay una sensación de negatividad para este proyecto.
18: Sí, por el que está presionando mucho la FIFA.
23: Está igual. Presionando mucho. De hecho, como te contaba, presiona con que si votás en contra no te va a dar el financiamiento, claro, si después es aprobado. Además habló de 10 mil millones de dólares para repartir, que si no se aprueba el proyecto van a ser 2.700. O sea, un 75% menos. Pero hay un detalle, y esto es lo que prometimos para después de las 7:30. Hay un grupo que, si el proyecto se aprueba, va a ser el asesor financiero de la FIFA para este proyecto. O de este, de esta nueva entidad que se llama FIFA Forward Enterprise.
18: Ajá, mira.
23: Ese grupo está muy vinculado a varios actuales y ex funcionarios argentinos.
18: A ver, ¿cuál es?
23: Son dos letras y un apellido de pirata. ¿Lo tenés?
18: No. ¿O sí?
22: Dos letras y un apellido de pirata.
23: El JP Morgan.
18: Ah, está bien, claro.
23: El JP Morgan va a ser el asesor financiero de la FIFA Forward Enterprise si se confirma este proyecto. Estamos hablando del lugar por donde pasaron Alfonso Pratigay, sí, claro, Santiago Bausili, Toto Caputo, bueno,
22: todo el ministerio otros actual de economía. Todos,
18: ¿cómo no ilusionarse?
23: Exactamente. ¿Cómo no ilusionarse? Es un detalle más para tener en cuenta a la hora de evaluar qué puede pasar con el proyecto, ¿no?
18: Bueno, muy bien. Por ahora, entonces, vos decís, está de final abierto, sí, para el proyecto.
23: Sí, pero más no que sí, más no que de sí, parte de los que tienen que decidir.
18: Muy bien, muchísimas gracias, Roberto Gervasi.
23: No hay de qué.
18: Mientras tanto, empatan Gimnasia y River 0-0.
23: 35 minutos del primer tiempo, sin goles en La Plata. Ya ganó Defensa y Justicia 2-1 a Riestra. Ya ganó Barraca Central 1-0 Aldo Civi.
18: Muy bien, y reiteramos, Banfield ganó 3-2 ayer, ¿eh?
23: Sí, señor. Un poco vieja la noticia, pero nunca está de más.
18: Por contrato, si gana Banfield, yo una vez cada media hora puedo recordar lo que sucedió.
23: Ah, perfecto.
18: ¿Está bien? 3-2 ayer en Florencia Sola, perfecto. Mauro Federico.
20: Después de las 7. Ah, no,
18: después de las 7:50, en tu caso, lo mejor para el final. Ya cerramos con Maurito el programa, dale.
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8: Me levanto temprano, me tengo que estar una hora tranquila. Después sí arranco pila, pila, pila. Le mando un beso enorme, Lili de Villa de Requena, Juan Benito también.
9: Me parece que esta ley de inviabilidad de la propiedad privada viene por otro lado. Yo tengo entendido que todo lo que está en el suelo argentino le pertenece al Estado argentino. Entonces, con esta ley, o casualidad, cualquier millonario que comprara acá un terrenito, y o casualidad ese terrenito tuviera petróleo, oro, lo que fuera, bueno, si el Estado lo quiere, tendría que pagarlo, o este señor podría explotarlo como se le dé la gana. Me parece que viene por ese lado. Que bueno, es lo que la gente votó, así que supongo que es lo que la gente quiere, me imagino.
10: Algunos de los mensajes que nos están llegando, llegaron un montón, le pido disculpas a todos aquellos que quedaron fuera. Mañana tenemos revancha, así que la seguiremos, por supuesto. Mauro Federico, usted nos prometió cositas para después de las 7:30.
11: Sí, porque se habló mucho, ¿se acuerdan? Cuando estábamos terminando el Mundial y cuando pasó la final esa en la que fuimos derrotados respecto de aquella famosa... detención del Chiquitapia.
10: Ah, el operativo escandaloso en el aeropuerto de Nueva York.
11: Y aquella citación.
10: Lo encerraron en el interrogatorio.
11: Lo tenían contra las cuerdas.
10: Algunos dijo que lo abofetearon a Chiquitapia, sí. ¿Viste? No, en serio te digo.
11: Bueno, nada, eso pasó.
10: Cuando yo leí dije, a la mierda, ¿qué pasó?
11: Qué difícil estuvo, pobre Chiqui, qué mal la pasó.
10: Pues no quería entregar el celular.
11: Bueno, no fue nada de lo que esto pasó, no pasó nada de esto que contaron. Sí, lo que dijeron es que además estaba citado para declarar el próximo 31 de julio en el tribunal, en los tribunales de Miami, en el marco de la causa que se inició por una denuncia del empresario, te contamos acá, Guillermo Tofoni. Bueno, están todos agitando con que es el día de él, día clave, que se viene la declaración,
10: sí.
11: Que va a tener que ir a declarar, que va a tener que ir a... Bueno, ni siquiera lo mencionan ya Chiquitapia. Hablan de otro funcionario de la AFA, de apellido Petersen, que dicen... es él el que va a tener que ir a declarar. Es curioso, porque nadie confirma nada, no aparece ninguna citación en la declaración, salvo lo que insistentemente dice un sector del periodismo que dice, va a tener que ir a declarar y va a tener que contar todo, porque si no, bueno, no, nada de esto. Petersen da toda la impresión, está invitado a dar una conferencia en un foro en Lisboa en el día de mañana, difícilmente esté previendo irse a Miami a declarar, está anunciado en varios flyers.
10: Ajá.
11: Da la impresión que todo esto forma parte de, una vez más, instalar la idea de que la dirigencia de la AFA está contra las cuerdas de la justicia estadounidense. ¿Y saben lo que está pasando en este momento en la justicia estadounidense? Lo que están pidiéndole es al denunciante que aporte las pruebas de lo que dijo haber denunciado. Entre otras cosas, las comunicaciones telefónicas que dijo tener y los chats que dice tener,
10: claro,
11: entre dirigentes de la AFA.
10: Pero entonces el famoso documento que tanto circuló ese día, que decían... el AFA tardó en volver la selección porque hubo un operativo. Yo no sé si se acuerdan el nivel de noticia que era el mediodía y dónde terminamos, ¿no? ¿Se acuerdan que había un documento? Primero era un operativo, lo encerraron en el cuarto del interrogatorio, agente del FBI, a Tapi y demás.
12: Los celulares,
10: le secuestraron todo, él no quería entregar nada, qué sé yo. Después dijeron, no, bueno, en realidad hubo un requerimiento a una declaración, está citado. La AFA sale a decir, che, no está citado.
11: Nada de esto está pasando.
10: Y dijimos, bueno, pero ¿a quién correspondía ese papel? Que además pedía las comunicaciones con Tapia. Entonces vos decís, si esa citación era para Tapia, ¿cómo es que piden las comunicaciones de Tapia con Tapia, digamos? Bueno, no, era a Tofoni.
11: Al propio Tofoni, o sea, a quien le piden que dé detalles y aporte pruebas sobre la denuncia. ¿Qué pasa? Tofoni estuvo utilizando buena parte del material que aparece en causas judiciales en donde está involucrado el Chiquitapia para distribuirlo entre periodistas y por supuesto gente que está en la campaña anti-asociación de fútbol argentino. ¿Qué pasó? La justicia de Georgia le dijo, Tofoni, usted no puede seguir haciendo esto, o devuelve los documentos o tiene que destruirlos si comprobamos que usted los sigue distribuyendo con los fines de dañar la imagen del presidente de la asociación de fútbol argentino, podemos proceder o a multarlo o lo que es peor todavía, hasta ponerle el traje naranja y meterlo preso por desacato. Así que se complica, el nudo no está nada resuelto. Veremos finalmente quién declara el día de el 31 de julio en el Tribunal de Miami.
10: Muchísimas gracias, señor Mauro Federico.
11: Usted, maestro.
10: ¿Cuándo lo vemos? ¿El viernes?
11: El viernes
10: acá lo esperamos. Gervasi, muchísimas gracias, como siempre.
13: Al contrario, un gusto. Un
10: placer. Pato Pérez.
14: Chao, Juancito. Gracias a todos los oyentes. Muchísimos mensajes.
10: Sí. Gracias. Gracias por estar del otro lado. Gracias, Flor Gutiérrez. Será hasta mañana.
14: Hasta mañana, Juan.
10: Gracias, Pulpo Díaz, por la operación técnica. Gracias a Martu en el canal de YouTube. Gracias al equipazo de producción, conformado por Alen Bullock, por Lore Franceschini, por Ale Funtowicz y por Walter Comiso. Y gracias a ustedes por estar del otro lado como cada tarde. Esto ha sido un día perfecto. Nos reencontramos mañana a las 18. Que tengan una hermosa noche. Chau.

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1: Ocho en punto de la noche en todo el país. La temperatura en la ciudad de Buenos Aires, 12 grados, 6 décimas.
2: El Banco Central retomó la compra de reservas.
1: La autoridad monetaria adquirió hoy 36 millones de dólares en el mercado oficial y llevó el saldo de julio a 1.999 millones.
2: En tanto, las reservas brutas subieron hasta 49.200 millones de la moneda estadounidense.
1: El gobierno le
3: pide. 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
1: Amigos de Pilotos de Primera, muy pero muy buenas noches. Bienvenidos a esta emisión de día miércoles, quiebre de semana, como siempre mencionamos. Por supuesto, ya adentrándonos a lo que va a ser un fin de semana muy especial, porque el TC estará disputando la carrera de los millones en el circuito del Villicún de San Juan. También estará presentándose, en este caso, el TC Pista. Lo estará haciendo la Fórmula 2 Argentina y también el TN con sus clases 2 y 3 estarán justamente en el trazado sanjuanino este fin de semana. Un fin de semana que, como bien decíamos, tendrá espectáculo por doquier, ¿no? Primero, obviamente, por todo lo que entrega el TN, sabido es, ¿no? En este caso, a lo que es la actividad ya de por sí, del espectáculo, de la competencia, y más, obviamente, cuando se habla de un escenario como lo es este del Villicum. Y a su vez, la carrera del desafío de las estrellas, que se estará disputando en una nueva edición justamente en el trazado sanjuanino, que tendrá 53 inscriptos para esta ocasión, con algunas bajas y algunos regresos, ¿eh? Y bueno, con novedades también, como ya lo hemos ido dando a conocer, cambios de equipo, cambios de motorista, bueno, la vorágine del TC en definitiva, ¿no? Que siempre está generando información casi de manera constante. Pero bueno, se ha confirmado por un lado el regreso de Matías Jalaf para esta fecha, quien, en este caso desde hace un año y fracción estaba ausente del TC y lo estará haciendo justamente con un Ford Mustang. La ausencia de Kevin Candela, que por motivos presupuestarios no estará presente con su BMW este fin de semana y es una baja considerable. Lo que refiere también a el cambio de Catalán Magni, que estará con un Chevrolet este fin de semana. Bueno, los cambios y novedades que por lo general entrega justamente la actividad TCista. Y bueno, por supuesto, el hecho de que para el sorteo que se estará realizando previo a la competencia, cuando se ordene la grilla del día domingo, digamos, por el sorteo que se suele hacer tradicionalmente, serán 53 bolillas las que se tendrán que sacar, ¿eh? Casi nada. Así que bueno, los pilotos que mejor están rankeados, mejor dicho, mejor posicionados están en el campeonato, largarán muy atrás en esta ocasión. Y caso contrario, para aquellos que quizás vienen algo complicados con el tema de los puntos, bueno, tendrán la chance de estar ocupando los mejores lugares de la competencia, sin duda. Me queda la duda, voy a ver si lo puedo encontrar, qué pasará con Jalaf, digo, porque por un lado hace un año y fracción que no corre, por lo tanto no tiene puntos en el campeonato y estaría en condiciones de entrar en el primer biombo, ¿no? Que saca los números de los pilotos que van a estar ganando en la primera parte de la competencia, ¿no? Imagínense si Jalaf, más allá de que tiene 270 carreras en el TC, saca la bola 1, estaría largando la primera colocación, digo, es casi hasta injusto para el resto. Pero bueno, voy a tratar de confirmarlo, no me quiero jugar. Final que se estará corriendo a 66 vueltas, los equipos tendrán la obligatoriedad de recargar combustible en los autos, eso también es un punto importante. La grilla se va a estar sorteando el día viernes, y bueno, en cuanto a la actividad, la final será la única actividad en pista con puntaje, además de entregar un puntaje especial, claro está. para lo que sería en este caso la carrera en sí, también entrega una cierta particularidad, porque es estamos a tan solo dos fechas de cerrar la etapa regular. Digo, puntaje especial, una carrera especial, y en fase regular a casi nada de tener que bajarle el telón. Jonathan Castellano llega como líder, 232.50 en la cima del campeonato con el 2 Challenger de Galarza Racing. Otto Frizzler es el último ganador del TC y escolta del piloto de Lobería en el campeonato. Tiene 216.50 con el Mercedes-Benz preparado por el Makin Parts. Misma estructura que José Manuel Urcera, recordamos Urcera, ha pasado a formar parte del Makin Parts también con Mercedes-Benz y está tercero en el certamen. Bueno, los pilotos que han confirmado su presencia: Agustín Canapino, Mauricio Lambiris, Germán Todino, Marcelo Agrelo con el Torino del Trota Racing, Juan Martín Truco, Santiago Mangoni, Jeremías Olmedo, Mariano Werner, Cristian Ledesma, Juan José de Berlín, Luis José Di Palma, Emiliano Spataro, Elio Graparo, Matías Canapino, Norberto Fontana, Juan Tomás Catalamagni, Juan Pablo Giannini, Nicolás Bonelli, Julián Santero, Sebastián Abela, Augusto Carinelli, Facundo Chapur, será otro de los grandes candidatos, sin dudas, Metralleta, Facundo Arduzzo, Ricardo Caíto Ricciati, Ignacio Fain, Nicolás Impiombato, Nicolás Trocet, Marcos Landa, Jonathan Castellano, Tobías Martínez, Nicolás Moscardini, Diego Sar, Lucas Valle, Rodrigo Lugón, Gastón Ferrante, Diego De Carlo, Matías Rossi, Hernán Palazzo, Andrés Jacos, Martín Vázquez, Valentín Aguirre, Matías Jalaf, Jeremías Cialchi, Jaspar Chanzar, Jorge Barrio, Marco Dianda, Joaquín Ochoa, el de Viedma, que irá por su primer desafío de las estrellas en esta ocasión, Juan Bautista de Benedictis, Santiago Álvarez, Marcos Castro, Marco Quijada, José Manuel Urcera y Otto Frizzler serán los pilotos que formarán parte de esta nueva edición del desafío de las estrellas en el trazado sanjuanino. Hay 53 nombres que formarán parte de esta actividad en el trazado de San Juan. Bueno, de hecho también el TC ha dado a conocer cómo se confirmará la actividad en pista para esta carrera. Recordamos, el viernes por la noche se estará realizando el sorteo en el estadio Aldo Cantoni, sorteo que sí, ahí está, 21 horas, el sorteo el día viernes, 21 horas va a ser el sorteo para este desafío de las estrellas. Para lo que sería en este caso la actividad en pista, el TC tendrá entrenamiento a las 11.05 y a las 11.29 se realizará prueba de funcionamiento. Entiendo que es sobre el sistema de recarga de combustible, ¿no? Así al menos está establecido. 11.43, entrenamiento del grupo B, 20 minutos también. 12.07, prueba de funcionamiento. 12.21, entrenamiento del grupo C, también en 20 minutos. Y 12.45, prueba de funcionamiento. A las 14.10 se estará realizando, en este caso, la actividad para los entrenamientos dividido en dos grupos, de 20 minutos cada uno. Y el día domingo, lo único que tendrá el TC en cuanto a actividad será la final, que como bien decíamos está prevista a 66 vueltas o 120 minutos máximo. Se estima casi dos horas de competencia. Así que bueno, a tener muy en cuenta para lo que va a ser el desafío de las estrellas, que como bien decíamos tendrá lugar el fin de semana en el trazado de San Juan. Bueno, estamos a la espera de lo que sería el listado de inscriptos por el lado del TN, que también tendría algunas bajas para esta ocasión. Si bien es cierto, a ver, principalmente en lo que refiere a la clase 2, ¿no? Clase 3, hay muchos pilotos que hoy por hoy están formando parte de la actividad TCista, ya sea en el TC Pista, como así también en lo que refiere al TC, y que, bueno, tendrán doble actividad el fin de semana. Son profesionales, ¿no? Digo, pero que tremenda la demanda para un Agustín Canapino, que tendrá actividad con la clase 3 y una carrera de 66 vueltas del TC para cerrar el domingo. Digo Canapino por nombrar a Canapino, lo propio para un Santero, para un Urcera, pilotos que obviamente tendrán doble actividad el fin de semana y será muy demandante sin dudas en cuanto al cronograma del fin de semana. Sí tenemos los confirmados para lo que va a ser la actividad del TC Pista, TC Pista que también ha confirmado algunos regresos, como el caso de Jan Reutemann, que estará nuevamente en competencia este fin de semana en la categoría telonera, con un parque que se ha incrementado para esta ocasión, tiene algunos autitos más. También estamos ante una competencia trascendental, porque estamos hablando de la anteúltima fecha de la etapa regular para la Copa de Plata, donde Bautista Damiani, que llega con dos triunfos en la temporada, llega también como líder, 297 puntos en su haber, Santiago Biasi 268 es el escolta, Benjamín Antón 261,50 es el tercero, para lo que refiere justamente a la actividad del TC Pista. Bueno, confirmados, Gabriel Gandulia, Luciano Coteñola, Juan Antonio Sandín, Benjamín Antón, Tomás Posner, Eugenio Provenz, Juan Chimaceira, Gustavo Tadei Hijo, Santiago Biasi, Bautista Damiani, el piloto del 9 de julio que recién hacíamos mención, líder de lo que es la etapa regular, Jan Reutemann, Manuel Borger, Benjamín Ochoa, Facundo Ledesma, Nicanor Sandilipasos, Felipe Bernasconi, Faustino Cifré, Juan Sebastián Gallo, serán las 18 máquinas que integrarán la actividad para el TC Pista este fin de semana en el circuito de San Juan. Bueno, una fecha también importante por todo lo que está en juego, recién decíamos, ¿no? El historial de TC Pista en el trazado sanjuanino, en el 2018 ganaba Diego Ciantini y en el año 2019 Lautaro de la Iglesia, en el año 2020 Ayrton Londero, año 2021 el triunfo para Kevin Candela, ausente este fin de semana en el TC, en el año 2021 ganaba Otto Frisler, en agosto del... Se hacían dos carreras, claro, era en la época de pandemia. Primero de agosto ganaba Candela, el 8 de agosto del 2021 ganaba Otto Frisler, el 15 de diciembre del 2021 volvió a ganar Kevin Candela, el 7 de agosto del 2022 ganaba Lucas Valle, el 11 de diciembre del 2022 el ganador era Jeremías Olmedo. En el año 2023, dos competencias en aquella temporada, el 23 de julio y el 3 de diciembre, ambas competencias eran ganadas por Tobías Martínez. El 28 de julio del 2024 el ganador era Diego Azar, y el último ganador en el circuito del Vigicum, el 10 de agosto del 2025, Gastón Llanza. Gastón Llanza, que este año prácticamente no ha tenido actividad y que estará compitiendo en el desafío de las estrellas, en la carrera de los 300 pilotos del turismo pista el próximo fin de semana del 8 y 9 de agosto. Así que bueno, para tener en cuenta también, ¿no? Un poco lo que entrega el historial del TC Pista en este escenario. Vamos a concretar la primera de las pausas en este piloto desde primera de día miércoles, y por supuesto al regresar estamos con mucha más información para compartir.
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1: Muy bien, nos metemos ya en el segundo bloque de este Pilotos de Primera de día miércoles y por supuesto es un gustazo hablar con un amigo que, bueno, estaba algo, no digo alejado de las pistas, porque siempre está rondando, pero quizás no tan cerca de estar arriba de una autocarrera. Pero bueno, ha llegado una invitación y no puedo decir que no. Entiendo porque se trata de un amigo y porque además es una carrera especial. Maurito Orjón, ¿cómo estás? Muy buenas noches, bienvenido a Pilotos de Primera por Radio 10. Bueno, el placer de hablar un ratito con vos y de saber un poco cómo estás viviendo, ¿no? Esta posibilidad de estar nuevamente arriba de un auto de carreras y en una categoría fantástica como lo es el turismo pista, amigo.
14: Hola, Maurito, buenas noches para vos, para toda la audiencia. Bien, la verdad que, como vos bien dijiste, lo estoy viendo con... de una manera muy especial. Voy a correr con un gran amigo como es Gonzalo, un amigo de toda la vida, que siempre compartimos la misma pasión, nos conocimos en la escuela y hoy a esta edad compartir una carrera realmente es muy emocionante. Ya tuvimos la oportunidad de correr invitado en la época del Sport, al revés, yo de titular y de invitado mío, así que bueno, ahora se vuelve a repetir y agradecido a él y a todo su equipo por esta oportunidad, porque más allá del resultado, que si bien uno en el momento de la carrera, viste cómo es, se concentra y trata de dar todo lo mejor, creo que va a ser un fin de semana especial y que voy a disfrutar muchísimo en familia, ¿no?
1: ¿Costó mucho aceptar la invitación? ¿Lo tuviste que pensar o fue un sí rotundo ya de movida, Maurito?
14: No, la verdad que fue un sí rotundo. En ese mismo momento Gonzalo estaba en una carrera, no recuerdo si fue San Jorge, que me llama un sábado y bueno, me dicen, amigo, hablé con el equipo y nada, te voy a invitar a correr. Y automáticamente, viste, sí, amigo, obvio, ¿cómo no voy a correr con vos? Y al rato me empecé a pensar, chile, bueno, viste, al otro día, después terminé el fin de semana de carrera y bueno, voy a hablar con mi viejo, viste, cómo es, siempre me lo termino diciendo en conjunto, pero me dijo, mira, no sé tu no como respuesta, así que no sé qué vas a inventar, pero vamos a ir a correr. Y nada, no tuve opción a un no. Y no lo pensé, la verdad que nada, me llenó de felicidad y volver ahora a subirme a un auto de carrera este año, cuando la idea no era correr, obviamente es lo que uno ama, lo que uno le gusta, y de esta manera con un amigo, estoy muy entusiasmado, la verdad que creo que vamos a pasar un fin de semana excelente.
1: Maurito, bueno, y comentamos un poco también, porque ya te vimos probar la butaca, visitando un poco el taller. ¿Cómo estás viviendo vos en lo personal esto, no? Digo, porque hoy te lo decía en un mensajito privado, sé que estás con otros proyectos, hay otras cuestiones en la vida, hay otro enfoque, pero bueno, uno, más allá de no estar arriba de una autocarrera, esto es una pasión, y como pasión, obviamente lo vive así, ¿no? Y me imagino que tener esta posibilidad también en lo personal, se debe vivir de una manera diferente.
14: No, totalmente, Mau. La verdad que de mi parte estoy, ahora bueno, yo obviamente estoy muy enchufado y lo estoy viendo muy con mucha intensidad, porque este año a Gonzalo lo estoy acompañando desde que arrancó el año, de manera publicitaria, ¿no? Y aparte, en lo que puedo darle una mano, como dije recién, es un gran amigo, y lo vengo siguiendo carrera a carrera. Todavía no hemos tenido la oportunidad de acompañarlo una fecha, por motivos personales míos realmente, pero siempre siguiéndolo, acompañándolo en el desarrollo del auto, cómo están trabajando con todo su equipo. Entonces, esta carrera para mí es un acompañamiento más, más allá del resultado. Vamos a tratar de probar elementos y como que me sumo al proyecto del desarrollo en lo que pueda aportar de mi parte, para que él pueda seguir generando, digamos, o mejorando el auto y logren los objetivos de meterse entre los 10 de acá a fin de año, y ojalá podamos seguir acompañando este proyecto y que el año que viene Gonzalo pueda pelear un campeonato a nivel nacional, que me parece que es algo que se merece, es un gran talento. Y bueno, nada, feliz de que me sumen a esto y que haya confiado en mí. Así que bueno, nada, lo estoy viendo bastante, con mucha pasión, como se dice.
1: Y hablando un poco justamente del proyecto en sí, bueno, desde ese acompañamiento que recién hablaba, de estar cerca también de Gonza, ¿cómo ves lo que están haciendo los chicos? Porque vos fuiste parte en su momento de la clase 1 del turismo pista, recuerdo con aquel proyecto también que te vinculaba a la divisional menor, tratando de pegar ese saltito a nivel nacional, y sabés bien lo difícil que es, lo competitiva que es la categoría. A todo esto sumar el hecho de trabajar desde un proyecto conformado en Bahía Blanca, ¿no? Imagino que, a ver, conociéndote a vos, es algo que te gusta, porque te gustan ese tipo de desafíos, pero ¿cómo lo ves desde afuera?
14: No, tal cual, a ver, me gustan mucho estos desafíos, y lo hablé con él, bueno, con él me junto mucho, obviamente, y lo vamos conversando, ¿no? Yo lo veo desde que arrancaron el año, los saltos que han ido pegando. En mi caso, cuando pude correr en turismo pista, la verdad que no me fue bien, no di tal vez con la gente indicada, bueno, hubo muchas cuestiones, pero siempre te queda ese, digamos, esa espina, y no lo pude hacer yo como piloto este año, y dije, bueno, lo vi a Gonzalo con su proyecto, y dije, cuando él me llamó, che, nada, me arreglamos una mano, y me sumé de otro lado, digamos, del lado de la amistad, del lado del acompañamiento, y seguirlo, ver cómo van progresando, cómo arrancaron, hasta que inclusive una carrera lograron clasificar entre los 10 a 2 décimas, y los fines de semana de carrera de él, lo vivo como si estuviera al lado el fin de semana, porque el viernes a la tarde nos escribimos, el sábado nos llamamos, y lo voy siguiendo, che, el auto, y me manda las cámaras, y qué opinás, y nada, lo vamos compartiendo, él me comparte todo y me deja opinar, ¿no? Entonces para mí es importante y realmente lo es como si lo viera en carne propia. Es una persona a la cual aprecio mucho hace muchísimos años y le deseo todo el éxito, insisto, ¿no? Lo trataremos de ir acompañando de acá a fin de año y ojalá el año que viene, porque creo que están en buen camino, creo que tiene un equipo muy lindo, bien formado, acá en Bahía es un proyecto interesante y la categoría realmente es muy difícil, muy difícil. Hay muchos autos en el segundo y a veces es difícil entrar entre los 20 primeros, a veces no, siempre, y lo vienen logrando, están ahí de estar entre los 10, entonces nada, creo que van por un gran camino y que tienen un lindo grupo y un lindo proyecto armado de acá en adelante.
1: Maurito, y hablando un poco de lo que va a ser el fin de semana, ya se empezó a hablar un poco con Fede Alcucín o con Gonza, de qué manera ir proyectando el fin de semana, digo, porque Es cierto de que por la manera en que obviamente se desarrolla el evento en sí, por el cronograma de actividades, es muy importante.
14: Entonces, nada, creo que van por un gran camino y que tienen un lindo grupo y un lindo proyecto armado de acá en adelante.
1: Maurito, y hablando un poco de lo que va a ser el fin de semana, ya se empezó a hablar un poco con... ya sea con Fede Alcocín o con Gonza, de qué manera ir proyectando el fin de semana.

0: al momento de ir entendiendo por ahí las exigencias del circuito, del auto en sí, y porque además hay un desgaste importante de los elementos. ¿Cómo se gestiona el recurso? ¿Cómo se empieza a plantear un poco el esquema de trabajo para el fin de semana, Maurito?
1: Mirá, la verdad que tuvimos ayer una reunión en el taller donde, bueno, me probé la butaca y demás y charlamos un poco estos temas. De mi parte tal vez me agarra un poquito fuera de término, ¿no?, de entrenamiento, pero la idea es tratar de ir con el auto lógico que vienen, tal vez con algún elemento nuevo, suspensión, y en caso de hacer cambios lo va a trabajar un poco más Gonzalo, que es quien viene, digamos, muy adaptado al auto, ¿no? Y si hay algo para probar que justo me toca una tanda mía, lo vamos a intentar hacer. Charlamos el tema, va a ser difícil, ya que va a haber simplemente una tanda para cada piloto y ahí a clasificar cada uno en su clasificación, ¿no? Y bueno, de las dos clasificaciones agarran la mejor y con eso te posicionan para ambas carreras. Entonces, realmente el fin de semana de carrera en sí, no creo que podamos probar absolutamente nada, más que adaptarnos al circuito, ya que no hay pruebas, nada, y nada, va a ser un desafío lindo. Entendemos también la dificultad de ser un circuito nuevo y que la categoría, probablemente el 70-80% de la categoría prueban en San Nicolás, lo conocen, y nosotros no. Si bien Gonzalo viene adaptado al auto, tal vez no conozca el circuito, y yo de mi parte, que hace rato que no estoy fuera de entrenamiento y para colmo no conocer la pista, es como un desafío aparte, pero claro. No creemos probar muchos elementos, no va a dar el tiempo, más o menos un fin de semana algo acotado. Y sí, obviamente, tenés la presión de cuidar todos los elementos para que vuelva el auto sano y ellos puedan seguir desarrollando.
0: Maurito, y con respecto a este punto que recién decía, ¿no?, el tema del escenario, del circuito, también sabiendo cómo sos vos, de esa ansiedad que recién hablabas, algo de simulador, cámaras, ¿cómo venís buscando la vuelta para contrarrestar quizás esa diferencia con... por ahí pilotos o equipos que tienen a San Nicolás como un centro de pruebas?
1: No, en ese orden que vos dijiste, la verdad que nos juntamos con Gonzalo, miramos cámara, miramos referencias de frenajes, y en la casa de él, bueno, nos sentamos en el simulador y empezamos a probar diferentes, digamos, tipos de radio giro, variantes, dónde podemos mejorar, y bueno, tratando de ver si coincidimos con las cámaras y tratando de estar al 100, por lo menos al día de llegar a la carrera, cuando caminemos el circuito, no nos encontremos con algo extraño y que nada, obviamente nos va a costar la adaptación porque es una tanda para cada uno, pero por lo pronto lo que, digamos, está a nuestro alcance lo estamos haciendo, que es esto que te digo, ¿no? Probar bastante el simulador y ir compartiendo cámaras y viendo diferentes referencias, ¿no? De un piloto a otro, cómo frenan, che, mirá, ingresa antes, el otro ingresa después, viendo todo ese tipo de cosas como para llegar lo más afilado posible en cuanto a esas referencias.
0: ¿Qué opinión te merece, al menos desde ese punto, ¿no? Digo, desde el trabajo en el simulador o desde una cámara, el circuito de San Nicolás?
1: No, el circuito me gustó mucho, creo que es muy entretenido. Tiene algunos frenajes en curva, entonces como que por ahí es atrapante, creo que va a ser un lindo desafío, bastante técnico, y por lo que hemos hablado con gente como el Cholo Tomaselli, que ha ido con el Turismo Nacional, nos ha hablado de un circuito con mucho grip en todos los tránsitos, ¿no?, tanto en interno como en externo, entonces bueno, sabiendo esto vamos a tener que tratar de aprovechar la goma nueva al máximo, y bueno, hay un par de detalles ahí que hay que tratar de sacarle jugo lo máximo posible porque hoy en esa categoría cualquiera te aprovechó mejor una goma y te hace dos décimas, son capaz que seis puestos para atrás, es tremendo lo parejo que está, entonces bueno, hay que tratar de estar al 100 y lo más concentrado posible.
0: Bueno, Maurito, ¿y el resto de la familia cómo tomó esta invitación? ¿Qué dice Emma? ¿Qué dice el viejo?
1: No, bien, muy bien, son los primeros que estuvieron muy contentos y son los que van a venir a la carrera, así que
0: claro.
1: Nada, la verdad que va a ser algo lindo, como te

0: la vamos a vivir en familia, y Gonzalo, Guillermo, y el resto de su familia, con mi hermano, mi papá, y nos conocemos hace muchos años, entonces también creo que va a ser un clima muy, muy agradable.
1: Bueno, Maurito, bueno, desde ya agradecerte por estos minutitos, como siempre. La verdad es que, como te decía hoy, me puso muy contento de esta designación por parte de Gonza, de tenerte cuenta, de invitarte para lo que va a ser esta carrera especial del turismo pista, una carrera, entiendo que es una de las más importantes que tiene el automovilismo argentino en la temporada, por todo lo que ha convocado y lo que ha generado en el último tiempo, y bueno, ser parte de esa fiesta no es poco, así que a disfrutarlo mucho y bueno, a cerrar un buen resultado en conjunto, que también sabemos siempre es uno de los objetivos de pilotos como ustedes que son competitivos.
0: Bueno, Mau, muchísimas gracias a vos por esta nota, siempre tenernos presentes, y agradecido a tanto a Gonzalo como a todo su equipo por haber confiado, por esta invitación, y ojalá sigan para adelante con este proyecto. Y bueno, un abrazo muy grande a la gente que siempre me acompaña, ¿no? A toda mi familia, y en especial a mi pareja, que estamos viviendo un gran año y seguramente uno de los regalos más importantes que voy a tener en mi vida. Por eso me alejé este año del automovilismo, que es con mi hijo Vicentino en camino. Así que nada, disfrutando mucho de muchísimas cosas este año. Y ahora me toca correr y lo estoy viendo con una linda vibra.
1: Seguramente que es así. Son las cosas lindas que también, obviamente, trae el automovilismo, ¿no? De poder vivirlo y de poder disfrutarlo de esta manera, Maurito. Así que nada, que así sea, que sea un lindo fin de semana y más en este momento, en esta etapa tuya, como decía por ahí en un segmento de la nota, tan particular, en un año muy especial para vos.
0: Exactamente. Bueno, chicos, muchísimas gracias y un fuerte abrazo para todos.
1: Ahí estaba la palabra de Maurito Gorjón, el bahiense, que estará formando parte, como bien decíamos, de la carrera de los 300 pilotos para el turismo pista en el circuito de San Nicolás. Parece mentira, pero falta muy, muy poco para esta carrera tan particular, una carrera de las más esperadas por todo lo que se genera, por lo que convoca. Se están dando muchos regresos o confirmaciones. ¿Y esto por qué remarco? Porque de acuerdo al parque de las últimas competencias, iba a ser difícil poder llegar a los 300 pilotos, como así tiene obviamente el nombre la carrera, ¿no? Porque hubo 30 autos por parte de la clase 3 en Río Cuarto, 44 por parte de la clase 1 y también de la clase 2. Se estaba en el orden de los 110 autos aproximadamente, 115, por lo cual, bueno, estaba algo distante de poder llegar a los 300 pilotos. Sin embargo, por todo lo que se está haciendo y se está generando, por confirmaciones que se están dando también en las últimas horas, uno entiende que, a ver, no sé si se va a llegar a los 300 pilotos, pero que al menos se va a estar cerca, no caben dudas, no caben dudas. En un año muy particular, donde hay categorías que le está costando encontrar parques decorosos o aceptables, parques que han caído y mucho en el último tiempo, bueno, de hecho es uno de los temas que hoy por hoy se está hablando, ¿no? De la actualidad del TC Pista Mouras, del TC Mouras, e incluso del TC Pista, lo que ha pasado con las TC Pickups, bueno, en el Tourcar 2000, el Top Race, categorías que están flaqueando en cuanto a sus parques, ¿no? Y bueno, en tal sentido, poder tener una carrera con esa cantidad de pilotos, reitero, no sé si se va a llegar a los 300 pilotos, pero que va a estar relativamente cerca, es un dato por demás importante para lo que es el turismo pista. Se van confirmando binomios, a ver, recién hablábamos con Mauro Gorjón, bien decíamos, invitado de Gonza Fabi en la clase 1, y hablando de clase 1, también se ha confirmado en este caso que Enzo Marti, el piloto de Goyena, estará justamente compartiendo el Cielo de Corsa con Pablo Stettenberger, el piloto bahiense, quien fuera uno de los pilotos de Bahía Blanca que en su momento apostó al turismo pista, ¿no? Fue uno de los primeros pilotos que cayó al turismo pista y que estuvo durante mucho tiempo en la divisional. Bueno, Pablo estará compartiendo el Cielo de Corsa justamente con Enzo Marti dentro de la clase 1. En la clase 2, lo decíamos ayer, en el caso de Juan Francisco Perugini, ha sido aceptada por parte de la categoría la solicitud para estar compartiendo el auto con Matías Isepi, porque Matías comenzó el año dentro de la clase 2, incluso sumando puntos para el campeonato. Bueno, esta alternativa quizás imposibilitaba a Matías ser piloto invitado de Juan Francisco. Sin embargo, tras una solicitud, la categoría ha aceptado entonces esta conformación de binomio. Y bueno, muchos binomios más que se están dando a conocer en el transcurso de estas horas. Pero bueno, hablando de carreras especiales, lo decíamos en el inicio, el turismo de carretera está ante una nueva edición del Desafío de las Estrellas y será la primera para un amigo de la casa, para Juaco Ochoa. Juaco, querido, ¿cómo estás? Ante todo, muy buenas noches, gracias por darnos estos minutitos. Bueno, imagino que viviendo la previa con mucha ansiedad, con muchas ganas, ¿no?, de llegar a un circuito como el Vigicum y en una carrera especial como lo será este Desafío de las Estrellas.
2: ¿Qué tal? ¿Cómo te va? ¿Todo bien? Bueno, saludo para vos, para toda la audiencia. Bueno, sí, la verdad que sí, muy contento de nuestra primera fecha especial. Así que preparándonos con ganas y bueno, obviamente a disfrutar de algo tan lindo como es una fecha especial en el DC, 66 vueltas, carrera larga, va a haber que resistir bastante y cuidar mucho los elementos del auto.
1: Y ligar en el sorteo, amigo, que es la otra parte.
2: Totalmente. Tenemos una buena posibilidad, por suerte, de estar dentro de los 15 primeros. Así que, bueno, hay que clasificar bien.
1: ¿Cómo te llevas con el escolazo, con los juegos del azar?
2: Y vamos a ver, si la suerte viene como viene en las carreras, complicado, pero vamos a intentar hacer lo posible.
1: Juaco, bueno, y en tal sentido, porque por ahí hemos hablado con vos de cómo preparás en la antesala las carreras con el material que te acerca al equipo, bueno, todo el trabajo previo que hay en cuanto al conocimiento de circuitos y demás, pero ¿cómo se prepara una carrera como esta? Donde todo cambia, ¿no? Digo, cambia hasta las tendencias del auto, porque es una carrera de larga duración, a 66 vueltas, porque hay una recarga de combustible en el medio. ¿Cómo se planifica una carrera así, Juaco?
2: Bueno, la verdad que primero se tiene que trabajar mucho sobre la estrategia de carrera, dependiendo obviamente después el fin de semana, luego del sorteo, en qué tercio nos toque, o sea, en qué vuelta tengamos que entrar, planificar la entrada a boxes, entrena mucho a los mecánicos para la recarga de combustible. Y bueno, después nosotros en lo físico tenemos que trabajar mucho porque es una carrera muy larga, autos muy pesados, pero bueno, obviamente tenemos que tratar de buscar performance y confiabilidad, ¿no?, que es lo más importante porque es una carrera muy larga. Pero bueno, ser constantes, también tenemos que regular mucho el consumo que vamos teniendo para saber cuándo poder entrar y cargar una cantidad total de combustible, porque son más vueltas de lo habitual de lo que fueron las carreras especiales. Se habla de que tiene que haber, de que va a tener que hacerse dos paradas. Entonces, bueno, esto es una planificación previa bastante importante antes del fin de semana.
1: Y en tal sentido, porque a ver, por lo general en un fin de semana normal de competencia se trabaja sobre un auto que sea rápido al momento de clasificación y después un auto que sostenga el ritmo, y ahora cambia justamente todas estas cuestiones, como bien decías. Es vital el trabajo que se pueda hacer en los entrenamientos previos, que tampoco va a ser tanto como para entender todas estas cuestiones. Digo, a ver, cuestión del ritmo, cuestión del consumo de combustible, ir entendiendo un poco toda esa parte para llegar con un auto relativamente equilibrado para la actividad del domingo.
2: Sí, la verdad que sí. También, hola.
1: Hola, sí, te escuchamos.
2: Se me cortó un poco, Mauro. ¿Qué me decía lo último? Te escuché cortado.
1: Digo, con todas estas cuestiones de trabajar en el poco tiempo que tenés en los entrenamientos como para llegar con un auto relativamente equilibrado para el domingo.
2: Ahí está, te escuché. Sí, la verdad que sí. El entrenamiento es importante, pero la realidad, Maurito, es que tampoco nos da mucho más tiempo de lo habitual, porque vuelven a hacer dos entrenamientos nada más, bastante cortos, pero nos dan tiempo al final como para practicar la recarga de combustible, que bueno, eso en mi caso me va a venir bien, porque no lo he hecho nunca y no tengo forma de practicarlo, salvo entrando acá a la estación de servicio, pero no hay forma de poder entrenarlo. Y la realidad es que encima venimos con frenos casi todo nuevo por problemas que hemos tenido, y vamos a tener que usar tiempo de esos entrenamientos para sentar bien el freno y que quede bien para la carrera. Y bueno, esto trabajaremos un poco sobre las tendencias del auto, y tratar de dejarlo lo más óptimo posible para la hora de correr, sea un auto noble y rápido también.
1: Bueno, en el último tiempo, en la última semana, se habló sobre la posibilidad de incorporar el tema de la dirección asistida. ¿Cómo ves este punto? Porque me quedé un poco pensando en lo que decías de la preparación física, ¿no? Digo, no sé si se llega o si está la opción de colocar justamente la dirección asistida, porque también hay una cuestión de pesos, donde no todos los equipos, al menos, tienen intenciones de incorporarla. Bueno, en tu caso, ¿cómo se ha hablado sobre este punto con el equipo? O al menos, ¿qué opinión tenés?
2: Mirá, mi opinión particular es que una vez autorizada la dirección asistida, la mayoría de los equipos va a tener que ir por ese camino, porque sin duda que tiene muchos puntos a favor. La realidad es que hoy los autos de TC son muy pesados, tenés que tener mucha resistencia como para lograr calentar todas las vueltas y hacer una carrera, o sea, todas las vueltas rápidas en una final, y que sean... no sé cómo explicarte, al mismo ritmo de carrera. Yo creo que con una dirección asistida, el ritmo de carrera, de mitad de carrera en adelante, donde los autos se caen, el físico se cae, obviamente, va a ser mucho más rápido con una dirección asistida que con la dirección normal. Entonces, yo creo que, no sé si es un cambio positivo, yo creo que más que nada por la seguridad que manejamos nosotros arriba del auto. Hoy volvamos a 220 kilómetros por hora o arriba de 200 kilómetros, y la realidad es que la dirección está muy pesada, esa velocidad por la carga aerodinámica que tienen los autos, y es muy difícil también el corregir, porque una mínima corrección te hace perder el auto completo. Con una dirección asistida tenés bastante más chance de corregir o de esquivar un quilombo más rápido. Yo le veo bastante punto a favor. Fíjate que la mayoría de los autos de nueva generación de tecnológicos de todo el mundo, o de autos de carrera, tienen
1: Asistida. Digo, te preguntaba porque muchos hablaban del peso que insume incorporar el equipo de dirección asistida, en la influencia que puede tener en el auto. O sea, hablaba cerca de 15 kilos más o menos del peso en sí.
2: Bueno, pero 15 kilos no hacen la diferencia absolutamente en nada en el peso que tenemos nosotros. Hoy 15 kilos no hacen la diferencia. Además va a ser para casi todos iguales, porque te digo, por ahí no lo van a querer poner, pero van a terminar siendo todos a lo mismo, porque una vez que está habilitada, tiene puntos a favor, mejor que no tener la puesta. Entonces, hoy, yo creo que esta etapa es lo mismo que con la nueva generación de los autos. Va a ser una etapa de prueba y contra la prueba, de ver cómo funciona, porque la realidad es que no lo hemos probado nunca. Creo que Spatar solamente lo tenía y no estaba habilitada para que los demás probemos. Entonces va a ser una cuestión de ver cómo se siente el auto, las sensaciones del auto cambian, porque no se siente de la misma manera que con la dirección normal tener una asistida. Pero bueno, habrá que aprender a laburar con eso. Yo creo que es positivo y seguramente lo incorporemos.
1: Es cierto que, a ver, tomo lo que dije, recién hacías mención, Joaco, ¿no? Digo, con toda la evolución que ha tenido en el TC en el último tiempo, parece mentira que estemos discutiendo sobre una dirección asistida, ¿no? Creo que no entra ni en discusión.
2: Yo creo que sí, yo estoy muy a favor de la dirección asistida, no porque me canse, porque la realidad es que entreno mucho para eso, pero la realidad también es que venimos con autos que vamos muy rápido, y la dirección asistida hoy hace a la seguridad también, no solamente a la velocidad.
1: Tal cual, tal cual. Joaco, bueno, te quiero agradecer un montón por estos minutos, desearte mucha suerte en lo que va a ser esta carrera especial, una carrera diferente, una carrera que se sale de lo normal de TC y que incluso es diferente hasta lo que por ahí nos tiene acostumbrado el TC, ¿no? Con el cambio de neumáticos y demás, una carrera con adrenalina del cambio de combustible, en un circuito como el Vigicum, de larga duración. Bueno, son de esas carreras que se salen del protocolo y que obviamente plantean un desafío diferente. Por eso es que te deseamos mucha suerte también con el sorteo, a sacar la mejor bolilla, eso también es importantísimo.
2: Gracias.
1: Y bueno, ojalá que en la semana podamos hablar de un gran resultado que viene haciendo falta en todo el esfuerzo y todo el trabajo que se viene realizando para este presente dentro de la actividad TCista.
2: Sin duda, ojalá así sea, Maurito. Bueno, gracias por estar siempre presentes y vamos a intentar volver con un buen resultado que levante también el anímico.
1: Abrazo grande, amigo, lo mejor para el finde.
2: Abrazo, saludos.
1: Ahí estaba la palabra de Juaco Ochoa, bueno, una linda nota, ¿no? Hablando un poco de lo que se viene con este desafío de las estrellas que tendrá lugar en el circuito de Villicún de San Juan este fin de semana. Bueno, nada, cómo se trabaja, ¿no? Cómo se plantea un poco la previa, el tema del consumo, del equilibrio del auto, de qué manera plantear la carrera en sí, en qué momento ingresar para recargar combustible, bueno, cuántas cosas a tener en cuenta, y que bueno, ya nos van adelantando, en definitiva, de qué manera se puede llegar a generar justamente la competencia del próximo fin de semana en el trazado sanjuanino para esta nueva cita de la actividad TCista. Nosotros vamos a pasar ahora a hablar un poco de automovilismo zonal, pero esto es algo personal, me gusta hablar de muchas categorías que quizás no tienen llegada a Bahía Blanca, o quizás son poco conocidas por el ámbito bahiense, pero que realmente forman parte de las alternativas automovilísticas de la región. Y en este caso, de un lindo automovilismo que tendrá lugar este fin de semana en el Circuito de Héroes de Malvinas de Carué. Un escenario que estará recibiendo las categorías ACAS. Y hago referencia a esto porque no está muy lejos de Bahía Blanca y es una linda propuesta en el ámbito automovilístico para ir a apreciar el próximo fin de semana, porque así se va a estar presentando la Fórmula 1, la Fórmula Renault, el TC Pampeano, junto con lo que es justamente la categoría de 128 y el promocional. La Fórmula 1, tremendo, tremendo. Para el que le gusta el millet, bueno, imagínense en un auto de Fórmula con un motor 6 cilindros, pura potencia, una relación peso-potencia tremenda, derrapando en un escenario, derrapando tal millet, casi literal. Hay imágenes, hay videos, se puede apreciar en las redes sociales. Nada, fabuloso, un auto tremendo en tierra, generando un espectáculo vibrante, sumado al resto de las categorías, un TC Pampeano, autos muy parecidos a un auto de Marisierras, para aquellos que han estado en Pihué, quizás en las últimas competencias de las mayores, apreciando un poco estas categorías, bueno, un auto muy similar, con también muy buenos espectáculos, muy buenas carreras. Y es algo que se viene replicando en el último tiempo. Y bueno, en este caso tenemos la chance de dialogar con Orlando Menéndez, el caruense que forma parte también, o ha competido en el último tiempo, en el TC del Sudeste, Supercar Región Pampeana, y que comenzó el año en la categoría Fusión 6 Sur. De hecho, fue gran animador en la competencia disputada en Bahía Blanca en el marco de la segunda fecha del año. Pero que bueno, ha optado por no continuar en la categoría Fusión 6 Sur y volcarse al TC Pampeano con gran protagonismo. Esto mencionaba Orlando Menéndez en el transcurso de esta tarde. Nada, conociendo un poquitito también justamente de lo que estará aconteciendo este fin de semana en el circuito de Carué. Este próximo fin de semana se estarán presentando las categorías ACAS en el circuito de Héroes de Malvinas de la localidad de Carué. Y bueno, quien tendrá la chance de ser local justamente, siendo un gran animador en lo que es el TC Pampeano, con grandes resultados y estando ahí peleando por los lugares de preponderancia en el certamen, es Orlando Menéndez, justamente el piloto caruense. ¿Cómo te va, Orlando? Ante todo, muy buenas noches. Bueno, gracias por darnos estos minutitos y hablar un poquitito acerca de lo que estará aconteciendo este fin de semana en la localidad de Carué con esta nueva fecha de las categorías ACAS.
3: Buenas noches, Mauro, ¿cómo va? Un saludo para vos y toda la audiencia. Gracias por tenernos siempre en cuenta y bueno, vamos a ver qué pasa el fin de semana.
1: Bueno, en primer lugar te esperábamos en lo que es la actividad de las zonales en Bahía Blanca, pero está guardadito el Falcon por el momento.
3: Sí, la verdad que sí, que la idea de este año era hacer solo el TC Pampeano porque estamos con mucho trabajo y hacer dos categorías de lleno es mucho porque los autos te llevan mucho tiempo y también hay que descansar un poco. Y no estamos todos los fines de semana en movimiento y es mucho. No es solo el fin de semana de carrera. Después en la semana también te llevan mucho tiempo los autos.
1: Bueno, y en tal sentido, por ahí el TC Pampeano te permite practicar el automovilismo de una manera más tranquila.
3: Sí, la verdad que sí, que la tierra me gusta también. No es tan finito como es la Fusión 6 o el Supercar, son autos que llevan mucho más tiempo, trabajar mucho más finito, y bueno, este año opté por correr en el TC Pampeano nomás, y también por el tema costo, viste que es mucho más económico la tierra también.
1: Bueno, y en tal sentido es una categoría que ha repuntado de una manera muy interesante, ya con prácticamente 13, 14 autos. Este es un trabajo constante el que se ha hecho, y hoy está, digamos, en un momento realmente interesante la divisional.
3: Sí, la verdad es que la categoría está muy linda, el reglamento está muy bien, porque el otro día había 10, 11 autos en un segundo, que creo que hace años que no se ve eso. Y de esa forma salen lindas carreras, y bueno, me gusta cómo está la categoría.
1: Orlando, bueno, y para lo que va a ser este fin de semana en Carué, ¿qué significa el hecho de volver a ser local en un circuito que te ha tenido con grandes actuaciones y con muy buenos resultados también en su momento?
3: Sí, la verdad que sí, que vamos a dejar el auto lo mejor posible, y bueno, después hay que ver cómo se da el fin de semana, ¿viste? Porque esto también es medio una lotería. Podés tener todo en condiciones y cualquier cosita te deja a pie después. Pero bueno, vamos positivo, vamos a ver. Esperemos que sea un buen fin de semana.
1: Bueno, importante también lo que pueda llegar a acontecer con el tema del clima, principalmente por ahí, teniendo en cuenta los pronósticos de lluvia que se dan previo al fin de semana, digo, porque quizás justamente eso pueda llegar a cambiar la condición del piso, y hay que estar atento quizás a algunos cambios a hacer como para aprovechar el mejor funcionamiento del auto.
3: Sí, la verdad que sí, que el viernes dan un poco de lluvia, pero bueno, hoy también daban lluvia acá y no llovió nada. Esperemos que la del viernes también tafe para que los chicos del autocar puedan hacer la carrera y que no, que todo el trabajo que han hecho, que por una lluvia no se pueda hacer.
1: Bueno, y en lo personal, ¿qué significa correr ahí? Con toda la gente, con todos los amigos. Bueno, también sabemos que hay un grupo lindo que se ha conformado, porque bueno, también está el Sebi Nova, que viene de ganar, no sé si habrá pagado el asado, de lo que fue el resultado en la última carrera, pero también el Rosito Veras, bueno, un grupo de amigos que también hoy por hoy están participando dentro de lo que es el automovilismo de las ACAS.
3: Sí, la verdad que sí, que un grupo de amigos, con el paisano González, el Freddy también, nos juntamos, el que gana o hace podio paga el asado, y bueno, gracias a Dios no somos todos amigos y nos juntamos toda la semana a comer algún asadito, y bueno, eso está lindo también, compartirlo de esta manera entre amigos.
1: Bueno, Orlando, ya agradecerte como siempre por estos minutitos, desearte suerte para lo que va a ser la actividad del fin de semana. Bueno, invitar a toda la gente de la zona para que se acerque al autódromo de Carué para lo que va a ser esta nueva fecha de las categorías ACAS. Un automovilismo lindo, un automovilismo que entrega muy buenos espectáculos en pista. Bueno, hoy hablábamos con Pablito Paul, ¿no? No solamente en lo que refiere a las categorías del Fórmula, Fórmula 1, la Fórmula Renault, bueno, la Fórmula 1 obviamente con un espectáculo notable, esos motores de tanta potencia, una reacción peso-potencia muy, muy particular, sino también con lo que vienen entregando con el TC Pampeano, que realmente es muy bueno, la actividad del promocional de los 128, un lindo espectáculo que se conforma para este fin de semana en Carué.
3: Sí, la verdad es que sí, que todas las categorías están lindas. Bueno, el Fórmula 1 también me encanta, es muy muy lindo verlos correr, y bueno, ojalá que salgan unas buenas carreras para todas las categorías. Que sea un buen fin de semana para todos.
1: Orlando, gracias nuevamente y lo mejor para el fin de.
3: Bueno, muchas gracias, Maurito. Un abrazo.
1: Muy bien, ahí compartimos entonces el testimonio del carvense Orlando Menéndez, hablando un poquitito sobre lo que se viene el próximo fin de semana con las categorías ACAS en Carué. Así que nada, si todavía no tiene planes o está viendo a ver qué hace para cerrar este periodo de vacaciones, querido amigo, ténganlo en cuenta. Incluso puede visitar Carué también con todas sus bondades turísticas y de paso apreciar lo que va a ser el espectáculo de las categorías ACAS. Muy un lindo espectáculo con la Fórmula 1, con la Fórmula Renault, el TC Pampeano y el resto de las divisionales. Y vamos a tratar de entablar contacto con alguno de los directivos del Autódromo de Carué, porque se está trabajando mucho en el cartódromo, que está emplazado en el mismo Autoclub Garvey, porque la idea es poder contar antes de fin de año con alguna fecha del Supercar del Sudoeste, ¿eh? Así que vamos a estar seguramente